desde los primeros momentos en los que prácticamente tenía que arrastrarse por el suelo para, jugando, conseguir algún resultado de la trompa, algún sonido, hasta que por fin diseñó una técnica para alzarlo a la altura de la boca, con la que logra extraer el sonido. ¿Qué hace? Contacta con la boquilla, mientras que los dedos del pie izquierdo pulsan las válvulas y los dedos de pie derecho y el mismo pie derecho, que lamentablemente no ejercen la función que en condiciones normales realizaría la mano y puño derechos en el pabellón del instrumento. Bueno, pues cuando lo consiguió fue toda una odisea de ingenio y de superación. Una vez diseñado el artilugio, diseñada la técnica de ejecución y la puesta en escena, el público queda asombrado. Él mismo relató el proceso diciendo que cuando comenzó a tocar el instrumento a los 4 años, el corno solía estar en el suelo, el corno, la trompa, vamos. Se sentaba delante, situando la cabeza a nivel de la boquilla. Pero a medida que fue creciendo, se dio cuenta que la postura empezó a no ser práctica. Ya no le era posible tocar así, por lo que empezó a pensar cómo podría sostener el instrumento. Y acudió a una persona muy creativa que construye cosas extrañas y le explicó su problema. Este le hizo el primer soporte, uno fijo que no se podía plegar. Fueron desarrollándolo y desarrollándolo hasta hoy. Opina que el que tiene ahora es perfecto, es desmontable y lo puede transportar en una caja.

toca con gran delicadeza. Sus dedos, los del pie izquierdo, empuñan las llaves del instrumento con fineza. Una destreza técnica y actitud musical que Klisha comenzó seriamente con 13 años, cuando entró en la Escuela de Música de Hannover. Nos cuenta que su profesor, Jan Schroeder, le había conocido en un concurso. El resto de estudiantes le veían sencillamente uno más, solo que un poco más joven. Posteriormente tocó en el atril de la Joven Orquesta de Alemania. Después,

Después pasó a ser solista, ganó algún concurso. Vamos, que esta trayectoria indicaba el camino de concertista de trompa que había tomado. Todo a fuerza de tesón, de estudio, de superación, de fortaleza y de mucho talento.

En ese afán de superación, reconoce que el mayor problema artístico que ha tenido ha sido conseguir una buena calidad de sonido. Explica que normalmente los trompistas disponen de la mano derecha para introducirla dentro de la campana y de esta manera regular el sonido, alterar el sonido de la trompa. Él, en cambio, no tiene esa posibilidad. Klisha no hace uso de su pie derecho para ello. Lo compensa manteniendo el cuerpo lo más relajadamente posible para tocar, ya que si no, no funcionaría. Por esta limitación, una más, mucha gente pensó que la trompa no era su instrumento ideal. Pero él, Klisha, RQR, se las ingenió para conseguir con la boca el mismo efecto que los demás logran con la mano. Y en una muestra más de superación, lo logró.

y el nivel artístico adquirido a costa de mantener siempre activado el espíritu de superación, le situó a realizar la carrera de música como solista de trompa. Es lo que más le apasiona. Dice que de esta puede desarrollar sus ideas musicales al 100% siendo solista. Actuaciones como solista con piano, con orquestas, música de cámara, grabaciones discográficas. En estos conciertos, en estas grabaciones, incluye repertorio clásico. No realiza transcripciones ni paráfrasis porque opina que no es necesario hacerlo. Después del piano, el violín y el violonchelo, la trompa es el instrumento solista que más literatura tiene. Mozart escribió 4 conciertos para nosotros, para los trompistas, dice, además de varias piezas para trompa y piano y un quinteto con trompa. También Haydn tiene varios conciertos y Beethoven, Carl Maria von Weber, Robert Schumann, Richard Strauss, escribieron todos ellos música para trompa.

¿Saben lo que únicamente trata Félix Klisa? Tocar la trompa lo mejor posible. Dice que algunos construyen casas y él toca la trompa. Siente que es un trabajo maravilloso. Encuentra que cuando practica o toca en un concierto, no cree que sea un trabajo duro.

desea acercar a la gente a la trompa y mostrarles que el mundo de la música clásica es más que los conciertos para piano o para violín o las sinfonías de Beethoven.

Soy músico, no un modelo, y menos un modelo a seguir, dijo Clisa. Desea ser valorado por su aportación artística a la música y a la trompa concretamente. ¿Qué pensará cuando recuerde que siendo niño en la escuela le dijeron que, por sus condiciones físicas, la trompa no era el instrumento más idóneo para él? Su tenacidad ya la mostraba entonces. A pesar de la no idoneidad del instrumento para él, Félix Clisa insistió en estudiar la trompa.

Y es que Félix Clissard se encuentra especialmente unido a la música y al instrumento, la trompa. Un instrumento que, a su entender, permite al instrumentista de trompa producir una amplia variedad de colores con su sonido. Esto permite a los instrumentistas generar distintas emociones con el sonido. Opina que no es un instrumento especialmente virtuoso, como sí lo son el violín, el piano, la trompeta, aunque también puede serlo. Piensa que la trompa es más emocional, permite matizar sonidos y colores. Para conseguirlo, dice que consigue realizarlo controlando la cantidad de aire que expira, aunque nos dice con la sinceridad que le caracteriza que a veces ni siquiera sabe cómo lo hace. Nos dijo que también, que si quiere tocar una emoción, piensa en que está tomando un baño de agua caliente mientras afuera llueve. Es como cuando hablas y estás muy alegre. La voz es diferente a cuando estás triste.

0: Bernardino Asunzao Sales, ¿cuál es tu nombre artístico?
1: Uy, no es algo en lo que haya pensado, pero normalmente pongo Bernardino Asunzao, que es mi nombre completo, porque bueno, cuando iba al instituto tenía la superstición de que si ponía Dino Asunzao iba a suspender el examen.
0: Mira, pues buena causa para entonces Bernardino Asunzao.
1: Bernardino, pero de todas formas todo el mundo me llama Dino y bueno, es lo más fácil, ¿no?
0: Dino Asunzao o Bernardino Asunzao. Magnífico clarinetista, magnífico, de verdad.
1: Muchas gracias.
0: Ya lo sabes tú.
1: No, yo no.
0: ¿Por qué el clarinete?
1: Pues iba para tocar la trompeta desde pequeñito, pero...
0: ¿Edad?
1: Muy jovencito, pero hay una tradición muy, muy amplia de clarinetistas en mi familia y en la edad de los 6 años empecé a tocar el requinto porque era muy pequeñito y no llegaba al clarinete. Y escogí el clarinete porque tenía un modelo a seguir, que era José Carlos Frank Ballester, que es un clarinetista mundialmente famoso, y iba a ver sus conciertos, iba a ver todo, y yo quería ser como él de mayor. Y desde entonces pues me dieron el clarinete, y bueno, el requinto, y ya cambié al clarinete un poco más mayor y hasta hoy en día.
0: O sea que ese profesor más o menos es tu referencia.
1: Mi referencia desde que soy un crío.
0: Qué bien. ¿Y en tu familia hay músicos?
1: Está repleto de músicos, son todos músicos. Mis tíos son músicos, los dos se dedican a la música, los dos a la enseñanza. Tienen 4 hijas y las 4 tocan instrumentos. José Carlos y su hermana María Claudia son músicos también. Hay una larguísima tradición de músicos en mi familia.
0: ¿Y tú has terminado ya el grado superior de clarinete? ¿Terminaste?
1: Terminé.
0: ¿Fuiste a Vancouver?
1: Fui a Vancouver.
0: ¿Cómo fue la experiencia en Vancouver?
1: Fue increíble, con el profesor José, con José. Fue increíble, no solo por la experiencia que cambia tanto a Europa, porque allí está dentro de la universidad, tienen otra filosofía.
0: Qué raro.
1: Qué raro, ¿no? Allí está dentro de la universidad y, bueno, la experiencia fue muy buena. Es un cambio de vida, de repente, otro idioma, otras costumbres, otros horarios también. Pero yo lo recomiendo, hay que ver mundo, hay que lanzarse a la piscina.

0: ¿Cómo ves tú la vida profesional en España?
1: Últimamente están saliendo bolsas de trabajo para bandas municipales, para orquestas, también para conservatorios profesionales, pero no deja de ser una bolsa. No deja de ser una bolsa temporal en la que estás a lo mejor un año trabajando y al año siguiente necesitas buscarte otra cosa completamente distinta. Entonces eso no te da una estabilidad. En cuanto a un futuro más lejano, está complicado porque no salen plazas en orquestas profesionales, tampoco salen oposiciones de conservatorio superior o de conservatorio profesional a menudo para que tú puedas tener varias oportunidades y a la primera, por ejemplo, no te sale bien o algo así. Yo lo veo complicado, lo veo difícil de entrar. Una vez entras, yo creo que ya no es tan complicado. Pero en el momento que... Pero el punto de entrar a ese juego de las bolsas, gano puntos, puedo ganar más bolsas, puedo ganar oposiciones, muy complicado, es un trabajo muy laborioso.
0: Porque tú has visionado con fuerza el dedicarte al clarinete como solista, al margen de que hagas también tus labores en una orquesta, en conservatorio.
1: Sí, yo me encanta.
0: Venga.
1: He tenido la suerte.
0: Que eres muy bueno.
1: No, hombre, he tenido la suerte de hacer algunas cosas como solista y la verdad es que me encuentro muy cómodo. No es algo que me cueste estar delante de mucho público. Es más, cuanto más público hay, más cómodo me encuentro. Y evidentemente, si ojalá el día de mañana estoy en una orquesta profesional, no voy a parar de buscar proyectos nuevos, de tocar como solista, hacer muchos conciertos de música de cámara, porque en la orquesta eres un músico más. Cuando estás de solista tocando música de cámara, eres tú mismo. Puedes decir muchísimas más cosas. Cuando estás dentro de la orquesta, no dejas de ser un instrumento del director, ¿no? Que tiene su versión, tiene sus ideas y está genial porque aprendes muchísimo. Pero cuando tocas tú solo o con un grupo de cámara, son tus ideas y es tu personalidad la que al final sale a través de la música.

0: porque tú estás las 24 horas menos cuando duermes pensando en música.
1: Siempre, si no estoy cantando, estoy silbando y están todos hartos de mí ya.
0: ¿Y cómo te llevas con lo cotidiano? Cuando bajas, pisas tierra y te encuentras con el metro, donde hay metro, autobuses, comida, hay que comprar la comida. ¿Cómo te encuentras en ese mundo?
1: En el metro y cosas así me cuesta un poco. Después en la comida sí que me encanta ir a comprar, me encanta cocinar. Yo creo que es mi vía de escape, ¿no? Un poco. Llego a casa y me encanta hacer cosas, experimentar, inventar y es como que me relajo un poco de todo el día tocando el clarinete y esas cosas me gustan, eso y el deporte, son mis...
0: Tus aficiones.
1: Mis aficiones, sí.
0: ¿Y qué cocinas? ¿Filete con patatas o te esmeras?
1: Me esmero un poco más. Sí. Siempre estoy ahí probando salsitas o cosas nuevas, arroces de mil formas. Siempre estoy, a ver, prueba esto, a ver, no sé. Okay.
0: Qué bien. Haz un resumen del recorrido que has hecho hasta ahora. ¿Y crees que has tenido éxito en tus sueños, a la hora de conseguir tus sueños o cómo lo ves?
1: Pues, bueno, el recorrido es un poco como el de, yo creo que casi todos, ¿no? Empiezas de niño y no deja de ser una actividad extraescolar porque eres un niño, no entiendes muy bien la música, lo importante, lo grande y lo majestuosa que es, no lo entiendes. Es una actividad extraescolar como el que va a judo o a fútbol para un niño. Después empiezas a estudiar, empiezas a indagar, empiezas a mejorar, empiezas a tener experiencias, empiezas a tener buenos profesores que te hablan muchísimo de música, no solo de instrumentos, sino de análisis, de directores que te hablan de música y ahí entiendes un poco todo más. Y respecto a mi sueño, pues estoy en ello, ¿no? Mi sueño, yo creo que me encantaría ser un clarinete, da igual, principal o segundo, de una orquesta profesional. Yo creo que estoy trabajando y estoy en camino buscando ese objetivo. Así como lo que hablábamos antes, ¿no? De hacer muchos conciertos de música de cámara. Estoy en ello. No sé si de momento he conseguido todo lo que quería en la edad en la que me encuentro ahora, pero muchas de las cosas de las que he hecho sí que las buscaba, sí que las quería, y si no, antes o después las he conseguido.

0: crees que te han acompañado las personas idóneas para llegar a conseguir los objetivos que has conseguido hasta ahora, o ha faltado alguien, algo?
1: He tenido muchísima suerte con las personas que me han acompañado.
0: ¿Tus padres?
1: Mis padres me han apoyado siempre.
0: ¿Tus amigos?
1: Mis amigos también.
0: ¿Tus profesores?
1: Y los profesores, he tenido la suerte de tener varios profesores que me han marcado un camino muy claro y muy interesante. Y en ese aspecto yo creo que ellos son los que me han llevado un poco al punto en el que estoy ahora. Evidentemente hay mucho trabajo detrás por parte de un instrumentista en tu casa, muchas horas en tu habitación estudiando, pero sin buenos profesores yo creo que no sería lo mismo. El camino no está tan limpio, no está tan claro.
0: ¿Y ahora tienes alguna guía de profesor?
1: Sí, siguen siendo José Carlos es mi referencia.
0: ¿Y has incorporado a alguien?
1: He ido incorporando, hay un clarinetista, maravillosa persona, que es Juan Antonio Fenollar, que es el clarinete solista de la Banda Municipal de Valencia. Recientemente Vicente López, que es clarinete en la Real Filarmonía de Galicia, que también es amigo y compañero, profesor, cojo muchas ideas suyas, es una maravillosa persona. Y he ido incorporando a esa referencia clara, que es José, otros profesores que me han guiado, y yo no es que no tengo nada que decir de nada de eso. He tenido muchísima suerte.
0: Qué bien. Y como has tenido mucha suerte, ¿cómo te gustaría verte dentro de 25 años?
1: ¿En 25 años?
0: ¿Cómo te gustaría verte?
1: Me gustaría verme como clarinete solista de una orquesta,
0: ¿sí?,
1: y haciendo conciertos de cámara y conciertos como solista. Y también me encantaría poder aportar yo a gente que yo pueda aportarles, alumnos que quieran estudiar conmigo, ser igual que mis profesores han sido conmigo, aportarles todo el conocimiento que ellos me han aportado a mí y ser igual que ellos se sientan igual que me estoy sintiendo yo ahora mismo con esas referencias que he tenido, porque yo estoy muy agradecido, estoy muy contento y quiero que si alguien estudia conmigo en el futuro sienta lo mismo que siento yo, que no se encuentre ahí piedras en el camino, yo ayudarles en todo lo que pueda.
0: Dino, Bernardino, pues con todo lo que has dicho, con lo bien que tocas, con la buena persona que eres, con la buena gente que eres, estoy seguro de que lo vas a conseguir.
1: Muchísimas gracias, espero.
0: Bernardino, un placer.
1: Un placer, el placer es mío.
0: En el campo de la música, al filo de la música, por el hermanamiento provocado en el asedio francés de Cádiz y más concretamente en el campo de la música flamenca, se generaron palos flamencos que al escucharlos nos recuerdan música de otras regiones de España. Tal es el caso de Las Alegrías, un palo gracioso y agudo que, si bien puede proceder de antiguos cantes gaditanos, se conformó finalmente por su mestizaje con la jota navarro-aragonesa. Y si no, compruébenlo en Las Alegrías bailadas en esta ocasión por la grandísima bailaora catalana Carmen Amaya, quizás la más grande bailaora de todos los tiempos. Carmen

Amaya, intuición, destreza, rapidez, flexibilidad, emoción, energía, intensidad, bailando por alegrías, uno de los palos flamencos más antiguos que existen. Insisto, originado musicalmente por la unión de cantos antiguos gaditanos y la jota navarro-aragonesa. Carmen Amaya, intensidad, energía, emoción y pasión. La primera mujer que bailó con pantalones, sencillamente maravillosa. Carmen Amaya, por alegrías.

Félix Klisse dijo que lo más importante para la trompa es tener boca, aire y respiración. Y Félix, tú lo sabes muy bien. Y tener la capacidad para superar adversidades e intentar conseguir logros haciéndolo con fervor, con pasión, trabajando con una dedicación emocional. Félix Klisse, por ello, y a pesar de su juventud aún, ha llegado a decir que lo que soñó siendo niño lo ha conseguido hace tiempo. Nos indica el camino en su autobiografía, diciendo que el talento por sí solo no es suficiente para triunfar. Más bien, se trata de ambición, paciencia y un objetivo claro que siempre hay que tener en cuenta. Félix Klisse vive en la continua esperanza de lograr un momento de perfección y unidad. Este esfuerzo por la unidad se refleja sobre todo en la interpretación musical de Klisse, que tiene como objetivo conmover emocionalmente al oyente. Nos saludamos, generalmente, dándonos la mano. En su caso, no existe ese tipo de saludo. No existen brazos ni manos. Cuando come, agarra el tenedor, la cuchara, con la punta del pie. Se viste, escribe a su manera.

Soy quien soy y hago lo que hago. No quiero ser famoso, nos cuenta Félix Clisa. Solo quiere ser una persona normal y hacer pasar a la gente un bonito rato a través de la música. Un ejemplo a seguir que nos muestra que una discapacidad no trunca los sueños. Permítannos expresar toda nuestra admiración a Félix Clisa. Creo que es uno de los mayores ejemplos de voluntad inclusiva en la esfera del arte. Y recuerden que todas las excusas que te pones para no hacer cosas no son más que límites que te impiden superar tus retos. Muchas gracias, Félix Clisa, por tu ejemplaridad y por tu arte.

0: ¿Cómo es la Cabrera? Cuéntame, ¿qué tiene especial?
1: Pues yo creo que todo el mundo que pasa por la Nacional 1 lo sabe, porque ve nuestra sierra. Creo que el entorno que tenemos es envidiable.
2: Asaba mi abuelo, asaba su padre, el abuelo Felipe, asaba el padre de su padre.
3: Mira, la pala de mi abuelo. Que me dicen, siempre enseñas tu pala, pero si es que vamos a ver. Si es que esta pala tiene 100 y pico de años.
4: Madre mía, Constantino, qué convento tan bonito, por favor.
5: Esto es una belleza. Primeramente lo compró por descendientes del pintor Francisco de Goya.
6: Este es mi pueblo, esta es La Cabrera.

0: Muy buenas noches, señoras, caballeros, bienvenidos al gato al agua. Los más viejos del lugar, los más jóvenes seguramente no, recordarán el nombre de un señor que se llamaba Bettino Craxi. Bettino Craxi era el líder del Partido Socialista Italiano. El Partido Socialista Italiano era un partido de larga trayectoria, creado en 1892, creo recordar, más o menos. Fue muy importante en la Italia del principios del siglo XX, fue la real oposición a Mussolini hasta que desapareció como oposición, y Mussolini, que había salido de ese partido, ¿verdad?, se convirtió en dictador completo de Italia, volvió después de la Segunda Guerra Mundial, en un tono más o menos comunista, luego evolucionó, se fue convirtiendo al final en un partido del sistema fundamental, el Partido Socialista Italiano. El Partido Socialista Italiano se vio de hoz y coz envuelto en aquel gigantesco escándalo de corrupción que se llamó Tangentopoli. El partido entero quedó desacreditado, por más que se hicieron intentos por resucitarlo, y en particular quedó desacreditado su líder, Bettino Craxi, que fue condenado en ausencia a 20 y tantos años de cárcel por corrupción, que huyó a Túnez y allí vio el final de sus días. El Partido Socialista Italiano pues nunca más se supo. Bettino Craxi desapareció de la escena, ya casi nadie lo recuerda, algunos frikis lo recordamos, nada más. Y consigno todo esto para hacer ver a la gente que es perfectamente posible que mañana el PSOE desaparezca y no pasaría nada. Incluso alguno respiraría aliviado, yo en particular. Es perfectamente posible también que Pedro Sánchez mañana se escape, que sea imputado, que vea un riesgo serio de condena y que se marche. Y que muera exiliado tranquilamente en una isla griega o en Georgia o en la República Dominicana o en Curazao, claro que está de moda, ¿no? Y no pasa nada. Las obras humanas, como bien sabe Julio Ariza y otros tantos profetas, son perecederas. Son cosas que desaparecen, se las lleva el viento y nunca más se sabe de ellas. Y a lo mejor queda un mero recuerdo en alguien que dentro de 50, 60 años gritará en una playa Pedro Sánchez, y la gente contestará lo que usted está pensando, pero ya nadie sabrá quién es Pedro Sánchez, como Bettino Craxi. Cuento todo esto porque uno ve cómo está la atmósfera hoy en el mundo del pedrosanchismo en general, y parece que les están crucificando al Redentor. Y Pachi López haciendo de María Magdalena. Y, hombre, un poco de cordura. Un poco de cordura. Es decir, solo estamos hablando de un hombre, aunque vosotros hayáis llegado a pensar que es otra cosa diferente. Un hombre con tales manchas en su expediente, y no solo por la corrupción, que debería ser borrado efectivamente de la historia de España. Yo no sé cómo pasará Pedro. Sabe usted que es una cosa que a él le preocupaba mucho en su momento, lo dijo Máximo Huerta. Pero si fuera yo quien lo escribiera, no pasaría a la historia como el eventual líder de una presunta trama de corrupción. Pasaría a la historia como el hombre que terminó de demoler, o al menos lo intentó, España como nación histórica. Y solo por eso merece compartir destino con Bettino Craxi. ...21:48 en las Islas Canarias. Si el editorial es el que es, la portada tiene que ser necesariamente para Venezuela y para lo que allí está ocurriendo. A todos los amigos venezolanos que tenemos aquí en esta casa, que son muchísimos, un abrazo muy fuerte, nuestras oraciones, y que no le haya pasado nada a ninguno de su círculo cercano, porque la catástrofe es impresionante. Es uno de los temas que veremos hoy, por supuesto, en nuestro programa. Titulares. En términos de política nacional, el Parlamento pide la dimisión de Pedro Sánchez. Podemos sintetizarlo así. La unión de los votos del Partido Popular, Vox, Juntos por Cataluña y UPN ha hecho que salga adelante una petición de moción de confianza para Pedro Sánchez, que tiene que pedirla él, que tiene que pedirla Sánchez. La reacción de Pedro Sánchez, enteramente psicopática, ha sido la de ponerse a aplaudir y a reírse con esa risa tan inteligente que tiene cuando dice está hundido. Él sabrá por qué, porque me da la impresión de que nosotros no tenemos toda la información. Bueno, ¿y ahora después de esta moción de confianza qué? Pues no lo sé, pero como tenemos un diputado esta noche en la mesa, hablaremos de ello. Mire, vamos a hablar de la UCO, porque todo el mundo habla de la UCO. ¿Y qué es la UCO? ¿Cómo se imagina usted a la UCO? Hago un ejercicio de imaginación. Cuando usted oye UCO, ¿en qué piensa? Bueno, hoy vamos a hablar de la UCO con alguien de la UCO. Vamos a contar cómo es, cómo funciona, dónde están, dónde se sientan, cómo actúan, en fin, qué comen, todo. Todo lo que usted siempre quiso saber sobre la UCO y nunca se atrevió a preguntar. En materia judicial, Zapatero pide la nulidad de las... En realidad pide la nulidad de todo. Se han pedido 4 nulidades, si no me equivoco, de diferentes actuaciones judiciales. Es muy posible que en alguna de ellas tenga razón. Yo no le digo que no. Algunas son discutibles, fundamentalmente por el carácter internacional de la trama y también por el hecho de que se hayan filtrado determinados datos personales que, según Patxi López, corresponden a la intimidad. Yo no sé qué entiende Patxi por intimidad, pero me temo lo peor. Bueno, es verdad, pero también es verdad que aquí hay dos frentes, dos guerras. Que una es la estrictamente judicial y otra es la político-moral. Y de esta última, la verdad, Zapatero lo tiene francamente complicado para salir bien. Incluso si el gobierno lleva a cabo su gran pucherazo como está tramando. Vamos a explicar una vez más en qué consiste. Es muy importante, ya sé que puede ser reiterativo, pero es muy importante que la gente lo entienda. En este caso, además, no va a ser reiterativo porque hay dos elementos importantes que conviene tener en cuenta. Uno, la manipulación del gobierno con los consulados, digo con y no en, de momento. Y dos, la cuestión de los registros. Usted sabe que las alegres huestes del Frente Popular quemaron prácticamente todos los registros eclesiásticos de aquellas diócesis que cayeron bajo sus manos en la Segunda República. Y eso ha hecho un agujero documental importante en España. Ahora tienes que remitirte a esos registros para verificar un señor que se fue en el siglo XIX, por cierto, siglo XIX que en rigor está fuera de la ley de memoria democrática que se invoca. Vamos a ver, ¿es posible recurrir legalmente a esta enormidad que pretende el gobierno? Y de eso vamos a hablar. Y luego lo de Venezuela, las imágenes son terroríficas, la verdad, de todo lo que está pasando allí. Vamos a tener información. Hemos hablado hoy con gente en Venezuela, vamos a contar algunas de estas conversaciones para explicar lo que está pasando, hasta dónde podemos llegar. Los Estados Unidos han anunciado ya su ayuda, han ofrecido, no sabemos si irá gente o no. Quien ha anunciado ya inmediatamente que está dispuesta a moverse para marcharse es la Unidad Militar de Emergencias, la misma que cuando la riada de Valencia tardó, ¿qué? Ellos dicen, no, sí que fuimos, sí, fuisteis a Requena y Utiel, pero hablamos de la otra parte. ¿Ahí dónde? ¿Qué? No, ahí no fueron, ¿verdad? Ay, por Dios, España. Bueno, veremos estas cosas y alguna más en compañía de nuestros contertulios de esta noche. Don Óscar Rivas, ¿cómo estás?
1: Pues encantado de estar aquí una vez más, José Javier. Lo primero, por supuesto, transmitir mis condolencias al pueblo de Venezuela, un pueblo muy querido por los españoles, con mucha regambre y, por supuesto, nuestro apoyo, ¿no? Porque las imágenes que vamos viendo y los comentarios que hacen los propios venezolanos en las imágenes son aterradoras, son devastadoras, ¿no? Es una auténtica tragedia. Después hablaremos un poquito más también de ello, pero desde aquí, por supuesto, mis condolencias. Y no me resisto a comentar lo que acabas de publicar, OK Diario, sobre esa carta que está impulsando por WhatsApp el PSOE de apoyo a Begoña y Sánchez. Es glorioso, glorioso. Seguro que va a dar mucho que hablar.
0: Me acuerdo en mi ya lejanísima juventud, cuando volvió Perón a la Argentina y salían las masas peronistas por la calle cantando aquí están, estos son los que siguen a Perón, Perón y Sabinita, qué cosa más bonita. Bueno, hagan ustedes la traslación al marco Pedro Begoñista. Bueno, mira.
1: Sí, pero recuerda, José Javier,
0: que Pedro y Begoñita, qué cosa más bonita.
1: Que cuando escribió aquella carta de enamorado y pidió la adhesión de las masas en las calles de Ferraz, no acudieron ni con los bocadillos de chorizo. Con
0: lo ya, tampoco se puso él a enamorarse, ¿eh? Es cuando tramó todo eso que estamos viviendo.
1: O sea
0: que
1: estaba en otras.
0: Don Óscar, bienvenido, buenas noches. Don Ricardo Chamorro, he aquí al diputado del campo por antonomasia y hoy además, buenas noches, ¿qué tal?
2: Buenas noches.
0: Hoy además teníais votación sobre la cosa, o ayer fue, ayer.
2: Sí, hemos votado hoy una moción en consecuencia de interpelación, Le hicimos la interpelación al ministro de Agricultura la semana pasada y habíamos presentado una moción con 15 puntos pues, en contra de ese acuerdo de Mercosur que va a arruinar a los agricultores, con el, no solo españoles, sino también europeos, por esa competencia desleal, pues también una política agraria común que ahora la quieren desintegrar y meterla en un fondo único y quitarle, digamos, los principios que tenía esa política agraria común, la preferencia comunitaria, es decir, fortalecer las rentas de los agricultores españoles y europeos, y todas estas cuestiones que eran de sentido común. Además, lo habíamos hablado con bastantes organizaciones agrarias y con mucha gente del campo, del mundo rural, y nos hemos quedado solos, una vez más. Nos hemos quedado solos, porque el Partido Popular se ha abstenido y el resto, separatistas y el resto de izquierda, pues han votado en contra. Es una pena, porque yo creo que estamos en una situación en el campo español, tanto agricultura, ganadería como pesca, en una situación muy complicada. Y yo creo que todo lo que hubiéramos avanzado en esa presión, que también tendríamos que instar luego de manera clara a la Unión Europea, donde también Vox está haciendo ahí un trabajo excepcional, pues hubiera sido positivo, ¿no? Pero es verdad que no hay un ecosistema en la agricultura favorable a la rentabilidad de las explotaciones agrarias, del emprendimiento, de la inversión, del futuro de las familias, y eso lleva aparejado también que nuestros pueblos estén quedando vacíos y que España, en general, pues no tenga esa cohesión territorial que tendría que tener, ¿no? Y es una cosa muy importante porque todo el mundo se le llena la boca de reto demográfico, de la situación de la despoblación,

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1: Ricardo, bienvenido, buenas noches.
0: Muchas gracias. Don Julio Ariza, ¿qué tal estás?
2: Otra vez bien.
0: Otra vez bien. Desde ayer sigues bien sin interrupción.
2: Gracias a Dios sigo bien aquí. Joder. Y además feliz de estar otra vez en el Gato al Agua. Nada más.
1: Pues bienvenido otra vez.
2: Mi silencio es muy superior a lo que pueda decir.
0: Mi silencio será más inteligente que cualquier cosa que pueda decir, como decía el clásico. Julio, bienvenido a Zarando Mesa, Paula Arenas. Muy buenas noches, ¿qué tal?
3: Buenas noches, muy bien. Me gusta mucho la postura de Julio.
0: De no decir nada,
3: soy,
0: ¿no?
3: Soy muy de la rebelión, o sea, silenciosa.
0: Quiero ver Ricardo nada más.
3: Claro, no. Bueno, ya he hablado, ¿eh?
1: Me he pillado a hablar y no paro, ¿eh?
3: No, cuidado. Pero sí que hay una cosa que estaba escuchando, ¿no? Lo de que no es más que un hombre o más que un ser humano, digo, Pedro Sánchez. Yo no, o sea, es mucho ser un hombre, ¿no?
1: Ya, yeah. ¿Tú crees que es menos?
3: Es que ser un hombre o ser un, o sea, yeah, un ser humano con una persona es mucho.
2: Sí, porque tú eres una optimista antropológica.
1: Yo no. Yo no, pero vamos. No, viendo esto de la carta que acaba de contar Óscar, yo no lo sabía. O sea, vamos a ver. La izquierda tiende a construir siempre una religión alternativa. Es así desde la Revolución Francesa. Bueno, puedes entender que la gente pues llegue al sacrificio por la dictadura del proletariado, del paraíso socialista, sin clase, no sé qué. Coño, pero por Pedro y Begoña, ¿sabes? O sea, es que hay una...
0: Es un relato un poco cojo.
3: Es un espectáculo. Es un espectáculo, pero es muy triste. Es un espectáculo muy malo. O sea, lo digo, ya lo he dicho más veces, es que es inverosímil. Es triste, es lamentable. O sea, a mí me produce una sensación... De nivel intelectual que me hace pensar que realmente, socialmente, tenemos un problema, ¿eh? Porque ¿cómo podemos permitir que suceda esto sin salir a la calle directamente ya? O sea, es que este señor sigue ahí, y torea, sale y torea, da igual lo que sea, con una absoluta sinvergonzonería. Es que dices, es que además le ha ocurrido algo, es que ya no es creíble. No digo
1: ¿verdad?
3: Que, ya no. O sea, ya las últimas veces...
1: Diga lo que diga,
3: sí. Ya no, ya no. Ya el gesto le traiciona, ya no puede, ya no es dueño de su lenguaje no verbal, nada, se le va hacia un lado, está... Yo creo que ahora sí ya, si puede, si es que yo creo que... No digo por él, le digo que en general, yo creo que... Esto no se lo he preguntado a ningún psicólogo, si los psicópatas pueden sufrir, no lo sé. Pero algo parecido yo creo que ya sí, aunque ha tratado de que no le afectara, yo creo que ya sí lo acusa.
4: No eres tan pesimista, desde luego. ¿Eh? Que no es tan pesimista.
1: No es tan pesimista.
5: Bueno, yo lo he visto en el Parlamento ahora cuando ha comparecido y tiene una cara que se la pisa, pero parece, por lo menos en el relato, que está seguro de sí mismo. De hecho... Te digo una cosa, hoy podía haber no acudido a la votación y ha acudido y le ha dado igual. En la propia comparecencia yo creo que se rió de todos sus apoyos parlamentarios incluso, los toreó perfectamente, se cachondeó hablando mal y pronto de todos ellos porque sabe que no pueden quitarle el apoyo, porque los separatistas saben que van a ganar mucho más con él, la izquierda pues, de Sumar no se ha visto en otra... Podemos también está totalmente cogido. Junts, en el fondo, fueron los que le dieron la investidura. Y bueno, pues es verdad que... Pero se ha reído hoy también. No sé qué ocurrirá, pero bueno, es una moción la que se ha aprobado, que es importante desde el punto de vista político y a nivel de relato. Pero claro, el relato es muy pobre, como dice José Javier, que están utilizando, pero habla de betinocracy, y ellos han sido siempre los que han manejado mejor el relato. Gramsci, por ejemplo, que también es contemporáneo del Partido Socialista Italiano, pues tiene unas teorías de haberse metido en todas las estructuras del Estado.
1: Claro, pero yo creo que tiene un límite. Es el momento en el que lo que dices ya solo se lo pueden creer los bicafeteros.
5: Ya, ahora mismo
1: y
5: sí.
1: Me parece que ahora mismo está.
5: Pero el problema es que el Partido Socialista... Coño,
1: pero la cara... ¿Por qué crees tú que creo yo que Pedro Sánchez puso la cara que puso cuando sale Patxi López con lo de yo con Begoña?
3: Es que qué horror.
1: Me puso esa cara diciendo... Sí, sí. O sea, acabas de hacer un meme, Patxi.
3: Fue horrible.
1: Pero totalmente.
3: Con los ojos para abajo
1: y eso. Sí, ¿verdad? Y eso es que yo creo que eso es que se les ha ido.
4: A mí lo que me hace tres días, cuando se acaba de conocer las penas de cárcel para Ábalos y para Koldo, nos estaba recomendando que bebiéramos agua... y nos pusiéramos crema solar. O sea,
5: sí, es verdad.
4: Nos,

0: sé si estará
1: y encima
0: muy
1: hecho, lo hicimos.
0: No, no sé si estará muy hecho polvo, no, pero desde luego lo lleva bastante bien. Tiene una jeta
2: que
0: se la pisa en todos los sentidos, ¿verdad?
2: Es lo que más le puede molestar. Yo creo que lo que más le puede molestar a él es que le esté afectando.
1: Sí, sí, sí.
2: Yo lo digo por eso, porque ni siquiera él puede con lo que le está pasando. O sea, yo he empezado a notar que acusa el golpe. ¿Que sigue toreando? Sí, claro que sí, lo decía Arturo Pérez Reverte y en eso estaba completamente de acuerdo con él, ¿no? Un tuit estupendo en el que sigue toreando a la oposición. Es cierto, pero él para mí ya aparece que no puede.
0: La que no puede es España. No, ni bueno, un día más.
2: Pero no puede España porque evidentemente es un destrozo espantoso. ¿Qué hacemos? Es que todos son escándalos, cualquier noticia es judicial.
1: Eso, además,
2: eso no ha pasado nunca.
1: Y las que no lo son todas deberían serlo, como de los trenes. Eso es una cosa, claro. En fin. Bueno, bienvenidos a todos. He estado siguiendo atentamente la conversación, Adolfo Albistur. ¿Por qué no se ha sublevado Adolfo Albistur mientras esta gente consumía minutos y minutos y minutos? Pues porque viene feliz.
3: Sí, vamos.
1: Moreno.
3: Hay que poner una parte un poco positiva, ¿no?, a todo esto. Pues yo sé que los espectadores todos saben que, bueno, dormir bien es bueno y dormir mal es malo. Pero va mucho más allá. Es decir, dormir bien es salud y dormir mal es no tener salud.
1: Te ha quedado, o sea, una frase como de Rajoy.
3: Buenísima, ¿verdad?
0: Bueno, o no.
3: Pero realmente es así, porque nosotros en nuestro sistema nervioso, que está, como hemos explicado, el parasimpático y el simpático, ese simpático que está en alerta, que es el que está en constante concentración, lo tenemos que tener, ¿no? Y durante el día se tiene. Pero hay veces que yo estoy cansado, no me puedo concentrar, es que necesita entrar el otro sistema. Pero ¿qué ocurre? Que no metemos el otro sistema, seguimos, pues bueno, sigue apareciendo Pedro Sánchez y seguimos en ese sistema que somos incapaces de relajarnos. Llegamos a dormir, que ahí sí que tenemos que estar con el sistema parasimpático absoluto, porque necesitamos repararnos, descansar, que nuestro cuerpo haga las funciones que debe hacer para que nuestra salud vaya bien, y no somos capaces. 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Esto no es melatonina, que lo necesitas siempre, y cada vez más, y cada vez es peor, porque ya el cuerpo no lo desarrolla, esa melatonina. 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
1: 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Pregunta lo que le haga falta. ¿Y el fin de semana historias?
3: Pues tenemos un doctor muy joven, el doctor John Zubiaur, él es cardiólogo intervencionista de los hospitales HM, y nos va a explicar cosas muy interesantes, porque ahora eso de operar a corazón abierto, eso ya no. O sea, ahora se puede operar con una rajita aquí, te meten, te hacen tu stent, te hacen un montón de cosas que, por un lado, no lleva una recuperación tan difícil, y por otro lado también estás haciendo, amortiguando que puedan existir infecciones. Así que vamos a explicar cómo es la cardiología intervencionista a través del doctor John Ubiazu.
1: Este fin de semana en Historias de Nuestros Médicos. Nosotros nos vamos a la publicidad. A la vuelta, vamos a saber qué es la UCO, cómo funciona, cómo se los imagina usted. O sea, yo le digo la UCO, ¿usted qué piensa? Un gabinete de gente allí con ordenadores encerrados, con el
4: tricornio y tal. Sin nervio vago.
1: No tienen nervio vago. No tienen nervio vago, porque no paran de trabajar. O sea, claro,

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0: Efectivamente.
1: Yo 22 horas 10 minutos, 21 y 10 en las Islas Canarias. Y a partir de las 21 precisamente en Illumbe, el miércoles que viene.
0: No, de las 20:30.
1: De las 20:30. De las 20:30, o sea, media hora antes. ¿Vale?
0: Sí, porque en esa media hora estaré yo con la gente. Ah, porque eso se presento yo a Figaredo.
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0: Sí. El que esté en mi mesa, lo siento muchísimo, pero le tocará un poco menos de
1: los entrantes, de la chistorra, de todas esas cosas que hay allí, efectivamente. Pero,
0: bueno, ellos sabrán.
1: Se puede arreglar. Vamos con el primer tema de la noche, la UCO, que está en boca de todo el mundo. Me estaba contando Oscar Rivas, yo no lo había visto, que hay chavales ahora que van con una camiseta de la bandera de España que detrás pone UCO. ¿Y qué es la UCO a todo esto? Claro. ¿Cómo son? Pues acaba de aparecer un libro que firma Juan José Mateos, que ya Guardia Civil, el mismo formado en los GAR, que tiene publicado ya varios, sobre la benemérita, este que está viendo usted ahí en pantalla, UCO, y a él lo tenemos con nosotros. Muy buenas noches, ¿qué tal?
2: Muy buenas noches, muy bien. Muchas gracias por traerme.
1: Empezamos por el principio, o sea, ¿la UCO qué es?
2: Pues la Unidad Central Operativa de Policía Judicial de la Guardia Civil.
1: Vale, ¿y dónde está? Quiero decir, eso que es como una compañía, como un regimiento que está en un sitio, varios agentes en diferentes lugares, la gente que está reunida y luego llama un juez y dice vamos para allá, ¿eso cómo funciona?
2: Pues la UCO funciona a nivel nacional o internacional, la sede está aquí en Madrid, lógicamente una unidad central pues se encarga de casos de mucha repercusión y bueno, pues se mueven por toda España y por el mundo.
1: Y la operativa, entonces, tú tienes una unidad determinada que está en un sitio concreto, con un jefe concreto, y está fundamentalmente lo que pide el juez.
2: Sí, sí, por norma, bueno, se la conoce por el tema de corrupción política, ya. Pero hay que decir...
1: Bueno, esto hay muchas más cosas, desapariciones, sí. Asesinatos.
2: Exacto.
1: En serie, en fin, claro.
2: Exacto, bueno, este trabajo se hace principalmente para dar un homenaje a los compañeros de UCO. Yo, como policía judicial, pues hombre... En un 10% se dedican a la corrupción política, en un 10% más o menos. Lo que pasa es que los medios, lógicamente, ante la situación que tenemos, que es, bajo mi punto de vista, como Guardia Civil, como Policía Judicial y como ciudadano español, pues yo diría, no hemos tenido una situación parecida. Entonces, lógicamente, se centra en la UCO porque, por desgracia, todos los casos, desde su fundación, o gran parte de los casos, los ha tenido que investigar la UCO por cuestiones de política.
1: La UCO investigó la desaparición de Roldán, la fuga de Roldán, por ejemplo. O sea, imagínate, eso se ha llovido. ¿Y hace falta algo de particular para entrar en la UCO? O sea, ¿eso se ha hecho una instancia? ¿Tú eres guardia primero?
2: No. Hombre, la Guardia Civil, quien no la conozca, aquí, en este libro y en otras publicaciones que he hecho, pues yo me dedico sobre todo a darle un homenaje a lo que es la institución, que todo lo que tiene, todas las especialidades que tiene, se rigen por una convocatoria interna. Aquí no hay libre designación, desde luego, pero para acceder, por ejemplo, a la UCO, pues el periodo de selección, que lo explico muy bien, es muy complejo, ¿no? Porque aparte de ser policía judicial,

0: tienes un periodo en el cual tienen que seleccionar a personas que se adapten a la unidad y luego pasar un curso duro, no voy a decir como el del GAR, desde luego, porque es totalmente diferente.
1: Que es el tuyo, ¿no? Que
0: sí, yo he estado en el GAR, desde luego, y no tiene nada que ver, pero lógicamente la UCO busca personas muy especializadas en cualquier ámbito, no solo en temas de telemáticos o temas de homicidios, asesinatos en serie, que es lo que explico, narcotráfico, que también nos ocupa, aquí ya hemos hablado de eso en vuestro programa. Entonces es una unidad muy amplia y muy desconocida. Y yo creo que tocaba ahora pues dar un homenaje a los compañeros, ¿no? Porque es desconocida.
1: ¿Cuánta gente forma la UCO? ¿Cuántos
0: agentes son? 700 personas.
1: 700 personas.
0: Sí. Con un coronel, varios tenientes coroneles, comandantes y muchísimos guardias civiles, suboficiales, que son al final los que hacen que todo esto, aunque algunos se hayan creído intocables, pues hombre, está nuestro poder judicial, que ha demostrado que tiene que estar, y la Guardia Civil, que siempre ha sido leal a todos los poderes establecidos que hemos tenido en España desde que se fundó. Somos la policía más antigua de España. Aunque se hayan inventado algunos, sí, que la Policía Nacional, con todo el respeto a mis compañeros de Policía Nacional, pero es lo que hay.
1: Ahí estamos. Vaya melón que acaba de abrir.
0: No,
1: vamos a dejar hasta ahí. La Santa Hermandad, esa es más antigua, pero luego. ¿Cómo llamaban las mangas la Santa Hermandad? Verdes. Que de ahí viene lo de buenas son las mangas, sí, verdes, claro. O sea que al final. Bueno, como hijo del cuerpo, le corresponde abrir el turno a Óscar Ríos.
2: Pues yo he de felicitarte por el libro, aunque lo he leído, desde luego lo voy a recomendar vivamente porque me parece apasionante, ¿no? Porque yo creo que toda España ha conocido la UCO, la mayor parte. La ha conocido gracias a la labor impresionante que está desarrollando, ¿no? Yo no sé cuánto tiene la policía, pero la Guardia Civil tiene 182 años. ETA se llevó por delante a más de 210 guardias civiles, decenas de familiares, y hoy a sus asesinos los tenemos en el gobierno. A mí me gustaría preguntarte, ¿qué puede sentir alguien de la UCO al que le toca inspeccionar a sus propios jefes en la propia sede? Porque tú que eres guardia civil sabes lo que es Guzmán el Bueno. Y eso debe imponer bastante. Es decir, ¿es un momento crítico para el agente al que le toca ir a los despachos de sus jefes?
0: Sí, sí, debe serlo. Yo, desde luego, para hacer este libro, pues he tenido que entrar a la unidad y desde dentro, con los medios que he tenido, pues. Pero es un momento crítico. Sí que es verdad que bueno, que ahí demuestra la lealtad de la Guardia Civil, ¿no? Y lógicamente, como bien has dicho, un teniente coronel tiene que ir a tomarle declaración a un general que bajo mi punto de vista y bajo el punto de vista de muchas personas ha sido desleal a la institución, y hay que decirlo. Y yo ya no tengo pelos en la lengua en ese sentido, uno, varios, pero claro, el Consejo Superior es muy amplio y generales hay muchos, entonces es muy difícil doblegar a la Guardia Civil. Algunos han creído intocables, pero está claro que estamos viendo que se han equivocado con la institución y con el Poder Judicial, que es decisivo, ¿no? Porque al final la UCO lo que hace es seguir las directrices de los jueces. Y como explico aquí, como has contado el tema de Roldán, en aquella ocasión, antes de esto, Roldán mismo llamó a un jefe de la UCO para decirle, oye, que habéis detenido a este señor, pues llame usted al juez y pregúntele, director. Pues eso está ocurriendo ahora, esas injerencias que hemos visto, y algo menciono ahí, lógicamente, y es muy triste y muy doloroso, ¿no? Que dentro del cuerpo vivamos eso, pero sobre todo en el tema político. El tema político es que, vamos, para mí es decepcionante. No de ahora, de hace ya bastantes años. Porque hablamos de ahora y unas cosas tapan las otras, pero esto es terrible.
2: Hay que depurar, perdona, ¿hay que depurar a la Guardia Civil?
0: No, la Guardia Civil se depura sola, ¿eh? Lo hemos visto con el capitán Yepes, o con el comandante
1: Villalba.
0: Villalba. La Guardia Civil se depura sola. Sí que es verdad que hay que hacer una crítica constructiva. Asuntos internos no llega a todo, y la UCO quizá tampoco, pero dentro de eso la Guardia Civil es una institución intachable. Intachable en general.
1: Es verdad que se depura sola, sí. Es una cosa muy interesante. Al final sí que es verdad eso de que solo obedece al duque de Ahumada.
0: Bueno, al orden y a la ley. Propia. Al orden y a la ley.
1: Pues es lo mismo.
0: Sí.
1: Ricardo, Pilar, Julio.
3: Bueno, yo lo primero es dar las gracias a la Guardia Civil a todos los niveles y a su divisa, que es el honor, y a la labor que habéis hecho, a ti también como miembro del OSGAR, por la lucha contra ETA.

0: fundamental por parte de los GAR y luego pues la UCO, al final, en el momento que, como tú bien has dicho, depende de un juez, pues ya da igual cualquier mando, es decir, ellos ya se ponen a trabajar a las órdenes del magistrado y a trabajar. Lo que es realmente bochornoso para los españoles ahora mismo es lo que estamos viendo por parte de la directora general de la Guardia Civil, Mercedes González, que nosotros hemos pedido la dimisión en el Congreso por parte de Vox y lo seguimos pidiendo en todos los sitios, aquí también en este programa, porque es una vergüenza que en un momento dado se le esté bloqueando a guardias civiles decentes que están cumpliendo su trabajo, están cumpliendo su deber e intenten arrinconarlos o quitarlos de en medio, ¿no? Entonces, realmente es muy importante la labor que estáis haciendo porque es la base del Estado de Derecho y de la defensa de la libertad y de lo que es España, ¿no? Y por lo tanto, pues lo único que puedo darte es las gracias por el reconocimiento que haces a través del libro y aprovechar también esto pues, para darle las gracias a la Guardia Civil a nivel general por toda la labor que ha hecho y por los caídos que ha tenido también en la lucha contra el terrorismo, pues que tenemos que aguantar nosotros en el Congreso de los Diputados que la ETA esté presente, que esté la señora Izpurua, bueno, por llamarle de alguna manera, y claro, en esa corrupción también de la que estabais hablando antes, vosotros habréis sido conscientes también de todos los pactos que se hicieron para blanquear a la ETA, para dejarles entrar en las instituciones, lo que ocurrió con Amaiur, que en un momento dado el Supremo no quiso que entraran como partido político y luego el Constitucional les dio, que eso es una corrupción muy importante, también. Que hemos vivido, ¿no? Y por lo tanto, bueno, pues darte las gracias y para que me digas un poco cuál es tu sensación en relación a la existencia de esta gente de la ETA y de Bildu también en el País Vasco, que parece que van a ganar las próximas elecciones. Es una cosa, eso sí que es una corrupción también a nivel político brutal y además una ofensa para lo que es España y la Guardia Civil.
1: Bueno, yo vivo en Guipúzcoa, entonces, y me he cruzado con esta señora más de una vez. Precisamente reunido con compañeros de la Ertzaintza que ocupan cargo, bueno, mejor no mencionarlos, pues sería terrible para ellos, pero pues muy doloroso. O sea, la ETA sigue en las instituciones, Bildu, mucha gente se piensa que es democrático y ellos se piensan que son la ETA del 59, que no tenían un reguero de sangre de más de 50 años a sus espaldas, hoy se pone una chaqueta, se peinan y salen y como bien dices, es una corrupción moral y un atentado moral constante, lo que ha hecho este gobierno, lo que hizo Zapatero en su día, diciendo que él derrotó a ETA, que eso es totalmente falso, además es una infamia, ¿no? Porque él lo que hizo fue darle oxígeno a la ETA de su entorno, y de hecho hoy todo lo que tienen es a consecuencia de aquellos pactos de 2007, de aquellas negociaciones, el caso Faisán, cosas de las que yo algo entiendo, ¿no? por toda mi trayectoria y por vivir allí, por estar metido en cuestiones, bueno, el siguiente trabajo será precisamente de eso, ¿no? Para desvelar todo eso. Ajá. Pero vamos, es terrible, o sea, a nosotros es un ataque, es otro atentado más moral, ¿no? Todo lo que se ha hecho, es terrible.
2: ¿Y lo que más te duele ahora que estás hablando de que es lamentable, de lo que se ha hecho, qué es lo que más te duele a ti?
1: Bueno, pues lo que más me duele con este tema, precisamente habiendo estado en primera línea, siendo víctima del terrorismo, ¿no? Y habiendo estado en diversos frentes, no solo en el GAR, desde luego en Policía Judicial, en varias especialidades, pues que se ha dejado totalmente de lado a las víctimas del terrorismo, ¿no? Esos más de 50 años de terrorismo mafioso, porque ha sido una mafia organizada, pues se ha querido blanquear, se quiere tapar y desde luego se le está dando mucho más a los verdugos que a los que hemos estado en primera línea o a las víctimas, y eso no se puede olvidar. Yo también digo, yo me considero, soy víctima y como suelo decir, me falta pellejo a raíz de un atentado, pero la realidad es que es incalculable lo que ha hecho ETA y no se, ni se explica a los colegios, allá arriba menos, que paso estamos algunos dando mucha, no mucha guerra, ¿no? Pero es lamentable, es muy doloroso, porque nos ha atacado a todos, ¿eh? Allí arriba. Bueno, yo cuando voy a un instituto, antes iba a la universidad, estaba integrado en el Instituto Vasco de Criminología, a mí me han expulsado como a otros, allí ya solo está Bildu y el PNV y ya, pues, bueno, y de hecho, es muy importante que hace poco se votó en la UPV, ¿no? Dejar, o sea, borrar de sus estatutos la palabra terrorismo o víctima del terrorismo, eso ya lo dice todo, con la benevolencia del gobierno, de este gobierno, ¿eh?
0: Claro.
1: Sí, sí. Iniciado todo con Zapatero. Es que esto es tan extenso y tan doloroso que bueno.
2: ¿Y hay algo que no hayas podido contar porque te dolía tanto que decías, mira, no me meto?
1: Bueno, yo la verdad es que me he venido abajo en escenarios hablando de esto porque es muy doloroso. Yo hice un libro, Inocentes, las otras víctimas de ETA, que son. Lo hice a conciencia con mi editor. No se vende como esto porque es dolorosísimo. Pero claro, daos cuenta que yo en Policía Judicial mis fuentes eran las víctimas del terrorismo. Yo estaba en la calle, en un EDOA, en un equipo de delincuencia organizada y antidroga, y mis fuentes eran las víctimas del terrorismo, porque aquel escenario es, o sea, es totalmente. Ellas no podían contar esto a nadie, solo a otras víctimas o a gente que nos acercábamos a ellas. Los curas no hicieron su labor, eso ya lo sabemos todos. Aquello ha sido terrible. Y no se ha contado. La nueva generación, mis hijos, bueno, estudian en Francia, precisamente por. Yo vivo en Irún. Porque no les toquen la moral. Yo hace poco hice un artículo en Mundo diciendo por qué todos los etarras que salen de la cárcel ahora tienen puestos en dentro de la Diputación, pero van directamente a dar a puestos de educación. Para.
2: Eso que hablaba, como hablábamos antes de los jueces, los magistrados que os dicen lo que hay que hacer, etcétera, etcétera, ¿cómo os sentís cuando alguno de ellos, algún etarra, sale libre y?
1: Pues hombre, lógicamente es duro. A mí me puede llegar a quitar el sueño, pero es que ya están, lo han normalizado de tal manera, es una. No vamos a decir una amnistía encubierta, porque han cumplido penas. Yo tengo contacto con varios de ellos, pero vamos, es terrible, para nosotros es terrible. Y ya no digo las viudas, los huérfanos y toda la gente, claro, que hay, que es incalculable.
3: Yo durante varios años estuve de formador de la Asociación Víctimas del Terrorismo. Y recuerdo escenas desgarradoras. Yo me acuerdo que, bueno, yo les ayudaba a la reinserción laboral y me acuerdo que en uno de los descansos me metí en el baño y se metió conmigo uno de los alumnos, que era Guardia Civil de la República, del atentado de la República Dominicana, y se acercó a mí llorando y me decía, mira, yo tengo la vida hecha porque con la pensión que cobro desde el atentado no tengo que ganármela, pero estoy roto por dentro y no sé qué hacer, ¿no? Es decir, es terrible. Y lo terrible es que los chicos jóvenes no sepan lo que era ETA.
4: Vamos a volver a la UCO y me parece altamente significativo que al hablar de la UCO hemos hablado de la Guardia Civil y hemos hablado de la gran llaga de España de la que nadie al parecer quiere hablar ya. Y es muy interesante, porque ese uniforme verde es el mismo, claro. En fin, don Julio, ¿cerramos tema?
5: Bueno, no sé si yo lo recuerdo bien, pero creo que el último atentado de ETA, el último asesinado por ETA, se llamaba Diego Salvá. Era un chiquillo, un chaval, un guardia civil de 22, 23 años, muy joven, allí en Palmanova, si no lo recuerdo mal.
1: Calvià.
5: En Calvià.
4: En Calvià.
5: Y bueno, el cadáver de este muchacho, hijo de Toni Salvà, un diputado de Vox, apareció en la copa de un árbol. Pero si eso me impresionó muchísimo, y sobre todo la actitud de los padres, de Montse, de su madre y de Toni, que fue extraordinaria. Una de las cosas que me chocó muchísimo fue ver el estado en el que tenían los cuarteles la Guardia Civil en Baleares. Yo me preguntaba cómo era posible que un cuerpo como la Guardia Civil, que está efectivamente dedicado a proteger a la gente, a ayudar a la gente, a que se dejan la vida y la piel, pudiera estar en esas condiciones, con hasta ratas en algunos de los cuarteles, con una situación de salubridad que era absolutamente increíble, por supuesto, inaceptable. Y luego veías que esa gente que lo llevaba pues con una cierta parsimonia, que estaban cobrando probablemente un 30% menos que sus compañeros de al lado en Cataluña, son los mozos de escuadra. Y yo me preguntaba, ¿qué tiene ese cuerpo que es capaz de aguantar cómo sus condiciones de trabajo, sus condiciones de salario son injustamente distintas y, por supuesto, inferiores a las de otros compañeros que, al menos, ellos dedican tanto esfuerzo y tanta atención a ese trabajo, ¿no? Esa es la primera pregunta. La segunda, la UCO ha iniciado una batalla contra la corrupción política. Probablemente la UCO ya tiene muchos elementos de quiénes van a ser los destinatarios finales de esa batalla contra la corrupción política. ¿Y hay alguna posibilidad, alguna probabilidad de que la UCO sepa que uno de esos destinatarios es el propio presidente del Gobierno? Yo me pregunto, ¿la Unidad Central Operativa de la Guardia Civil empieza una batalla contra el presidente del Gobierno si no sabe que la va a ganar?
1: Sobre la primera pregunta, la Guardia Civil, por cuestiones del generalato, es pobre. es pobre. Entonces, dentro de lo que dices, pues seguimos con unas condiciones, o los compañeros que siguen en primera línea, desde luego, siguen unas condiciones pues lamentables, ¿no? Con el tema de la jubilación, que llaman profesión de riesgo, que no es acertado, pero es evidente que hay una diferencia abismal. Somos los que más trabajamos, son los que más trabajan, los que menos perciben y los que más resuelven, porque es así, estadísticamente. Y bueno, la institución es intachable, pero sí que es verdad. Y luego, respecto a la UCO... yo por redes, que las manejo, me tiran muchísimo y me llama mucho la atención que no solo investigáis el tema de la izquierda, perdonen, señores. La UCO, hace muy pocos años, pues fue capaz de sacar adelante la Gürtel Kitchen, precisamente porque la UDEF, no porque la UDEF no quiera o la Policía Nacional no quiera, porque los comisarios están totalmente manipulados por la política, cosa que los generales es muy difícil manipularlos. La UCO no inicia una investigación para derrocar un gobierno, no. La UCO lo que hace es investigar el crimen organizado, y en este caso, en corrupción política, esto es lo más parecido a una organización criminal. Hay que decir supuesta, lógicamente, porque somos demócratas y es así. Pero la UCO, cuando inicia algo, investiga algo y lo pone encima de la mesa de un juez, el juez es el que dice adelante o no. Y en este caso hay muchos frentes abiertos y, evidentemente, yo creo que el presidente de gobierno tiene que tiene responsabilidad en todo esto. Es como un jefe de, como el jefe de la UCO. Si ocurre alguien en la UCO, el jefe no puede decir, no, es que yo no sabía, o mi segundo. No. La UCO supongo investiga.
5: Supongo que usted es consciente de que la Guardia Civil puede ser disuelta con una ley orgánica en el Congreso de los Diputados, con 176 escaños.
4: Bueno, ya lo intentaron en su día, pero
3: Caballero lo quiso llevar a último término.
1: Todos los poderes establecidos en este país han intentado acabar con la Guardia Civil. Franco, de hecho, pasó a cuchillo al 30% de la plantilla en la guerra, porque fue leal a la República, aunque hoy día eso no haya gente que no lo quiera saber, porque son leales. Entonces, es muy difícil, interesa.
5: Bueno, eso es otra cosa, pero con 176 escaños
1: es
5: y una ley orgánica, disuelves la Guardia Civil y como es un cuerpo militar, la asimilas al ejército y la tienes en manos.
1: Primer tiempo de saludo y
5: ya está.
4: Pero eso no pasará. ¿Por qué no pasará?
1: Esperemos que
4: pues no. Mire, no sé por qué, sinceramente, pero ahí están, desde tiempos de Narváez y aguantando. Y lo último, efectivamente, la UCO, de la que todo el mundo habla y que hemos aprendido bastantes cosas sobre ella. Recordamos el libro Juan José Mateos, UCO. Tenemos la portada, ¿verdad? Además, si no, que la enseño Juan José aquí, pero creo que tenemos la portada sacada. Ahí estamos. Editorial
1: Arzalia,
4: para que la gente lo y usted googlea y pone UCO y le va a salir el Juan José Mateos, le va a salir el libro. Muchísimas gracias, Juan José,
1: por estar esta noche con nosotros. A vosotros, porque estáis en primera línea.
4: Eso es verdad.
5: De fusilamiento.
4: El puesto de mayor es muy fatiga, que dice el clásico.
5: Gracias.
4: Nosotros nos vamos a... Antes de la publi, importante que no se me olvide, que luego me riñirán. Y ya me ríen tanto que no sabe usted. ¿Sabe usted que estamos sorteando un pack de la Española? Camisa, pantalón, cinturón, sí. Todas esas cosas, ¿no?
5: Sí.
4: Que tenemos ganador, que hay que dar el nombre del ganador del sorteo. Pues, claro. Atentos.
5: ¿Julio qué?
4: ¿Eh? Julio César. No. ¿Recuerda usted el pack lo que incluía? O sea, el lote. Camisa Oxford de raya azul con cuello botón, confeccionada en tejido Oxford 100% algodón y fabricada en España. Un pantalón chino beige, pero de chino solo tiene el nombre, también está fabricado en España. De corte regular y tejido ligeramente elástico, perfecto para el día a día. Y un cinturón tipo ante azul. Bueno, ¿a quién le ha tocado? Juan Ramón Pérez. Juan Ramón Pérez, muchísimas gracias, enhorabuena. No tienes que hacer nada, solo estar pendiente, te van a llamar, porque te van a escribir más bien por correo electrónico para pedirte las tallas, claro, porque eso es importante cuando uno se pone la ropa. Y nada, y aquí te vienes un día a ver cómo hacemos el gato. Es fantástico. Juan Ramón Pérez, pues te escribirán para contártelo.
5: Me dan en directo saludos para Juanjo, su amigo Jesús y doña María José.
1: Muy bien.
4: Hombre, ya.
1: Un abrazo grande.
4: Saludos de vuelta.
5: Ya sabes de quién hablo.
4: Sí, sí, que esto los conozco yo.
5: Que te envíen un abrazo. Claro, que te estaba escuchando desde muy lejos.
4: Nos vamos a la publicidad y a la vuelta. Mira, a la vuelta vamos a hablar de Cristóbal Colón. ¿Sabe usted que hay una enorme polémica sobre el origen real de dónde es? Ya sabemos que
5: era catalán.
4: Genovés no era.
5: Era catalán.
4: El Instituto de Nueva Historia dice que era catalán de Villanueva y la Geltrú. Hay una línea gallega que dice era gallego. Bueno, el último estudio genético, que es el de Juan García Santandreu, vamos a ver, que lo más probable desde el punto de vista de la compatibilidad genética es que fuera

0: 7 de la mañana, 6 de la mañana en Canarias. 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
1: 22-38, 22-38 en Canarias. Mientras localizabas a Juan García Santandreu, que es que va a presentar el viernes que viene en Madrid, con Iván Vélez, Fernando Paz y servidor de usted, este libro, esta investigación, estábamos hablando de este diputado del Partido Popular que sale, no creo que tengamos el corte, porque yo creo que todo, yo desde luego no lo he pedido, porque me daba cosa, ¿no? Pero ya que la discusión ha sido esta, que sube a la tribuna y el tío, todo satisfecho, grita: soy maricón y soy del PP. Que parecía una imitación de Martes y Trece con la que cantaban aquello. O sea, a mí lo que me intriga, o sea, en esas cabezas, ¿qué hay? A mí me da igual que este señor sea lo que sea, sinceramente. Me refiero a lo primero, no a lo segundo. Pero a lo segundo es una cuestión de la política, quiero decir. Pero es que viven en el marco mental que la izquierda les ha creado. Totalmente. Eso es una cosa que estudia muy bien Oscar Rivas, por cierto. Totalmente. Ellos, la izquierda quiere un marco mental. Y el gran problema del PP es que vive dentro de ese marco. Por eso no se entera de nada. Por eso el otro día Vox va con el asunto del voto exterior y ellos se abstienen, no vaya a ser que les digan qué. Y no meter... Ah, sí, lo tenemos, Elena. Joder, qué rápido. Ah, limitado, ya decía yo. No, pues entonces hagamos un punto y aparte, porque si confundimos temas me temo que va a quedar muy mal. Viven en otro, en un marco mental que les ha puesto el enemigo. Y no se salen de ahí. En fin.
2: Yo tengo miedo.
1: ¿Tienes qué?
2: Tengo miedo.
1: ¿A quién? A
2: hablar de ese tema.
1: Han puesto miedo,
2: sí,
1: claro.
2: Sí, yo tengo miedo. Yo no soy libre para hablar de eso. Yo pienso muchas cosas sobre eso.
1: Y no puedes,
2: voy a transmitir vía
1: telepática. Bueno, pues no sé.
2: Pero no las puedo decir. Lo que pienso sobre eso, porque no puedo decirlas. Además, hoy en el Congreso han aprobado una ley en virtud de la cual, si tú planteas un gabinete psicológico en el que puedes, dices, yo voy a ayudar a gente que es homosexual, tiene sentimientos homosexuales, tiene una configuración personal de atracción por el mismo sexo, y yo le di, y me dice, ¿me puede usted ayudar? Porque me gustaría tener otra atracción, me gustaría tal. Pues si yo soy psicólogo y hago eso, me arriesgo a 2 años de cárcel.
3: Sí.
2: Pero si yo soy heterosexual y voy a alguien y digo, me gustaría ser homosexual, que me atrajeran los hombres, porque yo vivo en un mundo más de... O que me corten los testículos, porque lo que quiero es ser mujer, eso te lo paga la Seguridad Social, y además te promocionan y te ayudan.
1: Claro.
2: ¿Qué estás enviando? ¿Qué mensaje estás enviando, por ejemplo, a los niños? Pues ellos saben el mensaje que están enviando.
1: No se pierda el viernes, o sea, mañana, en el Gato de los Usares, que tratamos de este asunto en profundidad. 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
2: Pues hay una parte de la sociedad española a la que le parece bien eso.
1: Por supuesto.
2: Pero la mayor parte de la sociedad española no está de acuerdo con eso.
1: Pero no se atreve a decirlo.
2: No,
1: por eso hace falta...
2: No,
1: vamos a ver.
2: Como yo, mentalmente.
1: Mentalmente. Por eso hace falta que salga alguien a recibir la bofetada siempre. Y para eso estamos nosotros. En fin, como en tantas otras cosas. Como, por ejemplo, en el linaje de Colón. Usted sabe que con Cristóbal Colón, con el origen, hay un problema eterno. Lo hemos contado muchas veces. Juan García Santandreu está aquí contándolo. Desde el origen se habla de la ascendencia italiana. Se saca la pista genovesa, prácticamente todo el mundo la acepta. Nunca he sabido muy bien por qué, porque realmente es que no hay ni un solo elemento sólido que diga, sí, nació en Génova y comía pizza y tal. Realmente no. Pero como era el propio

0: Colón se obstinó en camuflar su origen, pues es muy difícil saber dónde nació. Y entonces empiezan las hipótesis variadas. Su cuerpo está desperdigado, uno y por otro. Los huesos están muy viejos. Bueno, hacía falta que evolucionara mucho la técnica para que se pudiera penetrar en el secreto del ADN, claro. Y ahora estamos ya muy cerquita. Y lo último que ha publicado Juan García Sentadero al respecto, mi querido Juan, muy buenas noches, pues indica a nuestra querida Tierra, lo cual no me extraña, debo decir.
1: Bueno, en efecto, o sea, ha sido una sorpresa para todos, aunque yo verdaderamente lo venía marruntando, lo venía trabajando desde hace muchísimos años, concretamente desde el año 1989, pero bueno, al final, estas cosas que sabes que están pasando, es como lo del Cali, de la última cena,
0: sí,
1: que está también en la Catedral de Valencia, etcétera, etcétera, pues son cosas que no las quieres remover porque te da un poco de respeto y de miedo que te inmediatamente te digan que ya está aquí otra vez el nacionalista, ya está otra vez el friki. Pero bueno, al final las cosas se van imponiendo y sobre todo de la mano de la genética, que últimamente está reescribiendo grandes páginas de la historia. O sea que al final esto que sabíamos muchos y de lo que no habíamos escrito hasta hace 7 u 8 años, pues ha habido que ponerse a ello manos a la obra, porque al final nos ha dado la razón.
0: Quiero recordar que según los estudios, el estudio no te dice nació en Almusafes, evidentemente. Lo que sí que te dice es carga genética es compatible con gente de esta zona concreta y de este origen concreto. Y eso es lo que nos lleva a la zona de Valencia en general, el antiguo reino, bien entendido, y de origen judío converso. Es interesante.
1: Bueno, vamos a ver. Yo mi tesis, que es una tesis totalmente contraria a la italiana, porque el método italiano es acumulativo, o sea, ahí hay un montón de documentación, es como un puzzle donde te dejan 25.000 piezas y hay que ordenarlo y te das cuenta de que el puzzle solo debe de tener 1.000. Y sobran un montón de piezas donde hablan muchísima gente de Colón, porque la Italia del siglo XV... todo el mundo se llamaba Colón, pero también había Colón en la Gascuña, también había Colón en Cataluña, en Valencia, en Baleares, etcétera, etcétera.
0: Sí, señor.
1: Y sobre todo, pues cuando verdaderamente existen una serie de ciencias que son auxiliares, como son la paleografía, la sociología, la biología, la genética poblacional, la paleogenética. Entonces te das cuenta de que la historia ya no solo está en manos de los historiadores. Y bueno, pues resulta que a raíz de una serie de investigaciones que se hacen a partir del año 2002 por parte de 4 universidades internacionales sobre los huesos de Cristóbal Colón y de su hijo Hernando, que también está enterrado en Sevilla, pues han conseguido individualizar su ADN. Y ese ADN individualizado nos arroja 2 datos importantísimos. Uno, que es el ADN mitocondrial, que es la herencia de la madre, y otro, el cromosoma Y. Y resulta que en el cromosoma Y no solo lo estudia la genética forense, sino también la genética poblacional. El cromosoma Y nos dice a qué etnia pertenece una persona, y la genética poblacional nos dice de qué lugar es esa persona. Es verdad que esto se hace por un método totalmente comparativo, porque ya tenemos una acumulación masiva, una base de datos global de un montón de gente, y lo único que hay que hacer es comparar. Y como ya tenemos el ADN de Colón y ya tenemos el ADN de Hernando, el de Hernando lo teníamos en el 2012, y en el 2012 ya se publicó en la European Genetic Journal una serie de datos que apuntaban ya a Valencia. Porque aquí lo divertido de esto es que los catalanes, los que decían que Colón era de Barcelona, que era Joan Colón y Bertran, empezaron a trabajar la recogida de muestras de ADN en la Liguria, en el Piamonte, en la Gascuña, en Cataluña, en Valencia y en Baleares, para ver verdaderamente de dónde era su Colón, y sobre todo de ese Colón que ellos creían que era de... Y se han encontrado con que era de Valencia. Porque ya teníamos en el 2012, individualizado el cromosoma Y de Hernando Colón.
0: Bueno, más información y todo.

0: Todo lo que usted quiera saber sobre este asunto en Madrid, Real Academia de Bellas Artes de San Fernando, el viernes que viene, la Real Academia de, que por cierto es preciosa, pues en la sala grande de la Real Academia de Bellas Artes de San Fernando, en la calle de Alcalá, Alcalá 13, más precisamente, vaya a presentar Juan García Santandreu. Bueno, preside el acto don Cristóbal Colón, el duque de Veragua, el actual Colón, Cristóbal Colón de Carvajal, y estaremos allí discutiendo sobre la cuestión Fernando Paz, Iván Vélez y servidor de usted junto a Juan García Santandreu. Así que vaya usted, fotografía con el móvil a la pantalla, recuerde la cita, es el viernes que viene a las 7 de la tarde en la Real Academia de Bellas Artes de San Fernando con el patrocinio de la Real Academia de Cultura Valenciana también. Juan, muchísimas gracias, nos vemos el viernes.
1: Gracias a vosotros, un abrazo siempre muy fuerte.
0: Un abrazo muy fuerte, buenas noches.
1: Gracias.
0: Cosas que van saliendo, el otro día salía, si era gallego y tal, bueno, entonces te das la información y dices, bueno, o sea, no, bueno, esto es genético, digo, puede cambiar, pero en fin, de momento ahí estamos. Bueno, cerrado este asunto, Ricardo Chamorro está diciendo, será de Ciudad Real.
2: No. Sí, es que me parece curioso, yo no sabía que había un gen valenciano, es decir...
0: No, no es un gen... No.
2: Yo lo que tengo claro es que
0: el gen valenciano es la chufa, como bien sabes, que es nuestro gen por antonomasia.
2: No, pero bueno, yo creo que sería, evidentemente sería español, o por lo menos tendría una concepción hispánica clarísimamente, da igual que fuera de Génova, de Cataluña, sí, de España... O sea, de Valencia o de Galicia, entonces, no sé.
0: Vámonos con la noticia política del día. ¿La noticia política del día cuál es? La noticia política del día es que el Parlamento pide la dimisión de Pedro Sánchez. Ahora Ricardo Chamorro nos contará la letra pequeña y la discutiremos. Hombre, es importante que salga adelante una votación de este tenor en el Congreso. ¿Por qué sale adelante? Pues porque lo han apoyado PP, Vox, Juntos por el Mal y UPN. ¿Qué se pedía? Que Pedro Sánchez se someta a una cuestión de confianza, que es algo que solo él puede, o sea, tiene que ser iniciativa suya, ¿vale? Y entre gritos de dimisión. Después de la votación, Feijóo hablaba así.
3: Cualquier demócrata, cualquier primer ministro europeo, tiene que seguir el designio y la decisión de la Cámara. El nivel de deterioro de la democracia española, el nivel de deterioro de las instituciones donde se asienta la democracia española, que es el Poder Legislativo, el Congreso de los Diputados, hay un antes y un después del sanchismo. Vamos a tomar muy buena nota de esta indisciplina del Poder Ejecutivo hacia el Poder Legislativo.
0: Vamos a ver, o sea, ¿qué hago? ¿Digo algo?
4: Y yo diría...
0: Con todo cariño. Joder, es que sigue viviendo en 1996, Feijóo. Pero si es que ha roto por completo los parámetros institucionales, Sánchez. Es que se la bufa, claro. La disciplina del Congreso. Pero si ya dijo que no iba a gobernar con el Congreso, que le daba igual. Si la votación es muy importante, pero que ahora salgas diciendo... No, usted se imagina, sale el alcalde de París el día de la Revolución Francesa, allí diciendo, pues que sepan que se han saltado ustedes las señales de tráfico, ¡no me fastidies! Están degollando a la gente en las Tullerías. De verdad, ¿eh?
4: Bueno, yo creo que Sánchez, después de esta declaración, ya no pasa de esta noche.
0: Sin
4: no, ya. Va a necesitar,
0: vale, sin dormir, no pasa sin dormir.
4: Del nervio vago. Veamos, escucha. Mira, los cuatro de Radio Televisión Española, los cuatro que estáis en el Consejo de Administración,
0: a los del PP te refieres.
4: A 130.000 euros al año, oye, tendréis que hacer alguna cosa, ¿no? Algo, ¿no? Porque, claro, el espectáculo de Radio Televisión Española. Espectáculo de manipulación y malversación que está dando Televisión Española y Radio Nacional de España es de libro.
0: Joder.
4: Y los cuatro miembros del Consejo de Administración, que por cierto fueron elegidos el día de la Dana, como recordaréis, que no se abrió el Congreso salvo para aprobar esos nombramientos, esos señores están siendo cómplices de lo que está haciendo Radio Televisión Española. No sé, tendrán que decirnos algo.
0: Don Ricardo, a ver, desde el punto de vista, sin entrar en tecnicismos para que yo lo pueda entender, o sea, lo que ha pasado hoy en las Cortes, ¿qué es?
2: No es vinculante, digamos, es una iniciativa que insta a Pedro Sánchez, en este caso, a que se someta a una cuestión de confianza. Por lo tanto,

0: La cuestión de confianza no es una moción de censura. La cuestión de confianza es que el presidente, porque él quiere...
1: Se somete.
0: Porque él quiere, o sea, no lo obliga a nadie.
1: Efectivamente, el Congreso le insta para que él se diga, someta a él y diga, pues me voy a someter a una cuestión de confianza porque en un momento dado me lo ha dicho el Poder Legislativo, en este caso. Lo cual es tener una fe, como bien has dicho antes, en los compromisos parlamentarios y en las instituciones parlamentarias que vemos que desde hace mucho tiempo no funcionan. Y aparte, creo que no va a tener ese efecto. Eso es verdad que sí tiene una proyección, es verdad que ha habido una mayoría de diputados que plantea, además no solamente habla de la cuestión de confianza, sino también de la situación de corrupción, la situación decrépita que tiene ahora mismo el sistema español, pero eso hay que alimentarlo y darle contenido. Es decir, no vale simplemente con una declaración, y lo que tendría que hacer también la gente del Partido Popular y el señor Feijóo es instar también en otras instituciones superiores, como es en el caso de la Unión Europea y de Bruselas, a una declaración para que von der Leyen rompa con el Partido Socialista, del cual Pedro Sánchez es el presidente de la Internacional Socialista. Entonces, a mí me parece bien que se declare, pero hay que darle contenido. Y hay que romper todos los acuerdos con el Partido Socialista. Y como bien ha dicho don José Javier Esparza al principio del programa, el problema no es un encapsulamiento de Pedro Sánchez, el problema es el Partido Socialista Obrero Español, que es un partido de 140 años, absolutamente corrupto, es una organización criminal, que hay que extirpar de las estructuras del Estado donde está metido y aprovechar todas estas cuestiones políticas para avanzar en ese sentido. Pero no vale solamente el tema de los compromisos parlamentarios.
0: ¿Junts por qué ha votado que sí? ¿Qué espera ganar? Porque bueno, por amor a España no ha sido.
1: No, evidentemente lo que está intentando es presionar, pero fíjate que hoy lo que yo he visto, o sea, Pedro Sánchez no tenía por qué haber ido hoy a la votación del Congreso, que lo he dicho antes. Y luego, por otra parte, el resto de decretos prácticamente los ha sacado todos. Lo único que ha salido es verdad, esta declaración institucional, esta moción que le insta a esa cuestión de confianza, pero claro, Junts siempre tenemos que pensar qué es lo que pretende. Entonces...
2: Pero Ricardo, si el presidente del Gobierno presenta esa moción de confianza y la pierde, tiene que dimitir en ese mismo instante. Uh-huh. Y ser el rey y decir, dimito. Queda en funciones y a partir de ahí 2 meses para que el rey proponga un nuevo candidato a la presidencia del Gobierno, que va a las Cortes, y las Cortes votan un nuevo candidato. Si en 2 meses... no hay un nuevo candidato votado por las Cortes, tiene que convocar elecciones. Ese es el mecanismo que produce una elección. Vale. ¿Creéis de verdad que Sánchez hay alguna posibilidad de que se someta a una moción
1: claro
2: de confianza?
1: Claro que no. Claro.
0: Yo sí creo. Esas imágenes que está viendo usted, por cierto, no están equivocadas. Es que, efectivamente, una vez perdida la votación, la bancada socialista se ha puesto a aplaudir, empezando por el propio Sánchez, mientras se reía con grandes risotadas, porque ellos son la cortesía parlamentaria, la entienden así, ¿no?
1: En fin. Lo que yo no sé es lo que pretenden, porque además todos los titulares hoy, si veis, de todos los medios de comunicación, es que el Partido Popular y Junts, cuando sin los 33 diputados de Vox no hubiera salido nunca esto adelante, por lo tanto, ¿qué es lo que pretenden? Pues no lo sé, ¿qué tendrán por ahí detrás? Pero cualquier cosa te puedes imaginar. Bueno, los de Junts, cualquier cosa puede ocurrir.
0: Óscar, Paula, ¿cómo
3: bueno,
0: veis?
3: Bueno, yo estoy de acuerdo contigo. Seguramente no tenga un efecto práctico importante, porque es obvio que Sánchez va y se lo va a plantear. Ya hemos visto cómo ha respondido, pero tiene un carácter simbólico y sobre todo marca una fotografía fija, sí, ¿no? Del momento en el que nos encontramos. Lo que demuestra es que no tiene el apoyo del Parlamento, no tiene la mayoría de investidura, se encuentra en una posición de debilidad importante, pero no tan débil como para tener que dejar el Gobierno. Es decir, y lo que está haciendo Junts es mandar recaditos, mensajitos, ya sabemos cómo son, pero no va a dar el paso a una moción de censura. Con lo cual, a efectos prácticos igual no, pero simbólicos sí. Pero a mí me gustaría poner sobre la mesa también la posición de Coalición Canaria, porque hoy se han votado 2 puntos sobre todo, bueno, 5, pero 2, el punto 3, que es el pedir la cuestión de confianza, pero después estaba el punto 4, que es pedir la dimisión. Y ahí, Coalición Canaria, que votó el tercero a favor, no ha estado a favor, se ha abstenido. Y claro, hablamos mucho de Junts, hablamos mucho de los separatistas de PNV, pero hablamos poco de Coalición Canaria. Es decir, llevamos una maldita legislatura escuchando a las autoridades políticas canarias quejarse de todas las masas inmigracionales que hay ahí, de todos los flujos de inmigración que están entrando, que España tiene que ser solidaria. Pues mire usted, ustedes han votado aquello, tengo una extraordinaria simpatía por las islas, me gusta mucho ir para allí, pero ustedes han votado a unos partidos que están a favor de la inmigración y son responsables de eso, igual que son responsables de estar apoyando desde el primer día el sanchismo. Nosotros no tenemos que ser solidarios para nada con los canarios porque son mayorcitos y han dicho que querían inmigrantes y han dicho que querían sanchismo. Y hay que denunciarlo porque nos acordamos, sí, de los penubistas, de los separatistas también de Junts, de Rufián, pero de esta gente no, y están ahí, y se han retratado también en esta foto fija de hoy, ¿no? Y después, por último ya, pues destacar el circo en el que se ha convertido el Congreso. Hemos normalizado cosas que no son normales, Ricardo. Tú dices, bueno, hoy no tenía que haber estado. ¿Cómo que hoy no tenía que haber estado? El presidente del Gobierno tiene que estar siempre ahí, y sus ministros también, y estaban solo dos, que es el desprecio por la democracia, el desprecio por el régimen en el que vivimos y el deterioro que estamos sufriendo. Y después, el otro circo, ver ahí al señor Sánchez y a toda la gente que le sigue, a toda esa bancada, esa bandada que tiene detrás, visiblemente sonrientes, como pretendieron con ello apagar por los gritos de misión que había en la otra bancada. Es un circo deleznable y hay que denunciarlo.
0: Paula.
4: Sí, es un circo. Yo en eso estoy totalmente de acuerdo y es lo que más pena me da, lo decía antes, ¿no? Que es un espectáculo lamentable. Y él, cuando, ¿cómo no va a estar? Aparte de que un presidente del gobierno tenía que estar, hay otra cosa que a él le movía para estar ahí, yo no tenía duda de que iba a estar, que es como no iba a estar él, o sea, es tal su histrionismo que con tal de estar está hasta, si es protagonista, que le van a ahorcar, pues ahí se pone la que lo ahorquen y sonríe antes. Es a mí lo que más me duele como persona, es el nivel al que estamos siendo sometidos los españoles, viendo cómo hacen alarde.
0: Es la indecencia, ¿verdad?
4: No, es risotadas, pues perdiendo eso, las formas, un nivel, no sé, es que no hay palabras para describirlo, es como, es que no es, ni, es una pantomima, ¿no? O sea,
1: yo lo vivo allí.
4: Porque, claro.
1: Lo que pasa es que es verdad que también
4: Pero también, perdóname un segundo, tengo una sensación al final, se contagia que el nivel acaba siendo, o sea, como si se lo pusieran fácil.
1: Bueno, es que de todas maneras, personas, los ciudadanos, tenemos una fe muy importante en los sistemas parlamentarios y no somos conscientes de que son frágiles también, ¿no?, los sistemas parlamentarios. Entonces, esta gente penetra en el sistema parlamentario y lo intentan cargárselo desde dentro, ¿no? Y efectivamente están logrando cosas y están buscando un relato en relación a la plurinacionalidad. Este hombre no ganó las elecciones y se ha unido con todos los separatistas y él maneja un relato ahí que le sirve de argamasa, ¿no? Entonces hay que tener cuidado y por eso yo he dicho antes que hay que llenarlo de contenido, es decir, las cuestiones políticas. No hay que tener una fe ciega, como dices, oye, pues mira, ya hemos ganado esto y va a dimitir. No. Hay que dar una batalla desde el punto de vista político, cultural y en todas las instancias, porque los sistemas parlamentarios son mucho más frágiles de lo que pensamos. Y esta gente son capaces de hacer posteriormente una reforma constitucional a nivel de plurinacionalidad. Ajá. Y cargarse la esencia de nuestro sistema parlamentario, que es la nación española, ¿no?
0: Paula.
1: Entonces, eso es lo más peligroso.
0: Paula, añade y nos vamos a la publicidad
4: enseguida. A mí me decía hoy una persona que si esto sucediera al revés, dice, si esto estuviera pasando con un gobierno de derechas, estaría todo el mundo en la calle.
0: Claro, no te
1: pero
0: duda.
1: Porque ellos hablan de relato.
3: Estarían, Paula, ellos en la calle, las izquierdas en la calle. Esa es la diferencia, que la derecha no sale. La derecha no va a salir en contra de un gobierno de derechas tampoco. No, porque esto es blanco o negro, es lo que tenemos, el blanco y el negro. Pero las izquierdas sí lo harían.
4: Bueno, pero hay una parte de la derecha que sí ha salido.
1: Oye, la derecha ha salido.
4: Hay una parte de la derecha que
1: sí sale. Y el Partido Popular,
4: sale,
1: por ejemplo, que forma parte de la oposición, no fue a esa manifestación, incluso la intentó.
3: Sí, pero no hablo de esta época, hablo de la anterior. Bueno. Es obvio, claro.
1: Claro, si es que hay una derecha.
3: Ahí se retrataron también el Partido Popular, porque después de decir que es una mafia el gobierno, no ir a una manifestación contra la mafia, Es una contradicción interminis brutal.
4: Es que se lo ponen fácil.
3: Es que ellos, Paula, son los que han contribuido a normalizar lo anormal,
4: claro,
3: haciendo que lo parezca, bueno, cada día.
0: Paranormal. Y tú estás allí. O sea, anormal no. Paranormal, nivel... paranormal lo del voto exterior. O sea, es de locura que esto esté colando y aquí nadie diga una. Bueno, no, rectifico, porque Vox sí que lo ha denunciado. O sea, lo de repente inventarte 1 millón de españoles random en todo el mundo a votar. O sea, pero. ¿En qué cabeza cabe? Bueno, en la que usted está pensando, ya. La buena noticia es que, según se va examinando el asunto, más claro va apareciendo que es posible recurrir legalmente todas esas nacionalizaciones, o al menos una muy buena

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1: 23-08-22-08 en Canarias. Bueno, lo del voto. O sea, alguien pensará que estamos repitiendo mucho. Pues no sabe usted lo que le espera, porque vamos a repetirlo más. Es que es una locura que de repente te puedas inventar 1 millón de españoles para que te voten. En fin. Bueno, se trata de la ley de nietos, evidentemente. De las regularizaciones ya hemos hablado y seguiremos hablando. El tema de la ley de nietos es que en realidad no permite tantas nacionalizaciones como está pretendiendo el gobierno. Y por otra parte, hay obstáculos concretos que perfectamente podrían permitir a un partido que se plantara, por ejemplo, el primer partido de la oposición, o el primer partido del Parlamento, que resulta que es el de la oposición, decir, pues esto lo recurro en algún lado, cosa que no ha hecho. Bueno, Mónica Fuster nos cuenta más o menos el panorama, y ahora entramos en materia.
2: El sistema electoral español se encuentra a prueba. La ley de nietos, enmarcada en la Ley de Memoria Democrática, permite obtener la nacionalidad española a descendientes de migrantes. Más de 2,5 millones de personas han solicitado la nacionalidad a través de esta ley. Una vez obtenida, pasan a formar parte del censo electoral y pueden participar en las elecciones de nuestro país. Hasta la fecha, más de 500.000 de solicitudes han sido aprobadas y apenas un 2% han sido rechazadas. Sofía Puente, la hermana de Óscar Puente, ha sido la responsable de llevar esta propuesta a las Cortes. Fue precisamente desde ese cargo desde donde Sofía Puente firmó en octubre de 2022 las instrucciones para la aplicación de la Ley de Memoria Democrática y la concesión de nacionalidad a los descendientes de españoles en el exterior. Una ley que ampliaba e incluía a los emigrantes económicos y que las Cortes rechazaron en dos votaciones. Sin embargo, Bolaños hizo lo que el Parlamento había negado y extendió el derecho a toda la inmigración española. Con el pretexto de ser una ley reparadora, el Gobierno anima a tramitar la nacionalidad con independencia de las causas que provocaron el éxodo. De hecho, muchos de los que han recibido la ciudadanía española no han podido probar en condiciones su ascendencia. Se aprovechan de la quema de iglesias para no tener un documento que contrastar. Los países que acumulan la mayoría de las peticiones son Cuba y Argentina. El consulado en La Habana es uno de los lugares clave donde se acelera el censo. Más de 350.000 cubanos cuyos documentos nadie puede corroborar en plena dictadura. Un ejemplo es la nacionalidad del chavista Nervis Villalobos. Para este ex viceministro de Chávez, que llevaba años tratando de conseguir los papeles españoles por residencia, la Ley de Memoria Histórica le abrió las puertas de par en par. Y por si fuera poco, el proceso se ha externalizado de manera express a través de Ineco, la empresa pública que llegó a tener contratada a la expareja de Ábalos sin que trabajara. El objetivo es que Argentina sume al censo nuevos españoles. Concretamente, ya va por 1 millón de peticiones. A esto se añade la derogación del voto rogado, es decir, una simplificación del procedimiento y, por lo tanto, más facilidades para quienes votan en el extranjero.
1: Es decir, que si tú tienes un indicio de que las

0: nacionalizaciones están concediendo de una forma administrativamente irregular. Si has encargado algo que es una atribución específica de la Administración General del Estado a una empresa, ¿con qué autoridad? Y además, una ley que reconoce supuestamente nacionalidad española a los hijos de los exiliados, la estás empleando para dar nacionalidad a gente que se fue a las Américas a finales del siglo XIX, ¿eso es recurrible o no? Pues yo creo que sí, pero estoy solo aquí en el desierto predicando, Chamorro.
1: Ocurriremos si efectivamente a nivel jurídico es posible. Lo llevamos diciendo desde hace meses, estamos hablando de un posible fraude electoral. El Partido Socialista es especialista en fraudes, ya hizo su fraude en las primarias y evidentemente cuando hemos planteado, por ejemplo, que planteamos esta semana una proposición de ley para la modificación de la ley orgánica del régimen electoral general, que lo defendió de manera impecable Ignacio de Hoces, sí. Y pues es que fue como un escándalo dentro del Congreso, es decir, estaban todos como asustados. ¿Qué están diciendo ustedes? Estaban todos ahí haciendo aspavientos y tal. Y yo creo que sí, es muy lógico lo que planteábamos nosotros, que se quiere suplantar el censo electoral, que se quieren nacionalizar a miles, a cientos de miles de personas que son nietos, como bien dices, del exilio. Y además, como lo planteó también Ignacio, diciendo que a través de los consulados, de las embajadas, pues van a poder repartir los votos, claro, en función también de las provincias donde estén más igualados con el Partido Popular. Claro, todo esto cuando lo contamos es como tantas cosas que se llevan contando en este país y te empiezan a decir conspiranoico y todas estas cosas y luego la realidad es la que hay, ¿eh? Como toda la corrupción que estamos viendo de Pedro Sánchez y su banda, ¿no? Pero es una realidad y entonces esto, pues todo el mundo se asusta ahora. ¿Pero qué es capaz de hacer eso Pedro Sánchez? Clarísimamente. Y ahí volvemos otra vez al tema del juego democrático y parlamentario donde el Partido Popular no apoyó esta propuesta de reforma. Y es una cosa que está en la calle, porque el pueblo español tiene una intuición mucho mayor tiene una intuición y tienen las ideas mucho más claras que los políticos, como también ha dicho don Julio antes. Y es una cosa clara, y es lo que quiere la mayoría de los españoles, que haya una seguridad a la hora de los votos. Y bueno, pues el Partido Popular se abstuvo, no apoyó esta iniciativa, aunque no hubiera salido por parte del Partido Popular y Vox, pero ya simplemente el hecho político.
0: Hombre, claro,
1: de no apoyar eso.
0: Es que en la práctica la oposición está sancionando algo que a todas luces es que es irracional.
1: Es irracional.
0: Es irracional. Pues. Óscar, Paula, Julio.
2: Bueno, es que yo escuché los discursos en diferido. Y a mí me chirrió, después de escuchar a Abascal, que fijó, no dijera absolutamente nada al tema. Porque con eso lo que está haciendo es poner en evidencia a Abascal.
0: Claro.
2: Lo que está diciendo es, bueno, estos tíos son unos cuantos extremistas que dicen, pues eso, lo que hacen los extremistas. Tonterías, conspiraciones que no existen. Es decir, y volvemos a lo que hablábamos antes de la publicidad. Están normalizando lo anormal. Aparte de poner en evidencia a aquellos a los que necesitan para poder acceder al gobierno, están normalizando lo anormal. Porque hace un rato escuchábamos a Feijóo decir que hay un antes y un después del sanchismo. Bueno, seguramente hubiera un antes del sanchismo, pero el después todavía no hemos llegado a ese punto. Y para llegar a ese punto hay que ganar las elecciones. Esta misma tarde escuchaba un experto decir que, bueno, que eso que decía Abascal, que tampoco es muy importante, que es exagerado, porque el sistema español que tenemos es muy garantista y al final son unos cuantos votos que se quedan en los restos. Bueno, es que los restos deciden elecciones.
0: Son los que te dan un diputado,
2: deciden elecciones.
0: Claro.
2: Con lo cual, tú hablabas antes, José Javier, del marco mental. Cuando el Partido Popular no se atreve a denunciar algo que es evidente, porque de ahí tienen que nutrirse para poder ganar unas elecciones, cuando no se atreven a denunciar el pucherazo que está produciendo, que no es algo oculto, que el propio Partido Socialista lo está publicando en redes, que está saliendo en muchísimos medios, es porque realmente tiene miedo a decir aquello que le puede incriminar como ultraderechista. Son lo que han sido siempre y ellos han contribuido a lo largo de los 7 años largo de sanchismo a normalizar lo anormal. Y esto es una prueba más, porque tenemos la ley de regularización, que decía, porque son muy listos, decía Sánchez, bueno, es 500.000. La Funcas un año antes estaba hablando ya de casi 800.000. Y ya llevamos 1 millón más la reagrupación, que va a significar subir a los 3 millones. Aparte, tenemos que cada año hay 250.000 nacionalizaciones, cada año, por lo normal.

0: desde las últimas generales tenemos ya un millón de inmigrantes más que van a votar. Esto lo decía hace no mucho Carlos Hernández Quero, ¿no? Y aparte tenemos la ley de nietos, que claramente es un fraude de ley, de su propia ley, porque está conculcando lo que dice la propia letra, que también el espíritu, porque aquellos que se están nacionalizando no cumplen los requisitos que establece la propia ley de memoria democrática, que es todo menos democrática. Y que, por último, un aspecto del que nunca se habla, es que estamos devaluando la nacionalidad española. Eso si el Partido Popular no se atreve a decir nada del discurso de Vox, crea tu propio relato y di el valor que debe tener la nacionalidad española, porque tú vas a Bolivia y eres español y tienes que esperar 2 años. Irte a otro país y te vas a morir seguramente sin adquirir la nacionalidad española. Y sin embargo, puedes adquirir la nacionalidad española sin siquiera pisar este país. Porque hace no mucho el del PSOE, que estaba en Argentina, decía: lo bueno que vais a tener los argentinos que vais a adquirir la nacionalidad es que vais a poder entrar en barajas como europeos. El Partido Popular de verdad no es capaz de responder a nada de esto. Es impresionante.
1: Paula.
2: Bueno, es que el Partido Popular yo creo que ha demostrado, lo estamos diciendo todo el tiempo, ¿no?, que tiene miedo. O sea, yo creo que simplemente tiene miedo y ya está. Entonces,
0: de ganar, Paula, de ganar.
2: No, porque no quiere ganar. Es que no quiere estar ahí. O sea, yo creo que más demostraciones ya no puede hacer de que en este momento no quiere. Porque tenía todo para hacerlo y no lo está haciendo. Se calla, da un paso atrás, tartamudea en algún momento que va a decir algo un poquito más. Claro, vamos a ver, o sea, yo creo que merecemos un respeto y lo estamos viendo todos, vemos a uno chuleando y al otro que se deja chulear y se ha acabado. Y me estoy acordando con esto de del voto, ¿quién estaba en un alto cargo en Correos? Que uno no puede más que pensar en sacas enormes con papeletas falsas, porque claro. ¿Quién estaba? Es Leire. Que estaba Leire.
1: Estaba Leire.
0: Leire y como, el amigo de Sánchez.
2: Como sí. Alto cargo de Correos.
0: Pero Saura.
3: Pero como no se va a relativizar la nacionalidad española, si tú hablas de prioridad nacional en el Congreso de los Diputados y se echan todas las manos a la cabeza, incluido el Partido Popular, que es una cuestión normal de lo que tiene una nacionalidad, es decir, la prioridad, ¿no?, los derechos intrínsecos de un nacional, ¿no? Entonces, es preocupante, ¿no?, toda la esa batalla cultural que ha ganado la izquierda y en la que el Partido Popular ha entrado, ¿eh? Y no solo esto, hablamos de ideología de género, yeah, de la relativización de la nacionalidad, de todo, ¿no? Entonces, es preocupante, pero bueno, vamos avanzando.
1: Muchas gracias, Julio. Bueno,
2: lo preocupante es que es capaz de cualquier cosa para ganar para ganar unas elecciones, claro. Da igual, o sea, no creo que
1: por
2: tengamos
1: supuesto que
2: imaginación,
1: escapa de cualquier cosa.
2: Es
1: por
2: ha demostrado que es capaz de cualquier cosa y por estar 4 años porque, más,
1: que,
2: un día más,
1: coño,
2: media
1: que,
2: hora
1: que le hemos
2: más,
1: visto al propio con la urna de esa,
2: claro,
1: con la urna fake.
2: Aprobará lo que tenga en que fin. Aprobar, es que es igual, con tal de estar un día más, aguanta lo que sea.
4: Bueno, eso le supone una flagrante injusticia respecto a cómo pueden acceder a la nacionalidad la gente normal y corriente, que llegan a este país y para tener nacionalidad necesitan que pasen una serie de años, necesitan unos requisitos, necesitan unos exámenes, necesitan... Llegan unos señores y dicen, no, a vosotros nada. Bueno, pues yo creo que eso va a poder ser atacado legalmente.
1: Yo también lo creo.
4: Tengo la sensación.
1: Yo también lo creo. Lo que
4: juristas expertos me dicen, eso no puede prosperar, no puede prosperar.
1: Pues va a ser
0: pues yo creo que va a prosperar porque requiere sí. Una presencia de ánimo que no sé si nuestros jueces, y lo hemos visto recientemente el Tribunal Supremo en relación con la propia ley de regularización masiva, ya, que también era más que impugnable y lo normal hubiera sido que lo hubieran tirado porque no cumple ningún requisito. Joder, si es que le están quitando la supervisión a la policía para dársela a Trexa, a la Seguridad Social y de nuevo, Paula, a Correos. Y el Partido Popular no es capaz de decir nada, porque parece que si toca el tema de inmigración, ojo, yuyu. ¿Por qué? Porque eso es lo que ha establecido la propia izquierda. Que si hablas de inmigración eres un racista, eres un xenófobo y eres todo lo peor del mundo.
2: Claro, pero el problema del complejo, que juegan con el complejo de una parte de la derecha, sí, es de la propia derecha al final.
1: Eso es verdad.
0: Bueno, tienen tomada la medida de un Partido Popular que no quiere ganar, que es que no quieren ganar.
3: La ILP sobre la regulación masiva la apoyó el Partido Popular.
1: Bueno, porque la apoyó la Conferencia Episcopal, y la apoyó la COE, y la apoyó el Susu Corda. O sea, y aquí hay mucho cómplice. El señor Lloramendi empezando por Argüello.
0: Sí, pero apoyo la COE, la COE hasta me parece normal, José Javier. Más que lo apoye la Iglesia. Y lo te lo digo como católico.
1: Bueno, ya.
0: Porque hay cosas que no entiendo.
1: En fin. Bueno, señores, Zapatero, hay que hablar de Zapatero. ¿Por qué? Porque hay un lío montado importante. A propósito del enjuiciamiento de Zapatero, de momento ya sabemos que, como es lógico, ha pedido la nulidad de las actuaciones, pues claro, yo haría lo mismo. Es interesante porque eso significa en realidad reconocer que eres culpable de lo que se te acusa, ¿no? No estás diciendo, voy a demostrar mi inocencia, ¿no? Bueno, y por otra parte, como ha habido una filtración de los innumerables documentos del sumario, rápidamente la sincronizada ha organizado la campaña sobre este asunto. ¿Cómo es posible que haya una filtración? Es portentoso, usted porque es muy joven y no lo sabe, pero claro, los que ya somos viejos, viejos, viejos, como Chamorro y yo, pues Julio esto tampoco lo ha llegado, vamos a ver, los tribunales españoles son un colador con agujeros del tamaño de los cráteres de la Luna desde los años 70, y además siempre para filtrárselo al país, toda la vida de Dios. Y ahora está, la filtración, vamos a investigar la filtración. Vamos a ver, por lo demás, queridos niños, esto y esto ya para los colegas. Lo normal es que los periodistas traten de hacerse con ese tipo de documentos para publicarlos. Somos así de canallas todos, pero es nuestra, es como diría Pachi López, nuestro ADN. No es normal que sean los periodistas quienes digan ¡ah, qué escándalo! ¡Una filtración! ¡No me toques las narices! Pero, por favor, si nosotros vivimos precisamente de eso. En fin, bueno, a todo esto, se pierde de vista el fondo. Y el fondo tiene mucho. Tenemos tanto material que, sinceramente, no sé por dónde, no sé cuál coger. ¿Vamos el de Natalia Picado o el de Marían? Vamos a ver el de Natalia Fernández Picado, por ejemplo.
5: Las dos agendas incautadas a José Luis Rodríguez Zapatero por la UDEF siguen sacando a relucir citas claves que podrían marcar el devenir judicial del expresidente del Gobierno. El material incautado muestra cómo, según la UDEF, José Luis Rodríguez Zapatero cobró 200.000 euros a través de una empresa peruana que presuntamente habría servido para canalizar un pago vinculado a gestiones de influencia en favor del Grupo Gloria ante las autoridades bolivarianas, siendo la figura de Zapatero clave en litigios multimillonarios. Así, José Luis Rodríguez Zapatero se habría reunido en varias ocasiones con Luis Arce, presidente de Bolivia, y con el ministro de Hacienda. Una contraprestación, la de 200.000 euros, que los investigadores consideran encubierta bajo un contrato de asesoría, mientras que el entorno del expresidente sostiene que esos ingresos corresponden a trabajos de consultoría y asesoramiento internacional plenamente legales. Otra de las citas que ha llamado la atención de la investigación es la que figura en la agenda de José Luis Rodríguez Zapatero el 7 de marzo de 2024. Ese día aparece anotada una reunión con el entonces fiscal general del Estado, Álvaro García Ortiz, a las 5:30 de la tarde. La fecha coincide con la jornada en la que Diego Villafañe, número 2 de García Ortiz, recibió el expediente relativo a la pareja de Isabel Díaz Ayuso. Y también patente queda la estrecha relación que durante más de 20 años mantuvo Zapatero con su secretaria Gertrudis. Los mensajes intercambiados entre ambos muestran cercanía, familiaridad y un especial cuidado con su imagen personal, con claras alusiones como estas. O cuando llega a afirmar que necesita tener en forma sus cejas.
1: Yo entiendo que para Zapatero la ceja es importante. ¿Qué tienen estas agendas? Pues estas agendas son su vida cotidiana, con lo cual aparece una cita con fulano, con mengano, pues eso es normal. Claro, cuando te aparece una cita con el presidente de Bolivia y al mismo tiempo has cobrado 200.000 euros del ALA, que se sepa, por una gestión de presión sobre la justicia boliviana, pues eso ya canta de otra manera. Y cuando le dice Zapatero a Gertrude, me ha gustado este leire, pues eso también, también tiene su importancia. Pues es la cosa, ¿no? ¿Es material en bruto? Sí, claro. Pero otro es brutísimo. En fin, no sé cómo estáis viendo el horizonte de Zapatero. Julio sostiene que tiene, desde el punto de vista material, procesal, digamos, bastante fundamento la petición de la nulidad de las actuaciones.
4: Hombre, vamos a ver, ha solicitado 4 nulidades. Y por lo que yo he hablado con algún jurista penalista, procesalista, los argumentos que invocan, y de hecho por eso el abogado de Zapatero es un procesalista penal, sí, no es un penalista estrictamente, y por tanto lo que conoce es el procedimiento. Parece que tiene posibilidades de prosperar, pero vamos a ver. Tiene sentido, lo que presentan tiene sentido. El fondo de la cuestión es innegable, es decir, es que Zapatero está metido en un puñetero lío y Zapatero ha cometido actos que no son aceptables. Y eso ya le marca para toda su vida.
1: Claro.
4: Al margen de las nulidades.
1: Al margen de la evolución penal del caso, efectivamente.
4: Las no nulidades.
1: ¿Cómo ves, Paula?
2: No, efectivamente, yo he estado hablando del tema con personas que saben bastante y sí me decían que era la única salida seria que tenía era esta. Que luego sí, efectivamente, socialmente queda como que ha sido una manera, o sea, que es un reconocimiento.
1: Sí,
2: sí, pero jurídicamente no. Y en este punto lo que le importa a Zapatero es que jurídicamente no ser culpable de nada. Y parece que es la salida, la única.
4: Bueno, no ser declarado culpable, efectivamente.
2: Claro.
4: Yo creo que la culpabilidad de Zapatero, en algunos de los aspectos, por ejemplo, en el tema de las joyas, pues no hay que demostrarla.
2: No, claro.
4: No hay que demostrar su
2: culpabilidad. Por eso la única salida sería, tiene todo el sentido, ¿no? O sea, no lo digo yo, que no soy aquí una experta jurista, pero sí quienes me lo han dicho, tiene sentido, claro, porque que socialmente no va a poder hacer nada, pero bueno, eso ya no van a poder hacer nada casi ninguno. Y
4: pasa
2: tampoco
4: que, fíjate,
2: está mal, ¿no? Que moralmente que también les caiga.
1: Yeah.
2: A lo mejor no se puede llegar legalmente o jurídicamente hasta un punto, pero moralmente sí.
4: Bueno, moralmente hemos tenido a un señor durante muchos años avalando a un sistema corrupto, torturador y criminal que se había hecho con los mandos del gobierno de Venezuela, que había conseguido que casi 10 millones de venezolanos se marcharan del país, exilados de ese país, y además que ha mantenido penas extraordinariamente crueles en el Helicoide y en otros centros penitenciarios. Y ha habido un señor aquí, que se llama José Luis Rodríguez Zapatero, que con su constante presencia allí ha avalado el comportamiento de esas personas. Eso, para mí, es muchísimo más grave que todo lo demás. Muchísimo más grave. Pero claro, da la casualidad que el Parlamento Europeo ha permanecido prácticamente inactivo frente a eso, las autoridades españolas exactamente igual, y eso que es lo más grave de lo que ha ocurrido en torno al gobierno de Venezuela no tiene ninguna consideración ni penal ni jurídica de ningún tipo. Es lo más lamentable de todo.
2: Son lamentables, como decía él, las filtraciones, porque bien, el periodista que las obtiene o que las consigue, oye, no es censurable. El problema es de dónde proviene esa filtración.
1: Ya, pues de dónde va a provenir. Solo puede provenir de un sitio.
2: Pero es muy preocupante.
1: Pero Paula, pasa toda la vida.
2: ¿Hasta dónde llega la corrupción? Es que piénsalo.
0: Pero, siempre la ha sabido, Paula.
2: Sí, pero siempre la ha sabido, pero el problema es que en un sistema que está corrupto, el poder que debería ser el que menos lo está, a lo mejor tiene también el decir, no, es que siempre lo ha habido, a mí no me sirve para
1: sí, yo entiendo lo que dices, Paula.
0: Las filtraciones tienen su punto positivo también, ¿eh?
2: Pero depende de quién y por qué.
0: Porque acuérdate que Leticia Laoz hace muchos días Leticia Laoz se quejaba, es decir, el WhatsApp de hace un año y pico, de que hubiera filtraciones por parte de la UCO. Las filtraciones se realizan con un motivo, pero lo que vamos, este señor, es decir, está tan pillado hasta las cejas, Zapatero, que evidentemente sabía lo que hacía cuando contrataba a un procesalista. Es decir, porque esto tiene una segunda lectura. Primero, sabe que es la única vía de escape. Hemos visto cómo en la agenda que tiene con Gertrudis, en estas agendas que han descubierto, así, bueno, incluso había un WhatsApp el que se hablaba del sobre para el presi. Es que la X es Zapatero, no Sánchez. Pero sobre todo, para que lo entienda nuestro televidente, lo que está haciendo es pedir amparo al Tribunal Constitucional, porque está señalando que sus derechos fundamentales están siendo quebrantados. Es decir, pero sabe a dónde va y sabe que el recorrido va a terminar en el Tribunal Constitucional. ¿Dónde está? Conde Pumpido. Es decir, ¿y por qué está Conde Pumpido? Porque ahí lo puso también Casado, que ahora a mí me dice, no, le está yendo muy bien en el mundo financiero y tal cual. Ya, pero ¿dormirá tranquilo por las noches sabiendo que España, es decir, lo está pasando como está pasando porque, entre otras cosas, él ha contribuido a que un tribunal constitucional no defienda la Constitución? Pero fijaros también que el propio Koldo y el propio Ábalos, los dos, están también ahora mismo señalando que es que han sido quebrantados sus derechos fundamentales, porque también están explorando la misma vía, la del Tribunal Constitucional. Es decir, saben lo que hacen. Zapatero no es tonto, está muy bien asesorado y sabe que este era el mejor atajo posible para salir de este precipicio al que le va a llevar toda su corrupción.
2: Bueno, de todas maneras, no significa que se anule todo. O sea, el juez podría
1: ciertas actuaciones,
2: podría dejar una parte.
0: Pero fíjate que hablábamos de una normalidad y una anomalía es que el Tribunal Supremo sea recurrible a un tribunal constitucional. Hombre, que se llama el Tribunal Supremo por algo, porque es supremo.
2: Pero claro,
0: esa es una anomalía que hemos normalizado entre todos el propio Tribunal Supremo.
3: No, y el Partido Popular ha sido cómplice con respecto al tema del constitucional. Y hablábamos antes de Amaiur. Y efectivamente un inocente pues no pide la nulidad de actuaciones ni busca un procesalista específico para que en un momento dado se declaren nulas las actuaciones para salir indemne, porque él sabe que está hasta arriba, ¿no?
1: Señores, nos vamos a ir a Venezuela, ya, hay que irse a la publi antes, eso sí, queda en última pausa, y además parece que Julio nos abandona.
4: He colgado en el canal de Telegram un vídeo que me han enviado un piloto desde La Guaira, ha sobrevolado toda la zona, yo creo que no lo vais a encontrar fácilmente en otra parte. Es un vídeo de 3 o 4 minutos, lo tenéis en el canal de Telegram, es espectacular ese vídeo, porque es una vista aérea de toda la zona. Vale la pena mirarlo.
1: Enseguida vamos a entrar en ello. Hoy hemos hablado, además ha estado Yago Soler hablando con la gente allí, en fin, que es impresionante. Y desde luego es emocionalmente es la noticia del día, sin ninguna duda.
4: Miércoles, 8:30.
1: Miércoles, 8:30, que no 9, 8:30. Miércoles 8:30 en Ilunbe. Cena, bueno, es Ilunbe con N. Ilunbe. Sí. Porque es en vasco, ya sabe usted que eso de la M y la.
4: Sí, joder,
1: antes de pibe. Ilunbe, en la castellana, 8:30. Cena con personaje. Inauguramos. Presenta Julio Ariza, el personaje en cuestión es José María Figaredo, nada menos. Puede usted preguntarle todo lo que quiera. El que tiene que cenar es usted, Figaredo no. Ya nos hablaremos después, claro, que se lleve un tupper o lo que sea, pero de lo que sea, entonces de que llegue el personaje.
4: Si seguimos así, ay, que Figaredo ve este programa,
1: va a aparecer, ¿no? Bueno, es amigo, en fin. Lo que es muy importante es llamar, porque claro, es un restaurante, no es un teatro, y hay 40 plazas, así que hay que llamar para apuntarse. ¿No?
4: Sí, es una cosa bastante íntima. ¿Sabes que la gente va a poder preguntar,
0: un casco prusiano,
4: etcétera?
1: No, esto es un gorro de papel de aluminio. Es que después de que Diana Morante estuviera explicando que todo esto es cosa de Trump, todo lo de Zapatero y tal, el gorro de papel de aluminio se puso de moda dentro del mundo conspiranoico porque decían que te permitía evitar la radiación de los efectos de control mental y todo sí, ese señor. Tipo de cosas, ¿no? Entonces, sí, tenemos aquí ya para los diferentes ministros socialistas que van cayendo en teorías conspiranoicas, cada cual más demencial, tenemos aquí ya una cadena de además los hacen Raquel y Elena arriba en realización, lo hacen precioso, parece incluso prusiano. Así que, señora ministra, aquí tiene usted el suyo, venga cuando quiera. O sea y para Gómez de Celis tendrá que ser un poco más grande.
4: Si te pones eso no puedes entrar en el microondas.
1: Qué fe, ahí estamos. Joder.
0: Yo si me pongo
1: nos vamos a la policía, a la vuelta, lo de Venezuela, venga.

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0: 23, 38, 22, 38 en Canarias, y vamos con el drama de Venezuela. ¿Sabe usted que en todos los terremotos pasa lo mismo? Es decir, hay un número inicial de muertos, un número inicial de desaparecidos. Desgraciadamente siempre sube exponencialmente el de muertos y el desaparecidos baja. Esperemos que aparezca la mayor cantidad posible de gente por vida, con vida, pero lo que estamos viendo es una devastación extraordinaria en esa zona de La Guaira, que es la que estaba explicando antes Julio Ariza. Yago Soler lleva toda la tarde, está toda la tarde trabajando en el asunto, hablando con gente allí. En fin, lo que nos ha dejado ha sido esto.
1: Ahora mismo, miles de venezolanos quieren escuchar la voz de sus desaparecidos.
2: Ahí está hablando.
3: ¡Jesús!
1: Otros han corrido más suerte y ya han sido rescatados por vecinos, como estos tres hermanos en La Guaira, una de las zonas más afectadas.
4: Mi señor, tú eres misericordioso.
1: Los bomberos se afanan por encontrar supervivientes. Unos perros se usan para rescatar y otros son rescatados.
5: Vamos, papá, vamos, ya tenemos acá.
1: Los dos terremotos que sacudieron el país caribeño son los más fuertes en el último siglo y han roto la tranquilidad de muchas familias, como esta pareja de ancianos donde el marido no duda en agarrar a su mujer. La cifra de fallecidos no para de aumentar. El Servicio Geológico de Estados Unidos estima las víctimas entre 10.000 y 100.000. Las imágenes aéreas muestran un paisaje desolador. El gobierno pide calma y unidad.
6: Que hasta este momento ha generado 140 eventos sísmicos. Los dos eventos que ya he referido, los principales.
1: Apenas hay información oficial e Internet se recupera en un país que vive conectado al exterior. Más de 8 millones de venezolanos viven fuera. A través de un móvil, Martín, residente en Caracas, nos envía estas imágenes de su casa. Algunas zonas están muy dañadas.
7: Los dos terremotos los vivimos de una manera muy angustiante. Nos avisó fue la aplicación del APP antisísmico de los teléfonos, del grave problema que estaba sucediendo. Nos encontramos en nuestra vivienda, en familia, y tuvimos que salir apenas terminara las réplicas.
1: Su vecindario, afortunadamente, se encuentra bien.
7: Se están reportando por la aplicación del organismo oficial para las evaluaciones de los daños de apartamentos, con el fin de que vengan pues a evaluar dichas edificaciones.
1: Los pocos recursos que tienen actualmente los rescatistas lastran las labores de búsqueda, pero sobre todo se necesitan manos. Las que ahora mismo trabajan están cansadas. Actualmente hay 15.000 bomberos. El país, en condiciones normales, tendría que tener 80.000. Por eso, Estados Unidos, El Salvador, México e Italia ya han enviado ayuda. Desde España, 53 miembros de la Unidad Militar de Emergencias han partido para buscar vida entre toneladas de escombros.
0: Vaya catombe, ¿eh? Wow. En fin, y no sabemos qué más va a pasar. Está todo el mundo pendiente de la actualización de cifras de víctimas, claro, porque en realidad es lo único que puedes contar ahora. Luego habrá que hacer la enumeración de los daños, pero arreglar eso...
8: Bueno, yo lo primero, mi solidaridad y mis oraciones para el pueblo venezolano, que lo he dicho antes, lo habéis dicho algunos, y la verdad es que es una situación muy triste, ¿no? Pero bueno, vamos a ver, aparte que es un pueblo venezolano que ya ha sufrido también, ya no solo este desastre natural, sino también un régimen absolutamente liberticida que les ha llevado a la ruina y ahora mismo, pues, que les haya ocurrido esto, pues es un desastre total, ¿no? Entonces, bueno, pues no podemos hacer otra cosa que eso, rezar y dar nuestra solidaridad con ellos y ayudarles en lo que podamos, ¿no?
0: Y poco más hay que decir. Este tipo de noticias lo que tienes es que efectivamente es... ¿Qué puedes decir?
9: Pues hombre,
0: silencio, bueno, rezar y ya.
9: Eso sí, el rezar, que es claro, el mejor bálsamo y además funciona. Pero también estoy contigo, Ricardo, es decir... Es un país que ha sufrido el castigo de casi 3 décadas de totalitarios, un genocidio, porque han asesinado a su pueblo. Y eso, desde mi punto de vista, también está relacionado con su incapacidad para responder a esto. Es decir, el reportaje daba un dato demoledor. Un país normal, con esa población, debería tener 55.000 bomberos y tiene 8.000. ¿Por qué? Porque ese gobierno liberticida, ese gobierno genocida, se ha preocupado más de llenarse las alforjas, como sucede aquí por otra parte, que de generar estructuras sociales. De hecho, ha roto por completo la sociedad, está totalmente atomizada. Es decir, paralelamente a estos terremotos, se ha producido también en California,
0: ¿en Japón? Producido
9: sobre todo en Japón, que es ahí donde iba, en varias ciudades, entre ellas Tokio. Es decir, de los dos terremotos que se han producido en Venezuela, uno era 7,2 y otro 7,5 en la escala Richter. En el caso de Japón era un 7,1, con lo cual no era muy diferente, pero esa es la diferencia. De un país desarrollado, de un país que prepara o se prepara para situaciones como esta, aunque es cierto que Japón lo sufre de una manera mucho más común que Venezuela, a un país donde los gobernantes se preocupan de enriquecerse y de hacer la vida imposible a sus propios gobernados. Con lo cual hay una relación, no sé si directa o indirecta, pero importante.
3: Claro, es que efectivamente, al suceder el primero, cuando viene el segundo, el tipo de construcción, el tipo de infraestructura que tiene no es comparable. Entonces, claro, ya está todo tan tocado que colapsa. O sea, es verdad que no es nada normal, por lo que hemos escuchado y leído hoy, que sucedan dos dobletes sísmicos, ¿no? Creo que lo llaman. No es nada normal que suceda, pero si sucede y tienes ya unos edificios y unas casas y regular tirando a mal, cuando viene el segundo eso se cae. Y efectivamente.
0: Y en eso estamos. En fin. Bueno, hablábamos de tanto Ricardo como Óscar de la cuestión de política, claro. Y en ese sentido es muy importante ver el contexto político de lo que está pasando ahora mismo en Hispanoamérica. Nosotros, por supuesto, informaremos sobre... Por cierto, que hay gente que ha preguntado, Pedro Luis Pedrosa, el compañero venezolano de esta mesa, que está fuera de Madrid, por eso no viene al programa, toda su familia está bien. Es lo que sabemos. Me ha contado Pedro que hay un compañero suyo de la Armada que está desaparecido. Estaba desaparecido esta tarde. Esperamos que aparezca y, en todo caso, para toda la gente que ha preguntado, los Pedrosa, todo bien. En fin, y nos alegramos muchísimo. Se puede imaginar. Decía yo, lo de la cosa política. Claro, la actualidad se nos come, la actualidad nacional, pero han pasado cosas muy importantes desde las elecciones del Perú a las de Colombia, ¿no? Y lo más importante que ha pasado es que, a pesar de todo lo que hemos estado viendo, ha habido victoria de la derecha en los dos lugares. Y en circunstancias, además, sumamente tensas. El recuento electoral, etc. Ya vamos a hablar de un breve resumen de cómo está ahora mismo la situación y lo que queda por delante. Mira.
1: Con el reconocimiento de la derrota,
10: he decidido aceptar el resultado que surge de dicho proceso.
1: Colombia gira a la derecha.
11: Colombia, gracias por este respaldo. La patria milagro será una realidad gracias a casi 13 millones de colombianos.
1: Dejando atrás la única etapa a la izquierda del país cafetero. Unos años marcados por los mensajes surrealistas.
12: Y a mí nadie que sea negro me va a decir que hay que excluir un actor porno que creó el Sindicato de Trabajadores Sexuales del Guadalupe.
13: Soy amigo de muchos españoles hoy, españolas, pero no podemos celebrar el comienzo de esta historia, que pasa por un genocidio.
1: Y los escándalos de presunta corrupción que rodean al ultraizquierdista. Con este giro, el país se encamina a una etapa donde el presidente conservador asegura que priorizará las cuentas y la criminalidad. Pero es algo más, significa un nuevo giro a la derecha en Iberoamérica. Actualmente, salvo los regímenes de Nicaragua, Cuba y Venezuela, la mayoría de los países son de derechas. Desde Jamaica hasta Chile, pasando por Honduras o Panamá, más de 10 países rechazan políticas progresistas. Varios salen de gobiernos izquierdistas radicales, como Perú, Bolivia o Argentina. Unos cambios originados por políticas más enfocadas en una agenda ideológica que en ámbitos prácticos como la economía o la seguridad. Capitales como Managua, La Habana o Caracas esperan celebrar directamente elecciones algún día.
0: Y aquí es, en el plano largo, donde la cosa se pone interesante, porque es verdad que lo que habíamos vivido en los últimos 20 años aproximadamente era una especie de acelerado enrojecimiento del continente, y ya se está viendo que no. Hay quien está poniendo esto en relación con la suspensión de las ayudas del famoso USAID, de la cooperación norteamericana, que estaba financiando toda la izquierda hispanoamericana. Bueno, pues a lo mejor algo ha tenido que ver.
8: Sí, sí. Que esté cayendo el socialismo del siglo XXI, que tanto le gustaba también al señor Zapatero, imputado, y que cuestionaba la nación española como discutida y discutible, ¿cómo no vas a discutir luego el tema de la nacionalidad? Pues es una buena noticia, y a ver si llega también aquí a España. Por cierto, mañana va a estar Javier Milei también en el CEU, y creo que está aquí en España porque ha salido Santiago con él en una foto, y yo creo que es ese avance de la derecha, de una derecha alternativa al socialismo del siglo XXI, es una buena noticia para nosotros también, como españoles, y la proyección que tenemos desde el punto de vista histórico y cultural con Hispanoamérica. A ver si vuelve para acá y echamos al socialismo del siglo XXI que tenemos aquí, bolivariano, que se llama Pedro Sánchez, Zapatero y toda esta gente que están totalmente unidos con toda esta gente, ¿no? Pero bueno, es una muy buena noticia.
0: Vaya giro, ¿no?
9: Sí, desde luego. Yo me alegro mucho porque los colombianos han padecido, quizá porque lo hayan votado, y el pecado está la penitencia, a un asesino como presidente, porque este sí que se puede decir que era un asesino y hablaba como tal, ¿no? Con lo cual el giro es importante, pero es que es lo que ocurre con el Grupo de Puebla. Yo me resisto a llamar a esta gente progresista, es la maldita extrema izquierda de siempre, son auténticos ultras, auténticos fanáticos, y hay que tratarlos como lo que son, ¿no? Criminales ideológicos. Es decir, que siguen todavía avalando los millones de muertos que ha ocasionado el comunismo y se jactan de ello, ¿no? Pero un aspecto que... Pero claro, es que es lógico que se produzca este giro, porque sí, ellos han intentado hacer lo que está haciendo este hombre aquí, Sánchez, comprar votos, pero por otro lado han generado un clima de caos en la sociedad, y esto podemos hablar de Perú y podemos hablar también de Chile, es decir, que hace insostenible para la gente que más lo necesita. Es decir, que no puede salir a la calle. El otro día Samuel Vázquez comentaba con buen criterio que la izquierda chapotea en el caos, ¿no? Y ese caos lo genera la violencia, ¿no? Pero me gusta especialmente el perfil de Abelardo de la Esprilla, porque es un outsider. Es un tío al que se ha comparado mucho con Milei, porque defiende posiciones de libre mercado, de reducción del Estado, que es interesante, pero sobre todo también se le ha comparado con Bukele. Y a mí este es un aspecto que me interesa mucho, porque Bukele ha roto todos los moldes en Hispanoamérica, ¿no? Es decir, y de la Esprilla está ahora mismo en el programa Promueve Megacárceles, y sobre todo dar un papel principal al ejército en la lucha contra ese crimen organizado o no organizado que está sembrando el terror en las calles. Con lo cual hay que felicitarse por ese giro en Hispanoamérica y haber sido una vez se dan cuenta de que la extrema izquierda hunde sobre todo a aquellos que le votan, las clases trabajadoras y las clases que más lo necesitan, porque necesita de los pobres para poder sobrevivir y enriquecerse ellos.
3: Hombre, yo no quiero ser así como muy aguafiestas, pero decía García Márquez, y yo creo que tenía un poco de razón, la historia es circular, ¿no? Y al final es cierto que tendemos a volver por sitios no iguales, pero sí parecidos. Entonces, ahora, efectivamente, hay un vuelco claro hacia la derecha que está relacionado directamente con la inseguridad y con la economía. La derecha ofrece una alternativa mucho más sólida, y el voto yo creo que queda así explicado. Pero puede ocurrir que dentro de unos años vuelva a girar hacia el otro lado, porque al final... Allí, aquí y en casi cualquier otro lugar funcionamos, el ser humano funciona a base de voto de castigo. Entonces vamos pasando la pelota de un lado al otro en función de cómo nos está yendo. Más ahora, quizá, que antes todavía. Es triste, sí, pero por eso no estoy muy convencida de que nada de lo que esté ocurriendo suceda para quedarse, porque a la mínima que algo no funcione, el castigo volverá sobre los que están.
0: Es muy posible.
3: Y volverá.
0: Y en este
3: mira
0: sentido.
3: España es un ejemplo claro, ¿no?
0: Sí, pero aquí hay una.
3: Aznar,
0: aquí, desde luego. Pero aquí hay un elemento particularmente interesante. Es decir, en los 90, parecía que prácticamente toda Hispanoamérica entraba por la senda de la democracia liberal. Se fue a hacer puñetas enseguida y con mucha frecuencia por culpa de los propios sistemas democrático-liberales que no entendieron la sociedad que tenían y algunos, como la frivolidad colombiana esta de Santos, de insistir en el tratado de acuerdo de paz con la narcoguerrilla, etc. Entra luego una fase de izquierda que se supone que ha encontrado ya la fórmula para ser el socialismo del siglo XXI. De forma más brutal en sitios como Bolivia, más fisna en sitios como Chile, pero todos han fallado también, claro. Y me parece que es muy interesante. Ahora estamos en fase, digamos, populista, para entendernos. Ya sé usted que mi lenguaje no es un término peyorativo. Bueno, tienes Milei, que es un liberal populista, de hecho. Tienes Espriella, es un populista también. Fujimori se ha subido a ese discurso, que en principio representaba Porky en el Perú. ¿Y dónde van? Pues es una incógnita. En México está la señora Chimpún, que ya sabemos lo que es.
9: Pero iniciamos una
0: etapa, José, es fundamentalmente el largo.
9: Porque como tú decías, que además has mencionado a Gabriel García Márquez, que bueno, es mencionar la bicha aquí, ¿no? Porque apoyó a todos esos grupos,
3: sí,
9: ¿no?
3: Sí, sí,
9: y como
3: sí.
9: Escritor, para mí, pero sobrevalorado. Es que, el coronel no tiene quien le escriba y poco más.
3: No, no.
9: Es decir, permitidme.
3: Bueno, el amor en los tiempos del cólera...
9: Bien, también, sí, pero bueno, sobrevalorado.
3: No, bueno, pero...
9: Es decir, pero bueno, pero, es, no, una, es una opinión literaria
3: ahora,
9: y
3: ahora
9: ya está.
3: Ahora que has hecho esa
9: pero mención... Pero has mencionado
3: sí me
9: a la bicha.
3: Sí me importa una cosa, y mucho ahora... porque cuando sea escritor, sea pintor, sea lo que sea, que tenga que ver con un arte o similar...
9: Totalmente de acuerdo,
3: una
9: sé lo
3: cosa,
9: que sé, totalmente de acuerdo.
3: Lo sabes, ¿no?
9: Sí, o sea, totalmente de acuerdo.
3: Es que me da igual, o sea, es como decir, ¿era Machado, Antonio Machado, mejor o peor que Manuel Machado por su ideología? No, eran hermanos, cada uno tenía un pensamiento distinto y los dos fueron grandísimos poetas.
9: Sí, pero que has mencionado a la bicha que apoyaba todo aquello. Es que él lo decía, es decir, es que ni siquiera ha entrado... Sí, es cierto que después entró en el punto literario, pero antes no. Antes no, porque
3: no
9: apoyó aquello, porque vivió como un marqués.
3: No,
9: con todo respeto para los marqueses, sí. A costa del sufrimiento de los pueblos.
3: Pero eso
9: y
3: no
9: eso...
3: quita que tuviera cierta razón no, en sí. Algunas cosas que escribía. Es decir,
9: alguna,
3: que el tiempo es circular...
9: Alguna, pero pocas.
3: El tiempo es circular, que la historia es circular, si la historia lo demuestra.
0: Bueno, pero eso es un invento de él,
3: pero,
0: decir.
3: Pero no, piensa que si miras hacia atrás, dices, si es que ¿cómo se puede prever una conducta futura en una persona?
9: Lo que tiene las democracias, pero lo que tiene las democracias es que la gente también se aburre de tener a los mismos. Esto lo hemos visto, por ejemplo, con Orbán, en Hungría, que sí, podía haber cierto nivel de corrupción,
0: dos
9: pero
0: consideraciones,
9: es que ha cambiado el país por completo.
0: Dos consideraciones
9: y
0: para los tres minutos finales que quedan.
14: Las estructuras globales están cambiando.
0: ¿Añades alguna
3: de los,
0: última...?
3: De los escritores tengo que añadir una cosa.
0: ¿Sí?
3: Es decir, la mayor parte de grandes escritores y escritoras seguramente ideológicamente a mucha gente no le gustarían, o tampoco como persona, pero su obra es lo que importa.
0: Yo recuerdo aquella
9: estoy de acuerdo.
0: Cuando le preguntaron a Jorge Luis Borges por la obra de Antonio Machado y contestó que
9: sí.
0: Antonio ignoraba que Manuel tuviera un hermano, ¿no? Que, pues es un poco
9: a mí me gusta más Antonio que Manuel, por ejemplo.
0: Bueno, ¿a ti te gusta más Manuel que Antonio?
9: No,
0: o Antonio,
9: Antonio
0: que
9: Manuel y García,
0: Lorca, pero bueno, esto va efectivamente
9: de mis referentes, que por cierto no es como decían de izquierdas, pero bueno, eso sería otro
0: eso
9: debate.
0: Sería otro debate,
9: eso sería otro debate.
3: Exactamente, García Lorca no era y de hecho no fue asesinado por eso.
0: Y no, efectivamente no fue asesinado por eso.
9: Hay varios libros también muy interesantes sobre ese tema.
0: Oye, pues o sea, saquéis los grandes
3: bueno,
0: melones.
3: Hernández, ¿no? Miguel Hernández, Miguel Hernández no lo hemos citado, yo creo que ya que
9: me entusiasma,
3: estamos...
9: Miguel Hernández.
3: Que...
9: Me entusiasma.
0: Ya. No, a mí no, pero da igual.
9: A mí me
3: gusta. ¿Cómo
9: que...
3: no? Pobre,
9: me gusta mucho.
3: Nadie,
9: me gusta. Fue muy honesto. Y fue muy honesto. Cuando,
3: hasta el final.
9: Cuando Alberti vivía como un rey en plena destrucción de España en la Guerra Civil, él fue y le puso en su sitio, porque Miguel Hernández era un fanático ideológicamente, pero era honesto.
0: A mí me gustaba Giclar y desde el punto de vista personal era un taramaina. O sea, las crónicas de guerra de Valle Inclán, la Primera Guerra Mundial, son una vergüenza, una auténtica vergüenza.
9: Eso, bueno, era
3: vamos
9: sublime,
3: a estar aquí.
9: Valle Inclán,
3: no,
9: claro.
3: A mí también Valle Inclán.
0: Ahora
3: claro,
0: vamos
3: no
0: a ver.
9: Es que Valle Inclán lo fue todo. Fue carlista, fue anarquista, fue comunista. Le faltó ser muy pocas cosas a Valle Inclán.
0: Bueno, era Valle Inclán.
9: Era Valle Inclán.
3: Creo que
9: era genial.
0: ¿Cómo era aquello que decía Dalí de Picasso? Picasso es... pintor, yo también.
9: Hablando de buenas personas, no, Picasso.
0: De Picasso es español, yo también. Picasso es comunista, claro, yo tampoco.
8: Yo tampoco.
3: Efectivamente, Picasso sería un ejemplo clarísimo, ¿no? Que como persona...
0: En fin, bueno, nos queda un minuto de programa y hay que hacer una cosa muy importante, aparte de comunicarle a usted que Alemania ha perdido contra Ecuador en el Mundial. Es una cosa sorprendente. Y que hay otro resultado que me ha llamado mucho la atención, que es Curazao, Costa de Marfil. Ha ganado Costa de Marfil 2-0 a Curazao, pero todo el mundo se sigue preguntando lo de la canción viralizada en redes, ¿dónde cojones está Curazao? Que se está circulando por todas partes. Bueno, y la noticia más importante del día es que dentro de apenas 30 segundos, Óscar Rivas cumple años.
9: ¿Pero y eso?
0: Ah, ¿o no es verdad?
9: Sí, es totalmente cierto.
0: Yo...
9: Estoy sorprendido. Porque
0: me lo han chivado los jugadores de Curazao.
9: Porque soy bastante tímido para estas cosas. Aunque no parece.
0: Por eso lo digo yo y no lo dices.
8: Ya se ha enterado todo el mundo.
0: Y si usted quiere enterarse de todo eso de Curazao y demás, pues lo has comparado, pero ya mismo. Curazao.

¿El hotel no ha sido la canción esa? A ver si la ponemos. Este, entre usted en cualquier buscador y ponga, ¿dónde cojones está Curazao? Pues es lo que todo el mundo se pregunta. Bueno, pues mañana en El Gato de Húsares, la respuesta con Marcelo Goyo y Paz. Hasta mañana.

0: filtraciones, informaciones falsas, fango, medios de comunicación, oposición e incluso malos jueces. El presidente del Gobierno ha preferido mirar hacia otro lado y no asumir responsabilidades. Pedro Sánchez ha comparecido este miércoles en el Congreso de los Diputados con un objetivo evidente: intentar contener el impacto político de los escándalos que rodean al PSOE y algunas de las personas que durante años formaron parte de su círculo de máxima confianza. Lo hace apenas después de conocerse la sentencia del Supremo en el conocido como caso Mascarillas, que ha supuesto la condena de quien fuera su número dos en el partido y uno de los hombres más poderosos de su gobierno, de Ábalos. Durante su intervención, el presidente ha insistido en que nunca tuvo conocimiento de ninguna práctica irregular. Asegura que jamás conoció ni habría tolerado comportamientos corruptos y defendió que el PSOE no se ha financiado de manera irregular. También reclama no prejuzgar más allá de los hechos conocidos y denuncia lo que considera una estrategia para extender una sensación de corrupción que generalizada, que a su juicio no se corresponde con la realidad. Pero más allá de las explicaciones ofrecidas por Sánchez, la pregunta política que sobrevuela el Congreso es otra: si puede, ¿cómo puede sostenerse un gobierno cuando los principales titulares ya no giran en torno a su acción política, sino a las investigaciones, sospechas y condenas que afectan a su entorno político y personal? El presidente ha dedicado buena parte de su discurso a señalar a quienes considera responsables de ese clima que contribuyen, dice, a crear un gran nubarrón sobre su gobierno.
1: Jamás conocí ni hubiera tolerado ninguna de estas prácticas. Es verdad. Es más, digo lo siguiente, señorías. Yo no hago lo que otros sí me hicieron a mí, sí hicieron a mi familia y sí hicieron a decenas de cargos políticos cuando gobernaba el Partido Popular. Sobre el expresidente Zapatero, lo que me gustaría también señalar es lo siguiente. Primero, en su gobierno no hubo un solo escándalo. Segundo, hace 15 años que no ostenta un cargo público. Tercero, le avala como pocos, por tanto, la presunción de inocencia. Colabora con la justicia, lo ha manifestado. Ha defendido con gran convicción la legalidad de su actividad privada, como la de tantos expresidentes de gobierno. Y esa convicción y su trayectoria política explica la confianza que nos merece. Al gobierno le compete aclarar si hubo trato de favor en el préstamo a una aerolínea llamada Plus Ultra. Y la respuesta es clara, rotunda y contundente: no la hubo. Yo, señorías, no voy a usar esta tribuna para reivindicar la inocencia de mi familia. Lo harán ellos mismos en los tribunales. Lo harán ellos mismos en los tribunales. La instrucción contra mi mujer, también contra mi hermano, se ha hecho contra el criterio de la Fiscalía. A pesar de que haya actuaciones que evidentemente cuesta mucho compartir y comprender, como las que he trasladado desde esta tribuna, voy a confiar en el sistema de los jueces y juezas de nuestro país.
0: En su relato existe una operación destinada a presentar una imagen distorsionada de la realidad política española. Sin embargo, la dificultad para Sánchez es que la crisis ya no puede explicarse únicamente mediante la denuncia de campañas de desgaste. La condena del Supremo contra quien fue uno de sus colaboradores más cercanos constituye un hecho de enorme relevancia política. Y a ella se suman otras investigaciones y procedimientos que, independientemente de cuál sea su desenlace judicial, han deteriorado gravemente la confianza pública y han situado al Ejecutivo en una posición defensiva permanente. El presidente también ha salido en defensa del expresidente Zapatero, para quien pidió respeto a la presunción de inocencia y cierra filas en torno a su esposa y hermano, denunciando que las acusaciones contra ambos responden a un patrón basado en informaciones falsas, recortes de prensa y procedimientos impulsados, según afirma, por intereses políticos. Mientras reclama confianza, la realidad parlamentaria sigue siendo extremadamente frágil. El Gobierno afronta una legislatura marcada por la dificultad para aprobar iniciativas de calado, sometido ahora a una aritmética cada vez más compleja y a una dependencia constante. Sánchez es contundente y no contempla adelantar elecciones ni poner fin a la legislatura. La pregunta no es si vamos a continuar, es cómo no vamos a continuar, afirma. Sin embargo, precisamente esa afirmación resume el actual debate político, porque para una parte creciente de la oposición, también para la opinión pública, la pregunta empieza a ser la contraria: no cómo va a continuar el gobierno, sino qué razones políticas justifican que continúen las actuales circunstancias y cuáles son esas razones por las que los socios del gobierno deciden seguir siendo las patas de la poltrona de Moncloa.

0: Muy buenos días, arrancamos este miércoles. Hoy es miércoles, día 24 de junio, aquí en Dando Caña, celebrando San Juan, después de una noche en la que en muchas playas hemos podido disfrutar de esa imagen tradicional de las hogueras, aunque no en todas, como saben, por esa prevención de incendios. Para incendio, el que se afronta esta mañana en el Congreso de los Diputados, prosigue la jornada marcada de hoy con la comparecencia del resto de dirigentes parlamentarios. Se prevé que al término de todos los portavoces vuelva a salir Pedro Sánchez en la tribuna. Estaremos muy pendientes para ver cómo resume lo que ha sido esta mañana, donde los socios se han dedicado más bien a dar pellizcos de monja, entiéndanme, porque tampoco es que ninguno de ellos pida de forma contundente acudir a una cita electoral. Lo vamos a tratar de analizar a lo largo de esta mañana, así que quédense con nosotros en estas próximas dos horas aquí en Dando Caña, que comenzamos como siempre con el comentario de José María Francas. Muy buenos días.
1: Pues muy buenos días. No he visto entero lo de Pedro Sánchez. Siempre he declarado que si no es una afición que tenga en aguantarlo, porque me parece un señor inaguantable. Entre otras cosas, porque que te rían o que te tomen el pelo o que te mientan a la cara, no, nunca me ha gustado. Me voy a una cosa que sí dijo el otro día, cuando más o menos, cuando habló de las piedras en el camino, dijo una frase que es preciosa, que dijo que no se iba a ir o algo parecido, porque él está para mejorar la vida de la gente. Frase lapidaria, ¿eh?
0: Su gente, puede ser.
1: Sí, pero él dijo este, y entonces, y esta noche no sé exactamente a qué hora, porque mis noches son bastante peculiares, me he encontrado un comentario de lo que declaró Zapatero el otro día ante el juez al hablar de sus hijas, ¿sí? Que parece que dijo algo así como que les explicó a sus hijas que ser de izquierdas era pensar solo en los demás y ser de derechas era pensar con solo de uno mismo, uh-huh. Y que sus hijas lo habían entendido y por eso... Supongo que por eso han salido tan pintas, pero eso es un tema distinto, ¿no? Bueno, ante esas dos ideas tan brillantes, me agradezco no ser de izquierdas, porque realmente lo único que saco es la puñetera hipocresía. Para decirle a Pedro Sánchez, yo ya sé que lo sabe, pero simplemente un dato. El mínimo vital, el ingreso mínimo vital, por poner un ejemplo, que mide lo que el Estado hace por aquellos que el Estado deja pobres. O sea, el Estado crea pobres y entonces a los pobres les da algo. Entonces, el 2020, poco después de llegar Pedro Sánchez, había 160 personas que lo recibían. En 2021, 800.000, en 22, 1.200.000, el 23, 1.500.000, el 24, 2 millones y el 25, 2 millones casi y medio. Supongo que este año lo superaremos. Es decir, el hacer la vida, mejorar la vida de la gente, es hacer 2.300.000 pobres más de los que había. Pues claro, no, lo de fardar de que yo le doy pan a más pobres es un poco triste. Es mejor decir que no doy pan a pobres porque no hay pobres ya. Creo que eso sería mejorar la vida de la gente. En fin, lo del pez y la caña que explicó muy bien Gandhi y que Pedro Sánchez ha pillado al revés. No hay que dar peces, sino que hay que dar cañas. Lo que pasa es que los de las cañas te pueden mandar a la mierda si te ven tan miserable.
0: Alejo Vidal Cuadras, muy buenos días.
2: Sí, buenos días. La verdad es que hay que felicitar a Pedro Sánchez por su desfachatez. O sea, es una cosa difícil de creer cuando le ves cómo afirma tan seguro de sí mismo que todos son inventos y todos son falsedades y que hay una campaña. Vamos a ver, el caso de su hermano es un caso de nepotismo de libro. El caso de su esposa es un caso también clarísimo de aprovechamiento de ser

0: tipo de actividades irregulares. Y Zapatero, bueno, Zapatero, sus joyas, sus extrañas relaciones con el régimen venezolano. Es decir, ahora ha dimitido el primer ministro británico, ¿no? Keir Starmer. Y ha dimitido por dos motivos. Porque nombró un embajador en Estados Unidos, Peter Mandelson, que estaba muy metido en el escándalo Epstein. Y dos, porque perdió las elecciones municipales últimas de Reino Unido con un resultado muy malo. Pero nada de corrupción. Es decir, un nombramiento desacertado, desafortunado, y perder elecciones. Sánchez lleva perdidas ¿cuántas elecciones autonómicas?
1: Todas.
0: Hemos perdido la cuenta, todas. ¿Cuántos nombramientos ha hecho que, digamos, no han sido acertados?
2: Bueno, muchos.
0: Muchos, empezando por Ábalos, etc. Bueno, el asunto de las cloacas y Leire, esto es algo que deja atónitos a casi todos los españoles, ¿no? Y no dimite. Entonces, en España hay una cultura cívica, una cultura política, que tolera este tipo de comportamientos impresentables. En el Reino Unido, como pasaría en Dinamarca, en Finlandia, en Suecia o en Holanda, tampoco. Pero fijaos en un detalle que es para mí muy significativo. ¿Quién le ha dicho a Starmer, primer ministro del Reino Unido, que lo deje? Su propio partido.
2: Sí.
0: Su propio partido. Inmediatamente han salido tres o cuatro que han dicho yo quiero sustituir a Starmer. Y su partido y sus afiliados le han dicho venga va, que ya no sirves. En cambio en España, por el sistema electoral y por el sistema de partidos que tenemos, el partido es cautivo del líder y es incapaz. Vamos a ver, un Emiliano García Page en otro país europeo ya le hubiera desafiado y le hubiera dicho, Congreso extraordinario, yo me presento a la presidencia del PSOE porque esto, perdón, a la Secretaría General del PSOE, porque esto no se puede aguantar. En cambio, Page, ¿qué hace? Amaga, pero no da. Entonces, hemos de ser conscientes en España que tenemos una cultura cívica y política deficiente, casi me atrevería a decir que degradada, que hacen que lo que en otro país europeo o en otras democracias occidentales, no sé, me imagino una situación similar en Nueva Zelanda, ¿no? O sea, sería, vamos, el primer ministro lo votan, pero vamos, o sea, rápidamente. Entonces, hemos de ser conscientes y espero que la nueva mayoría que se forme a partir de las próximas generales, uno de los problemas que afronte sea esta degradación profundamente inquietante de nuestra cultura política.
2: Nos acompaña también en esta mesa don Enrique Calvet. Muy buenos días.
3: Muy buenos días a todos, a esta ilustre mesa, a los telepacientes, como siempre digo. Y podría aprovechar, si me permite,
2: por supuesto,
3: don Alejo, que he escuchado atentamente sus sabias palabras y que refuerza mi una teoría que voy a exponer aquí. Y es que tenemos todos la tendencia, o yo intento separarme de ella, de analizar la política en España, toda la situación política en España, y incluso la situación jurídica, con los parámetros, con las características, los valores inherentes a cualquiera de las democracias de nuestro entorno, llegando, si se quiere, a

0: a Nueva Zelanda, es decir, lo que se llama las democracias liberales, ¿no? Pero muy particular. Y esto es un error. España ni es una democracia liberal, ni funcionan sus valores elementales. Pues si funcionan sus valores elementales, este hombre hubiera dimitido. Bueno, desde la polca, es decir, por ejemplo, como decía, del partido. Es decir, es que este hombre ha nombrado a dos secretarios de organización, es decir, a dos gobernantes del partido, los dos, uno tras otro, Ábalos y Cerdán, que son unos asaltantes de caminos como poco. Ahora veremos lo que cuenta Leire sobre eso. Unos asaltantes de caminos. Hombre, eso cualquiera dimite por lo menos de secretario general del partido.
1: Y el tercero no lo nombró porque no le dejaron aquella misma mañana.
0: Exactamente.
1: Porque iba a nombrar a otro.
0: Entonces, eso bueno, pongo a mi disposición al partido, aunque más no sea por incompetente. Es decir, porque nombro a un bandido, pero un bandido de cuidado. Y si dice, no, es que no lo sabía, es que tiene todavía más motivo para dimitir, porque el nivel de incompetencia es brutal. Bueno, por ejemplo, y estoy hablando ya solo del partido, pero después eso de afiliarse, de agarrarse al poder, eso de... En Francia han condenado a Chirac, solo que ya le había dado Alzheimer. A Juppé, el más brillante político francés del finales del siglo XX. Ahora a Sarkozy.
2: A François Fillon,
0: bueno, porque le pillaron con su mujer.
2: Tuvo que dimitir.
0: Pero nadie en Francia arremete entonces contra la justicia. Es decir, es que me tienen ojeriza y tal. Eso no cabe en un sistema. Ni en Italia, cuando la Tangentopolis, que terminó con Benito Craxi exiliado y perseguido por la Interpol, nadie dijo, no, es que los jueces son rojos o son fascistas, etc. Eso en España no existe. Es decir, esto es una especie de partido de fútbol de uno en otro, que ignoran absolutamente la ética y la democracia, los principios democráticos. Y por lo tanto, eso a mí me parece importante saber lo que es un poco la línea que decía él, porque no se trata de un turnismo, o sea, se trata de hacer renacer la democracia española. Y eso es mucho decir. Vamos, yo lo veo muy difícil con la alternativa que tenemos. Tiene que ser un consenso de los dos centros. Hoy había un escrito, y termino, de Elvira, de Adela Cortina, una filósofa que me interesa muchísimo y tal, que ponía salvar la socialdemocracia. Es decir, esto ya en España es insalvable porque ha sido laminada, como pasó en Italia, por cierto. Esto ya es insalvable, no es salvar la socialdemocracia, es salvar los valores democráticos, y en España con la particularidad que ya teníamos única de los separatistas gobernando, es salvar la dignidad y la noción misma de nación española.
2: Entonces, Enrique, usted coincide conmigo que nuestra cultura política y nuestra...
0: Eso no existe, hombre.
2: Cultura cívica está muy degradada. ¿Usted coincide con eso?
0: Sí, no solo degradada, sino que está en otra esfera, o sea, está en el Mundial, está en el ganar
3: 1-0. Pero la imagen de esa degradación se ha producido esta mañana en el Congreso de los Diputados, con esa comparecencia del presidente del Gobierno, Pedro Sánchez, a petición propia, aunque ya saben todos ustedes que una vez que hizo pública esa decisión de comparecer, justo en las horas previas se habían sucedido las solicitudes por parte de los diferentes socios parlamentarios. ¿Han escuchado ya los diferentes titulares que nos ha dejado Sánchez? Si les parece, también escuchamos lo que ha dicho el presidente del Partido Popular, que le ha pedido convocar elecciones de forma inmediata.
4: Su gobierno no ha mejorado la vida de la gente. Lo que ha mejorado es la vida de su gente. Lo único que se espera de usted en estas Cortes es que las disuelva. Disuelva usted las Cortes y vayamos a votar. ¡Qué soberbia! ¿Y cuánta indignidad hay en los grupos que apoyan al gobierno? Esta es la lista de los 19 delitos investigados al Partido Socialista. El listón se ha movido de tal manera que ya cabe todo el Código Penal. Uno podría justificar, no sé, al marido de Begoña,
5: podría justificar...

0: al hermano del músico de Badajoz. Podría justificar al grande de Coldo, al uno de Ábalos, al de Arriba de Plus Ultra, al jefe de Santos Cerdán, al B.S. de Leire Díez, al pana de Zapatero, pero hombre, justificar todo esto, eso es imposible, señoría. Por la decencia que representa esta Cámara, deberíamos echar a este gobierno con una moción de censura. Por mí, hoy mismo. Y a continuación le estaríamos dando la voz al pueblo en unas elecciones que Sánchez se niega a convocar.
1: Y el siguiente en hablar ha sido el presidente de Vox, Santiago Abascal, que ha comenzado su discurso con un tono satírico, advirtiendo a Sánchez que cuantos más aplausos, más decibelios y más años caen.
2: Hace poco también lo hacía y nos decía, de la A a la Z, de Ayuso a Zaplana, yo he hecho la prueba. A de Ábalos, B de Begoña, C de Cerdán, D de Delsi, E de Eres, F de Ferraz, donde está la guarida de la trama, G de gerente del PSOE, imputada en la causa que se investiga por desestabilizar las investigaciones judiciales, H de hidrocarburos, creo que esta es la que más le preocupa de todas, ¿verdad, señor Sánchez?, la de los hidrocarburos. Es verdad que la enciclopedia de la mafia de Sánchez me faltaba la ñ, pero en otras muchas había varias opciones. Por ejemplo, en la P, ¿qué ponemos? ¿Puente? ¿Paco Salazar? ¿Plus Ultra? ¿Parador de Teruel? ¿Pegasus? ¿Directamente PSOE o directamente P.S? Y desde luego, la Z es muy fácil. Podía ser Zarrías, pero no, la Z es Zapatero. Porque, señorías, me han oído muchas veces decir que lo peor de Sánchez estaba por llegar. Pues ya ha llegado. Hemos visto a la maquinaria del sanchismo actuar contra los jueces, expedientándolos, acosándolos, coaccionándolos. Y hay algo todavía más grave, más peligroso y más terrible que esto. Y es que el presidente del Gobierno trata de adulterar también otra sentencia, la definitiva, la que en las urnas emitirán los españoles cuando se les devuelva la voz. Convoque ya elecciones. Ya sé que usted ha hecho de la resiliencia su bandera. Pero le tengo que decir que las cucarachas le ganan en resiliencia y eso no las hace admirables.
1: Y del Congreso nos vamos en directo hasta Valencia porque allí está Julio Ariza, que entra con nosotros de forma telemática. Muy buenas tardes, Julio.
3: Ay, qué buenas y qué bien. Me encanta estar con vosotros. Además, hoy es un día especialmente interesante por lo que se ha podido escuchar en el Congreso de los Diputados, ¿no? Y si me permitís una primera consideración, he escuchado a Pedro Sánchez decir que él nunca ha tolerado la corrupción. ¿Qué se supone que hacía Sabiniano? ¿Utilizar a chaperos, a niños, a menores, por romperlos, ponerlos a disposición de viejos depravados o de homosexuales viciosos? ¿Eso no se llama corrupción? Miren ustedes, entren ustedes en la IA, pregúntenle si tener una sauna para gays a base de chaperos es corrupción. Porque claro, con eso ha vivido Sánchez desde que es Sánchez y lo ha tolerado. Claro, una vez que toleras eso, la utilización de personas para disfrute de viciosos, ¿eso no le parece corrupción al señor Sánchez? ¿Tampoco a sus socios no les parece corrupción? Luego he escuchado un montón de personajillos, porque la verdad es que una vez les escuchas al principio, parecen algo, ¿no? Salen ahí a una tribuna de madera, con unos tíos que les ponen el agua, muy bien vestidos. Ellos van hechos unos zorros, pero los que les sirven, no, esos conservan la dignidad. Y empiezan a decir que, bueno, que lo que van a hacer cualquier cosa con tal de que no esté en el gobierno la extrema derecha. ¿Qué van a hacer? ¿Van a matar al pueblo? Porque, claro, están ustedes dando por supuesto que el pueblo va a querer que gobierne la extrema derecha. ¿Eso les parece a ustedes malo? ¿Que el pueblo opine y que decida, bueno, extrema derecha porque ustedes le llaman así? Porque igual el pueblo, a eso que ustedes llaman extrema derecha, resulta que le llaman extrema necesidad, que le llaman única tabla de salvación, porque no tienen otra esperanza ya. ¿Porque son ustedes capaces de defender casi cualquier cosa? Porque entre unos y otros están ustedes como el cerdo en un plato de huevos con bacon. La gallina estaba implicada, pero el cerdo está comprometido. Ustedes en la corrupción del PSOE están comprometidos. Y si no, se lo pregunten al PNV, a Michel Urruticoechea, a Alonso, el de Servinavar, a Ortúzar, que se lo pregunten. Igual ustedes tienen otras razones diferentes a las que han expuesto en el...

0: la tribuna para seguir apoyando a Sánchez? Igual ustedes también podrían tener dificultades. ¿Creen ustedes que se va a tragar la gente que ustedes digan que van a hacer cualquier cosa para que el pueblo no vote, para que el pueblo no elija en libertad y ustedes siguen llamándose demócratas? ¿Pero de qué van? ¿Creen que somos todos completamente bobos? Y luego hay unas personas que aquí no han aparecido, que no han salido en ningún momento, pero que son verdaderas víctimas de estos antidemócratas. Se llaman Sonsoles, una, otra se llama Begoña, otra se llaman Laura y Alba, que son víctimas de la depravación, de la irresponsabilidad, de la ambición, de la corrupción, de sus padres y maridos. Esas no están. A ver si las feministas se animan a defenderlas también, porque van a pagar seguramente justos por pecadores. Que no digo yo que ellas sean justas y benéficas, pero desde luego no son como sus maridos ni como su padre. Es lo que quería comentaros. Bueno, me quedo de tertulia un poco, si queréis.
1: Quédate de tertulia un poco. También hemos escuchado otros personajes como Felipe González y Emiliano García Page, que creo que a uno de ellos lo ha hecho referencia Alejo Vidal Cuadras. Lo escuchamos y ahora lo comentamos en la mesa y contigo de forma telemática.
2: Yo creo que la sentencia está bien hecha. Es que cuando uno dice no son 24 años, son 24 años por una serie de delitos que se acumulan más la definición de organización criminal, etcétera. A mí me parece que la sentencia es correcta.
3: Me han llamado más la atención algunas reacciones que la sentencia en sí mismo. A mí me suscita esta sentencia el mismo respeto que me suscitó la que provocó la caída del Partido Popular y la moción de censura. La misma. También entonces, antes de la sentencia, el Partido Popular, yo recuerdo perfectamente, mucho repetirlo a Cospedal, hablaba de conspiración contra el PP.
1: Ya ha finalizado, por cierto, esa comparecencia de Sánchez, ha cerrado con Patxi López. Francas.
4: Sí. A ver, voy a lo que decían antes, tanto Enrique como Alejo, más o menos, ¿eh? Porque Enrique, y Alejo lo había insinuado, hablaba de algo parecido a la democracia, y entonces la sentencia, que recuerdo yo del Supremo, y habla de que la corrupción socava la democracia, y no está hablando del Senegal, está hablando de España, ¿no? Era muy típico antes decir que España era diferente, Spain is different. Bueno, yo creo que estabais diciendo un poco esto, pero también diría un matiz. El resto de países igual no son tan desgraciados para tener un Sánchez en la situación en concreto que hemos tenido aquí. O sea, hay que sumar muchas cosas para que pase eso, ¿eh? O sea, hay que sumar que en España se toleran cosas que en otro sitio no, que aquí aparece un Sánchez, que gana, pierde unas elecciones, que la oposición lo hace tan bien que consigue no gobernar, que este consigue gobernar a base de comprar votos con amnistías, o sea, una serie de cosas que es que no se toleraría ninguna y que es muy difícil que se vuelvan a dar, porque incluso hay gente en el mundo que tiene vergüenza, tolera. Y aquí el que nos manda no, y los que le apoyan tampoco, porque el que nos mande no es previsible, pero que los que le apoyan tampoco igual no es tan previsible, ¿no?
5: Es
4: Y
5: el
4: después
5: problema
4: una
5: del
4: cosa que me
5: separatismo.
4: parece a mí más preocupante, ¿eh? Porque habéis hablado de que cuando haya el cambio de gobierno fruto de las elecciones, habrá que hacer algo mucho más importante que retoquecillos. Bueno, pero vamos al paso previo. ¿Habrá elecciones normales? Y ahí, entonces yo ya voy por ahí. Ayer Ignacio Cés, que supongo que lo sabíais porque lo explico aquí, tenía una proposición no de ley, no sé, creo que era una proposición no de ley, donde presentaba una propuesta de mínimos para encauzar las elecciones con transparencia, tanto en lo que se refería a correos en España, como ya no digamos correos en el voto cera, ¿eh? Donde explicó la cantidad de agujeros que hay que hace que si salen bien sea un milagro. Bueno, por la mañana él tenía la esperanza de que al menos el PP le apoyaría. Pues ni eso. En la votación de la tarde ni siquiera el PP se abstuvo. O sea, el único partido que ayer intentó que en los votos por correo en España y los de fuera tuvieran un mínimo de transparencia fue Vox. Y se votó que no. O sea, no le interesa. Con lo cual, lo de tener claro que habrá elecciones limpias yo empiezo a tener tantas dudas que casi no me lo creo. Y si alguien se cree que un señor que viene de donde viene, que familiarmente, que viene de donde viene políticamente, es decir, de poner una cortinica e intentar cambiar unas cosas para sus propias elecciones, no es capaz de aprovechar todo lo que la ley le dé, o él haya sido capaz de modificar en la ley, véase censo o véase disposiciones, para hacer trampa en las elecciones, si alguien no piensa que Sánchez puede hacer eso, me parece que está en Dinamarca.
1: Por cierto, que les habíamos dado una información incorrecta. Está Pedro Sánchez compareciendo, se había producido un receso, vuelve a la tribuna del Congreso de los Diputados. Sobre esta cuestión que mencionaba Fran Cas, no sé si alguno de los dos quiere comentar precisamente esa decisión.
5: Sí, aquí estamos instalados en una hipótesis, que, mejor dicho, en una tesis, que es falsa. Uh-huh. Y es que el mal químicamente puro está en un lado del hemiciclo y hay que hacer todo, endeudarse hasta la ruina, a tolerar una corrupción desatada del gobierno, permitir que España se deshaga, todo para que no gobierne esta parte del hemiciclo que se define como el mal químicamente puro. Pero vamos a ver. O sea, un congreso en el que hay sentados unas personas que justifican el crimen como instrumento político, como es el caso de Batasuna, ¿no?
6: Bildeta.
5: De Bildu. Es decir, o sea, justifica el crimen. Donde hay sentados golpistas que intentaron derribar el orden constitucional mediante la violencia. Donde hay sentados comunistas que, vamos a ver, digamos, lastre histórico en forma de millones de muertos es realmente espectacular. Y resulta que el mal está en el otro lado, en gente que nunca ha discutido el orden constitucional, que cumple la ley y que tiene posiciones políticas que, por cierto, son compartidas por millones y millones de europeos y que incluso en algunos países europeos está el gobierno. Entonces, vamos a ver, semejante aberración, ¿cómo es que ha acabado en la opinión pública hasta el punto de que muchos españoles la hacen suya? O sea, ese disparate. Bueno, pues, a ver, la razón está clara. Un dominio total de los mecanismos de creación de opinión por parte del gobierno y de sus aliados y una incapacidad de la oposición para destruir este cliché infame que no tiene, repito, ninguna justificación, porque si uno pone a comunistas, etarras y golpistas en un lado y a Vox en el otro, pues, o sea, la que sale bien parada es Vox, que nunca ha cometido ningún delito. O sea, quiero decir, y en cambio los malos son los de Vox, y los comunistas, los etarras, y los golpistas, estos son los buenos. Entonces, claro, a ver, si vivimos instalados en semejante aberración, pues es muy difícil que las cosas salgan bien, ¿no?
4: A ver, has dado la explicación perfecta, ¿eh? O sea, es toda la izquierda jugando a eso y el PP, tú has dicho, incapacidad. Yo voy un paso más. No es incapacidad, es aceptar lo que ha dicho la izquierda, cuando no, abundar en lo que ha dicho la izquierda. Y me remito simplemente a las declaraciones de la señora Guardiola, cuando, gracias a sus declaraciones, se ganaron unas elecciones, pero no se pudo gobernar en la última legislatura. Porque si tú aceptas que el PP, desde el PP, que Vox es anti-mujeres, anti-LGTBI, que va a hacer no sé qué, que es anti, que es racista, que es homófobo, y lo dices desde tu bando, que es el PP, evidentemente la izquierda aplaude porque dice, ¿y ahora vas a pactar con estos? Vale, vale, que te estamos esperando. Entonces, toda la campaña de Pedro Sánchez fue aprovechar lo que había dicho Guardiola, ¿eh?, para decir, fíjate lo que hacen, pactan con eso. En cambio, el puñetero Pedro Sánchez jamás le ha faltado el respeto, bueno, al principio, al otro, a Iglesias, cuando dijo que no dormiría, pero después
5: sí, pero
4: dejó,
5: rápido,
4: después que ya se acabó, e incluso en los debates, prudencia, porque claro...
1: Habías dicho que cortó, ¿eh, Francas?
4: Si todo lo que insultas a uno, si después tienes que depender de él...
1: Calvet.
6: No, sí, yo creo que además, que creo que el mal es más profundo, y me atengo a lo primero que he dicho, estando de acuerdo con todo lo que acaban de decir, es decir, el paradigma de quien sigue actuando... como si esto fuera una democracia normal y de turismo, es el PP. Que ahora ha transformado este hombre el bien común de España, es decir, aunque comamos estiércol, aunque esto sea una cárcel general, pero el bien común de España está en que no gobierne o cogobierne Vox. Eso no solo las izquierdas, sino las peores derechas, que son las derechas separatistas, ya sea la terrorista, filoterrorista o semiterrorista, es decir, Puyol, PNV, etcétera, ¿eh? Esos son los que están sosteniendo esto, porque a ellos que les parece muy bien que España se vaya al carajo. El problema es que sigue jugando el PP a eso y no admite que esto ya es una crisis absoluta de un régimen y de un sistema, que no es el sistema que figura en nuestra Constitución, pero como la hemos prostituido. Y que, por lo tanto, por ejemplo, yo me pregunto, ¿qué hace ahora mismo ya, después de esto, y con Armengol al frente de las Cortes, volviendo a las Cortes? Yo diría, esto es tan evidente que esto, usted ha destrozado la democracia, que yo ya no le sigo en el paripé. Yo ya no voy a ver usted lo que le da la gana. De todas maneras, estará haciendo lo que le dé la gana a los separatistas y a la extrema izquierda. O sea, hágala usted. O por lo menos llevaría a Armengol al Constitucional y dice, y hasta que no haya juicio yo, aquí ya no juego.
1: Pues,
6: por
1: ejemplo, ¿no? Por
4: decir, o al Supremo, es más,
6: porque
4: el...
6: sí llevaría a concienciar al pueblo que es que no es esto un problema de turismo entre buenos y malos. Es realmente la... el fracaso de una nación.
1: El espectáculo continúa en el Congreso de los Diputados, bueno, porque Sánchez está recomendándole a Feijóo que se eche crema solar si se da una vuelta en yate por Galicia este verano y continúa en su retahíla. Quiero escuchar también a Julio Ariza sobre la opinión que tiene en este debate que estábamos manteniendo en la mesa, pero tendrá que ser, señores, después de una breve pausa de publicidad.
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0: Ya estamos de vuelta en Dando Caña, quedan apenas 20 minutos para la una en punto de la tarde y atención, porque lo estábamos comentando ahora durante esta pausa de publicidad, lo publica esta misma mañana La Razón. Después de conocer la sentencia del Tribunal Supremo que condena 24 años de prisión a José Luis Ábalos, el que fuera número 2 del Partido Socialista y de Sánchez, parece que Leire Díez pues estaría dispuesta a cantar. Hay fuentes cercanas a Leire Díez que dice que ya no tiene ningún vínculo con el PSOE y que bueno, que cada uno lo entienda como quiera, pero no hay nada que le ate al propio partido político, por lo que no le interesaría seguir guardando un silencio que desde luego de forma jurídica no le convendría. Esto desde luego, Enrique, es interesante cuanto menos porque Leire era el perejil de todas las salsas en lo que se llama las cloacas del Partido Socialista, si finalmente se confirma.
1: Sí, sí, no, la información de que posee esta señora es sin duda muy mollar, vamos, tiene mucho que vender a la justicia, sin duda alguna, y además la posibilidad de llegar más arriba, aunque yo creo que lo que sí, mi opinión es que lo que sí de alguna manera va a pactar lo que sea es llegar hasta Cerdán, de nuevo intentar ahí parar es decir, bueno, que ahí ya le daba las órdenes Cerdán y todo eso. Ya veremos si es capaz de tirar al alza. Y también decir que, en cambio, si dijera, es decir, para mí lo más grave, por supuesto, lo más grave de todo, porque, bueno, está la cosa más repugnante, que la acaba de decir don Julio y tal, hay cosas muy epidérmicas y tal, pero lo más grave, sin duda, es lo que ha hecho la figura de Leire, lo que ha hecho Leire y cómo han utilizado a Leire por parte de mi expartido, y lo de la directora general de la Guardia Civil. Si ella tiene, que parece que tiene datos sobre eso, eso es muy importante que los cuente. Pero puede decir más, sin duda puede decir más.
2: Sí, pero si solo dice eso, todo. O sea, lo que decían esta mañana es que ella tiene datos sobre Antonio Hernando.
1: Ya, bueno. Eso hoy en día es pecata minuta.
2: Es uno más. Sí, es uno más del entorno.
0: Vamos a escuchar a Julio, que es complicado cuando tenemos a alguien por videoconferencia participando de esta forma en la tertulia. Le damos la palabra para que pueda opinar.
3: No sé, yo sigo viendo que hay tal distancia entre los debates políticos, que sin duda son interesantes, y desde luego este sobre la corrupción del gobierno es un debate muy importante. La distancia enorme entre eso y las necesidades y la realidad social de nuestro país, especialmente la realidad de aquellos que peor lo pasan, de aquellos que, como decía Josep María Francasa al principio, de esas personas que están en estado de necesidad, ver cómo la izquierda está llenándose la boca constantemente de pueblo, de democracia, y resulta que las eléctricas en estos 4 años han doblado sus beneficios. Resulta que han subido el IVA del 10 al 21% el 1 de junio, cuando los aires acondicionados van a ser casi indispensables en muchos sitios de España para poder sobrevivir. Cuando resulta que ellos están haciendo que los más poderosos tengan cada vez más recursos. Cuando ellos han conseguido que muchos de los delincuentes sexuales hayan salido a la calle gracias a sus leyes. Que muchas de las mujeres que viven en los barrios periféricos de muchas ciudades en España ya no pueden salir tranquilamente a pasear como lo podían hacer hace años, porque sus leyes y su forma de entender la inmigración y de afrontar la inmigración ilegal hace que esas personas estén completamente desprotegidas. Es que todo eso sí es la realidad de la gente de verdad. Es que estos señores se llenan la boca de hablar de vivienda y no han hecho un solo piso, un solo apartamento desde que están en el poder, y no pueden escudarse en que esas son competencias de las comunidades autónomas. ¿Pero qué me están ustedes diciendo? ¿Qué han hecho ustedes para que las comunidades autónomas estén construyendo pisos para la gente joven? ¿Pero no se dan cuenta que todo lo que ustedes dicen es simplemente mentira? Es una enorme estafa. Que cuanto más hablan de algo, más mienten. Es una cosa realmente tremenda. Y si yo soy un ciudadano, que creo que lo soy, normal, y estoy viendo estos debates, y estoy asistiendo a lo que publican los medios estos días, me desespero. Porque digo, pero si el día 20 no tengo ya dinero para poder pagar la luz este mes, ni el gas. Si estamos bajo mínimos, muchísimas personas en España están pasándolo fatal. Pero todas esas gentes no existen ni para Televisión Española ni para los medios que viven de la publicidad institucional. Es una enorme desgracia, ¿no? No podemos seguir así. Hay que hacer que la gente, por eso tienen miedo a unas elecciones, porque la gente, que son los que van a emitir su voto en esas elecciones, salvo los que ellos incorporen artificialmente y de forma completamente engañosa y de forma comprometida con una visión de las cosas antidemocrática, la gente va a votar por otras opciones. Y eso es lo que ellos temen de verdad. Y van a votar por otras opciones porque el gobierno de izquierdas, entre comillas, está engañando al pueblo, está estafando al pueblo.
0: Calvet.
1: ¿Julio ha terminado? Sí.
0: Sí,
3: por favor.
1: Sí,
3: te escucho.
1: Entiendo perfectamente lo que dice Julio. Hombre, yo de lo que menos ignoro, aunque ignoro mucho, es de política, por lo tanto, sí reconozco que vengo sobre todo, como escribo, sobre política. Pero le recojo el guante, en efecto, este es un gobierno que no trabaja para el bien común de los españoles como entendemos nosotros que es el bien común. Por lo tanto, lo que pasa es que si no se resuelve lo uno, difícilmente se va a resolver lo otro. Es decir, si no nos quitamos asaltantes de caminos y a la vez asaltantes de la nación española, va a ser difícil lo otro. Pero también recojo el guante en un aspecto. Una de las grandísimas mentiras, aparte de que viene el coco y tal, de este gobierno, que claro, la falta de cultura política se la traga, es que se autodenomina progresista, cuando precisamente está yendo en contra de las medidas fundamentalmente progresistas y en particular de las medidas fundamentalmente progresistas de la izquierda, yo diría de la socialdemocracia. Por ejemplo, este gobierno está aumentando brutalmente la desigualdad. Y por lo tanto se está cargando, como dice don Julio, la cohesión social. Es decir, el PIB podrá ir lo que vaya, que tampoco es una maravilla, aunque no fuera traficado y tal, pero después, ¿cómo va eso, el PIB, a la sociedad? Pues lo que aquí dicen, es decir, algunos se enriquecen mucho y muchos, incluidos los emigrantes que vienen, pues claro, te bajan la distribución a niveles bajísimos y la pobreza en este país sigue. Eso no es un gobierno progresista. Y desde luego, configurar ciudadanos de primera, de segunda, de tercera categoría, atentando contra su dignidad, como lo está haciendo en regiones de España, como lo está haciendo entre regiones de España, es todo menos progresista. Entonces, en efecto, la falta de realidad, de voluntad de servir al bien común y de una manera progresista, es lo que lleva a lo que denuncia muy bien don Julio.
0: ¿Julio?
3: Sí, no, te lo agradezco mucho, Enrique. Yo creo que en muchos aspectos pensamos muy, muy parecido. Yo creo que la política está al servicio del bien común y la política que hacen estas gentes está al servicio de sus intereses particulares, sean territoriales o sean económicos y personales y familiares, porque ellos sí que creen en la prioridad partidista y no en la prioridad nacional. Creen en la prioridad familiar, pero de sus familias. Creen en su propia prioridad. La única que descartan es la prioridad de todos, que es la prioridad nacional, de todos los que la Constitución entiende como españoles y asume como españoles, porque en eso nos diferenciamos de los franceses o de los italianos o de los alemanes. Y luego que hay debates que es que no hay manera de que los demos. Es decir, ¿cómo es posible que esto estemos permitiendo que se vaya convirtiendo poco a poco en un narcoestado? ¿Cómo estamos permitiendo que los narcos les ganen la partida a los guardias civiles en el sur de España, en Algeciras y en el Peñón? Es decir, en todo lo que es la entrada de narcolanchas en el Mediterráneo y en el sur de España. Es que me parece asombroso, es decir, que conozcan de primera mano, porque ellos tienen las estadísticas, que somos el primer país consumidor de cocaína y nadie haga absolutamente nada. ¿De qué queremos hablar si estamos permitiendo que una parte de nuestra juventud simplemente se autodestruya? Y si estamos permitiendo que todos aquellos que disponen de miles de millones estén corrompiendo, como lo hemos visto, al jefe de la UDF en Madrid, al comandante de la Guardia Civil en el puerto de Valencia. Es decir, ¿cuántas gentes más están siendo tocadas y pagadas por los narcotraficantes en este país? O es que estamos mirando como un narcoestado allí más allá del Atlántico, y resulta que el narcoestado empezamos a tenerlo aquí desde hace mucho tiempo y se está instalando, se está consolidando, y va a ser dificilísimo y muy complicado desmontarlo. Y todas esas cosas que son las que de verdad importan parece que no forman parte del debate político y del debate público. Es que es tremendo ver cómo la gente se le llena la boca a decir que los progresistas les han subido el salario mínimo y son incapaces de hacer números. Y ver que por mucho que suban el salario mínimo, los costes, los precios, están subiendo muchísimo más, que somos mucho más pobres que hace 10 años, que estamos en niveles de capacidad adquisitiva de hace 16, 18 o 20 años. Es decir, que hay muchos más pobres, y Francas lo decía al principio, muchos más pobres hoy que ayer. Todo eso me parece enormemente preocupante, la verdad.
0: Julio, te vamos a despedir. Que disfrutes de esa terraza maravillosa en la que te encuentras, al sol. Espero que no sufriendo por el calor.
3: Bueno, me voy, pero con la tristeza de pensar que la mayor parte de la sociedad española está privada en este momento de su derecho fundamental a votar por quién quiere que les gobierne. Y estos tíos no pueden descartar el derecho, ese derecho fundamental de la mayoría de los españoles, porque pensando que son ellos los únicos auténticos representantes del pueblo, representan exactamente lo contrario a los intereses del pueblo. Y eso el pueblo poco a poco lo tienes que saber. Pero de hecho yo creo que ya lo sabe, porque si ellos pensaran que el pueblo no sabe eso, irían a unas elecciones rápidamente.
0: Efectivamente. Julio, muchísimas gracias. Te enviamos un fortísimo abrazo.
3: Muchísimas gracias a vosotros. Un saludo a todos. Alejo, un abrazo.
4: ¿Qué tal?
1: Hasta luego, Julio.
3: Un abrazo. Cuidaros, Enrique y Josep María. Adiós.
0: Adiós. Nos vamos, señores, a una pausa de publicidad y a la vuelta comentamos un poco más en detalle estas cuestiones y otras.
5: ¿Cómo es La Cabrera? Cuéntame, ¿qué tiene especial?
6: Pues yo creo que todo el mundo que pasa por la Nacional 1 lo sabe, porque ve nuestra sierra. Creo que el entorno que tenemos es envidiable.
7: Asaba a mi abuelo, asaba a su padre, el abuelo Felipe, asaba al padre de su padre.
8: Mira, la pala de mi abuelo. Que me dicen, siempre enseñas tu pala, pero si es que vamos a ver, si es que esta pala tiene 100 y pico de años.
9: Madre mía, Constantino, qué convento tan bonito, por favor.
10: Esto es una belleza. Primeramente lo compró por descendientes del pintor Francisco de Goya.
11: Este es mi pueblo, esta es La Cabrera.

0: a darle la oportunidad de volver a decir que no es presidente porque no quiere. ¿Eh? Aunque entonces serán los suyos los que no le querrán a usted, señor Feijóo. Acuérdese de lo que le digo. Bueno, el señor Abascal, en fin, la verdad es que no se le ha currado la intervención, generalmente no suele hacerlo. Se ha sacado esto del abecedario, se le ha hecho largo la intervención, ya no sabía qué hacer. Pero, en fin, al final son la ristra de insultos que... En el fondo, señor Abascal, este es un debate incómodo para usted. Lo es. Es un debate incómodo porque, por un lado, sabe que lo correcto es denunciar la corrupción y exigir medidas para combatirla, pero, por otro, sabe que lo que usted, o mejor dicho, lo que le interesa a su organización y particularmente a usted, pues es que se haga justo lo contrario, ¿no? Yo se lo he dicho en muchas ocasiones. Además, he visto que es una opinión cada vez más extendida dentro de su partido, dentro del partido y también fuera del partido por damnificados de sus purgas, que usted está en política principalmente para forrarse, señora Abascal. Para forrarse, para trincar. Y por eso cuantos menos controles, mejor, ¿no, señora Abascal? Claro, porque, de nuevo, se tiene que medir el test de compromiso por la regeneración democrática y la lucha contra la corrupción cuando afecta a un partido político. No convertirse en el Torquemada facilón de todo lo que hace el resto, ¿no? Claro, el señor Abascal ha firmado ya 3 acuerdos de gobierno con el Partido Popular. 3. En Extremadura, en Castilla y León y, ¿dónde es el tercero? En Aragón. Veremos el de Andalucía. Pero, bueno, el Partido Popular, aquí se ha dicho, es un partido condenado por corrupción. Según todos los indicadores, es el partido más corrupto de España. ¿Y sabe cuántas medidas ha incluido en estos acuerdos, señorías? ¿Saben cuántas medidas ha incluido el partido de Vox y el Partido Popular en estos acuerdos en materia de lucha contra la corrupción? ¿Cuántos? Señora Abascal, ¿cuántos? No se digna ni a mirarme. Bueno, pues yo se lo digo, ninguna. 0 propuestas en la lucha contra la corrupción en sus acuerdos con el Partido Popular en los gobiernos autonómicos. No sé de qué se ríe, señora Abascal. Esta es la realidad. Más de 500 medidas acordadas, eso sí, contra todos los colectivos posibles, pero no para regenerar y luchar contra la corrupción o al menos prevenirla. 0 sobre transparencia, 0 sobre rendición de cuentas, 0 sobre prevención y lucha contra la corrupción. Bueno, se nota cuáles son las prioridades del señor Abascal en sus firmas con el Partido Popular, ¿no? Sus prioridades nacionales, ¿no? Si a usted le preocupara lo más mínimo la corrupción, pues bueno, pues no habría desviado fondos donados por la ciudadanía a los afectados de la Dana de la Comunidad Valenciana a las arcas de su partido, señora Abascal. No habrían transferido 100.000 euros a Vox de las arcas de Vox Baleares, mejor dicho, a su fundación, para su disfrute personal. No se habría pasado media vida en política cobrando de chiringuitos sin dar palo al agua. No habría aceptado fondos, por ejemplo, de Víctor Orbán o de potencias extranjeras. Y habría al menos reprobado, mejor dicho, al alcalde de Alicante tras el escándalo de las VPO que han ido a parar a familiares de dirigentes del Partido Popular de esa ciudad. Esto es lo que no ha hecho el señor Abascal. No lo hizo nunca cuando estaba en el Partido Popular, y no lo está haciendo ahora ni lo hará nunca como dirigente de la ultraderecha, porque usted no está aquí para limpiar nada, señora Abascal. Usted no está aquí para limpiar nada, usted está aquí para trincar del erario público y ayudar al Partido Popular a desmantelar el estado del bienestar, a recortar derechos, lo ha dicho aquí, a la clase media, a la clase trabajadora, y seguir robando. Porque, señorías, ¿cómo es posible que ustedes votaran con el Partido Popular, por ejemplo, la supresión de la Oficina de Lucha contra la Corrupción de las Islas Baleares, si tan comprometidos están contra la corrupción? Por eso eliminaron también con ellos la Oficina de Recuperación de Activos de la Generalitat de la Comunidad Valenciana. Por eso apoyaron la reducción de recursos de la Agencia Antifraude y del Consejo de Transparencia de la Comunidad de Madrid.
1: Sí, luego veremos qué es la respuesta que da el presidente del Partido Popular y también Santiago Abascal, pero es que fíjense que mientras Pedro Sánchez acude hoy al Congreso a declarar, ha hablado del caso de mascarillas del Supremo y esa sentencia, ha hablado del caso de su mujer, que esta tarde, por cierto, entrega el pasaporte al juez, ha mencionado también el caso del hermano de Sánchez, se le ha olvidado hablar del Ayuntamiento de Soria, donde en estas últimas horas se ha producido una redada en este consistorio que, por cierto, el líder del Partido Socialista, Carlos Martínez, presidió durante 2 décadas.
2: La sombra de la corrupción planea sobre el Ayuntamiento de Soria. La Guardia Civil ha registrado durante cerca de 10 horas las dependencias municipales y varios domicilios en una operación que se ha saldado con 6 detenidos y que investiga una presunta trama de adjudicaciones irregulares de contratos públicos. De momento permanece bajo secreto de sumario, pero se investigan delitos de organización criminal, blanqueo de capitales, tráfico de influencias, prevaricación, falsedad documental y actividades prohibidas a funcionarios públicos. El foco de la investigación se sitúa en la etapa en la que el ayuntamiento estaba gobernado por Carlos Martínez, alcalde de Soria durante casi 18 años y actual secretario general del Partido Socialista de Castilla y León. Eso sí, por el momento no consta que Martínez esté investigado en la causa. Entre los detenidos figura la concejal Yolanda Santos. Los investigadores buscan aclarar si existió una red para favorecer contratos públicos a una empresa vinculada al ámbito de la consultoría y la educación ambiental. La investigación se habría iniciado tras una denuncia ante Fiscalía de un empresario. Ante los acontecimientos, el Ayuntamiento soriano ha difundido un comunicado en el que dice:
3: el Ayuntamiento está prestando la máxima colaboración a la autoridad judicial y a los agentes encargados de las diligencias. El Ayuntamiento carece en estos momentos de información suficiente sobre el alcance y contenido de las diligencias. Por último, el Ayuntamiento hace un llamamiento a la prudencia, la responsabilidad y el respeto a los procedimientos judiciales, evitando especulaciones o conclusiones anticipadas hasta que se conozcan los hechos y las circunstancias concretas, objeto de la investigación hasta el momento bajo secreto de sumario.
2: El propio Carlos Martínez, desde Tánger, donde se encuentra participando en el Foro de Ciudades Intermedias, ha mostrado la máxima tranquilidad, asegurando que se encontraba informado en todo momento. Por su parte, el Grupo Popular de Castilla y León le ha pedido explicaciones claras y completas sobre todo lo ocurrido.
1: Y le decía a Santiago Abascal, y la H de hidrocarburos, que es uno de los casos que más preocupa por lo que pueda o no pueda aportar el propio Víctor de Aldama. Parece que el empresario, considerado un nexo corruptor de esa trama, podría haber empezado a soltar cierta información. De hecho, la noticia que publica El Español va en ese sentido. El propio Aldama habría recibido unos 300.000 euros del chavista Flores a cuenta de la operación para financiar a Zapatero y al Partido Socialista, Alejo, con crudo venezolano. Alejo.
4: Hay una sospecha muy fundada de que Pedro Sánchez compró la presidencia de la Internacional Socialista con dinero procedente del régimen bolivariano, ¿no? Esto, bueno, está ahí y tarde o temprano pues también saldrá a la luz. Yo creo que la sentencia sobre Coldo y Ábalos, sobre la operación de las mascarillas, es una sentencia que tiene, aparte de un efecto ejemplarizante, tiene un detalle que es sustancial, ¿no? Si tú colaboras con la justicia, te puedes librar de la cárcel. Entonces, este mensaje, no cabe duda que lo habrán recibido unos cuantos, ¿no? Y entre ellos, Leire, ¿no?
5: Díaz. Eso es.
4: Entonces, si Leire Díaz empieza a tirar de la, sí, de la cinta multicolor que sale del sombrero, pues aquí puede caer hasta el más encumbrado, ¿no? Entonces, la situación de Sánchez es insostenible, ¿no? Ahora mismo, en otro orden de cosas, estábamos hablando de la droga en el sur de España, ¿no? Vamos a ver, ¿cómo se entiende que habiendo un problema muy serio de droga, donde España se ha transformado en el hub de la droga en Europa, la Guardia Civil y la Policía Nacional, que combaten esta lacra, el gobierno les quite medios? O sea, les quita medios, los debilita. Y la unidad que había demostrado mayor eficacia en la lucha contra la droga, que era la OCON, la desmantelaron. Marlaska la desmanteló. Primero montaron una, en fin, unas acusaciones falsas contra los mandos que se demostraron que eran todos montajes y a continuación la desmantelan. Entonces, es una evidencia que este gobierno colabora con los cárteles de la droga, porque si no, no se entiende que allí donde está el problema le quita medios materiales y humanos a los que la están combatiendo. O sea, esto es algo que tendría que ser un escándalo nacional. Bueno, pues ahí está. Por eso digo que España está en unas horas muy bajas. Muy bajas.
5: Y la directora general de la Guardia Civil no parece pedir refuerzos.
4: No, no, que va, al contrario.
6: Pero de eso tenéis dos precedentes como mínimo, que son Colombia y que son México ahora mismo. En México ahora mismo se ha puesto un sistema de promoción de jueces pensada para que el narco sea el que tenga los propios jueces, con lo cual estamos en sintonía con lo más mugre de los regímenes políticos. A ver, tengo...
4: Ahora Colombia van a cambiar las cosas, ¿eh?
6: Sí, pero estuvieron una temporada larga, sí, en que, claro, como el presidente de Colombia tenía la ayuda de los narcos para llegar a presidente, lo que hacía es retroceder todo tipo de cosas, porque no te vas a cargar a que te da de comer.
4: Se está produciendo una reacción del electorado.
6: Sí, sí, claro.
4: Porque fíjate que hay una serie de países iberoamericanos donde las elecciones...
6: Chile.
4: Han cambiado totalmente el panorama, ¿no? Chile, bueno, ahora Colombia.
6: Colombia y Chile, que son grandes. Pero falta México y falta Brasil. Sí, Brasil, claro, puede ocurrir, pero falta Brasil. En Perú ha habido cambio también, sí,

0: Sí. A ver, yo creo que hay dos cosas, porque me parece que el tema de Pedro Sánchez, diríamos, hay como un doble diseño ahí. Hay un diseño de fondo, que no sé si lo produce él, porque me extraña que su cabeza dé para tanto, que es volver a la Segunda República, y eso lo ha dicho muchas veces, ¿eh? Que su modelo era la Segunda República. No sé, insisto, si lo ha pensado solo o mal acompañado, pero eso es un modelo. Y hay, y
1: pues para, vaya modelo, ¿eh?
0: Claro, y para eso nos tiene que convertir. Bueno, ha hecho unas, diríamos, ha ensalzado las virtudes de la Segunda República, que nadie sabe dónde lo ha sacado. Pero, en fin, para llegar a una Segunda República, lo que es evidente es que hay que conseguir, hombre, que el narco triunfe. No está mal, porque cuanto más drogados, más tontos todos, ¿no? Cuanto más pobres, más tontos. O sea, cuanto más peces nos den, o más dependientes del pez y menos caña, más posibilidades de llegar a una Segunda República sin problema, porque, pues, porque funciona así históricamente. Ahora, aparte de eso, creo que hay otro diseño, que no sé si es él o lo ha pensado otro, que es forrarse a base de corrupción económica. Que eso es un tema distinto. Que van juntos, van, pero no tendría por qué ir juntos, porque un buen ideólogo no trabajaría, no le haría falta eso. Sabría que una vez has transformado la sociedad y permaneces, ya te forrarás, vamos, y te forrarás. O sea, vamos, va a tener siglos para forrarte tú, tu descendencia, y etc. Pero que están los dos ahí, no tengo ninguna duda. No, no sé la causa, ¿no? Y en el tema del jurado este, del último del, de lo del Supremo, también hay un doble mensaje. Tú, Alejo, has dicho uno, que es, si colaboras, saldrás bien parado, pero hay otro. Si no colaboras, te va a caer más que la del pulpo. Porque fíjate que la han cascado más que lo que pedía hasta, sí, hasta el fiscal. Es decir, la frase esa de que la corrupción está socavando la democracia, hay siete señores, barra señoras, en el Tribunal Supremo que se la creen en serio. Y han dicho, no hay término medio, o colaboras o no saldrás bien parado, porque te vamos a cascar en todo lo que podamos.
1: Sí, pero fíjate,
0: doble elección, ¿eh?
1: Fíjate que los bastiones de resistencia contra la liquidación del orden constitucional cada vez son menos.
0: Son dos.
1: Y claramente están en una posición defensiva. Porque tú podías llegar a creer que el brazo corruptor del gobierno iba a llegar a la cúpula de la Guardia Civil. Eso es algo inédito.
2: Es impensable.
1: No, es impensable. Y ahí está. Y después, pero, Marlaska, sí, está preparando una ley para que los jueces sean también suyos.
0: No, Marlaska no, el otro.
3: Bolaños.
0: Bolaños.
1: Digo, perdona, Bolaños.
0: Sí, sí, pero, Bolaños pero se está, la para el CIU, ¿eh?
1: Bolaños, bueno, está preparando una ley, sí, para tener jueces, entre comillas, progresistas.
0: Sí, pero,
1: con lo cual, la justicia,
0: Alfredo Espargos,
1: porque ¿qué nos queda?
0: Pero ese sería el diseño Segunda República.
1: ¿Qué nos queda como dique frente a la liquidación del legado del 78? Nos quedan determinados cuerpos de seguridad del Estado que aguantan, determinados jueces que aguantan. A la corona la tienen totalmente asediada, o sea, está rodeada.
0: Neutra,
1: ¿no? O sea, el rey lo tienen muy neutralizado. De vez en cuando, sí, pues el discurso del 3 de octubre del 17... Pa' y porta, de vez en cuando la corona emerge, ¿no?
0: Ayer dijo algo de los tiempos oscuros.
1: Sí, pero es, está muy neutralizada, ¿no? Entonces, que cada vez quedan menos reductos, menos bastiones que resistan esa ola de destrucción de España, ¿no? Cada vez quedan menos. Y entonces, a ver, lo que es triste es que en el campo político, las dos fuerzas que deberían combatir esta deriva siniestra y que deberían estar preparando una alternativa, no una alternancia, sino una alternativa, están peleándose entre ellas. O sea, es que es una cosa decepcionante, porque la situación es de emergencia nacional. Entonces, el PP,
3: sí,
1: y Vox, claro, en vez de estar tirándose los trastos a la cabeza, deberían estar preparando en serio la alternativa.
0: Y, sí, y explicando que el mal Calvet. Está en el contrario. Una después.
2: Sí, después de Calvet.
3: No, bueno, no, no quería, vamos a ver. Debo decir una cosa. Yo creo que la Constitución del 78, que ya no existe, y en la que ha devenido también gracias

0: Constitución. Porque ahora mismo es parte del problema, habiendo introducido en el poder y con mando a los que quieren destruir España. Entonces, si una Constitución permite eso, algo no va bien. Pero bueno, quitando eso, no, yo solo quería decir una cosa, y le cedo la palabra ahora mismo. Si una masa crítica de españoles, un 70%, o por lo menos un 70% que sigue la política, no se da cuenta que esta aparición de Sánchez, esta última que hemos visto aquí, la anterior que hablaba de Ayuso, es ridícula, es patética y es un acto de defensa que le autocondena. Es decir, yo me comparo, yo, presidente del Gobierno de España, me comparo a Ayuso. Y porque tiene un novio equivocado, pongamos, a lo mejor no, porque tiene un novio, lo comparo con haber montado lo que los jueces han dicho ya, que es un sistema y una maquinaria de corrupción del gobierno, no un chalao perdido por ahí que se lucra. Yo me comparo a eso. Yo de verdad, en serio, voy a defenderme diciendo que mi partido no, pero que Vox está ahí para lucrarse. Pero ¿esto quién se lo va a creer? Sacando no sé qué tonterías.
1: Los suyos.
0: Pero bueno, o sea, esa es su defensa. Eso es ridículo y patético.
1: Es que no tiene otra, Enrique, no tiene otra.
0: Si la gente no se da cuenta de eso.
1: No tiene otra defensa.
0: La gente que vota no se da cuenta de eso. El problema es muy profundo.
1: El
0: problema es de toda una sociedad que ha sido, bueno, que ha sido infantilizada, por supuesto, desinformada, probablemente chantajeada.
1: Y un sentimiento de secta bestial en todos los partidos, sí. Igual en unos más que otros, pero en todos los partidos hay un sentimiento de secta brutal, que no sé si es una sustitución de la religión directamente en una cosa
0: de la religión o de la pertenencia a un club de fútbol.
1: Es a ese nivel de irracional.
2: Y hay otro factor, que los partidos se han convertido en fuentes de reparto de dádivas.
0: Ah, bueno.
2: Y de empleo.
0: Pero eso al final son poca gente, ¿no?
2: Y de empleo. Y de tal. Esto es claro.
1: 700.000.
2: Se crea una dependencia, ¿no?
1: 700.000, ¿eh?
0: Cargos.
1: Ahí, en España hay 700.000 tíos que están en la función pública sin ser funcionarios. Es decir, enchufados a empresas públicas, organizaciones, no sé qué, viviendo de la vaca estatal, que no han pasado una oposición y simplemente tienen una virtud, que el dedo de alguien les ha dado la posibilidad de chupar del bote a sueldo distinto que el funcionario, porque el funcionario está tasado y esos no. 700 y pico mil, sino 800.
2: Y multiplica esta cifra por 4, que son sus familias. Ya tienes un porrón de votos.
0: Ya tienes un suelo importante.
1: De Alejo, de lo que has dicho antes, de que quedan pocas instituciones, me ha venido a la cabeza, creo que es una frase de Peces Barba, que explicó que hay dos cosas en España que, como te metas con ellas, vas a tener problemas, que son la Guardia Civil y el Tribunal Supremo.
2: Sí, pero
0: el Tribunal Supremo por ahora.
2: Perdona, pero
1: bueno, pero las dos por ahora.
0: Sí,
2: pero,
0: sí.
2: Escúchame, pero la capacidad corruptora de este gobierno es tal.
1: Sí, dale tiempo. Dale
2: si
1: tiempo.
2: Les damos tiempo, sí, hasta claro. acabarán con la Guardia Civil y con el Supremo.
1: Sí, pero hay una cosa, por ejemplo, y eso lo he vivido de cerca, ¿eh? En el momento que se produce lo de Barbate, la muerte de los dos guardias civiles, es una cosa que derrama el vaso en la Guardia Civil. No solamente lo que se produjo, que podría ser la inutilidad del capitán o del que había allí, más el no tener medios, más, o sea, eran muchas cosas, sino la reacción del gobierno a estos rompió la baraja. Y entonces ya ellos tenían claro que sus supermandos son políticos porque están puestos a dedo. Pero los supermandos son 4, 6 u 8. A partir de ahí no lo son. Y esos de aquí abajo han dicho arriba que ya me vas a buscar.
2: Sí,
1: ¿eh?
2: Pero escucha, la orden que reciben los que mueren
1: en
2: la lancha, que la otra lancha les pasa por encima.
1: ¿Es el capitán de ahí?
2: Estos, la orden que reciben es...

0: al agua y hacer lo que podáis.
1: Como sea, sí.
0: O sea, esto es enviarlos a la muerte.
2: Absolutamente, claro. Lo cual es.
0: O sea, al agua y hacer lo que podáis. Con una Zodiac de 6 metros contra un monstruo.
2: Sí,
0: o sea.
2: No tiene sentido.
3: Es imposible.
0: No, pero un monstruo tripulado por tipos con armas de guerra.
2: Sí, claro.
0: Y ellos salen en la Zodiac, chup, chup, chup. O sea, haced lo que podáis. Esto tenía que haber sido la consecuencia inmediata del cese del mando que decide esto.
2: Aquí no.
3: Bueno, si os parece, vamos a cambiar de asunto, luego volveremos a esta cuestión, volveremos a la estabilidad parlamentaria y seguiremos muy pendientes de esa comparecencia de Pedro Sánchez. Pero antes me gustaría que pasásemos a otra cuestión, al escándalo de Médicos Sin Fronteras, una investigación de la agencia Associated Press que desde luego es escandalosa, vean.
2: Caramba.
4: La ONG Médicos Sin Fronteras se encuentra inmerso en un nuevo escándalo después de que empleados y contratistas fueran objeto de 59 denuncias por conductas indebidas, entre ellos acoso sexual, explotación y abuso a refugiadas sudanesas a cambio de comida y trabajo. Reconocido por la propia organización, algunos de sus trabajadores habrían ofrecido comida, empleo y asistencia humanitaria a cambio de relaciones sexuales, aprovechándose de mujeres que habían huido de la guerra civil de Sudán. Los hechos ocurridos en 2024 ocurrieron en el este de Chad, una de las principales zonas del conflicto sudanés. Muchas de las mujeres afectadas necesitaban alimentos, atención médica, protección o empleo, motivos por los que, según los testimonios recogidos, algunos trabajadores utilizaron ese poder para exigir favores sexuales. La gravedad del caso no reside solo en los abusos denunciados, sino en que habrían sido cometidos por integrantes de la organización cuya misión oficial era proteger a quienes escapaban de la violencia. La ONG ha confirmado el despido de 18 empleados y colaboradores, pero, sin embargo, reconoce que no ha podido identificar a todos los presuntos responsables.
3: Bueno, esto es una verdadera locura. Hay un total de 60 denuncias que se remontan, los hechos se remontan al año 2024. Y hablamos de eso, del alimento, de la ayuda convertida en un instrumento de
1: coacción. El despido, a mí me suena que eso puede llegar a ser delito. Uh-huh. Entonces, un despido y un delito no son lo mismo.
3: Claro,
1: te despido y te paso al juez.
3: Claro.
1: Digo que alguien tendrá que actuar, porque si no es un chollo esto, ¿eh?
3: Eso es.
1: A ver,
3: no es una cosa ahí, y la empresa es otra.
2: Denuncias.
1: Sí, pero no, es
2: lo
1: que
2: primero no es... que ha hecho la organización, claro, es echarlo.
1: Ya, pero que esperemos claro, que haya más cosas. No, a ver, yo no sé en Médicos Sin Fronteras, pero en personal de la ONU de oficina y cascos azules en África, y en otros sitios de Europa, que lo que se han dedicado es aprovechar la jugada para ver si pasa una chavalita guapa, esto suele ser habitual y no sé si les pasa algo. Hombre, un cierto escándalo, pero supongo que sí les pide.
2: Sin cambiarlo por alimento ni nada. Es decir, ha habido, se sabe, desgraciadamente, y además todo pasa en África. Y claro, las tropas de la ONU que allí actúan son africanas, lo siento mucho, pero hay que decirlo.
1: Bueno, tienen africanas, belgas y de todos lados, ¿eh?
2: Bueno, sí.
1: Hay africanas, pero no solo africanas, ¿eh?
2: Por ahí, pero...
1: No solo africanas,
2: por ejemplo, no hay fuerzas españolas en África ahora mismo, en esa parte de África.
1: No.
2: Pero bueno, está en Líbano y tal. Pero bueno, sí, no, lo de la ONU es sabido, porque esto a mí me da mucha pena, porque de las pocas ONG que yo no suprimiría, porque suprimiría casi todas, está Médicos Sin Frontera, la Cruz Roja, etc. Yo conocí a Kushner, que es el que lo fundó, creo que han hecho mucho bien, pero claro, es difícil de manejar cuando uno se vuelve y bueno, pues claro, ellos solo pueden hacer echarlo y dar toda la información a la justicia, por supuesto.
1: Hombre, y seleccionar un poco para que no pase esto también fácilmente se puede hacer.
0: El tinglado de la ayuda al desarrollo huele muy mal, ¿eh? Sí. Porque los países ricos destinan miles de millones a ayuda al desarrollo, pero por falta de capacidad logística, confían el reparto y la organización de estas
2: locales.
0: Ayudas a ONGs. Para empezar, muchas ONGs La mayor parte del presupuesto se va en gastos de personal,
2: sí, sí, por supuesto,
0: en viajes y en festejos. Con lo cual, a los pobres que va destinado, les llega una parte minoritaria. Y en el país en cuestión, gobiernos corruptos o señores de la guerra se quedan. O sea que lo que le llega al destinatario es muy poco. Por tanto, aquí hay, desde hace muchos años,
2: la ONG, de acuerdo,
0: un tinglado que, bueno...
2: Pero huele, Médicos Sin Fronteras que, sí envía que, médicos europeos, sí trabajan en el terreno.
1: Hay médicos que hacen eso.
2: Sí,
1: yo
2: sí
1: conozco médicos que dedican,
2: sí, bueno, el
1: una parte
2: Cavada
1: de su tiempo,
2: parece tan famoso,
1: una parte de su tiempo a ir allí
2: sí
1: y hacer, o sea, cosas que hacen aquí que ahí no haría nadie.
2: Y que trabajan, sí, en el terreno.
1: Pero lo que dice Alejo es que... mira, yo recuerdo... Tú, Alejo, me conociste entonces, porque fue después de conocerte a ti, cuando estuve de concejal en el Ayuntamiento de Hospitalet. Estamos hablando de hace 30 años, ¿eh?
0: Sí.
1: Y en aquel momento ya se empezaba a dar dinero a organizaciones no gubernamentales. Y nos planteamos algunas, estudiamos y salió lo que dice Alejo. Sí, nosotros éramos un grupo, el grupo del PP, que eran cuatro gatos, que tenía un dinerito. Dar eso es que se va el 90%... Claro. En el director o la presidenta o el presidente, la oficina y el ir ahí cada no sé cuánto a ver qué, nada, con lo cual va fuera, pero estoy hablando de hace 30 años. O sea, no hay que ser muy listo para saber cómo funciona esto, porque hace 30 años un grupo de pobrecitos en Hospitalet ya lo vimos.
3: Bueno, por otro lado, el Ministerio del Interior está preparando, está ultimando los últimos flecos sueltos de un protocolo para facilitar que todas las personas inmigrantes que sean trans puedan, atención, cambiar de forma inmediata el género en lo que es la tarjeta de residente. Dicen que se están experimentando muchísimas dificultades a la hora de modificar sus documentos de identidad en los países de origen. Así lo ha confirmado el titular de Interior, Fernando Grande Marlaska, en el Pleno del Senado. Fíjense, los inmigrantes trans que pueden hacer ese cambio legal, pues en esa tarjeta sin esperar a ninguna otra cuestión. En estas cosas estamos, ¿eh?
1: Sí,
3: y
1: sí,
3: no en el cese de la directora de la Guardia Civil.
2: Vamos de un problema internacional grave, hombre.
3: De primera magnitud.
2: El día que resolvemos eso y se abre el estrecho de Hormuz esta tarde, vamos.
3: Y bajan los precios,
2: bajan
3: nos olvidamos
2: precios,
3: de la rebaja del IVA.
2: Exacto. Y disminuye la violencia de género, todo. El día
1: mejorar
2: que
1: la vida
2: eso
1: de la gente.
2: ¿Eh? ¿Cómo?
1: Mejorar la vida de la gente.
2: Exacto,
1: no
2: exacto
1: dejar a nadie atrás.
2: Exacto, sí. Exacto. Madre mía.
3: Sigue Sánchez.
1: Tener, dar mucho y no tener nada, ¿no? ¿Era?
2: Eso
3: ser un buen socialista.
0: Tener poco y dar mucho.
3: Eso es.
1: Y dar mucho.
3: Eso es ser un buen socialista,
2: Zapatero,
3: que decía
1: pues
3: Zapatero.
1: Eso, hay que dar carnet.
3: Hablando de ministerios, no sé si habéis pasado esta mañana por nuevos ministerios.
1: Sí.
3: ¿Sí? ¿Qué has visto?
1: Nada.
3: ¿No has visto nada?
1: No, porque he cogido...
3: No has mirado hacia arriba, no has alzado la mirada.
1: Ah, las de estos... ¿La pinturica?
3: La pinturita.
1: Sí, hombre, sí,
3: bueno, la pinturica, dice Fran Cas, es más bien esta bandera que van a ver,
1: sí,
3: en sus pantallas, que no es la bandera LGTBI, esta es otra. Bueno, es otra. Es una, la bandera del orgullo progresista, se llama. Se diseñó en el año 2018 y por lo visto pues es la que engloba a toda la parte del colectivo de todas las variantes y esa parte del diseño del triángulo de arriba recuerda a la bandera de Palestina, pero no están relacionadas en ningún caso. Se implanta, se cuelga esa bandera, así lo ha decidido
0: Yolanda
3: Díaz.
0: Pero no es del orgullo gay, ¿no?
3: Es del orgullo, es con motivo, sí, del orgullo.
1: Pero hay más, ¿eh? Porque
3: hay
1: yo,
3: más instituciones que
1: no,
3: están
1: que
3: colgando
1: yo,
3: esta bandera.
1: Que yo no he visto la bandera, porque supongo que si voy por debajo, porque hace sol y voy pegada a la pared, no la veo, pero hay unos pósters inmensos, como mínimo dos, que son las franjas de color,
3: claro,
1: pintadas,
3: porque se va a celebrar ahora
1: que debe
3: el orgullo,
1: ser lo mismo
3: vez
1: que la bandera, pero pintada, unos pósters inmensos.
3: Si es que
1: hay como mínimo
3: celebrar,
1: dos.
3: Se va a celebrar ahora el orgullo de Nuevo Madrid, que por cierto la izquierda se ha revolucionado contra el alcalde José Luis Martínez Almeida, porque dicen que cómo puede ser que el alcalde no acuda a este evento.
1: ¿Vestido
3: que
1: de algo?
3: Celebraciones.
1: No,
3: esperemos que no. Almeida por el momento
1: quizá
3: dice que no va a acudir. En fin, Marian Vallejo, ¿qué es lo que dice la ley española acerca de colgar este tipo de banderas en edificios públicos?
5: Pues vamos a verlo porque, como decís, estamos en junio, que es el mes en el que se celebra ese orgullo LGTBI. Es común que las noticias giren ahora en torno a ese desfiles de carrozas o a las banderas que cuelgan en ministerios o en sedes de organismos públicos. Es el caso de las imágenes que hemos visto antes o de estas otras, y es que el Ministerio de Igualdad ya ha colgado la suya en la sede. Pero como cada año, pues vuelve a haber esa polémica porque hay organismos, como el Ayuntamiento de Madrid, que se niegan a colgarla. ¿Quién tiene aquí razón? Pues para ello vamos a ir a la normativa. El Tribunal Supremo ya se pronunció acerca de esto hace 6 años. Estableció que no se pueden utilizar banderas no oficiales en el exterior de los edificios públicos, como pueden ser ayuntamientos o ministerios. En este sentido, no importa si acompañan a la bandera oficial. En el caso de nuestro país, las únicas banderas oficiales que pueden ondear son la bandera de España, las autonómicas, las locales y la europea. El Supremo, además, dictaminó que colgar otras banderas vulnera el marco constitucional y el deber de objetividad y neutralidad que sí que deberían tener las administraciones. ¿Qué pasa si la quiero colgar, por ejemplo, en mi casa? Pues en este caso cambia la cosa, porque los propietarios sí que tienen derecho a colgar banderas oficiales o no en, por ejemplo, su balcón, ya que están amparados por la libertad de expresión. Eso sí, si altera la fachada, la comunidad de vecinos puede pedir que la retiren, al igual que si causa algún tipo de peligro. Pero, en definitiva, en este caso, la bandera LGTBI, a pesar de lo que se hace desde algunas instituciones, no se puede colgar en las fachadas de ningún ministerio, ningún parlamento, ni tampoco en los ayuntamientos, Alba.
3: Gracias.
2: Ni la estelada.
3: Ni la estelada.
2: Vamos, esto parece nuevo. Vamos.
1: Pero ayer lo explicó Felipe González
2: en este
1: muy bien
2: país,
1: eso,
2: hombre, por favor.
1: Pero digo, ayer lo explicó Felipe González muy bien eso. Solo se va a cumplir la Constitución en aquello de intentar aguantar 4 años para dar la excusa a Pedro Sánchez.
3: Noticia de última hora de la UDEF con Zapatero, que relaciona esta unidad al expresidente del Gobierno con otro presunto delito de tráfico de influencias que habría tenido lugar en favor del Grupo Gloria, que es un conglomerado de empresas peruano, fundamentalmente del sector del cemento, que se encontraba en litigios con el Estado de Bolivia. La UDEF plasma esto, un informe que acaba de ser entregado a la Audiencia Nacional, en el que los agentes, a partir de diferentes indicios encontrados en el teléfono móvil de la secretaria de Zapatero, reconstruyen el pago de unos 200.000 euros que hizo al expresidente una entidad peruana por servicios de consultoría, como ya constaba en el sumario. De hecho, no sé si recordarán que el otro día lo mencionamos rápidamente, que ante preguntas del magistrado Calama evitaba responder Zapatero por qué había cobrado esos 200.000 euros, no daba explicaciones sobre este asunto. Pues bien, la UDEF acredita ahora y dice lo siguiente: a tenor de las conversaciones observadas, los servicios presentados por Zapatero a cambio de los aludidos 200.000 euros no guardan relación con la empresa cuyo objeto social estaría orientada al marketing y que habría sido empleada como sociedad interpuesta. Sostiene que las personas que están detrás de esos pagos a Zapatero formarían parte del conglomerado empresarial peruano y que el objeto pretendido era tratar de mediar o influir a favor de este grupo empresarial en varios litigios millonarios mantenidos por la Administración Pública de Bolivia. Sigue la UDEF. Dice el informe: con esta finalidad, Zapatero se habría reunido o contactado con altas esferas políticas de Bolivia, como son el propio presidente de la Nación, los ministros de Economía y Justicia o el Procurador General del Estado. Las reuniones presenciales se habrían materializado con ocasión de un viaje a La Paz en el que Zapatero participó en septiembre del año 2024, viaje en el que también acudió el secretario de Organización Mundial del Turismo, así como de 2 empresarios cercanos, los hermanos Domingo Arnaldo y Guillermo Alfredo Amaro Chacón. Subraya que 2 días antes de que se produjeran esas reuniones con el presidente de Bolivia y su titular de Economía, la secretaria, a instancias de Zapatero, envió una actualización sobre la situación mercantil y los puntos a proponer en la negociación ante las autoridades. Es noticia de última hora. La UDEF implica al expresidente del Gobierno, Zapatero, en otro supuesto tráfico de influencias en favor de un grupo empresarial peruano a través del teléfono móvil de su secretaria, Enrique Calvet, que daría acreditado ese pago de 200.000 euros.
2: Pero eso, bueno, yo
0: eso
2: lo veo,
0: tiene su lógica. Fiscal, ¿no? Tiene su lógica, porque si tú montas una consultora para hacer tráfico de influencias, lo normal es que tengas más de un cliente.
2: Claro, sí. Entonces, lo que pasa es que
0: yo puestos
1: tantos como puedas.
2: Hombre, claro.
1: Y que paguen bien.
2: Y además dice que tenía 4 o 5 trabajadores. Pero lo que veo es que eso es eso es un delito fiscal, si acaso. Sí. Es decir, porque claro, no... En fin, bien, pues sí, claro, que depende, ejercía.
1: Depende si la comisión te han hecho una factura y la has metido.
2: No, porque... Ah, bueno, si la, no,
0: siempre
2: no.
0: Lo disfraza con una factura de consultoría.
1: Claro.
2: Claro, pues entonces si lo disfraza...
1: Puede ser falsedad documental.
2: ¿Qué delito, o sea, es que el...?
1: Falsedad documental. Sí, supongo que si tú...
2: Ah, bueno, si hay...
1: Si tú lo que haces es una factura...

0: factura falsa, pero de la cual pagas el IVA, la retención y todo lo que quieras, pero simplemente no existe, sí. Entonces, si te pillan, debe ser falsedad documental, supongo.
1: Bien, bien.
2: En ese caso, que es otro delito. De tráfico pero, de influencias. Pero,
0: bueno, ¿sí? Eso puede ser el por qué lo has hecho.
3: Porque él siempre hace gala de que lo declara todo Hacienda, ¿eh?
0: Sí, pero declarar todo, en concreto lo de las, lo de Air Europa o lo de Air Nostrum. Lo demás no lo sabemos.
3: O sea, el IRPF, según él, lo paga.
0: Sí, de los ingresos que eran conocidos.
1: Pero tráfico
0: porque
1: de
0: con los conocidos no, tiene,
1: es que
0: no, no se compra
1: que
0: tantos pisos.
1: Presidente de un gobierno de una nación de 45 millones de habitantes y todo eso, prácticamente todo lo que hace es influencia. Es decir, y hay mucha gente, muchos. Vamos a ver, Schröder fue al Consejo de Administración de Gazprom.
3: Pero ¿cómo? Presidente.
0: Fue presidente.
3: Presidente del Consejo.
0: O presidente. Lo ficharon de presidente.
1: Entonces,
0: sí.
1: Bueno, una cosa es si lo hace como presidente en ejercicio. Es evidente que no lo ha hecho después.
0: Claro.
1: Entonces, después, claro que utiliza sus influencias. Yo creo que es un delito muy difícil de.
0: Muy difícil.
1: Muy difícil. En cambio, claro, si no lo ha declarado.
3: A ver, escucha.
1: Eso ya es delito fiscal.
3: A ver, Enrique, vamos a ver.
1: Sí.
3: Tú dejas de ser presidente de gobierno y grandes empresas del IBEX, incluso globales, te piden que formes parte de su consejo de administración.
1: Exacto.
3: Esto no, nadie te puede poner en
1: pie. Claro que no.
2: Efectivamente, lo que se dice por rematar la información es que se habrían simulado servicios de asesorías que no se presentaban y que, por tanto, se habrían creado toda esta serie de facturas.
0: Con lo cual las facturas serían falsas.
2: Eso es. Para justificar los pagos.
3: Este es un tema. Sí. Después, si tú has sido presidente de gobierno o ministro y cuando dejas de serlo y pasa el periodo de incompatibilidad, te dedicas a ejercer tu profesión o a hacer negocios legales,
1: claro.
3: No pasa nada. Bien, ¿cuál es el problema en Plus Ultra? Que Plus Ultra no cumplía las condiciones para que le dieran los 53 millones.
1: De lo cual es responsable el gobierno.
3: Eso es.
1: No, el gobierno.
3: Bueno, pero ¿qué pasa? Que como no cumplía las condiciones y no se lo daban, recurren a Zapatero. Y Zapatero zascandilea para que le den la ayuda. Eso sí es un delito.
1: Si se demuestra, sí, bueno, es un delito compartido con el gobierno.
0: Es un delito, pero, pero si lo cobra,
1: eso
0: por ejemplo...
1: lo firma un interventor general del Estado al final,
0: si lo cobra,
1: dinero, ¿eh?
0: Si no lo cobra, tampoco sería un delito. Si lo cobra y
1: claro,
0: demuestras que lo cobra por eso...
3: Ha cobrado una comisión.
1: Ha cobrado una comisión, claro.
3: Entonces, claro, ahí sí que hay un delito.
1: Ahí,
0: pero fíjate que
3: se llama tráfico de influencia.
0: Pero fíjate que ellos, lo que no quería Zapatero es que le pillaran por un tema fiscal. Y entonces lo que hace es montar un enredo societario de manera que alguien cobra ese dinero con una factura, le pasa ese dinero con una factura, con lo cual le puede decir servicios que he hecho. Y claro, que los servicios hayan influido, el delito no estaría ahí. El delito sería el que aproba una cosa a sabiendas de que no era aprobable. Y eso es no solamente el ministro, sino el puñetero funcionario. El que tiene que firmar y poner el sello, ¿eh? Porque el nombre va allí.
1: El presidente del gobierno
0: que es lo que falta
1: que
0: ahora,
1: ministro,
0: en toda la trama del PSOE, lo que falta es que empiecen a caer funcionarios. Porque todo lo que se ha hecho, y el día que empiece a caer un funcionario, muchos se echarán para atrás. Porque esos no tienen defensa, ¿eh?
2: Nos vamos a ir, señores. Luego a la vuelta hablamos de ello, pero nos vamos a ir a la última pausa de publicidad del día de hoy y a la vuelta seguimos comentando este asunto y otros que marcan la actualidad política del día. No se marchen.
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0: Ya estamos de vuelta en Dando Caña, recta final del programa. Vamos un poco retrasados con otros asuntos que teníamos previstos para hoy, aunque para retrasos los que siguen sufriendo los españoles que usan a diario Cercanías y AVE. Lara Guerra, ¿qué es lo que ha pasado en estas últimas horas? Hay varias líneas que han sufrido incidencias.
1: Tras casi 12 horas ha sido restablecida la circulación de los trenes de alta velocidad entre Madrid y Sevilla, así como los trenes de media distancia y cercanías, por la caída de un cable sobre la infraestructura ferroviaria. El suceso se originó ayer martes sobre las 8 de la tarde, cuando un cable de la línea Endesa cayó sobre la catenaria de Adif en su paso por La Rinconada, en Sevilla. Los trenes de alta velocidad entre Valladolid, Segovia y Madrid también registraron problemas, dejando suspendida su línea, y pese a que horas después consiguieron restablecerla, ambos sentidos siguieron sufriendo retrasos. El caos de ayer no quedó solo en trenes de alta velocidad, sino que, según informaba Adif, los cercanías de la línea C2, C7 y C8 en su paso entre Torrejón de Ardoz y Alcalá de Henares también sufrieron algunas demoras. El motivo, el robo de un cable en este tramo. Incidencias que no han sido sorpresa para nadie, pese a que el ministro de Transportes, Óscar Puente, ha reiterado en numerosas ocasiones que este medio se encuentra en su mejor momento.
0: Bueno, eso de su mejor momento, Francas, tú...
2: Van haciendo cambios, ¿eh?
0: ¿Sí?
2: Sí. Por ejemplo, en la estación que estoy yo, ya llevamos 3 o 4 días que el panel de información está en blanco.
0: Ah, muy bien.
2: No hay información. Entonces, pero en cambio, cuando... entonces, claro, si quieres información tienes que pagar el billete y entrar a las vías. Y entonces ves que han cambiado el que había y han puesto una birria de cosa pequeñaja, nueva, para dar información que sí funciona. Lo que no sé es porque han cambiado el otro. Porque había unos muy grandes y ahora hay uno pequeñito.
0: ¿Y el aire acondicionado dentro funciona?
2: De los trenes no. Hay
0: no
2: dos cosas que son muy peligrosas. Yo, por ejemplo, cuando he venido he dicho que no había podido seguir a Pedro Sánchez.
0: Sí.
2: Una por parte porque no quería, pero la otra porque he intentado seguir a Pedro Sánchez, a Feijó y a Abascal en directo y no he podido, no por el aire acondicionado, sino por el ruido.
0: Pero era un ruido...
2: Hay vagones de la Renfe que no están bien aislados.
0: Sí.
2: Entonces, si
0: o sea,
2: tienes...
0: que eso, ese ruido ya lo estabas escuchando desde todos estos días. ¿O
2: sí,
0: es algo nuevo?
2: No, esto no ha cambiado hoy. Eso depende del vagón que te toca.
0: Vale.
2: Según el vagón que te toca, hay ruido, no hay ruido, y hay aire o no hay aire. El de hoy no tenía aire. Entonces, mucha gente lo que hace es ir buscando a ver si hay suerte y hay aire. Y va moviéndose para arriba o para abajo. Pero ahí en mitad del tren ya no puedes pasar. Tiene su gracia todo eso, ¿eh? Pero no por lo demás, el tren ha llegado a Madrid sin problema.
0: ¿Nunca ha vivido un momento mejor?
2: No, nunca, nunca, nunca. Nunca, nunca.
0: Qué barbaridad.
2: Y hoy no había cucaracha.
0: No había, ¿pero te ha tocado cucarachas?
2: Algunas veces sí. Pero hoy no había cucaracha. Yo lo agradezco bastante, ¿eh?
0: Hombre, pues sí. En fin, ya saben que dentro de unos días Felipe VI vuelve a México. Pues parece que parte del gobierno de este país está presionando para que su majestad el rey vuelva a pedir perdón en su reunión en la que va a mantener con Claudia Sheinbaum. Parece que hay tensión en este ejecutivo mexicano porque hay quienes quieren enterrar esas tensiones y hay otros que lo que quieren hacer es forzar a que el monarca vuelva a pronunciarse en los mismos términos que lo hizo ya hace unos días, donde reconoció precisamente que se habían producido excesos. Enrique, no sé cómo lo ves tú.
3: Lamentable, claro.
2: Tiene una solución.
3: Pero creo que va a ser así. Creo que va a ser así. Yo creo que va a volver a... O sea, han pactado este encuentro. Sheinbaum también rebajará el tono. ¿Sí? Pero creo que va a ser así. Él está ahí a las órdenes del gobierno y el gobierno lo tiene... Clarísimo, ¿no? Que
2: con no ir.
3: Recuperar eso con.
4: A ver. Una,
3: pues tiene que.
4: A ver. Yo creo que el rey, bajo ningún concepto, ha de pronunciar la palabra excusa.
3: No, bien, lo hará.
4: Sí. Ni perdón, ni tal. Yo creo que el rey, en este tema, tiene una salida elegante, que es decir que. Las primeras décadas después del descubrimiento, digamos, entre 1500 y 1540, vamos a decir, cuando la corona todavía no había enviado pues, funcionarios y oidores, y, o sea, hubo unos años de un cierto desorden, ¿no? O sea, vean. Entonces, yo del rey lo que haría es decir, mirad, queridos mexicanos, aquí lo que interesa es poner en relieve lo mucho que nos une la lengua, la cultura, la historia, para tener una relación fructífera y no entrar, no entrar.
2: No entrar en nada, claro.
4: O sea, no entrar. O sea, poner el acento en todo lo bueno, que es mucho, y
3: en todo lo que
4: tampoco
3: nos une.
4: Decir, no quiero pedir excusas, sino no, simplemente hablar de lo positivo y no entrar a ese trapo. Yo creo que él no tiene que entrar.
3: No, a ver, sí, estoy, pero, pues estoy de acuerdo, por supuesto, yo sí, incluso lo que yo haría, pero ¿cómo funcionan esas cosas? El rey lo que va a decir es una cosa que previamente habrán pactado los gobiernos.
0: Por supuesto.
3: Y eso es lo que se está negociando, es hasta dónde llega.
2: Habrán pactado
3: matiz,
2: y él habrá aceptado decir.
3: El matiz de reconocer que hubo momentos no gloriosos y tal, y hasta dónde llega. Eso es lo que está. Pero eso no pertenece a la voluntad del rey. Eso se lo van a dar hecho.
2: Ya, pero puede no decirlo, ¿eh? Puede no decir ni media. Es más.
3: Puede hacer muchas cosas, pero.
2: Es más,
3: pero
2: incluso
3: no.
2: Pueden oír.
3: Incluso pueden oír.
2: Si te meten en un compromiso, yo me acuerdo una vez, en Barcelona tenía que venir un ministro a un acto y se le dijo, hay una, va a pasar eso, va a pasar eso, va a pasar esto. Si viene el ministro, dijeron, hombre, si viene el ministro es lo que es más discutible, no viene ya, pues tema solucionado.
3: Ya, pero no. O sea, que no tiene esa capacidad, vamos, el rey
2: no tiene.
3: Que no, que lo tienen cogido por ahí.
4: El rey tendrá que hablar. En varios actos públicos.
3: Bueno, sí, sí, hablamos de la entrevista con Steinbaum.
4: Entonces, en la entrevista con Steinbaum, si ella le dice, tiene usted que pedir perdón y tal, él le tiene que contestar, mire usted, querida presidenta, no hagamos presentismo, no juzguemos hechos de hace 500 años con parámetros de hoy. Y yo lo que le sugiero es que pensemos en el presente y el futuro, en lo mucho que nos une, en nuestra historia común, en nuestra lengua común, en nuestra cultura común, y sobre eso construyamos una relación constructiva. Ya está, o sea, no entrar al trapo.
2: Ya, pero si la otra en público te ha dicho que tienes que pedir perdón,
4: pues contestas eso.
2: Y probablemente ha quedado como... En fin.
3: Pero vamos a ver.
2: Fatal.
4: Pero que tú, a esto, ver,
2: porque eso en público Alejo, no se dice.
4: A ver, las preguntas te pueden hacer las que quieras.
2: Sí, pero hay preguntas que no se hacen.
4: Las respuestas las eliges
2: claro,
4: tú.
2: Pero hay preguntas
3: no
2: que no se hacen. Hay preguntas que no es normal que una presidenta de un país le haga al rey de España delante de gente. Esa pregunta no es normal.
0: Eso, para eso sería absurdo.
2: Claro, eso es para mandarlo a la mierda directamente. Para decirle, pero no puedes hacer. Y tienes que hacer una salida como dices.
4: Pero en el caso hipotético.
2: De que sea tan mal educada.
4: Imagínate que...
2: Sí, sí, yo te entiendo. Sí, sí.
4: Pues
2: todo es esperable.
4: Él, sin descomponer la faz, tiene que decir eso.
2: Sí, sale...
4: No, mire... Cosas que pasaron hace 500 años no se pueden juzgar con parámetros de hoy.
3: Sí,
4: vayamos a trabajar sobre lo mucho que nos une. Ya está.
0: Calvet, que no le estamos dejando terminar su argumento.
3: Todos sabemos lo que haríamos en el puesto del rey. Eso que es un equivalente al ¿por qué no te callas? Del
4: maso
3: de Juan, de su padre, de Juan Carlos, fue a Chávez.
2: Sí, sí.
3: Eso, en ese momento, fue posible. Es lo que usted dice. ¿Qué le interesa políticamente a España? Pues saber que el rey en este momento, este rey en este momento, no puede hacer eso. Porque lo tienen cogido. Porque el rey está en riesgo, la monarquía está en riesgo, sí, sí. Y él quiere
2: evitar
3: absolutamente que se lance una ofensiva republicana desde el... Además de, a lo mejor, cosas confidenciales, pero en
2: pero,
3: eso yo no me
2: pero como
3: meter.
2: Vaya cediendo
3: pero,
2: en todo...
3: Entonces, políticamente, para España es saber que ahí se lo van a dar machacado y él no se va a...
2: Ya, pero...
3: Hombre,
2: pero...
3: si Steinbaum le da una bofetada, tendrá que reaccionar, pero no va a ser eso, sino eso. Es decir, eso es importante pero, y es lo que hay que saber, cómo la figura de la monarquía ha evolucionado desde el momento en que dijo, ¿por qué no te callas a Chávez? Hasta este.
4: Pero vamos a ver, si Carlos V reúne a una comisión de teólogos para ver...
3: ¿Qué importará eso a este mar?
4: Y lo que se decide es que los indios son seres humanos con alma y que tienen que ser súbditos del rey, igual que son los de Valladolid. Esto es lo que se decide.
3: Pero bueno, ¿eso qué tiene que ver con ese juego político?
4: ¿De qué coño hemos de pedir perdón?
3: Que no tenemos que pedir perdón, sino que te estoy
4: diciendo... De llenar México de catedrales, de universidades, de caminos, de una administración que funcionaba como un reloj. Te diré más, la renta per cápita del virreinato de Nueva España a finales del siglo XVIII era superior a la de Alemania.
3: Por lo que Cortés, o sea,
4: vamos a ver.
0: Me encantaría seguir, señores, con este debate, pero me quiero ir al Congreso. Acaba de terminar, acaba de terminar Alberto Núñez Feijóo, asegurando que Sánchez va a ser el regreso de la corrupción a España. Empieza en estos momentos el turno de réplica del presidente de Vox, de Santiago Abascal. Le escuchamos.
5: ¿No siente vergüenza cuando interpela a su propio grupo? Creo que, esto no se lo voy a preguntar, lo voy a afirmar, creo que sí ha sentido un poco de vergüenza, incluso usted, cuando le ha escuchado al señor Patxi López diciendo que cuando va por la calle ya la gente dice, yo con Begoña. A mí me ha producido algo de vergüenza ajena, no sé por qué calles van ustedes, señorías, pero lo que sí le voy a preguntar, señor Sánchez, es si va a llevar su mujer el pasaporte al juez hoy a las 6 de la tarde y si va a acompañarla a usted o la va a dejar sola. Porque un juez le ha retirado el pasaporte a su mujer. Y esto es una verdad, no como los bulos y las mentiras que usted propaga sobre Vox o sobre mí, como diría usted, usted diría sobre mi persona. Pues los bulos que usted dice sobre Vox y sobre mí responden a las cloacas, cloacas como las suyas. Y se manifiesta en una verdad también, que Vox tiene 0 procesos judiciales y 0 sentencias por corrupción, a pesar de sus mentiras aquí. Pero sus cloacas continúan con ayuda. Hoy hemos visto incluso a Patxi López atacar en su conjunto al Poder Judicial de una manera terriblemente vergonzosa. Por cierto, hoy en sus mentiras se le ha olvidado hablar de las multas que logró que nos impusiera millonarias el Tribunal de Cuentas. Todas han sido anuladas por el Tribunal Supremo. Porque cuando al Tribunal Supremo se le ha preguntado, ha respondido muy claramente en relación a usted, a su partido y a nosotros. Ha dicho que su partido está sucio y ha condenado a 24 y a 19 años a las personas de su confianza y ha dicho que Vox es un partido limpio y que las multas eran injustas. Usted miente sin límites para continuar su vida hacia adelante. Muchos españoles lo comprobaron en las elecciones del año 2018-2019. Yo la verdad que lo comprobé personalmente en el año 2020 durante la pandemia cuando le descolgué el teléfono para atenderle a 2 llamadas, en mala hora, porque usted solo me dijo mentiras, una sobre los respiradores y otra para comunicarme que habían procedido a la desarticulación de una red ilegal de fabricación de mascarillas. Resulta que era mentira, que la única red de tráfico de mascarillas estaba en su casa, estaba en su partido, y usted solo estaba eliminando a la competencia y arruinando la vida a un pobre hombre. Lógicamente, yo ya no volví a cogerle el teléfono nunca más. Pero lo peor de usted no es la mentira, ni siquiera la corrupción. Lo peor de ustedes es que mientras robaban, los alquileres doblaban su precio en España y los jóvenes han tenido que renunciar a emanciparse y a poder tener una familia. Mientras ustedes robaban durante todo este tiempo, las violaciones en España se han multiplicado por 4 y las mujeres han perdido libertades. Mientras ustedes robaban, señorías, cerraban decenas de miles de explotaciones agrarias, fábricas y miles de negocios de autónomos. Mientras ustedes robaban, cientos de miles de jóvenes se han tenido que ir al extranjero. Mientras ustedes robaban, los trenes descarrilaban, se producían inundaciones y apagones con centenares de muertos en total que no se habrían producido sin su corrupción ideológica y su corrupción económica. Y mientras ustedes robaban, señor Sánchez, robaban también el futuro, la prosperidad y la libertad a los españoles. Pero lo peor de todo es que también quieren robar las elecciones. Usted ha tratado de ridiculizar o de negar mi denuncia del pucherazo que prepara. Pues es muy sencillo. Acepte que el voto por correo se contabiliza en urnas por separado y no habrá sospechas. Acepte que vuelva el voto rogado que eliminaron ustedes. Acepte que sea imprescindible identificarse en el extranjero para poder emitir el voto por correo, que ya no es necesario. Acepte que haya transparencia total en la custodia de los votos y no se reparta por favor, que no se reparta la nacionalidad española, como están haciendo en Cuba, como si fueran caramelos el Día de Reyes. Usted lo único que ha demostrado hoy en esta tribuna, a pesar de que trate de ridiculizar nuestras posiciones, es que está dispuesto a destruir el Estado de Derecho, a someter a la justicia, y lo ha anunciado con toda claridad su portavoz hoy en esta Cámara, y a robar las próximas elecciones para mantenerse de cualquier forma en el poder y eludir el banquillo que debería esperarle a usted.

0: Muchas gracias, señora Abascal. Por el Grupo Parlamentario Plurinacional Sumar, tiene la palabra la señora Martínez Barbero.
1: Termina esa intervención del presidente de Vox, de Santiago Abascal, en una mañana un tanto tensa en el Congreso de los Diputados, con esa comparecencia del presidente del Gobierno, Pedro Sánchez, apenas unas 24 horas después de que hubiésemos 48, mejor dicho, horas después de haber conocido la sentencia del Tribunal Supremo que condenaba a José Luis Ábalos a Koldo y que suspendía la ejecución de la pena para Víctor de Aldama. Antes de despedirnos, atención, porque el Congreso, y nos lo va a contar Isabel Toscano, ha admitido la reforma para obligar a todos los ministros a acreditar por qué no van precisamente al Congreso de los Diputados, a los plenos de control, las sesiones de control que se producen normalmente todos los miércoles a las 9 en punto de la mañana, a excepción de cuestiones o de días como hoy, donde se producen ciertas comparecencias de relevancia. Isabel Toscano, ¿qué es lo que se ha aprobado?
2: El Pleno del Congreso ha admitido a trámite una reforma presentada por el Partido Popular que pretende que los ministros del Gobierno acrediten las faltas a las sesiones de control y respondan sin evasivas a las preguntas orales que se les realicen. La iniciativa ha salido adelante con el apoyo de Vox, UPN y PNV, pese al intento de un diputado del PSOE en ridicularizar la reforma, alegando que los problemas de las sesiones de control es que los diputados del PP son muy malos. El motivo de la iniciativa viene porque los ministros comunican que no van a acudir a esas sesiones y entonces los grupos parlamentarios registran las preguntas. Después, los ministros dicen que los compromisos que tenían han desaparecido y finalmente sí que asisten a las sesiones. Por ello, el PP plantea que como mínimo se avise 48 horas antes del plazo fijado para la presentación de las preguntas y que solo podrán excusarse cuando tengan actos cuya ausencia sea injustificable o actos relacionados con la organización del Gobierno. Y es que, aunque nos gustaría presentar una lista detallada de las ausencias de los ministros a las sesiones de control, ni el ministro de Justicia ni el Congreso presenta esa lista de ausencias.
1: Gracias, Isabel. No hay tiempo para más. Gracias a todos ustedes por acompañarnos. Pueden seguir el directo del Congreso de los Diputados en nuestro canal de YouTube. Por lo demás, que pasen un feliz miércoles. Adiós.

0: 7 de la mañana, 6 de la mañana en Canarias, en este viernes 26 de junio de 2026. ¿Qué tal están? ¿Ya se han levantado? ¿No? Pues venga, hombre, arriba, vamos a desayunar juntos. Bienvenidos a Mañanas en Libertad.
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0: A partir de las 8:30 tendremos nuestra tertulia de lujo hoy con don Paco Carrera y con don Isaac Parejo, infoblogger. 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Aquí estamos, todo el equipo, dispuestos a encarar la jornada. Don Julio López Peña, ahí en el control. Doña Carmen Carbonell, al mando de los oyentes. ¿Qué
1: presente,
0: tal está usted?
1: Presente, buenos días.
0: Bueno, el programa de hoy es posible gracias a un nuevo socio del Club de Amigos, un madrileño, don Joaquín de la Vega Moneo. Muchísimas gracias, don Joaquín, por hacer posible que este programa llegue cada día a más gente. ¿Qué le preguntamos hoy a la audiencia, doña Carmen?
1: Bueno, don Luis, hoy tenemos una de las preguntas que más debate ha generado en la redacción. Podríamos preguntarles por muchísimas cosas de actualidad, pero concretamente esta es una pregunta que propuso Luis del Pino anoche. Yo creo que precisamente coincidiendo con la hora de la cena. Tenía él una duda y dijo, ¿con qué prefieres aliñar la típica ensalada de lechuga? Y ustedes dirán, ¿pero por qué preguntan esto? Porque nosotros somos así, de vez en cuando tenemos este tipo de dudas y como ya les digo yo muchas veces, este programa es información y también servicio público. Ayuden a don Luis del Pino a saber con qué debemos aliñar esa ensalada de lechuga.
0: Uno de nuestros objetivos vitales es desasnar culinariamente a la audiencia, hombre.
1: Pues ya le digo yo que hay debate sobre este tema, porque las opciones que ha puesto don Luis, las que ha propuesto son con limón, con vinagre, solo con aceite y sal. Y luego ya otras opciones. Y entre esas otras opciones está el tema del vinagre de Módena, que genera odios y amores en la redacción. Yo soy de las que considero que lo que la Módena toca lo contamina y ya todo sabe a Módena. Pero hay gente a la que le gusta. Por ejemplo, don Eric Gutiérrez, que es una persona muy maja, pero sin embargo es del Barça y le gusta la Módena. Pues nadie es perfecto. Ahí lo tenemos. En fin, bueno, don Luis, yo soy de las de aceite, sal y vinagre.
0: Y vinagre. Yo soy de los de aceite, sal y limón.
1: Bueno. Pues cuéntenos, por ejemplo, si en vez de vinagre utilizan encurtidos que ya tienen su vinagrillo, alcaparras, esas cosas. ¿Por qué? Pues porque nosotros les podríamos preguntar por Zapatero, por el caso Ábalos, por temas de condenas judiciales, por mociones de censura a Pedro Sánchez, pero de verdad que somos servicio público, queremos ayudarles a mejorar culinariamente en su casa.
0: Exacto, y el debate del limón-vinagre, pues vamos, no hay color con el de la tortilla con cebolla y sin cebolla. Es bueno, mucho más radical lo del limón y el vinagre.
1: También le digo que lo bueno es ir cambiando, que también, ¿no? Un poco bueno, modificando.
0: ¿Cómo toman ustedes la ensalada de lechuga? Vamos con, gracias doña Carmen Carbonell, vamos con las noticias de las 7 con la ayuda de don Eric Gutiérrez, que nos comentará, espero, esa sorprendente derrota de Alemania ante un equipo, hombre, de menor nivel que el alemán, como es Ecuador.
2: Ojo con Ecuador, don Luis, buenos días.
0: Buenos días.
2: Ojo con Ecuador, que, a ver, es verdad que ayer gana Alemania, también es cierto que Alemania ya estaba clasificada como primera en ese grupo, que se jugaba poco, y Ecuador, en cambio, se jugaba el todo por el todo, tenía que ganar para pasar como una de las mejores terceras, y así lo hizo, además remontando el partido, porque se adelantó Alemania en el primer tiempo, bueno, los primeros minutos del partido.
0: Bueno, a partir de las 10:10 en Deportes en Libertad. Ahora vamos con las noticias de las 7.
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2: La Unidad de Delincuencia Económica y Fiscal incautó durante el registro del despacho de José

0: José Luis Rodríguez Zapatero dos agendas correspondientes a 2024 y 2025 que recogen algunas de las reuniones más relevantes mantenidas por el expresidente, investigado en estos momentos en la Audiencia Nacional por el rescate de Plus Ultra y por la tenencia de joyas de origen desconocido valoradas en 1,3 millones de euros. Las anotaciones reflejan encuentros con el exsecretario de organización del PSOE, Santos Cerdán, una visita a la Fiscalía General del Estado al mismo día en que Álvaro García Ortiz conoció la apertura de la causa contra Alberto González Amador, pareja de Isabel Díaz Ayuso, y varias reuniones con el exvicepresidente de la Junta de Andalucía, Gaspar Zarrías. La primera cita con Zarrías, condenado por prevaricación por el caso de los ERE, sentencia posteriormente anulada por el Tribunal Constitucional, tuvo lugar el 13 de mayo de 2024. El encuentro se produjo apenas dos semanas antes de que el exdirigente andaluz incorporara Leire Díez como conocida como la fontanera del PSOE, a su consultora Zaño Sociedad Consultora el 1 de junio de ese mismo año.
1: Pues muy interesante lo que se está sabiendo. Lo primero, enmarquemos la noticia dentro del mare magnum de información sobre la corrupción del Partido Socialista. En el registro al despacho de Zapatero, pues se incautó la UDEF de distintas informaciones y de distintos dispositivos y documentos y archivos electrónicos, y dentro de esa información hay un montón de mensajes intercambiados por Zapatero y su fiel secretaria Gertrudis, y hay algunos documentos como por ejemplo las agendas de Zapatero. ¿Qué hizo Zapatero cada día entre 2004 y 2025? Ahora mismo pues están, por supuesto, todas las terminales socialistas y la defensa de Zapatero diciendo que se han filtrado a los medios las agendas y las conversaciones, que contienen cosas que no están relacionadas con la causa Plus Ultra y por tanto debería anularse todo porque esto es una vulneración del derecho de defensa y del derecho a la confidencialidad. Sí, es una vulneración de la confidencialidad, sí. Claro que sí. Se han conocido detalles sobre las andanzas de Zapatero que en principio no tienen que ver con la causa por la que se le está investigando y por tanto, hombre, se está afectando a su intimidad personal. Ahora, no por eso se va a anular la causa. El juez Calama ha abierto una investigación para ver quién ha filtrado la agenda de Zapatero y los mensajes con Gertrudis. Y yo qué sé, a lo mejor sanciona a algún abogado de alguna de las acusaciones por haber filtrado la cosa. Pero vamos, la posibilidad de que se anule la causa porque se hayan filtrado cosas de la vida privada de Zapatero, pues es nula. No hay posibilidad de que se anule la causa. Si hubiera posibilidad de que se anulara una causa porque se filtran datos del sumario, pues entonces no habría ido a la cárcel Iñaki Urdangarín, porque vamos, se filtró todo sobre Iñaki Urdangarín. No habría ido a la cárcel tampoco Jaume Matas. ¿Se acuerdan ustedes de aquella frase, amiguito del alma? ¿Se acuerdan ustedes esas portadas del País con datos sobre las conversaciones telefónicas de Paco Camps? Anda, que no se filtraron cosas que afectaban a la intimidad de Paco Camps. Y por cierto, contra Paco Camps al final resulta que no había nada de nada. Fue absuelto en todos los juicios a los que se le sometió en la peculiar cacería judicial que se emprendió contra él. Filtraciones de sumarios ha habido muchas y las seguirá habiendo en los casos en que hablamos de personajes públicos, tipo, pues eso, Jaume Matas, tipo Paco Camps, aunque al final contra Paco Camps no había nada de nada, tipo Zapatero, pues oiga, hay un interés de la opinión pública por conocer y se producen filtraciones. Bueno, pues no sé. A lo mejor se puede llegar a sancionar en algún momento a un abogado. No sé si se ha sancionado alguna vez alguno en nuestra historia judicial, supongo que sí. Pero vamos, de anular la causa o las pruebas por ello, vamos, que se olvide Zapatero, que se olvide el PSOE y que se olvide la defensa del uno y de los otros. El asunto, ese es el marco general. Y ahora están empezando a salir los datos de la agenda de Zapatero y de las conversaciones con Gertrudis, y hay muchísimas cosas interesantes. Por ejemplo, a lo mejor resulta

0: es que Zapatero era algo más que un mero traficante de influencias, porque da la casualidad de que se producen una serie de reuniones con personajes clave de la trama del caso Cloacas. Y en concreto se produce una reunión muy interesante con Gaspar Zarrías, poquitos días antes de que Gaspar Zarrías contrate a Leire Díez para inyectarle un dinero para sus actividades cloaquiles. Con lo cual, ¿jugó Zapatero algún papel en la trama de las cloacas? Porque a ver si gracias a la agenda vamos a poder añadir a otro imputado a esa trama de las cloacas. Me refiero a José Luis Rodríguez Zapatero. Y ya tenemos tres vías por las cuales la trama de las cloacas podía reportar a Pedro Sánchez. La primera, por supuesto, Santos Cerdán, a quien el juez Pedraz sitúa en la cúspide de la trama de las cloacas, y que en aquel entonces era secretario de organización del Partido Socialista. La segunda vía es Serrano, el amigo íntimo de Pedro Sánchez, al que Pedro Sánchez puso a quebrar correos. Era una segunda manera de tener acceso al number one. Pero ahora aparece una tercera, Zapatero. Zapatero se constata en la agenda, y de hecho ya conocíamos muchas de ellas, sus reuniones frecuentes con Pedro Sánchez. Pero ahora resulta que Zapatero también se reunía con los personajes de la cloaca socialista, con lo cual a lo mejor era la tercera vía por la que la cloaca socialista informaba a Pedro Sánchez o recibía instrucciones de Pedro Sánchez. De hecho, la implicación de Sánchez con Zapatero, de Sánchez y de su gobierno, pues parece bastante más estrecha de lo que sospechábamos. Escuchen.
1: El domingo 30 de noviembre de 2025, José Luis Rodríguez Zapatero mantuvo una reunión reservada en el Palacio de la Moncloa con Pedro Sánchez y varios de los principales miembros del gobierno. El encuentro se produjo poco antes de la detención de Julio Martínez y de varios directivos de Plus Ultra. Según publica artículo 14, la fecha y las características de la cita apuntan a un posible gabinete de crisis para abordar la investigación sobre el rescate de la aerolínea, una causa que permanecía bajo secreto y que estaba a punto de hacerse pública con registros y detenciones que podían salpicar tanto al expresidente como al ejecutivo. La reunión figura en un WhatsApp incorporado al sumario que la secretaria de Zapatero, Gertrudis Alcázar, le reenvió el sábado 29 de noviembre. Hola, mañana a las 5 en Palacio. Expresidente ZP, VP1 María Jesús Montero, MAEC Álvarez y Presidencia Bolaños, decía el mensaje. Palacio hace referencia al edificio del complejo de la Moncloa que alberga la residencia oficial del presidente del gobierno.
0: O sea que gabinete de crisis en vísperas de la detención del testaferro de Zapatero. Caramba, gabinete de crisis con Bolaños, ministro de Justicia, Álvarez, ministro de Exteriores, Marisú Montero, vicepresidenta del gobierno, y el propio Pedro Sánchez, más Zapatero, claro. ¿Hubo filtración de lo que estaba a punto de suceder? ¿Se filtraron hacia Zapatero y hacia el gobierno los datos de esa investigación que estaba a punto de desembocar en una serie de registros, detenciones, etcétera? Pues no lo sé, no lo sé. ¿Pudo ser casualidad esa reunión en la cumbre, en vísperas de aquellas detenciones, en vísperas de que se destapara la operación? Si no es casualidad, ¿hubo algún tipo de destrucción de pruebas? ¿Hubo algún tipo de maniobras de ocultación o encubrimiento para tratar de que la operación que estaba en marcha produjera los mínimos frutos posibles? Pues no lo sé, pero estaría bien que Pedro Sánchez nos informara de qué se trató en esa reunión en la cumbre con Zapatero, ¿no? Digo yo que, hombre, tenemos derecho los ciudadanos a saber de qué hablaban el presidente y tres destacados ministros del gobierno con alguien que ahora está imputado y a quien la UDEF asigna el papel director de una trama criminal, de una organización criminal. Porque la UDEF dice que Zapatero de lobista nada, que era el jefe de una organización criminal.

0: que nos debe unas explicacioncillas, Pedro Sánchez. Claro que nos debe tantas cosas. Ayer el Congreso pues aprobaba una moción de PP, de Vox y de Junts exigiendo al gobierno que se someta a una cuestión de confianza y que se pire. Escuchen.
1: El Congreso de los Diputados ha instado a Pedro Sánchez a someterse a una cuestión de confianza y a asumir responsabilidades políticas, incluida la dimisión, por los casos de corrupción que afectan a su entorno. La iniciativa presentada por el Partido Popular fue aprobada ayer en el Pleno de la Cámara con el respaldo de Vox y Junts. La votación estuvo marcada por un clima de máxima tensión. Tras conocerse el resultado, numerosos diputados rompieron a corear dimisión, dimisión desde sus escaños, mientras golpeaban con fuerza las bancadas.
2: Muchísimas gracias.
0: Bueno, y mientras que los diputados que quieren que Sánchez se someta a una cuestión de confianza gritaban dimisión, dimisión, pues el grupo socialista rompía en aplausos a Sánchez, y Sánchez aplaudía a sí mismo. La verdad es que las imágenes son curiosas. Se aplaudía a sí mismo muy sonriente. Viendo ese aplauso a Sánchez de todo el grupo socialista unánimemente, pues no he podido evitar, bueno, de todo el grupo socialista y de los socios de Sánchez. Ahí estaba también Yolanda Díaz aplaudiendo. No he podido evitar acordarme de esas imágenes donde los mismos, exactamente, incluida Yolanda Díaz, que estaba a su lado, aplaudían todos a Ábalos, 7 minutos aplaudiendo a José Luis Ábalos. Debían de estarle aplaudiendo la última faena. ¿Le están despidiendo a Sánchez? Porque aquí cada vez que se ponen a aplaudir como locos a alguien en el Congreso, el PSOE y sus amigos, ese alguien termina finiquitado políticamente al cabo de muy poco. La situación de Sánchez es insostenible. Ayer el mensaje que se lanza pues es el de un Sánchez que tiene a una mayoría absoluta del Congreso en contra y que le está pidiendo que se someta a una moción de confianza y que si la pierde, pues dimita tal como marca la ley. Lo que aprobó ayer el Congreso no tiene ningún valor legal, es simplemente una petición al gobierno, y ya saben ustedes que contra el vicio de pedir está la virtud de no dar. Así que, por supuesto, Sánchez no va a hacer caso de lo que ayer el gobierno le pedía. Mejor dicho, Sánchez no tiene por qué hacer caso de lo que ayer el Congreso le pedía. Sánchez no tiene por qué convocar esa sesión para presentar una moción de confianza, no está obligado a ello. El único que puede decidir si se presenta una moción de confianza es él mismo, el propio Sánchez. Que el Congreso se lo pida no le obliga a nada. Ahora, eso sí, moralmente lo de ayer es un nuevo palo. Es una manera de decirle a Sánchez, sin presentar una moción de censura, que existe una mayoría del Congreso que en estos momentos exige elecciones. Bueno, ¿puede hacerse algo con eso? No, ya digo que no es una moción que tenga aplicación práctica inmediata. Ahora, es un nuevo mensaje que se lanza a la opinión pública nacional y que se lanza a la opinión pública internacional. Y también es un nuevo mensaje que se lanza al propio Sánchez. Sí, ya sé que me dirán ustedes que a Sánchez le entra todo por un oído y le sale por el otro. Bueno, hasta cierto punto. Evidentemente, si le diera igual, pues no habría tratado de maniobrar todo lo que ha podido para evitar que se pudiera celebrar una votación como la de ayer. Una votación donde quedara claro que el Congreso le exige que se presente a una moción de confianza. Bueno, vamos con Venezuela, donde sigue subiendo el recuento de muertos. Vamos ya, el recuento oficial por 235 muertos y más de 1000 heridos. Escuchen.
1: Venezuela se encuentra sumida en una profunda emergencia nacional tras sufrir el pasado miércoles 24 de junio el evento sísmico más destructivo de su historia reciente. Dos terremotos de magnitud 7,2 y 7,5 sacudieron el norte y centro del país en apenas 39 segundos.

0: El epicentro se localizó en el estado de Yaracuy y la escasa profundidad de los temblores multiplicó su impacto, provocando graves daños en Caracas y otras regiones, además de sentirse en varias ciudades de Colombia. Hasta el último balance oficial, las autoridades confirman al menos 235 fallecidos y más de 4.300 heridos, aunque temen que la cifra aumente a medida que avanzan las labores de rescate. Ciudades como La Guaira permanecen colapsadas, con edificios derrumbados y servicios básicos interrumpidos. El episodio sísmico registrado este miércoles es el mayor que ha registrado el país en más de un siglo. El 29 de octubre de 1900 se registró un terremoto de 7,7, hasta ahora el mayor que ha sufrido el país caribeño de la serie histórica del USGS.
1: Y anteriormente, en 1812, don Xavier Padilla recordaba ayer, utilizando los escritos de la gente de la época, el terrible terremoto, que además parece que fue parecido al de ahora, con doble evento, que sufrió también Venezuela, en la zona de Caracas. Bueno, el terremoto ha sido terrible. A los daños propios del terremoto se añade pues que Venezuela es un país que, pese a tener las reservas petrolíferas mayores del mundo y reservas mineras increíbles, pues el socialismo bolivariano lo mantiene en la más absoluta miseria y dejadez. Ayer en las redes la gente comentaba cómo, de cara a reprimir manifestaciones de la oposición, enseguida el gobierno venezolano te movilizaba militares, pero ahora con la catástrofe sufrida, pues no se ve a un militar por ninguna parte echando una mano a la gente que en estos momentos necesita ser rescatada. Están acudiendo rescatistas de todas partes. El Salvador ha enviado 300. Nosotros hemos enviado 36 de la UME, de la Unidad Militar de Emergencias. No hemos podido enviar más, supongo, porque, claro, si enviamos más a Venezuela, entonces la pregunta va a ser: ¿y por qué a Venezuela sí y a Valencia no se enviaron, no? Entonces hemos enviado a 36 de la UME, la décima parte de lo que ha enviado El Salvador. Bueno, estamos hablando de 235 muertos oficiales. Ojo, el registro de desaparecidos en estos momentos es de más de 40.000 personas. Hay 40.000 personas que están siendo buscadas por sus familias y con las que hasta el momento no se ha podido contactar. Es absolutamente posible, es más, es lo más probable, que la gran mayoría de esas 40.000 personas terminen apareciendo. Es decir, no creo que vaya a haber 40.000 personas fallecidas. Ahora, va a haber muchas más de 235. Posiblemente nos vayamos por encima de los 1.000 muertos y a lo mejor bastante por encima de los 1.000 muertos. Hay edificios colapsados, zonas donde no se ha podido acceder, sitios donde al final ha accedido la ayuda, pero sin maquinaria. Es un caos en estos momentos el país. Están llegando los equipos de rescate de distintos lugares, está llegando la ayuda internacional y sobre todo pues están llegando equipos de rescate de El Salvador, de Chile, Argentina, Estados Unidos. Estados Unidos está volcando en estos momentos con la ayuda a Venezuela con la catástrofe y bueno, pues a ver si pueden llegar a los supervivientes antes de que fallezcan. Comienzan a menudear las historias de supervivientes que después de vaya para 48 horas pues salen vivos debajo de los escombros. Y durante muchos días seguirán saliendo. La resistencia del ser humano a veces es extraordinaria y, como ya saben ustedes de otras noticias similares anteriores, pues ha habido casos donde la gente ha resistido bastante más de una semana debajo de los escombros antes de ser rescatada. Bueno, en Estados Unidos se está produciendo algo que era perfectamente previsible. Ante el ascenso del trumpismo, del soberanismo, ante el ascenso de la, entre comillas, derecha, pues lejos de rectificar y de preguntarse algo tan simple como ¿por qué la gente está dejando de votarnos? En el Partido Demócrata lo que hacen es lo contrario, huir hacia adelante, toman el control los más radicales. Ha pasado en Estados Unidos, está pasando en todo Occidente. La izquierda progre está en huida hacia adelante y cuanto más negro ven el panorama, más huyen hacia adelante en vez de parar y decir, a lo mejor nos estamos equivocando un poquito, ¿no? El Partido Demócrata se radicaliza en el estado de Nueva York, pero hasta extremos bastante llamativos. Escuchen.
0: El alcalde de Nueva York, Zohran Mamdani, salió reforzado de las primarias demócratas, en las que varios candidatos respaldados por su ala izquierdista lograron importantes victorias con proyección hacia el Congreso. La principal sorpresa fue el triunfo de Dealiza Avila Chevalier, apoyada por Mamdani y por Democratic Socialist of America. Según The New York Post, derrotó por un estrecho margen al congresista Adriano Spajat en el Distrito 13 con el 49,3% de los votos frente al 46%, lo que llevó al veterano legislador a reconocer su derrota. También vencieron el excontralor Bate Lander y la asambleísta Claire Valdez, consolidando el avance del sector más radical del Partido Demócrata. Avila Chevalier y Valdez mantienen además una postura muy crítica con Israel, califican la ofensiva en Gaza de genocidio, reclaman el fin de la ayuda militar estadounidense y apoyan campañas de boicot y de desinversión.
1: Bueno, es la paradoja de los cuadros del partido. Cuando las cosas empiezan a polarizarse, los cuadros del partido tiran hacia la radicalización. El electorado no. El electorado, si está yéndose hacia la derecha, es precisamente porque ve una deriva en el Partido Demócrata, pues muy preocupante. Pero claro, el electorado común no vota en las primarias del partido. Ahí votan los más concienciados, los más radicales. Y entre ellos lo que prima es el radicalismo. ¿Que la derecha asciende? Pues tenemos que redoblar los esfuerzos contra el fascismo y todas esas mandangas. Con lo cual, pues están colocando candidatos en las primarias del Partido Demócrata absolutamente radicalizados y demenciales. Lo cual les va a asumir de cara a las elecciones en una crisis aún mayor, porque ese tirón hacia la radicalización no necesariamente implica que los electores te sigan y sigan aferrados a la cuerda de tu voto. Bueno, vamos con las noticias de interés general del Banco de Santander con Izan Garbín.
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3: La rápida actuación de agentes de la Policía Nacional salvó la vida de un niño de 3 años en el barrio Vigués de Lavadores. Los policías acudieron tras recibir una llamada de emergencia de la madre, que alertaba de que su hijo se había desvanecido y apenas respiraba. A su llegada, los agentes comprobaron la gravedad de la situación y cuando el niño dejó de respirar, le realizaron maniobras de reanimación cardiopulmonar. Gracias a esta intervención, el pequeño volvió a respirar antes de la llegada de los servicios sanitarios, que posteriormente lo estabilizaron. Semanas después se han vuelto a reencontrar los protagonistas de esta historia y en este encuentro los agentes pudieron compartir con el niño un buen momento que refleja la cercanía y el lado más cercano de la labor policial.
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1: Don Daniel Ortega, el bueno, ¿qué tal está usted?
7: Muy buenos días, don Luis.
1: Bueno, ¿a usted le sorprendió la victoria de Ecuador sobre Alemania?
7: Yo no me sorprendió, es verdad que esperábamos mucho de, por lo menos yo, de una selección como Ecuador, que prometía ser una de las revelaciones y para mí estaba decepcionando hasta ayer. Es verdad que nunca es tarde, ¿no? O sea, esto es como acaba, no como empieza, y ayer lo demostraron, ¿no? Así que me alegro por nuestros amigos ecuatorianos.
1: Pues a partir de las 10:10 en

0: 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Vamos ahora con las noticias de las 7:30.
1: Nuevas revelaciones en el caso Plusultra. Las agendas y mensajes intervenidos a José Luis Rodríguez Zapatero reflejan una estrecha relación con el director general de la Policía Nacional, Francisco Pardo Piqueras. Entre la documentación investigada figura una conversación con su secretaria en la que ésta le propone contactar con Pardo para interceder en favor de una tercera persona, a lo que Zapatero responde: llama a Paco. Según la información publicada, el juez y la Fiscalía Anticorrupción llegaron a ordenar a los agentes de la UDEF que no informaran de determinados avances de la investigación a sus superiores ante el riesgo de posibles filtraciones.
0: Ya saben ustedes cómo nació el FBI, el Federal Bureau of Investigation americano. Pues nació porque la mafia y la corrupción habían infiltrado tanto los distintos servicios policiales en Estados Unidos que hacía falta pues una unidad alejada de todo aquello, una unidad blindada, una unidad aislada de todas esas corrupciones para poder perseguir a los corruptos. ¿Qué haces cuando los mandos policiales están comprados? ¿Qué haces cuando el narco ha infiltrado la estructura del Ministerio del Interior? ¿Qué haces cuando una mafia socialista utiliza los mandos policiales o de la Guardia Civil para tratar de parar investigaciones? Pues es complicadito, hay que defenderse de todo eso. Y de hecho hemos visto cómo los jueces en distintos casos han tenido que prohibir a los guardias civiles y policías que estaban trabajando con ellos en una causa que informaran a sus superiores para que no hubiera filtraciones hacia arriba, por ejemplo, hacia el gobierno de Sánchez. Estamos hablando de algo gravísimo, de la instrumentalización, de algo que debería ser perfectamente neutral en las fuerzas y cuerpos de seguridad del Estado por parte de un partido socialista que no duda en poner en marcha cloacas como las que dirigían Santos Cerdán y Leire, o a lo mejor Zapatero, según hemos visto en una noticia anterior. La agenda de Zapatero pone de manifiesto las buenas relaciones con el actual director general de la policía. La agenda de Leire ponía de manifiesto las gestiones ante la directora general de la Guardia Civil. Los informes de la UCO también ponen de manifiesto cómo el director adjunto operativo de la Guardia Civil, Manuel Llamas, trató de influir en las investigaciones. Trató de parar aquellas investigaciones que tenían contenido político, es decir, que afectaban al Partido Socialista. Estamos hablando de que el Partido Socialista, a través de los altos mandos de Policía y Guardia Civil, ha tratado de influir en las investigaciones, y la agenda de Zapatero pone de manifiesto la buena sintonía que existía entre el expresidente del gobierno y el director general de la policía, el señor Pardo. Esa buena relación es algo que ya han estado denunciando desde hace mucho determinados sindicatos policiales, por ejemplo, Jupol. Y explica el que, en fin, determinadas operaciones tengan que ocultarse a los mandos. Porque si no, si el juez ordena un registro en un determinado sitio y eso llega a oídos de un director general que es amiguete de Zapatero, evidentemente Zapatero podría saberlo a los 3 minutos. En fin, qué complicadito esto de tener que usar a la policía para investigar tramas raritas donde los propios mandos de la policía están implicados, ¿verdad? Bueno, Zapatero está siendo investigado aquí en España, pero ya dije que el menor de sus problemas es precisamente la justicia española. Zapatero, supongo yo que estará rezando para que la justicia americana no le ponga en el radar, si es que no le ha puesto ya. Igual que estará rezando para que en Venezuela no cambien las cosas, porque si cambian, pues muy posiblemente haya gente que le pida cuentas judicialmente en Venezuela por las cosas que ha hecho a los venezolanos. Lo que no me esperaba yo era, pero tiene su lógica, que también en Bolivia pueda tener problemas judiciales Zapatero. La oposición boliviana pide investigar sus negocios. Escuchen.
1: La oposición boliviana pide investigar la presunta influencia de Zapatero en el país. La Alianza Opositora Libre impulsará en el Parlamento de Bolivia la creación de una comisión de investigación sobre las actividades de José Luis Rodríguez Zapatero. Esta medida llega después de que un informe de la UDEF señalara una presunta dinámica de intermediación e influencia de Zapatero con autoridades del anterior gobierno boliviano. La oposición también solicitará informes sobre los viajes del expresidente español a Bolivia y reclama que la Fiscalía investigue posibles injerencias en decisiones políticas y judiciales del país.
0: Bueno, pues tiene su lógica esa petición. Hemos sabido que Zapatero cobró 200.000 euros de una empresa por tratar de influir en el gobierno boliviano para que ese gobierno le quitara una multa de 100 millones de dólares a ese grupo empresarial. Grupo empresarial que estaba relacionado con la concesión de una mina de oro en Perú. Un grupo empresarial que tenía vínculos con empresas del Partido Comunista Chino. En fin, los tejemanejes en el terreno internacional de Zapatero. Por cierto, ¿se dan ustedes cuenta de que todos estos, Zapatero y el resto de ex ministros socialistas que se dedican al tema del brujuleo internacional, el negociete internacional, ¿se dan ustedes cuenta de que siempre van a un cierto tipo de países? A los países sudamericanos, a países africanos, a algún país árabe. Ninguno se les ocurre hacer negocios internacionales, no sé, en Francia, en Inglaterra, en Alemania, en Estados Unidos. ¿Por qué? Qué curioso, ¿verdad? No parece que les interesen las economías desarrolladas, solo las economías menos desarrolladas, o porque es más fácil el tejemaneje. Bueno, pues el caso. Petición de comisión de investigación en el Parlamento boliviano para que se aclaren los negocios de Zapatero en ese país y las conversaciones que pudiera haber tenido con el gobierno boliviano. Mientras tanto, aquí en España comienzan a salir los datos dantescos del tema de los menas, los menores extranjeros no acompañados, en Aragón. Escuchen ustedes.
1: En Aragón, el debate sobre los menas ha vuelto al primer plano. El vicepresidente del gobierno autonómico y líder de Vox en la región, Alejandro Nolasco, compareció ayer en una rueda de prensa celebrada en las Cortes de Aragón. Durante su intervención, el vicepresidente del gobierno de Aragón presentó un dossier sobre menores extranjeros no acompañados y denunció lo siguiente. Reclamado un endurecimiento de las políticas de acogida y una mayor seguridad en estos centros. Por su parte, desde el gobierno aragonés se insiste en la necesidad de garantizar la protección de los menores al tiempo que se preserva la seguridad de los trabajadores y del resto de residentes. El informe ha reabierto el debate político sobre la gestión de los menas y las condiciones de los centros de acogida en Aragón.
0: Sí, tenemos esas palabras de don Alejandro Nolasco, don Julio. Ahora, mientras las busca don Julio, pues les voy dando algunos datos de los que desveló ayer Vox en las Cortes de Aragón. Entre mayo y junio, los menas han protagonizado, mayo y junio estamos hablando, no llega a 60 días, ha habido 10 días de esos 60. Ah, ya tenemos las palabras de don Alejandro Nolasco, vamos con ella.
2: En solo un mes, del 20 de mayo al 19 de junio, se han producido 17 episodios de delincuencia por robos, por violencia física, por extorsiones, por amenazas y por alteración gravísima y peligrosa del orden. Todos ellos cometidos por supuestos menores que el Gobierno de Sánchez nos obliga a tener alojados en centros de menores de Aragón. De los 219 supuestos menas que acoge actualmente Aragón a la fuerza, unos 40 están implicados en delitos o en actitudes susceptibles de ser tipificadas como delincuencia en nuestra legislación penal. Estoy hablando solo de casos de delincuencia y de sucesos de extraordinaria gravedad. Si hablamos de problemas graves de convivencia, la cifra aumenta considerablemente.
0: Estamos hablando de que entre mayo y junio, incidentes por consumo de drogas y comportamiento violento en los centros de MENAs. 4 incidentes de agresiones con trabajadores lesionados y varias intervenciones policiales. 2 reyertas, una de ellas con 6 implicados, un menor hospitalizado y amenazas a las educadoras sociales. Otra pelea violenta, otra agresión a una educadora social el 24 de mayo. El 25 de mayo, un menor drogado tiene que ser trasladado al hospital tras desplomarse y sufrir convulsiones. 6 de junio, robos a viandantes, detención de un menor por robo con fuerza, intervención policial en el centro. 7 de junio, robo a una anciana de 90 años, el mismo menor detenido por tercera vez en 24 horas. 9 de junio, amenaza con navajas a trabajadoras del centro, rebelión grupal con cuchillos durante varias horas, vamos, un motín. 10 de junio, agresión grupal, agresión a otro menor con hospitalización y lesiones de consideración. 19 de junio, se fugan 2 menores del centro. Esto es el día a día en todos los centros de menores de España. Esto es lo que nos obligan a soportar quienes en estos momentos están en el gobierno impulsando la invasión migratoria. Lo peor de todo es que por esto, por tener a estos señores en centros, hay organizaciones, ONGs, embolsándose una pasta increíble. Y oiga, aquí nadie es responsable de lo que hacen los menores. Se supone que están tutelando a estos menores. A estos algunos, muchos de ellos, no son en absoluto salvajes, pero hay una minoría que evidentemente sí lo son. ¿Quién es responsable de esto? ¿Alguna ONG va a hacerse civil o penalmente responsable? ¿Cómo está la ley en ese tema? Porque a lo mejor era interesante. A lo mejor en el momento en que quienes se supone que tienen la tutela tengan que hacer frente a las responsabilidades pecuniarias, pues a lo mejor se acababa la invasión, ¿no? Una vez que cortas el negocio. En fin, 219 menores trasladados a Aragón. Casi 40 de ellos vinculados a delitos, denuncias o expedientes. 17 incidentes graves en apenas un mes. 16 están ya en privación de libertad por orden judicial. ¿Esto? ¿Saben ustedes lo que demuestra? Que la principal ventaja de que acceda Vox a los gobiernos no es ni siquiera que se haga algo para solventar los problemas. Es que para empezar tengamos acceso a la información, porque todo esto que está ahora Vox desvelando de lo sucedido entre mayo y junio, por supuesto que sucedía antes, pero simplemente no nos lo contaban. ¿Por qué? Pues porque si nos lo contaran, entonces a continuación tendrían que decirnos qué es lo que piensan hacer para solventar los problemas. Con el acceso de Vox a los gobiernos, por lo pronto ya tenemos la información de lo que está pasando. Y a partir de ahí, a empezar a cortar este sinsentido. Bueno, aparecen micrófonos ocultos en el despacho del directivo del grupo Quirón para el que trabaja el novio de Ayuso. Escuchen.
1: La Policía Nacional investiga la aparición de 2 micrófonos ocultos en las oficinas de Quirón Prevención, empresa para la que trabaja Alberto González Amador, pareja de Isabel Díaz Ayuso. Los dispositivos fueron hallados durante una inspección de seguridad en una sala de reuniones y en el despacho de un directivo y ya se ha presentado denuncia. La investigación que dirige la Brigada de Policía Judicial se suma a otra causa abierta por el presunto hackeo de los correos electrónicos intercambiados entre González Amador y sus abogados. El juez Juan Carlos Peinado investiga si esos mensajes fueron extraídos de los sistemas informáticos y posteriormente devueltos en un posible caso de revelación de secretos.

0: El caso de González Amador, el novio de Ayuso, ilustra perfectamente por qué demonios va a ser imposible que Zapatero pueda lograr que le anulen la causa por la filtración de sus datos del sumario. Si recuerdan ustedes, García Ortiz, el delincuente que actuaba como fiscal general del Estado, filtró datos confidenciales de González Amador. Vamos, está acreditado judicialmente. Ha sido condenado García Ortiz por haber filtrado datos confidenciales de González Amador. Datos sobre precisamente el pleito que tenía con Hacienda. Bueno, pues a pesar de que está constatado que García Ortiz filtró datos, y de hecho se ha condenado a García Ortiz por filtrar esos datos, sin embargo la causa contra González Amador no se anuló por ello. Y continúa el pleito de Hacienda contra González Amador. No es la primera vez que recurre la cloaca socialista a cosas turbias en el caso del novio de Ayuso. Recuerden ustedes que se robó el ordenador a su abogada. Recuerden ustedes que interceptaron correos electrónicos y ahora aparecen micrófonos en la empresa Quirón, donde trabaja González Amador, el novio de Ayuso. ¿Quién ha colocado esos micrófonos? A lo mejor se los ha colocado él a sí mismo, ¿no? No parece muy verosímil, ¿verdad? ¿Se los habrá colocado la cloaca de Leire? ¿Se los habrá colocado el CNI? ¿Se los habrá colocado, yo qué sé, algún medio de comunicación obsesionado con Ayuso? Pues no lo sé, pero alguien ha colocado unos micrófonos, lo cual es una labor de espionaje puro y duro. ¿Para qué era esa labor? ¿Para poder seguir utilizando al novio de Ayuso como comodín para tratar de acallar el Partido Popular dentro de todo este debate acerca de la macrocorrupción socialista? En cierto modo, el novio de Ayuso cumple, lo que pasa es que con Ayuso, un papel similar al de la foto esa del narco marcial dorado en un barco con Feijóo. Es una especie de detente bala que el Partido Socialista saca cada vez que le señalan su corrupción. ¿Yo corrupto? No. Mire, aquí tiene usted la foto de Feijóo con el narco en el barco. ¿Yo corrupto? No, no. Ayuso, su novio. En fin, a ver si nos quitamos rápidamente a este gobierno de encima, porque es un gobierno que no es solo que sea ladrón, que lo es que además es un gobierno mafioso, un gobierno con el que se crean cloacas y terminan apareciendo micrófonos ocultos en el lugar de trabajo del novio de una dirigente de la oposición. Bueno, hemos hablado de la terrible catástrofe de Venezuela. El Salvador, Chile, Argentina, Estados Unidos, todos los países de la zona han enviado ya rescatistas. Todos los presidentes, primeros ministros de la zona y de otros países del mundo han enviado sus condolencias a Venezuela. ¿Todos? No. Hay uno que no ha dicho ni mu y que no ha enviado nada. ¿Saben quién? Gustavo Petro, el colombiano. Escuchen.
1: Las críticas al presidente de Colombia, Gustavo Petro, continúan tras el terremoto que ha sacudido Venezuela. Diversas voces han cuestionado que más de 16 horas después del seísmo, el mandatario colombiano no hubiera realizado declaraciones públicas ni anunciado ayuda para el país vecino. Los reproches contrastan con la respuesta de otros dirigentes internacionales como Daniel Noboa, Nayib Bukele, José Antonio Kast o Donald Trump, que ya han mostrado su disposición a colaborar y prestar ayuda a las zonas afectadas. Los detractores de Petro consideran que su silencio ante la tragedia venezolana contrasta con la atención que ha decidido en otras ocasiones a conflictos fuera de la región.
0: Sí, resulta que a Petro le preocupaba mucho Gaza, la destrucción en Gaza. Siempre que podía echarle la culpa a Israel de algo, ahí estaba Petro haciéndose eco de todos los bulos antisemitas del mundo mundial. Sin embargo, lo que pasa en el país de al lado, porque Venezuela y Colombia tienen frontera, resulta que eso no le preocupa. Le preocupaba la destrucción en Gaza, la destrucción en Venezuela, no le importa un bledo. Se mostraba dispuesto, hacía llamamientos a actuar contra Israel, pero resulta que no mueve un dedo para actuar para salvar vidas en Venezuela. Esto es enormemente progre. El progre es ese señor que ve que hay una banda de extranjeros violando a su vecina y no le preocupa en absoluto. Eso sí, pasa algo con una foca en el Ártico y entonces no duerme el pobre hombre pensando en la foca del Ártico. Yo creo que habría que analizar psicológicamente eso. Eso de que te preocupen más cosas abstractas y lejanas que el sufrimiento cercano, yo creo que tiene que tener algún fundamento psicopático. Bueno, el caso, que a Gustavo Petro la destrucción en Gaza le preocupaba muchísimo, pero la de Venezuela nada. Y es el único país de la zona que no se ha volcado en ayudar. Y es curioso, porque antes se llevaba muy bien Petro con Venezuela, ¿verdad? Hasta que Venezuela ha pasado a convertirse en estado vasallo de los Estados Unidos. Entonces ya a Petro le ha dejado de importar Venezuela. Especialmente ahora que está de salida. Gustavo Petro quería que le sustituyera Iván Cepeda, pero Iván Cepeda ha perdido las elecciones ante Abelardo de la Espriella. Gustavo Petro ha tratado de desconocer los resultados, diciendo que había habido trampas. Su chico, Iván Cepeda, el que en teoría iba a sustituirle, pues ha dicho que no, que reconoce que han perdido las elecciones. De hecho, si ha habido trampas, posiblemente sea en el sentido contrario, porque en algunos de los departamentos donde todavía tiene peso la guerrilla colombiana, resulta que se han conseguido datos un poco raritos, del 90% de voto a favor de Iván Cepeda, el candidato de Petro, con lo cual la pregunta es, ¿se ha votado a punta de pistola en algunos sitios? ¿A punta de pistola en favor del candidato de Petro? Pues no me extrañaría. Pero bueno, Gustavo Petro ya es historia. Y en cierto modo, pues, ¿qué más da, no? Si no le preocupan los venezolanos, si no mueve un dedo para ayudar a los venezolanos en estos momentos de catástrofe, pues bueno, no hace más que mostrar su verdadero rostro. El verdadero rostro de esta gente, de la extrema izquierda dura, a quien en realidad los seres humanos no les han importado jamás nada de nada. Solo les importan en cuanto les puedan utilizar, en cuanto les sirvan para sus fines. Si ya no les sirven, no existen. Y a Gustavo Petro ya, que está de salida, pues los venezolanos ya no les sirven para nada. Así que, ¿para qué preocuparse?, dirá Gustavo Petro, de si están muriendo bajo los escombros o no. Bueno, vamos con doña Diane Hernández para que nos cuente qué trae hoy Voz Media en portada. Buenos días, doña Diane.
2: ¿Qué tal, amigos de Mañanas en Libertad? Desde Voz.us le ponemos al tanto este viernes de algunas de las noticias de Estados Unidos y el mundo que pueden revisar en nuestra página web. Le contamos que la población hispana de San Francisco es el grupo racial o étnico de mayor crecimiento en la ciudad estadounidense, según los datos más recientes de la Oficina del Censo. Entre abril de 2020 y julio de 2025, el número de residentes que se identifican como hispanos pasó de aproximadamente 138.000 a 142.500 personas, un aumento superior al 3%. Tenemos también el Centro de Detención para Inmigrantes, conocido como Alcatraz de los Caimanes, ubicado en los Everglades de Florida, ha dejado de operar tras menos de un año de funcionamiento, según confirmaron las autoridades estatales. El gobernador de Florida, Ron DeSantis, anunció desde las propias instalaciones que el centro ya no alberga a ningún detenido y aseguró que cumplió con el objetivo de emergencia para el que fue construido. Ahí se procesaron más de 22.000 personas. Y el jefe de la agencia antidrogas estadounidense DEA pidió una investigación independiente en torno a una operación que supuestamente permitió una venta masiva de fentanilo en el estado de Nuevo México durante 2 años. El objetivo era permitir la venta libre de la potente droga para rastrear las cadenas de distribución y fabricación. 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
0: Muchísimas gracias, doña Dian. Hacemos una brevísima pausa publicitaria y nos vamos a las noticias de las 8. Noticias de las 8 que la verdad traen cosas un tanto sorprendentes. ¿Por qué una consultora internacional conocida tenía en nómina a Zapatero? Vamos con ello.

0: Las 8 de la mañana, 7 de la mañana en Canarias. Vamos con las noticias de las 8 con la ayuda de doña Carmen Carbonell.
1: Actualizamos la información a esta hora de la mañana hablando del caso Zapatero y de toda la información que se está destapando. Tal y como publica The Objective, hoy hemos sabido que la consultora Ernst & Young mantuvo al expresidente José Luis Rodríguez Zapatero como asesor entre los años 2016 y 2018 con una retribución cercana a los 100.000 euros anuales. Zapatero era parte de un consejo consultivo y prestaba labores de asesoría que facturaba como autónomo. La consultora sostiene que su participación se limitaba a reuniones periódicas sin implicación directa en la captación de negocio e insisten en que la colaboración se extinguió con el cambio de dirección de la firma. Curiosamente, esta asesoría coincide en fechas con otras actividades del expresidente que están bajo investigación judicial, en las que se cree que determinados contratos de asesoría pudieron servir como pantalla para otros pagos.
0: ¿Por qué Ernst & Young, consultora reputada, tenía en nómina Zapatero entre 2016 y 2018? 100.000 euros al año. Oiga, para la labor de consultoría no está mal, ¿no? 100.000 euros al año que Zapatero compatibilizaba con su paga vitalicia como expresidente, de unos 80.000 euros al año, más los beneficios anejos, como disfrutar de escolta, esas cosas, y su pasaporte diplomático. Y oiga, ¿qué beneficios sacó Ernst & Young de esa labor de consultoría de Zapatero? No es la única empresa para la que hacía labores de consultoría, también hay otra que se llama CREAB, que además ayer pues publicaba algún medio que estaban que fumaban en pipa porque tenían un contrato con Zapatero por el cual también le pagaban por consultoría, pero era un contrato con exclusividad y resulta que mientras tanto Zapatero hacía otras cosas y que estaban muy enfadados en CREAB. ¿Qué tipo de labor hacía Zapatero para justificar esos salarios enormes? Ya les he dicho muchas veces que en ciertos círculos pues la corrupción adquiere pues unos matices de limpieza. Ejemplo, es usted presidente, yo qué sé, en los Estados Unidos. Y entonces le hace un favor en forma de contrato de por miles de millones de euros, de dólares a alguna empresa, le otorga algún tipo de concesión, algún tipo de ayuda, le encarga algún tipo de trabajo o desarrollo, esa empresa hace una fortuna con su decisión como presidente. Entonces, pues hombre, quedaría feo el decir, oye, y de lo que te he dado, dame un 5%. No, las cosas no se hacen así, hombre. Lo que se hace es, pues, entrar en la rueda del club. Tú, como presidente, tomas una serie de decisiones para beneficiar a cierta gente que no cobras de manera inmediata. Luego dejas de ser presidente y entonces entras en el circuito, por ejemplo, de los conferenciantes de éxito, y ese expresidente americano se dedica a ir por el mundo dando conferencias a razón de $1,000 el segundo. Y entonces pues da una conferencia en Singapur de media hora y se embolsa una pasta, $1,800,000, por una conferencia de media hora. ¿Y de dónde sale ese 1.800.000? Pues, hombre, sale de la organización de la conferencia, que es una asociación de no sé qué, entre cuyos donantes está, hombre, la empresa a la que hizo un favor en su momento aquel presidente americano. Esa es la manera de actuar en este tipo de ambientes selectos. No hay la cosa de, venga, toma, que está la concesión y a ver, dame mi cheque de 5%. No, las cosas se mueven a través de triangulaciones que siempre son mucho más difíciles de demostrar. ¿Cómo demuestras? En ese tipo de, en el ejemplo que les he puesto de la conferencia por 1 millón de euros la media hora, ¿cómo demuestras que hay corrupción? ¿Cómo demuestras que esa triangulación, conferenciante, asociación, donante de la asociación, que a la vez era el que hace años recibió un contrato público, cómo demuestras que ahí hay una causalidad, una vinculación? Es muy complicado. Por eso se hace así, precisamente para evitar el escrutinio. Yo no digo que en el caso de Ernst & Young estemos ante una cosa similar, pero me llama mucho la atención que una consultora internacional como Ernst & Young le pague 100.000 pavos a Zapatero entre 2016 y 2018, porque no veo la rentabilidad directa. ¿Qué rentabilidad sacó Ernst & Young? Por eso me pregunto, seguramente no es así, porque Ernst & Young es una empresa honrada y seria, pero me pregunto si no estaremos ante simplemente una de esas triangulaciones raras que responde a algo que Zapatero hiciera en su día en beneficio de algún tercero. O... En fin, quienes no ven las cosas económicamente muy claras son las empresas españolas de defensa. Cuando uno juega con pólvora ajena, pues, y con dinero ajeno, pues puede hacer lo que quiera. Cuando juegas con dinero propio, te tientas más los bolsillos antes de hacer una apuesta. Pero cuando apuestas con dinero ajeno, puedes permitirte todos los lujos que quieras. Y es lo que hace Sánchez. Sánchez apuesta con dinero ajeno, apuesta con el dinero de los españoles. Las cosas que hace Sánchez tienen consecuencias, pero no para él. Las tienen para otros, así que a Sánchez no le importa. Escuchen lo que está pasando con las empresas españolas de defensa.
1: El pulso entre Estados Unidos y España en el ámbito de la OTAN empieza a tener consecuencias económicas en el sector de la defensa. Varias compañías españolas asumen ya pérdidas de contratos y prevén un menor acceso a proyectos internacionales por el menor compromiso de gasto en defensa de Pedro Sánchez. De momento, el gobierno mantiene su objetivo de destinar solo el 2% del PIB frente al 5% que solicita la OTAN a largo plazo y que exige el presidente estadounidense Donald Trump. Empresarios del sector advierten de que esta situación puede relegar a España dentro del reparto de contratos, al funcionar el sistema como un club en el que quien más aporta, más recibe. De hecho, ya se ha experimentado una caída significativa de la inversión estadounidense en España en los últimos meses. La COE insiste en que Estados Unidos seguirá siendo un socio clave y alerta del impacto de una crisis que puede afectar a la economía a medio plazo.
0: Bueno, pues

0: Sánchez puede permitirse todos los lujos porque, como ya he dicho, no apuesta con su dinero. Sánchez puede permitirse insultar a Trump, acordarse de la madre de los Estados Unidos, enfrentarse a Israel, recibir alabanzas de grupos terroristas como Hamas, irse a China cuando está Europa preocupada por la influencia china, o al menos tratando de fingir ante Estados Unidos que está preocupada por la influencia china. Sánchez puede permitirse hacer todo eso, porque las consecuencias no las sufre él directamente. ¿Cuáles son las consecuencias de que Sánchez diga, pues yo no contribuyo lo que contribuyen los demás al presupuesto de la OTAN? Bueno, pues las consecuencias son que, lógicamente, de cara posteriormente a adquisiciones que se hagan, a repartos de dinero, pues nos toca menos. ¿Y quiénes sufren de entrada ese tipo de marginación? Pues las empresas españolas de defensa, que lógicamente pintarán menos de aquí en adelante de lo que pintaban antes. Si España no contribuye a la defensa de la OTAN como el resto de las naciones, tampoco se la tendrá en cuenta como al resto de las naciones a la hora de hablar de contratos de defensa, desarrollos, etcétera, etcétera, etcétera. Un momento, déjenme que me corrija a mí mismo, porque estoy diciendo que las cosas que hace Sánchez contra Estados Unidos, contra Israel, contra... no tienen consecuencias para él, sino para otros, y por eso lo hace tan alegremente. No, en realidad no es así. También puede tener consecuencias para él. Y a lo mejor algunas de las cosas que estamos viendo, algunas de las colaboraciones, ayudas que desde el exterior se están prestando a las fuerzas y cuerpos de seguridad españoles de cara a impulsar ciertas investigaciones por corrupción, a lo mejor resulta que esas ayudas pues también tienen que ver con hacerle pagar a Sánchez personalmente sus desplantes a tanta gente. Enfrentarse al presidente del gobierno estadounidense no necesariamente es gratis para Sánchez personalmente. Enfrentarse al gobierno de Israel dedicándose a apoyar a los terroristas que tratan de acabar con Israel, pues tampoco es necesariamente gratis para Sánchez personalmente, me refiero. Y afortunadamente para España, pues yo creo que tanto Estados Unidos como Israel son perfectamente conscientes de que una cosa es el gobierno español y otra cosa es España. Eso no nos va a librar de que algunas consecuencias las suframos todos. Por ejemplo, las empresas de defensa españolas, porque claro, solo faltaba que encima de que no contribuimos a la defensa de la OTAN como los demás, pues sí nos tuvieran en cuenta para lo bueno en la misma proporción que los demás. Hay cosas que son inevitables. España sufrirá consecuencias por lo que está haciendo Sánchez. Ahora, Sánchez también las va a sufrir personalmente. Y cuando Sánchez se vaya, las relaciones con Estados Unidos y con Israel se normalizarán con mucha más rapidez de lo que algunos suponen. Bueno, estamos ante un gobierno que ya sabe que se va y por eso ha metido el acelerador en el tratar de colocar a gente en todas partes, porque ¿qué? casi no hay día sin que nos enteremos de que hay un amaño en una oposición. Escuchen.
1: Les hablamos ahora de un giro en el presunto caso de amaño de las oposiciones al Cuerpo de Administrativos de la Seguridad Social. Un juzgado de La Coruña ha abierto diligencias para investigar las pruebas que se celebraron el año pasado, en el año 2025, y en las que 33 aspirantes obtuvieron las mejores calificaciones de toda España. Un hecho insólito y estadísticamente anómalo que hizo que el Ministerio de Seguridad Social, dirigido por la socialista Elma Saiz, trasladase la información a la Fiscalía Provincial de La Coruña para que se iniciase una investigación. 5 meses después, el Ministerio Público apenas ha registrado avances al respecto y por este motivo un grupo de opositores afectados ha interpuesto una denuncia directamente ante el juzgado para reactivar este caso. Pero no solo eso, la sombra de sospecha se extiende también sobre otro proceso de empleo público en España, en este caso de Renfe. Varios participantes en la prueba de oposición a operador comercial de entrada en Renfe, celebrada el pasado 6 de

0: junio, se optaban a 600 plazas y han denunciado irregularidades en el procedimiento que podría haber roto el principio de igualdad durante los exámenes celebrados en varias ciudades de forma simultánea. Concretamente hacen alusión a las pruebas de aptitud verbal, ya que en el examen 35 de las 36 preguntas planteadas coincidían exactamente con las facilitadas por una academia preparatoria, circunstancia que habría otorgado una ventaja competitiva a quienes tuvieron acceso previo a toda esa documentación en detrimento del resto de opositores.
1: Amaño en oposiciones a la Seguridad Social, amaño en oposiciones de Renfe. Hace no demasiado veíamos amaño en oposiciones a Radio Televisión Española. Caramba, estamos ya en el sálvese quien pueda y esto se acaba, chicos, y eso es todo, amigos, y vamos a dejar colocado a todo el que podamos antes de irnos. Porque resulta llamativo el número de casos de amaños. Yo me imagino que algo de eso hay. Vamos, hace falta ser un poco lelo para no darse cuenta a estas alturas de que el tiempo de este gobierno está tasado. De que, por supuesto, no hay ninguna posibilidad de que en 2027 repita, pero es que cada vez hay menos posibilidades de que llegue a 2027. Ya están distintos miembros del Partido Socialista exigiendo elecciones, el Congreso las exige, hay gente, los medios de izquierda, gente de la izquierda exigiendo elecciones, pidiéndole a Sánchez que dimita, hay algún partido como por ejemplo Junts diciendo que debería irse Sánchez y dejar que el Congreso elija otro socialista. Si alguien no percibe que esto se ha acabado, pues efectivamente es que es un poco lelo. Con lo cual, pues imagino, porque la inmensa mayoría de la gente no es lela, imagino que algunos están ya haciendo los cálculos. Oye, esto se acaba, pues a ver si colocamos a gente donde podamos. Y entonces te empiezan a surgir noticias de amaños de oposiciones en todos sitios. Madre mía, menuda desbandada. Bueno, ayer Abascal recibió a Milei en Madrid. Escuchen.
0: Les hablamos ahora de la última visita de Javier Milei a España, ya que ha acudido a Madrid para participar en diferentes encuentros. El primero de ellos lo ha mantenido con el presidente de Vox, con Santiago Abascal, quien ha asegurado que siempre es un honor dar la bienvenida a España a su buen amigo Javier Milei. Y es que la alianza entre Santiago Abascal y Javier Milei es antigua, antes incluso de que Milei fuera nombrado presidente de Argentina. En España, Javier Milei será distinguido por la Universidad CEU San Pablo con la medalla de honor por su papel como economista y su contribución al debate internacional sobre las políticas de libertad económica. Y además, Javier Milei mantendrá reuniones para promover inversiones en Argentina.
1: Bueno, pues visita de Javier Milei a Madrid para ser premiado. Reunión con Abascal. Hay que recordar que cuando nadie daba un duro por Milei, quien apostó por Milei fue Vox, fue Abascal. Abascal y Milei pues son extraordinarios amigos, y mientras que en algún otro partido, me refiero al PP, su líder ni se molestó en felicitar a Milei cuando ganó las elecciones, pues sin embargo Milei sabe que antes y después de ser presidente de Argentina siempre ha contado con el apoyo de Vox y de Abascal. Lo de Milei no es un caso aislado. Vox ha hecho una apuesta absolutamente decidida desde hace muchos años por responder al mundo progre de la extrema izquierda con sus mismas herramientas. Había una coordinación transnacional de movimientos de extrema izquierda progre plasmada primero en el foro Sao Paulo y después en su sucesor en México, el Foro de Puebla. ante eso que hizo Vox, lanzar el Foro Madrid, aprovechar que España está en una situación enormemente ventajosa como puente entre Europa y América, que España está en una situación enormemente

0: Si ahora miran ustedes hacia Hispanoamérica, resulta que en todas partes, o casi todas, están los aliados de Abascal, están los miembros del Foro Madrid. Milei en Argentina, Kast en Chile, Asfura en Honduras, De la Espriella en Colombia. Las cosas, cuando se trabajan, no siempre se consiguen frutos. Pero otras veces sí. Desde luego, como no se consiguen frutos, es no moviendo un dedo. Eso Vox lo entendió perfectamente desde el principio y en el terreno internacional ha procurado mover todos los dedos posibles. Y la verdad es que las apuestas que ha hecho, pues han salido prácticamente todas bien. Bueno, en Estados Unidos, Donald Trump ha cosechado una victoria judicial importante que le permite continuar con su política de fin de la avalancha migratoria. Escuchen.
1: Terminamos el repaso de las noticias en Estados Unidos con una doble victoria judicial para Donald Trump, y es que la Corte Suprema de Estados Unidos ha fallado a favor del gobierno estadounidense de Donald Trump en dos importantes casos, ampliando así su margen para restringir la inmigración ilegal. Por un lado, determinó que las decisiones sobre el estatus de protección temporal no pueden ser revisadas por los tribunales, una medida que afecta directamente a unos 350.000 haitianos y a unos 6.000 sirios, y por otro lado, avaló la práctica de rechazar solicitudes de asilo en la frontera antes de que los inmigrantes ingresen directamente en el país.
0: Durante toda la etapa progre de gobierno en Estados Unidos, pues la cosa era, llega un inmigrante irregularmente a la frontera y entonces resulta que se considera que ha llegado a Estados Unidos y por tanto tiene derecho a misma protección que los habitantes de Estados Unidos. Y tiene derecho a que se considere que al estar en Estados Unidos pues no se le puede echar si no hay un proceso judicial. Dices, pero vamos a ver qué demencia es esta. Oiga, que ha llegado a la frontera, le estoy diciendo, no puede usted pasar. Ah, pues no puede usted decirle que no puede pasar porque ya está dentro. Pero ¿qué me está diciendo? Bueno, el Tribunal Supremo pues ha aceptado los argumentos del gobierno de Trump y ha dictaminado que, perdón, pero no. Si alguien llega a la frontera, eso no quiere decir que haya llegado a Estados Unidos. No quiere decir que esté en Estados Unidos. Está en la frontera, precisamente. Por tanto, el gobierno americano le puede decir, no, usted no entra. Vuélvase por donde ha venido. Y si quiere entrar, pues siga los trámites legales oportunos. Pero esto de presentarte en la frontera. Dice, oiga, que estaba por la calle, he visto su casa y aquí estoy. ¿Me tiene usted que dejar pasar? ¿Cómo lo voy a dejar pasar? En mi casa. Se siente, ya he llegado, así que me tiene usted que sentar a su mesa. Dice, pero por el amor de Dios. Bueno, pues así estaban las cosas en Estados Unidos, con todos los jueces progres pues tratando de, por la vía judicial, impedir que se prohibiera el paso a Estados Unidos. Y el Tribunal Supremo ha dicho, hombre, no. Quien llega a la frontera no está en Estados Unidos. Precisamente lo que se está discutiendo es, ¿te dejo pasar o no te dejo pasar? Y no tengo obligación de dejarte pasar. Si quieres que te deje pasar, sigue los trámites legales oportunos. Bueno, vamos con la información del tiempo, con la ayuda de Izan Garbín. Y después, breve pausa publicitaria y a la tertulia del día.
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3: El clima continuará con una situación de estabilidad, salvo por la presencia de unas bajas presiones en el noreste. Se esperan cielos nubosos y precipitaciones en general débiles, aunque pueden ser persistentes. En el resto predominarán los cielos poco nubosos o despejados, con presencia de nubes en el área mediterránea. Por la tarde se desarrollará nubosidad en la península, especialmente en zonas de montaña del Cantábrico Oriental, el Alto Ebro e Ibérica Norte, en donde puede haber algún chubasco aislado. En Canarias se esperan intervalos nubosos y precipitaciones débiles en el norte de las islas y cielos despejados en el sur. Las máximas, sin embargo, ascenderán en Andalucía y zonas de interior y descenderán ligeramente en el Cantábrico Oriental y la Comunidad Valenciana. Todavía se superarán los 34-30

0: 36 grados en el nordeste, pudiendo llegar a los 36-38 en el Valle del Ebro, también 34-36 grados en el este de la meseta, Baleares y puntualmente en otros puntos del este peninsular.
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0: 8:30 minutos, 7:30 en las Islas Canarias. Y vamos con la tertulia del día. Don Paco Carrera, ¿qué tal está usted?
1: ¿Qué tal? Muy bien, don Luis, ¿qué tal?
0: Don Paco Carrera, que es un periodista de raza, tiene siempre una perspectiva holística de la actualidad. ¿Qué noticia le parece a usted la más importante en estos momentos?
1: A mí, no sé si, hombre, yo dejaría a un lado la tragedia en Venezuela, ¿no? Que evidentemente tiene que tener todos nuestros focos y todo nuestro cariño, ¿no? Y toda nuestra cercanía, porque es un pueblo que de por sí lleva décadas destrozado y
0: encima
1: que llegue ahora esto.
0: A perro flaco, todos son pulgas.
1: Yo ayer cuando decían que las cifras de fallecidos podrían estar entre 10.000 y 100.000, que bueno, es un amplio espectro, ¿no? De 10.000 a 100.000, pero más hacia 100.000. Que hacia 10.000, y recordaba las cifras del terremoto de Haití, que fueron 300.000 muertos. Lo contaba Gustavo Aristegui, lo oí ayer estaba en Telemadrid y decía que probablemente esté por encima de 100.000 muertos. A ver, yo es que no me llego a hacer una idea de lo que supone 100.000 muertos para una nación.
0: No creo que vaya a llegar a tanto.
1: Esperemos
0: confundo
1: que no.
0: Deseo con realidad, ¿no?
1: Esperemos
0: de
1: que
0: momento
1: no, pero
0: van 235 sí. Muertos contabilizados. Lo que sí hay es 40.000 desaparecidos en estos momentos. Es muy posible que mucha gente aparezca. Habrá gente que salga viva debajo de los escombros. Hay gente que no figurará en las listas de desaparecidos porque vivía sola y nadie la está buscando. Que mira que es terrible, terrible eso, ¿no? Que en una catástrofe está habiendo saqueos en algunos sitios. Puede haber muertos derivados de esos saqueos. Ahora,
1: es una situación...
0: me resisto a creer que vaya a llegar a tanto como 100.000, pero desde luego no se va a quedar en los 235 que hay contabilizados.
1: Parece que no. Pues desde aquí lo único que podemos hacer es mandar nuestro abrazo al pueblo venezolano que vuelve a verse pues en unos momentos tan difíciles. Y en la política nacional, pues yo creo que la imagen del día son esas risas de Zapatero. Uy, me traiciona el subconsciente porque como es prácticamente lo mismo, ¿no? Sánchez que Zapatero. Las risas de Sánchez y de su grupo parlamentario en el Congreso de los Diputados.
0: Después de que el Congreso le exija que presente una moción de confianza.
1: Exacto. Creo que es un poco el resumen perfecto de... probablemente, no sé si de la legislatura o de su mandato, una continua, con perdón, me estoy descojonando de todos ustedes.
0: El Congreso pidiéndole que presente moción de confianza y se vaya,
1: sí.
0: Y Sánchez riéndose y aplaudiéndose a sí mismo junto con el resto de su grupo y de sus socios.
1: Eso, a ver... No sé si desde el punto de vista psicológico, psiquiátrico, tiene un análisis, pero supongo que sí. Desde luego no parece un comportamiento de una persona normal, ni que se esté tomando al Congreso como lo que es, como la sede de la soberanía. Recordemos que los 350 diputados, incluido el presidente del gobierno, que también es diputado, y la mayoría de sus ministros, son representantes de todos y cada uno de los españoles. Del que le ha votado, del que no, del que le ha votado en Bilbao, del que le ha votado en Sevilla. Es decir, Rufián es representante de usted y mío, a pesar de que nos caiga fatal o que pensemos lo peor del personaje, pero representa al pueblo español en toda su extensión. Ese es el concepto de soberanía. Y el gobierno y su grupo parlamentario se están riendo de todo eso. Quiero decir, una mayoría del Congreso, que es la representación de la y la sede de la soberanía, le está pidiendo y le está exigiendo que presente esa cuestión de confianza, que se someta a la confianza del Congreso. ¿Y qué hace el presidente? Reírse. O sea, creo que algo... es el mayor, no sé si es el mayor desprecio, hombre, habrá habido, pero y algo... desde luego ha habido desprecios mucho mayores, pero es simbólico, ¿no? Entonces sí. Creo que es un poco la imagen.
0: ¿Pero no cree usted que hay algo escenificado en todo el tema? Igual que, Totalmente. Por ejemplo, esa intervención de Patxi López diciendo, yo con Begoña desde la tribuna del Congreso, como millones de españoles... En realidad es toda una farsa, o sea, sí. Si verdaderamente pensaran que hay millones de españoles diciendo yo con Begoña, pues sería tan simple como convocar una manifestación de millones de españoles gritando por las calles yo con Begoña. Pero vamos,
1: yo
0: si
1: todavía
0: mañana...
1: no he visto a nadie.
0: en las redes menudeaban los mensajes de cachondeo de esta mañana he cogido un taxi, cuando iba a llegar el taxista se volvió y dijo... Yo con Begoña, y yo también lo dije, y nos bajamos y nos abrazamos del taxi, nos abrazamos fuera del taxi y tal.
1: Sí, porque luego los españoles somos muy dados a esas bromas, ¿no?
0: ¿Recuerda usted cuando convocó Sánchez la última manifestación de apoyo? ¿Recuerda usted esa manifestación que convocaron en Pedraz después de iniciarse el caso contra en Ferraz?
1: Sí.
0: Después de iniciarse el caso contra Begoña.
1: Que eran 10 o 12.
0: No, fueron como 3.000 personas, 4.000 personas, cuando estás hablando de un partido que ha obtenido en Madrid cerca de 1.000.000 de votos, sí, ¿no? Sí. En las últimas elecciones. Dices, ¿no hay nadie que vaya a salir a manifestarse en favor de unos corruptos?
1: Pero yo creo que es por la propia vergüenza que les da a ellos mismos, incluido al presidente del gobierno. Es que las imágenes... De Pedro Sánchez, que ni siquiera era capaz cuando Patxi López hacía esa locución desde la tribuna de oradores, Pedro Sánchez miraba hacia abajo como diciendo, ¿dónde hay un agujero para meterme dentro? Porque me muero de vergüenza. O sea, yo creo que la venganza contra Patxi será terrible. O sea, porque ese minuto de gloria de decir vergüenza ajena. Minutos para toda clase de cachondeo en redes sociales, eso no se lo perdona. Estoy convencidísimo.
0: Bueno, disculpen mi mala educación, estoy aquí liado con don Francisco Carrera. Don Isaac Parejo, Infoblogger, que todavía no le he presentado. ¿Qué tal está usted?
2: Acaba de llegar, muy bien.
0: No lo diga, que no se había enterado nadie.
2: Aquí encantadísimo.
1: Con lo bien que habíamos quedado.
2: Ya, bueno, se están viendo por la tele
0: usted,
2: también. Así que...
0: ¿Usted también cree que el resumen de la legislatura es ese Pedro Sánchez riéndose y aplaudiéndose a sí mismo mientras el Congreso le pide que presente una moción de confianza?
2: A ver, el resumen de la legislatura es un sketch cómico en su totalidad, porque los últimos 4 años, pero los últimos 8 años han sido un circo con una sucesión de eventos absurdos, catastróficos y grotescos uno tras otro. Y lo que hemos visto y ha quedado evidenciado el otro día es que este tío no se va a ir nunca. O sea, vamos a ver, o sea, tiene ya directamente una mayoría enfrente que le está diciendo que se vaya. O sea, claramente, una petición de moción de confianza, porque se ve que Feijóo le pilla muy lejos lo de poner la moción de censura, pero bueno, oye, me parece también un buen movimiento. Yo creo que también es una forma de tantear un poco el terreno, ¿no? De decir, a ver, ¿qué tal le sienta a los votantes de Junts que voten con Vox y tal? A lo mejor es una prueba, digamos.
0: ¿Cree usted que es un poco la puntita nada más, a ver qué tal? Y
2: yo quiero pensar que sí.
0: Llegamos al sexo duro.
2: Claro. Yo creo que es en plan el goteo antes de la lluvia. Digo, bueno, pues a lo mejor es...
1: Lo pasa que...
2: más explícito, ¿no?
1: Donde llueve es en Waterloo. Entonces, como es el peaje que le piden los separatistas... Vale, ¿quieres los votos? ¿Quieres la moción? Vale, pues vete a rendirle pleitesía a Puigdemont. No sé si va a pagar ese peaje, no creo que sea tan...
2: Yo tengo que decir
1: torpe.
2: Una cosa, que yo estoy totalmente en contra de la moción de censura para convocar elecciones. Totalmente en contra. O sea, si tú haces una moción de censura, te quedas en el poder, aunque sea un año, para intentar por lo menos desmontar algo de lo que ha hecho este señor durante tantísimo tiempo. Va a ser poco, pero por lo menos para garantizar unas elecciones
0: estoy de acuerdo con
2: limpias.
0: Usted.
2: Pero si tú haces una moción de censura, el día siguiente convoca elecciones, la gana Pedro Sánchez.
0: Hombre, tendría televisión a su servicio, CIS a su servicio, tal. Claro, efectivamente, hay que desmontar primero.
2: Claro, pero es que
0: cosas...
2: lo que están diciendo es hacer una moción de censura instrumental para convocar inmediatamente las elecciones. Yo no estoy de acuerdo con esa moción de censura. Yo prefiero o elecciones el año que viene cuando toca, o si haces una moción de censura, te quedas en el poder. A gobernar como hizo él. Él hizo eso, él llegó, se quedó un año, lo desmontó todo, se lo puso todo a su servicio y luego ya convocó las elecciones.
1: Lo que pasa es que eso tiene un problema, que es que ahora mismo la mayoría que se podría formar, que es PP más Vox más otros, Junts, PNV, etcétera, es tan heterogénea. En primer lugar, PP y Vox, pues bueno, pero desde luego meter en un sumando a Junts, que son golpistas y separatistas, ya. Meter al PNV, que son separatistas, golpistas y además
0: recogenueces,
1: corruptos también, sí. Y meter a otros partidos que no sabemos, parece que es, sería bastante complicado formar ahí una mayoría.
2: Algo se puede hacer. Si Pedro Sánchez le diera vuelta todo con 84 diputados...
1: Sí, o sea, lo que pasa es que Pedro Sánchez no tiene ningún tipo de escrúpulo. Entonces, por el poder...
2: Pues igual hay que hacer lo mismo durante un año para intentar desmontar,
1: claro,
2: todo esto.
1: Pero no sé si el centro de derecha y la derecha pues quiere ser una cosa distinta, que en principio históricamente siempre ha sido distinto. Pues meterse en esos enjuagues, yo no lo veo.
0: Yo creo que puestos a elegir, casi prefiero que agote la legislatura Sánchez. Que la agote y que en todo este año que queda vayamos viendo cómo siguen las noticias de corrupción, ahora dándole a él y a su partido. Cuanto más tiempo resista,
2: es que si no,
0: peor va a llegar.
2: Es darle el argumento del victimismo a Sánchez. O sea, si ahora le haces una moción de censura y le sacas del poder, la campaña electoral va a ser: la ultraderecha me ha desalojado del poder, tenemos que volver para conseguir los derechos, ya hasta le hacemos la campaña. Entonces, yo no estoy de acuerdo con esa moción de censura, así que a esperar el fin de la legislatura, que bueno, que ya falta poquito, estamos ya un año.
1: Un año, sí.
2: A ver, si hemos aguantado 8 años, pues un
0: ¿Y
2: año
0: qué,
2: más.
0: ¿Y qué vamos a ver a lo largo de todo este año? Pues viendo la velocidad a la que van los acontecimientos, pues yo creo que vamos a ver de todo. Es decir, echemos la vista atrás. Dentro de 3 meses, hace 3 meses, ¿alguien se imaginaba que tendríamos una acusación judicial contra el PSOE hablando de esa pirámide de corrupción que son las cloacas con vértice en Santos Cerdán? No, teníamos datos dispersos, pero eso de que fueran a hacer una entrada y registro en la sede de Ferraz, ninguno nos lo imaginábamos. Que fueran a hacer una entrada y registro en el despacho de Zapatero y sacarle el muestrario de joyas y todas esas cosas, ninguno lo habríamos predicho.
2: Yo creo que todos queríamos que ocurriera, o sea, como que tenemos en nuestra imagen que
0: pero
2: a Zapatero detenido,
0: algo. Sí.
2: pero nunca pensamos que iba a ocurrir, ¿sabes? Era como algo muy lejano que habíamos, aunque bueno, nosotros todos sabíamos lo que había, o sea, yo creo que todo el mundo teníamos claro los nexos de Zapatero con Venezuela y con, bueno, con Plus Ultra, con todo lo que ha salido. Yo creo que todos lo sabíamos, únicamente que no pensábamos que al final iba a pasar esto, que también te digo, yo lo veo un poco también paripé el tema de Zapatero para salvarle de la justicia de Estados Unidos. Y de ahí no me baja nadie. O sea,
0: ¿usted cree que es escenificado para salvarle de la justicia americana?
2: Yo creo sinceramente que lo que están haciendo Zapatero es el mal menor buscado por él también para beneficiarle. En plan, le imputamos...
0: Pero en ese sentido no le libra de nada en Estados Unidos, porque...
2: Hombre, no es lo mismo una condena en Estados Unidos que una condena aquí.
0: No, pero las causas en Estados Unidos pueden continuar adelante aunque él sea aquí procesado.
2: Depende,
0: ¿no?
2: O sea, si él está imputado por determinadas causas en España, no le puede imputar por las mismas causas en Estados Unidos. O sea, por ejemplo, él está imputado por tráfico de influencias, por blanqueo de capitales. Pues Estados Unidos no le puede imputar por tráfico de influencias y blanqueo de capitales.
0: No, sí, claro que le podría imputar siempre y cuando sea con respecto a hechos distintos. Ejemplo, pero no. Si él en Plus Ultra no le pueden imputar blanqueo de capitales y tráfico de influencias, porque eso ya está siendo juzgado en España. Claro. Pero sí le podrían imputar blanqueo de capitales y tráfico de influencias en relación con algún otro caso. Por ejemplo, petróleo venezolano.
2: Bueno, y si lo encuentran, que a lo mejor solo está relacionado con Plus Ultra, si no ya lo habría hecho. Es que yo creo que ya la única acusación que le queda a Estados Unidos es narcotráfico.
1: Ahí el Pollo Carvajal que
0: tiene mucho que decir.
1: Claro, sí. Y se ve que ha empezado pues a... no sé, si es un pollo...
0: A cantar.
1: ¿No?
2: Es que, encima, tener en cuenta que la Audiencia Nacional está... ¿cómo está? O sea, va a tardar el juicio, ¿cuánto puede tardar en salir? 7, 8 años. O sea, una barbaridad. Cuando le salió a Pujol, este hombre ya estaba medio muerto. O sea, y al final no entra en la cárcel ni nada. Yo creo que es lo que se está buscando con Zapatero, que el juicio salga en 2034, cuando este señor tenga casi 80 años, no sé qué edad tendrá Zapatero, pero por ahí, y ya directamente ni entrará en la cárcel. O sea, yo no le veo nervioso, vamos, como mucho las hijas, pues la condenarán a algo, pero él, yo creo que él no va a entrar en la cárcel. Oye, ni le va a pasar nada.
0: Un momento. Si las hijas están en peligro de entrar en la cárcel, entonces él debería estar todavía mucho más nervioso, salvo que sea un mal padre. Digo,
2: hombre,
0: yo.
2: Un señor que es capaz de enmarronar a sus propias hijas en un caso así, no le veo yo tampoco un buen padre. ¿Eh? Tampoco me voy a meter en su vida familiar, pero ha enmarronado de forma importante a las hijas, que tampoco le voy a decir que sean unas santas, pero oye, que las, yo creo que las ha usado para hacer su negocio.
1: Ha usado un poco lo que hablábamos justo en esta misma tertulia hace una semana, por la sensación de impunidad que ha habido durante estos últimos 8 años. Es que si estamos hablando de Super Santos Cerdán, él era Super Zapatero, Super José Luis. Entonces, yo creo que él jamás pensó que, bueno, pues ni la UDEF ni la UCO pudieran empezar una investigación sobre sus actividades, y esto le ha pillado completamente de sorpresa. Por eso, bueno, pues mis actividades con mis hijas, con mi mujer, que todavía ahí no sabemos nada, pero seguramente, a ver, si a no ser que seas la infanta, que no sabes nada.
2: Pedro Sánchez tampoco sabe nada.
1: Claro, tampoco sabe nada de su mujer. Y lo que pasa es que la ironía en la radio ya sabemos que a veces no se capta, ¿no? Pero modo ironía on, ¿no? Pero que su mujer, pues también sabremos cosas en el futuro.
0: Su mujer aplicando alguna doctrina que sí se ha aplicado en casos del PP, pues puede ser partícipe a título lucrativo de las corrupciones de su marido.
1: Sí,
0: ¿no?
1: En el caso de Ana Mato, ¿no?
0: Claro.
1: Bueno, veremos a ver. Está todo bajo algunas cosas, bajo secreto de sumario, otras hemos visto bastantes. Quizás hasta demasiadas, diría yo, porque...
0: ¿Qué le parece a usted lo que está intentando el Partido Socialista de... El Partido Socialista y Zapatero, de anular las causas? O sea, ya no discuten que son unos chorizos.
2: Claro. Hombre, es lo único que le queda.
1: Es la estrategia de defensa que claramente ha seguido Zapatero desde el inicio. La elección del abogado claramente iba por ahí. Desde el momento en el que tuvo
0: un procesalista, ¿no?
1: Un procesalista, pues ya ves las intenciones, ¿no? Vas a mirar hasta el último detalle para intentar tirar por tierra.
0: Lo que pasa es que estoy leyendo un artículo que publica hoy María Jamardo en El Debate. Dice, Zapatero recurre a una defensa legal, la de intentar anular la causa, que es frecuente en los grandes narcos y que no tiene visos de prosperar frente a la cooperación internacional, como admite la justicia europea y como admite la jurisprudencia española, es decir, que no tiene ni la más mínima posibilidad de que le salga adelante la jugada de anular las pruebas. Y lo de anular la causa, porque ha habido filtraciones del sumario. Yo es que ayer me partía viendo lo que decían algunos socialistas en las redes. Tío, sí, de Urdangarín, de Jaume Matas, de Paco Camps, que luego era inocente. Hubo 200.000 filtraciones, sí. 300 portadas en los medios. Y eso os parecía bien porque era gente del PP, ¿no?
1: Por 9 trajes, ¿eh?
2: Sí. No, incluso yo he visto

0: Eso también algún presentador también supuestamente de la cuerda de la derecha en contra de estas filtraciones de la agenda de Zapatero. No, porque es que esto es ir a destruir a la persona, porque yo estoy en contra de que se filtren. Hombre, digo, a mí me parece importante, interesante, por lo menos periodísticamente, aunque no sea judicialmente, que el señor Zapatero vaya a cenar con determinados periodistas que están a sueldo, con un sueldo público en Televisión Española y que pactan entrevistas. A mí eso... Desde el punto de vista periodístico me parece relevante.
1: ¿Se refiere,
0: ¿no?,
1: usted a esa cena en casa de Javier Ruiz con Sara Santaolalla?
0: Por ejemplo.
2: Javierito, para los amigos comisarios,
0: o los emails del señor Chema Ruiz preparando una entrevista pactada. No, o sea, a mí esas cosas me parecen interesantes para saber la magnitud del personaje y hasta dónde pueden llegar los hilos de este señor, aunque luego judicialmente
1: muy interesante,
0: no,
1: o sea, lo de la agenda. Pues hombre, sí, efectivamente, el que se haya filtrado la agenda al completo sin hacer antes un expurgo de qué cosas están relacionadas con la causa o qué cosas no, pues es una irregularidad. Pero vamos, que ha pasado en 200.000 sumarios y, queramos o no, es una figura pública la de Zapatero y la gente tiene interés en las cosas. A lo mejor, pues yo qué sé, se sanciona algún abogado por haber filtrado la agenda. Vale, estupendo. Pero hasta ahí, o sea, la causa no se va a anular. Y esa agenda está permitiendo saber cosas que resulta que a lo mejor conectan el caso Zapatero con el caso Cloacas. Por ejemplo, en la agenda figura cómo Zapatero se reúne con Gaspar Zarrías justo antes de que Gaspar Zarrías contrate a Leire Díez para hacerle llegar un dinero con el que financiar las actividades de la cloaca. Así que a lo mejor resulta que es que Zapatero también estaba metido en ese tipo de cuestiones, ¿no?
0: Y con Santos Cerdán también creo que se reunía, ¿no?
1: También, también.
0: O sea, al final es todo un conglomerado.
2: Y se habla de sobres, que, bueno, sobres para PS, ¿no?
1: Para Pedro Sánchez. Para PS, que yo pensaba que significaba Pedro Sánchez, pero ayer un oyente me dice, no, hombre, no, significa piece of shit.
2: Sí. O PlayStation.
0: O Paquita, ¿no?, Salas.
2: O Paquita Salas. Es verdad que ahí estamos rozando un poco, pues que hay cosas que, obviamente, de las que se han publicado, que son parte de su esfera privada y que, hombre, forman parte del salseo, que yo creo que a todos nos gusta también enterarnos, ¿no?, evidentemente, pero que digamos que para el sumario no serán muy relevantes. En principio, cuando todo el puzzle y toda la telaraña se complete, pues a lo mejor nada de lo que hablaban Zapatero y su secretaria Gertrudis pues era accesorio y todo tiene su relevancia. Es que yo creo que estamos viendo desde fuera un bosque con muchos, muchos árboles, y lo relevante es luego ir viendo árbol por árbol y qué relevancia tiene cada árbol con cada árbol. Hasta que no tengamos una visión de consulta, de conjunto, no vamos a poder saber cómo es el bosque, creo, ¿eh?
1: Pero estamos empezando a intuirlo, porque lo que estamos viendo es que hay vasos comunicantes entre todas las causas de corrupción del Partido Socialista. Porque resulta que Begoña Gómez, pues aparece en el caso Begoña Gómez, la Organización Mundial de Turismo. Organización Mundial de Turismo que resulta que el tío que la representaba también viajaba con Zapatero a Bolivia cuando Zapatero trataba de poner el cazo ante el gobierno boliviano. Tocas el asunto de las cloacas y resulta que Santos Cerdán aparece también en las concesiones de obra pública en las que se ponía el cazo. Por otro lado, Leire Díez resulta que con el socio de Cerdán y con el de la SEPI había montado una empresa para pegar palos en forma de comisiones en Asturias, en Aragón. En Aragón con el tema de las renovables, donde aparece la empresa, donde al final están los Sumelzo, que enlazados con Sánchez. Y en esa empresa de Leire Díez con Santos. Íntima, sí. En esa empresa de Leire Díez con Santos, con el socio de Santos Cerdán, estaba también el expresidente de la SEPI, ese al que mantuvo María Jesús Montero como si fuera una especie de presidente de la SEPI en la sombra, después de que tuviera que dimitir mientras el caso Aznalcóllar se terminaba de arreglar. Es decir, al final eran todos los mismos, estaban todos en todas partes poniendo el cazo, y ahora nadie conoce a Ábalos. Pero hombre, Ábalos estaba en la trama a la que compraron mascarillas Marlaska.

0: y Ángel Víctor Torres y Francina Armengol y Pardo de Vera, que Pardo de Vera, digo yo, que hará una aparición estelar, yo creo que no mucho tardar, porque es otra cantante, otra aspirante a cantarina. Están todos, todos metidos en absolutamente
1: Menos Pedro
0: todo.
1: Sánchez, que no sabía nada.
0: Menos Pedro Sánchez, sí.
1: Te daba el por.
2: Al final, yo creo que tenemos el caso Koldo, el caso Cloacas, el caso Leire, el caso. Al final, yo creo que como consecuencia y como conclusión de lo que estamos hablando, no es que haya un caso Koldo o un caso Ábalos, hay un caso PSOE que tiene miles de ramificaciones.
1: Mira, hay una web que me parece una buena idea que hizo el Partido Popular, que se
2: Sí.
1: llama latramapsoe.es y te
2: Sí.
1: lo
2: Sí.
1: explica todo para tontos. O sea, estás perfectamente explicado con un esquema súper bonito, todo conectado, vas pinchando, te va saliendo el caso, los implicados, los encausados, el procesado. O sea, invito a la gente a meterse en esa web porque es justo lo que yo he pedido durante tantísimo tiempo. Digo, aclarar las cosas, ponerlo todo en su contexto, cada sitio, para que la gente se entere, porque la gente está perdida ya. O sea, yo ya no me entero de nada, de tantísimos casos que hay, de tantísimas conexiones, uno conectado con el otro. Pues en esa web está perfectamente conectado. Así que mira, una cosa bien que ha hecho el Partido Popular.
0: Antes estaba hablando fuera de micrófono con otro compañero de la casa y me comentaba algo. Dice: yo me muevo en ambientes de gente de mucha ideología y hay algo que para mí es evidente, me decía, y es que en la calle hay muchísimo menos enfrentamiento entre personas de distinta ideología que lo que hay en la clase política. O sea, la clase política es como mucho más teatralizado todo, mucho más exagerado, mucho más polarizado, mientras que en la calle la gente puede, gente de distinta orientación ideológica, pues convive sin ningún tipo de problema, de vez en cuando discuten, pero vamos, que tampoco va a ningún lado el tema. Y yo creo que en esto de la trama del PSOE, de la corrupción del PSOE, lo que ha hecho ha sido acelerar ese fenómeno, en el sentido de que es que ya no hablamos de ideología, no hablamos de izquierdas, de derechas, de nacionalistas, no nacionalistas, hablamos de ladrones, pero a lo bestia, simplemente.
1: Bueno, yo creo que sí seguimos hablando todavía un poco de eso, porque hay gente que te va a votar lo de siempre, hagan lo que hagan, y te encuentras a gente así, yo me lo he encontrado. O sea, votas PSOE, votas a Pedro Sánchez, porque la ultraderecha, porque la ultraderecha. Y la corrupción, es que son todos corruptos, todos van a robar, digo, todos no, digo yo que habrá alguno que no robe, que tampoco digo yo que vaya a ser Vox o que vaya a ser el PP, pero digo yo que habrá que probar, ¿no? Habrá que
0: De
1: probar a
0: alguno
1: poner
0: que
1: a
0: no
1: otro.
0: robe, o al menos que robe
1: O al
0: menos.
1: menos que robe un poquito menos, no sé, vamos, yo por eso siempre digo que yo voto al que proponga quitarnos menos dinero vía impuestos, porque mientras menos dinero manejes, menos dinero robarás. Eso es una lógica matemática. Cuanto más impuestos tengas, más dinero público manejas, más posibilidades de robar. Así que, ¿quién es el partido que más me baja los impuestos y más me baja el IVA, el IRPF? Pues no lo sé, ¿cuál es? ¿Alguien lo sabe? ¿Vox puede ser? Pues
0: Sí, en estos
1: Vox,
0: momentos es
1: pues
0: el
1: ya
0: que lo
1: está. Pero
0: propone.
1: que se aparece uno y me dice, te quito todos los impuestos. A ese. Ya está.
0: Hombre, si aparece uno diciendo que le va a quitar todos,
1: Bueno, era un
0: desconfíe.
1: decir.
0: Bueno. Bueno, vamos a hacer una pequeña pausa publicitaria y continuamos con el repaso a la actualidad de la corrupción, perdón, de la situación política.
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0: 9 de la mañana, 8 de la mañana en Canarias y continuamos en la mesa de tertulia. Y le preguntaba a mis tertulianos qué tema les interesaba más para hablar a continuación y me ha recordado don Isaac Parejo pues un tema que yo no había tocado en las noticias, que es el asunto de lo que aprobó ayer el Congreso, que no sé si es una ley, es un proyecto de ley.
1: Es una ley para penalizar las terapias de conversión en España.
0: Entonces, es en el marco de la discusión de esa ley que se produjo esa intervención de Jaime de los Santos del PP diciendo eso. Yo soy
1: maricón y del PP.
0: Sí, y estoy luego, muy orgulloso de ello y luego apareció otro del PSOE diciendo pues yo lo soy más que usted.
1: Sí,
0: y tal,
1: sí, fue una situación absolutamente ridícula en la que empezaron a subir a la tribuna todos los gays del Congreso, ¿vale? De decir yo soy más maricón que tú. O sea, fue absolutamente absurdo. Se prohibió supuestamente las terapias de conversión que no existen ya en España hace, no sé, 40 años, pero claro, como estamos a dos días del Día Internacional del Orgullo Gay, LGTBI lo llaman ahora, pues entonces tenían que hacer un acto de propaganda, y ese acto de propaganda, pues todos los años es uno distinto, y este año era pues el escenificar la prohibición de unas terapias de conversión que no existen en ninguna parte, porque ya no hay esas típicas terapias en las que anunciabas que podías convertirte de gay a heterosexual, etcétera. No las hay, pero bueno, ellos se sentían mejor haciendo esto y haciendo la propaganda. Entonces subió Víctor Gutiérrez, que es el secretario LGTBI del Partido Socialista, al que solo le sacan a pasear cuando tienen que hablar de homosexualidad. O sea, tiene que ser tristísimo, ¿no? Ser diputado de un partido y que solo te suban a la tribuna de oradores para hablar de tu orientación sexual. Es que es para lo único que le sacan. Y en la Asamblea de Madrid pasa lo mismo con los diputados del PSOE, con Santiago Rivero, con Eduardo Rubiño en el ayuntamiento. Siempre los sacan para hablar de lo mismo, del orgullo. Parece que no tienen capacidad de hablar de otra cosa. Yo me sentiría realmente humillado si yo fuera diputado y mi partido solo considerara que soy válido para hablar de temas LGTBI. Y entonces, en este marco, pues Jaime de los Santos, un diputado del Partido Popular, pues salió todo indignado porque su partido, el PP, votó abstención por la prohibición de estas terapias que no existen. Vox votó en contra porque Vox ya dijo que iba a votar en contra de absolutamente todo lo que propusiera el gobierno. Y entonces Jaime de los Santos apareció en plan disidente, ¿no? Yo soy maricón y soy del PP.
0: Bueno, apareció criticando a su partido.
1: No, criticando a la izquierda por tener la bandera de la homosexualidad, de la defensa de los derechos LGTBI. Digo, pero tío, Jaime, pero si tú eres el primero que luego en la manifestación del orgullo estás ahí el primero con la pancarta y te tragas toda la ideología LGTBI, toda la basura ideológica que saca la izquierda, eres el primero que la compra y vas aquí ahora de estandarte de la disidencia LGTBI, pues es el primero que está ahí comprando toda la mercancía. Entonces, bueno, pues era simplemente eso, que han aprobado una ley para penalizar algo.
0: Otra escenificación, tipo el año de Franco y esas cosas.
1: Para escenificar algo que no existe, repito. Porque yo, claro, yo me pregunto, si un adolescente, por ejemplo, acude al psicólogo porque tiene dudas sobre su sexualidad, que es lo más normal del mundo, en plena pubertad, las hormonas alborotadas, y va al psicólogo porque tiene esas dudas, ¿qué tiene que hacer ese psicólogo para que su terapia no sea una terapia de conversión?
0: decirle que se apunte al PSOE y a una asociación LGTB y ponga el dinero para que le llenen con algún tipo de subvención.
1: Claro, porque no lo entiendo, porque si un chico va y tiene dudas, ¿no? Yo no sé si me gusta esto, me gusta lo otro, todos los hemos tenido, yo los he tenido la duda, entonces... Claro, ¿qué tiene que hacer ese psicólogo? Porque si le dice una cosa, le está convirtiendo. Si le dice otra, le está adoctrinando. Entonces, claro, yo diría directamente, ese caso no lo quiero. Entonces, ¿qué pasa? Las personas homosexuales se quedan sin opción de ir a un terapeuta a que les ayude a guiarse o a que les ayude en su camino, a su transición o lo que sea. Se quedan totalmente desamparadas. Y luego, claro, luego pasan por las cosas que pasan, desgraciadamente, todos los años.
0: Lo que pasa es que ya las cortinas de humo y las chorradas del Partido Socialista parece que no funcionan mucho, ¿no?
1: O sea, no, lo digo no porque Jaime manda mucho bien. El coñazo estos días de cuando aprobaron lo de las terapias el otro día, empezaron a ver qué opina Infoblogger de que Vox haya votado en contra, a ver qué opina Infoblogger, porque Infoblogger ¿qué? Infoblogger también hubiera votado en contra de esa mierda, porque eso no existe, y punto pelota.
0: Bueno, En fin, estamos ya en una situación donde efectivamente tienen que hacer gestos. Pero a mí el gesto más curioso del Partido Socialista de cara a esto del mes del orgullo ha sido el cambiarse los logos en las cuentas de Twitter. Han puesto todos, en toda la PSOE de Soria, PSOE de Madrid, PSOE tal, todos han puesto la banderita LGTB en el logo. PSOE, pero con multicolor.
2: Menos
0: el PSOE de Ceuta.
1: Ya sí, la ha cambiado ya.
0: Ah, sí, ya la ha cambiado.
1: Ya la ha puesto, la puso el otro día. Ya han dicho, claro, pues empezó a hacerse como muy viral, ¿no? Todos cambiando la foto, menos de Ceuta, y le han dicho a Ceuta, cambiarla.
0: Sí. Me dice doña Carmen Carbonell desde la pecera que era un bulo, que sí que la cambió. No,
1: cuando la cambió después.

0: Lo fui a comprobar y la cuenta oficial del PSOE de Ceuta no tenía
1: la puesta cambiaron la después. Sí, que yo también lo comprobé, la cambiaron después.
0: Sí.
1: Sí, como no se puede saber cuándo la cambiaron, pues...
0: Pero vamos, bueno, yo sí sé cuándo la consulté y lo consulté en cuanto vi que había alguien que decía, anda, el PSOE de Ceuta no ha cambiado como el resto de cuentas de locales. Me fui a la cuenta del PSOE de Ceuta y lo verifiqué. Efectivamente, ahí no lo han cambiado.
1: No, no lo han cambiado, Ahora hay que ver si ha perdido seguidores la cuenta del PSOE de Ceuta, seguramente. De unos cuantos.
0: Pues no lo sé, pero llama mucho la atención eso. Yo lo que todavía no me explico es por qué, con lo bien que se les da lo de juntar causas, que si el cambio climático te lo juntan con la lucha contra la pobreza y el tema LGTB y te sacan estudios de cuántas personas LGTB van a morir en el mundo por el cambio climático y cosas así. Con lo que les gusta juntar causas, no me explico por qué no organizan una manifestación del orgullo en Gaza, en la zona controlada por los palestinos que tanto aprecian algunos, ¿no?
1: Es lo que me he preguntado yo siempre, ¿no? O sea, que por qué no van. Bueno, también me llamó mucho la atención cuando vino el Papa. El Papa, cuando vino al Congreso, hizo el discurso en el Congreso, estaba hablando Francina Armengol, tenía al Papa aquí al lado, y se puso a hablar de las violencias, de todas las violencias que había, la violencia racial, la violencia machista, y por lo que sea, se le olvidó hablar de la violencia LGTBI, de la homofobia. Tenía al Papa ahí al lado, y digo, claro, es que esto a lo mejor al Papa no le gusta mucho. Y esa violencia se le olvidó, está todo el día con la homofobia, encima en el mes del orgullo, y oye, pues no hablo de la violencia homófoba, a lo mejor porque ahora como tienen esta vena ahora católica que le ha salido al PSOE, que han sacado también al chico este que se parece a Pedro Sánchez, tan jovencito, para hacerle propaganda.
0: ¿Cuál?
1: ¿No lo habéis visto? Han sacado ahora un influencer nuevo, el PSOE, que es una copia, un clon de Pedro Sánchez, pero con 20 años, diciendo que él es católico, apostólico y romano, y de izquierdas y del PSOE.
0: Y que yo con Begoña, ¿no?
1: Y que yo con Begoña. Entonces ahora intentan ir por esa rama del catolicismo. Habéis visto que la visita del Papa ha sido abrazada por toda la izquierda.
0: No, abrazada al principio. Luego ya empezaron a escuchar los discursos y dijeron que nos la ha colado el tío.
1: Sí, bueno.
2: Estaban oyendo el discurso del Papa en el Congreso y, anda, pero si el Papa está en contra del aborto. Anda, si el Papa está a favor de la familia. Anda, si el Papa está a favor de la vida desde la concepción hasta la muerte.
0: Oye, que va a resultar que el Papa es católico.
2: Sí. Entonces se quedaron, yo creo que... lo que pasa es que eso no... Nadie, ningún diputado de izquierda lo destacó después. ¿Por qué sería?
0: Pues porque intentaron vender la visita del Papa como si fuera una especie de respaldo a las políticas migratorias de Pedro Sánchez, y al final la visita del Papa ha sido totalmente lo contrario. O sea, el Papa ha impartido doctrina en un montón de temas morales, doctrina claramente opuesta a lo que el PSOE y la izquierda defienden, pero es que en el tema migratorio además dio un mensaje, oiga, que yo creo que yo firmo y yo creo que firman todos los votantes de Vox, que hay que acoger a la gente, claro que sí, pero que la gente tiene que llegar de manera ordenada y que existe el derecho, además del derecho a ser acogido, existe el derecho a no emigrar, a que los países se desarrollen en origen y a que los países más ricos, en vez de decir, ala, vengan ustedes aquí, mándennos gente, lo que tienen que hacer es desarrollar esos países en África y en otros lugares para que la gente no tenga que emigrar. Pues exactamente, oiga, claro, es un sentido común.
1: Y además me encantaría que en lugar de haberle puesto en el escenario al inmigrante tipo que le pusieron a este señor de Nigeria que había conseguido trabajar y armarse una vida y tal, pues me gustaría que también le hubieran puesto la imagen de Torre Pacheco ayer, que también como otra cara de la inmigración, porque eso también es lo que están sufriendo los barrios y lo que están sufriendo las familias más humildes.
0: Para que los que no sepan de qué hablamos, un vídeo terrible que ha circulado por las redes en Torre Pacheco, un inmigrante que mata de una forma brutal
1: a martillazos
0: a otro, y toda la calle llena de sangre, o sea,
1: y él lleno de sangre. Es una imagen de terror, de película de terror lo que se ve. La foto que yo he visto, bueno, he visto el vídeo, pero hay una foto que es como una auténtica bestia con el martillo levantado, lleno de sangre, el otro con la cabeza abierta. Tenemos que consentir eso en España, o sea, ¿desde cuándo hemos visto gente matando martillazos a otros en las calles de España? Y recuerda, hay que recordar que nos decían que en Torre Pacheco el problema era la ultraderecha. O sea, toda la caterva de la sincronizada de los 61 periodistas del PSOE nos decían que el problema era la ultraderecha, que incluso se reunió Elma Sainz, el gobierno, con los principales CEOs de las plataformas, al poco de pasar lo de Torre Pacheco el año pasado, se reunieron para censurar los discursos de odio, que por lo visto eso era lo más importante en ese momento, no acabar con la violencia en ese pueblo en concreto, aunque habría que ser en toda España, pero pues bueno, sino censurar a los que estaban contando lo que estaba pasando allí. Entonces, con estas imágenes que vimos ayer, ¿qué pasa? ¿Cómo hay que actuar contra el que o contra los que pegan martillazos a otros por la calle en Torre Pacheco o contra los que difunden la imagen de los martillazos en Torre Pacheco? A mí me gustaría que el gobierno dijera cuáles son las vías de actuación. ¿Soy yo el que estoy difundiendo odio por difundir esa imagen? ¿O es que realmente hay un problema de convivencia en Torre Pacheco causado por la inmigración masiva ilegal? Que se pronuncie el gobierno. Pero bueno, el gobierno por lo visto no ha dicho nada, pero ni de un lado ni del otro. Callados están.
0: ¿Qué van a decir? Que tienen razón los que denuncian que esto se está convirtiendo cada vez más en muchos lugares en un estercolero multicultural porque no se están haciendo las cosas bien. Así que, ¿hay problema porque venga gente de otras culturas? Pues no hay ningún problema. Mientras vengan de manera ordenada, mientras vengan por las vías legales, mientras cuando lleguen aquí no conserven ciertos aspectos de su cultura que son incompatibles con nuestro modo de vida. A mí hay una cosa que me llegó al alma cuando la Dana de Valencia. Es la primera vez en mi vida, mira que tengo años, más años que un loro, la primera vez que veo que en este país se producen saqueos después de una catástrofe. Nunca había pasado. Entonces yo no tengo por qué importar eso, ni tengo por qué soportar que venga alguien a instaurar eso como costumbre en mi país. Mira,
1: y quiero poner también otro ejemplo, porque yo me acuerdo cuando detuvieron a Maduro, cuando se llevaron a Maduro, aquí la izquierda empezó una ola de racismo contra los venezolanos absolutamente brutal, los quieren echar a todos. O sea, la izquierda tan inclusiva, multicultural, que quiere aquí ya meter a todos los inmigrantes, pero de repente quería expulsar a los venezolanos de España. Y, por supuesto, los marroquíes, aquí todos bien acogiditos. Bueno, pues los datos nos dicen que proporcionalmente los venezolanos son los inmigrantes que más cotizan en España. Y proporcionalmente los marroquíes son los que menos. Cuantitativamente es verdad que los marroquíes son más porque son mucha más cantidad, pero en proporción son los venezolanos y en proporción los que menos son los marroquíes. Solo como
0: claro, aquí de Venezuela ha venido un contingente de personas que ahora mismo te los encuentras pues en todos sitios, de taxista, de camarero, que han venido aquí a trabajar huyendo de una dictadura asquerosa y repugnante, como era la dictadura venezolana. Entonces, bueno, pues esa gente está aquí contribuyendo. Oiga, bienvenida.
1: Ilegales, la mayoría de ellos.
0: La mayoría de ellos legales.
1: Sí, legales.
0: Sí. Y luego, al lado de eso, te encuentras a otros que lo que vienen es apuntarse a las ayudas sociales y a poner el cazo. Y dices, oiga, mire, no. Esa gente que se vaya a su
1: país. Pues esa gente, con la ley en la mano, pueden incluso empadronarse. O sea, es que un ilegal es que lo más fuerte de todo. Que un ilegal puede empadronarse incluso en una cueva. Según la ley. Es increíble. Y ya a partir de ahí recibir ayudas. Y abrirse una cuenta bancaria y tener una tarjeta sanitaria, que sus hijos vayan al colegio. Es absolutamente...
2: El problema es, probablemente es, el otro día, el pasado fin de semana, en la Gaceta sacábamos una estadística. Menos del 30% de las mujeres marroquíes cotizan y solamente un 18% de las emigrantes de Argelia. Un 18%. Quiere decirse que hay un porcentaje enorme de mujeres, tanto de Marruecos como de Argelia, que no están aportando, que no están trabajando. Un porcentaje de esas familias, de esos núcleos familiares, estará trabajando, lógicamente, pero ¿qué porcentaje no, ni trabaja ni aporta, está recibiendo servicios? Ese es el gran problema. Que estamos soportando los servicios sociales de este país a una población que en muchísimos casos ni siquiera luego reside en España, porque vienen, se empadronan, están un tiempo y regresan.
0: Y se vuelven y cobran a distancia.
2: Hay muchos casos.
0: Hemos visto casos de algún inmigrante, me parece que era maliense o senegalés, que vivía en Londres y cobraba cerca de 10.000 euros mes de ayudas del gobierno vasco.
2: Pero, claro, y seguramente del gobierno británico también. Yo todo eso es lo que
0: reconozco que cuando leí eso me pregunté, ¿los 10.000 euros mes van para el maliense? ¿O hay algún gudari vasco cobrándole comisión por otro lado, ¿no? Porque tanta dejadez resulta sospechosa.
2: Pues seguramente las dos cosas, pero en cualquiera de los casos, y hay un montón de sentencias de gente que, bueno, pues fraudulentamente está cobrando de los servicios sociales españoles, lo que comúnmente llamamos paguitas, y que están residiendo en Marruecos. En Marruecos o en otros países del Magreb.
1: Y que luego gente realmente nacional,
2: eso es lo que hay que atajar desde
1: nacional
2: luego.
1: Española, que realmente necesita esas ayudas, pues a lo mejor por tener un patrimonio de una herencia o su propia casa, ya no tiene derecho a esa ayuda porque, oiga, tiene usted una casa en herencia y ya no, que a lo mejor no puede hacer nada con ella porque la tiene muerta de risa, ni la puede vender ni nada, pero con unos ingresos muy bajos y no puede hacer la ayuda porque tiene ese patrimonio. A lo mejor otros que tienen trapicheos con dinero B, que están con sus Mercedes aparcados en la puerta de la chabola, pues eso sí están recibiendo la paguita del Estado. Es que este país es un desastre.
0: Pues sí. Estoy viendo ahora una noticia que llega de Francia, que la ponía hace unas horas don Alejo Shapire, un periodista de origen argentino que vive allí en París. Por cierto, muy recomendable seguirle en Twitter y seguir sus artículos que publica periódicamente. Dice, París, ola de calor. La policía prohibirá la venta de alcohol mañana, o sea, hoy, a partir de las 18 horas, para que no se saturen los hospitales. Tampoco se podrá beber en la vía pública. Francia, no te reconozco. ¿Qué les van a prohibir por la ola de calor?
1: Porque tiene que ver,
0: que se venda alcohol. O sea, están, dice otro tuitero al retuitearlo, Velarde Daoiz, estos son los ecos del COVID y las sociedades occidentales se lo merecen. Pues tiene toda la razón. Les hemos acostumbrado con la pandemia a que nos pueden imponer las cosas más estúpidas que se les puedan ocurrir. Por ejemplo, que la gente no se detuviera a hablar en mitad de la calle sin mascarilla. O que los niños no pudieran jugar en los parques al aire libre. Y bueno, se lo toleramos en su momento.
1: Pero eso se sigue haciendo. Almeida sigue cerrando los parques cuando hace calor, ¿eh? O sea, cuando hay una hora de calor, coge y cierra los parques. Así porque sí, que eso no se ha hecho nunca, solo a raíz de la pandemia. No tiene sentido, pero bueno, lo hemos asumido.
0: Bueno, pues París resulta que no se va a poder comprar alcohol a partir de las 6 de la tarde. París, o sea, no te puedes tomar un vinito francés, un burdeos, tal, ¿no?
1: A ver, yo imagino, no sé si...
2: ¿El razonamiento cuál es? O sea,
0: yo sé, yo creo que el razonamiento es, oye, no, como no, han tragado, no, vamos a ver si tragan esto.
1: Pero no se va a poder... No sé. Es que claro, hay que distinguir, aquí en España, por ejemplo, creo que no es legal vender alcohol a partir de las 10 de la noche, pero otra cosa es en los restaurantes, en las discotecas, etcétera. No sé si eso es igual, no sé si es que a partir de ahí ya no pueden servir alcohol en ningún sitio a partir de las 6 de la tarde, porque vamos, eso es motivo de revolución social.
0: El tema de la ola de calor en Francia tiene su gracia, porque resulta que en Francia hay una psicosis anti aire acondicionado. O sea, muy pocos franceses tienen aire acondicionado en casa, porque durante años les han estado machacando con que el aire acondicionado gasta energía, el pobre planeta, el cambio climático y tal. Y resulta que hay poquísimas casas francesas con aire acondicionado. Vale. Los colegios franceses no tienen aire acondicionado. Bueno, entonces estamos...
1: tampoco,
0: Bueno, pero alguno lo tendrá, digo yo, por lo menos en el sector privado, pero aquí en España, pues hombre, no todo el mundo tiene aire acondicionado, pero sí hay muchas casas que lo tienen y desde luego no hay psicosis anti-aire acondicionado. Entonces, pues ahora han tenido una ola de calor gorda y lo están pasando fatal los franceses.
1: Con el ventilador, pues nada.
2: Pero yo, el tema es que hablamos lógicamente de Sánchez, pero porque no hablamos nunca de Macron o hablamos poco. Pero si hay un personaje siniestro, liberticida, abyecto,
1: sí, siempre lo digo,
2: se nos acaban los epítetos, es Emmanuel Macron. Es un presidente absolutamente despreciable y ojalá su mandato...
0: Lo pone usted difícil. Si tuviéramos que decir quién es el presidente más despreciable de todos los...
2: ¿De todos los franceses?
0: No, de todos los presidentes progres o primeros ministros progres de Occidente.
1: Yo tengo mi ranking.
0: Ah, sí, a ver. Sí.
1: Bueno, ahora ya Starmer ya no está, entonces ya Starmer no le puedo, no pero, le puedo contar. Vamos,
2: ese,
1: pero,
2: ese para mí, está en funciones.
0: Ese pero, para mí ganaba, ¿eh?
1: Para mí ganaba Starmer. Para mí antes, cuando, vamos a suponer que estaba Starmer y vamos a suponer que estaba Justin Trudeau. Pues para mí...
2: Y Biden.
0: Bueno, Starmer...
1: bueno, Biden, que ya el pobre...
0: Starmer continúa estando, ¿eh? Todavía sí, no ha dejado el puesto. Sí, está, en, está de
1: bueno,
0: salida,
1: pues entonces,
0: ¿no?
1: Starmer. Pero para mí el peor, peor, pero Starmer, por supuesto. Luego iría Justin Trudeau, luego iría Macron y luego Sánchez. A mí sí. Sí,
2: yo pondría...
1: fíjate cómo serán los otros para que Sánchez esté el cuarto.
2: Yo pondría a Sánchez sin duda. O sea,
1: ¿el primero?
2: Sí, sí, me parece el más abyecto, el más liberticida.
1: A mí es que Starmer me parece...
2: Sánchez. Me
1: aquí,
2: parece...
1: aquí todavía no hemos llegado al punto que llegó Reino Unido de detener en sus casas a gente por poner un tuit, ¿eh? O sea, es que eso estaba ocurriendo.
0: No hemos llegado.
2: Pero no des ideas.
1: No, llegará, a lo mejor llega, pero todavía no.
0: Y mire, por ejemplo, hablábamos de cosas que hicieron durante el COVID. Macron, por ejemplo, fue capaz de introducir el pasaporte COVID. Aquí Sánchez se negó a introducirlo. Es una de las
1: pero por algo, por una cuestión política, porque él empezó a introducirlo el
0: pero
1: PP.
0: Pero sin embargo, quien sí lo metió fueron Feijóo en Galicia y Moreno Bonilla en Andalucía.
1: Y
0: pero Sánchez
1: y el
0: no
1: PNV.
0: Quiso...
1: Porque no fue una idea suya. Simplemente por eso, si no lo hubiera hecho.
0: Bueno, hizo muchas otras cosas durante el COVID imponiéndoselas a las comunidades autónomas. Podía haber impuesto eso y no lo hizo. Oye, para una cosa que hizo bien, hay que reconocerlo.
1: Pero bueno, que yo creo que lo hizo simplemente por llevar la contraria. Porque fue Feijóo el primero que el del PP que lo puso. Y por llevar la contraria no lo vamos a hacer.
0: Hombre, yo también pondría antes a Sánchez dentro del catálogo de los más despreciables. Fundamentalmente por una cosa. Porque si algo en algo se diferencian está Starmer, Macron, Merz y Sánchez, es que Starmer, Macron y Merz defienden la misma basura que Sánchez, pero tratan de hacerlo de forma más civilina y sin poner en riesgo los intereses de su país más allá de lo necesario.
2: Yo Merz sí que lo dejaría de momento, vamos a darle un poco, no sé, no lo pongo,
1: sí,
2: lo pongo en otro
1: todavía.
2: Nivel de la pirámide.
1: Pero Starmer es un demonio, vamos a ver que se dedicó a ocultar miles y miles de violaciones por parte de pakistaníes, que destrozaban y descuartizaban a chicas, y este señor cuando era fiscal se dedicó a ocultarlas para que no fuera un escándalo público. O sea, es que estamos hablando de la dimensión de un personaje siniestro y grotesco. Que cuando fue ya primer ministro, pues directamente vimos imágenes como las que vimos, de policías deteniendo a niños, de policías entrando en casas por poner tweets. O sea, eso es lo que hemos
0: bueno, como vimos también en Canadá con Justin Trudeau, detener la policía visitando las casas de la gente que ponía mensajes de apoyo a los camioneros en huelga.
1: Sí, también.
0: Pero bueno.
2: Y luego no hemos tocado ningún presidente de Iberoamérica. Pero
1: bueno, claro,
0: hablábamos
2: Sheinbaum, Petro, en fin.
1: Bueno, pero eso ya es otro
2: es otra liga, ¿no?
0: Bueno, y dentro Lula. De lo que son los primeros ministros
2: que están cayendo todos,
0: occidentales, ¿en qué puesto del ranking ponemos al autopen de Biden?
1: ¿A Biden?
0: No, a Biden no, a su autopen, porque Biden yo creo que no sabía ni lo que hacía. O sea, ¿quién le manejaba los hilos,
2: Obama?
0: ¿No?
2: Kamala.
1: Bueno, era Obama.
0: Kamala no creo que manejara nada. No. Kamala es más corta que el
2: que mala,
0: mecanismo.
1: Era,
0: un chupete.
1: Era Obama el que manejaba a Biden, digo yo, ¿no? Un títere. A mí Obama me ha parecido también un ser siniestro a la altura de Zapatero. O sea, ¿os acordáis de esa frase? Creo que fue Leire Pagín, que dijo que se ha producido un acontecimiento histórico planetario porque se había juntado en la presidencia Zapatero y Obama. Digo, pues sí, lo ejemplifica muy bien la magnitud del personaje. Pero sí, Obama yo creo que fue también uno de los impulsores del globalismo y de esta agenda que estamos sufriendo hoy en día, y dejó su semilla bien plantada, y la cual Trump no pudo destruir en la primera legislatura, y por eso ahora está ya de boca intentando destruirlo todo.
2: Claro, son una versión 1.0 de todo lo que ha venido después, porque sin Zapatero no se entendería a Sánchez, y sin Obama no se entendería a todos los Mamdani y compañía que estamos viendo ahora en la izquierda de Estados Unidos, que ahora mismo están un poco de capa caída, pero veremos a ver en los procesos electorales que se avecinan este mismo año.
1: Yo creo que Trump es menos impopular de lo que la gente cree en Estados Unidos. Aquí yo creo que nos están vendiendo una imagen aquí de Trump como que está perdiendo apoyo, que está perdiendo popularidad, y yo creo que no es para tanto, ¿eh? O sea, yo creo que en la legislativa, creo yo que va a mantener la Cámara de cuál es el Senado, ¿no? Una parte de los representantes también.
0: Sí, un tercio del Congreso y todo el Senado se renueva.
1: Todo el Senado y una parte del Congreso. Yo creo que va a mantenerlo y bueno, ya porque no se puede presentar otra legislatura más, pero vamos, yo creo que va a intentar ahí dejar su legado para la próxima, para el próximo mandato, que espero que ganen los republicanos otra vez.

0: Sapping
1: de España, solo agua lo que se ha caído. Sí, sí. No pasa nada.
0: El chorreo.
1: ¿Cómo va a poner a Iván Cano?
2: Yo te lo juro que es que yo creo que Trump no se fía de nadie. Después de lo que le pasó con Pence, yo creo que ya no se fía de nadie más que de su familia. Es capaz de colocar a la hija o al hijo o a alguien de su familia.
1: Yo no le discuto que a lo mejor dentro de 8 años Ivanka Trump puede a lo mejor intentar dar el salto a la política, pero para estas elecciones próximas en el 2028 vamos a tener o Vance o Rubio. O posiblemente un...
2: Creo que se arriesgue otra vez a un vicepresidente. O sea...
1: ¿Cómo?
2: Que a ver, que lo que le pasó con Mike Pence, pues ya lo sabemos, que fue al final el que le traicionó, ¿no? Pues al final no creo yo que se quiera arriesgar a...
1: Si él ya se va.
2: Ya, hombre, pero él quiere dejar su legado. O sea, ¿qué te crees? ¿Que él se quiere ir y dejar ahí Estados Unidos a su libre albedrío? No, él quiere seguir ahí mandando como hizo Obama, hombre.
0: Claro, él quiere dejar... pues lo que es el ala maga dentro de los republicanos.
2: Y el ala maga solo se lo garantiza su familia.
0: Yo, particularmente, y esa pregunta que lanzabas, Luis, a mí me gusta Marco Rubio. Ya cuando se presentó...
1: A mí también.
0: Cuando se presentó, que bueno, ya disputó la carrera presidencial, me parecía un candidato muy interesante. Y el protagonismo que está teniendo durante estos meses de la segunda del segundo mandato de Trump, me parece que bueno, pues puede ser que sea el designado, ¿no? Por Trump, aunque eso al final será el Partido Republicano
1: quien lo decide. Son los votantes republicanos en las primarias.
0: Sí, pero obviamente yo creo que tendrá mucho peso si Trump dice Marco Rubio es mi elección, ¿no? Eso, lógicamente. A mí es el candidato que más me gusta. Vance, pues dicen que es el favorito dentro del mundo MAGA. Pero bueno, que probablemente luego sea una sorpresa.
2: Se van a tener que enfrentar a Michelle Obama, que yo creo que es la que va a ser por el Partido Demócrata, ¿eh?
0: Siempre ha sido el rumor eterno dentro del...
2: No, el rumor era que iba a ser para estas elecciones. Mm. O sea, para la siguiente, para la del el 28. Sí. Yo siempre he escuchado eso, que no iba a ser para las anteriores iba a ser Kamala, que estaba claro, pero para las siguientes iba a ser Michelle.
0: Y yo creo que Kamala Harris se ha quedado con la espina clavada de optar a la presidencia, aunque tuvo un resultado horroroso, pero yo creo que intentará de nuevo optar.
1: Yo creo que el Partido Demócrata tiene un grave problema, y es que como está tomado por fanáticos, están reaccionando a la toma del poder de Trump, echándose al monte, haciéndose todavía más radicales, y con eso lo único que hacen es conseguir que el electorado se aleje todavía más de ellos. Y luego, aparte, entran en ese juego de las trampas al solitario. Lo de la campaña electoral Kamala Harris-Trump fue de no creer. O sea, hacían encuestas falsas, que ellos mismos sabían que eran encuestas falsas, para tratar de autoconvencerse de que Kamala Harris tenía posibilidades de ganar a Trump. Con lo cual...
2: Como hace el Partido Popular.
0: Como el CIS. Como hace el CIS.
2: Bueno, como hacen otras empresas, sí, ¿no? del PP. O sea.
0: Sí.
1: Con lo cual, de cara a las elecciones de 2028, yo creo que a lo mejor hacen encuestas falsas para tratar de autoconvencerse de que el candidato que ellos han pensado es el más adecuado, y al final se van a estrellar otra vez.
2: Sí, sí, yo me acuerdo de eso, que iba a ganar Kamala seguro, ¿eh? Ganaba Kamala seguro, pero bueno.
0: Y además con bastante diferencia. La verdad es que fue un ridículo bastante...
2: Yo tengo que confesar que también pensaba que iba a estar muy reñido, y también pensaba que Kamala tenía posibilidades, ¿eh? Porque, no sé, yo a Trump le veía, a pesar de que era mi favorito, yo lo dije desde las primarias, cuando la gente estaba con Ron DeSantis que no cagaban, pues yo decía, pues no, yo quiero Trump, y el trumpismo tiene que acabar su trabajo, que lo empezó en 2016... Pero no sé, me daban sensaciones como de que Kamala lo iba a lograr, ya sea vía legal o vía pucherazo.
1: Es que al final la propaganda, pues hombre, al menos introduce la duda, ¿no? Claro, vemos al CIS todo el día, Pedro Sánchez ganará, Pedro Sánchez ganará, claro. Pedro Sánchez ganará. Y llega un momento donde alguna gente dice, jolín, ¿y si tienen razón? No, no tienen razón, es propaganda, todo.
2: Pero
1: pausa publicitaria y seguimos.
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1: Bueno, ayer Alejandro Nolasco, líder de Vox en Aragón y vicepresidente del gobierno aragonés, daba una rueda de prensa simplemente para contar datos. En Aragón, entre mayo y junio, vamos con mayo, hablamos de centros de menas, de esos que el gobierno obliga a Aragón a tener para acoger a una serie de menores no acompañados. En total hay 219 en Aragón menores no acompañados. Simplemente los últimos 10 días de mayo. 20 de mayo, incidente por consumo de drogas y comportamiento violento. 21 de mayo, 4 incidentes, agresiones, trabajadores del centro lesionados, varias intervenciones policiales. 22 de mayo, reyerta con 6 implicados, un menor hospitalizado, amenazas a las educadoras sociales. 24 de mayo, nueva pelea violenta, otra agresión a una educadora social. 25 de mayo, trasladado al hospital, un menor drogado tras desplomarse y sufrir convulsiones. 6 de junio, robos a viandantes, detención de un menor por robo con fuerza, intervención policial en el centro. 7 de junio, robo a una anciana de 90 años, mismo menor detenido por tercera vez en 24 horas. 9 de junio, amenazas con navaja a trabajadoras del centro. 10 de junio, agresión grupal, agresión a otro menor con hospitalización, lesiones de consideración, motín en un centro con cuchillos durante varias horas. 19 de junio, dos menores se fugan del centro. Esto en 20 días, entre finales de mayo, en un mes, entre finales de mayo y junio. ¿Esta realidad ha empezado ahora? No, esta realidad es la realidad constante en todos los centros de menores de España desde hace muchísimo tiempo. Lo que pasa es que ahora Vox ha accedido en Aragón a la consejería correspondiente y ahora pues puede enseñar los datos que antes se ocultaban. Para mí eso es casi más importante que el hecho de hacer cosas. El tener acceso a la información y ponerla a disposición del público, porque es lo que permite luego ver por qué hay que hacer cosas, ¿no?
2: O sea que podemos decir que el PP ocultó los datos de la inmigración.
1: De lo que estaba pasando en los
2: centros. Estaba pasando en los centros de menas. O sea,
1: ocultó o por lo menos no publicó. Sí, o no difundió.
2: Parece una... Bueno, porque yo creo que tendría que tener la obligación de que en un portal de transparencia o en algún portal se puedan ver las incidencias de estos centros de menores. Pero bueno, por lo visto, esto es una práctica habitual en el PP y el PSOE, ¿no? Que se oculte lo que ocurre dentro de los centros de menores, ya sea agresiones, ya sea violencia o ya sean abusos sexuales, que parece que es bastante, bastante habitual. Así que bueno, si eso ha pasado en Aragón con 219 menas, pues imagínate lo que pasará en Madrid, que no sé cuántos hay, pero seguro que hay más de 219.
3: Y sí. Sistemáticamente, porque la Policía Nacional ni Guardia Civil en sus notas de prensa, es decir, Interior, es decir, Marlaska, es decir, Sánchez, jamás dan la nacionalidad de los delitos cuando hay una reyerta, cuando hay un crimen. Siempre un hombre o una mujer o de tantos años, etcétera, pero jamás, jamás se informa de la nacionalidad. Siempre que trasciende la nacionalidad es por otras fuentes o por... Excepto hay una policía en España que sí que da los datos de la nacionalidad, que es la Ertzaintza. En el País Vasco sí se conoce la nacionalidad y si... pues un delito lo ha cometido un español, es de nacionalidad española, y si es de origen magrebí, pues de origen magrebí o del este de Europa o de lo que sea. ¿Qué ocurre? ¿La información es fomentar el odio? No, la información es información. Si uno se repasa pues todas las notas de prensa, por ejemplo, de la Ertzaintza, yo lo hago, puede ver que en un 80% de los delitos, de las intervenciones que la Policía Autónoma Vasca lleva a cabo, o en el caso al menos de las comunicaciones, notas de prensa, etcétera, no son españoles. ¿Esto es bueno o malo? Pues es la verdad. O sea, sí. Y la verdad es la verdad, la diga Agamenón o su porquero. Y la verdad hay que decirla. Y yo creo que como periodistas estamos obligados a, bueno, pues si hay un delito que lo ha cometido pues un magrebí, pues no se puede ocultar. O ayer en Murcia, dos senegaleses, pues es que hay que decirlo. Es que no podemos ocultar que en Murcia en general y en muchos municipios en particular hay problemas con determinadas nacionalidades. Y eso, ocultarlo, sí que debería ser delito, porque estás desinformando, estás ocultando una información que el ciudadano necesita para estar bien informado. Y tanto el periodista como, sobre todo, las autoridades, cuando ocultan esos datos, están mintiendo directamente y están manipulando a la sociedad. Con lo cual, en ese caso, que la consejería que lleva a Vox y en este caso el gobierno autonómico de Aragón esté empezando a dar cifras como estas, informaciones como estas, me parece muy pertinente. Me parece que es simplemente informar, que no es ni bueno ni es malo, es dar a la gente todos los datos de lo que está pasando en España, que es muy grave y que no se puede ocultar. Luego, las consecuencias que las saque cada ciudadano y que saque, bueno, pues sus conclusiones. Los periodistas estamos para decir, oiga, hay dos senegaleses que han protagonizado en Murcia acontecimientos tan lamentables, tan brutales, como los que Isaac comentaba antes. En Aragón, continuamente, estamos viendo pandillas de bandas latinas, cómo se están agrediendo, cómo están...
2: Y en Madrid también.
3: En Madrid, no digamos. En Castilla y León, en Valladolid en concreto, las bandas de trinitarios, Dominican Domplay, etcétera, etcétera, campan a sus anchas. Y todo eso hay que contarlo. No se puede ocultar. Si se oculta y no se da la nacionalidad de la gente que protagoniza esos acontecimientos, esas noticias, estamos manipulando a la sociedad para, bueno, pues vender una versión buenista de algo que no existe. Entonces, muy bien lo que está haciendo Vox en Aragón, y ojalá todas las demás policías y la Guardia Civil les permitieran, desde el Ministerio del Interior, que es al final quien decide eso, y desde el gobierno de Pedro Sánchez, que es al final quien toma la decisión, informar, porque la información es información, y ya está. Y después, cada ciudadano que tome y que saque sus conclusiones. Informar no es nunca ni bueno ni malo, es decir a la gente, está lloviendo o no está lloviendo, y ya está.
2: Ya hay gente que dice, en cuanto a las bandas latinas o con lo que pasó ayer en Torre Pacheco, que bueno, es que a menos se matan entre ellos, que no, que las bandas latinas se matan entre ellos, que los senegaleses se matan entre ellos, mientras otro. Vamos a ver, que yo no quiero que mi país se convierta en Tijuana, ¿vale? O sea, me da igual que se maten entre ellos, o sea, no
3: pero
2: quiero
3: no
2: que haya.
3: Pero no siempre es así tampoco.
2: No quiero, o sea, ya por eso que no, claro, se me da así, pero claro. Dice, bueno, en la banda latina casi siempre es así, son enfrentamientos entre ellos, pero que me da igual que sea un enfrentamiento entre ellos, que yo no quiero ir por la calle y ver un tiroteo entre bandas, que vivo en el primer mundo, repito, no vivo en México DC, ¿vale? O sea, eso es lo primero, pero mira, que hay un problema con la inmigración, o sea, no hay más que ir a los resultados electorales e irte a los municipios donde Vox saca mejor resultado. Curiosamente, son siempre los municipios donde más inmigración ilegal hay. O sea, siempre, tú te vas a Murcia, a los municipios donde hay peor problemas con inmigración, Vox te saca o te ganan las elecciones. Te vas a Algeciras, creo que fue, en Algeciras, pues ganan las elecciones. Te vas a Talayuela, en Vox ganan las elecciones. Entonces, claro, eso es un síntoma, digo yo, que eso querrá decir algo, ¿no? Si hay, si los lugares donde más porcentaje de inmigración hay, es el sitio donde más porcentaje saca el partido que está en contra de la inmigración ilegal, eso quiere decir que hay un problema de convivencia en este país que nadie quiere abordar. O sea, no es tan bonita la multiculturalidad, es muy bonita cuando hay un porcentaje pequeño y está como muy circunscrita a un barrio, como de momento está pasando en Madrid, que es la inmigración más, digamos, problemática está como condensada en unos pocos barrios, no está dispersa, pero cuando tú te vas a un pueblo, a una ciudad más pequeña, ahí no está dispersa, o sea, ahí no está concentrada, ahí está la inmigración dispersa por todo el pueblo, por toda la localidad, que es lo que pasa en Torre Pacheco. Entonces la sensación de inseguridad es total en todo el pueblo, porque por cualquier sitio te puedes encontrar lo que ocurrió en Torre Pacheco, que ocurrió en pleno centro de la ciudad. O sea, un señor matando martillazos a otro.
1: ¿Qué es lo que está pasando en toda España? Pues hombre, que la gente ve los medios de comunicación tradicionales, ve cómo ocultan las cosas. Entonces, saca dos conclusiones. Primero, los medios de comunicación tradicionales son una basura porque están ocultando cosas que yo veo a mi alrededor en el barrio todos los días. Y segundo, ¿dónde hay un partido que diga que quiere resolver esto? Y se está produciendo un trasvase hacia aquellos partidos. Vox en toda España, Alianza Catalana en la parte específica de Cataluña, un trasvase hacia los partidos que quieren resolver las cosas. Y eso está provocando a su vez movimientos muy curiosos. Y por ejemplo, ayer veía en las redes que ERC ERC y la CUP están redoblando su apuesta por el electorado musulmán en Cataluña, enfrentados a la pérdida de electores, por ejemplo, hacia Alianza Catalana, en lugar de decir, oye, deberíamos corregir el tiro en materia migratoria. No, redoblan la apuesta.
2: Claro, entonces, porque hay un electorado que se queda huérfano, entonces vamos a por él. O sea, si los suyos de siempre se están yendo a Alianza Catalana, ¿qué les queda? Pues les queda lo...
1: O sea, que al final ERC se va a transformar en un partido islamista, sí. Realmente.
2: O sea, un partido que, curiosamente, hasta donde yo sé, es en un partido con raíces católicas. O sea, al final, Oriol Junqueras era profundamente católico, ¿no? Y al final, pues, bueno.
3: Bueno, Junqueras, pero el partido es masón.
2: Bueno, el partido sí, pero él...
3: Los orígenes, que es un partido de más de 100 años, no hay más que ver el logotipo de Esquerra. O sea, son masones, masones.
1: Por cierto, he visto unos mensajes de los que intercambiaban Gertrudis y Zapatero, donde Gertrudis, para referirse a las hijas de Zapatero, se refiere a ellas como las lobas, ¿no? Y luego vi que un tío hacía un análisis, dice, no, es que en el mundo masónico a los hijos de los maestros masones se les llama lobos y lobas, o lobeznos y lobeznas. Y dije, ¿y esto? Hostia. Lo fui a comprobar y efectivamente parece ser que es así. Entonces, ¿será que están en la misma logia Gertrudis y Zapatero?
2: Hostia, o sea, Gertrudis tiene cara de estar en muchos sitios.
3: No, sí, a ver, que Zapatero tiene pues sus filias masónicas, creo, sí, que, no, que no, es no un es secreto un, a voz.
2: Si le sigue todo el día así.
3: Entonces, claro. Bueno, y que el Partido Socialista históricamente ha sido también un partido con la masonería infiltrada. Y no solo el PSOE, ¿no? Pero el PSOE especialmente, y Zapatero, bueno, pues ha sido un secreto a voces, ¿no? Entonces, pues sus hijas estarán también, lógicamente.
2: Hombre, lo de lobas tiene demasiadas connotaciones viendo las pintas que tienen, ¿eh? No solo que son masones.
3: No creo que es que les guste Shakira y las canciones, ¿no? De la loba.
2: No sé, a mí que son tan siniestras que lo de loba podría ser por cualquier cosa, la verdad. Porque les gusta aullar por la noche.
3: Ellas eran góticas, ¿no?
2: Eran chungas. Cuando la foto con Obama, eran unas señoras muy chungas, la verdad. Yo no sé cómo serán ahora.
1: Pero ustedes creen que no es una referencia masónica. No,
2: sí que puede ser,
1: lobas.
2: Pero puede ser.
3: Plenamente.
2: Obviamente, vamos, claramente, pero que sí. Si me dicen que es porque aullan por la noche a la luna llena, también me lo creo.
1: Bueno, ¿dan ustedes alguna posibilidad a que Gertrudis se convierta en Pavarotti en la causa contra Zapatero?
2: Ojalá, porque para mí Gertrudis es una estrella. O sea, yo la tengo como la estrella de mi canal. Cada vez que hablo de Gertrudis a la gente le flipa. De hecho, el primer vídeo que subí de Gertrudis se llamaba Ha nacido una estrella. O sea, esa señora me parece súper tierna. No sé qué delitos habrá cometido, si habrá cometido alguno. Está imputada, de hecho. Pero al final no deja de ser una señora, una mandada, a la que Zapatero le mandaba hacer por la agenda, reunirse con otro, con unos, con otros y tal. Pues seguramente habrá cometido sus delitos, el tema con las facturas que emitía, pues evidentemente sí, pero yo creo que Gertrudis va a cantar, sí. Yo creo que, y Leire también. Yo creo que las dos se van a convertir en aldamas de la vida.
3: Yo apuesto más por Julito Martínez.
2: También, una cosa no excluye a la otra.
3: Ya. que además, por el tipo de abogado que ha contratado, pues creo que van a ir los tiros más por ahí. Y más viendo cómo ha salido de esta primera sentencia Aldama, que ha salido muy bien parado, yo creo que su defensa va a intentar que, no al nivel de Aldama, porque yo creo que es un carácter completamente diferente, no, el de Julio Martínez.
2: No es un showman como Aldama.
3: Tengo familiares que además le conocen personalmente y, bueno, no tiene nada que ver. No tiene nada que ver Julio Martínez con Aldama. Pero sí que creo que va a intentar librarse lo máximo posible de la cárcel, dando pruebas de todo lo que ha ocurrido. A Gertrudis la veo una persona demasiado fiel a Zapatero como para que se ponga a cantar al estilo Aldama.
1: Pero o sea, esa es mi duda.
2: Es la que más fácil lo tiene. O sea, ella para cantar, para librarse de todo, la que más fácil lo tiene es Gertrudis.
3: Claro, es la persona que si maneja no canta, todos los hilos.
1: Y si pero... no cantaba al Trullo, porque habría colaborado, por ejemplo, en delitos como el de creación de facturas falsas para encubrir determinadas cosas, etcétera, etcétera. Por cierto, ayer veía un tuit que tenía mucha razón, de Alberto Olmos, que decía, es curioso, en los miles y miles y miles de mensajes que se intercambian Zapatero y Gertrudis, no hay ninguna referencia al feminismo, a la ultraderecha, al cambio climático... Nada de nada, dice, solo hablan de dinero.
2: Claro.
1: Al final, solo era dinero.
3: Yo tenía entendido que ser socialista es tener muy poco, ¿no?
1: Sí, y estar dispuesto a dar mucho. Sí, a dar mucho por saco. Sí.
3: Pues, sí. En fin, no. Sí. En los WhatsApp se ve que lo de es que tenemos muy poco y tenemos claro. que tener aún menos. No, eso no iba por ahí.
2: Es el mundo real, ¿no? Es como decía Íñigo Rejón cuando le tomaron declaración, que decía, pero usted apoyó la ley del sí, solo sí es sí, porque una cosa es la vida real y otra cosa es la política. Entonces, en la política y lo del sí es sí no cuenta y lo demás es propaganda. Pues esta gente igual. Esta gente al final son más capitalistas que el más capitalista del mundo. Y les importa el dinero, pues como se importa a todos el dinero. Lo que pasa es que unos lo hacemos de forma legal y a otros les gusta, pues...
3: Sí, el tema es, y hilándolo con lo que comentabais antes, al final, si es la lucha de clases, si es el feminismo, si es la lucha de los derechos de los homosexuales, da igual, la izquierda utiliza todas esas luchas, ¿para qué? No como lucha, no como... sino como división de la sociedad.
2: Claro.
3: Ese es su objetivo, lo ha sido históricamente. Antes era la lucha de clases, cuando llegó la clase media y esa lucha desapareció, pues han abanderado otras
2: precisamente otras luchas, todo eso.
3: Pero ellos siempre utilizan el conflicto y buscan el conflicto, porque si no, desaparecen como ideología. La izquierda es eso.
2: Precisamente eso es lo que cuento en mi libro Manual de Resistencia Facha. Hay un capítulo que se llama La lucha identitaria y justo hablo de todo esto, de cómo nos han dividido.
1: ¿Qué tal va su libro?
2: Un tiro. ¿Sí? Estuve en la Feria del Libro hace un par de semanas firmando y bueno, colas y colas y colas. Y la verdad que...
1: Es usted una estrella. ¡Qué Gertrudis! ¡La estrella es usted!
2: Bestseller, sí, la verdad que estoy muy contento. Está funcionando muy bien.
1: ¿Ya pensando en una secuela?
2: Y ya pensando... No? Bueno, sí, ya me han dicho que si quiero sacar otro, pues que me ponga a ello. Pero como vamos a darle tiempo, todavía me voy a tomar un descansito. Que todavía necesito que este libro hay que exprimirlo hasta el final, que está teniendo mucho éxito. La gente lo está
1: Manual de
2: mucho.
1: Resistencia Facha. Eso no es. Dejen ustedes de comprarlo.
2: Eso es.
3: Y el libro de Fernando VII también.
1: También. Pero en otro registro. Pero...
3: Yo no he sacado libro, o sea que nada. No,
2: además que me alegro mucho cuando voy por las librerías y lo tienen expuesto en la librería, que al principio lo tenían escondido. Me acuerdo el primer día que salió, me pasé por las librerías, que es lo típico, sacas un libro, te paseas a ver dónde lo tienen, lo tenían en la FNAC, lo tenían metido. Me fui a otro sitio y lo tenían metido. Bueno, pues ya, cuando ya vieron que fue número uno de ventas y tal, pues ya empezaron a sacarlo. Y ya lo tienen pues, expuesto en todos lados. Digo, mira.
1: Hasta en la FNAC.
2: Hasta en la FNAC. Bueno, lo tienen puesto.
1: Pues vamos a invocar a nuestros compañeros para que nos traigan la opinión de los oyentes.
3: Los oyentes, yo he echado un ojo a la tuit encuesta de esta mañana.
1: Hoy hemos planteado.
3: Y he participado, que
1: algo
3: conste.
1: que tiene su miga. Hoy yo quiero saber qué es lo que dicen nuestros tertulianos.
3: Yo he participado,
1: Hemos

0: Centrado en la pregunta fundamental. Cuando usted hace una ensalada de lechuga, la típica, ¿con qué la aliña? ¿Simplemente con aceite y sal? ¿O le añade limón? ¿O en vez de limón le añade vinagre? ¿O otras cosas? ¿Usted qué hace?
1: Yo le echo soja.
0: ¿Soja?
1: Sí.
0: ¿Soja? ¿Soja cómo?
1: Soja,
0: ¿Aceite de
1: salsa de
0: soja?
1: soja.
0: ¿Salsa de soja?
1: Salsa de soja, sí.
0: Toma
1: Ya.
0: ya.
1: Si no, y si no, pues aceite y sal, pero generalmente me gusta
0: ¿Y
1: con
0: usted, don
1: salsa de
0: Francisco
1: soja.
0: Carrera?
2: Aceite, vinagre y sal.
0: Bueno. ¿Y usted, doña Carmen?
3: Yo le echo de todo porque voy cambiando, don Luis. Si es sí, si han contestado alguno de los oyentes que están ahora mismo dejándonos sus mensajes en redes sociales,
0: Yo
3: concretamente la pregunta.
0: aceite, limón y sal.
2: Limón y sal. Muy
3: La
2: bien.
3: pregunta, hay algunas personas que le han criticado mucho, don Luis, porque han dicho que en días como hoy quizás teníamos que haber hecho alguna pregunta de hondo calado, pero yo ya he explicado esta mañana que esta radio es información y también servicio público. Entonces, Luis del Pino tenía una pregunta anoche, era con qué iba a aliñar su ensalada, concretamente a las 9:30 le surgió esa inquietud, y nosotros le quisimos ayudar con esta encuesta. Las opciones, como ya ha dicho usted, con limón, con vinagre, con aceite y sal o con otras opciones. De momento va ganando el clásico aceite y sal. Y sin
0: ¿Así?
3: vinagre, por lo que
0: ¿Sin
3: parece.
0: vinagre ni limón?
3: Segunda opción más votada, con un 30% de los apoyos, con vinagre, sin especificar si es de Módena o no. Hay dos Españas, la de la
1: ¿Sin
3: tortilla con
1: aceite?
3: cebolla y sin
0: No,
3: cebolla.
0: bueno, vinagre,
1: Ah,
0: aceite y sal.
1: vale.
3: Yo también he tenido esa duda, Isaac. He de decirlo porque cuando hemos
0: Jolín.
3: puesto con limón he dicho, ¿quién aliña solo con limón? En plan, ¿de qué tipo de veganos
0: A
3: tenemos en nuestro entorno que solo aliñan con
1: Hombre,
3: limón?
1: los más fit no aliñan
3: Hubo
1: con
3: una época en la que
1: aceite, ¿eh?
3: había una suerte de aceite de parafina que decían que no tenía calorías y que sabía a cera. Lo probé y eso sabía a cera. O sea, tenía un saborcillo
2: Qué
3: como
2: horror.
3: a vela,
1: Lo
3: como
1: bueno
3: a
1: que es,
3: vela.
1: ya, lo bueno que
2: es una
1: está el
2: vela.
3: aceite. Y entonces yo dije, pero qué locura, habiendo aceite de oliva virgen extra que es oro líquido. Un 6% debe ser como de Murcia y de Alicante, que lo aliñan con limón. Eso es muy típico del Levante español, grandes cítricos en esa zona. Y hay un 16% que dice con otras cosas, como por ejemplo, Alicia QV 8593, que en las publicaciones de YouTube dice que con salsa. Pero Alicia, por Dios, ¿con qué salsa? ¿Eres de soja como Isaac? ¿Eres de mayonesa? Eres de salsa César. Es que nos ha dejado aquí con la intriga sobre qué está pasando. En las publicaciones de YouTube también me encuentro con un comentario de Bego20 que dice, sin lugar a dudas, aceite de oliva, vinagre de manzana y sal, siempre productos de España. Y más concreta es María Ángeles López Parras que nos dice que es con vinagre de sidra de manzana. O sea, ya va apuntando y ella dice que es el mejor. En Twitter voy con una composición poética que nos hace José Manuel Quesada, arroba MasterPetri, que es uno de nuestros habituales en Twitter. Temo no hacer justicia a los versos que él nos ha dejado, pero aquí van. Dice algo así como: verde fruto de la oliva, da la ensalada deleite, otra mezcla la derriba, ponle solo sal y aceite.
0: No
3: Muy
0: estoy de
3: bonito,
0: acuerdo.
3: muy
0: El
3: bonito.
0: limón, el limón. A esa ensalada le hace falta un poquito de ácido. Entonces hay gente que opta por el vinagre, yo opto por el limón. Y por cierto, a los que optan por el limón, prueben un día en lugar del limón lima. Le da un toque frutal rico.
3: Tengo que decirle que hay un último comentario, porque vamos un poco regular de tiempo, que me ha gustado mucho. Nos lo deja Luis Miguel Serrano Sánchez en Twitter. ¿Sabéis con qué se aliña muy bien la ensalada? Con las lágrimas de Pedro Sánchez en prisión.
1: Ya, eso tiene que ser
0: Se lo
1: indigesto.
0: compro. Se lo compro. Y yo creo que estamos todos esperando a que ese sea el desenlace de toda esta triste historia. Yo realmente no sé
1: Ojalá.
0: para qué demonios resiste este tío si ya no puede
1: Ah,
0: hacerlo.
1: yo sepa que resiste.
0: ¿Para qué? Para ver si hay un milagro o otra cosa.
1: Yo creo que está. Me da tiempo.
0: ¿Te da tiempo a usted
1: Sí,
0: a lo que
1: bueno,
0: quiera, sí?
1: yo creo que está preparando la ley famosa de nietos para nacionalizar al mayor número de personas posible, que pueden ser incluso 2 millones de personas, y asegurarse ganar la selección en 2027. O sea, en un año se pueden nacionalizar perfectamente. A los que va a dar la nacionalidad, que se regularizaron a lo mejor a principios del 2020, etcétera, que ya pueden mostrar nacionalidad, y los de la ley de nieto, que se pueden nacionalizar rápidamente, perfectamente puede haber 3 millones de nuevos electores en 2027. Yo creo que está esperando a eso.
0: Pues no sé, pero como le salgan como los que hasta el momento se han nacionalizado, que en Andalucía, en las elecciones andaluzas, el 93% se abstuvieron, pues en fin,
1: Bueno, pero lo va a intentar.
0: va a tener que nacionalizar cientos y cientos de cienes y cienes de millones de
2: El otro
0: descendientes de
2: día
0: españoles.
2: publicaba OK Diario un vídeo de una agrupación del PSOE en Argentina, donde explicaban un poco la estrategia. Y no es tanto el volumen,

0: porque es verdad que se nacionalizan muchos, pero luego participan pocos. Pero sí...
1: en provincias seleccionadas.
0: Provincias, exacto. Y esa estrategia, ojo, que pueden ser cuatro escaños arriba, cuatro abajo...
2: Con 10.000, 20.000 votos en provincias estratégicas, se bailan 15 escaños perfectamente.
1: Pues con 15 escaños que bailen y un euro y medio, se compra un brick de leche en el súper de la esquina, porque con eso tampoco le va a valer. En este momento las encuestas están dando ya 210 escaños a PP.
0: Ya, pero decíamos eso en el 26.
2: Sí, en el 26 me acuerdo a Narciso Michavila, es que eso lo di por contado, PP y Vox suman seguro.
1: Bueno, muchísimas gracias.
0: Gracias.
1: Muchísimas gracias. Muchísimas gracias, doña Carmen Carbonell.
3: Un placer, don Luis.
1: Don Paco Carrera, don Isaac Parejo. Gracias a todos los oyentes que han participado y ponemos punto final a la tertulia con don Paco Linares, que nos quiere hablar del solidario, el de arriba y el de abajo. Buenos días, don Paco.
4: Gracias. Saludos. Realmente somos muchas las personas consternadas por la catástrofe de Venezuela. Y ahí está el que empatiza, el solidario que quiere ayudar, pero no puede ir a Venezuela. Mucho menos se fía de un gobierno de izquierdas que vuelve pobre a los países ricos, porque roban más que hablan, y mira que sí hablan. El solidario, que no es tonto, tampoco se fía de las ONGs. ¿Y quién le indica el camino? Pues el norteamericano Marcos Rubios, que en su día, refiriéndose a Cuba, dijo que Estados Unidos ayudaría a esa isla, pero solo a través de Cáritas. Y cierto, lo comparto, ese es el camino. Los de abajo roban en la Dana, en donde hay alguna catástrofe, y siempre están esos chorizos a la que salta. Ahora vemos también a los de arriba, que roban más. Es reciente el caso Mascarillas, por ejemplo. Supimos cómo se enriquecieron unos con el sufrimiento de otros. El camino más fiable cuando un país es devastado y se marchan todos, los únicos que siempre siguen dando el callo son las personas de fe. Tengo pruebas. Un abrazo y mis condolencias para todos los venezolanos, desde el más profundo y sincero afecto. Buen fin de semana. El lunes más y mejor. Punto final.

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1: Si hablamos de salud, tenemos que contar con don Adolfo Albistur en este programa. Adolfo, buenos días.
2: Muy buenos días, Carmen.
1: Yo soy de las que duermo regular, de esas personas que a veces pues nos despertamos un poquito más cansados de casi como nos hemos acostado. Y por suerte, hoy nos traes una solución específica para ese 48% de la población que, como yo, sufre problemas de insomnio, no logramos dormir bien y esto quizás nos pueda acarrear un problema de salud serio.
2: Pues sí, efectivamente, porque el dormir bien es importantísimo para nuestra salud. No lo tenemos que tomar como algo que sea un lujo, ¿no? El dormir bien, no, tiene que ser algo continuo. ¿Por qué no dormimos bien? Que esa es la gran pregunta, ¿no? ¿Por qué yo me acuesto y no soy capaz de dormirme? ¿Por qué me cuesta tanto? ¿Por qué me despierto durante la noche varias veces? Bueno, pues esto tiene un sentido, que es un sentido del sistema nervioso, ¿no? Cuando nosotros trabajamos con el sistema nervioso simpático, que es el que está en alerta, en concentración, claro, no nos podemos dormir porque seguimos como si estuviéramos trabajando, ¿no? El tema está es que pasamos muchas horas del día con ese sistema nervioso y cuando toca pasar al otro, que es al parasimpático, el que el nervio vago es el responsable, no somos capaces. Entonces, como no somos capaces, pues empieza toda esa parafernalia de que no me duermo, de que no descanso, etcétera. ¿Qué tenemos que hacer? Pues ayudarnos. ¿Pero ayudarnos con pastillas? Pues no, porque las pastillas, al final, los somníferos, te vas acostumbrando, no es lo mismo dormir con un somnífero, al final te levantas también como mal, y la melatonina, que es otra de las cosas que se suele tomar, pues tampoco, porque nuestro cuerpo la tiene que segregar por sí sola, entonces si lo tomamos nosotros, pues está mal. Por eso utilizamos Vago Relax.
1: Es un dispositivo que se utiliza, ¿cuándo concretamente? ¿Antes de dormir, durante el día, en momentos puntuales de estrés?
2: Mira, sobre todo hay que empezar a tomarlo, a ponérselo un poquito antes de irnos a dormir. Una hora puede ser. ¿Y cuánto tiempo? 15, 20 minutos. Porque va a ser como dar el interruptor, de decir, toca dormir. El cuerpo dice, toca dormir, entonces se graba la melatonina y entramos en sueño y en descanso. Así que lo más importante, si estamos durmiendo mal, es hacerlo justo cuando nos vamos a ir a dormir.
1: Porque además está diseñado específicamente, como nos cuenta don Adolfo, para estimular el nervio vago, para ayudarnos a recuperar ese sueño reparador de forma natural y, como siempre decimos, de esta manera natural, sin fármacos y sin efectos secundarios. Pregunta, Adolfo, ¿para quién está indicado? ¿Existe algún perfil concreto para el que está especialmente recomendado?
2: Bueno, evidentemente las personas que peor duermen suelen tener un perfil de que trabaja, de que tienen pues hijos, no sé cuántos, tienen mil problemas. Ese es un perfil clarísimo, ¿no? Que es lo que cuesta dormir con. Pero mira, hay también chicos jóvenes que por todos estos, las tablets, los móviles, pues también llegan y les cuesta, ¿no? Y gente mayor también, que a lo mejor está más tranquila, digamos, pero también, ¿no? O sea, que realmente el perfil es muy abierto, por eso yo digo que cuando entra Vago Relax en un hogar, pues lo podemos usar todos, ¿no?
1: Y además hay muchas personas, como dice don Adolfo, que quizás siendo jóvenes luego se enfrentan, pues por ejemplo, a un ejercicio físico intenso, a exámenes, que ha sido una época muy intensa también para todos los estudiantes con la llegada de la EBAU, en fin, bueno, un montón de circunstancias cotidianas para las que necesitamos energía. Dormimos mal, estamos menos ágiles y, por tanto, se resiente claramente nuestra salud.
2: Se resiente claramente. Tú fíjate que durante el día, nosotros cuando estamos en sueño, tendríamos que estar siempre en ese sistema nervioso parasimpático. Y durante el día hay que irlo alternando, porque si estamos mucho tiempo trabajando, empezamos a perder la concentración, ¿no? Empezamos a estar cansados. Entonces, ahí es donde tocaría también, y hay gente que le cuesta mucho, ¿no? Le cuesta mucho frenarse, decir, bueno, voy a relajarme un poco, voy a descansar, para otra vez de nuevo volver a lo que es mi trabajo y mi manera de estar concentrado y hacer cosas, ¿no? Por eso, hay personas también que durante el día, no solamente durante la noche, durante el día, pues además, te voy a decir una cosa, Carmen, fíjate, que si tú vas usándolo, es como la musculatura, al final tú lo vas entrenando. Es decir, ya no es que lo tengo ahí adormecido, sino lo vas entrenando, con lo cual cada vez usaremos menos también Vago Relax porque nosotros mismos vamos a ir entrenando a esto.
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1: 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Es hora de volver a dormir bien, es hora de que nuestra salud nos agradezca este sueño reparador. Adolfo, muchísimas gracias.
2: Muchísimas gracias.
1: Y a todos ustedes, aquí terminamos este programa de Mañanas en Libertad. Sepan que ahora se quedan con el mejor deporte, el que nos traen nuestros compañeros Don Eric Gutiérrez y Don Daniel Ortega, y que nosotros el lunes que viene estaremos de nuevo aquí. Hasta entonces, pásenlo bien.
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La Basílica de la Virgen del Camino es uno de los templos más importantes de la provincia de León y uno de los principales centros de peregrinación del noroeste de España. Situada a pocos kilómetros de la capital, junto al Camino de Santiago, este santuario recibe cada año a miles de peregrinos y fieles que encuentran aquí un lugar de oración y devoción a la patrona de la región leonesa. La historia del santuario comienza a principios del siglo XVI. Según la tradición, el pastor Álvar Simón Fernández tuvo en este lugar una aparición de la Virgen María, quien le pidió que levantara un templo en su honor. Aquel suceso dio origen a una pequeña ermita que con el paso de los siglos fue ampliándose hasta convertirse en uno de los santuarios marianos más importantes de Castilla y León. El edificio actual fue inaugurado en 1961 y supuso una auténtica revolución en la arquitectura religiosa española. Diseñada por el arquitecto dominico Francisco Coelho de Portugal, el templo apuesta por un estilo contemporáneo, de líneas limpias y grandes espacios abiertos, pensado para favorecer la participación de los fieles en

las celebraciones litúrgicas. Su fachada principal es uno de los elementos más reconocibles del conjunto. Sobre ella destacan las 13 esculturas de bronce realizadas por el escultor Josep Maria Subirats, el mismo artista que años más tarde participaría en la fachada de la Pasión de la Sagrada Familia de Barcelona. Las figuras representan a Cristo y a los 12 apóstoles, convirtiéndose en uno de los conjuntos escultóricos religiosos más importantes del siglo XX en España. Pero el verdadero corazón de la basílica se encuentra en su interior. El amplio presbiterio y el altar mayor presiden un espacio concebido para acoger a cientos de fieles durante las grandes celebraciones. Sobre el altar destaca la imagen de la Virgen del Camino, centro de la devoción de miles de leoneses y punto de referencia para quienes llegan hasta el santuario buscando un momento de oración. Es en este espacio donde se celebran las Eucaristías más importantes del calendario litúrgico, especialmente durante la novena y la festividad de la Virgen del Camino, cuando el templo se llena de peregrinos, vecinos y devotos llegados de todos los rincones de la provincia. La amplitud del presbiterio, la luz que entra por los grandes ventanales y la sobriedad de la decoración crean un ambiente de recogimiento que invita a la reflexión. Además de su importancia religiosa, la basílica mantiene una estrecha vinculación con el Camino de Santiago. Muchos peregrinos hacen aquí una parada antes de continuar su recorrido hacia León, convirtiendo este santuario en uno de los primeros grandes lugares de acogida espiritual del camino francés en la provincia. Más de 5 siglos después de aquella tradición que sitúa aquí la aparición de la Virgen, este templo continúa siendo un referente para la diócesis de León y un símbolo de la fe de toda la provincia. Un lugar donde historia, arte contemporáneo, arquitectura y espiritualidad se unen para dar forma a uno de los santuarios más emblemáticos de España.

buenos días a todos, hermanos. Nos reunimos en el nombre del Padre, del Hijo y del Espíritu Santo. Que la gracia de nuestro Señor Jesús, el amor de Dios, nuestro Padre, y la comunión del Espíritu Santo estén con todos vosotros. A primera hora de este domingo, Día del Señor Jesús,

0: reunimos en la Basílica de Nuestra Señora del Camino para celebrar juntos la memoria de la última cena de Jesús. Somos hijos amados de Dios por bautizados. Somos hermanos y discípulos de Jesús, Dios con nosotros, por bautizados. Y nos asiste desde nuestro bautismo la fuerza del Espíritu de Dios para vivir, anunciando la buena noticia de Jesús y construyendo el reino de Dios. Y nos reunimos en nombre de Jesús para dar gracias a Dios en la casa de la Madre. Para vivir este encuentro con el Señor resucitado, hemos de preparar el corazón. Y el corazón lo adecuamos cuando nos reconciliamos con los demás como hermanos y con Él como único Señor, como Padre Santo. Pidamos perdón por nuestros pecados. Tú que eres nuestro gozo de cada día, Señor, ten piedad. Tú que eres nuestro honor y nuestra fortaleza, Cristo, ten piedad. Tú que eres nuestro Rey y nuestro amor primero, Señor, ten piedad. Dios, Padre bueno, tenga misericordia de todos nosotros, sus hijos. Perdone nuestros pecados y nos lleve a la vida eterna. Damos la bienvenida y un saludo cordial a todos los que a través de la Televisión de León, Canal 9, siguen esta retransmisión desde la Basílica de la Virgen del Camino, la celebración de la Eucaristía, la Santa Misa. Todos bienvenidos allá donde os encontréis y compartid con nosotros por el camino común, la esperanza común y la vida de Dios en nosotros. Padre Dios, que por la gracia de la adopción has hecho de tus hijos, hijos de la luz, concédenos que no nos veamos envueltos por las tinieblas del error, de la violencia y del egoísmo, sino que nos mantengamos siempre en el esplendor de tu verdad. Por nuestro Señor Jesucristo, tu Hijo, que vive y reina contigo en la unidad del Espíritu Santo y es Dios por los siglos de los siglos, nos sentamos para escuchar la palabra de Dios.
1: Lectura del segundo libro de los Reyes. Pasó Eliseo un día por Sunem. Vivía allí una mujer principal que le insistió que se quedase a comer y desde entonces se detenía allí a comer cada vez que pasaba. Ella dijo a su marido: estoy segura de que es un hombre santo de Dios el que viene siempre a vernos. Construyamos en la terraza una pequeña habitación y pongámosle arriba una cama, una mesa, una silla y una lámpara para que cuando venga pueda retirarse. Llegó el día en que Eliseo se acercó por allí y se retiró a la habitación de arriba, donde se acostó. Entonces se preguntó Eliseo: ¿qué podemos hacer por ella? Respondió Gehazi, su criado: por desgracia no tiene hijos y su marido ya es anciano. Eliseo ordenó que la llamase. La llamó y ella se detuvo a la entrada. Eliseo le dijo: el año próximo, por esta época, tú estarás abrazando un hijo. Palabra de Dios. Cantaré eternamente las misericordias del Señor. Cantaré eternamente las misericordias del Señor. Cantaré eternamente las misericordias del Señor. Anunciaré su fidelidad por todas las edades. Porque dijiste: la misericordia es un edificio eterno. Más que el cielo has afianzado tu fidelidad. Cantaré eternamente la misericordia del Señor. Dichoso el pueblo que sabe aclamarte. Caminará, oh Señor, a la luz de tu rostro. Tu nombre es su gozo cada día. Tu justicia es su orgullo. Cantaré eternamente la misericordia del Señor. Porque tú eres su honor y su fuerza. Y con tu favor realzas nuestro poder. Porque el Señor es nuestro escudo. Y el Santo de Israel, nuestro Rey. cantaré eternamente las misericordias del Señor. Lectura de la carta del apóstol San Pablo a los Romanos. Hermanos, cuando fuimos bautizados en Cristo Jesús, fuimos bautizados en su muerte. Por el bautismo, fuimos sepultados con él en la muerte para que, lo mismo que Cristo resucitó de entre los muertos por la gloria del Padre, así también nosotros andemos en una vida nueva. Si hemos muerto con Cristo, creemos que también viviremos con él, pues sabemos que Cristo, una vez resucitado entre los muertos, ya no muere más. La muerte ya no tiene dominio sobre él, porque quien ha muerto al pecado de una vez para siempre, y quien vive, vive para Dios. Lo mismo vosotros, consideraos muertos al pecado y vivos para Dios en Cristo Jesús. Palabra de Dios.

0: El Señor esté con vosotros. Lectura del Santo Evangelio según San Mateo. En aquel tiempo dijo Jesús a sus apóstoles: el que quiera a su padre o a su madre más que a mí, no es digno de mí. El que quiera a su hijo o a su hija más que a mí, no es digno de mí. Y el que no carga con su cruz y me sigue, no es digno de mí. El que encuentre su vida la perderá, y el que pierda su vida por mí la encontrará. El que os recibe a vosotros, me recibe a mí, y el que me recibe, recibe al que me ha enviado. El que recibe a un profeta, porque es profeta, tendrá recompensa de profeta. Y el que recibe a un justo, porque es justo, tendrá recompensa de justo. El que dé a beber, aunque no sea más que un vaso de agua fresca, a uno de estos pequeños, solo porque es mi discípulo, en verdad os digo que no perderá su recompensa. Palabra del Señor.
1: Queridos amigos, queridos hermanos, celebramos a primera hora del domingo la Eucaristía, la Santa Misa, el recuerdo que es memorial de la última cena de Jesús. Cada domingo la comunidad cristiana es invitada a reunirse en asamblea del Señor para celebrar la resurrección de Jesús, recordando tanto amor como hubo en la última cena, quedándose para siempre con nosotros: tomad y comed, es mi cuerpo que se entrega; tomad y bebed, es mi sangre que se derrama en favor vuestro; y haced esto en memoria mía. Felices, contentos, podemos reunirnos hoy en nombre de Jesús, en la casa de la Madre, la Basílica de la Reina y Madre del pueblo leonés, Nuestra Señora del Camino, y sentir la alegría que procura siempre cualquier encuentro. Los encuentros son felices, lo que es penoso son los desencuentros. Por eso, como discípulos bautizados en Cristo Jesús, compartiendo el amor que Él descubrimos hasta dar la vida por nosotros, hemos sido por bautizados crucificados con Cristo Jesús. Pero para ser resucitados con Cristo Jesús y vivir en clave de resurrección. Vivir en clave de resurrección es decir sí a la voluntad de Dios. Que todos los seres humanos vivan con la dignidad de hijos suyos.

desentendámonos de todo mal, de toda malicia, de toda indignidad. Y revistámonos, aún con mucha humildad, de toda la bondad que Dios quiere comunicar a través de nosotros a quienes podamos encontrarnos en el camino de la vida necesitados de salud, de sanación, de fortaleza, de acogida, de hospitalidad, de donación y bondad personal. Esa es la tarea de los bautizados. Poniendo en el centro de nuestra vida al único Señor que reconocemos como único Dios y único Señor ante el que hincamos la rodilla, Cristo Jesús. Él, en estrecha comunión con su Padre Dios y en estrecha comunión con nosotros como puente que une a Dios y a la humanidad, vive de tal modo, dice tales palabras que debemos recordar con frecuencia y realiza tales gestos de sanación, de salvación, de liberación, que a nosotros primero nos admiran, nos sorprenden, pero después nos contagian para procurar como Él hacer todo bien. Eliseo, en la primera lectura que nos ha leído Pablo, Eliseo es un profeta que es acogido, que es bien recibido en la casa de una familia sunamita. Ella, la esposa, comparte con el esposo la preocupación de ser acogedores y hospitalarios con Eliseo. Preparémosle un sitio en nuestra casa para cada vez que venga pueda estar en un hogar como el nuestro. La hospitalidad, hacer huéspedes a los demás en nuestra vida, ha sido siempre una bendición de Dios, porque el que me recibe, dice Jesús, recibe a quien me envió. Y quien me recibe cuenta conmigo y con mi Padre Dios para la tarea de la vida diaria. Seamos acogedores y hospitalarios. Seamos fraternos, porque todos hemos sido bautizados en Cristo Jesús. Seamos hijos amados de Dios para ser como Él, bondadosos en todas nuestras acciones. Y cuando no sea así, con un corazón sencillo, pidámonos perdón y pidamos perdón al Señor Jesús, que es otra forma de acogernos por medio de su misericordia para con nosotros. Que tengamos todos un feliz domingo y aprovechemos ya desde ahora, los que puedan, los que podamos, unos días de descanso, buen verano, y que todos aquellos que habéis seguido la retransmisión por el canal 9 de Televisión León, desde los hospitales, desde las residencias, desde vuestros domicilios, desde lugares de vacación, sentíos en estrecha sintonía con quienes proclamamos a María, la Madre del Camino, Reina y Señora de nuestras vidas y de la vida de la Iglesia, de los que formamos parte de ella, en Cristo Jesús, el Señor, el único Señor. Creo en Dios Padre Todopoderoso, Creador del cielo y de la tierra. Creo en Jesucristo, su único Hijo, nuestro Señor, que fue concebido por obra y gracia del Espíritu Santo. Nació de Santa María Virgen, padeció bajo el poder de Poncio Pilato, fue crucificado, muerto y sepultado, descendió a los infiernos. Al tercer día resucitó de entre los muertos, subió a los cielos y está sentado a la derecha de Dios, Padre Todopoderoso. Desde allí ha de venir a juzgar a vivos y muertos. Creo en el Espíritu Santo, la Santa Iglesia Católica, la comunión de los santos, el perdón de los pecados, la resurrección de la carne y la vida eterna. Amén.

0: Hermanos y hermanas, unámonos en la oración por la Iglesia, por el mundo entero, por nosotros mismos, y oremos diciendo: escúchanos, Padre.
1: Por la Iglesia, que cada comunidad sea siempre una casa de puertas abiertas, acogedora de quienes se le acercan, y en salida, aportando el testimonio evangélico a su propio entorno social, oremos.
0: Escúchanos, Padre.
1: Por el pueblo de Venezuela, que sufre las consecuencias de un doble terremoto, que Dios acoja y llene de vida a quienes han muerto, de fortaleza a quienes sobreviven, e inspire la solidaridad de los demás países, oremos.
0: Escúchanos, Padre.
1: Por nuestros gobernantes, que encuentren soluciones justas para conseguir la paz entre todos los pueblos, oremos.
0: Escúchanos, Padre.
1: Por nuestra sociedad, que en ella se respete la vida y la dignidad de toda persona, oremos.
0: Escúchanos, Padre.
1: Por las familias, que el amor sin límites con el que Dios nos ama a todos sea la fuente del amor entre sus miembros, oremos. Por todos los niños y jóvenes que estos días participan de campamentos y actividades lúdicas, especialmente las organizadas por la Iglesia, oremos. Por todos nosotros, que sepamos transmitir a todos la alegría de la fe, oremos.
0: Escúchanos, Padre. Todo te lo confiamos por Jesucristo nuestro Señor. Amén.

0: Dios del universo, por este pan y este vino, frutos de la tierra, la vid y el trabajo de tus hijos, que recibimos de tu generosidad y ahora te presentamos. Ellos serán para nosotros comida y bebida de salvación.
1: Bendito seas por siempre, Señor.
0: Oremos juntos, hermanos, para que este sacrificio nuestro agrade a Dios Padre Todopoderoso. Oh Dios, que actúas con la eficacia de tus sacramentos para nuestra salvación, concédenos que nuestro servicio sea digno de ti y de estos dones sagrados. Por Jesucristo nuestro Señor. Que el Señor esté con vosotros. Levantemos el corazón. Demos gracias al Señor nuestro Dios. En verdad es justo bendecirte y darte gracias, Padre Santo, fuente de toda verdad y de toda vida, porque nos has convocado en tu casa en este domingo. Hoy tu familia, reunida en la escucha de tu palabra y en la comunión del pan único y partido, celebra el memorial de Jesús resucitado, mientras espera el domingo sin ocaso, en el que toda la humanidad entrará en tu descanso. Entonces contemplaremos tu rostro y alabaremos por siempre tu misericordia. Con esta gozosa esperanza, y unidos a los ángeles y a los santos, cantamos unánimes el himno de tu gloria.

Santo eres en verdad, Señor, fuente de toda santidad. Por eso te pedimos que santifiques estos dones de pan y vino con la fuerza de tu Espíritu, de tal modo que se conviertan para nosotros en el cuerpo y la sangre de Jesucristo, nuestro Señor, el cual, cuando iba a ser entregado a su pasión, que aceptó voluntariamente para bien y salvación de todos, sentado a la mesa con sus discípulos, tomó pan en sus manos, te dio gracias. Luego lo partió y se lo dio diciéndoles: tomad y comed todos de él, porque esto es mi cuerpo, que será entregado por vosotros, Señor Jesús.

Del mismo modo, acabada la cena, tomó en sus manos el cáliz, dio gracias de nuevo a su Padre Dios y luego lo pasó a sus discípulos diciendo: tomad y bebed todos de él, porque este es el cáliz de mi sangre, sangre de la alianza nueva, eterna, que será derramada por vosotros y por muchos para el perdón de los pecados. Haced esto en conmemoración mía, Señor Jesús.

0: Este es el sacramento de nuestra fe.
1: Anunciamos tu muerte, proclamamos tu resurrección. Ve, Señor Jesús.
0: Así pues, Padre, al celebrar ahora el memorial de la muerte y la resurrección de tu Hijo, te ofrecemos el pan de vida, el cáliz de salvación, y te damos gracias porque nos haces dignos de servirte aquí, en tu presencia. Te pedimos humildemente que el Espíritu Santo congregue en la unidad a todos los que participamos del cuerpo y la sangre de Cristo. Acuérdate de tu Iglesia extendida por toda la tierra y reunida aquí el domingo, día en que Cristo ha vencido a la muerte y resucitado, nos hace a todos partícipes de su resurrección. Y con nuestro Papa León y nuestro obispo Luis Ángel y todos los pastores que cuidan de tu pueblo, llévala a su perfección por la caridad. Acuérdate también de nuestros hermanos que durmieron en la esperanza de la resurrección y de todos los que en cualquier circunstancia han muerto en tu misericordia. Admítelos a contemplar la luz de tu rostro. Ten misericordia de todos nosotros y así, con María la Virgen Madre de Dios, entre nosotros bajo la advocación de Nuestra Señora del Camino y su esposo San José, los apóstoles, los mártires, Santo Domingo de Guzmán y cuantos vivieron en tu amistad a través de los tiempos, merezcamos por tu Hijo Jesús compartir la vida eterna y cantar tus alabanzas. Por Cristo, con Él y en Él, a ti Dios Padre omnipotente, en la unidad del Espíritu Santo, todo honor y toda gloria por los siglos de los siglos.
1: Amén.
0: Ahora, fieles a la recomendación del Señor Jesús y siguiendo su divina enseñanza, unos por otros nos atrevemos a decir: Padre nuestro que estás en el cielo, santificado sea tu nombre, venga a nosotros tu reino, hágase tu voluntad en la tierra como en el cielo. Danos nuestro pan de cada día, perdona nuestras ofensas como también nosotros perdonamos a los que nos ofenden. No nos dejes caer en tentación y líbranos del mal. Líbranos de todos los males, Señor, y concédenos la paz en nuestros días, para que, ayudados por tu misericordia, vivamos siempre libres de pecado y protegidos de toda perturbación, mientras esperamos la gloriosa venida de nuestro Salvador Jesucristo. Señor Jesucristo, que dijiste a tus apóstoles: la paz os dejo, mi paz os doy. No tengas en cuenta, Señor, nuestros pecados. Mira mejor la fe de la Iglesia y, conforme a tu palabra, concédele la paz y la unidad. Tú que vives y reinas por los siglos de los siglos. Que la paz del Señor esté con todos vosotros.
2: Como hijos amados de Dios, daos fraternalmente la paz.
0: Que la paz sea contigo.

Cordero de Dios, que quitas el pecado del mundo, ten piedad de nosotros. Cordero de Dios, que quitas el pecado del mundo, ten piedad de nosotros. Cordero de Dios, que quitas el pecado del mundo, danos la paz. Este a quien recibimos, con quien comulgamos, es Jesús, el pan de la vida, la bebida de la salvación. Por eso, dichosos los invitados a esta mesa. Señor, yo no soy digno de que entres en mi casa, pero una palabra tuya bastará para sanarme.

Oremos. Alimentados con tu pan y tu palabra, con la misma vida resucitada de tu Hijo Jesús, nos sentimos llenos de vida y de fortaleza, Señor. Manténnos unidos a ti en amor continuo, reconociéndote como nuestro único Dios y nuestro único Señor, para que todo lo demás en su vida y en nuestra vida esté ordenado. Te lo pedimos por Jesucristo nuestro Señor, que el Señor esté con todos vosotros. Gracias por venir, gracias por la retransmisión. Que tengamos un feliz domingo y que nos acompañe a todos la bendición de Dios Todopoderoso, Padre, Hijo y Espíritu Santo, desciendan sobre nosotros. Antes de marchar, le cantamos a la Virgen del Camino con un afecto y una devoción filiales grandes.

0: Bienvenidos, feliz domingo para todos, señores espectadores de Nueve Televisión y también todos aquellos que nos ven desde toda España a través de la cadena Toro Televisión. Feliz domingo en este último programa de esta temporada de Iglesia en León. Tenemos que hacer una pausa con motivo del verano, esas ansiadas vacaciones, y volveremos con todos ustedes allá por el mes de septiembre. Y como el mes de septiembre va a tener lugar algo muy importante para nuestra diócesis, como es la Semana de Pastoral, pues teníamos que anunciarla ya en este último programa para que la gente vaya concienciándose de que tiene que participar y que participen en esta Semana de Pastoral. Y bueno, pues para hablar de esta Semana de Pastoral, pues tengo aquí, o sea, los cuatro pilares, los cuatro jinetes del apocalipsis, vaya a decir, que tienen que pelear con toda esa gente que año tras año van participando cada vez más. Juanjo, que diga, perdón, Paco, muy buenos días.
1: Encantado, como siempre.
0: María Jesús, muy buenos días.
2: Muy buenos días.
0: Juanjo, muy buenos días.
3: Muy buenos días.
0: Y Chusmi, muy buenos días.
4: Buenos días.
0: Bueno, 25ª Semana de Pastoral. Y te corresponde el orgullo y la responsabilidad de coordinador de la semana, ¿no?
1: De coordinar, pues trabajar, trabajamos los cuatro y muchas más personas que no están aquí. Pero si este año me toca coordinarla a mí. 25 años, un cuarto de siglo, que yo creo que es motivo de orgullo. Motivo de orgullo también para nuestra diócesis, el poder llevar 25 años trabajando y pudiendo reunir a todos los agentes pastorales a principio de curso para poder tener unas líneas comunes de trabajo. Qué cosa más curiosa. 25 años, esa idea que empezó allá a principios del milenio, comenzó esta idea y estamos en ello. 25 años y además este año con un tema que luego veréis luego, aunque voy a decir ahora el título.
0: Sí.
1: El título de la semana es Aquí estoy porque me has llamado.
0: Aquí estoy porque me has llamado.
1: Sí, tomado del primer libro de Samuel. Aquí un lema que tiene que ver con la vocación. No voy a hacer spoilers porque luego aquí nos lo van a decir.
0: Sí, iremos viendo un poco, pues repasando todos esos aspectos para informar a nuestros espectadores pues eso de qué va a consistir, cuál va a ser el desarrollo. Y bueno, pues María Jesús, ¿cuál es el plan de fondo de esta semana?
2: Lo acaba de decir Paco. Aquí estoy porque me has llamado. Recordemos a Samuel, fue la llamada que recibió. ¿Y qué significa esa llamada? La vocación. Y la vocación no es una vocación específica para unas personas determinadas, sino que es para todo ser humano. En cristiano, en católico, podemos decir que nosotros recibimos esa vocación en el bautismo, esa llamada. La respuesta será la misión que Dios nos confía. Y esa misión no la voy a realizar lo mismo yo siendo religiosa, el sacerdote siendo sacerdote, que un laico en catequesis, en toda la dinámica que se lleva en las parroquias, toda la colaboración, todo tipo de ejercicio para formar comunidad cristiana.
0: Sí.
2: Y en nuestro caso, lo que queremos es que todo el pueblo de Dios se dé cuenta de esa llamada que hemos recibido y de la misión que Dios nos confía. Y no es una vocación para vivirla aislados. Yo tengo mi vocación y nada tengo que ver con los demás. No. Yo tengo una vocación y debo compartirla con todo el pueblo de Dios y todos juntos, unidos, vivirla, ayudarnos a vivirla y a crecer y a compartirla.
0: Sí, porque como bien decías, esa llamada también para los espectadores que no hayan asistido a una semana de pastoral, no sé en qué consiste eso, que no es dedicado a los clérigos, no es dedicado para los curas ni para las monjas, está abierta a todo creyente que quiera participar en ella.
2: Todo pueblo de Dios. Todo el pueblo de Dios está llamado a participar en esa semana de pastoral para darnos cuenta de que no estamos solos. Un padre de familia, una madre de familia, tiene una vocación específica. Si se da cuenta realmente de lo que implica tener esa vocación, actuará de una manera diferente de lo que estamos viendo en estos momentos. Cuidará a los hijos, atenderá todas las necesidades, se volcará con ellos. Vivirla en cristiano es algo, es una riqueza grande, que estamos llamados a compartirla todos, alimentarnos todos unos a otros.
0: Muy bien, Juanjo, ¿cómo va a desarrollarse y cómo va a ser el proceso? ¿Días?
3: Bueno, pues este contenido tan interesante para todos los que participemos en la Semana de Pastoral, pero también para toda la diócesis, porque como decía Paco, también es siempre, desde el origen de la Semana de Pastoral, es como el pistoletazo de salida para todo el curso pastoral. Sí. Entonces, lo que allí tratemos y pensemos, de hecho, uno de los días va en esa dirección también, para abrir puerta para el año. Bueno, comenzamos este año el martes.
0: Sí, hay cambio de fechas.
3: Cambio de fechas, no lunes, sino el martes, que es martes 22 de septiembre. 22. Y vamos a comenzar, decía Paco también, estamos nosotros cuatro, pero va a haber un equipo de facilitadores y de animadores y de voluntarios que consiguen que la Semana de Pastoral también tenga un ritmo adecuado. Entonces, el primer día, el martes, vamos a comenzar con una conversación en el espíritu, con esa dinámica que el año pasado nos sirvió muy bien, a propósito de lo que sea el trabajo previo que nuestro obispo está preparando, ¿no? Para que a partir de ahí, ese día, el día siguiente, que es el miércoles, con una ponencia central en la que estará Francesc Torralba sobre nosotros, donde va a poner los pilares de la vocación. Nos habla de tres palabras, nos habla de esperanza, nos habla de humildad y nos habla de... no era esfuerzo, es...
1: Trabajo, ¿no? Trabajo.
3: No, es en concreto, pues, fortaleza.
1: Tres virtudes.
3: Esperanza, humildad y fortaleza. Eso nos ayudará también como a centrar o ayudar a decir, estos son pilares para toda vocación, dice María Jesús, todas las vocaciones necesarias, todas. Entonces, todas desde estos tres pilares, segundo día, que nos ayude a centrar muy mucho esto. Tercer día, volvemos a tener una conversación en el espíritu para... juntos elaborar también, igual que el año pasado, la carta sinodal. El obispo quiere que esta dinámica nos ayude a decir, juntos también elaboramos el programa y la carta sinodal, porque la elaboramos juntos, que ayude al curso pastoral. El viernes después tendremos una especie de mesa redonda, testimonios, panel de testimonios, donde veremos las distintas vocaciones, ¿no? Ahí nos dividiremos en distintos grupos, esperamos ser como unos 300 también este año. Bueno, pues pensaremos con lo escuchado, compartido los tres primeros días, ese día también, ¿no? Personificado en algunas de nuestra diócesis, que nos ayuden a poner, bueno, pues no solo rostro, sino experiencia, proyecto, proceso, y lo trabajaremos juntos también. Y bueno, después también este año hay una novedad, porque la Semana de Pastoral no es solo durante la semana, sino también recogiendo lo que han sido propuestas de otros años. El sábado tenemos una doble iniciativa. Por la mañana, un encuentro, una dinámica para gente más joven, niños y jóvenes y familias, elaborado además o animado por la PASJU y por el área de pastoral familiar de la diócesis. Y por la tarde tenemos un concierto oración animado por un grupo de música y en esta dinámica también, un grupo que se llama Ruaj. Entonces, digamos que este es todo el hilo conductor todos los días para poder desarrollar este tema, lema, título para la semana y para la carta sinodal y para el curso pastoral.
0: Es decir, que lo que el año pasado parecía un experimento, que es esa carta sinodal preparada por los por todos los participantes y que luego fue transmitida a nuestro obispo, ha recogido el guante, le ha gustado la iniciativa y sigue en esa línea.
3: Sí, sí, ha dicho, no podemos haber avanzado y dado pasos y volver hacia atrás, no porque no sean interesantes una carta pastoral, pero bueno, esta dinámica, además estamos en un momento en que la Iglesia Universal y Diocesana están en la fase de implementación del sínodo, pues era como muy oportuno también hacerlo de esta manera. Así es. Y adelante, nosotros, el equipo de facilitadores y todos los que participen en la semana, yo creo que vamos...
0: Sí, seguro que
3: están
0: encantados porque el año pasado sí que se transmitía eso, bueno, pues que como eso, bueno, una responsabilidad también que recaiga en los miembros de esta semana de pastoral esa carta, pero también, bueno, pues con claro. después de lo bien que ha sido acogida, claro. bueno, pues un éxito.
3: Y como el proceso fue muy interesante, muy bonito, en la propia semana, uh-huh. pero después en otros momentos a lo largo del año de los grupos sinodales o de otras iniciativas, la conversación en el espíritu, pues es como para aprovecharlo, que menos, ¿no?
0: Uh-huh. Que menos. Bueno. Chusmi, se cumplen 25 años, ¿qué tenemos de novedad con esos 25 años?
4: Toda una efemérides, ¿no? Pensamos que eso, la 25ª edición de la semana no podía quedar en el olvido, ¿no? Sino uh-huh. que había que ponerla en valor. Entonces, pues hemos ideado que haya una presencia cada día, ya lo llamamos hora 25, ¿no? Muy breve, muy, muy sucinta, pero y al final de cada día, cada jornada, pero para indicar y para animarnos a celebrar este motivo, ¿no? Este evento que, bueno, pues es que son 25 años, ¿eh? Sí. Ya hay muchos diocesanos que han nacido en el marco de esta semana de pastoral. Entonces, pues lo vamos a celebrar de distinto.

0: distintas maneras, con pequeñas acciones, ¿no? Una primera y más elemental va a ser pues la exposición de todos los carteles que han ido acompañando cada semana, o alguna mesa redonda donde a distintos participantes de años atrás pues puedan dar su recuerdo, su experiencia personal en este largo camino ya. Bueno, pues de alguna manera tenerlo en cuenta, sobre todo para no para aplaudir a nadie, porque es una acción diocesana, sino para dar gracias a Dios. Una acción que se prolonga 25 años, bueno, pues ha caído y ha arraigado suficientemente, ¿no? En términos generales podríamos decir, y es lo que vamos a celebrar, ¿no?, que los objetivos principales de la semana, como era iniciar el curso, dar a conocer las líneas programáticas para el curso, servir de un elemento de comunión eclesial, de poder celebrar, rezar, compartir todos juntos, pues han ido cumpliendo, ¿no? De forma muy distinta. Yo creo que la semana sigue siendo semana de pastoral, y en los orígenes pues está muy distante, ¿no?, donde todo caía así como un sentido formativo a través de talleres, y ahora pues todavía se sigue sorprendiendo alguno de ellos, pero no hay talleres, no, hacemos ahora cosas mucho más, sí que si cabe más complejas, pero más juntos todos, ¿no?
1: Sí.
0: Entonces que lo que vivimos atañe a la globalidad, a la eclesialidad, a la diócesis entera, a los diocesanos. Antes era mucho más sectorial, ¿no? Pues uno de catequesis buscaba los cursos de formación catequéticos y no sabía más, no se enteraba de otras indicaciones, ¿no? Bueno, pues eso hemos ido limándolo y transformándolo, y pues yo creo que con buen resultado, ¿no? Todo nació hace 28 o 30 años con la semana de pastoral, ¿eh? Se reunían los catequistas en la diócesis pues para su formación y para poner listos los motores ante el nuevo curso. Rápidamente Pastoral Juvenil demandó, y nosotros por qué no podemos sumarnos? Y hubo un año puente en que se sumaron catequesis y Pastoral Juvenil, y ya el año siguiente, que era ya el sexto de la semana de catequesis, pues ya se convirtió en semana de pastoral. Entonces pues ahí nace un embrión que, bueno, pues que gracias a Dios ha llegado a su 25ª edición, ¿no? Damos gracias a Dios por eso, por supuesto.
2: Que sean muchas más. Lógicamente, tenéis conocimiento de otras diócesis. ¿Se desarrolla también esta semana en otras diócesis así con este formato?
0: Hay algunas diócesis que sí, que quizá el formato sea distinto, pero bueno, recuerdo todavía pues alguna diócesis, Salamanca, nos invitó a asistir a... a su diócesis para comunicar nuestra experiencia, ¿no? Bueno, pues luego ellos han con matices, con distinciones, ¿no?, pues han configurado también su semana de pastoral, ¿no? Yo creo que es una experiencia que al comienzo del curso pastoral pues sirve de revulsivo, de ponernos en tensión, de saber en qué dirección vamos a ir, vamos a tomar, ¿no? Por supuesto que el Evangelio de Jesucristo es el fundamento, pero sí, aquellos acentos, aquellas acciones, aquellos motivos que van a dinamizar el curso, yo creo que es muy interesante dejarlo claro, ¿no? Y que cada diocesano sepa este año por dónde va. Bueno, pues este año en concreto, la próxima semana pastoral, tenemos que revisar nuestra identidad vocacional, ¿no? Y como ya he indicado, hay que replantearnos cosas, ¿no? Tenemos que ser cristianos conscientemente de que hemos sido llamados y estamos respondiendo a esa llamada, ¿no? Pues esta semana va a intentar escudriñar, ¿no?, los motivos, las raíces profundas de este tema.
2: Bueno, Paco.
3: Bueno, voy a poner las gafas para que no me equivoque con los datos.
2: Sí.
3: Lo primero decir... Una de las novedades de esta 25ª Semana de Pastoral es la página web. Tenemos página web nueva, bajo con el título Semana Pastoral León, o sea, con dos L, Semana Pastoral y luego león.es. A partir del 1 de julio la gente puede entrar, tiene la información. Otra novedad, tenemos las inscripciones online. Por transferencia bancaria y por Bizum. Uh-huh. El Bizum es
2: algo que usamos todos. Hay que facilitar a la gente.
3: Nos podremos inscribir por Bizum. De todas maneras, también el que quiera inscribirse en persona y en efectivo, del día 1 de julio al día 11 de septiembre, uh-huh, de lunes a viernes y de 10:30 a 1:30 en el Obispado de León, en administración, pues habrá una persona, estará todo preparado. Vengo a inscribirme, pues se cogen los datos. Perfecto. Físicamente, uh-huh, y se pueden inscribir. Los días para esta inscripción, del 22 al 25. Esta es la inscripción para entre semana.
2: Sí, sí, sí.
3: Porque el día 26, que es la inscripción para jóvenes, niños jóvenes y sus familias, eso es gratuito. Eso es gratuito. Eso, dentro de la página de la Semana de Pastoral podrán inscribirse y ahí mismo habrá un correo electrónico en el que podrán mandar sus datos. Eso es gratuito. Aquí, ¿dónde está mi cámara? Alguna de estas, pero bueno, si no. Para decir, animaros a participar los jóvenes y sus familias. Va a estar el obispo ese día también, para poder compartir con el obispo esa mañana, con dinámicas y también con tiempos de convivencia conjuntos de las familias y de los niños y de los jóvenes, y con el obispo y con la diócesis, que está estupendamente. Eso por un lado. Por otro lado, el deciros que el lugar va a ser el que viene siendo los últimos años, el, sí, Colegio Marista San José, que tiene parking, que... Los horarios los hemos hecho un poquito también la petición popular, porque, uh-huh, leemos las revisiones, que no, al final revisamos y las leemos. Y claro, había dos problemas. El primer problema es que hay mucha gente que viene de fuera. Date cuenta que hay gente que viene de Villablino,
2: sí,
3: o que viene de Valderas, o puede venir de Valderas, dice que son unos kilómetros. Y decías que empieza muy pronto, a las 4:30, empezar con el trabajo a las 4:30 es muy pronto. Y otra gente decía, es que terminar a las 8:30 y luego tenemos que ir a casa con los niños y trabajamos al día siguiente, pues hemos acortado. Acabamos a las 8.
2: Sí.
3: Y comenzamos, es verdad que comenzamos a las 4:30, pero siempre con el café. Con el café, con lo cual, si alguien viene de Villablino y llega a las 5 menos cuarto, le da tiempo a tomar un poquito de café y a las 5 comenzamos con la oración todos los días. Entonces tenemos de martes a viernes tenemos esta inscripción que se puede hacer ahí. Mantenemos los precios, aquí no nos, la subida de lo del Ormuz no nos ha tocado para nada. Seguimos manteniendo los mismos precios, 30 euros para el León y Alfoz y 15 euros para el resto de la diócesis, para compensar pues el traslado y las molestias. Mantenemos y luego eso de lunes, de martes a viernes. El sábado gratuito por la mañana, sí, y el concierto de la tarde del sábado está abierto a todo el mundo.
2: A todo el mundo.
3: Concierto es a las 6 de la tarde, con el grupo Ruaj, abierto a todas las personas.
2: Que también allí en los Maristas.
3: Quieran. También en Maristas. Uh-huh. Aquí hemos centralizado todo.
2: Bueno, tienen instalaciones para ellos.
3: Sí, estupendas. Sí. Y aquí también públicamente darle las gracias. Tenemos que dar las gracias a mucha gente, pero ahora que sale el Colegio Marista, sí, las gracias por todas las facilidades que a la diócesis y a la Semana de Pastoral en concreto, pero también para otras actividades diocesanas, nos está prestando el Colegio Marista San José y las personas que lo integran, que es una maravilla de...
2: Sí, porque realmente para juntar a 300 personas en un hecho como este, así, con diferentes zonas de trabajo, con la capilla, pues es el salón de actos. Claro, es difícil encontrar unas, sí, instalaciones que, sí, pudieran, sí, permitir esta gran afluencia.
3: Claro, que dar las gracias al Colegio Marista, que dar las gracias, aunque eso tendremos que hacerlo a final de curso, pero como es ahora, a todas las personas que colaboran y que hacen trabajos, algunos se ven más y otros son trabajos más ocultos, pero que sin ellas sería imposible tener una semana pastoral como la que tenemos. Yo no sé si me estoy olvidando de algo más.
0: Eso de la inscripción online. En la primera edición era un sueño.
2: Ya, bueno.
3: No existía, claro, el online. Claro.
1: Yo sí quería destacar una cosa o dos. La primera, que es realmente estamos muy ilusionados con la Semana Pastoral, pero nosotros en la preparación, en la respuesta, en los que participan, hay un ambientillo muy especial de sentirnos diócesis, uh-huh, eso por un lado. Y por otro, no concluye la Semana Pastoral el 26 porque hay una celebración de envío, sí, ¿verdad? En octubre.
3: El 18 de octubre, es, a las 6 de la tarde en la Santa Iglesia Catedral, sí, coincidiendo con el Día del Domum, sí, sería la tarde del Domingo del Domum, del, sí, Domingo del Domum, para ese aspecto de envío misionero, uh-huh, que en el Domum es esencial, sí, sí, el Día, sí, de las Misiones, tenerlo en cuenta. Como hemos hecho las dos anteriores, la anterior, sí, la anterior nos parece un buen día para el envío, para recibir la carta sinodal, para tener una... Además funcionó muy bien porque está siendo... Los anteriores jornadas la habíamos

0: tenido dentro de la semana pastoral, un viernes, pero también es verdad que un domingo por la tarde permite a más personas, aparte de las que están en la semana de pastoral, a más personas, a más miembros de la
1: Participar.
0: diócesis participar. Y resultó muy bien el año pasado y este año repetimos. Lo que sale bien, hay
1: Sí,
0: que repetirlo.
1: lo que sale bien, lo único que hay que hacer es mejorarlo.
0: Mejorarlo, tal cual.
1: Entonces, está
0: Repetirlo y mejorarlo.
1: claro.
0: Es así.
1: Bueno, pues nada más, muchísimas gracias por haber venido un año más aquí a hacernos partícipes de esa semana de pastoral. Estaremos por allí para cubrir en algunos momentos también esa noticia importante de que más de 300 fieles de nuestra diócesis participan en esa semana para volver a hacer por segundo año esa carta pastoral, que bueno, pues agradecer también al señor obispo esa confianza en vosotros y en todos los fieles para que eso, que ese momento importante de marcar la guía del año, pues que también participemos en ellos y que nada, pues mucho ánimo y lo que necesitéis, aquí estamos para poder colaborar y ayudaros a vosotros.
0: Perfecto. Muchas
1: Muy
0: gracias.
1: bien,
0: Que
1: muchas gracias.
0: lo que te traigamos en septiembre sea todo buenas noticias.
1: Buenas noticias, seguro que sí.
0: Si Dios quiere.
1: Los malos estudiantes antes quedaban para septiembre, ahora ya
0: Sí.
1: ni eso. Entonces, pues ya son todo buenas
2: No son los
1: noticias.
2: buenos, son los buenos estudiantes.
0: Es verdad.
1: Bueno, pues este es el ambiente que van a poder disfrutar esa semana pastoral, un momento para pasarlo bien, para hacer amigos, para conocer esas inquietudes y colaborar y participar con la diócesis. Ya saben, facilidades todas las del mundo y si tienen alguna duda y no saben dónde acudir, pues tienen nuestras redes sociales y nuestro teléfono también para decir, no me quedé con este apunte, nosotros estamos también para informarles y también de esos aspectos de los, bueno, pues este programa está para eso, para transmitirles la vivencia y la realidad de las diócesis. Nos despedimos ya, despedimos esta nueva temporada de este programa Iglesia en León. Nos vamos este descanso vacacional. Además, hoy aprieta especialmente el calor. Entonces, bueno, pues un día ya en el que agradecemos terminar esta temporada, disfrutar del verano y espero verles a todos ustedes en el próximo septiembre. No me falten, estaremos con ustedes.

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No sé si lo sabían, pero el 20% de la población mundial ronca. Seguro que a más de uno o a más de una, mejor dicho, le parece un porcentaje bajo. ¿Y por qué unos roncan y otros no? Son muchos factores, pero principalmente el sobrepeso u obesidad, pero también puede ocurrir por el tabique desviado, que se tengan mocos, el tabaco, el alcohol. ¿Y qué remedios existen contra los ronquidos? Eficaces y milagrosos, ninguno, pero hay cosas que ayudan. Primero, existe una férula para la boca que se coloca en los dientes, desplaza la mandíbula hacia adelante y, así dicen, no se obstruye la parte de atrás. Por otra parte, se puede también remediar con las tradicionales tiras para la nariz, que no son útiles cuando el problema está en la garganta, claro, eso sí. Otro remedio, los sprays. Lo que hacen es fortalecer la parte de la garganta, pues es cuando esa parte está relajada, cuando más vibra, así que lo que hará es ponernosla un poco en tensión. Y también hay alimentos que pueden ayudarnos de alguna manera, como la piña, que es un alimento sano y nos ayuda a relajarnos, la miel, que es buena también porque suaviza la garganta, y otra opción es una cebolla partida por la mitad. Y si les gustan las infusiones, la menta poleo es la mejor en estos casos porque abre las vías respiratorias y es descongestiva. Y por último, algo que es muy importante, la postura. La gente que ronca suele tumbarse boca arriba,

0: una solución temporal es dormir del lado izquierdo. Pero vamos, que nada de esto es mano de santo. Aún no se ha encontrado el remedio definitivo para los ronquidos. Hasta entonces, pueden tomar nota de todo esto.
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0: ¿Cómo es la cabrera? Cuéntame qué tiene especial.
4: Pues yo creo que todo el mundo que pasa por la Nacional 1 lo sabe, porque ve nuestra sierra. Creo que el entorno que tenemos es envidiable.
5: Asaba a mi abuelo, asaba a su padre, el abuelo Felipe, asaba al padre de su padre.
6: Mira, la pala de mi abuelo. Que me dicen, siempre enseñas tu pala, pero si es que vamos a ver, si es que esta pala tiene ciento y pico de años.
0: Madre mía, Constantino, qué convento tan bonito, por favor.
7: Esto es una belleza. Primeramente lo compró por descendientes del pintor Francisco de Goya.
0: Este es mi pueblo, esta es La Cabrera.
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En este capítulo vamos al noreste de la provincia de Burgos, donde está linda con Cantabria, a unas tierras de extraordinaria belleza natural, en torno a los cañones del Ebro. La zona por la que vamos a movernos está cerca del nacimiento oficial del río Ebro, en Fontibre, Cantabria. Este río, que llegará a convertirse después en el más caudaloso de España a medida que vaya recibiendo las aguas de más y más afluentes, es aquí un pequeño recién nacido. Sin embargo, la belleza del boscoso paraje en el que viene al mundo es extraordinaria.

es sin duda un lugar de ensoñación. Por si no estamos bastante saciados de belleza, seguimos camino, buscando más. Poco después de su nacimiento, el río, tras pasar por Reinosa, es retenido en el embalse del Ebro, cuya masa de agua está a caballo de Cantabria y Burgos. Precisamente al sur de este embalse, iniciamos nuestro recorrido por una de las más interesantes y hermosas zonas de la provincia de Burgos. Estamos en el Alfoz de Santa Gadea, donde a los amantes de la naturaleza y la belleza, que acabamos de disfrutar de la maravillosa cuna del río Ebro, nos espera otra muy grata sorpresa, otra selva maravillosa. Robles, hayas, acebos, arces y otras especies de árboles se dan cita aquí, en Monte Ijedo, uno de los bosques caducifolios mejor conservados de toda la provincia de Burgos e incluso de toda Castilla y León. Es increíble la belleza de un bosque como este, de Monte Ijedo. Hay algo místico en la visión de las hojas de los árboles, como las hayas o los robles, al trasluz. Algo que eleva el espíritu.

y esa elevación espiritual nos ayudará en nuestro siguiente trayecto, que nos lleva a muy pocos kilómetros en línea recta hacia el sureste. Nuestro destino son esas extrañas rocas que vemos. Porque en esas extrañas rocas, hace muchos siglos, se excavó una iglesia. No todas las iglesias de España se han hecho poniendo piedra sobre piedra. Algunas, como esta, en honor de San Miguel, se excavaron en la roca misma, en lugares muy apartados y solitarios. La misteriosa simplicidad y arcaísmo de este ancestral lugar de culto nos lleva a revivir la espiritualidad de aquellos hombres, aquellos eremitas que se refugiaron aquí, despreciando las vanidades del mundo. Estamos en el eremitorio rupestre de Presillas de Bricia. Esta iglesia rupestre, tallada en roca arenisca probablemente hace más de 1000 años, debió ser utilizada por una comunidad monástica que se apartó en estos parajes. Es una de las iglesias de estas características más interesantes de toda España. En estas iglesias no podemos buscar el refinamiento del arte humano que podemos ver en unos capiteles o en unas portadas de una catedral, por ejemplo. Aquí lo maravilloso es precisamente la sencillez, la rusticidad, la integración con la naturaleza de la que forman parte indisoluble estas ermitas.

¿No es el de Presillas de Bricia el único eremitorio rupestre que hay por estas tierras de Burgos? Ejemplo de ello es el de Argés, que se encuentra un poco más al este, asomado sobre una ladera rocosa al caudaloso río.

Siguiendo los pasos de los ermitaños, hemos vuelto al Ebro y en él nos quedamos, contemplando algunos paisajes extraordinarios. Estamos en la zona de los cañones del Ebro y a ellos nos asomamos. Es difícil que, ante escenarios así, nuestro corazón no sienta ganas de volar, como los buitres leonados o los alimoches que lo pueblan. Es esta una zona de muy alto valor ecológico. Pero no solo los paisajes son memorables. En ellos, además, encontramos pueblos de gran interés, como Pesquera de Ebro, donde los blasones, los escudos que figuran en el exterior de sus casas, nos hablan de un noble pasado, de tiempos de perdido esplendor que estas villas conocieron. Escalada, otro pueblo cercano, nos ofrece también cosas de interés, como su iglesia medieval. Pero el pueblo que más merece la atención, probablemente en estas tierras, está a tiro de piedra de Escalada,

0: un pueblo ligado a la presencia de una maravilla natural.
1: Si hay un pueblo con encanto en la provincia de Burgos, es sin duda este, Orbaneja del Castillo. A su impresionante ubicación en el cañón del río Ebro, une la magia del agua que atraviesa sus calles y su hermosa arquitectura tradicional.
0: Es difícil no dejarse atrapar por el hechizo de las aguas en Orbaneja del Castillo. El agua lo es todo aquí. El propio pueblo nació incrustado en un nacedero de aguas. Bajo los riscos de la parte superior de Orbaneja hay una cueva. Una cueva, la cueva del agua, de la que nace el río que cruza la villa. En algunas épocas del año impresiona la cantidad de agua que puede llegar a salir de aquí. Ahora el nivel está más bajo, facilitándonos explorarla un poco. Es el milagro de las aguas subterráneas, de los ríos que no vemos, los ríos invisibles que hay en tantas zonas de nuestro país. Un país que, como sucede en otros, tiene mucha más agua bajo tierra que corriendo por su superficie. A veces las cosas que no vemos pueden importar más que las más visibles. Aquí, en Orbaneja, la obra humana y la de la naturaleza se dan la mano de forma incomparable. Junto a Orbaneja, merece la pena detenerse a contemplar estas caprichosas formas que la erosión ha creado en las rocas calizas del cañón. La erosión es aquí una extraordinaria escultora que hace que nuestra imaginación pueda adivinar formas de unas figuras que probablemente la naturaleza no pretendía emular. Algo más al este, bajando por el sinuoso curso del río Ebro, este sigue mostrando paisajes grandiosos. Uno de ellos, por destacar alguno, lo encontramos no lejos de Villarcayo, en las inmediaciones de la histórica Valdenoceda, tierra de nobles torres, como la de los Velasco, levantada entre los siglos XIV y XV, y de sobrias iglesias románicas, como la de San Miguel, del siglo XII, que componen ambos

En un singular maridaje de lo épico y lo religioso, uno de los escenarios más queridos de la zona. Zona en la que hay otros monumentos notables. Son estas tierras de mucha historia y de mucha naturaleza, donde el Cañón del Ebro se manifiesta con una especial grandiosidad.

Uno de los paisajes más espectaculares que encontramos aquí en los cañones del Ebro es este, el desfiladero de los Ocinos. Nuestro siguiente destino es otro cañón, el cañón de uno de los afluentes del Ebro, el cañón del río Rudrón, por el que ahora subimos, acometiendo ya el último tramo de nuestro programa que nos va a llevar a descubrir nuevas maravillas naturales y culturales en torno al valle en el que estamos, el Valle de Sedán. El que el río Rudrón no sea más que un humilde afluente del Ebro no quita para que no tenga también un más que notable cañón que es una reserva natural muy relevante. Además, por aquí podemos visitar una de las singularidades geológicas más importantes en su género de toda España. Para hacerlo, nos acercamos a la localidad de Cobanera. Y desde ella caminamos tan solo unos pocos cientos de metros. Llegamos a un lugar en el que de nuevo el agua vuelve a ser protagonista. ¿Y de qué manera?

El Pozo Azul es este ojo de agua que nos mira saliendo de las profundidades de la Tierra. Nadie sabe cuánta profundidad tiene este sifón. Dicen que es uno de los mayores sifones de toda España. Se han explorado ya, con todos los riesgos que conlleva, varios kilómetros, y no se sabe dónde termina. Se conoce muy poco de estos mundos subterráneos inundados. Pero sigamos camino, como lo hacen las aguas que aquí afloran para unirse enseguida a las del río Rudrón. Lo mismo hacen las de otros cursos de agua de la zona, como el que pasa por el pueblo cercano de Tubilla del Agua. Y también el pequeño río que pasa por la cercana Villa y Honor de Sedano. Sedano es la noble población que da nombre a esta comarca, el Valle de Sedano. Mueven aquí, todavía a estas aguas, la piedra de algún molino, si bien, en este caso, de forma ya testimonial. Las aguas fueron y siguen siendo vitales, como todo en la naturaleza, en la vida de los hombres. Aunque últimamente parezca estarse olvidando algo, tal circunstancia. No lo olvidó jamás un escritor que tuvo casa aquí, Miguel Delibes. Algunas de sus novelas, como la del disputado voto del señor Cayo, retratan precisamente el paisaje y el paisanaje de tierras como las que estamos recorriendo. Tierras que, más allá de su aparente sobriedad, encierran notables tesoros histórico-artísticos. Ejemplo de ello es esta joya del románico, la iglesia de Moradillo de Sedano, consagrada en el siglo XII.

0: es impresionante esta magnífica portada presidida por el Pantocrátor, Cristo en Majestad, y con sus tres arquivoltas de gran riqueza escultórica. Su sobrio interior nos traslada automáticamente a la atmósfera medieval. Llama poderosamente la atención esta extraña columna en zigzag. Más sencilla, pero también digna de que la visitemos, es la iglesia de Gredilla de Sedano, cuya portada preside la Virgen. No faltan, por estas tierras tampoco, testimonios mucho más antiguos, por ejemplo, prehistóricos. Y a uno de ellos nos acercamos.
1: Esto es un dolmen, una construcción hecha en el Neolítico, 3.000 años antes de Cristo, hace unos 5.000 años, una construcción funeraria, megalítica, es decir, que se hizo utilizando grandes piedras, y dentro de esta cámara circular había gente enterrada.
0: Y así, en este dolmen, hemos llegado al final de este capítulo, en el que tantas y tan hermosas cosas hemos visto.
1: Decía don Miguel de Unamuno que la primera honda lección de patriotismo se obtiene cuando se logra cobrar conciencia clara y arraigada del paisaje de la patria. Esa es la lección que precisamente queremos aprender en estos capítulos, como en este, donde en un corto trecho en torno a los cañones del Ebro, tantas y tan hermosas cosas hemos visto.

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0: En el programa de hoy entrevistamos al tercer español en conquistar las 24 horas de Le Mans, Miguel Molina. Nos subimos al Jeep Grand Cherokee en el acabado Summit, el tope de gama. Y conducimos por primera vez el Jeep Avenger.
1: Toyota sigue siendo la marca referencia por la experiencia, por los años que llevan el campeonato, por la forma que operan en pista. No, es que realmente no hacen casi errores, o sea, es algo que si les quieres ganar, tienes que hacer algo perfecto. Entonces, creo que ganarles le da mucho más valor porque son la marca referencia. Improvisamos muchísimo, sobre todo las primeras veces que llovió. Decidimos mantenernos en pista con neumáticos slicks cuando estaba lloviendo. Entonces, con Niklas. Entonces, eso fue que... Eso, pues, cosas que ya te... Como te digo... hay veces que intentas hacer algo y no te sale y a nosotros estas 24 horas nos salió todo y todas las decisiones que tomamos fueron las adecuadas, no hicimos ningún error y una de las decisiones fueron estas, de mantenerlos en pista en dos ocasiones cuando cayó una lluvia muy, muy importante, pero confiamos en que iba a pasar rápido y vamos a conseguir sacar más provecho de lo que perdíamos en ese momento. Es que cuando vamos a entrenar, si llueve o llueve bastante, consideramos que es mejor parar y no rodar. Hombre, si llueve poco, pues rodamos y probamos cosas, pero si empieza a llover mucho, preferimos parar porque para evitar cualquier tipo de problema. Tuve un par de conducción en donde uno, como bien dices, empezó a llover justo cuando llegaba a Mulsanne, a una de las curvas más lentas del circuito, y justo en ese momento estaba entre medio de tres coches y perdí un poco el control porque estaba lloviendo, pero mira, lo que te digo, era el día y conseguí pararlo, conseguí girar y salir de la curva, ¿no? Entonces... ese fue un momento así de susto porque en otras ocasiones quizá no lo hubiera salvado. Y también un momento muy, muy complicado fue las 3 horas y media que estuve detrás del safety car en la noche. Frío en los pies, muchísimo. Después era de 3 a 6 de la mañana, que el cuerpo no está acostumbrado a mantenerse despierto. Y nada, pues intenté de alguna forma ir jugando con todo lo que tenía a mano, intentar jugando en el sentido de haber, bueno, pensar, bueno, a ver cuánto tardo esta vuelta, en cuánto dura esta vuelta. Pues vi que empezábamos a hacer 10 minutos, la vuelta siguiente eran 11 minutos, y bueno, pues ibas manteniendo este tema, este para tener... una entretenida. Y otra pues era intentar consumir la menor energía posible durante las vueltas en el safety car. Empecé con 20 megajoules, después fui bajando a 18, 16, ¿sabes? Y intentando acelerar lo menos posible. Y este tipo de juegos pues te mantienen un poco activo, un reto y te mantienen despierto, pero fue complicado. Siempre el objetivo ha sido la Fórmula 1, pero llegó un momento que vi que era meterse en un mundo muy complicado de entrar en la Fórmula 1, donde pedían mucho dinero tal, o dedicarme profesionalmente a lo que me gusta. Y entonces, desde el 2010, que soy profesional, realmente cuando te pones el casco... la concentración es máxima en lo que haces. Sí que cuando sales hay veces que piensas cosas, ¿no? Pero cuando estás dentro realmente te aíslas de todo. También sabemos que por suerte y por trabajo los coches son cada vez más seguros. Te dan una tranquilidad pues que en ese sentido es muy difícil que pase algo muy, muy grave. Siguen, por desgracia siguen pasando cosas, pero... pero por suerte también se evitan muchísimas otras. Entramos pensando que teníamos que darlo todo. Tampoco competimos con la presión de decir, no, tenemos que ganar, sino fue muy natural, fue muy con mucho, como se dice, con mucho flow, ¿no? Con mucho, con, ¿sabes? Que salíamos, nos metíamos en el coche y fluía todo. O sea, no, porque está diseñado ya para llevarse de esta forma. Entonces, sabíamos eso, ¿no? Que podíamos consumir hasta un cierto punto y el margen era 3,50 y hacíamos eso, 3,54, 3,55. O sea que justito, justito. Seguro que las últimas, la última media hora se hizo como las 23:30 de las. Sufrimos muchísimo. Sí que es cierto que cuando quedaban 35 minutos, los ingenieros nos dijeron que ya llegábamos si seguíamos al ritmo este. Paraban, pero el problema es que por detrás llegaba el Toyota. Y toda esa tensión, pues al final fue cuando salió todo después. Salió todo, sí, sí. Para mí Alex es uno de los más talentosos que tenemos actualmente. Lo conozco bien porque ha estado en el equipo donde empezó con nosotros en el karting y lo hemos seguido de toda la vida. Entonces, cuando lo tenía delante, iba por él. Es lo que le dije, te he enseñado demasiado. Se lo dije antes de empezar y encima no, nos llevamos muy bien y he ido a verlo a alguna carrera ahí en Estados Unidos y es un amigo, ¿no? Entonces, cuando llegó allí, él no conocía, o sea, conoce Le Mans, pero no tenía la experiencia. Entonces, en la foto de pilotos me vino y me dijo, oye, dime lo que quieras, pero tengo que tener cuidado en algún sitio, ¿sabes? O sea, me pidió consejo, pero sabe porque sabe que me lo puede pedir por toda la relación que tenemos, ¿no? Entonces me hizo gracia luchar contra él, me mandó un mensaje después al acabar diciendo, ostras, me has recuperado 15 segundos, atenta que no estaba sufriendo porque sé que si me pillas, bueno, pues lo típico, ¿no? Entre amigos y compañeros, porque ya te digo, tengo una gran relación con él y te digo que es uno de los más talentosos que he visto y que tenemos actualmente.
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0: 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Arrancamos. ¿Están contentos viviendo aquí en España? ¿Creen que nuestro país ofrece buenos servicios sanitarios o de ocio? ¿Creen que los españoles somos personas amigables, amables, que recibimos con los brazos a aquellos turistas que vienen a pasar unos días de vacaciones? ¿Y la vivienda? ¿Creen que es accesible para todo el mundo? Estas son solo algunas preguntas que deciden si un país tiene o no calidad de vida, si es bueno para vivir. Muchos de ustedes seguro que lleva una vida un tanto ajetreada. El estilo de vida de los ciudadanos, del mundo en general, ha ido cambiando mucho en las últimas décadas. Y esto, aunque les sorprenda, influye a la hora de decidir dónde queremos vivir. Pero como todo en esta vida, para esto también hay estudios. Por octavo año consecutivo, US News and World Report ha publicado una calificación de los mejores países para vivir. Este estudio, el último publicado hasta ahora, se basa en datos del año anterior, del 2023, ya que se realiza una vez acaba el año. ¿Y en qué se basa exactamente este estudio?
1: ¿Alguna vez han pensado en un cambio de vida? ¿En dejar todo atrás, hacer las maletas y mudarse a otro país? Si están en esta situación, es muy recomendable que sepan que existen estudios que pueden ayudarles a tomar la mejor decisión. US News and World Report realiza de manera anual un estudio analizando los mejores países, los que más calidad de vida tienen. Para poder hacer una selección y elegir un ganador, se basan en una serie de cualidades. Para entender esta clasificación hay que destacar que dicho estudio se fundamenta en hasta 73 criterios diferentes, todos considerados esenciales al evaluar un país. Cada término se evalúa del 1 al 100 y posteriormente se agrupan en 10 categorías diferentes. La principal y la más importante para muchos es el espíritu empresarial, la economía. Y es que el crecimiento económico de un país y el empleo que esto genera hace mucho a la hora de decidir si irse a vivir allí o, por el contrario, dejar ese país. Ligada a esta categoría también está la apertura a los negocios o el poder. Por otro lado, tenemos la calidad de vida y las causas sociales. Esto último está muy ligado a los derechos civiles, a las leyes aprobadas por el gobierno de ese país. Otra de las categorías es la facilidad para acceder a los servicios públicos esenciales, como es la sanidad. La educación, como no podía ser de otra forma, también es una forma de las categorías que este estudio ha querido destacar. En el aspecto más relacionado con el ocio encontramos también algunas categorías, como la aventura, la influencia cultural o el patrimonio cultural. Todas ellas son analizadas y a raíz de esto se obtiene el mejor país del mundo en calidad de vida.
0: Y llegados a este punto, se estarán preguntando cuál es el país con mayor calidad de vida. Antes de desvelar el nombre, déjenme adelantarles que es un país europeo, pero no está dentro de la Unión Europea. Estamos hablando de Suiza, el cual, de los 100 puntos que este estudio otorga, se ha llevado los 100, todos. Es un país con una tasa de desempleo muy baja, concretamente el 80% de las personas de entre 15 y 64 años tienen un empleo remunerado. Una cifra, por desgracia, muy alejada de aquí de España. Además, tiene uno de los productos interiores brutos per cápita más altos del mundo. En 2023, el último dato publicado refleja que el PIB per cápita de Suiza fue de más de 91.000 euros. Para hacernos una idea, en España, en 2023, el PIB per cápita fue de 2.040 euros. Pero este estudio va también más allá porque también destaca de Suiza sus aportaciones culturales. Y es que, por ejemplo, es el país que más premios Nobel ha ganado, 28 en concreto. Además de este país, también han querido destacar su neutralidad en periodos conflictivos y su sector bancario. En segundo lugar de este ranking nos encontramos con Canadá. De los 100 puntos a los que podría optar este país, ha conseguido 99,3, quedando muy cerca del anterior, de Suiza. Y es que Canadá es una sociedad industrial con un alto nivel de vida. Cerró el año 2023 con un PIB per cápita trimestral de 12.777 euros. Y aunque esta cifra bajó casi 1.400 euros en comparación al año anterior, al 2022, lo cierto es que no está tampoco nada mal. Pero ¿cuál es el principal motor económico de Canadá? Sin duda el sector servicios. Ese sector domina la economía de este país ya que representa el 68% del PIB y emplea a más del 79% de la población activa. Dentro de estos servicios están recogidos la educación, la sanidad y también el turismo. Además, Canadá es el tercer país del mundo en reservas de petróleo y el cuarto productor mundial. Por último, para cerrar el podio, tenemos que volver a Europa, concretamente esta vez a Suecia. Este país ha conseguido también una buena puntuación, 98,9 puntos. Y es que es una nación líder en asuntos internacionales debido a su compromiso con los derechos humanos, el servicio público y también con la sostenibilidad. Este país no destaca tanto por su nivel económico, que no esté nada mal, pero sí por sus servicios. La atención sanitaria y la educación universitaria son totalmente gratuitas y sus habitantes pueden presumir de tener una de las esperanzas de vida más altas, concretamente de alrededor de 83 años, mientras que en la OCDE es 81 años aproximadamente. Además, en otros estudios destacan la generosidad también de los suecos. Estos son solo 3 de los 10 mejores países. ¿Pero qué más países completan esta lista?
2: Como ya hemos visto, Suiza, Canadá y Suecia encabezan la lista de los mejores países para vivir. En el puesto número 4 nos encontramos con Australia, considerada como una de las naciones más ricas económicamente hablando, ya que cuenta con un Producto Interior Bruto per cápita trimestral de más de 15.000 euros. Además, tiene un alto índice de participación en actividades deportivas y una alta tasa de esperanza de vida. Le sigue de cerca a Estados Unidos, gracias a su potente economía. Este país es el primer productor mundial de petróleo y gas natural. Una nación que también destaca por su educación, ya que cuenta con una de las mejores universidades del mundo, como es Harvard. La lista continúa con Japón, uno de los países más avanzados. Se trata de uno de los mayores productores mundiales de vehículos de motor, equipos electrónicos y acero, lo que le convierte en la tercera economía mundial. Seguimos con Alemania, la nación más poblada de la Unión Europea, y Nueva Zelanda, que destaca por su mercado de exportación, por su industria manufacturera y el turismo. Otro de los países que hay que destacar es Reino Unido, que es considerado como una influencia internacional en términos económicos, políticos, científicos y culturales. Esta lista la cierra Países Bajos, cuya sociedad está considerada como una de las más tolerantes.
0: Llegados a este punto, muchos, a lo mejor, se están preguntando dónde está España. Pues según este estudio, nuestro país no está entre los mejores, por lo menos no entre los 10 primeros. Pero si en lugar de fijarnos en países, miramos a las ciudades, el asunto cambia. Y mucho. Internations es considerado el ranking con la mayor comunidad mundial de personas que viven y trabajan en el extranjero. Uno de sus rankings es el de las mejores ciudades del mundo. Y aquí sí sobresale España. Es en ese ranking donde han respondido 12.000 personas de 177 nacionalidades diferentes que estaban viviendo en 181 países. ¿Y cuál es la mejor ciudad según este informe de todo el mundo? La mirada tiene que irse al sur de España, concretamente a Málaga. Uno de los pilares fundamentales de esta distinción radica en la hospitalidad de los malagueños. Un 89% de los encuestados eligió su amabilidad y quisieron destacar además que los residentes extranjeros se sienten muy acogidos y valorados en esta ciudad. Otro aspecto clave es la calidad de la vida, pero aquí lo que se destaca es sobre todo el clima. La temperatura media de la capital de la Costa del Sol en 2023, el año pasado, fue de 33,5 grados. Su historia, su gastronomía, las oportunidades de ocio o su actividad cultural son otros aspectos que también han querido destacar en este informe. Pero Málaga no es la única ciudad española en el podio. Para explicar las dos ciudades que cierran este top 3, nos tenemos que ir hasta la Comunidad Valenciana.
3: España está de suerte y es que las tres mejores ciudades del mundo son de nuestro país. Málaga es sin duda la que destaca al conseguir el primer puesto. Pero ¿qué hay de las otras dos? En el segundo puesto nos encontramos con Alicante, donde se destaca sobre todo la facilidad de adaptación y la excelente calidad de vida. La gran variedad de ocio que ofrece esta ciudad también es otro aspecto que este informe ha querido destacar. ¿Y qué ciudad nos encontramos en el tercer puesto? No nos vamos muy lejos porque seguimos en la Comunidad Valenciana, concretamente en la capital de esta comunidad autónoma. Valencia ha destacado este año por su sistema de salud y sus oportunidades para actividades deportivas. Otro de los aspectos más relevantes y alabados es el equilibrio entre asequibilidad y calidad de vida. Estos resultados posicionan a Alicante y Valencia en un puesto privilegiado, no solo a nivel nacional, sino también internacional.
0: Estos resultados no solo benefician a dichas ciudades, sino también a España. Si en este ranking bajamos un poco más, nos encontramos con otras dos ciudades españolas. Madrid se encuentra en el puesto número 6 y un poco más para abajo está Barcelona, en el puesto número 13. Toronto, Roma, Bruselas o Praga son ejemplos de otras ciudades europeas que también aparecen en este ranking. El hecho de que tres ciudades de nuestro país se encabecen esta lista es sin duda un premio al buen hacer de sus gobiernos, sus habitantes y de España en general. Nosotros seguiremos analizando estos datos y muchos más en otro programa. 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Nos vemos en otro programa de La Lupa.

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0: cómo es la cabrera, cuéntame qué tiene especial.
1: Pues yo creo que todo el mundo que pasa por la Nacional 1 lo sabe, porque ve nuestra sierra. Creo que el entorno que tenemos es envidiable.
2: Asaba a mi abuelo, asaba a su padre, el abuelo Felipe, asaba al padre de su padre.
3: Mira, la pala de mi abuelo. Que me dicen, siempre enseñas tu pala, pero si es que vamos a ver, si es que esta pala tiene 100 y pico de años.
4: Madre mía, Constantino, qué convento tan bonito, por favor.
5: Esto es una belleza. Primeramente lo compró por descendientes del pintor Francisco de Goya.
6: Este es mi pueblo, esta es La Cabrera.

0: Benvenuti.
1: Bien, la catequesis del Papa ahora, queridos hermanos y hermanas, buenos días y bienvenidos.
0: Proseguiamo le catechesi sui documenti del Concilio Vaticano II.
1: Continuamos las catequesis sobre los documentos del Concilio Vaticano II, en particular sobre la Constitución Sacrosantum Concilium, sobre la liturgia.
0: Quando Sant'Agostino vuole spiegare ai nuovi battezzati il mistero del corpo di Cristo.
1: Cuando San Agustín quiere explicar a los recién bautizados el misterio del cuerpo de Cristo, retoma el pasaje de San Pablo que hemos escuchado. Vosotros sois cuerpo de Cristo y cada uno por su parte miembros de él. Y agrega, es vuestro misterio lo que recibís, a lo que sois vosotros respondéis. Amén. Y vuestra respuesta es como la vuestra firma. Se os dice el cuerpo de Cristo y vosotros respondéis, amén. Sed pues miembros del cuerpo de Cristo para que vuestro amén sea verdadero. Sed lo que veis y recibid lo que sois.
0: Subito dopo aver rievocato l'ultima cena di Gesù, la Costituzione sulla liturgia.
1: Inmediatamente después de evocar la última cena de Jesús, la Constitución sobre la liturgia habla de la Eucaristía en estos acentos agustinianos. Para los cristianos, participar en la mesa del Señor significa, en efecto, ser formados por la palabra de Dios, alimentarse en la mesa del cuerpo del Señor, dar gracias a Dios. Es recibiéndolo en su palabra y en la Eucaristía cómo llegamos a ser lo que recibimos. Nos convertimos en el cuerpo cuya cabeza es Cristo resucitado, sentado a la derecha del Padre, quien nos prepara un lugar en los cielos. Así, la Eucaristía es el sacramento del reino que viene, es el pan del camino que nos conduce hacia la patria celestial, hasta el día feliz en que Dios será todo en todos.
0: La Asamblea Litúrgica ofrece el sacrificio. Non solo per le mani del sacerdote.
1: La asamblea litúrgica ofrece el sacrificio no solo por manos del sacerdote, sino también unida a él. Desde esta perspectiva, la Eucaristía es la forma del sacrificio espiritual de los cristianos en cuanto camino de unión con Dios y de unión recíproca. Participando en ella, aprenden a ofrecerse a sí mismos y día tras día a consumarse por medio de Cristo, en la unidad con Dios y entre ellos. Así, incorporándonos a Cristo, la Eucaristía nos enseña a adoptar el estilo de vida del mismo Señor Jesús, marcado por el don gratuito de sí.
0: Questo dono ci fa entrare perciò nella dinamica dell'unità che offre un potente antidoto.
1: Así, incorporándonos a Cristo, la Eucaristía nos enseña a adoptar el estilo de vida del mismo Señor Jesús, marcado por el don gratuito de sí. Este don nos introduce, por tanto, en la dinámica de la unidad, que ofrece un poderoso antídoto contra los fermentos de división que minan nuestro mundo, nuestras comunidades, nuestras familias y nuestro corazón. Queridísimos, cuando participamos en la Eucaristía, estamos invitados a escuchar la palabra de Dios y alimentarnos en la mesa del Señor, donde Él mismo se ofrece al Padre. Estas dos partes de la misa, la liturgia de la palabra y la liturgia eucarística, están tan estrechamente unidas entre sí que forman un único acto de culto. En cuanto a la palabra, hay que recordar que no se trata solamente de adquirir un conocimiento intelectual de las Escrituras, sino de recibir la palabra viva y eficaz, dirigida por Dios a todos y al mismo tiempo a cada uno. Una palabra que alimenta y nutre junto con el

0: Vaticano II pidió abrir más ampliamente los tesoros de la Biblia para que se ofreciera a los fieles con mayor abundancia la mesa de la palabra de Dios.
1: La riforma litúrgica ha tradotto questa richiesta in quel tesoro che è il lezionario, cioè il libro che raccoglie tutte le letture bibliche per le celebrazioni liturgiche. Tale ampiezza è stata attinta.
0: La riforma litúrgica tradujo esta petición en ese tesoro que es el leccionario, es decir, el libro que reúne todas las lecturas bíblicas para las celebraciones litúrgicas. Tal amplitud fue tomada de la fuente más pura de la tradición viva, que conjuga la fidelidad o la tradición con la apertura a un legítimo progreso. El comienzo del capítulo segundo de la Constitución sobre la liturgia está tejido de referencias al gran río de la tradición, que va desde los padres de la Iglesia hasta nosotros. Lo cito: Nuestro Salvador, en la última cena, la noche en la que fue entregado, instituyó el sacrificio eucarístico de su cuerpo y de su sangre para perpetuar a lo largo de los siglos, hasta su retorno, el sacrificio de la cruz y confiar así a su amada esposa, a la Iglesia, el memorial de su muerte y de su resurrección.
1: Sacramento de amor.
0: Sacramento de amor. Signo de unidad. Vínculo de caridad, banquete pascual, en el cual se reciba Cristo, el alma se llena de gracia y se nos da la prenda de la gloria futura.
1: Cari fratelli e sorelle, attingiamo con fede a questa fonte di vita divina.
0: Queridos hermanos y hermanas, acudamos con fe a esta fuente de vida divina y dejémonos transformar por el misterio que celebramos.

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tal día como hoy, pero en el año 2000, el niño balsero Elian González regresa a Cuba con su padre, tras permanecer 7 meses en Estados Unidos y entablar una batalla legal, familiar y política por su custodia. En noviembre del año anterior, Elian sobrevivió al naufragio del pequeño bote en el que viajaba junto a su madre, fallecida junto a otras personas en el intento de alcanzar las costas de la Florida y acogerse a la ley de ajuste cubano, la cual permitía a los emigrantes ilegales de la isla optar a residencia permanente en Estados Unidos. El niño de 6 años fue rescatado del mar por 2 pescadores y entregado en Miami a unos parientes paternos lejanos. Estos se negaron a devolverlo a su padre, que lo reclamaba desde la isla, lo que desató una pugna legal, política y un drama familiar. En 1919 se firma el Tratado de Versalles, tratado de paz que puso fin a lo que sería la última guerra. Trató de limitar futuras aventuras militares por parte de Alemania. Fue firmado exactamente 5 años después del atentado de Sarajevo en el que fue asesinado el archiduque Francisco Fernando de Austria. Fue el principal detonante de la Primera Guerra Mundial. Se necesitaron 6 meses de negociaciones en la Conferencia de Paz de París para concluir el acuerdo. El Tratado de Versalles entró en vigor el 10 de enero de 1920. En 1997, el boxeador Mike Tyson es descalificado por arrancarle un trozo de oreja al boxeador Evander Holyfield. Por esta acción, Tyson perdió su licencia como boxeador y fue multado con $3 millones. En 2011, Google lanza su red social Google Plus. La compañía lanzó la aplicación como una red social que aglutinaba servicios sociales. Su supuesto éxito repentino se debía a que en 2012 obligaron a los usuarios a registrarse si querían acceder a otros servicios de la firma, como YouTube. Se convirtió en el mayor batacazo de Google. En el mismo año, la ministra francesa Christine Lagarde es elegida directora gerente del Fondo Monetario Internacional. En 2012, el Tribunal Supremo de Estados Unidos declara constitucional la reforma sanitaria, el Obamacare. El objetivo principal era que todos los ciudadanos

0: estadounidenses, sobre todo aquellos con menos ingresos, tuviesen un seguro de salud a su disposición. En 2017, Felipe VI defiende la vigencia del modelo constitucional con motivo del 40 aniversario de las elecciones de 1977, acto que no contó con el rey emérito. Hoy, 28 de junio, se celebra San Ireneo de Lyon.
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¿Qué son los Pirineos? Serpiente deforme que partiendo del mar de Asturias, para beber agua donde se bañan purias, atraviesa por la mitad un continente. Cuando ya llega al mar Mediterráneo, al verlo a lo mejor tan espantable, con un golpe de su espada formidable, en dos lo partió el Omnipotente.

Entre Ordesa y Benasque, guardados por las altas montañas del Pirineo, se esconden los valles de Bielsa y Gistaín. Paradisíacos lugares de menor renombre que, sin embargo, ofrecen otro tipo de belleza más serena.

Guardando las espaldas del Parque Nacional de Ordesa, los valles de Pineta y Bielsa se extienden a los pies del macizo de Monteverdido, donde nace el río Cinca, que divide barreras montañosas y organiza la estructura de estos singulares valles. La brusca naturaleza del parque contrasta con estos valles menores en grandeza, pero de deliciosos paisajes y arraigadas tradiciones. Limitando con el valle de Benasque se abre Chistau, nombre que recibe en Aragón Gistaín, entre las altísimas montañas que lo circundan y que no dejan más salida que la de Salinas, en la confluencia de los ríos Cinca y su afluente chistavino, el Cinqueta. Aunque rodeado por importantes alturas, estas quedan alejadas del valle en sí, cobrando protagonismo el contraste de la belleza arquitectónica de sus encantadores pueblos con las praderas y los desgarrados barrancos de los alrededores.

Bielsa y Gistaín están rodeados por valles más pequeños que forman un conjunto sólido y laberíntico de grietas y barreras montañosas.

son rompedores paisajes que alteran la monotonía de las grandes alturas y se destacan por ser distintos. Sin entrar en la rivalidad de otros valles más importantes,

los bellos parajes de la región, con sus praderías, bosques, riscos y neveros, constituyen una variedad de paisaje que transmite placidez y ha permitido la precaria supervivencia de pequeños y bonitos pueblos. Dos valles, dos mundos separados por montañas y tradiciones, pero cercanos por sentimiento y paisaje.

pequeños pueblos de piedra tallada que destacan en su entorno más calmo y humano, un poco perdidos en la inmensidad del Pirineo.

Orográficamente, el Valle de Bielsa se ubica entre diversas barreras de montañas que forman el valle principal, del cual surgen a su vez pequeños valles originados por diferentes caudales de agua. El más importante de ellos es, sin duda, el de Pineta, una depresión de origen glaciar situada a 15 kilómetros de Bielsa, entre altas paredes rocosas y con un majestuoso circo al fondo. Por encima del circo se alza el macizo de Monte Perdido, donde nace el río Cinca.

En el fondo del valle, los abedules y juncos que crecen entre los bloques de rocas de las orillas del Cinca contrastan vivamente con los formidables acantilados de Espieva y los aún más fantásticos de la Sierra de las Tucas. Barreras montañosas que arrancan desde el macizo y que forman un hermoso pasillo por donde discurren las heladas aguas.

En su descenso de las alturas del Parque Nacional, el río se descuelga en una docena de cascadas que salpican desde las alturas la frondosidad del fondo del cañón. Un espectáculo que vincula los sentidos. El rumor que del agua se escucha en su profundidad embelesa los oídos, mientras que la contemplación del agua derrochándose y saltando entre las rocas anonada la vista. Paralelo a Pineta y compartiendo la Sierra de Espierva como murallón, se abre el Valle de Chisagüés. Llamativo donde los haya, encierra barrancadas por donde el agua baja vertiginosamente para formar numerosas venas que surcan la roca hasta el río principal. El agua del fondo se destaca entre el

En el norte de ambos valles, y ya en zona fronteriza, se alza el pico de la Munia. Un enorme vigía que parece acoger bajo su protección el lugar desde el que se inician las ascensiones a su cima, situada a 3.134 metros.

Sus alturas de piedra desnuda se engalanan con vertiginosas cascadas que caen por doquier. Es un valle de proporciones menores, con grandes motivos para atraer las miradas a su discreta hermosura.

El Valle de Bielsa se abre en forma de triángulo entre las elevadas alturas de cimas como la de Marboré, Ordiceto y Peña del Mediodía, que actúan como vértices de las líneas imaginarias que forman esta figura geométrica. Encerrado entre montañas de más de 3.000 metros y franqueado por collados de más de 2.000, Bielsa es el valle principal de la zona, al que se unen otros más pequeños. El valle de Parzán, aledaño al de Bielsa, junto con el valle de Barrosa, forman un conjunto de accidentes geográficos de impactante belleza.

De entre las cimas fronterizas se destaca la del Pico de Orbiceto. Situado frente a Punta Suelza, también llamada Peña del Mediodía, en su fondo se abre un barranco adornado por el remanso de agua del Ibón de Orbiceto.

Punta Suelza. Desde sus casi 3.000 metros, custodia también el solitario lago de El Cao y forma a su alrededor un pequeño circo protector. El río Cinca recibe las aguas que bajan del Barrosa y se convierte en la arteria principal de este conjunto de valles, siendo el de Bielsa el más destacado de entre ellos por hallarse en la antesala de los valles de Pineta, Parzán y el Circo del Barrosa.

La villa de Bielsa se cobija entre el río Barrosa y el Cinca. La confluencia de las corrientes añade a la villa la belleza de sus riberas.

La tradición belesetana es tan atrayente como la naturaleza que rodea la villa. Sin destacar por su indumentaria o sus bailes, el rito ancestral se centra en los carnavales. En febrero, Bielsa entera se transforma. Las máscaras o trangas se desempolvan y aparecen como fantasmas del medievo encarnados en jóvenes belsetanos. Mientras, las muchachas se transforman en madamas y los hombres en amonatos, caballets y osos. Bielsa es la capital que conserva sus viejas casonas señoriales entre un complejo montañoso donde los valles se abren verdes y profundos entre montañas fronterizas, donde las nieves del invierno esperan ser derretidas por el sol para poder contemplar en todo su esplendor el verdor de sus bosques. Bielsa, Parzán, Barrosa son valles menores que crean un conjunto mayor. Un valle con nombre propio dentro del Pirineo.

Gistaín, Chistau, como dicen en Aragón. Un precioso valle que se rodea de altísimas montañas, como si quisiera preservar sus hermosos paisajes.

A la sombra del gigante Possets, el valle es la cuenca hidrográfica del río Cinqueta, afluente del Cinca, en el que vierte sus aguas a la altura del pueblo de Salinas, salida natural del valle.

Constituye en su cabecera dos valles convergentes en forma de Y, atravesados por dos ríos, el Cinqueta de la Pez y el Cinqueta de Áñez Cruces, que forman el bello rincón de El Plan, lugar donde nace el río principal.

La cuenca del Cinqueta de la Pez es extraordinariamente pintoresca y siguiendo su curso hacia el norte, el paisaje alterna grandes paredones con confluencias de barrancos.

El vado de Bachimala se extiende entre varios de estos barrancos que parten hacia las profundidades de la montaña para perderse en su inmensidad. Gigantescas montañas de más de 3.000 metros rodean el vado. Entre ellos el pico de Bachimala, con 3.177 metros de altitud, que se eleva sobre el barranco que lleva su nombre. Como en muchos otros lugares, está rodeado por bellos lagos que se aposentan en un pequeño circo solitario y salvaje. A pesar de las altas montañas, el valle de Gistaín posee pasos naturales que comunican los dos países, como son los del Puerto de la Madera o el Puerto de la Pez. Esta sierra, junto con el pico de Bachimala, con el que forma un gran circo, se incluyen en el Parque Natural de Possets Maladeta, que aunque protege todo el término del vecino Valle de Benasque, extiende su ámbito de protección a estas imponentes montañas del Valle Chistabino.

Más al sudeste, los rincones que atesora el valle ofrecen su espléndida belleza. La sierra de Bagüeñolas se halla franqueada por las agujas Teleners y las de Sein, esbeltas rocas de afilado aspecto. La sierra se prolonga hasta Punta Millares, cumbre de casi 3.000 metros, con la que forma un grandioso circo plagado de ibones de muy diversos tamaños, que llegan hasta la aguja de la selva en las Rechanzades.

todo este fantástico marco rocoso encierra otro tipo de belleza menos agreste y salvaje. Los pueblos del valle, Gistaín, Plan y San Juan de Plan, están situados donde se encuentra terreno favorable para el cultivo. Grandes pastos y praderas rodean estos pueblos de grandes casas de piedra. El encanto del paisaje se funde con el de estos preciosos pueblos. Aferrados a sus tradiciones, los del valle hablan el aragonés chistabín como habla propia, poniendo un gran empeño en su conservación. El valle de Gistaín se destaca en la belleza de sus pueblos rodeados de verdes cultivos y en la seguridad lejana de las montañas del norte.

Bien es verdad que existen lugares de grandeza indiscutible en la cordillera que acumulan los elementos más espectaculares de la naturaleza pirenaica. Pero también, de vez en cuando, surgen pequeños valles de inmensa serenidad.

antesalas de majestuosos parajes de enormes montañas que guardan para sí la mullida belleza de prados y cultivo, y que obtienen la visión privilegiada de la cordillera desde su base, donde se aprecia la magnitud de su tamaño. En el Pirineo hay cabida para toda clase de lugares que la imaginativa mano de la naturaleza es capaz de trazar. Con milenaria sabiduría, ha creado valles de suaves formas para ser poblados por maravillosas gentes, donde los ojos hallan un respiro ante el temible paisaje montañoso. Lugares donde el Pirineo y el hombre son la misma cosa.

0: 7 de la mañana, 6 de la mañana en Canarias. 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

0: Bienvenidos, queridos espectadores, a un programa más de Historias de Nuestros Médicos. Un programa que lo que pretende es hacer un homenaje a nuestros doctores. Las personas que nos escuchan, que nos miman, que nos quitan el dolor, que nos curan, que nos salvan la vida. Hoy tenemos con nosotros a un doctor muy joven, pero con mucha experiencia ya, lo verán, que es el doctor John Zubiaur. He leído el apellido porque él le pasa un poco como a mí, al bistur, pues ya sabemos de dónde va a venir John, ¿no? Evidentemente John viene del País Vasco. John es un cardiólogo intervencionista. Veremos qué diferencia hay y qué hace el cardiólogo intervencionista. Y además trabaja mucho con la hemodinámica. O sea, hemos dicho ahí unos nombres, pero que es muy interesante porque él nos lo va a explicar y vamos a saber exactamente qué es lo que él hace. Él actualmente, aunque ha estado en hospitales como La Paz, él actualmente está en uno de los hospitales HM Monte Príncipe. Así que vamos a estar con él, vamos a hablar con él, vamos a conocer su vida, su profesión. Pero antes le vamos a dedicar un poema. El poema lo he titulado El corazón de las montañas. En Eibar, donde las montañas abrazan la niebla y la lluvia parece hablar con las piedras, nació un niño curioso que pasaba las tardes buscando renacuajos en los riachuelos y soñando con comprender cómo funcionaba la vida por dentro. Creció entre bosques, senderos y silencios, entre excursiones familiares por los montes del País Vasco, aprendiendo que la naturaleza guarda respuestas para quien sabe observar despacio. Mientras otros niños solo jugaban, él desmontaba juguetes para descubrir sus secretos. Abría engranajes, miraba mecanismos y volvía a montarlos con la paciencia de quien ya intuía que todo tiene un sentido escondido. La vida, sin embargo, le enseñó muy pronto que también existen heridas difíciles de curar. Un accidente marcó la vida de su padre y aquel niño aprendió desde pequeño que el dolor puede instalarse en una familia sin pedir permiso. Quizá por eso decidió hacerse médico, porque comprendió que curar es una de las formas más hermosas de amar. En Berriz aprendió a crecer demasiado rápido, los viajes en autobús para entrenar balonmano, la independencia temprana, los cambios de la adolescencia y aquella sensación silenciosa de que el futuro dependía de su esfuerzo. Después llegó la Universidad del País Vasco y allí, entre libros, anatomía y guardias interminables, la cardiología apareció en su vida como aparecen las grandes vocaciones de manera inevitable. Pero nunca dejó de ser aquel muchacho sensible del norte, el que encontraba refugio en la música rock y metal, el que hacía sonar guitarras eléctricas mientras intentaba comprender el mundo, porque dentro del médico seguía viendo ese joven filósofo que buscaba respuestas sobre la existencia, el tiempo, la conciencia y el sentido de la vida. Llegó después Oviedo, la dureza del Mir, las noches eternas de estudio y la nostalgia inevitable de quien abandona su hogar para perseguir un sueño. Y más tarde Santander, el Hospital Universitario Marqués de Valdecilla, los trasplantes cardíacos, la investigación, los primeros artículos científicos y los maestros que cambian para siempre la vida de un alumno. Pero Santander también le regaló algo todavía más importante, el amor. Una cardióloga llegada desde Huesca, una conversación después de una guardia agotadora y la certeza inmediata de que hay personas que parecen destinadas a encontrarse. Desde entonces, caminaron juntos. Viajes, sueños, hospitales, proyectos y una pequeña gata llamada Lilu, acompañando una historia construida desde el cariño y la admiración mutua. Después llegaron Londres, Madrid y el Hospital Universitario La Paz, donde terminó de formarse en uno de los mundos más complejos y fascinantes de la medicina, la hemodinámica y el intervencionismo cardíaco. Hoy, como cardiólogo intervencionista en HM Hospitales, trabaja allí donde cada segundo cuenta, donde una arteria cerrada puede cambiar un destino, donde unas manos precisas entran en el corazón humano para devolver sangre, esperanza y tiempo. Sin embargo, sigue conservando intacta la mirada de aquel niño de Eibar que caminaba entre montañas preguntándose cómo funcionaba la vida. Porque quizá los grandes médicos no son solamente quienes dominan la ciencia, sino quienes nunca dejan de sentir en cada corazón humano que es un pequeño milagro. Bienvenido, John, ¿cómo estás?
1: Pues muy bien, y mejor todavía después de escuchar este poema tan bueno que haces siempre en todos los programas. La verdad es que es difícil no emocionarse, como muchos de los otros asistentes que han venido, porque la verdad es que nos encuentras el punto a todos, la verdad. Eres un artista haciendo los poemas, Adolfo.
0: Yo la verdad es que te he conocido hace un rato, no te conocía, sí que te había seguido ya, y claro, yo siempre os pido que me contéis cosas, ¿no? Y me pareció una historia súper bonita la tuya. Y luego al verte es la persona más sonriente que he visto. O sea, yo si fuera paciente de él, oye, pues transmite felicidad, transmites algo que creo que es, que hablaremos durante el programa, que es buenísimo. John Zubiaur Zamacola, es decir, aquí estamos con dos apellidos completamente vascos. Nos vamos a Eibar, un 5 de febrero de 1994. Eibar pertenece a Guipúzcoa, aunque está muy cercano a lo que es la zona de Vizcaya, ¿verdad? Uh-huh. Cuéntanos este pueblo, porque incluso es un pueblo con no con muchos habitantes y suena mucho, ¿no? Porque realmente Eibar, sí. Que si el fútbol, que si tal.
1: Muchas veces lo hablo con amigos y compañeros de precisamente Eibar. Es un pueblo realmente relativamente pequeño. Bueno, he dicho pueblo y digo mal, porque es una ciudad.
0: Es una ciudad, efectivamente.
1: Es una ciudad, no por el número de habitantes, que son 27.000, sino bueno, por algún hecho histórico que hizo que así fuera. ¿Vale? Uh-huh. Es nombrada ciudad por eso, y desde entonces, a pesar de tener tan poquitos habitantes, 27.000, en algún momento creo que llegó a tener más de incluso 50.000 en momentos de plena efervescencia industrial. Y bueno, y eso también marca un poco el cómo es Eibar, una ciudad industrial, muchas fábricas, pero ahí introducida en un valle alrededor de árboles, montañas, y que a los que vivimos ahí pues nos encanta, como ya sabes, a todos los vascos, pues visitar los montes, rutas, senderos y visitar la naturaleza.
0: Además, en lo que es Castilla y fuera del País Vasco, cuando tú vas a caminar por el campo, se suele decir voy al campo. En el País Vasco se dice voy al monte.
1: Voy al monte, así es.
0: Sí, ¿verdad? Sí, sí. Voy al monte, es más, porque es monte. Realmente cuando tú vas, evidentemente, es otro paisaje completamente diferente, ¿no? Es un monte. Jesús y Charo, tus padres. Jesús se dedica al mundo automovilístico, incluso tal, y tiene, lo comentábamos en el poema, tiene un accidente, ¿verdad? En un momento determinado. Debido a su profesión, que era el automovilismo.
1: Sí, bueno, mis padres actualmente están jubilados, ya son mayores, pero así es, sí. Mi padre, cuando yo tenía un año, él, bueno, siempre fue muy interesado del mundo automovilístico, y cuando era joven, pues cuando tenía mi edad actual, en torno a 30, 20 y muchos años, pues le gustaba también hacer carreras de coches, tipo rally sprint, que son las que se hacían ahí en el País Vasco, subidas de montaña y rallies de velocidad, ¿no? Pues tuvo un accidente cuando yo tenía un año, que fue bastante grave, fue un politraumatismo, sobre todo con una fractura de fémur, de peroné, y que eso marcó bastante mi infancia. Yo, desde luego, los recuerdos que tengo de mi padre son con la fractura, pues estando cojo, tuvo que estar bastantes años con fijadores externos, etcétera, para intentar rehabilitar lo mejor posible. Y bueno, y aún con todos los esfuerzos ha permanecido algo con cojera y tal. Pero bueno, de todas maneras, la verdad es que aún así hemos podido hacer una vida, yo creo, familiar muy, muy buena.
0: Y esa manera de, digamos, lo que ocurrió, quizás te dio así un chispacito de lo que era la medicina al haber vivido?
1: Yo creo que sí, sí, porque probablemente al estar tanto en contacto con hospitales, con diagnósticos, posibles intervenciones, discutir en casa también alternativas que había, pues vamos a hacer esta intervención aunque tenga mayor riesgo por una potencial recuperación o mejor no hacer nada y nos quedamos como están. Pues bueno, todo eso va inculcando yo creo un poco en la mente mía de niño el ambiente hospitalario, el ambiente médico y el ir recuperando. Y de hecho yo cuando empecé la carrera de medicina tenía bastante interés en la traumatología. Después ya me fue cambiando un poco, que lo podremos comentar más adelante.
0: Sí, pero no nos vamos a escapar de sí. Charo, tu madre.
1: Ah, no.
0: Que junto con, claro, tú seríais conocidos porque al final Eibar, aunque es una ciudad, como hemos dicho, pero se conoce todo el mundo, bastantes personas, y ellos tenían, tu madre junto con su hermano, entiendo, ¿no?, con tu tío, tenían un bar ahí en Eibar, ¿verdad?
1: Sí.
0: Eso
1: sí.
0: Recuerdas tú también.
1: Mi madre Charo y mi tío Pachi, que también es un nombre muy vasco, pues tenían un bar que se llamaba Nardi, que estaba, digamos, pues más o menos en el centro de Eibar. Y pues tuvieron mucho trabajo, también éxito en su época, nosotros vivíamos al lado, lo recuerdo muy bien, porque en aquel entonces trabajaban pues mi madre, mi padre también trabajaban mucho, y nuestros abuelos eran los que nos cuidaban fundamentalmente, pero también ayudaban en el bar. Entonces, muchas veces pues pasábamos en el bar, estábamos haciendo nuestros deberes, haciendo nuestros dibujos, mientras trabajaban la ma y el tío. Y sí,
0: aquí
1: sí.
0: Tenemos una fotito que estás con...
1: Aquí estoy, yo soy el de abajo a la derecha.
0: Sí.
1: Y el centro es mi padre, Jesús. Arriba está mi hermana Cris y a la derecha mi hermano Miquel, que yo soy el pequeño de los tres. Vaya.
0: Digamos, luego te desplazas, cuéntanos también Berriz, que hablas de Berriz, porque creo que también te marcó un poco, porque os vais a Berriz. Cuéntanos qué es Berriz, por qué fuiste para allá.
1: Pues bueno, es importante yo creo saberlo, sí, porque nosotros, mis padres se separan, llegó un momento cuando yo tenía más o menos unos 10 años, y al poco de vivir un tiempo en Eibar, mi madre conoce a otra persona y nos mudamos a vivir a Berriz, que es un pueblo en Vizcaya, y nada, ahí vivimos unos años también. ¿Qué es? Pues esto básicamente supone para un niño pues el separarse de sus amigos, de su colegio, de su grupo de amistad y tener que forzarse un poco después a venir al equipo de balonmano.
0: Claro, comentado. Pues entonces ibas a jugar balonmano a Eibar, o sea que...
1: Exacto.
0: ¿Cuánto hay de camino de Berriz?
1: Realmente no hay mucho, en tren yo creo que serían unos 25 minutos y tal, pero bueno, es verdad que es para un niño de 12, 13 años, pues bueno, eso era un inicio a la independencia, ¿no? De empezar esos movimientos que hacía yo por mi cuenta, porque había que ir varias veces a la semana y tampoco quería yo esclavizar a mis padres a...
0: Sí, hasta te llevan de traje.
1: Eso es.
0: Aquí estamos, ¿qué familia? Aquí...
1: Esta es la parte de la familia paterna mía. Entonces, abajo estamos yo, ya un poco más mayor, Cris, mi hermana. Arriba a la derecha es mi padre y debajo mi tía Bea, que es dentista también aquí en Madrid. Y a la derecha están mis abuelos, Bea y Abelino, que esta foto, mira, lo hemos comentado antes, para lo recuerdo, esta foto realmente es en Torrevieja, que vivieron ahí también una época y solíamos ir a visitarles y creo que es en un zoo tal, por lo que he visto en la señal y por la decoración de las palmeras, solíamos ir a visitarles una o dos veces al año, en verano, como se ve por cómo íbamos vestidos, y la verdad es que lo solíamos pasar muy bien.
0: Ellos asegurabais el buen tiempo ir y poder
1: eso
0: ir a la playa,
1: es,
0: ¿no?
1: Cosa que no pasaba en el País Vasco, ¿no?
0: El País Vasco, lo comentábamos, que efectivamente la gente que vive en el País Vasco, yo por mi mujer, por la familia de mi mujer, al final tienes muchos días muy buenos, pero claro, como justo elijas las vacaciones, vayas para allá y tengas la mala suerte que esos 15 días... Pues es que no ves el sol.
1: A nosotros nos pasaba que veraneábamos en Noja, que es Cantabria, y me acuerdo que solíamos ir 10 días, 15 días, y era un año perfecto, todo soleado, bien, nos poníamos súper morenos, y me acuerdo de alguno que llovía todos los 15 días y ya está, y no salía de casa.
0: Oye, ¿te gustan los animales, ¿no? Estás en el monte, ¿te gustan los animales? Es decir, que al final tu contacto con la naturaleza, hay mucha gente que lo desemboca en la veterinaria, en la biología y tal, y tú lo llevas al mundo de la medicina. Pero es que además eres una persona hábil con tus manos, te gustan los legos, de montarlos, los mecanos, abrir juguetes, cerrarlos... ¿Todo esto también era una forma, esa personalidad que tú tienes, era también una forma de que luego en la medicina encontraste eso que a ti te gustaba también, ¿no?
1: Pues es muy probable, sí. Yo creo que de mi, digamos, mi gusto por la medicina surgió un poco del querer entender bien la vida, el querer entender cómo funciona el cuerpo. Me acuerdo también que cuando era adolescente y empiezas a tener que tomar esas decisiones, me interesé mucho por cómo funciona el cuerpo. Al principio igual por interés también propio de querer yo, pues yo qué sé, ganar un poco de musculatura, ser un poco más guapo
0: para
1: ligar más.
0: También ahí eras un poquito, ¿no? Sí, ahí sí, también te gustaba ese, ¿no?
1: Y o sea, como quería comprender bien eso, pues al final yo que era muy curioso, pues quise entender bien el cuerpo humano también, y eso pues puede ser que influyera un poquito en elegir la carrera. Más lo de mi padre, más que me gustaban mucho las series de médicos, de siempre, y en concreto en la adolescencia House era la que... La que coincidió más o menos. Me gustaba mucho llegar al diagnóstico, como ese reto también de intelectual. Y bueno, y luego la habilidad de las manos también, indudablemente, yo creo que me ha permitido llegar a ese encuentro de habilidades y gustos, ¿no? Que es ahora mi profesión, la cardiología intervencionista.
0: Estudias en el País Vasco, en la Universidad del País Vasco, que está en Lisboa. ¿No? Está ahí, ¿no? Es el, digamos, la zona donde están las universidades. Y luego te vas a Santander.
1: Eso es. O sea, lo primero, la carrera la estudié en Leioa, en la Universidad del País Vasco. Ahí se hacen 3 años primero en la universidad, que es un campus universitario. Y después nos separamos en unidades docentes que están o en Vitoria o en San Sebastián o en Bilbao, que hay dos, en Basurto y en Cruces. Yo fui a Basurto los segundos 3 años.
0: Es un hospital.
1: Es un hospital, eso es un hospital en Bilbao. Y después de eso, después de acabar la carrera, es cuando fui a estudiar el MIR. Lo de Santander fue ya al hacer la residencia.
0: Residencia, o sea, fuiste a Oviedo, que es donde está.
1: Sí, Mirasturias.
0: Mirasturias.
1: Eso es.
0: Ahí, todos los que vais ahí os tiráis estudiando sin salir.
1: Eso es.
0: Llorando unos a otros porque os soléis juntar, ¿no?
1: Yo no lo recuerdo como una mala época, el año de estudiar el MIR, la verdad, no, porque estaba con buenos amigos, estabas a lo que estabas, porque además es bueno tener como ese fin ya en tu mente de que vas a hacer eso, terminarlo y ya está. Y con ese foco, pues la verdad es que me fue bastante bien y luego ya pude elegir lo que quería.
0: Aquí tenemos una celebración, ¿no?
1: Eso es, y aquí es justo.
0: Cuando terminaste el MIR, exactamente. Eso tiene que ser, vamos.
1: Sí, yo acabé, mi examen MIR fue a principios de febrero y mi cumpleaños es el 5 de febrero. Entonces, esto creo que fue justo después de mi cumpleaños, al llegar, volver a Eibar, fuimos a un restaurante y aquí estamos ya un poco más mayores, pues mi hermana a la derecha, yo mismo, mi madre Charo y mi hermano Miquel, que nos juntamos los cuatro y hicimos ahí una...
0: ¿Alguno de tus hermanos tiró hacia la medicina? ¿O?
1: Pues no, la verdad, no, mi hermano es ingeniero, que igual va un poco por esa rama de más técnica que también tenemos en la familia, mecánica. Mi hermana es auxiliar de enfermería, o sea que ella sí que está más dedicada a los cuidados. Yo parece que colindo un poco ahí a

0: referente, ¿no? En cuanto, sobre todo en cuanto a trasplantes de corazón, que es algo que cada vez que hablamos de trasplante de corazón a mí me maravilla, claro, coger un corazón y cuando hemos visto en alguna película, aparte de estar allí y empezar, ahí encuentras algo también importante, ¿no?
1: Muchas cosas. En Santander fue una época muy buena también para mí. Yo en general creo que tengo la suerte de saber valorar cada experiencia que vivo, sea más o menos positiva, porque todas nos forman el carácter de alguna manera y hay que saber valorar eso, ¿no? Yo en Santander, para empezar, empecé a vivir de manera independiente, ya de residente. Además, conocí muy buenos amigos que aún mantengo, mis coeres Raquel y Adrián, Juan y muchos otros amigos que aún tengo ahí. De hecho, esta semana pasada estuve en una boda de un compañero. Y bueno, y como no, a Sara, que es mi pareja, sí.
0: ¿Y Sara venía de Huesca?
1: Sí, Sara vino a Santander porque al ser un hospital que es de referente en trasplante cardíaco, también atrae muchas personas, residentes de cardiología, para aprender justo eso, que solo está concentrado en algunos pocos hospitales, porque requiere de mucha experiencia para que los resultados sean buenos. Entonces, los residentes que vienen, pues nos permite también los que estamos ahí conocer mucha gente alrededor de todo el territorio español. Y justo Sara fue donde le conocí, que vino a rotar, y bueno, fue un flechazo. Así que ya hasta ahora hemos...
0: Qué bien.
1: Sí, sí.
0: Esto es en el hospital Marqués de Valdecilla, que hemos comentado, ¿verdad?
1: Exacto, esto es el hospital Marqués de Valdecilla, y ellas son mis coerres, que son los residentes que hacen el año de especialidad a la vez,
0: que yo. Que junto con él son residentes junto a la misma vez.
1: Exacto,
0: que el COR,
1: exacto,
0: que es residente, ¿no?
1: Entraron el mismo año, entonces está Raquel, César y Adrián, dos de cardiología, Raquel y Adrián, y César en el medio, que es de cirugía cardíaca. Este es justo el día pues, en el que nos dieron ya la especialidad.
0: Bueno, pues enseguida vamos a preguntarle por qué se mete en la cardiología intervencionista, tan específica que es. Pero antes, que además lo contaba con él, fíjense que estamos ante un desfibrilador y ante un aparatito que hace electros, y estamos ante un cardiólogo. Y él es uno de los grandes defensores de que esto exista. De hecho, él, aquí en Madrid, en su comunidad de vecinos, tiene el desfibrilador. Porque, como bien decimos, cuando estás en una parada cardíaca es un momento muy grave, muy grave. Te estás jugando la vida que probablemente, a lo mejor, no la vas a salvar, ¿no? Es complicado. Pero si no tienes un medio o se hace muy bien un RCP o se tiene un desfibrilador o algo, sí que va a ser casi prácticamente imposible, porque nuestros servicios de emergencia, que son maravillosos, que van lo antes posible, pero si han pasado 10 minutos, ese corazón que ha dejado de latir, ese oxígeno que no va al cerebro, hace que el cerebro muera. 10 minutos y han muerto. Cuando llegan no pueden hacer nada. Con un desfibrilador podemos salvar una vida que está en fibrilación ventricular, que en ese momento le damos un chispazo, que vuelve otra vez a mover para que realmente nunca deje de que haya oxígeno en nuestro cerebro. Así que ténganlo, por favor, ténganlo, si no en la comunidad de vecinos, si no se ponen de acuerdo, en su casa, pero tengan un desfibrilador cerquita, que no, una vez que ya lo tenemos, estamos tranquilos, que no pasa nunca, ojalá, sí, no va a pasar, pero ¿y si pasa? Tengámoslo. Y luego también este aparatito, que también lo comentaba con el doctor, es un aparatito que es para hacerse un electro de manera rápida, lo podemos hacer en casa, los cardiólogos lo recomiendan, sobre todo aquellas personas que ya tienen alguna patología cardíaca. Hay que tenerlo, ¿por qué? Porque en el momento que existe una arritmia, por ejemplo, hay que verlo en ese momento. Tú a lo mejor te colocan un holder, que es un aparato que tienes 24 horas, pero a lo mejor es justo esas 24 horas no pasa nada, entonces no ven nada. Pero si tú estás en casa y de repente te sientes con una ansiedad, una angustia, una taquicardia, y lo colocas y te lo hace porque va al móvil directamente, vamos a poderlo ver. Que no sabes leer un electro, no pasa nada. Viene un informe, pero es que además el médico lo va a leer. Así que desfibrilador y electro, por favor, ténganlo. Cuidemos nuestro corazón, cardioprotejámonos. 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Y ahora sí, nos vamos a publicidad.

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Bueno, pues aquí seguimos, queridos espectadores, con el doctor John Zubiaur. Zubiaur, pues me acueste, mira que yo pertenezco al norte, pero me cuesta Zubiaur. Él, como hemos dicho, es cardiólogo intervencionista. Y ahora ya sí vamos a entrar en esa etapa. Primero le voy a preguntar, claro, tú la cardiología, estudias cardiología y en un momento determinado, me imagino que hay bastantes, digamos, especialidades, ¿no? Y tú coges una.

0: que yo veo que es como la más, la que tienes que tener, o sea, una precisión, ¿no? Cuéntanos.
1: Sí. Dentro de la cardiología, como tú dices, hay varias, podemos decir ya, subespecialidades. En general hay muchas especialidades, pero en concreto en la cardiología esto se ha reforzado mucho. Nosotros durante la residencia nos formamos como cardiólogo general, pero después los que tienen el interés o la motivación para hacer una especialidad, subespecialidad concreta, pues normalmente tienen que hacer una formación especial, porque en la residencia no suele ser suficiente, ¿vale? Hay varias, las más clásicas son la cardiología intervencionista o hemodinámica, que se llama. Somos los que hacemos cateterismos, tanto por la muñeca como por la arteria femoral, y tratamos sobre todo las arterias coronarias.
0: ¿Cateterismo qué es? ¿Que tú haces un cortecito?
1: Eso es.
0: ¿Metes ahí? ¿Qué metes?
1: Es un catéter. Un catéter es como si fuera una, vamos a decirlo de forma rudimentaria, como si fuera una pajita muy larga.
0: Sí.
1: ¿Vale? Conecta el medio externo, o sea, lo que hay fuera con lo que hay dentro, en este caso la arteria coronaria. Lo subimos por el brazo, la arteria está conectada a la aorta y de la aorta salen las arterias coronarias, que son las arterias que dan riego, los vasos sanguíneos del corazón. ¿Vale? Estas suelen tener obstrucciones, si hay en pacientes diabéticos, en pacientes que tienen colesterol alto, con la edad también, se van formando placas de colesterol que pueden llegar a obstruir las arterias del todo. ¿Vale? Una obstrucción completa es un infarto, por ejemplo.
0: Claro.
1: Obstrucciones que no son completas pueden dar angina de esfuerzo. ¿Vale? Todo eso, la solución suele pasar por, primero, ver, confirmar qué es eso a través de un cateterismo, y segundo, abrir la
0: obstrucción. Primero metes el cateterismo para ver exactamente que tienes ahí alguna obstrucción o lo que sea, una placa de algo, ¿no?
1: Así es. A través del catéter lo que hacemos es introducir un contraste, ¿vale? Es un líquido que con una placa de rayos X... vemos realmente si existe esa obstrucción o no. Este, por ejemplo, es un ejemplo, es una sala de hemodinámica de mis últimos días en el hospital La Paz, y más o menos es esto. El paciente está en la camilla de la derecha y nosotros nos colocamos a la izquierda. Trabajamos con radiación, entonces tenemos que tener todas estas medidas de protección, como veis, los plomos, la esterilidad,
0: claro, porque ahí
1: la estás pantalla.
0: Cuando metes el contraste ves las imágenes, si tú ves dónde hay algún...
1: Es como si estuvieras haciendo una placa de rayos X continua, y al poner el contraste pues vemos cómo es la arteria por dentro. Entonces, a través del propio catéter, como digo, es como una pajita, pero con una tecnología muy avanzada para tanto llegar hasta la arteria coronaria como luego tener la fuerza suficiente como para entrar en las arterias y abrirlas, a través de él podemos también abrir las propias arterias pues con balones y en última instancia poner un stent, que es lo que igual conoce la mayoría de la gente.
0: Es que es un muellecito, ¿no? Que lo que hace es dejar abierto.
1: Exacto. El objetivo del stent es, después de haber abierto la obstrucción, ya sea por infarto o por el motivo que sea, es una especie de muelle, es lo habitual. Realmente lo que son es una aleación de metales que lleva un recubrimiento especial con medicación, incluso los más nuevos, que lo que hacen es mantener esa apertura que has logrado con balones que van a través del catéter, después ya lo mantiene bien abierto.
0: ¿Y eso dura tiempo?
1: Sí, el stent lo que hace el cuerpo es integrarlo después de un tiempo. Hay que estar con medicación que igual se conoce, el ácido acilsalicílico y otras medicaciones, para que el cuerpo no forme un trombo en el momento en el que has puesto el stent. Y esto me gusta explicárselo mucho a los pacientes, porque aunque son ya iteraciones, digamos, muy modernas, los stents más nuevos son ya de una generación más avanzada, aún así hay un riesgo de que el cuerpo lo rechace, y la forma de rechazarlos que tiene es formar un trombo y obstruirlos de golpe. Por eso hay que tomar estas medicaciones, y me gusta mucho insistirles, hasta que el cuerpo lo recubre del tejido normal por dentro de la arteria, y en ese momento ya el riesgo de que se obstruya de golpe se reduce mucho y puede volver solo a una medicación.
0: Y una persona, John, que se haya operado, tenga un stent, etcétera, que seguramente muchos de los que nos escuchan lo tienen, ¿puede vivir normal o ya tiene que tener cuidado?
1: Sí, de hecho hay que distinguir muy bien dos tipos de enfermedad de coronarias, la estable y la aguda, en el sentido de el infarto, vamos a resumir ahí, ¿vale? La enfermedad estable y el infarto. En la enfermedad estable habitualmente lo que hacemos es mejorar la angina de pecho al abrir la arteria, y el objetivo es que la persona se quede sin angina de pecho y pueda hacer la vida lo más normal posible. A veces, sobre todo si son obstrucciones muy complejas, muy antiguas, hay que utilizar técnicas muy especiales, muy complejas, y pueden ser

0: cateterismos muy largos y que no siempre consigamos el mejor objetivo. Siempre lo intentamos y muchas veces, junto con eso y medicación, el paciente puede quedar sin angina de pecho. Y el otro escenario completamente distinto es el infarto, que aunque sea la misma enfermedad, el corazón, al sufrir una pérdida de riego abrupta, no le da tiempo a compensarse y pierde riego, y esa zona de la arteria que el corazón, que le da riego al corazón, a una parte concreta del corazón, puede llegar a morirse del todo y funcionar mal. Entonces, hay dos riesgos importantes en el infarto. El primero es en el momento en el que te da, puede provocar arritmias, y justo esta es interesante porque es la importancia de los desfibriladores. El infarto en el momento agudo, en el momento en el que lo tienes, te mata de una arritmia, y en ese momento lo importante es desfibrilarlo y solucionar la causa, que es abrir la arteria con un cateterismo. Y después de haber abierto o resuelto el problema, dependiendo del tiempo que haya estado la arteria obstruida, si es mucho tiempo, ese tejido ya no se puede recuperar, por lo tanto, la parte del corazón que le corresponde a esa arteria puede quedar muerta del todo. Entonces no se mueve, y entonces el corazón se mueve, pierde fuerza. A veces, si nos escucha algún paciente, quizás haya oído hablar de una expresión que utilizamos los médicos cardiólogos en la ecografía, que se llama FEBI, que esto significa la fracción de eyección del ventrículo izquierdo, que es el corazón. Entonces, cuando decimos que se disminuye, quiere decir que hay partes del corazón que ya no se mueven bien y que, por lo tanto, su fuerza se ha debilitado. Por lo tanto, el infarto de miocardio, la importancia inicial es vigilar que no ocurran arritmias. Por eso alguien que tiene un infarto debe estar, o que sospeche que tiene un infarto, debe ir lo antes posible a solicitar una atención médica, ya sea avisando al 061 o yendo al centro más cercano. Si la sospecha es grande, lo ideal es llamar al 061, porque son los que van a traer un desfibrilador, y en caso de que ocurra la arritmia te pueden resucitar literalmente en el momento. Y a la vez activar a un cardiólogo intervencionista, como puedo ser yo, para que vaya a un hospital con una sala de hemodinámica como la que hemos visto, hacer un cateterismo urgente en cualquier hora del día, aunque sea de madrugada, aunque sean las 10 de la mañana, y abrir esa arteria para evitar que ocurran nuevas arritmias o esa parte del corazón se quede ya completamente inutilizable.
1: John, los síntomas entre, por ejemplo, una angina de pecho y un infarto, ¿son diferentes? ¿Cómo nos los podías catalogar? ¿O en cada persona es un mundo? ¿Cómo?
0: Hay síntomas que son los más clásicos, que son los típicos. Opresión de pecho, o sea, una presión en el centro del pecho, en angina de esfuerzo, que ocurre con los esfuerzos y que al pararte se alivia. Eso digamos que es lo más típico. ¿Qué ocurre? Que hay personas que le va hacia el brazo izquierdo, que lo hemos oído también, o se queda en el codo, le sube a la garganta. Algunos, en vez de notar opresión, lo que notan es falta de aire. También es otra posibilidad. Entonces, bueno, hay que estar pendiente de los más típicos, pero hay que saber que otros de estos síntomas, sobre todo si ocurren de manera abrupta, yo antes subía escaleras sin problemas y de aquí a un mes ha cambiado mi situación, pues hay que sospechar esto.
1: ¿Angina es eso?
0: Eso es angina de pecho, sí. Y el infarto es parecido, es también un dolor en el pecho habitualmente, como compresión, pero al sufrir tanto el corazón a veces también se acompaña de mucha sudoración, de mareo, puedes perder el conocimiento, puede haber vómitos, digamos ya de unos síntomas más completos. No siempre es así tampoco, eso es lo más habitual, pero a veces también se tiene una molestia en la boca del estómago o una molestia en el cuello. Entonces, siempre que aparezcan estos síntomas, lo ideal suele ser consultar, sobre todo en personas que tienen riesgo de tenerlo o ya han tenido un infarto.
1: Y cuando tienes, que eso pasa a veces, que vas y es una falsa alarma, gracias a Dios, porque dice, ¿no? Que son tema nervioso, ¿no? Que te da como una ansiedad, ¿no? Puede ser a veces parecido, que se confunda, ¿no?
0: Honestamente, prefiero que vayan 100 personas al médico y les hagan un electro, que te lo deben hacer en 10 minutos, y descarten rápidamente que haya un infarto, a que un solo infarto se quede sin diagnosticar. Entonces, ante estos síntomas, lo ideal es consultar, ver el electrocardiograma, que es la prueba que tenemos inicial, y si hay un infarto, generalmente lo diagnosticamos rápido. Entonces, de esa manera ya sabemos si hay que continuar los pasos o nos quedamos ahí y estudiamos un poco esto, si puede ser ansiedad, puede ser dolor de otro tipo, porque el pecho puede doler por otros motivos, simplemente y de forma clara, si te han dado un golpe, te puede doler el pecho y que no se...

0: infarto, ¿no? Entonces, todo eso es importante tenerlo en cuenta, que los médicos de urgencias o del 061 o los que corresponda, pues evalúen muy bien el caso en concreto y ellos pues lo van a saber diagnosticar.
1: Última pregunta sobre esto. ¿Puede pasarte un infarto, una angina de pecho, que ocurra, se pase y no te has enterado?
0: Puede ocurrir, sí. Sobre todo en personas diabéticas. Lo que ocurre en las personas diabéticas es que se afectan también los nervios y entonces estas personas también incluso los nervios del corazón los tienen debilitados, funcionan algo peor. Y en esas personas sí que puede ocurrir que no noten la angina de pecho tan habitual, pues pueden notar fatiga, incluso pueden notar nada. Es muy infrecuente, pero es algo que puede ocurrir, sí.
1: ¿Y la ha pasado?
0: La ha pasado y probablemente en algún momento se vea de alguna otra manera. Ya. Si quizás en pruebas de esfuerzo, pues me fatigo o verlo de alguna otra manera, porque si es un infarto que ha pasado y ha tenido una repercusión en el corazón, inevitablemente dará la cara de alguna manera.
1: En tu especialidad en concreto, yo creo que es un gran avance, ¿no? Y ahora tú nos lo cuentas a nivel de, porque entre otras cosas, tú haces cosas, o hacéis cosas que no hace falta ser muy agresivos, ¿no? No hace falta abrir mucho, todo lo tratáis de una manera que tiempo de espera en un hospital, infecciones, etcétera, ¿no? Es una especialidad que ha evolucionado mucho. ¿Cuándo empezó a hacerse esta especialidad? Cuéntanos un poco.
0: Sí, tampoco soy experto en la historia de la cardiología intervencionista, pero es verdad que es un campo que ha evolucionado muchísimo. La idea es ser, como dices, mínimamente invasivo y de hecho las tendencias van a ser cada vez menos. Al principio los cateterismos se hacían casi todos por la arteria femoral y paso a paso se ha ido viendo que los podemos hacer a través de la arteria radial, o sea, la muñeca, incluso a través de la arteria radial más distal de la mano. A través de la mano podemos hacer un cateterismo, hacer un diagnóstico, incluso abrir una obstrucción en la arteria. Después, la evolución ha sido sobre todo en la tecnología, en los dispositivos. Antes los stents se estropeaban más, eran más gruesos, no podías llegar a todas las obstrucciones. Había placas de colesterol que eran extremadamente rígidas porque tenían calcificación. Ahora ya hay dispositivos que puedes perforar directamente el calcio o romperlo para poder abrir esa obstrucción y poner un stent y mejorar los síntomas de los pacientes. Eso solo hablando de lo que es el intervencionismo de las arterias coronarias, pero en intervencionismo cardíaco también a día de hoy hacemos sobre las estructuras del corazón, como pueden ser las válvulas o las comunicaciones que puede haber en el corazón por defectos congénitos, etcétera, que eso sí que ha tenido un desarrollo increíble en los últimos años. De hecho, lo que hacemos más es intervencionismo sobre la válvula aórtica, que es la válvula que conecta el corazón con la aorta. Lo que ocurre con esta válvula es que con la edad se va calcificando y se va estropeando. Entonces, hasta hace unos años, la única solución era abrir el pecho, intervenir la válvula y cambiarla por otra nueva. ¿Qué ocurrió? Que había pacientes muy mayores o de una gravedad, de un riesgo de intervención quirúrgico muy alto y hace unos años pues, se desarrolló una manera de poner una válvula a través de un catéter, a través de la arteria femoral, que iba inflada dentro de un balón, se introducía por la arteria femoral y se coloca ahí pues, aplastando la válvula vieja. Esto se llama TAVI. Y este procedimiento ha aumentado en los últimos años de manera exponencial. Tanto es así que antes se reservaba para pacientes que no se podían operar. Después se dijo, vamos a probarla en pacientes que tienen mucho riesgo de efectos adversos en la cirugía. Se fue reduciendo, gracias también a la evidencia clínica que se fue formando de realizar el procedimiento y compararlo con la cirugía, a pacientes de cada vez menor riesgo, hasta el punto de que las guías de práctica clínica más actuales, europeas, recomiendan ponerlo a pacientes de mayores de 70 años, ya es como la primera opción, también en unos escenarios concretos, pero es la primera opción frente a la cirugía. Como es en esta válvula, también en muchas otras válvulas y en muchas otras estructuras cardíacas.
1: A muchos pacientes que nos están escuchando, les han diagnosticado lo que es una fibrilación auricular, pero no han tenido un ictus.

0: diagnosticado, que evidentemente sabemos que son propensos, ¿no? El victus, que es ese, digamos, que se sube, ¿no? Y va al cerebro, etc. ¿La fibrilación auricular la podéis tratar porque se mantienen con ella o no pasa nada? Cuéntanos un
1: poco. Es muy interesante la pregunta, Adolfo. La fibrilación auricular tiene dos componentes que hay que controlar. Uno son los síntomas. Es una arritmia que hace que el corazón vaya muy rápido y eso da palpitaciones, ¿vale? Entonces, una forma de controlar, para controlar la arritmia, lo que tienes que hacer es que no aparezca. Y básicamente, para que no aparezca, hay que hacer una ablación. Esto lo hacen otros compañeros, que son los electrofisiólogos o los médicos de arritmias.
0: ¿Ablación suena a quemar?
1: Es quemar, sí. Ah. Eso no lo hacemos nosotros. Es otra de las subespecialidades que hemos comentado antes, que requiere también una formación específica y es, son procedimientos, bueno, eso que yo no sé hacer. Y ningún cardiólogo recién acabado sabe hacerlo. Tiene que hacer una formación especial porque es complejo también. Pero bueno, tiene su eficacia y es una manera de controlar los síntomas de la fibrilación auricular. No obstante, nosotros sí que participamos en la fibrilación auricular de una manera. Esta arritmia es como si las aurículas, la parte de arriba del corazón, en vez de estar latiendo de manera rítmica, estuviera vibrando. ¿Vale? Y entonces hay una estructura dentro de la aurícula izquierda que se llama orejuela, es como una especie de fondo de saco o calcetín que al no estar latiendo y estar vibrando puede formar trombos ahí. Y eso es por lo que muchos pacientes con fibrilación auricular tomarán anticoagulantes para evitar que se formen trombos ahí y provocar un ictus. Entonces, nosotros...
0: El trombo coge y se sube para, ¿no?, para el cerebro.
1: Exacto. Va, el trombo se suelta de la orejuela, va a la cabeza y puede provocar un ictus, que es evidentemente una enfermedad muy grave. Incluso un infarto también, si ese trombo va a la arteria coronaria. Entonces, en pacientes en los que no podemos poner anticoagulantes, porque el anticoagulante es efectivo para evitar los ictus, pero a cambio, vamos a decir, que hace más líquida la sangre, ¿no? O sea, hace que coagule peor, puedes tener sangrados. Entonces, en esos pacientes que han tenido muchos sangrados o tienen alto riesgo de sangrado, la opción es cerrar la orejuela. Es a través de un procedimiento de catéter también acceder a esa orejuela y poner un dispositivo que es como un tapón. De esta manera, pues nos evitamos que salgan de ahí los trombos.
0: Y se suban.
1: Y podemos retirar el anticoagulante o al menos poner quizás una terapia más, más suave, como pueden ser el ácido acil salicílico o otras medicaciones.
0: Sí, que no sea un anticoagulante muy fuerte, ¿no? Que no provoque. ¿Y eso en qué momento se hace? ¿Cuándo se pone ese tapón?
1: Esto es importante porque ahora hay bastante discusión en la comunidad científica sobre la efectividad, porque el propio procedimiento, aunque tiene muy poco riesgo, pues algo de riesgo tiene, ¿vale? Y entonces hay bastante discusión sobre qué pacientes son buenos para hacerlo, cuáles no. Básicamente, los pacientes que tenemos bastante seguridad de que se benefician de este procedimiento son los que han tenido ya un sangrado con el anticoagulante. En esos casos es mejor cerrarlo y quitar el anticoagulante del todo. Luego en otros, por ejemplo, si yo tengo un paciente joven que simplemente no quiere tomar el anticoagulante y prefiere no hacerlo y prefiere cerrarse la orejuela, pues ese en principio tendríamos menos soporte de la evidencia científica de que merece la pena cerrárselo, porque no deja de ser un procedimiento agresivo que puede tener complicaciones, aunque sea un riesgo bajo. Tenemos que hacer todos los médicos un balance de riesgo-beneficio de qué es mejor para el paciente.
0: ¿Y no tomas un anticoagulante? Decir, yo no me lo quiero tomar. ¿Por qué? ¿Porque tengas miedo a algo?
1: Bueno, ya sabes que hay de todo. Hay personas que dicen, yo no quiero tomar... Mi madre misma tiene el colesterol alto. Espero que vea el programa y se...
0: No toma las estatinas.
1: Y no se toma la estatina, ¿no? Entonces, eso es muy importante. Y nosotros, yo estoy en una cadena ya de los pasos, que es cuando la enfermedad ya se ha establecido. Pero hay que empezar desde las bases. Hay que empezar a concienciar a la población de que quizás si hiciera ciertas conductas, evitaría pues, tener el colesterol alto, tener el azúcar alto, tener la tensión alta. Todo eso como si fuera... en conjunto, no es solo una cosa, es el fumar también, hace que las arterias se vayan estropeando y eventualmente tengamos enfermedad. Entonces, por eso hay que concienciar, yo creo, aunque estemos hablando ahora de la fibrilación auricular, hay que concienciar de cuidarse bien de los factores de riesgo para evitar que aparezca la enfermedad, que es el primer paso.
0: Antes has dicho romper el calcio. Yo quería explicar un poco, porque claro, hay arterias que igual por una diabetes, etcétera, se calcifican, ¿no? Y dice persona, bueno, tú tienes las arterias calcificadas. Eso, evidentemente, si todos pensamos, pues si tiene calcio es como una tubería que se ha estrechado, ¿no? Un poco, de alguna manera, y además se ha endurecido, ¿no? Porque tal.

0: se puede hacer trabajando a través del intervencionismo, se puede ir quitando y limpiar todo ese calcio, o eso es solamente en un momento? ¿Cómo?
1: Bueno, algo se puede hacer, sí. El calcio es un gran problema para el cardiólogo intervencionista, por lo que hemos dicho. Nosotros accedemos a la arteria por un catéter, introducimos una guía que es como un pelo de fina a través de la propia arteria, y después esas obstrucciones que nos encontramos la dilatamos con balones habitualmente. ¿Qué ocurre con los balones? Que muchas veces no tienen fuerza suficiente para abrir esas obstrucciones con calcio. El calcio es duro,
0: Claro.
1: es literalmente como, bueno, un hueso,
0: Sí, sí.
1: es una piedra. Entonces, cuando aparecen las arterias, habitualmente por la presencia de diabetes, por la presencia de enfermedad renal, por la edad avanzada de muchos pacientes que nos encontramos cada vez más, pues hace que esos balones no tengan la suficiente fuerza para romper el calcio y abrir la arteria lo suficiente. Entonces, se han ido desarrollando con los años varios dispositivos que la idea que tienen es romper el calcio, limar el calcio. Hay uno que es de los más famosos, la aterectomía rotacional. Es literalmente como si fuera un taladro que se introduce en la arteria y va limando el calcio, haciendo un orificio, que eso ya permite muchas veces avanzar los balones, romperlos, etcétera. También hay un dispositivo que es un balón especial. Bueno, hay balones especiales de muchos tipos. Es importante también conocer esto, que es un mundo muy complejo el de los dispositivos que existen. Unos que tienen cuchillas que literalmente cortan el calcio. Otros, hay uno especial que tiene una función que es como dar pulsos, ondas de choque, y lo que quiere es fracturar también ese calcio para que, generando esas fracturas, ya podamos abrir el balón bien, dejar bien abierta la arteria y colocar un stent
0: Estás
1: abriendo el total
0: hablando
1: de
0: de
1: la.
0: esto y yo me estoy imaginando. Fíjense, esa arteria que es que no es nada, y hacer todas estas cosas, pues claro, si tú te metes dentro de una tubería y haces. Madre mía, la verdad es que es
1: Sí,
0: algo
1: la verdad es que,
0: espectacular, ¿eh?
1: pensándolo bien, el diámetro de las arterias suele ir pues de 2,5 como mucho a 5 milímetros.
0: Uf.
1: Entonces es verdad que nosotros, como estamos acostumbrados a visualizar esas imágenes, pues al final te entrenas en ello y sabes cómo se ve, pero la verdad es que son estructuras de un tamaño muy, muy, muy pequeño, sí.
0: 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Y ahora vamos a entrar en la parte que a mí más me gusta, que es un poco como la parte actual, la parte más familiar. No hemos, gracias al poema y gracias a lo que tú nos has contado, pues nos hemos hecho un poquito la imagen de tu familia, ¿no? Pero vamos a ver alguna fotito más que nos encanta y yo creo que es un poco, pues eso, pues lo que al final hace que todo esto merezca la pena, ¿verdad? La familia, el
1: Sí,
0: amor y, ¿verdad?
1: sí.
0: Bueno, pues aquí, antes, mira, aquí te tenemos, que lo he comentado, eras de guitarra, ¿no?
1: Sí, nada, me hace mucha gracia que comentes justo y luego salga esta imagen
0: Sí,
1: tan heavy, ¿verdad?
0: tan heavy, es que se os había
1: Que
0: olvidado antes
1: sí,
0: esta.
1: básicamente sí, yo de joven me interesé bastante por la música, sobre todo rock, heavy metal y tal. Y esta es una foto, yo toqué la guitarra eléctrica, aprendí de adolescente, también influido por mi hermano, que le gustaba, también es el que básicamente me metió en el mundillo. Y aprendí a tocar la guitarra eléctrica, me gustó mucho y toqué con varios grupos, también del género de metal. Este es uno de los conciertos que dimos ahí en el País Vasco, en Markina. La verdad es que durante la residencia intenté continuar con mi grupo, en este caso de Eibar, que ellos siguen tocando. Es un grupo de metal progresivo y no pude compaginarlo, porque la verdad es que la
0: Oye, John,
1: residencia.
0: yo digo una cosa,
1: Sí.
0: se te va a ir fuertote, hacías gimnasia, tal. tocando la guitarra. O sea, ¿se te resistía alguna chica? Porque, madre mía, o sea, es que yo siempre envidia mucho el toque de guitarra, porque es que cuando te sacaba uno la guitarra, ya todas las chicas era la, ¿no?
1: Bueno, pero la guitarrita española, yo creo, más esta.
0: Más que esta, ¿no? Que está ahí, no, arriba en un escenario.
1: Y además estaba en el País Vasco, o sea, que no te creas.
0: Sí, sí,
1: que...
0: no, hay menos. Vamos a ver la familia, vamos a ver unas fotitos.
1: Esta foto también me hace mucha ilusión compartirla, porque es de hace 2 años, en Nochevieja, y aquí estamos, pues yo a la izquierda, mi madre Charo, con su perro Max, mi hermana Cris y Sara con nuestra gatita Lilu, que solemos, en Navidad siempre aprovechamos para viajar juntos, tanto a Huesca, que es de donde es ella, como a Eibar, y pasar bien la Nochebuena y luego la Nochevieja. Vamos alternando un año y otro. Y nada, y esto es una imagen...
0: Lilu, mira un poco aquí a Max, como... ¿qué tal?
1: Fíjate que sale desenfocada y es la mejor foto de las 10 que sacamos, era imposible.
0: Pero la mira un poco como diciendo, no sé, ¿se llevan bien?
1: Se llevan bien, la verdad, sí. Y voy a hacer un pequeño comentario de Max y de mi madre. Después de separarse y tal, mi madre estuvo un tiempo sola y me gustaría destacar la importancia de los animales.
0: Por supuesto.
1: Para ayudarte a uno a salir a pasear, a socializar. De hecho, estando en Santander, que voy a meter aquí una pequeña cuña y hablar del doctor de la Torre, uno de mis mentores, es el jefe de servicio de Marqués de Valdecilla. Hicimos un trabajo de una cohorte, o sea, un grupo de pacientes muy grande, de más de 2.000 pacientes, en los que se registraban un montón de variables, y entre ellas era si tenían mascota o no. Y curiosamente vi que eran todos pacientes con enfermedad del corazón, y que los pacientes que tenían mascota iban mejor. Tenían
0: claro,
1: menos...
0: Es que yo creo que el cariño que te dan a ti también, todas las endorfinas, las serotoninas, todas estas cosas súper positivas, los animales son una maravilla. Yo también soy muy, muy de animales.
1: Sí.
0: Vamos a ver alguna otra fotito más... Estamos ya.
1: Entonces, esta es del año pasado, de la comunión de mi sobrina Elena, que está ahí en medio y encima mi hermano. Y nada, esta me gusta porque ya aquí mis padres están, se separaron, como dije, con 10 años, pero después, por suerte, se volvieron a reconciliar, no como pareja, pero sí como una buena amistad también, por fuerza de la familia. Y aquí estamos, pues, mi madre con su actual pareja, mi padre con su actual pareja también y sus hijas, mi abuelo, que lamentablemente falleció hace poco, pero me gusta mucho que hayamos podido juntarnos todos y disfrutar de vida en familia.
0: Qué bonito.
1: Sí. Si
0: creo que queda una, ¿no? O dos.
1: Y esta es aún más reciente, de esta Semana Santa, que me alegra mucho que cuando vienen a visitarme mi familia a Madrid, también cuando venían a Santander, pero me pone siempre muy contento. En esta ocasión vinieron mi hermano, su mujer y mis dos sobrinas, Irene y Elena, y nos gusta mucho venir a ver lo que es la vida diferente de Madrid, ir al parque de atracciones, parque, etc.
0: Y vamos a ver el cierre, yo creo que es la guinda que colma el vaso.
1: Y bueno, eso sí, he hablado poco para todo lo que me gusta de Sara. Esta es una foto del primer año que estuvimos saliendo Sara y yo en Budapest, que como recordáis nos conocimos durante la residencia.
0: Sí.
1: Vino a vivir conmigo a Santander y luego nos hemos mudado a Madrid. Y la verdad es que sí, que somos muy felices juntos, no puedo negarlo.
0: Y además, al ser los dos médicos, pues entendéis muchas cosas que fuera de la medicina no se entienden, como siempre hablamos aquí, hoy no nos va a dar mucho tiempo a hablar de valores, pero hablamos siempre del trabajo que tienen nuestros médicos en tiempo, en dedicación, en estudio, en enseñanza, en ponerse al día. Es decir, es todo, cuando lo estudiamos, es que yo no sé cómo luego tienen tiempo para otras cosas, ¿no? Porque realmente... es una dedicación plena y para siempre, porque un médico nunca deja de ser médico. 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

0: que quede la llamada registrada. ¿Qué tal te has sentido?
1: Pues muy bien, Adolfo, se me ha hecho corto, la verdad, habría pasado más rato aquí hablando contigo, que haces que esto sea muy, muy ameno y que nos podamos conocer mejor, los espectadores o incluso los pacientes puedan conocer un poco lo que hay detrás de los médicos.
0: Pues agradecerte a ti mucho, enseñarnos toda la ciencia que nos has enseñado, tu familia y, bueno, y a todos ustedes que decirles que les queremos muchísimo, que muchas gracias por seguir ahí, por darnos muchos ánimos. Un beso muy fuerte.
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4: Siete de la mañana, 6 de la mañana en Canarias. 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

Por norma general sabemos que no todos los alimentos son aptos para la congelación, pero una gran mayoría de ellos aguantan muy bien las temperaturas bajo cero de nuestro congelador, que por cierto, lo ideal es tenerlo a una temperatura de unos 18 grados bajo cero. Vamos a verlo por partes. La carne se puede congelar tanto cruda como cocinada, pero es mejor hacerlo en trozos pequeños o raciones para solo descongelar aquello que vamos a utilizar. El pescado y el marisco, lo mismo, se puede cocinado o crudo. En cuanto a las legumbres y verduras, nunca crudas. Primero hay que cocerlas, hay que cocinarlas, para que queden luego con una buena textura. En cuanto a la fruta, los frutos rojos y los cítricos sin piel sí se pueden congelar crudos. El resto de frutas se tienen que congelar cocidas o en compota, en puré, vamos. Pasta y arroces, aunque no quedan exactamente igual, se pueden congelar ya cocinados, pero sin caldo y con un poco de aceite, con un chorrito así por encima para que no pierdan la consistencia ni tampoco se nos peguen. En cuanto a los huevos, no se pueden congelar tal cual, enteros y con cáscara. Tienen que ser batidos o sin cascar, con las yemas y las claras juntas o separadas en recipientes herméticos de cristal, si puede ser. Y en cuanto a los lácteos, salvo la mantequilla y la nata para montar, que sí se pueden meter en este congelador, el resto de lácteos, como la leche, el yogur, los quesos, no se pueden congelar porque pierden su textura y pueden deteriorarse. Las patatas, mejor prohibidas. No quedan bien, mejor en puré o a medio cocinar, eso pues podría valernos. Y el pan es uno de los grandes aliados de los congeladores, así que si ustedes todavía no lo hacen, que sepan que pueden congelar sin ningún tipo de problema tanto el de molde como el de barra normal. Un truquito es pasarlo por la tostadora después. Algo importante que deben tener en cuenta para descongelar cualquier alimento es que nunca, nunca deben hacerlo a temperatura ambiente, sino, aunque el proceso sea un poquito más largo, deben descongelarlo siempre en la nevera.

0: ¿Cómo es la Cabrera? Cuéntame qué tiene especial.
1: Pues yo creo que todo el mundo que pasa por la Nacional 1 lo sabe, porque ve nuestra sierra. Creo que el entorno que tenemos es envidiable.
2: Asaba a mi abuelo, asaba a su padre, el abuelo Felipe, asaba al padre de su padre.
3: Mira, la pala de mi abuelo. Que me dicen, siempre enseñas tu pala, pero si es que vamos a ver, si es que esta pala tiene 100 y pico de años.
4: Madre mía, Constantino, qué convento tan bonito, por favor.
5: Esto es una belleza. Primeramente lo compró por descendientes del pintor Francisco de Goya.
6: Este es mi pueblo, esta es La Cabrera.

Pacheco, un hombre permanece ingresado en estado grave después de sufrir una brutal agresión con un martillo en plena vía pública. Los hechos ocurrieron poco antes de las 6 de la tarde en la jornada de ayer en la avenida Juan Carlos I, donde varias llamadas al 112 alertaron de una violenta reyerta. Cuando llegaron los servicios de emergencia, encontraron a dos personas heridas. La más grave presentaba un fuerte traumatismo cráneoencefálico tras recibir varios golpes con un martillo. Esa persona fue trasladada de urgencia al hospital, donde permanece estable dentro de la gravedad y ha respondido favorablemente al tratamiento. Un segundo implicado ha sufrido heridas leves por cortes presuntamente provocados con una botella de cristal. La Guardia Civil ha detenido a un hombre como el presunto autor de esta agresión. Según la investigación, en el altercado participaron tres personas que se conocían entre sí, aunque diversas informaciones apuntan a que los implicados serían ciudadanos de origen argelino, senegalés y maliense, y que la pelea podría haberse originado por una discusión relacionada con un teléfono móvil y un robo. Estos extremos no han sido confirmados oficialmente y continúan bajo investigación. Un hombre de nacionalidad senegalesa se debate entre la vida y la muerte después de haber sido, como decimos, golpeado por un joven magrebí, que es el que ha sido detenido. Varios testigos aseguran que el sospechoso caminaba por la avenida con el martillo todavía en la mano y con manchas de sangre cuando fue localizado por la policía local, que intervino junto a la Guardia Civil y los servicios sanitarios. La rápida actuación de los equipos de emergencia permitió estabilizar a la víctima antes de su traslado al hospital. El Ayuntamiento de Torre Pacheco también ha iniciado comprobaciones para esclarecer la situación de la vivienda en la que residían los implicados y determinar si se trataba de un inmueble alquilado o de una ocupación. Mientras tanto, la Guardia Civil mantiene abierta la investigación para esclarecer el origen de esta pelea y determinar las posibles responsabilidades penales. El caso se investiga como una presunta tentativa de homicidio a la espera de evolución del herido más grave. Todas estas escenas ocurren apenas un año después de los disturbios registrados en varios días hace ya un año. Torre Pacheco es la imagen de la violencia y el ejemplo del enriquecimiento cultural de la inmigración ilegal.

0: Comenzamos la mañana de este viernes, es 26 de junio, celebramos en el santoral del día de hoy San José María Escrivá y San Pelayo de Córdoba. Muchísimos asuntos encima de la mesa en una jornada, por supuesto, marcada por la visita del presidente de Argentina, Javier Milei, a nuestro país, que esta mañana ha inaugurado los cursos de verano en la Universidad CEU San Pablo. Hasta allí nos hemos ido esta mañana, donde hemos podido conversar con diferentes dirigentes políticos. Uno de ellos con el que no hemos podido charlar es el alcalde de Madrid, con José Luis Martínez Almeida, que ha tenido que irse de urgencia debido a que ha fallecido Federico López de la Riva, el secretario general del Pleno del Ayuntamiento de Madrid, después parece ser de un infarto. Estaremos muy pendientes y les ampliaremos la información en cuanto la tengamos, aunque por supuesto no dejamos de mirar en esta jornada a Venezuela, después de ese doblete sísmico del que hablan los expertos, de ese terremoto que causa ya más de 230 muertos y miles de heridos. Se contabilizan más de 4.000 en estas horas. Hablaremos por supuesto de corrupción, sobre todo nos centraremos en Zapatero, justo después de que, bueno, el juez haya permitido a Hacienda personarse en la causa por la cuestión de las joyas. Mañana, además, se cumplen los 10 días que el propio expresidente del Gobierno había solicitado para esclarecer el origen de las mismas. Analizaremos toda esta cuestión y, por supuesto, la situación parlamentaria del presidente del Gobierno, a quien se le complican las cosas después de esa cuestión de confianza. Así que quédense con nosotros a lo largo de estas próximas dos horas aquí en Dando Caña, que comenzamos, con, como siempre, con el comentario de Josep María Francás, un poquito más fresquito que ayer.
1: Más fresquito, vivo y con dudas sentimentales, pero, a ver, sentimentales me refiero de sentimiento.
0: Vale.
1: No de sentimientos.
0: Tienes que explicárnoslo.
1: Sí. O sea, no sé si sentir asco, repugnancia, no sé exactamente qué sentido de estos prevalece en mi estado de ánimo después de ver dos cosas que, no, que son distintas, pero se complementan. El espectáculo asqueroso de ayer después de la votación en el Congreso, donde Pedro Sánchez y sus muchachos se autoaplauden mutuamente, incluso Pedro Sánchez, cuando el Congreso le acaba de decir que cuanto más lejos se vaya mejor y que sobra. Está muy bien, es muy peculiar eso. No sé si eso es despreciar el Parlamento, reírse de los ciudadanos, aplaudir la indecencia. No, no sé, no sé qué es. Pero lo que sí animo a la gente a que no olviden la situación, no olviden la escena, no olviden la fotografía. La fotografía esa de Pedro Sánchez aplaudiéndose, del PSOE aplaudiendo a Pedro Sánchez, con lo cual se denigran todos uno tras otro, del PNV votando que no, es muy interesante eso, porque eso lo acabará olvidando el PP, le acabará dando besitos, y es el mayor traidor del reino, porque en eso es mejor Bildu. Bildu no traiciona, Bildu es enemigo mortal, pero no traiciona al PNV, ya traicionó a Rajoy y le dejó tirado, después hemos visto que igual por negocios, no lo sabemos, pero después traiciona continuamente, con lo cual es bueno no olvidar. Tampoco es que sea una postura muy, muy loable la del PP y la de Junts. ¿En qué sentido? Hombre, que sí que se han enfrentado, pero se han guardado el arma buena, no se atreven a la arma buena. Porque ayer, si no tuvo eficacia, es porque fue una cosa que no fue una moción de censura, simplemente fue un requerimiento, por decirlo así. Pero haría falta. También es verdad que aquí el PP sí quiere y Junts no se atreve. O sea que sería, vamos a ir graduando. Con Vox no me meto, no porque me caiga bien ni mal, sino porque ya presento dos en su momento, con lo cual no le puedo recriminar que no las presente. Se quedó más solo que la una. Por cierto, en una el PP votó en contra y la otra se abstuvo. Pero para rematar la cosa, hay una carta muy interesante que está legando los militantes socialistas que no me resisto a leer un poquito.
0: Una carta de un hombre profundamente enamorado.
1: Profundísimamente. Pero no es una carta suya, es una carta de no se sabe quién, para que se la dirijan a él. O sea, el llamado culto a la personalidad. No sé si este chico que había en Corea del Norte, el gordito este, ¿cómo se llamaba? Pues se llamaba Pedro, ¿no?
2: El punto
1: ese. Podría llamarse perfectamente porque es lo mismo. Querido presidente, querido Pedro, muchos y muchas nos preguntamos sinceramente.
0: Muchas no.
1: Sí, sí, muchos y muchas nos preguntamos.
0: Pero muchas no.
1: Ah, no, muchas no, no está Podemos aquí. Sinceramente, ¿qué habría sido de España sin tu firmeza, sin tu valentía, sin tu determinación y sin tu inspirador liderazgo para hacer frente a los embates inmorales e ilícitos de la derecha? Está bien pensado todo esto, ¿no? Ya lo veis. Pero es que después lo acaban de estropear. Las mujeres socialistas queremos alzar la voz de manera especial. Sabemos lo que significa que se ataca a una mujer por ser la mujer de. Sabemos lo que hay detrás de ese desprecio y queremos decirle algo con el corazón. No está sola, estamos con ella, no le soltaremos la mano. A veces es peor, es mejor ser la mujer de que el marido de. O al revés. Yo creo que en este caso lo peor que le pueden decir a esta señora es que su marido es el que es.
0: Es un tanto ridículo, ¿no?
1: Culto la personalidad, sí, el gordito este, no sé cómo, Chinchumpun o Quinchenón, o no sé. Es que esos, ¿para qué me voy a saber esos nombres si me caen fatal todos? O sea.
0: Álvaro Ballarín, muy buenos días. ¿Qué tal
2: buenos
0: estás?
2: Días. La verdad es que he empezado fuerte, Josep María.
1: Yo creo que
2: es
1: suave, comparado con lo que habría que decir.
2: Ah, no, no, pero bueno.
1: Porque es asqueroso el espectáculo.
2: De fondo, ¿eh? Que es lo realmente importante. La verdad es que al Partido Socialista últimamente le gusta mucho el género epistolar. De la primera carta sentimental de Pedro Sánchez vienen estos lodos, aquellos 5 días de reflexión, al cabo del 5º día es cuando Cerdán coordinó con Leire montar todo esa gestapillo para intentar mejorar la posición jurídica de Pedro Sánchez, su mujer, su familia en todos los foros judiciales de España y bueno, y ha saltado por los aires hace ya 1 mes y medio, 2 meses. Bueno, la verdad es que si no fuese porque esto parece ya un vodevil, cada día, cada semana no, cada día tenemos un escándalo nuevo, pero es escandaloso y por ahí ha empezado también, Josep María, la cuestión que se vio ayer en el Congreso. Mira, Alba, Junts está haciendo un ejercicio de fineza política, yo diría casi de funambulismo, ¿no? Porque por un lado quiere contentar a su electorado de Junts, nacionalistas catalanes, que en su día fueron los de Convergencia, la gente de Puyol, los quiere contentar como diciendo estoy muy enfadado con Sánchez y le tiro de las orejas, porque saben que es un electorado de centro-derecha o de derecha. Pero luego al final tampoco quiere meterse

0: con el PP, porque sabe que el futuro, que el único que les interesa, el futuro judicial, en este caso del Tribunal Constitucional, que termine desimputando, sino perdonando la condena del Constitucional a Puigdemont, la amnistía, pasa por seguir apoyando al Partido Socialista. Pero como el Partido Socialista cree que lo tiene enganchado y Puigdemont cree que no es suficientemente dirigente en esa concesión de la amnistía, pues le tira de las orejas. Y el pueblo español, atendiendo, participando en este vodevil, que no es más que un juego político. Porque si de verdad quisieran acabar con este gobierno, que es lo que ponen en la PNL, que como ha dicho muy bien José María, no tiene ningún carácter vinculante, irían a una moción de censura, que dan los números. Ya no hace falta ni siquiera el PNV, que el PNV, como tú bien decías, aparte de que puede haber, como han dicho esta semana, alguna deriva en el tema de Cerdán y en el tema de alguna empresa que a lo mejor se salvó en la época esa de una manera un poco irregular, además es que tiene un pacto de gobierno para el País Vasco, con lo cual es mucho más complicado. Pero con Junts daba. ¿Pero qué ocurre? Que todo es un paripé para intentar contentar a todo el mundo, pero sin dar el paso definitivo, porque una PNL, una proposición no de ley, que no tiene ya de por sí un carácter vinculante, pero que encima los de Junts, para decir, bueno, esto va un poco de broma, es que nos toman por tontos, directamente nos dicen, va un poco de broma, porque esta moción, esta PNL, tiene un carácter meramente político, no jurídico, no vinculante, pues si quisieran de verdad acabar con este gobierno, que por cierto es lo que dijo su portavoz Nogueras en la tribuna, si de verdad quisieran, aceptarían una moción de confianza presentada por PP o por Vox.
1: Alejandra Nuño, muy buenos días.
2: Muy buenos días, ¿qué tal? Yo he sentido mucha, no sé cómo decirlo, os he estado viendo toda la semana y digo, Dios mío, estos pobres van a golpe de titular. Además, siempre les toca en medio del programa. ¿Yo qué puedo decir así rápidamente? Que vivimos en un contexto absolutamente grotesco, que es más allá de la corrupción sistémica, yo creo que tenemos una corrupción completamente moral. Y para mí ha habido una escena esta semana que ha sido tremenda, macabra, que era ver a Mónica García con el fotocall, celebrando, ¿no? Pero celebrando con catering, fotocall, faltaba allí el DJ del Partido Popular, es verdad, celebrando los 5 años de eutanasia. Entonces, bueno, a esas mujeres que escriben la carta epistolar, ¿no? Que más allá de decirles que la mujer del César, aparte de ser, ¿no? Tiene, como es el refrán, que tienes que parecerlo, pues a mí me gustaría que pensaran en todas esas mujeres y en esas familias y por qué estamos celebrando una cultura del descarte y de la muerte, cuando eso demuestra un completo fracaso de la sociedad.
1: Vamos a hablar de todo ello en el día de hoy porque hay imágenes más grotescas también en esta jornada. Enseguida iremos además con Félix Bolaños, a quien le dan un premio esta mañana. Enseguida iremos con ello, pero se está reforzando la vigilancia ante el inicio de la temporada de incendios. De hecho, ya tenemos el primer incendio del verano en medio de todas estas alertas por altas temperaturas. Nos vamos con una conexión en directo hasta nuestra redacción. Ese primer gran incendio, Isabel Toscano, nos lleva a mirar con profundo de detenimiento a Huesca.
3: Sí, Alba, así es. Hay 240 personas que han sido desalojadas y 700 todavía siguen confinadas en su pueblo por el incendio que ya ha calcinado más de 4.000 hectáreas. Los bomberos y la UME llevan toda la noche trabajando para conseguir perimetrarlo y aunque sí que lo han conseguido, preocupa un poco la condición meteorológica, sobre todo el viento, ya que podría dificultar la extinción. La primera hipótesis es que el origen habría sido una chispa que habría saltado de una máquina agrícola y habría provocado este incendio. Hay muchas zonas afectadas, pero todos son terrenos agrícolas, monte bajo y zona de pinar, y gracias a Dios no hay que lamentar ninguna víctima. El presidente de Aragón, Jorge Azcón, se ha desplazado hasta la zona para ver cómo va este perímetro de seguridad, al que ya se han sumado 13 nuevas desplazamientos.
1: Gracias, Isabel. Vamos a estar muy pendientes. Abrimos ya página de corrupción, mejor dicho, que página de tribunales. Fíjense lo que publica esa misma mañana OK Diario, porque la UCO parece que ha localizado nuevos correos electrónicos. Atención, serían diferentes emails de empleados de la entidad estatal Red.es con las pruebas documentales.

Es ojo de una manipulación sistemática de las valoraciones de los contratos de transformación de formación digital adjudicados a favor de la empresa del grupo Barrabés, socio de Begoña Gómez.

0: por parte de arriba en el llamado caso de las cloacas del Partido Socialista, que ponen el foco a la fontanera del PSOE, Aleire Díez. Mientras tanto, uno de los cabecillas, Santos Cerdán, denuncia que lo que se está cuestionando en estos momentos es el derecho a la defensa y el secreto profesional. Lo dice en palabras de su propio abogado.
1: Se está planteando es cuestionar el derecho a la defensa. El derecho que tiene la gente a ser asistido por un abogado parece que ya no es un derecho válido. Se está cuestionando el secreto profesional y el derecho de todas las personas a que nadie escuche lo que hablan con su abogado.
0: Bueno, y hay más, ¿eh?
2: Porque lo está cuestionando él, supongo, ¿no?
0: Sí.
2: No, digo que él debe ser el que cuestiona lo del abogado. Perdón, Garzón también lo hizo eso.
3: Y le condenaron. ¿No?
2: Porque exactamente lo que es el primero que lo hizo y el paradigma. Y los que hagan eso deben tener el retrato de Garzón con velitas porque es el santo del día para ellos.
0: Con Santos Cerdán se reunió el expresidente del gobierno Zapatero. Hasta aquí todo el mundo puede entender que una reunión entre un expresidente del gobierno y secretario del Partido Socialista es completamente normal, al igual que comentamos en la línea de lo comentado en la jornada de ayer en este programa, de los diferentes encuentros del propio Zapatero con diferentes titulares de ministerios. Sin embargo, llaman la atención las fechas, y no solo la reunión de Santos Cerdán, sino porque, fíjense, en mayo del año 2024, Zapatero se reunió con Santos Cerdán, también con Juan Fran, y justo una semana después, el día 13 exactamente, con, lo están viendo, con Gaspar Zarrías. Todo esto en unas semanas en las que se sitúa que comenzaron los trabajos de las llamadas cloacas del Partido Socialista. En pleno operativo, en pleno inicio de ese operativo, se habrían producido esas reuniones. Durante estos días hemos analizado también todos los informes, toda la documentación que la UDEF ha enviado al magistrado de la Audiencia Nacional. Y hay más cosas interesantes. The Objective, precisamente, publica esta misma mañana cómo su secretaria, Gertrudis Alcázar, custodia archivos confidenciales del propio expresidente en su domicilio. Y en ese informe de la UDEF es interesante leer lo siguiente, porque estamos hablando durante esta semana de ese contrato de 200.000 euros que la propia secretaria habría eliminado de su terminal móvil. Por eso detalla la UDEF que no habría podido acceder al contenido del mismo y no ha podido llegar a examinarlo. Pero desde luego es bastante llamativo que la propia secretaria de Zapatero elimine ese contrato. Algo hay que esconder, Alejandra.
4: La verdad que Gertrudis Alcázar es una mujer digna de, ¿no?, de hacerle una telenovela o algo. Yo, luego ha habido comentarios por ahí, no sé si machistas o no, pero bueno, que era como la secretaria ideal para cualquier mujer, en fin. No voy a entrar en esto, pero yo creo que Zapatero está pillado hasta las trancas. Que, por cierto, también una de las cosas que hemos visto en la agenda y en los chats es el cuidado que él le dedica a las cejas. No sé si lo sabéis, que tiene un pequeño presupuesto para ello. Y bueno, que hay frases, ¿no?, como lo del famoso el sobre para el presi, que nos da la inmensa corrupción de la que hablábamos al principio, que es completamente sistémica. Y luego demuestra además el tema triangular que hablaba esta mañana Luis del Pino, que me parece súper interesante, que al final esta gente es un sistema. Al final lo que Zapatero demuestra es un sistema putrefacto que simboliza completamente una élite. Y esa élite, que además se mueve con unas líneas, ¿no?, que se mueven entre ellos y que explica pues esas facturas y esas cantidades que desde luego no están al alcance de ninguno de todos nosotros, y cómo además, ¿no?, el poder entre ellos se lo reparten, y que es un mundo, pues eso, es un mundo aparte. Creo que habéis visto también, hablando de Zapatero, lo venía hoy en la Gaceta y en todos los periódicos, todo el tema de Hacienda, y que estamos hablando de una persona que representa, que ha pagado de IRPF, presentado el año pasado, en el 25, en menos del 1% de la población. Entonces, por eso te digo que ellos se lo comen, ellos se lo reparten, Gertrudis lo cuida, pero que están en otra élite, y una élite que desde luego no es el común de los mortales. Que esto, entiendo que vamos a hablar a lo largo del programa, pero que la pena de todo esto, más allá de la propia España, es pues ver cómo ahora estás viendo lo que está pasando en Venezuela, y que gente como Zapatero pues ha estado traficando y generando una red criminal que al final lo que paga es el pueblo, ya no, que desde luego nosotros estamos muy lejos de todo esto.
3: Mira, la información que acabas de dar, lo que pone de relieve es algo que ya veníamos intuyendo, y es que lo que la gente identificaba como el caso Ábalos, Koldo, Aldama, el caso Cerdán y el caso de Zapatero, incluso

0: El tema de Begoña eran temas independientes, todos de corrupción, y lo que se demuestra con esta información es que están todos entremezclados. Y es que tiene lógica, los que estamos en política sabemos que al final los que están en, no solamente dentro de un partido político, porque dentro de un partido político puede haber varias corrientes, los que están en la misma onda comparten todo. ¿Qué pintaba Zapatero reuniéndose con todos los que aparentemente están en la trama de Cerdán y de Leire? Pues que arriba alguien le dijo, mira, estamos intentando arreglar las cosas al presidente, échanos una mano. ¿Qué tiene que ver todo esto con el tema de la corrupción de Ábalos, las mascarillas, Cerdán? Pues que todos querían, como se ha demostrado ahora, tener una ganancia en el reparto. ¿Qué tiene que ver esto con Venezuela? Porque también iban por ahí los tiros para llevarse algo. Fíjate tú el WhatsApp que le manda, se conoció ayer o antes de ayer, Zapatero a su secretaria, a Gertrudis. ¿Esta factura es legal? Fíjate tú lo que significa eso. Yo puedo entender que en el tráfico mercantil una persona le diga a la otra, oye, te he mandado 15.000 metros cúbicos de agua con sal. Oye, pero no sé si pongo que es disuelto en sal o sea, una cuestión meramente de conceptual, concepto. Pero no de preguntar si una factura es legal. Y todo lo que se está sabiendo de que no quiere decir qué trabajos se han hecho, si son verbales, si había un contrato previo. Es decir, todo está manga por hombro, significa que se manejaron, que hay solo una trama y que es inmensa y que ocupa la dirección del PSOE y del gobierno, que entraron en una etapa de impunidad donde ya directamente dame el dinero y pon cualquier cosa, y lo más importante, la administración pública. Eso que has puesto ahí, de creo que era el Confidencial o OK Diario, de hay que hacer una oferta a la baja sí o sí, pero ¿qué hace cualquier político o cualquier familiar de un político mandándole un mail a un funcionario público diciéndole hay que bajar? Si hay, tiene que haber una, igual que hay separación de poderes, tiene que haber una separación entre los directivos de una administración que es momentánea porque hay una ideología o un partido político que ha ganado unas elecciones, con lo que es el aparato del Estado, en la Administración General del Estado, en las comunidades autónomas, que es un cuerpo funcionarial cabal, preparado, honesto y decente, como por cierto lo es en España, porque en España no hay corrupción prácticamente en la administración, y que funcione de una manera absolutamente separada, sobre todo para las cuestiones que son de contratación pública. Es una auténtica vergüenza y se ve cómo se ha intentado condicionar. Ya hay algunos mails en los que se decía, o cartas de recomendación para que le dieran según qué contratos, primero al tema de la Complutense y luego a la cuestión también de Barrabés, firmados por la propia mujer del presidente del gobierno. Pero esto que conocemos ahora de otros casos, de otras administraciones, diciendo sí o sí tiene que haber ofertas a la baja, es una auténtica indecencia. Y eso significa que han contaminado también, o han intentado por lo menos, espero que no lo lograran, contaminar a los cuerpos funcionariales del Estado.
1: A ver, cositas. Una, si Gertrudis eliminó un contrato, pues ya se ve que eliminó cosas, con lo cual puede haber más eliminadas. No acabo de entender que si la prensa dice hoy que guarda documentación en su casa, no haya habido un registro ya en su casa a estas horas. Me desconcierta bastante. Pero, en fin, la vida es muy rica. Después, lo que has dicho tú de esos funcionarios que dicen que les forzaban a hacer no sé qué, si firmaron ellos, eso creo que es prevaricación. Sería muy interesante que empezaran a desfilar, porque a la que desfile un funcionario por haber acatado órdenes de un político, ahí sí que se va a levantar la liebre, porque van a correr muchos que, asustados porque les estaban puñeteando el trabajo, han hecho lo que no debían y pueden empezar a explicar. Y lo último, supongo que estaréis conmigo que hay una persona a la que hay que agradecerle todo esto y que nunca habremos hecho, diríamos, suficiente para agradecérselo. Se llama Pedro Sánchez. O sea, si Pedro Sánchez no se llega a enrocar hace 4 o 5 años... no nos habríamos enterado de nada de todo esto, Ni su mujer estaría imputada, ni su hermano estaría imputado, ni Ábalos en la cárcel, ni Koldo tampoco, ni el otro Mangarranas de Navarra tampoco, ni Zapatero estaría ahora mismo entre Huawei
2: y Bombay,
1: y la madre que lo parió, forrándose todos, y pisos, y chalets. O sea, todo funcionaría de maravilla, y aquí estaríamos perdiendo dinero en la hucha a raudales.
2: Juanitas.
1: Pues gracias a Pedro Sánchez. Y también no olvidemos, a alguna prensa,
2: lo puedes decir,
1: a Justicia Europa y también a manos limpias. Seguro que me dejó alguien.
2: Lo puedes decir sin golpe, ¿eh? Pero cabrón. Es que ya lo sé, te has venido arriba, pero sí, es que hay mucha gente ahora en su casa que
3: lo
2: le has
3: de dado Pedro un despertaba. Sí.
1: ¿Os acordáis del gracias Pedro de esta chica en el Oscar? No, cuando le dieron el Oscar a Pedro...
3: A Pedro Almodóvar.
1: A Pedro Almodóvar.
4: Sí, la de Penélope. Esta,
1: Penélope que gritó, ¡Pedro! Pues aquí, ¡gracias, Pedro!
2: Mejor, nuestros compañeros de sonido seguramente
4: sí,
2: también
4: encantados.
2: En fin, señores, nos vamos a ir a una breve pausa de publicidad, pero antes estamos a viernes y la próxima semana, miércoles, día 1 de julio, para empezar el mes, tienen una cita que no se pueden perder. 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
4: Las dos agendas incautadas a José Luis Rodríguez Zapatero por la UDEF siguen sacando a relucir citas claves que podrían marcar el devenir judicial del expresidente del gobierno. El material incautado muestra cómo, según la UDEF, José Luis Rodríguez Zapatero cobró 200.000 euros a través de una empresa peruana que presuntamente habría servido para canalizar un pago vinculado a gestiones de influencia en favor del Grupo Gloria ante las autoridades bolivarianas, siendo la figura de Zapatero clave en litigios multimillonarios. Así, José Luis Rodríguez Zapatero se habría reunido en varias ocasiones con Luis Arce, presidente de Bolivia, y con el ministro de Hacienda. Una contraprestación, la de 200.000 euros, que los investigadores consideran encubierta bajo un contrato de asesoría, mientras que el entorno del expresidente sostiene que esos ingresos corresponden a trabajos de consultoría y asesoramiento internacional plenamente legales. Otra de las citas que ha llamado la atención de la investigación es la que figura en la agenda de José Luis Rodríguez Zapatero el 7 de marzo de 2024. Ese día aparece anotada una reunión con el entonces fiscal general del Estado, Álvaro García Ortiz, a las 5:30 de la tarde. La fecha coincide con la jornada en la que Diego Villafañe, número 2 de García Ortiz, recibió el expediente relativo a la pareja de Isabel Díaz Ayuso. Y también patente queda la estrecha relación que durante más de 20 años mantuvo Zapatero con su secretaria Gertrudis. Los mensajes intercambiados entre ambos muestran cercanía, familiaridad y un especial cuidado con su imagen personal, con claras alusiones como estas. O cuando llega a afirmar que necesita tener en forma sus cejas.
5: Claro, y como les decía antes, aquí lo importante no es solo con quién se vio, sino cuándo, porque ya lo del fiscal general del Estado, justo cuando recibe la información de la pareja de Isabel Díaz Ayuso, desde luego da que pensar.
6: Claro, si es que, a ver, si repasamos un poco la agenda, un expresidente del gobierno, sinceramente, yo que he estado en el Ejecutivo muchos años y ahora estoy en el Legislativo, no me encaja un presidente del gobierno con esa hiperactividad. Yo no me imagino ni a Felipe González, ni a Aznar, ni a Rajoy reuniéndose no solo ya con ministros. En todo caso, coges un teléfono y llamas directamente al presidente, porque sí que hay una especie como de herencia, de sucesión entre los presidentes, ¿no? Y hay una deferencia con los que lo fueron. Pero yendo a reunirse con el fiscal cuando está en la cuestión, por ejemplo, de la filtración ilegal y condenada por el Supremo de los mails al novio de Ayuso, me parece de una desfachatez. Vuelvo a decir, me parece que sabiendo que estaban en eso, solo demuestra que estaban metidos en una operación que es contra todos, defendiéndonos nosotros e intentando llevarnos todo el dinero que podamos, encima en una, en un estado de impunidad permanente, porque quieres, si tú quieres que no se conozca eso o que nunca se va a conocer, pues directamente o no lo dejas en ningún lado para que se pueda recuperar, te lo dejas en la memoria, o directamente no te reúnes o lo haces de otra manera o mandas a alguien. No sé, me parece que les ha saltado, que en un momento determinado pensaron que esto nunca iba a salir y ha salido todo. Y la verdad es que, además de que moralmente es indecente, técnicamente es una chapuza.
7: Esta mañana no sé en qué radio o televisión, yo es que cojo ideas, pero no me acuerdo después de dónde salen. Pero en algún sitio salía como un comentario de Julito, el chico este amigo de Zapatero, que había declarado, y por tanto debe ser público, algo parecido a nunca se había tocado a un expresidente. Eso marcaría un poco el territorio. Es decir, había un cierto convencimiento en el entorno, tanto de Pedro Sánchez, que no se le iba a tocar la familia, ni loco, vamos, o sea, ¿cómo se va a tocar mi entorno familiar? Como del de Zapatero, ¿cómo se va a tocar? Y eso te da una manera de funcionar distinta, porque no tienes que estar con cuidado a ver qué pones en el móvil, porque nadie te revisará el móvil. De hecho, a Zapatero no le han pedido el móvil, ¿no? Ni tener que quemar todos ni destruir documentos. Si nadie va a entrar en la casa de un expresidente a registrarla. De hecho, no han entrado en la casa del expresidente. Han entrado en un sitio que es casi peor, que supongo que pensaría que nunca jamás entraría.
6: El despacho.
7: Que es en el despacho que era propiedad del PSOE. Con lo cual, claro, estando el PSOE en el gobierno, ¿quién puñeta se atreverá a entrar en un despacho de un expresidente y además del PSOE, en una oficina del PSOE? Pues han entrado. Entonces, yo sigo diciendo que todo eso puede tener que ver con varias cosas, pero una, que tocar las narices al Tribunal Supremo hace que sea supremo y tocar las narices a la Guardia Civil hace que sea guardia y civil.
8: Yo vuelvo a reiterar, o sea, para mí esto es algo absolutamente sistémico y amoral. Y luego vamos a ver, no pasa nada con ganar dinero. Es lícito ganar dinero, solo faltaría que no ganáramos dinero. Lo que es amoral completamente es hacerlo a costa de los vulnerables, a costa de personas, ya no solamente, y ahora entro en España, o sea, como lo que hablábamos antes, yo lo hemos mencionado aquí muchas veces, conozco muy bien Bolivia. Bolivia, más del 80% de la economía es su sumergida, o sea, es una economía que es que no sé cómo explicarlo, bajas, llegas a La Paz y todo lo que se llama el Alto antes de llegar a La Paz es todo chabolas de mujeres con niños, es de verdad, es que se te encoge el corazón y me pongo vehemente porque las cholitas, no sé si os dais cuenta de las mujeres que llevan las faldas y con los bebés y son ellas ahí, bueno, en fin, casi sin infraestructura sanitaria, es terrible. Entonces, que tú estés viendo, ¿no?, que gente como esta, que como tú bien estás diciendo, Álvaro, que está totalmente, no es una trama completamente hilada, donde todos, absolutamente todos, están coordinados y que estéis haciendo dinero a causa, ¿no?, de la gente tan vulnerable, como estamos hablando del pueblo boliviano o ahora que estamos viendo Venezuela, pues es que es francamente inmoral, ¿no? Es que no sabemos cómo llamarlo a esto, porque nos quedamos sin adjetivos. Eso por un lado. Pero independientemente de todo lo que está pasando con Zapatero ahora mismo, es que ya tiene una deuda con el pueblo español. Porque Zapatero ha sido la persona que ha puesto la fragmentación encima de la mesa, ha sido el que ha levantado los muros y fue el que inició todo lo que estamos viviendo ahora. Entonces, de aquellos barros, estos lodos. Entonces, bueno, pues ya está.
7: Y coordinados, pero con cierto matiz, ¿eh? No nos olvidemos que lo que, además de el enrocamiento de Pedro Sánchez, la actuación desde fuera, hay una batalla interna que también ha dado bastante información, ¿eh? O sea, que esa coordinación es hasta que yo digo, y porque este que es más tonto que yo se lleva más que yo, entonces igual ya no se llevará tanto como yo, porque toda la sensación que da es que el grupo de Ábalos y compañía pasó a mejor vida porque Zapatero y otra compañía no les gustaba nada que Ábalos y compañía negociaran crudo cuando ellos querían la exclusividad del crudo. Es que, claro, cuando juegas con gente que la moral no existe, es muy difícil sobrevivir. Porque yo me acuerdo un tío que además tenía un cargo muy importante en España, que tradicionalmente siempre ha acabado, no en la cárcel, pero sí forrándose por corrupción. Y preguntándole, porque era bastante atrevido en su momento, dije, ¿y cómo ves el futuro? Me dijo, lo que estás pensando no, porque conozco tíos tan malos que me van a ganar seguro, o sea, no podría.
8: De todas formas, solo una cosa, Álvaro, perdona, y luego otra cosa, ojo, ellos y todos los que están consintiendo, porque no podemos dejar a los Junts, a los PNVs, a toda esta gente. ¿Vale? Que estáis ahí, que yo no sé cómo, ayer cogían a Rufián saliendo de un restaurante, el típico restaurante, por cierto, tú dices, ay, me suena un montón, pero bueno, da igual, que no se veía el nombre, y yo decía, es que este tío está viviendo la vida padre en Madrid, es que es indecente, ya no voy a entrar en los modelitos que lleva Yolanda, que, en fin, que ya quisiera muchas llevar la mitad de lo que lleva ella.
5: poco la patita de cara a la opinión pública, pero siguen manteniendo a Sánchez en el
8: poder. Ahí está.
7: Rufián sigue la vida padre, no tampoco porque se forre con el sueldo que tiene un diputado, sino porque sus gastos son mínimos, porque es gente con responsabilidades familiares cero, ¿eh? Entonces, claro, un señor que viva solo, soltero, con un sueldo, es muy distinto que un señor que tenga hijos, mantener una colegios, todo esto va cambiando la cosita. Claro, si tú vives solo, se puede vivir con un sueldo bastante normal, como una reina o un marajá.
8: Desde luego, problema fin de mes no tiene.
6: El tema de Zapatero, que nos hemos quedado con la parte más llamativa de la imputación de él, ahora de las hijas, de la secretaria y también de las joyas, tiene una gravedad extraordinaria. Hay un aspecto meramente jurisdiccional, un proceso de instrucción y en su día un juicio, que yo estoy convencido que le van a condenar porque hay pruebas absolutamente incontrovertibles. Los 200.000 euros, el millón y pico de euros que llegan a las hijas sin un contenido, un propósito, un motivo aparente.
5: Por esa misma cuestión, la defensa de Zapatero plantea la nulidad de la causa, claro, que ahora, lo comentábamos, para no tener que responder ante todas estas cuestiones.
6: Ahí quería llegar, Alba. Pero Zapatero se nos ha presentado durante 8 años como el señor que nos sacó de la guerra, el de los derechos de los homosexuales, todo aquello del ecologismo, aquello de que la tierra solo es del viento. Es decir, era una persona de la que siguen diciendo que en su gobierno no hubo nunca un caso de corrupción. Y esta cuestión jurisdiccional, que en su día se verá que es culpable porque ya las pruebas son incontrovertibles, tiene una deriva ética que es en el plano en el que a él le gustaba que le juzgaran, que es absolutamente demoledora. Pero ¿quién? Porque en la vida política, José María, la gente tiene que ser un poco como tú te estás mostrando ante ellos, ¿no? Tienes que dar una ejemplaridad. ¿Alguien podría pensar que detrás del buenismo de intentar ayudar a la gente de Bolivia, ese señor cobraba 200.000 euros seguramente por una llamada telefónica? ¿Alguien podría pensar que después de todas esas ayudas a Venezuela se estaba forrando? ¿Alguien podría pensar que recibiendo joyas que valen un millón o tres o medio millón, me da igual, te las podías quedar sin declararlas cuando otros ministros de tu época, como Sebastián, que cree que le ha hecho un favor y lo que ha hecho es tirarle la mano al cuello, las estaban declarando y las estaban dejando en el ministerio? Pero ¿qué nos han engañado durante tanto tiempo?
7: Pero
6: qué moral, pero qué
8: decencia. Pero vamos a ver.
7: Te quedas en un primer plano y el segundo es mucho peor. O sea, cobrar un millón por una llamada o 200.000 euros por una llamada puede ser mucho peor según la llamada. Y lo triste es que estamos viendo que la llamada ya era... No el hecho de llamar fuera inmoral, sino el contenido de la llamada era inmoral.
6: Y acabo ya.
7: Es todavía peor.
6: Por supuesto.
7: Y lo de Venezuela, tú puedes cobrar, ayudar a un país y que te pague alguien. No, no. Pero es que no es ayudar a un país y que te pague alguien. Es robar para que te pague. O robar...
8: Y traficar con comida. Que alguien
7: trafica para que te pague.
6: Y acabo ya. Mira, mucho peor, la gloria en política, Alba, se sustenta sobre el honor, que es un basamento. La gente cree que la gloria es eterna. Pero si el basamento del honor se quiebra el honor y se quiebra la gloria. Lo has dicho tú muy bien. Pero ¿cómo un expresidente de España que presumía de que en su gobierno nunca había habido ningún caso de corrupción puede intentar anular una causa solo porque dice que la primera prueba o el primer contacto que mandaron los americanos

0: Ciudadanos a la Audiencia Nacional se hizo sin el permiso del juez. Eso significa que te estás quedando en lo meramente formal, pero que tú, de fondo, de contenido, eres culpable y tú has hecho cosas que son ilegítimas e inmorales.
1: Pero jurídicamente no.
2: Y nos vamos ahora, si os parece, Marian Vallejo, al terreno de la política, porque es, comentábamos antes, lo decía Alejandra, cómo es posible que los socios sigan sosteniendo a Sánchez durante toda la semana, insistimos, pellizquitos de monja, uno más en la jornada de ayer, ¿no?
3: Así es, Alba, y es que la legislatura parece que se le está complicando cada vez más a Pedro Sánchez. El Congreso votó ayer una iniciativa del PP que pedía al presidente que considerase la oportunidad de plantearse una cuestión de confianza. Una iniciativa que fue aprobada por la Cámara Baja. 178 diputados votaron a favor, los correspondientes al Partido Popular, Vox, UPN y Junts. Estos últimos no desvelaron hasta el último momento el sentido de su voto. Esos 178 votos a favor son más de lo necesarios para alcanzar una mayoría absoluta. En contra votaron 171 diputados y no hubo ninguna abstención. Tras la votación, desde el Gobierno han asegurado que esto no va a tener ningún efecto político. Y lo demostraron también. Mientras las bancadas de la oposición gritaban dimisión, la del PSOE aplaudía e incluso Sánchez se reía. En esa medida es importante saber que pese a tener carácter político no tiene vinculación jurídica. Esto quiere decir que el Congreso no puede forzar a Pedro Sánchez a someterse a esa cuestión de confianza. Es algo que se recoge en el artículo 112 de nuestra Constitución, donde se contempla que es el presidente del Gobierno el que se somete de forma voluntaria. ¿Qué ocurre si Pedro Sánchez decidiese presentarse? Pues primero de todo, antes de llegar al Congreso, debe ser aprobado por el Consejo de Ministros. Una vez en la Cámara Baja, se convocaría un pleno extraordinario donde el presidente realizaría una intervención inicial y los grupos expondrían sus posiciones. Cuando finalizase el debate, se realizaría una votación por mayoría simple. Si hay más votos en contra, significa que Pedro Sánchez pierde la confianza del Parlamento y que tiene que presentar su dimisión obligatoria ante el Rey. Si esto pasase, habría dos opciones. Una, la conformación de un nuevo Ejecutivo y otra, una convocatoria electoral. Hasta el momento, en la historia de nuestra democracia, solo dos presidentes se han sometido a cuestiones de confianza. En 1980 lo hizo Adolfo Suárez, que consiguió superarla, pero con un margen muy ajustado, solo 4 votos de diferencia. Y en 1990 lo hizo Felipe González, que también la superó, pero con un poquito más de margen, con 176 votos, es decir, con mayoría absoluta, Alba.
2: Gracias, Marien. Esto no referente a esa cuestión de confianza que pide el Congreso de los Diputados, porque ya saben que además hace una semana Francine Armengol secuestró a la Cámara Baja e impidió al hemiciclo pedirle directamente a Sánchez que convocara elecciones. Una convocatoria electoral que sí están exigiendo los críticos del Partido Socialista, que no solo dicen que tenemos que ir a las urnas, sino que Sánchez no figure en la papeleta del PSOE.
4: Hasta los propios miembros del Partido Socialista piden la dimisión de Sánchez. El sector crítico del partido, bajo el nombre de Reactiva, ha hecho un llamamiento a los miembros del Comité Federal para que se sinceren ante la militancia sobre la situación crítica que vive el partido y pidan la convocatoria de las elecciones generales antes de que acabe el año, incidiendo en que Pedro Sánchez no se presente. Centenares de militantes y exaltos cargos del partido han expresado en un comunicado que
5: nuestro partido se ha visto inmerso en una crisis de credibilidad agravada por escándalos de presunta corrupción, conductas irregulares y reprobables y actuaciones políticas de partido y de gobierno que nos alejan cada vez más de nuestros principios y valores socialdemócratas.
4: Y han añadido que es necesario que tanto el secretario general como los miembros de su ejecutiva den paso a una transición hacia una nueva etapa sin concurrir como candidatos. Haciendo referencia a esas voces del PSOE dispuestas a buscar un nuevo candidato que sustituya a Sánchez, el secretario general de Junts, Jordi Turull, también ha señalado que el presidente del gobierno debería dar un paso a un lado y dejar que otra persona ocupase su lugar.
6: Tan seguro, con esta chulería que tuvo. Si estás tan seguro de eso, haz lo que es básico en democracia. Da la palabra a los ciudadanos. Pero si tú crees que no se puede dar la palabra a los ciudadanos, vete y posibilitas a otra persona. Incluso algunos de los dirigentes del PSOE ya lo habían valorado.
4: Además, ha afirmado que desde su partido están dispuestos a abrir una negociación en Waterloo con el expresidente catalán y líder del partido, Carles Puigdemont, de manera discreta para acabar con esta situación y no alargar una legislatura zombie.
2: Francas, ¿tú cómo lo ves?
1: Pues veo que lo que decíamos ayer, que no van a hacer nada.

0: O sea, han hecho un pasito más, pero el pasito más es, ya la, como bien ha dicho él, Turull, este pasito ya lo habían propuesto hace meses, ¿no? Uh-huh. Que era el, de hecho, habían forzado, y los querían forzar directamente, la presentación para seguir, diríamos, negociando o teniendo buen rollo con Pedro Sánchez, y se echaron para atrás. No sé exactamente si les prometieron una máquina de tren o una bicicleta dorada, pero alguna cosa de estas. O sea, mientras vayan... A ver, esta mañana muchos periodistas decían que sí, que algo se está moviendo. Hombre, sí, pues algo se está moviendo, pero me parece que se mueve tampoco, que no sirve para nada. Mientras sigan vendiéndonos la burra de que ellos lo que no quieren es que gobierne Vox, pues eso es el truco del amendruco, porque lo que no se les pide es que gobierne Vox. Se les pide que manden a Sánchez a casa por una moción de censura. Y después el ciudadano votando votará. Imaginaros que votan todos a Podemos. Pues, o sea, lo de dar por supuesto, o sea, lo que he intentado explicar alguna vez es que estamos hablando de una derivada primera y una derivada segunda. Uh-huh. Tú no puedes, o sea, de la misma manera que Sánchez no puede decir, bueno, puede decir, pero es asquerosamente miserable decirlo, que no va a convocar elecciones porque ganarían los otros, que esto es infumable, o sea, eso lo dices en un foro democrático normal desde el siglo XIX y te echan a patadas, porque eso es... Pues tampoco puede decir ni el PNV ni Junts que no van a votar una moción de censura porque acabaría gobernando Vox o no, depende de lo que es, de los votos que saque el PP. Pero lo único que, o sea, no se puede ir al segundo piso, al segundo plano. Estamos ahora discutiendo primero. Si te pones esa excusa, es que no quieres el primero porque no lo quieres. Porque estás chupando de la vaca y la vaca sigue saliendo. Por cierto, hay una figura que no acabo de saber, igual la sabes tú. En el Congreso se ha reprobado a más de un ministro.
1: Sí.
0: ¿Existe la figura de reprobar al presidente de gobierno?
2: Yo creo que sí.
1: Yo creo que es solo la cuestión de confianza o la moción de censura.
2: O sea, la moción de censura la presenta la oposición, la de confianza la presenta, lo ha explicado muy bien la periodista,
0: sí.
2: De que en ese momento, si se gana, se nombra un nuevo candidato por parte del rey y si no directamente... se va a elecciones.
0: Si reprobar
1: la figura
0: un ministro...
1: de la reprobación parlamentaria solo está contemplada para los ministros.
0: Ah.
1: Si se quieren exigir responsabilidades a un presidente del gobierno, moción de censura.
0: Vale. Pues
2: una PNL. De hecho, esto es una reprobación.
0: Bueno, es una reprobación. No, porque no le... Era una reprobación lo que presentasteis con la enmienda de Junts.
2: Bien.
0: Pero eso no, porque eso lo está diciendo, presente una moción de confianza.
2: Pero si te fijas, el legislativo, en principio en España,
0: no, váyase,
2: que es un sistema de representación indirecta,
0: sí, claro,
2: no es directo como en Estados,
0: sí, sí,
2: Unidos, el legislativo es el que manda, es el que vota las investiduras.
0: Sí, sí, sí, a Sánchez.
2: Entonces,
0: la ha votado el Parlamento, no la ha votado la gente.
2: Claro, lo que dijo ayer el Parlamento es que Sánchez debía dimitir. Si fuese demócrata, debería hacer caso y dimitir. Lo que pasa es que...
0: Pero dijo dimitir, no, dijo que se someta a una moción de
2: claro,
0: confianza.
2: Claro, no,
0: le
2: pide la dimisión.
1: Alejandra.
0: No,
3: mira,
0: lo mismo.
3: Yo lo que creo es que todo esto, cuando le preguntaba a Álvaro Francas, ¿cómo lo ves? Yo lo que creo que vemos aquí es que todo esto es una comedia. Es una comedia para justificar que nos están robando a mano armada, ¿vale? Y que luego hay una parte, todos ellos, o sea, los que están en el gobierno, los que están, los socios, toda la panda, ¿vale? Al final... Es como un odio, porque es un odio sistémico a lo que representa la soberanía y lo que representa este país. O sea, porque es que vaya chollo. Y luego, ante la frase de es que Vox va a llegar... No, mira, perdona. Vox para vosotros es un chollo. Es el chollo de la excusa. Es el chollo de la excusa porque además aquí estamos en la política del relato. La política del relato que es la ultra no sé qué. Cuando vosotros estáis no solamente robando, sino sistémicamente acaparando todas las instituciones... y haciendo un desfalco a todo el país, empezando por todo, porque es todo una desfachatez. Entonces, yo creo que he visto esta semana también a Marcos de Quintos, no sé si fue aquí o con Luis del Pino, pero me encantó porque él decía, oye, una cosa, que hemos pillado a esta gente con las manos en la masa, y me recordaba al programa, por cierto, yo es que soy muy mayor, al programa de la, no sé si os acordáis de aquel famoso programa de 1984 que era con las manos en la masa, siempre que llegas a casa, ¿no?, te pillo en la cocina, ¿os acordáis de aquella melodía? Que es que, bueno, a mí da igual. Entonces yo, escuchando a Marcos y que decía lo de con las manos en la masa, pero que ojo, que los pillemos con las manos en la masa y que todo esto sea una comedia y que nos están robando y que están desfalcando el país entero, que es una, un aviso a navegantes, como decía Marcos, porque esto no justifica nada. Es decir, esto no justifica que no venga algo todavía peor, que no venga unas elecciones plebiscitarias, que no venga un referéndum o que no venga todavía un mayor plan de atraco a la descomposición del país. Así que, porque evidentemente en esa sonrisa de ayer que vimos y que algún expolítico esta mañana en alguno de los programas de televisión decía que le había conmocionado, porque bueno, al final no deja de ser un rasgo psicópata, es decir, es una sonrisa maléfica que ahí nos podemos. Y ya termino, me recuerda también, y Dios mío, que no se nos caiga el pelo, a mí por lo menos, pero había una famosa película también de los 90, ¿no? De aquel hombre que todos soñamos con el terror, con Anthony Hopkins, que era Aníbal Laguna, no sé si os acordáis.
2: Aníbal Lecter.
3: Lecter este, pues eso, pues ya está.
2: Bueno, yo en primer lugar, a los de Junts diciendo que dimita Sánchez, no me lo creo, porque Sánchez es la única garantía que tienen de que a Puigdemont le den la amnistía en el Tribunal Constitucional. En segundo lugar, y creo que es importante, mira, que el PP, que Vox se meta, incluso Junts, con el gobierno, bueno, entra dentro de la lógica, ¿no? La gente está preparada para ese marco mental. Sin embargo, que los suyos, no solamente estos que han firmado el manifiesto, sino que Page, incluso Felipe González, se metan todos los días, eso sí que les hace daño. Menos del que algunos quisiéramos, pero les hace daño porque al electorado socialista, a esos 5 o 6 millones de personas que todavía siguen diciendo en las encuestas que van a votar a Pedro Sánchez, les hace dudar, les hace pensar que gente como ellos, con su estructura mental, con su paradigma, con su marco mental, están en contra. Pero fíjate tú.
1: Y que a ellos no les están respondiendo desde el PSOE, que esto lo dice desde hace muchos días Luis del Pino, que eso es llamativo.
2: Efectivamente. Pero fíjate tú, ¿va a hacer algo Sánchez con esto? No. Sánchez, en primer lugar, tiene una cosa que no tenemos nosotros, y es toda la información. Sabe qué cuestiones judiciales vienen por delante. Sabe, porque se lo cuenta Marlaska, lo que hay. Sabe la situación económica. Sabe qué cosas puede vender sin presupuestos incluso. Y sobre todo tiene una fuente de información que es extraordinaria, que es el CIS. A nosotros con el CIS nos engaña, pero a él Tezanos le dice la verdad. Y le dice lo que hay en España. Y en los cualitativos le dice por dónde hay que tirar con según qué temas, para intentar sensibilizar a la gente. Entonces, Alba, Sánchez necesita dos cosas. O mejor dicho, necesita una cosa para dos finalidades. Una cosa es tiempo. Tiempo, el mayor tiempo posible, y puede llegar hasta septiembre del 27. Es decir, todavía tendría 14 meses más o 15 si resiste. ¿Y para qué? El primero, para que la gente se olvide. Y el segundo, importantísimo, para conseguir regularizar el mayor número de inmigrantes y dejar sentado y establecido su plan que tiene para, de una manera absolutamente espuria, volver a ganar las elecciones.
1: De esa regularización y de la trampa de la ley de nietos vamos a hablar, pero después de la siguiente pausa, unos minutos, no se marchen.

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0: Seguimos en Dando Caña, vamos acercándonos al Ecuador de este programa y hablamos de la ley de nietos incorporada en esa normativa de la memoria democrática, que desde luego es una verdadera trampa la que nos podemos encontrar en las próximas elecciones, porque fíjense, si esas elecciones coinciden en el próximo año, bueno, tienen que celebrarse el próximo año, en el año 2027, estaríamos hablando de que podría haber unos 600.000 nuevos votantes.
1: El sistema electoral español se encuentra a prueba. La ley de nietos, enmarcada en la Ley de Memoria Democrática, permite obtener la nacionalidad española a descendientes de migrantes. Más de 2,5 millones de personas han solicitado la nacionalidad a través de esta ley. Una vez obtenida, pasan a formar parte del censo electoral y pueden participar en las elecciones de nuestro país. Hasta la fecha, más de 500.000 de solicitudes han sido aprobadas y apenas un 2% han sido rechazadas. Sofía Puente, la hermana de Óscar Puente, ha sido la responsable de llevar esta propuesta a las Cortes. Fue precisamente desde ese cargo desde donde Sofía Puente firmó en octubre de 2022 las instrucciones para la aplicación de la Ley de Memoria Democrática y la concesión de nacionalidad a los descendientes de españoles en el exterior. Una ley que ampliaba e incluía a los emigrantes económicos y que las Cortes rechazaron en dos votaciones. Sin embargo, Bolaños hizo lo que el Parlamento había negado y extendió el derecho a toda la inmigración española. Con el pretexto de ser una ley reparadora, el Gobierno anima a tramitar la nacionalidad con independencia de las causas que provocaron el éxodo. De hecho, muchos de los que han recibido la ciudadanía española no han podido probar en condiciones su ascendencia. Se aprovechan de la quema de iglesias para no tener un documento que contrastar. Los países que acumulan la mayoría de las peticiones son Cuba y Argentina. El consulado en La Habana es uno de los lugares clave donde se acelera el censo. Más de 350.000 cubanos cuyos documentos nadie puede corroborar en plena dictadura. Un ejemplo es la nacionalidad del chavista Nervis Villalobos. Para este ex viceministro de Chávez, que llevaba años tratando de conseguir los papeles españoles por residencia, la Ley de Memoria Histórica le abrió las puertas de par en par. Y por si fuera poco, el proceso se ha externalizado de manera express a través de Ineco, la empresa pública que llegó a tener contratada a la expareja de Ábalos sin que trabajara. El objetivo es que Argentina sume al censo nuevos españoles. Concretamente, ya va por 1 millón de peticiones. A esto se añade la derogación del voto rogado, es decir, una simplificación del procedimiento y, por lo tanto, más facilidades para quienes votan en el extranjero.
0: Es que esto es lo que nos debería preocupar y estaríamos hablando, lo hemos dicho, de un golpe de Estado.
2: Sí, pero ya se ve que no le preocupa a todo el mundo, ¿eh? Y pondré dos ejemplos de lo que preocupa a todo el mundo. Porque Álvaro lo ha dicho, ha insinuado que, y esta mañana lo decían en una radio o otra televisión, decían, Sánchez va a aguantar todo lo que pueda porque necesita cambiar el censo electoral. Y eso parece que cada vez más gente está convencida de que es verdad.
0: Claro.
2: Bueno, pero entonces han salido los, no sé si usaría la terminología de complejines de toda la vida o quien sea, pero vamos, los periodistas de derechas normales, la normalizada, esta que no bebe, que es
0: los neutros,
2: sí,
0: los objetivos.
2: Decían, pero fíjate, si es que da igual, porque, no, a ver, da igual, decían, si es que los porcentajes no van a tener tiempo, porque queda no sé cuánto tiempo, con lo cual solo se van a poder nacionalizar no sé cuántos, y por tanto son muy pocos, y por tanto divide por provincias y tal. O sea, claro, tú estás diciendo, nos van a robar, pero nos robarán poquito, coño. No, pues si te van a robar, te van a robar leche. Y lo de poquito, cuidado, porque aquí es donde empiezan las bofetadas. O sea, cuando uno deduce que el enemigo es tonto, es cuando tiene todas las de perder, porque le van a dar por derecha, por izquierda y por medio pensionista. Y ahora, Álvaro, te va un viajecito para ti. El otro día en el Congreso, Vox presentó un tema para intentar evitar parte de eso, que era que el voto por correo se fuera más transparente su funcionamiento, se exigieran cada cosas como el DNI, etcétera, y sobre todo el voto por correo,
0: claro, el voto por correo
2: de justo de esos que se van a nacionalizar fuera. Que tal como está en la legislación, el gobierno va a mandar un papel, por ejemplo, que pone Álvaro Bailarín, porque estás en Venezuela, para que puedas votar con todas las papeletas.

0: Y resulta que Alba decide que tú eres tonto del todo y que prefiere votar ella por ti. Coge de esto, coge la papeleta que le da la gana, se va a votar a la oficina correspondiente y nadie le va a preguntar.
1: ¿En representación tuya?
0: No, no, ni representación ni nada. Como ya tiene una papeleta, bueno, y si además de eso hago 5.000, pues 5.000 que tengo. O sea, nadie va a comprobar nada, porque será. Es una cosa que la mandarán a correos y aquí llegará como si hubiera sido tú. Bueno, pues eso, el PP votó que no.
1: No, digo, en representación tuya, sin tener la representación.
0: Claro, sí, sí, mira, sin tener o sin que te enteres.
1: Claro, por eso.
0: Ancianitos.
1: Por eso, sin la representación, que ya estaría
0: pues,
1: mal.
0: Pues el PP votó que no.
1: Fíjate tú, pues no sé qué periodistas son esos, pero no hacen mal el diagnóstico, tampoco bien, pero llegan a la conclusión completamente equivocada. Mira, yo que fui al Férez, en infantería te enseñan que el del adversario o del enemigo siempre esperas la maniobra que más te perjudica, claro. No la que más te beneficia, si lo están preparando todo esto, por algo será. Es justo al revés. Con muy pocos votos en Orense, en Ávila, en Segovia, en Soria, en Teruel, que se reparten solo 3 o 4 diputados, con muy pocos votos, que pueden ser 1.500,
0: sí,
1: se puede
0: uno.
1: Conseguir un voto más para el Partido Socialista o que entre a lo mejor Sumar y que contrarrestre el voto que tenga el PP y el diputado que tenga el PP y el diputado que tenga Vox. Mire, por ejemplo, ya es grave en Madrid, circunscripción, en la provincia de Madrid, en la región de Madrid, que reparte 35 escaños para el Congreso de los Diputados, que metan, por ejemplo, 300.000 personas más, porque esos son... casi son 150.000 habitantes por un diputado, te podrían meter 3 diputados más, ya en Madrid, como para, en los restos, la gente que sabe del tema electoral, pero si es que no hace falta mucho sentido común, es saber sumar, restar, multiplicar y dividir. Solo con 80 o 100.000 votos más en toda España, te estoy hablando de 80 o 100.000, cuando hay gente que habla de que van a poder votar no solamente 600.000, cada día dan... bien repartidos por provincias, y yo hago una apuesta con quien quiera de que ya se están encargando de hacer ese reparto en los consulados, porque lo están haciendo muy bien, es como lo del voto rogado. Si tú no pones a qué provincia perteneces, te la ponen ellos. Te la ponen ellos, ¿y dónde te van a poner? Donde ellos encuentren una relación contigo, por tu padre, por tu madre, por tu abuelo, que ellos necesiten votos ahí. Bueno, pues si hacen ese reparto... en muchas provincias el último diputado
0: se
1: gana por 500 votos. Sí. Le recuerdo a nuestros espectadores, que son muchos, que en las elecciones autonómicas de hace 3 años ahora, en Castilla-La Mancha, se perdió la mayoría absoluta para el Partido Popular y para Vox en Castilla-La Mancha por 300 votos. Por 300 votos en una comunidad autónoma que tiene muchas provincias. Es decir, ese diagnóstico, esa resolución a la que llegan es completamente equivocada. Sí. Con 100.000 votos bien distribuidas en las 52 circunscripciones se pueden ganar
0: unas
1: elecciones.
0: ¿Pero sabes a quién les lleva esta conclusión? A no hacer nada, a no defenderse, que es lo que has dicho tú de los alféreces. O sea, si tú piensas que el contrario es tonto...
1: va a hacer lo que a ti te beneficie, pues te quedas
0: pues
1: en tu fortaleza.
0: No haces nada, ya vendrá. Si piensas que el contrario es más listo que tú, que va a hacer lo peor que puede hacerte y que va a entrar por el peor sitio que te conviene a ti, pero más te conviene a él, te vas a defender.
1: Y que tiene las riendas del poder. Tiene los consulados, pues tiene las embajadas, tiene los censos electorales. Lo he dicho muy bien, Alba. Al final esto es un juego en el que hay un censo y se trata de que el mayor número de personas en la urna depositen el voto a tu favor. Partiendo de eso, si lo tienes todo en la cabeza, puedes hacer diabluras.
0: Y además que ahí no hay quien proteste.
1: Claro que no, pero si encima...
0: porque una vez están los votos dentro, ya no hay quien proteste.
1: Yo he sido responsable de voto por correo alguna vez y las urnas se quedan durmiendo 3 días en los consulados.
2: Dejad el partido de tenis, Alejandra.
3: No os preocupéis. Si yo, al final, yo lo que estaba pensando en un artículo que creo que lo mencionamos aquí hace una semana, de Juan Soto Ibars, ¿no? Y que él hablaba de esto. O sea, que antiguamente, ¿no?, se sentaba en una cena y que le daba vergüenza hablar de ciertos temas, porque era como, Dios mío, ¿cómo no puedes estar diciendo esta barbaridad? Bueno, pues si vamos analizando los diferentes tsunamis que van llegando, que tú dices, esto no puede ser, pues es que lo que acaba de decir Alba, de lo del golpe de Estado, yo es que ya no se me mueve un pelo. O sea, ya dices, es que este es uno de los nuevos tsunamis, es decir, asistimos de forma permanente a un blanqueo constante de a ver en la nueva ola que nos va a venir, que tú dices, esta es imposible, no, pues ya la están tramitando. Entonces, a partir de aquí, que estamos en la más desesperanza, o sea, es que, porque luego os voy a decir una cosa, como acabamos de hablar, robando a cuotas millonarias, ¿vale? Robando a cuotas millonarias,

0: Falcando completamente, ¿no? Haciéndose y robando todo el país. Pero es que además esto nos pilla en un momento económico, con una dependencia cada vez. Luego creo que vamos a hablar de temas de demografía y del tema de la cultura del descarte. Situaciones como, por ejemplo, en mi tierra, Asturias, que viene hoy en la Gaceta, ¿vale? Donde ya hay casi más gente pensionista que gente en activo. Entonces, ¿qué os quiero decir con esto? Que esta ola de tsunami, este blanqueamiento constante de barbaridades como lo que estamos hablando, nos pilla en un momento donde la población cada vez tiene más deficiencia a nivel de productividad, que ya es un mal endémico en este país, ¿vale? Y que cada vez hay más dependencia. Entonces, si a eso le sumas, a la dependencia económica, le sumas la miseria que empezamos a cotizar en términos educacionales, pues ¿qué queréis que os diga? La política del relato es que no se la comen, mucha gente se la come, porque os voy a decir una cosa, aquí hace poco también estuvimos hablando de ese imaginario de las joyas que tú dices, jo, es que la imagen esta del meme, por cierto, nacional e internacional, de las joyas de Zapatero, eso va a quedar en el imaginario del pueblo español. Pues os voy a decir una cosa, es que ni con esas. Es que ni con esas, entonces, nos pilla, insisto, los golpes de Estado, ¿vale? En un momento donde, ojo con el tema demográfico, ojo con el tema de la productividad, ojo con la cierta miseria, evidentemente no estamos en una miseria como en las cuotas, ¿no? de un Venezuela donde tienes que ir al hospital con las tiritas, no estamos ahí. Pero nos pilla vulnerables, nos pilla en un contexto de incertidumbre importante y donde el relato cuela porque es que además cada vez hay más laguna educacional y cuando una sociedad se alimenta a través de las redes sociales, donde los canales tradicionales de conocimiento cada vez están menos en desuso. Entonces, ojo con esto, porque es que la mancha y cómo va llegando y cómo va acercándose es un plan perfecto ejecutándose en nuestras narices, o sea, se está ejecutando en nuestras narices. No sé qué podemos hacer.
1: Cuidado que el CIS de Tezanos, nosotros pensamos que simplemente está hecho para, diríamos, animar a que la gente vote el PSOE por ser el ganador. Pero igual puede ser la excusa para que cuando pase eso, se pueda decir, hombre, si hasta las encuestas decían que iba a ganar el PSOE.
2: También.
1: Cuidado, ¿eh?
2: También. Para justificar la socuartada.
1: Para justificar que no ha habido pucherazo.
3: En fin, vamos a seguir muy pendientes de este tema durante los próximos días, bueno, semanas, hasta que nos toque acudir a elecciones. Pero mientras tanto tenemos que hablar de otros asuntos y nos centramos ahora en la inmigración ilegal con esas brutales imágenes con las que abríamos el programa de esta mañana que nos han llegado desde Torre Pacheco después de que en la jornada de ayer se registrase esa reyerta con tres individuos implicados cuyo móvil de esa agresión desconocemos, ese hombre que están viendo y el cual hemos difuminado la imagen también por la dureza de las mismas y dado el horario en el que estamos haciendo este mismo programa, porque las imágenes desde luego pueden herir la sensibilidad, pero es que fíjense lo que vemos, un hombre en plena calle, a plena luz del día, con un martillo en la mano después de haberle reventado la cabeza a otro individuo. Este hombre, este individuo argelino, ha sido detenido. El senegalés se encuentra en estos momentos en el hospital. La policía está investigando el móvil, que parece apuntar a un robo, pero como les decimos, también no está muy claro si se produjo en una vivienda, el origen de la pelea, si se produjo en una vivienda que incluso podría estar ocupada. Sea como sea, Torre Pacheco es un foco de inmigración. Vimos hace un año lo que sucedió por el hartazgo de los vecinos después precisamente de esa agresión a una persona mayor y como vemos la situación allí parece que no ha cambiado y que esto es el pan de cada día para los vecinos.
2: En tu introducción, al principio has hablado con mucha ironía de que eso suponía un enriquecimiento cultural. En el adjetivo está el acierto. Aquí lo que hay es una cuestión cultural, pero no es un enriquecimiento, es un choque cultural. El gran problema...
3: Lo he dicho con ironía, ¿eh?
2: No, ya por eso
3: es lo que dice la izquierda.
2: No, ha sido brillante, lo que digo es que, por eso, con ironía. Aquí hay un choque cultural, ¿por qué? Porque las integraciones de las poblaciones autóctonas y la que emigra tienen que tener un mismo idioma y tienen que tener una misma cultura, tradición, un humanismo cristiano. Yo no digo que no venga gente que no participe del idioma y de la cultura, que ayudan a integrarse, pero si no, tienes que ir, y también para cuando hay un mismo idioma y una cultura común, en este caso el humanismo cristiano y una tradición occidental, tiene que haber lo que ya contempla la ley de extranjería, y es unos cupos que vengas para qué, para, con un contrato de trabajo, para hacer qué cosa, para vivir dónde, para no estar en la calle y para estar integrado. Porque todo lo que no sea la integración, ya se estudia en economía, produce guetos, produce marginalidad, produce segregación y, desgraciadamente, Alba, produce violencia. Todas estas personas que no vengan con un contrato, integradas, que conozcan nuestra cultura, que incluso juren que van a acatar la Constitución y que van a aceptar nuestro ordenamiento jurídico, que va más allá de la Constitución, nuestros principios, y que delincan, no hay que esperar a que se les declare culpable, y se puede tardar 8 o 10 años con los recursos. Inmediatamente esas personas que son irregulares y delinquen, hay que coger un avión y hay que ponerlos en su país de origen. Sencillamente así.
1: Esta mañana ha salido una información que también ha dado Luis del Pino y creo que alguien más, no mucha gente, sobre el tema de Aragón y los menas. Y el porcentaje de menas que ahora mismo hay en Aragón, que ya tienen problemas judiciales, que sobre 200 y pico hay 40 y pico, que ya han sido detenidos varias veces, en fin, una serie de problemas absolutamente espectaculares, ¿no? Bueno, eso me lleva a lo que has dicho tú ahora mismo, que es, que me parece que tú, Álvaro, que es, a ver, si el objetivo de la inmigración es la integración, tenemos una cosa. Si el objetivo es jorobar, tenemos otra. Si el objetivo es la integración, como mínimo habrá que poner dos condiciones. Una, el goteo, es decir, si tú en un sitio donde hay 100 metes 2.000, o los 100 se integran con los 2.000 o acaba mal. O sea, es imposible, con lo cual tiene que ser un goteo, es decir, tiene que ser asumible. Y dos, la voluntad del que viene de ser integrado. Si no hay voluntad del que viene de ser integrado, no hay nada que pelar.
2: De integrarse.
1: Claro, y eso quiere decir, pues, quiere decir que hay cosas que lo facilitan, ¿sí?, y hay cosas que lo dificultan. Si un señor se va a Arabia Saudí y es maometano, es más fácil que si es católico, es más fácil. Y que si es homosexual, que entonces tendrá grandes problemas. ¿Eh? Dices que es malo eso, no, pero tendrás grandes problemas. O sea, yo qué quieres que te diga. No, es que resulta, pues mira, tienes un problema. Entonces, todo eso hay que buscarlo. Claro, es más fácil integrar a un señor de Venezuela que a un señor de Senegal, en España. Es más fácil. Lo cual no quiere decir que no se pueda. Si tiene voluntad, puede hacerlo, pero siempre con el goteo, o sea, con goteo y voluntad política. Aquí no hay goteo porque vienen de golpe y la voluntad no existe, porque ni se les plantea la voluntad. Pues nada, tenemos un problema, claro. Tenemos un problema por cada uno que entra.
0: Alejandro, mirad una cosa, cuando hablamos de golpe de Estado, es una de las consecuencias de ese golpe de Estado es dejar al pueblo en la más absoluta vulnerabilidad. Así de sencillo. O sea, la falta de integración, la falta de planes de integración son una deriva inmediata en el impacto de la vertebración social. Es así. Y nos están dejando completamente a la deriva. Y eso es fruto de violencia. Que, por cierto, cada vez que abres Instagram, que yo llego a decir, Dios mío, ¿seré yo que miraré contenido extraño? Te lo digo en serio, porque es que cada vez ves imágenes como estas que son tremendas. O sea, tú dices, pero esto es real, porque por cierto, acordaos, cuando estaba el Santo Padre, que estaba en Barcelona, y es que estábamos viendo un paisano también allí asesinado, justamente al lado.
1: La calle Balmes, entonces, que es como decir aquí, no sé cuál sería la calle Balmes de aquí, pero lista, por ejemplo.
0: En pleno centro de Barcelona, a plena luz del día.
1: Balmes y Rambla Cataluña es la mejor calle, y Paseo de Gracia son las tres mejores calles.
0: Pero mira, y a mayores, o sea, aparte de la normalización de esa violencia tremenda que al final no deja de reflejar, y no creo que sea algo mío personal que me llega a mí a tal, porque os voy a dar otro dato. Hay un 85% desde el 2017 de violencia sexual con penetración, más de 275.000 violaciones. Esto está pasando ahora mismo en España. O sea, y nadie está saliendo a decirlo con la rotundidad. A mí me tiene asustadísima. O sea, esto es tremendo lo que está ocurriendo. ¿Estáis escuchando en la carta a esta gente, a la señora cómo? A las que salen a los bancones a decir, yo estoy con Begoña, ¿vale? ¿Dónde están las feministas para hablar de este tema? ¿Dónde está? Porque esto son realidades. Esto no es ya que te llegue un contenido u otro. No, esto está ocurriendo ahora mismo. Entonces, bueno, pues es eso. O sea, la vulnerabilidad es parte del golpe de Estado del que estábamos hablando.
1: ¿Tú crees que está hecho adrede todo eso?
0: No, no, adrede no, porque es un golpe completamente diseñado, donde lo último adrede. Que les importa... Porque fíjate una cosa, al final, todas estas leyes, todo el tema del voto cera, todos estos rollos, ¿vale? No sé, bueno, no es la mejor expresión, al final es ese reemplazo y es esa recomposición de la sociedad. Que al final, ¿para qué están haciendo esto? Para perpetrarse en el poder y

0: Más grandes de toda Europa, o sea, es que es alucinante, es como para, yo me estoy despertando ahora, venía como cansada de viernes, pero estoy como renaciendo ahora mismo aquí,
1: no
0: de la indignación,
1: de la...
0: voy a ver yo...
1: Pero Alejandra, lo que precisamente mencionabas de esas mujeres del Partido Socialista, que tampoco se han pronunciado acerca de la siguiente noticia, que la publica La Gaceta, un inmigrante menor de edad, es decir, un MENA, que consentía una violación grupal, atención, hacia su pareja, es decir, hacia su novia, para así poder saldar una deuda por cocaína en Valencia. Tampoco hablan esas mujeres, por cierto, de esa mujer cantante de Irán condenada a más de 70 latigazos por cantar sin velo. Hablando de menas, Aragón, por cierto, fíjense, un 16% de esos menores de edad, que ya saben, hay que ver si son menores o no, está en prisión o implicado en diferentes delitos e incidentes. Desde luego, todos estos datos son para hacernos pensar y para también analizar toda esta situación que precisamente estamos comentando aquí desde un punto de vista un poco más riguroso. En fin, nos vamos hasta Francia. Fíjense la investigación que se está llevando a cabo por diferentes anuncios que se han encontrado en una plataforma de compraventa de segunda mano por tráfico de menores.
2: 10 meses de edad, 70 centímetros, 9 años, mujer virgen. Son algunos de los datos que acompañan a los anuncios sospechosos de peluches y juguetes que Francia investiga bajo sospecha de tráfico de menores. Decenas de capturas de pantalla se difunden a través de redes sociales mostrando anuncios de la plataforma de Vinted que se han vuelto virales tras compartir un mismo patrón. Precios que alcanzan las cuatro cifras y descripciones escalofriantes. Peluche pequeño y sano, se vende osito de peluche con un gran trasero, no grita, le gustan las bofetadas. Ante el revuelo, la policía francesa ya se encuentra investigando el caso y se han reportado de inmediato estas publicaciones al Centro Nacional de Denuncia de Contenido Ilegal de Internet. Pero, aunque no exista la verificación completa de estos datos, expertos advierten de la posibilidad de que estos servicios digitales se utilicen para iniciar contactos, cometer fraudes o comunicarse de forma encubierta.
1: Es que me parece alucinante.
0: No tengo palabras,
1: que esto,
0: no tengo.
1: Pueda ocurrir, pero desde luego es gravísimo. Las redes que existen en el mundo del tráfico de menores son mucho más habituales de lo que nos podemos incluso imaginar. Sí que es cierto que es un tema que quizás no ocupe grandes titulares, un tema quizás muy escabroso. Eso es, pero la realidad es que sucede. De hecho, ¿cómo se llamaba la película? Aquí lo contamos hace un año, que pone de manifiesto precisamente cómo se extienden estas redes, cómo incluso llegan al
3: poder. Una mexicana, puede ser, ¿o no?
1: Esa es, no lo estoy recordando el nombre
3: tampoco,
1: ahora.
3: Y además no la he conseguido ver.
1: ¿No?
0: Ah, sí, ya sé cuál dices. Sí, es terrible esa película, no me acuerdo ahora el nombre. Yo no la quise ver.
1: De Hollywood, sí, que fue directamente cancelado por pronunciarse sobre
3: eso.
1: Esa, pues,
3: yo no la quise ver. Si sabéis el nombre y qué plataforma. Esta me gustaría verla, pero no la conozco.
0: Ya te diré.
3: Fijaos que estás hablando de Internet.
0: Creo que es terrible esa.
3: No red profunda, ¿eh? Porque en la red profunda está claro que se vende todo lo que no hay que vender.
1: No, obviamente.
3: Pero estás
1: hablando de una plataforma accesible
3: abierta,
1: a cualquier persona.
3: Absolutamente abierta, ¿no? Hombre, yo no sé, pero se decía que más que la droga, lo que daba más dinero era el trato de personas en el mundo donde estaba el mayor negocio. Y no olvidemos que los niños tienen dos efectos muy interesantes para según qué tipo de personal, para el pedófilo y para el que quiere sacar órganos para poder recolocarlos a otros, que el tráfico de órganos con niños es una burrada, ¿eh?
0: Mira, una cosa, una sociedad que por sistema maltrata a los niños y a los ancianos es una sociedad enferma. O sea, así, es una sociedad enferma, porque desde luego no es comparable, pero todavía estos días estábamos escuchando cómo les da igual que en los colegios no haya aire acondicionado. O sea, los niños, o sea, cuando aquí hay aire acondicionado, hasta probablemente, que se lo cuenten a Gertrudis y a toda esta panda, ¿vale? Entonces, una sociedad, insisto, que la vulnerabilidad del más débil sistemáticamente, me da igual dónde lo pilles, me da igual que sea en el abandono bancario, me da igual que sea que no llega las redes sanitarias como Dios manda a los pueblecitos. O sea, al final es una sociedad que no mira la vida, es una sociedad que sistemáticamente está penalizando la vida. ¿Y por dónde empieza esa penalización de la vida? Por los más vulnerables, empezando, por supuesto, por los niños y por los no nacidos, que ya visteis que hacemos fiestas, fotocoles, celebrando precisamente pues,

0: eso, esto que se llama progreso. Es terrible. Y luego, evidentemente, la mafia, que siempre ha existido y que, por cierto, sabéis que uno de los mayores, el mayor país de trata, con el peor pueblo, con mayor trata que prácticamente los niños, yo lo oía este fin de semana, no sé si se llaman los padres, ¿no? Que los niños, tú le preguntas a los niños en este pueblecito de México y le dices, ¿tú qué quieres ser de pequeño? Y el niño te contesta, quiero ser padrote, porque las niñas ya nacen, o sea, ellos quieren ser chulos y las niñas nacen ya condicionadas porque saben que las van a vender. Cuando vemos, por cierto, al rey con nuestra, ¿no? Pero sí, hablabais de los titulares no acaparan esto, los titulares internacionales y nacionales acaparan el tema de Hernán Cortés, de eso estamos hablando en el relato político de estas cosas, ¿vale? Pero, insisto, los vulnerables, como en el caso de México o como todas estas mafias que son negocios que tratan con la vida, desde luego están multiplicándose y viralizándose por todo el tema digital. Y en algo tan banal como puede ser Vinted, ojo al tema, porque yo cuando vi esto esta semana dije, esto no puede ser verdad. O sea, lo del peluche, me parecía macabro, bueno, terrorífico, pero sí que es verdad que esa película, yo no la quise ver, pero creo que porque además creo que es la típica película que no ves nada. O sea, que no ves nada. Pero todo es, ¿no? Y creo que es terrible.
1: ¿No
0: y lo cancelaron.
1: Aquí?
2: Sí, la presentamos aquí.
0: Ah. Es terrible.
1: Pero ya hace
2: Sound
1: tiempo.
2: Of Freedom.
0: ¿Cómo es?
2: Sound of Freedom, sonido de libertad.
1: Exacto, sí, es verdad.
0: Y es en México, ¿verdad?
1: ¿Pero está en alguna plataforma? No tienes idea.
2: No lo sé, pero te lo busco y luego okay. Después del programa te lo comento.
1: No, porque hay películas que hay que recomendar a la gente, estén donde estén.
2: Sí.
1: Porque son muy interesantes. Sound of Freedom. ¿Sabes? Mm.
2: Wow. En fin, señores, vamos a irnos a la última pausa de publicidad del día de hoy. A la vuelta, ¿cómo que ya? Si van a ser la 1:30
1: ahí
2: ya.
1: Ahí va, qué rápido ha pasado.
2: Se te ha pasado la mañana volando con ese espíritu que me traes en la jornada de hoy. Vamos a irnos a la última pausa de publicidad. A la vuelta vamos a repasar lo que han dado de sí estas primeras horas de Javier Milei en España, con el que hemos podido estar esta mañana. No hemos podido, lamentablemente, hablar con él, pero bueno, hemos estado en ese acto en la Universidad CEU San Pablo. Les contaremos también la última hora de Venezuela, la última hora que hay en Aragón y comentaremos algún asunto más. Pero todo ello después de una breve pausa de publicidad. ¿Quieren escuchar lo que no se encuentra en otros sitios? 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

0: 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Adolfo Albistur es el responsable de Protege tu Vida. Muy buenas tardes,
1: Adolfo. Buenas tardes, Alba.
0: Bueno, estas han sido noches complicadísimas.
1: Pues sí,
0: ¿eh?
1: Claro, se complica más porque además cuando tenemos calor, hay más taquicardias, hay más frecuencia cardíaca y todo se complica. Pero bueno, vamos a hablar un poquito de por qué se trata, qué ciencia tiene esto, porque hay gente que dice, bueno, pero esto cómo funciona. Mirad, es muy sencillo. Nosotros tenemos dos sistemas nerviosos. El sistema nervioso en el que normalmente estamos, que es el de la concentración, la alerta. Ahora mismo lo estoy utilizando, es un sistema nervioso que estamos concentrados, no estamos relajados, ¿no? Y luego, que se llama el sistema nervioso simpático, donde el cuerpo lo necesita, donde necesita cortisol, necesita una serie de hormonas necesarias para ese momento. Pero también necesitamos el otro sistema nervioso, que es, por ejemplo, cuando yo ya estoy cansado, me falta la concentración, o me voy a ir a dormir, por ejemplo, en este caso, necesito que ese sistema nervioso simpático se quede ahí, se acelera un interruptor y pasa al otro sistema nervioso, que es el parasimpático, que es donde juega el nervio vago una baza fundamental. Un nervio que va desde el bulbo raquídeo hasta el intestino, que es responsable de órganos tan importantes como pues el corazón, como pues los pulmones, como pues el intestino, como el estómago, y que él realmente vaga por todo este lado y que si no se estimula cuando toca, pues no entra en funcionamiento, con lo cual ese estado de relax no llega, ese estado de sueño no llega. ¿Por qué nos pasa? Porque como estamos tanto tiempo en el otro sistema, el de alerta, pues cuesta dar el interruptor. ¿Qué hace Vago Relax? Dar ese interruptor. Es decir, nosotros nos colocamos este aparatito, ven que es más sencillo incluso que un móvil, o sea, más pequeñito, nos colocamos unas pincitas en los lóbulos de las orejas, que son donde inerva ese nervio, emitimos unas frecuencias, le llega al nervio vago y hace pin y se enciende el interruptor del descanso y del relax. Por eso, cuando nosotros un ratito antes de irnos a dormir nos ponemos el Vago Relax, entramos en sueño rápidamente y de una forma confortable. No es la sensación de un somnífero, no es la sensación de tomarte melatonina, es la sensación de que nuestro cuerpo, de manera natural, entrara en sueño.
0: Bueno, y además, Adolfo, no nos va a servir solo para dormir bien, tiene muchos otros beneficios para nuestra salud y para nuestro día a día.
1: Claro, porque hay muchas cosas que ocurren en nuestros órganos que necesitan estar en ese estado de equilibrio. Por ejemplo, si vamos a comer, todos los jugos gástricos, necesitamos que estemos tranquilos, porque si no, no se hace bien la digestión. Toda la zona intestinal, la zona de respiración, la zona cardíaca, la zona del corazón. Entonces, como nosotros lo que hacemos es darle lo que necesitan esos órganos gracias al nervio vago, pues también vamos a mejorar todo esto, que es mucho, sistema inmune, sistema metabolismo, sistema cardíaco, es mucho.
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0: Y también tenemos que escuchar y ver este fin de semana historias de nuestros médicos.
1: Pues sí, este fin de semana tenemos un médico muy joven, él es un cardiólogo intervencionista. No sé si alguno sabrá lo que es, pero bueno, al final son los cardiólogos que hacen las cosas más diminutas. Es decir, por ejemplo, si te tienes que poner en el corazón estén o hacer cualquier cosa, ellos trabajan desde las venas, meten por allí una esa muy finita, llega allí, hacen su trabajo. De lo que se trata es de que sea una intervención lo más fácil posible, que no tenga muchas aperturas, no es trabajar a corazón abierto y que además no tenga infecciones. Así que va a ser muy interesante. Se llama John Zurbiau, es cardiointervencionista de los hospitales HM. Así que este fin de semana lo tenemos.
0: Pues Adolfo, muchísimas gracias.
1: Gracias.
0: Te vemos
1: a ti,
0: este
1: Alba.
0: Fin de semana. Nos vamos de nuevo hasta nuestra redacción con Isabel Toscano para una actualización de ese incendio de Huesca. Adelante.
2: Así es, Alba, tenemos una última hora y es que ha crecido el perímetro del incendio. Se han elevado ya a 4.400 las hectáreas afectadas. El lado que más preocupa ahora mismo es el flanco derecho, ya que es el que no se ha podido controlar por la noche. Desde Aragón comunican que van a activar la alerta roja plus por segunda vez en la comunidad autónoma, que lo que hace es limitar todas las actividades que puedan generar fuego o chispas, especialmente en entornos forestales. La primera vez que se aplicó esta alerta fue el verano pasado durante la época de incendios.
0: Gracias, Isabel, por esa información de última hora. Cambiamos ahora de asunto y vamos a saludar ya a Pablo Cambronero, con el que tenemos conexión en directo. Pablo, muy buenas tardes.
3: Hola, muy buenas tardes, Alba, ¿qué tal? Encantado de estar con ustedes.
0: El placer es nuestro, sobre todo para denunciar a dónde se va nuestro dinero. Parece que esas partidas de la llamada cooperación internacional, bueno, no solo se van a cosas que desde luego llaman la atención, sino que incluso en las propias anotaciones de Leire 10 figuraban ciertos asuntos un poco extraños, ¿no?, que huelen mal.
3: Pues sí, así es. A través de un acceso que he tenido a una de las anotaciones de Leire, pues he podido ver que mientras ella compatibilizaba su cargo de designación digital, es decir, a dedo, en correos, pues parecía que estaba estableciendo algún tipo de negocio que apuntaba en sus libretas. De hecho, la primera página que me llamó la atención venía exclusivamente la página con las siglas AECID y una posible reunión con Pilar Cancela. Pilar Cancela, ahora secretaria de Estado de Migraciones, en su día, cuando esto sucedió, supuestamente, tenía el cargo de secretaria de Estado de Cooperación. Por tanto, era alguien necesario si alguien quería establecer un, vamos a decir así, negocio en cooperación internacional relacionado con correos. A través de las siguientes anotaciones he podido seguir el hilo y he podido conseguir más o menos clarificar que había un negocio propuesto con respecto al árbol de cacay que le llaman el oro del Amazonas, puesto que produce el aceite de cacay, valoradísimo también en estética y en otros usos. Pues bien, parece que todo apunta, según las anotaciones, a que Correos, a través de Leire y a través de AECID, establecía esos cultivos de cacay y al mismo tiempo compraba cosechas mientras también contrataba un sistema logístico para trasladar esas cosechas a cambio de dinero. Todo esto presuntamente, puesto que son anotaciones que hay en el cuaderno, pero sorprende el grado de pormenorización que tiene todo el negocio y también cómo hay unas anotaciones exclusivas también de medidas de aviones, capacidades de carga y otros muchos negocios, mencionando también, por ejemplo, al gobierno suizo y a 12 millones de hectáreas que parece que se estaban negociando con el Ministerio de Agricultura colombiano. Con lo cual, bueno, parece que si atamos todos esos cabos que vienen establecidos en el cuaderno, parece que se estableció un negocio bastante lucrativo, por lo que se ve ahí, de comercialización de este árbol de cacay, de lo que produce a través de AECID y Correos. Todo esto, presuntamente, evidentemente, porque está en las anotaciones de Leire, pero es sorprendente que por primera vez haya encontrado un hilo que ata a la actividad gubernamental, aunque sea a través de Leire, la cooperación internacional y un lucrativo negocio. Por lo tanto, bueno, vamos a ver cómo se desarrollan las sucesivas investigaciones, pero parece que esto apunta a maneras a que la cooperación también está sirviendo a otro menester que no es precisamente ayudar a la gente.
0: Bueno, es que directamente en esas anotaciones aparece esa referencia a comprar cosechas, por lo que resulta bastante llamativo. Pero, en fin, Pablo, ¿quién se ha llevado el premio gordo de estas últimas semanas? Parece que Tezanos está muy contento.
3: Pues sí, como viene siendo habitual, porque ya todos los años sucede, pues Tezanos suele recibir su premio veraniego. El año pasado, hay que decir que, por ejemplo, 2025, lo que es el CIS, se llevó 14,7 millones de euros, que es como quien dice el presupuesto ordinario, y luego partidas extras hasta de 4 millones y medio, que se sumaron a todas estas partidas anteriores o presupuestos ordinarios, por lo tanto, unos 20 millones de euros en 2025. Pero es que este 2026 ha empezado igual o más, porque ya los 14,7 millones de euros que damos al CIS de forma habitual y de forma anual, este fin de semana, mejor dicho, este martes pasado, pues parece que ha sumado otros 2,3 millones de euros extras para trabajos técnicos y suficiencias presupuestarias. Parece que el CIS está aumentando su actividad, está regándose más de dinero público para ejercer la campaña que los propios socialistas están diciendo, la campaña más agresiva para vender productos que nadie compra. Pero bueno, no va a ser la última de este año, ya lo adelanto, porque seguramente a lo largo del año tendremos más partidas extraordinarias para el CIS, que va a sumar seguramente más de 20 millones de euros anuales para hacer de aparato de propaganda del régimen sanchista, así de claro.
0: Bueno, también estos días hemos estado leyendo en The Objective esa noticia de cómo los sindicatos embolsan unos 32 millones de euros. Entendemos que también estos sindicatos mostrarán ese mimo al Ejecutivo.
3: Claro, es evidente. Son 32 millones de euros, pero cuidado que es bastante dinero más el que reciben los sindicatos, porque estos son, como quien dice, las partidas ordinarias que se reparten por las elecciones sindicales entre los sindicatos. Pero cuidado que hay muchos ministerios, incluyendo el de Asuntos Exteriores de Álvarez, que dan dinero a los sindicatos para sus funciones en el extranjero y también internas. Por lo tanto, no son 32, son bastante más de 32 millones de euros lo que reciben los sindicatos, también del Ministerio de Igualdad o del Ministerio de Juventud.
0: Pues es alucinante, sin duda. Una pregunta de Josep María Francas.
4: Sí, no, es que se me ha salido una duda. Lo de Tezanos, los dineros extras esos, ¿te has fijado si son el plus de productividad y de acierto?
3: Seguramente, no, mira, es que eso no lo dicen, pero seguramente tenga que ver más, no con la productividad y el acierto, sino más bien con el contenido de las preguntas y sobre todo a quién se le pregunta y a quién no.
4: Vaya, me lo temía.
0: En fin, Pablo Cambronero, muchísimas gracias por estar con nosotros en directo. Un abrazo.
3: Un abrazo enorme y muchísimas gracias por vuestro tiempo.
0: Vamos a seguir hablando con Pablo Cambronero en las próximas semanas, ¿eh? Porque desde luego todo lo que denuncia a través de las redes sociales y también en The Objective, que es donde escribe desde hace unos meses, es para darle todo el altavoz posible. En fin, nos vamos con Javier Milei, el presidente de Argentina, que ya se encuentra en España. Esta mañana ha recibido, bueno, ha inaugurado los cursos de verano de la Universidad CEU San Pablo, también ha recibido allí un agradecimiento, pero atención, la ironía que ha usado el propio Milei acerca de las joyas del expresidente Zapatero, diciendo que, bueno, que se le ha escapado 1,5 millones de euros en joyas y ha dicho, bueno, ha pronosticado que todos estos políticos que están, que son corruptos, pues que se van a hundir. Allí ha estado durante toda la mañana nuestra compañera Natalia Fernández Picado.
5: Eso es, Alba, hace apenas dos minutos ha concluido esta inauguración de los cursos de verano de la Universidad CEU San Pablo aquí en este campus de Madrid, que ha contado con un invitado muy especial, con Javier Milei, el presidente de la República Argentina. Además, este acto ha servido para entregarle esa medalla de honor de la Universidad CEU y además se ha podido disfrutar de una pequeña masterclass impartida por el propio presidente argentino. Le ha dejado varios mensajes, como por ejemplo que el año que viene tiene previsto presentarse a esas elecciones en Argentina, aunque serán los argentinos quienes decidan si estará cuatro años más o no. Eso sí, será dentro de cuatro años, cuando el propio Milei ha confirmado que se retirará de la política para descansar y disfrutar de los suyos. Además, también ha dicho que en la política no todo vale, que el enemigo está muy cerca y que muchas veces viene camuflado, y además también ha tenido ciertos mensajes hacia el propio presidente Pedro Sánchez, hacia su mujer y también hacia las joyas del expresidente José Luis Rodríguez Zapatero. Como decimos, un acto festivo el que se ha vivido hace unos minutos aquí en este piso.
6: Yo tengo un mandato con los argentinos por cuatro años, con opción a cuatro más, que lo determinarán los argentinos el año que viene, pero que una vez que termine, digamos, me voy a retirar de la política totalmente y solamente me voy a ir a un campo alejado con mis hijitos de cuatro patas a leer, escribir y dar conferencias. Ustedes pueden sancionar una ley, puede ser legal, pero eso no lo hace legítimo. De vuelta, ustedes sancionan una ley, digamos, donde pueden matar personas, puede ser legal, pero es ilegítimo. Y cada cosa que ustedes hagan en contra del derecho natural va a ser ilegítimo.
0: En fin, nos quedan unos últimos 15 minutos de programa. Enseguida iremos con una información de última hora que vamos a tratar de recabar todos los detalles antes de poder contarlo. Pero la otra imagen de la semana es la del rey Felipe VI, su majestad, que está en ese viaje en México con la presidenta Claudia Sheinbaum. Después de unas semanas de mucha polémica, no sé qué te sugiere, Álvaro, esa fotografía.
7: Pues mira, me trae a la cabeza, Alba, unas declaraciones que oí al premio Nobel Vargas Llosa, que decía, porque Vargas Llosa empezó en su etapa joven como un comunista prácticamente revolucionario en la época de Stalin, del Che Guevara, de Fidel Castro, que se creía ese sueño romántico, que luego devino en posiciones liberales, realmente liberales, y que decía que el problema de las dictaduras comunistas era menor al lado del de México, porque las dictaduras comunistas al final, como eran dictaduras y formalmente lo eran así, algún día colapsarían. Pero que México era una dictadura material real con formas democráticas, incluso de democracia liberal, pero que siempre gobernaba el mismo partido y que era el PRI. O sea que me pareció tremendamente brillante esa declaración de Vargas Llosa, porque si lo piensas así, no hay mayor esclavitud, no hay mayor alma y mentalidad de prisionero del que no quiere escapar, ¿no? Del que no quiere la libertad de que se abra, o sea, pasar, como diría Platón, del mundo de las sombras al mundo de la luz y el mundo de las ideas. Pero dicho esto, me ha parecido mal que en su momento, hace ahora ya mes y medio, el gobierno de España, que es el que tiene la dirección de la política exterior y que el rey de España tiene en la Constitución española un papel meramente moderador y que tiene que seguir en la política exterior las directrices del propio gobierno, supongo que lo atemperaron, pero que el gobierno de España intentase meter en ese lío al jefe del Estado, al rey, para forzarle a una especie de tibio perdón o petición de perdón o de disculpas. Vamos a ver, si hace nada decíamos, y lo acabas de traer tú a colación con otra cuestión, que hasta Zapatero y los defensores de Zapatero decían que cómo se va a juzgar en el año 26, con criterios del año 26, las joyas que recibió en 2008... hace apenas 18 años, ¿cómo se puede juzgar con ojos del año 26 lo que ocurrió hace 5 siglos? Si es que es completamente ridículo, independientemente de que, además de que la comparación intelectual ya es un contradios, es que además España, no solamente en México, en Sudamérica, en todas las partes del mundo, porque hubo una época con Felipe II donde no se ponía el sol en España, lo que hizo fue dar ejemplo, mezclarse, hacer hospitales, hacer universidades y llevar el humanismo cristiano. Si es que no hay un motivo para que España tenga que pedir perdón, porque entraríamos en una cuestión historiográfica de decir qué estaban haciendo allí los aztecas, los mayas, antes de llegar los españoles. Pero es que no hay ningún motivo. Y claro que en toda obra humana hay imperfección, pero la mayor imperfección es la que decía antes, decías tú cuando hablabas de que ahora mismo en México, eso es casi en muchas regiones de México un estado fallido, porque no puede entrar ni la propia policía ni los cuerpos de seguridad mexicanos porque mandan los cárteles. Y allí has dicho algo como que el que es hombre sueña con ser padrone y la mujer ocupa un lugar parecido al que ocupan en China, ¿no?
8: Sí, sí.
7: Cuando, es decir, que andar pidiendo perdón, ¿no sería mucho más lógico empezar porque Sheinbaum y los que gobiernan México con el PRI por delante pidan perdón por no conseguir que eso se regularice y se normalice, en vez de andar enredando con cosas que pasaron hace 5 siglos y de la que los españoles nos tenemos que sentir, por nuestros antepasados, absolutamente orgullosos.
4: Parece que van a peor en vez de mejor, ¿eh? Porque hicieron una reforma...
7: Ya no, ¿o es culpa de Hernán Cortés también?
4: No creo. Hicieron una reforma del tema judicial que va a conseguir que todos los jueces sean dependientes de los cárteles
7: de droga. O sea, separación de poderes.
4: Sí, pero tan separación que se pasa a depender del poder local de la droga, porque el juez es votado, ya no es de carrera, sino que es votado por los feligreses, con lo cual, claro, pues...
7: Todo queda en casa.
4: Es un...
0: Información de última hora acerca de Begoña Gómez, nos lo adelantaba OK Diario esta misma mañana. Hay un nuevo informe de la UCO donde se ha detectado precisamente una, y es literal, decisiva arbitrariedad y trato de favor en los contratos adjudicados por Red.es al empresario Juan Carlos Barrabés, enviado a juicio por el magistrado Juan Carlos Peinado en el caso Begoña Gómez. Así consta un informe en el que los agentes estarían analizando precisamente a petición de la Fiscalía Europea diferentes correos electrónicos sobre la tramitación de 2 expedientes a esta empresa pública. Dice la UCO, estos agentes en este informe, que cabe tener en cuenta que la valoración de todos los licitadores no se afrontan con uniformidad a partir de los criterios preestablecidos. Señalan, para agregar, que por el contrario se observan diferentes elementos de los que subyace una decisiva arbitrariedad que marca el devenir de las licitaciones. Los agentes indican que el principal ejemplo es la inversión del planteamiento del proceso de valoración, precisando que se altera el orden preestablecido. Incorporan también esos correos que publicaba esta misma mañana el portal digital de Eduardo Inda. Además de esto, la propia defensa de Begoña Gómez denuncia que Peinado no ha tomado en ningún momento declaración al codirector de la cátedra por la que va a ser juzgada. Son, ya saben, una cosa, los contratos que estaba analizando la Fiscalía Europea, y por otro lado está la parte de la cátedra. Pero por esta última, la defensa de Begoña Gómez subraya que Peinado denuncia que Peinado no ha tomado declaración al codirector de la cátedra.
4: O sea, haciendo amigos la defensa de Begoña, sí, para que empapelen al otro. Y así tendrán, está bien pensado. Eso que estamos de Red.es obedecería al tema que viene de Europa, de la Fiscalía Europea.
0: Sí, lo de la UCO, Fiscalía Europea.
4: Vale, es que lo que sería rápido es que, que interroguen a los funcionarios de ahí, porque insisto que es muy importante, y eso nos lo ha contado aquí alguna vez cuando ha venido el superfuncionario que tenemos, Miguel, que es muy importante que, como se sienten coaccionados a firmar autorizaciones o firmar procesos o firmar contratos, pues que alguno de ellos tenga que explicar ante un juez por qué ha firmado.
0: Claro.
4: Porque caerían muchos, ¿eh? Caerían muchos que han obligado a firmar.
8: Y es que tengo muchas dudas con lo de la contratación pública en general. Antes lo hablabais, pero yo tengo muchas dudas, igual que yo trabajo en consultoría y la contratación pública nos ha pasado alguna jugada que es para decir no queremos volver a trabajar con vosotros.
4: Conozco
8: de lo que nos queda.
4: Que no quiere volver.
8: Porque luego, por cierto, cuando hay esos cambios, el banco no quiere saber nada y tú tienes que hacer frente. Entonces, bueno, eso por un lado. Y luego el tema, solo un minuto, del tema de lo de no hay ningún motivo, es que me encanta la frase, pero Yo sí que creo que hay un motivo. El motivo es, por supuesto, acorde con lo que estabas diciendo tú, pero el motivo es que tanto la agenda, bueno, todo el ejecutivo, ¿no?, que trabaja por y por todos los chiringuitos de esta gente que está al servicio de Begoña y de todos sus amigos, pero también la agenda internacional. Y prueba de ello es que estamos pidiendo perdón, ¿no?, con esa mirada que tú decías, ¿cómo se puede estar pidiendo perdón a lo que pasó hace 5 siglos? Bueno, pues porque la política exterior de este país lleva mucho tiempo, al igual que toda la trama interna de la que hablábamos, de la contratación pública, etcétera, está al servicio de la mafia que nos domina, nos roba y que tienen un régimen.
7: Pero que lo haga
8: y que está
7: en su nombre, no en el mío.
8: Ya,
7: yo soy,
8: claro,
7: español.
8: Totalmente.
7: Mira, esto que acabas de decir tú, a mí me parece gravísimo. Porque fíjate tú, una cosa es una carta de recomendación, que ya es feo, ¿eh? Que ya es feo que la mujer del presidente del gobierno ande por ahí mandando cartas de recomendación. Pero que haya habido mails intentando, en este caso, en red.es, subvertir el orden que la mesa de contratación ha establecido en función de un pliego de condiciones y de unos criterios técnicos. Como dice la UCO, lo ha investigado y se ha subvertido habiendo anomalías para beneficiar a unas plicas, es decir, a unos candidatos en detrimento de otros. Esto es gravísimo. Fíjate lo que te digo. Esto me parece que si se confirma y es así, puede hacer caer. Y si esto viene de donde viene, de la familia, esto puede hacer caer al gobierno de Pedro Sánchez y al propio Pedro Sánchez, ¿eh? Esto me parece gravísimo, porque vuelvo a decirte, una carta de recomendación ya es feo, pero se recibieron 50, bueno, pero que encima hayas intentado ayudar a Barrabés en red.es y encima lo hayas conseguido, según dice la UCO, porque hay irregularidades en el tema de la adjudicación, y encima estamos hablando de 8 millones de euros, esto es tremendo, porque encima hay un criterio de que estás contaminando con tu voluntad a unos servicios de la administración pública que son imparciales y, en principio, decentes.
4: Pero yo estoy seguro de que la mayoría de españoles piensa que eso no es que sea muy fuerte, sino que es totalmente habitual.
7: No,
4: o sea, pues yo no tengo ninguna duda.
7: No lo es.
4: Vamos, yo no me he presentado nunca a un concurso público porque he tenido claro, igual, erróneamente, de que vendría absolutamente apañado. Y que si no estaba apañado, se apañaría. O sea, no me interesa nada. Y algunos empresarios que conozco me han dicho lo mismo.
8: A mí no me interesa.
4: Tema público, para otros. O sea, es meterse en un tinglao donde vas a salir mal parado y además te van a tomar el pelo si es que no te cobran por no hacerte nada. O sea, la sensación de este país y de otros es liberarnos domine.
0: Vamos también con la
4: puede ser falsa, ¿eh?
0: Vamos también con la última hora que nos llega desde Venezuela, porque a lo largo de la mañana de hoy el Ministerio de Asuntos Exteriores ha confirmado una tercera víctima mortal española. Son tres los muertos de España que han perdido su vida a causa de este doblete sísmico que ha golpeado con dureza Venezuela. Las próximas horas, durante todas estas horas, ya saben que son cruciales, son importantísimas, porque cada minuto que pasa se dificulta todavía más la posibilidad de encontrar supervivientes entre los escombros. Fíjense, esa es la imagen que nos llega desde Venezuela, con todos los operativos trabajando directamente en el lugar de los hechos para poder localizar a personas con vida. Hay más, la última cifra oficial que nos llega desde Venezuela es que 235 personas han perdido la vida, que hay más de 4.300 que han resultado heridas. A nivel español, como digo, tres muertos, 99 personas españolas desaparecidas, cuatro españoles han sido localizados bajo los escombros y en estos momentos están heridos, pero con vida. Venezolanos residentes en España relatan lo que han podido saber en estas últimas horas sobre sus familiares. Esto es otro apunte muy importante, ya que muchos a día de hoy no han podido localizar precisamente a sus seres queridos.
9: Lo viví con mucha intensidad, con mucho miedo, con mucho temor y con ganas de ayudar, que es lo más importante para la reconstrucción de lo que viene.
10: Por ejemplo, mi casa, que está en Playa Grande, en La Guaira, estado La Guaira, pues seriamente afectada, se derrumbó el edificio, la primera planta pegó contra la planta baja. Nuestra conserje o portera pues está en el hospital.
11: Pues terrible, porque los que tenemos familiares allí, no saber si están bien o no, o sea, escuchamos rumores, vemos que hay algunos lugares donde se caen edificios y pues no sabes dónde están los tuyos, ¿no?
12: Es inconcebible que un país petrolero como lo es Venezuela no haya estado preparado en infraestructuras, que no cuenten con las suficientes ambulancias y que tenga una deficiencia, o sea, tardía en lo que es el llamado de emergencia.
13: Ellos están bien, pude hablar con ellos ayer, lamentablemente ahí no hay luz, así que ya a esta hora no he podido comunicarme con ellos de nuevo.
0: Diferentes efectivos españoles, como puede ser la élite de la UME, se ha trasladado también hasta Venezuela, un total de unos 57 y 8 perros de rescate especializados precisamente para eso, para la búsqueda de supervivientes debajo de los escombros. Ha habido críticas en estas últimas horas con la rapidez con la que se ha actuado enviando a la UME frente a lo que ocurrió en la Dana de Valencia durante tarde, que tardaron varios días en llegar, que incluso se les se justificaba luego con que tenía que ser la comunidad autónoma quien lo solicitara. En fin,
4: no tengo claro que haya ido más UME que gente mandada por la Comunidad de Madrid. Me parece que
0: sí,
4: están casi empatados.
0: La Comunidad de Madrid ha sido la que más se ha movilizado.
4: Con lo cual, claro,
0: ¿eh?
4: Que todo el Estado mande 60 y pico la Comunidad de Madrid. Igual. Por cierto, ahí el ejército lo veréis poco, ¿no? En las imágenes de Venezuela. Uh-huh. Y mira que hay militares, ¿eh?
0: Sí. En fin, desde luego
8: vamos a orar.
14: por el pueblo de Venezuela. A mí se me parte el alma, la verdad.
4: Se dedican a otra cosa los militares.
0: Pues con esas palabras de Alejandra nos despedimos. Gracias a todos ustedes por acompañarnos a lo largo de esta mañana. Gracias también a vosotros por estar en esta mesa. Que pasen un buen fin de semana y, por supuesto, que descansen. Parece que con unas temperaturas un poquito más agradables. Hasta el lunes. Adiós.

Tal día como hoy, pero en el año 2000, el niño balsero Elian González regresa a Cuba con su padre, tras permanecer 7 meses en Estados Unidos y entablar una batalla legal, familiar y política por su custodia. En noviembre del año anterior, Elian sobrevivió al naufragio del pequeño bote en el que viajaba junto a su madre, fallecida junto a otras personas en el intento de alcanzar las costas de la Florida y acogerse a la ley de ajuste cubano, la cual permitía a los emigrantes ilegales de la isla optar a residencia permanente en Estados Unidos. El niño de 6 años fue rescatado del mar por 2 pescadores y entregado en Miami a unos parientes paternos lejanos. Estos se negaron a devolverlo a su padre, que lo reclamaba desde la isla, lo que desató una pugna legal, política y un drama familiar. En 1919 se firma el Tratado de Versalles, tratado de paz que puso fin a lo que sería la última guerra. Trató de limitar futuras aventuras militares por parte de Alemania. Fue firmado exactamente 5 años después del atentado de Sarajevo en el que fue asesinado el archiduque Francisco Fernando de Austria. Fue el principal detonante de la Primera Guerra Mundial. Se necesitaron 6 meses de negociaciones en la Conferencia de Paz de París para concluir el acuerdo. El Tratado de Versalles entró en vigor el 10 de enero de 1920. En 1997, el boxeador Mike Tyson es descalificado por arrancarle un trozo de oreja al boxeador Evander Holyfield. Por esta acción, Tyson perdió su licencia como boxeador y fue multado con $3 millones. En 2011, Google lanza su red social Google Plus. La compañía lanzó la aplicación como una red social que aglutinaba servicios sociales. Su supuesto éxito repentino se debía a que en 2012 obligaron a los usuarios a registrarse si querían acceder a otros servicios de la firma, como YouTube. Se convirtió en el mayor batacazo de Google. En el mismo año, la ministra francesa Christine Lagarde es elegida directora gerente del Fondo Monetario Internacional. En 2012, el Tribunal Supremo de Estados Unidos declara constitucional la reforma sanitaria, el Obamacare. El objetivo principal era que todos los ciudadanos estadounidenses, sobre todo aquellos con menos ingresos, tuviesen un seguro de salud a su disposición. En 2017, Felipe VI defiende la vigencia del modelo constitucional con motivo del 40 aniversario de las elecciones de 1977, acto que no contó con el rey emérito. Hoy, 28 de junio, se celebra San Ireneo de Lyon.

0: ¿cómo es la Cabrera? Cuéntame qué tiene especial.
1: Pues yo creo que todo el mundo que pasa por la Nacional 1 lo sabe, porque ve nuestra sierra. Creo que el entorno que tenemos es envidiable.
2: Asa a mi abuelo, asa a su padre, el abuelo Felipe, asa al padre de su padre.
3: Mira, la pala de mi abuelo. Que me dicen, siempre enseñas tu pala, pero si es que vamos a ver, si es que esta pala tiene 100 y pico de años.
4: Madre mía, Constantino, qué convento tan bonito, por favor.
5: Esto es una belleza. Primeramente lo compró por descendientes del pintor Francisco de Goya.
6: Este es mi pueblo, esta es La Cabrera.

0: Muy buenas noches de sábado, bienvenidos a Más se perdió en Cuba. Antes de que se nos pueda olvidar, que no se nos puede olvidar, ¿verdad? Hoy le vamos a dedicar el programa con todo nuestro afecto, todo nuestro cariño y todo nuestro dolor a las víctimas y a las familias de las víctimas de los dos terremotos en Venezuela. Nuestras oraciones y nuestro recuerdo y nuestro más sincero sentir de solidaridad hacia ellos. Hagamos lo que podamos entre todos, porque el gran problema de esquilmar un país, lo que produce 27 años después, es que se te caigan los edificios y no tengas retroexcavadoras, o tengas las mínimas, o las tengas averiadas, que es lo que sucede en Venezuela, para pena de todos, especialmente de los venezolanos. Así es que nuestro cariño y nuestro afecto. Nosotros aquí también tenemos nuestros terremotos. Esta semana hemos tenido algunos en forma de sentencia, en forma de declaraciones, en forma de retirada de pasaportes, en forma de avisos de la UCO a lo que no puede ser. Mira, que tenemos un invitado, qué bien, para preguntarle sobre esto. Porque, ¿cómo era el trato de favor a Barrabés, al amigo del esquí de los Sánchez Gómez? Pues la cosa era muy sencilla. Que te digo que sí o sí rebajéis la puntuación de los competidores en el concurso. ¡Ole! ¡Ole! O sea, primero las cartas de recomendación. Y después, que te digo que este es el que tiene que ganar el concurso. Vale, muy bien, buen método. Ya yo alguna vez había hecho la broma que no sabía si era Barrabés o Barrabás. Casi estoy por darme por convencido de que es más Barrabás que Barrabés. Bueno, lo primero, presentar a nuestros invitados hoy. Don Iñaki Ezquerra, muy buenas noches.
1: Buenas noches, Javier.
0: Intelectual, a veces político, el hombre que más sabe de Pío Baroja.
1: Que no soy político.
0: Bueno, hombre, ¿cómo que no? Todos somos políticos.
1: No, soy interesado por la política. Pero, y activista, en el mejor sentido.
0: Fundaste la cosa más valiosa que en política se haya podido fundar, que es el Foro de Ermua.
1: Sí, ¿vale? Te lo agradezco.
0: En fin, nos ha hecho un hueco para estar hoy aquí una de nuestras grandes pujantes figuras del cine, don Mario Garcés.
2: ¿Cómo estamos? ¿Has dicho pujante o pujalte?
0: No, pujante. Pujante, pujante. No me haga usted.
2: Alguna jugada regate. De primera hora de noche.
0: No. Bueno, pues porque ha sido portavoz adjunto del Grupo Popular, ha sido alto cargo de diferentes administraciones del Estado. Bueno, él tiene su prurito de inspector de Hacienda y pues luego además escribe todo tipo de cosas de carácter bien variado, entre libros sobre viajes, libros, ensayos o novelas incluso, y de vez en cuando aparece en el cine, que esto también le honra.
2: Y si me permites, entre mis responsabilidades pasadas, fui exsecretario de Estado para la reconstrucción de Lorca. Y yo sé que los lorquinos hoy estarán reviviendo aquellos días del terremoto, terremoto. Por lo tanto, claro que sí. Un abrazo enorme a todos los venezolanos, a los venezolanos que están viviendo en España y no saben nada todavía de sus familiares. Pero sobre todo que
0: la angustia.
2: Que ya que Venezuela durante mucho tiempo, fruto del desgobierno, de la anarquía y del pillaje, ha sido un ejemplo de lo que no debía ser, ahora que esa sociedad que está otra vez reverdeciendo sea un ejemplo de apoyo y de solidaridad. Y espero que Estados Unidos apoye como debe apoyar
0: a la sociedad venezolana. Porque ya lo ha anunciado Trump, porque ya están llegando ahí equipos, también los de España están llegando. Bueno, haremos lo que podamos, pero claro, el problema ya se ha producido y ya llevamos una cantidad de muertos muy relevante. Don José María Sánchez, muy buenas noches.
3: Buenas noches, Javier.
0: Catedrático del Derecho, abogado, exabogado del Tribunal Europeo de Justicia, juez en excedencia, diputado en el Congreso de Vox. ¿Todo bien?
3: Todo bien, gracias. Si no fuera por esta, en fin, desgracia de Venezuela, ¿no?
0: Sin duda, sin duda. Bueno, y don Raúl Ramírez. Muy buenas noches. Abogado, empresario.
4: Buenas noches. Pues lo mismo a mis compañeros y al resto del programa, solidarizarnos y desear la mayor recuperación rápida a todo el país de Venezuela y a todos los venezolanos en España. Y sobre todo, bueno, pues entender que cuando existen este tipo de catástrofes, bueno, pues no solamente es un gobierno que haya dejado un país en unas circunstancias de abandono, sino que al final la solidaridad Bueno, pues yo creo que es un elemento común, donde no tiene color, no tiene raza, no tiene idioma, y lo que tenemos que intentar es que de todos, de una manera posible, eso sí, intentemos que la aportación de fondos que el gobierno español está haciendo y algunas entidades de televisión vayan a los destinatarios finales, que lamentablemente no todo el dinero que se envía acaba en manos de quien lo necesita. Esperemos que en este caso sea una excepción.
0: Pues sí. Bueno, vamos con lo nuestro, que tampoco es leve. Vamos con lo nuestro, porque yo esto no lo había visto nunca. Resulta que de forma extraordinaria hay una mayoría en el Parlamento que pretende forzar que Sánchez se someta a una cuestión de confianza. Lo presenta el Partido Popular, lo apoya Vox, luego lo apoya Coalición Canaria y termina apoyándolo incluso Junts. Bueno, o sea que la mayoría era aplastante. Algunos dábamos por hecho que no le iba a hacer ni caso el soberbio de Pedro Sánchez a una cuestión de esta ralea, ¿no? Eso era evidente. Era evidente que la iba a despreciar, pero si lleva 2 años diciendo que está dispuesto a gobernar de espaldas al Parlamento, ¿cómo iba a someterse a una cuestión de confianza? Ni de broma. Ahora, que siendo que eso es así, saliera ovacionado, dice bastante, bastante poco o bastante mal de los diputados que lo apoya, que son lógicamente los suyos. A ver si tiene eso sonido y lo podemos escuchar.
5: En contra 166, abstenciones 12, se aprueba. Vamos a votar ahora los dictámenes de comisión. Muchísimas gracias. Y se levanta la sesión.
0: Bueno, esto hay que explicarlo. Evidentemente hay unos que gritan dimisión, dimisión, en 4 compases, y hay otros que aplauden como si hubiera ganado una etapa del Tour de France. Eso es lo que hay que contar, y es bastante anómalo. Lo razonaba de esta manera Alberto Núñez Feijóo. Dice que, bueno, esto es lo que demuestra es la indisciplina del Poder Ejecutivo sobre las decisiones que toma, por democracia, el Poder Legislativo.
6: Cualquier demócrata, cualquier primer ministro europeo, tiene que seguir el designio y la decisión de la Cámara. El nivel de deterioro de la democracia española, el nivel de deterioro de las instituciones donde se asienta la democracia española, que es el Poder Legislativo, el Congreso de los Diputados, hay un antes y un después del sanchismo. Vamos a tomar muy buena nota de esta indisciplina del Poder Ejecutivo hacia el Poder Legislativo.
0: Bueno, don José María Sánchez, esto es un poco contradictorio, unos dimisión, dimisión y los otros aplaudiéndole como si de ello dependiera su sueldo.

vamos a ver, parece que en esta votación, digo parece porque es muy complicado estar seguro de algo, de lo que pasa en la política española, salvo de algunas cosas que son muy evidentes, ¿no? Parece que la mayoría de investidura, o sea, aquella que logró hacer de Sánchez un jefe de gobierno, aun cuando había perdido las elecciones, esa mayoría de investidura parece ser que ya no existe, que no subsiste, es decir, que se ha roto. En este caso, se han separado de esa mayoría para ir a constituir otra, Coalición Canaria y Junts. Además de los ya habituales de la mayoría, vamos a decir, de oposición, que es minoritaria hasta ahora, que eran PP, Vox y Unión del Pueblo Navarro. Bien, y entonces esta mayoría, que es, como digo, circunstancial, pues por razones que resulta difícil comprender, aunque hay una objetiva, pero a la vista del resultado de esta votación no lo sería tanto, no sería tan objetiva, no se atreven a presentar una moción de censura. Digo, ¿quiénes no se atreven? Pues no se atreven, el único que la puede presentar por exigencia del número de diputados que han de suscribir dicha moción, que es el Partido Popular. ¿Por qué no se atreve el Partido Popular? Porque tampoco se trata de decir aquí que Feijóo está loco, ni mucho menos. No se atreve porque piensa que si presenta una moción de censura, a diferencia de esta otra moción, esa no va a tener por resultado el efecto que le anuda si tiene éxito la Constitución, que es que con la votación triunfadora el presidente del gobierno en el cargo queda removido y queda investido por la propia votación, la moción de censura, con éxito, el candidato propuesto en esta moción, que en principio sería Núñez Feijóo. ¿Y por qué no las tiene todas consigo? Bueno, pues porque los de Junts, que en esta ocasión han votado esta moción, cuando se habla de moción de censura dicen que no, que ellos una moción de censura no. Y lo mismo parece decir, aunque en esta ocasión no ha votado a favor, el Partido Nacionalista Vasco. Bueno, esto significa varias cosas, en un sentido político, y que trate de ver la situación examinando la circunstancia actual, la del día de hoy, como las circunstancias pasadas, como acaso las futuras. Brevemente, uno, lo hemos dicho aquí muchas veces, el sistema político de la Constitución, acaso sin que el constituyente tuviera conciencia de ello, permite que en España haya gobiernos de minoría. Esto, yo no digo que esté ni bien ni mal, pero digo que hasta ahora no nos habíamos dado cuenta. O nos habíamos dado cuenta relativamente. En otros sistemas políticos no es posible. No es posible. El ejemplo mejor es el que nos ofrece la nación que es la cuna del parlamentarismo, que es el Reino Unido, ¿no? Lo hemos visto esta semana. El señor Starmer, primer ministro del Partido Laborista, ha dimitido. ¿Por qué ha dimitido Starmer? Porque le consta que no tiene el apoyo de todos los diputados en la Cámara de los Comunes del Partido Laborista. Y como quiera que en Reino Unido el primer ministro lo elige el partido que controla la Cámara, no lo elige la Cámara, pues ha constatado ese hecho y ha dimitido. Y ha dimitido. Es decir, el Reino Unido es muy difícil. Ha habido en alguna ocasión algún gobierno en minoría, pero duran un suspiro, una semana, cuatro días. Bueno, en España es posible, lo estamos viendo. Consecuencia de ello es, por ejemplo, que un gobierno en minoría pues no tenga los votos precisos para que se aprueben los presupuestos generales y, por lo tanto, pues ni siquiera los presenta, como es el caso de Sánchez. Una consecuencia más. Y luego hay otra cosa por examinar aquí. Aquí estamos viendo cómo este voto, esta versatilidad o la habilidad del voto de los separatistas catalanes, en este caso, que pasaron de la mayoría investidura de Sánchez ahora a la mayoría que ha hecho suficiente que prospere esta moción, pone de manifiesto algo terrible que viene sucediendo en España desde 1977. Y es lo siguiente, que la determinación de quién gobierna en España, es decir, cuál sea el gobierno nacional o central, está en manos de fuerzas nacionalistas, antes aparentemente refractarias a la independencia, desde hace ya muchos

años manifiestamente independentistas, cuando en realidad ese grupo de fuerzas políticas reúnen un porcentaje de votos muy poco significativo del conjunto nacional. Bueno,

0: determinar quién es jefe de gobierno. Lo consiguieron en la mayoría de investidura de Falconetti y ahora lo han conseguido para que prospere esta moción. Bueno, esto es otro problema. Otro problema al que desde luego no le hinca el diente nadie, porque ni PSOE ni PP durante los muchísimos años que han gobernado han querido hacerlo.
1: Raúl, bueno, yo creo que hay puntos que estamos mayoritariamente muy de acuerdo. Yo creo que el sistema electoral español requiere una revisión. Requiere una revisión en profundidad. Yo soy de los partidarios que no tenemos ni mucho menos el mejor, porque, bueno, hoy de José María estoy muy de acuerdo con él. Al final nos lleva, no sé si el legislador en su momento tuvo en consideración o no, pero la verdad es que nos lleva a un sistema poco justo, si queremos decir, ¿no? Las minorías deciden sobre las mayorías, cuando el espíritu de la democracia normalmente debería ser el contrario. Por eso soy más partidario siempre de las segundas vueltas o de un modelo, digamos, que promueva que la mayoría de los votantes, o al final el votante mayoritario, es el que decida quién tiene que gobernar. Pero circunscribiéndonos a la cuestión en concreto, que es qué ha pasado esta semana en el Congreso, o estos días en el Congreso, para mí ha sido demoledor. Demoledor porque yo estaba viendo, o estoy viendo, un presidente atrincherado, un presidente acorralado, y para mí el presidente más peligroso que podemos tener lo tenemos en este momento. Precisamente por esas dos cosas. Este es un, para mí tenemos un presidente legal, es evidente que sí, no, eso hay que entenderlo, pero ilegítimo. ¿Ilegítimo desde cuándo? Para mí desde hace mucho tiempo, pero oficialmente desde que el Congreso, que es quien le llevó mayoritariamente con esa unión de fuerzas a darle la representación del gobierno, decide quitarle su confianza. Y es en aquel momento en que un presidente del gobierno, desde el punto de vista político y personal, es ilegítimo para la ciudadanía, porque no tiene el apoyo de aquellos que le llevaron. Luego tenemos otra punta, ¿no? Que es un presidente no electoral. Él no ha ganado ninguna selección. Él está ahí por un movimiento del Congreso y ahora es un movimiento contrario. ¿Por qué digo que es peligroso? Mire, cualquier animal, y no estoy llamando animal presidente del gobierno, herido de muerte, solo tiene dos salidas: dejarle huir o rematarlo. Porque cualquiera de las dos que no se utilicen, probablemente morirá matando. Y llevándolo al campo político, Sánchez es un animal político herido de muerte. Herido de muerte, ya entraremos por la corrupción. Herido de muerte por los suyos y herido de muerte por el Congreso. Estamos ante un Sánchez violento, hemos visto esta semana. Un Sánchez que ha perdido ese glamour, ese chance que tenía de dirigirse con la sonrisa, esa sonrisa totalmente impostada. Es un acto de rebeldía, ha pasado al ataque y nos va a llevar a un guerra civilismo parlamentario. El enemigo está enfrente y hay que llevar a los mejores momentos del socialismo en la Segunda República. Ese es el socialismo que pretende seguir Sánchez y es la única que le queda. ¿Y por qué digo arrinconado? Un presidente del gobierno que pierde la confianza del Congreso y no se atreve, a una cuestión de confianza es porque sabe que no tiene la confianza. Y la única opción que le queda es atrincherarse y sobrevivir. Sánchez ya no representa ni a los ciudadanos, hace mucho que nunca lo hizo. No representa al PSOE, ya se encargó él de tampoco, el que se va a representar a él, pero es que ahora solo se representa así. Y con esto acabo. Y hubo un matiz que me pareció fantástico. Sus defensas de Mantina ya solamente son dos: su hermano y su mujer. ¿Por qué?
2: Zapatero.
1: Porque es
2: Zapatero,
1: el ciclo. No, Zapatero empieza a marcar cierta distancia. Zapatero era desde Faro de Occidente, empieza ya a estar a hacer, digamos, al Faro de Oriente cercano. Empieza a acercarse y a abandonarse. Entonces, la parte, y con eso concluimos, es, no es ninguna broma, esta semana ha sido muy seria. Yo creo que estamos, el Partido Socialista, y algunas veces las conozco dentro, ya empieza a dejar caer la posibilidad de que la época electoral sea precisamente el marzo del año que viene, desconvoque o convoque elecciones al final de este ejercicio y jugar a dos motivos. Y tiene cierta lógica entendiendo todo este entorno. Él no puede tomar ese paso ahora, ¿por qué? Porque pasaría a hombre caído por la corrupción. Es mejor que pase el verano, que nos olvidemos de todo, que volvamos en septiembre, intente aprobar el techo de gasto, que no lo va a conseguir, y justifique en esa falta de apoyo la convocatoria de elecciones para no llegar como un presidente, creo que es un presidente corrupto.
3: Iñaki. Sí, yo coincido con Raúl Ramírez en la necesidad de una reforma de la ley electoral. Y por un montón de razones, pero bueno, las más, quizá las más obvias son, primero, es el,

0: el que no sigan decidiendo los nacionalistas, los gobiernos de este país y el destino de este país. Entonces, bueno, pues quizá yo pertenezco a una plataforma que se llama OLE, por otra ley electoral, desde hace varios años. Y bueno, yo creo que este tema hay que sacarlo, hay que ponerlo sobre el tapete nacional. Bueno, pues la solución puede ser o la segunda vuelta, que decía Raúl, o si no, o hay soluciones, o poner 50 diputados añadidos a la lista que gane, pero de tal manera que ya no, nos libremos de la pesadilla de que sea Junts, o sea el PNV, o sea esta gente los que decidan el destino de este país.
1: O Bildu.
0: Eso por un lado. Luego, por otro está el mandato imperativo. Decías que esta gente, todos los escaños socialistas que estaban aplaudiendo como si en ellos se les fuera el sueldo. Es que se les va el sueldo.
1: Sí,
0: No es que como si
1: lo he
0: fuera,
1: dicho
0: ¿no?
1: con toda la
0: No, no, es
1: mala
0: que es así. Es que es
1: disponible.
0: así. O sea, y además el mandato imperativo funciona no solamente para el Partido Socialista, sino también para el Partido Popular y para todos los partidos. Es lo que dice el jefe. Y entonces, pues todos se pliegan y aplauden con las orejas, diga lo que diga. Y insistiendo en eso, en el aspecto ese de la dependencia de los nacionalistas, claro, lo que es grave es que me temo, y no sé si me equivoco, pero hay indicios suficientes para pensar que Feijóo, su verdadero sueño es la resurrección del Pacto del Majestic. Es decir, que llevarse bien con los nacionalistas catalanes y con los nacionalistas del País Vasco, y entonces ya, bueno, pues si ese es su sueño, yo creo realmente que creo que está bastante, bastante equivocado. Y luego, pues, en fin, hablábamos de eso, de la necesidad de una reforma de la ley electoral, ¿no? Y bueno, y luego, la moción de censura. Es verdad que si hay una moción de censura no iba a salir adelante. Es decir, que eso que se ha llamado la moción instrumental. Pero la instrumentación de la moción de censura no se limita a ganarla. Es decir, y tenemos la referencia, y siempre se recurre a ella, de Felipe González en 1980, cuando presenta una moción que sabe que va a perder contra UCD, pero esa moción le sirve para escenificar la debilidad del gobierno y 2 años después gana las elecciones. Entonces, yo creo que en este momento sí sería necesaria una moción de censura para escenificar la gravedad de la situación. Precisamente si se está quejando permanentemente el Partido Popular de que no se le da la cancha suficiente en los medios de comunicación, una moción de censura le daría esa visibilidad que echa de menos. Una moción de censura le permitiría, primero, exponer la situación tan grave que vive este país. Y todos los disparates que estamos viviendo uno tras otro, y ya lo último con las famosas cloacas. Y por otra parte, también le serviría para explicarnos qué es lo que va a hacer él como alternativa. Entonces, bueno, pues aunque no, ya digo, aunque no saliera esa moción, y también serviría para significar el falso distanciamiento con el gobierno. Que están escenificando y representando tanto el PNV como Junts, en este caso. Es decir que, bueno, además, de hecho, lo ha dicho el propio Pedro Sánchez, ha dicho, bueno, yo les reto a que presenten una moción de censura. ¿Por qué lo dice? Pues porque sabe que no se lo van a presentar. Entonces, aquí lo que estamos asistiendo es a un teatro, y esa moción serviría para escenificar el teatro que están haciendo en este momento Junts y el PNV.
1: ¿Saben ustedes lo que en televisión significa un cebo? Pues algo que se ofrece al espectador para requerir de su atención a la vuelta de publicidad. El cebo de hoy es Patxi López.
2: Y ante tal persecución, ante tanta inquina, ante tanta indignidad, los socialistas vamos a decir cada vez más alto lo que ya dicen millones de españoles en la calle: yo con Begoña, yo con Begoña. Claro que sí.
1: Rinconcito para hablar de la salud más se perdió en Cuba con don Adolfo Albistur, que ya me acompaña una noche de sábado más aquí con el
3: Con el
1: Vago
3: Ras.
1: Relax.
3: Muy buenas noches. Pues aquí estamos con nuestro Vago Relax, el que está haciendo que muchas personas no solamente duerman bien, descansen bien y se encuentren mejor, sino es que estamos mejorando su salud. Todos sabemos que dormir mal no solamente es cómo te sientes al día siguiente, sino cómo te vas a sentir cuando llevas mucho tiempo durmiendo mal. El sistema cardiológico, el sistema inmune, el sistema metabólico, todo se va dañando porque por la noche ocurren cosas interesantísimas para nuestra salud. Entonces, ¿qué hace Vagorrelas? Bueno, Vagorrelas lo que hace es justo lo que no somos capaces de conseguir nosotros. Cuando nos vamos a dormir, lo que te empieza a ocurrir, como vienes de la alerta, de la concentración, eres incapaz de coger el sueño, lo coges y te despiertas varias veces en la noche, con lo cual no hemos descansado.
4: El calor tampoco
3: ayuda. El calor encima ahora, pues imagínate. ¿Qué hace Vagorrelas? Vagorrelas, a través de una tecnología que se trata de frecuencias, que gracias a que nuestro nervio vago, que es el responsable, llega inervándose hasta los lóbulos de las orejas, nosotros al colocar las pincitas y encenderlo, lo estimulamos, él dice, ahí va, toca ya dormir, toca descansar, toca el equilibrio, enciende este sistema parasimpático, empezamos a segregar melatonina de manera natural y vamos a descansar y dormir bien. Por eso, normalmente, pues media horita, una horita antes de acostarnos, lo ponemos, 15-20 minutos, más que suficiente.
1: ¿Efecto inmediato o hay que esperar un tiempo para que esto funcione?
3: Efecto súper inmediato, súper inmediato. Es decir, todas las personas cuando lo usan dicen, he dormido muchísimo mejor. Evidentemente, cuanto más veces se vaya usando en más tiempo, vamos también afectando a otros sistemas. Por ejemplo, tema digestivo, por ejemplo, tema de corazón, de taquicardias, por ejemplo, estrés que suelo tener, temas gástricos también ayuda. Pero el efecto inmediato de decir, he dormido mejor, ese es clave porque es tecnología, es estimular un nervio que no está estimulado y lo vamos a hacer para que durmamos mejor.
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1: Pues don Adolfo,
3: gracias,
1: un placer, muchas gracias por traernos interesantes novedades que nos pueden mejorar y mucho nuestra salud. Nos vamos a publicidad.

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0: Ya lo han oído antes, millones de españoles claman por las calles y las plazas del país. ¡Yo con Begoña! Lo que, bueno, hasta a Pedro Sánchez se le ha quedado cara de boniato, ¿eh? Pero es que lo que ustedes no saben es cómo se llama la mujer de Pachi López. Para que no me tomen por mentiroso, dilo tú, Raúl Ramírez.
1: Bueno, pues en Bilbao la Virgen de Begoña, patrona de Bilbao, y a la postre, yo creo que aquí había una reconfusión. Pachi no es ni un arrastrado, ni un pelota, ni un mediocre, ni nada de lo que le están llamando. Pachi lo pasa que está sentado detrás de alguien que tiene relación con la prostitución, o un partido donde todas han sido puteros y cocainómanos, y Begoña, que es su mujer, le habrá dicho públicamente en la Casa del Pueblo, que es el Congreso, ensanzas mi amor o duermes en el banquillo. Eso. Y Pachi, el pobre, ha tenido que salir y decir, yo con Begoña.
0: Con Begoña, con...
1: Y ahí sí que había millones en Bilbao, pero diciendo, como no lo hagas, te caneo.
0: Ahora lo hemos entendido, es por lo que hay que seguir esto de Más se perdió en Cuba. Don Mario García.
2: Bueno, si resucitara Machado, las dos Españas serían la España yo con Begoña, la España yo sin Begoña. Eso sería la nueva España dividida, divisa, que vivimos en... En este país de vino y joyas que vivimos peligrosamente diariamente, ¿no? La verdad es que la gente está muy harta, ¿eh? La gente está muy harta de las votaciones del Congreso de los Diputados, de la teatralización, de la política raquítica, de la insustancialidad, porque la gente dice, ¿y esto para qué ha servido? ¿Para demostrar la impotencia de todo el mundo? ¿Para demostrar que no se puede alcanzar por la vía política una solución a todo esto? Porque olvídense, como en el infierno de Dante, ¿eh? Sánchez será presidente hasta cuando él quiera. Por lo tanto, la vía política no ha servido para nada. Y la votación de esta semana no sirve para nada. Más que para teatralizar y dar argumento formal a alguna formación política. Hay quien me pregunta, ¿y por qué no se vota en el Senado? Porque es que una moción de censura, mejor dicho, una cuestión de confianza, una moción de censura, no se puede más que votar en el Congreso de Diputados, cualquiera de los dos instrumentos jurídicos. Por lo tanto, ¿para qué ha servido esto? Para nada. Y si convoca en marzo del año que viene, 4 meses más antes que las elecciones generales, pues será su triunfo. Dirá alguno, no, hemos conseguido que 4 meses antes, que ha aguantado 3 años y medio.
1: Eso es.
2: Que ha aguantado 3 años y medio. Y ya lo advertí, aguantará hasta cuando le dé la gana. Y los demás arrastrar los pies para teatralizar en algún caso cierta oposición. Al grito de quién es más maricón, porque esta semana ha sido lamentable en el Congreso de los Diputados, maricón uno, maricón otro. Yo no había visto el peor nivel parlamentario y oratorio. Mira que vi José María en mi época, pero eso, yo creo que la degradación está llegando ya a un nivel paupérrimo. Ha sido terrible lo de esta semana en el Congreso de los Diputados. Dicho eso, ¿por qué no se presenta una moción de censura? Que es el único instrumento activo, positivo, que llevaría a que acabara esta penuria. Porque no va a ser apoyada por Junts. ¿Por qué no va a ser apoyada por Junts? ¿Qué está haciendo Junts? Junts ejerce el aldamismo político. Es como Aldama, pero en política.
1: No va a tardar en sacar.
2: Primero colaboro, pero luego soy un traidor. Fijaos una cosa. Junts, formación política que se vendió y vendió al Partido Socialista Obrero Español, no al sanchismo, al Partido Socialista Obrero Español. Yo le pediría al PP que deje de hablar de sanchismo. Es el Partido Socialista Obrero Español. Porque parece que quieren que después de Sánchez haya un buen PSOE. Y es el PSOE.
3: O antes.
2: O antes. Y es el PSOE. Dejad de hablar de sanchismo, y tal vez lo digo a la vez, sanchismo condenado, no. El Partido Socialista Obrero Español condenado. Porque parece que queremos redimir al Partido Socialista Obrero Español. Grave error de nomenclatura política que pagará consecuencias también con el tiempo. Pero ¿qué quiero decir con esto? Junts compró al PSOE y el PSOE compró a Junts. El PSOE se puso de rodillas, genuflexo, le dio lo que quiso. Vamos a intentar redimir penitencialmente a Puigdemont. Vamos a buscar un modelo de financiación. Y a los 3 años, como Judas, se venden. Porque son así, es Aldama en política. Es Aldama en política, el colaborador necesario y activo, a los 3 años decide apartarse políticamente. ¿Por qué? ¿Por qué el primero es Junts y no es el PNV? Porque Junts está en peor condición ahora mismo que el PNV políticamente en su territorio. Porque Junts está viendo que está perdiendo terreno frente a Alianza Catalana. Si el PNV ve dentro de unos meses que le interesa, apoyará esa moción también, que no tiene ningún efecto jurídico inmediato, no tiene ningún efecto más que la teatralización política. Por lo tanto, los apoyos a esa moción, que es posible que sean redundantes a lo largo de los próximos meses, serán directamente proporcionales al nivel de necesidad política que tengan las formaciones nacionalistas. Y podemos ver que se suma alguien más. Pero nunca van a apoyar una moción de censura. Y digo por qué, porque es muy fácil. Aunque fuera una moción de censura instrumental, encabezada o no por Alberto Núñez Feijóo. Eso llevaría como consecuencia a convocar unas elecciones en 2 meses. Y de suyo, teniendo en cuenta la tendencia natural que hay en este país, es que haya un gobierno del Partido Popular y de Vox. Nadie de los nacionalistas españoles, nadie se va a arriesgar a que en el futuro, inmediato y no inmediato, les digan: vosotros apoyasteis esa moción que ocasionó que 2 años después, yo qué sé, Abascal sea vicepresidente del gobierno y Alberto Núñez dijo que no sé lo que será presidente del gobierno. Eso no se arriesga a nadie. Por lo tanto, Junts es la hipocresía, es el cinismo, es la mentira. Es la señora estrangulando la mano del Papa. Es, de verdad, lo más repelente, lo más asqueroso, lo más obsceno que políticamente pueda haber. Y diremos, no, es que están apoyando ahora. No, lo apoyáis por necesidad. Porque habéis sido los mismos que habéis arrodillado al Partido Socialista Obrero Español y ahora le estáis pegando patadas en el tobillo. Sois traidores por naturaleza y os merecéis desaparecer del tablero político. Por tanto, a mí, que hayan apoyado la moción me parece aberrante. Y si quieren que apoyen la moción de censura, estad convencidos que no lo van a hacer nunca.
0: Desde luego. Bueno, vamos a entrar en harina porque tenemos muchos casos que pasar por el tamiz de la tertulia, por ejemplo, el de Begoña, pero no la mujer de Pachi López, sino la otra, la mujer de Pedro Sánchez, Begoña Gómez. La hija del de la sauna, para entendernos, Sabiniano Gómez. Qué dinerito más feo y más sucio. Esta señora finalmente ha entregado su pasaporte. Cuidado, cuidado. Horas antes su abogado, Antonio Camacho, presentaba un escrito en la audiencia provincial diciendo, oiga, que decaigan las medidas cautelares y que le devuelvan a mi cliente el pasaporte bien pronto, porque llega el veranín y se quiere ir de vacaciones. Y como pide el pasaporte, pues no será para irse a Canarias, donde no lo necesita. A lo mejor es que se va a Estados Unidos. A lo mejor es que hay que atender alguna cosa sanitaria en Estados Unidos. Yo ahí lo voy a dejar porque no tengo más datos, pero a ver cuánto duran las vacaciones del presidente del gobierno este año. A lo mejor hay un elemento, digamos, de salud que viene a inferir cierta velocidad eso de la convocatoria electoral. Ahí lo dejo, no tengo más datos, pero algunos sí me permiten pensar que algo de eso pudiera pasar. De lo que sí estoy firmemente convencido es del excelente trabajo que ha hecho la UCO con pues el tráfico de influencias del cual se ha beneficiado Barrabés, Juan Carlos Barrabés, el empresario amigo de los Sánchez Gómez, más amigo de Sánchez que de la Gómez. Bueno, el amigo de Esquí, bueno, pues este le han favorecido en contratos de unos 8 millones de euros con unas auténticas obscenidades que ha interferido la policía judicial, que pasan por no tenerle ningún respeto a la contratación pública, donde hay personajes que dan órdenes y dicen, oye, vamos a hacerlo esto al revés, gana Barrabés, ¿cómo eliminamos al resto? Los que tengan 2 empleados que sean rubios, 3 puntos menos. Los que tengan un empleado que sea gordo, 1 punto menos. Y así, dando codazos, han llegado a colocar a las empresas de Barrabés como adjudicatarias de 8 millones públicos de Red.es. Anda, pero esto no venía con una carta de recomendación, también, esa que Sánchez llamó una carta de intenciones. Yo de las cartas de recomendación vengo hablando, oyendo hablar desde que soy muy pequeñito. Antes eran muy comunes y muy usuales en la administración de un tal Francisco Franco, ¿verdad? Pero estos, los socialistas, las han recuperado, Mario.
3: Bueno, para que todo el mundo lo entienda, y lo hemos hablado muchísimas veces, en cualquier procedimiento de contratación pública, en cualquier procedimiento de concesión de una subvención en régimen de concurrencia competitiva, si queremos arbitraria e ilegalmente conceder la subvención o adjudicar el contrato, lo que tenemos que jugar es con los criterios de valoración. De tal manera que si yo quiero adjudicar el contrato o conceder la subvención a una persona, tengo que darle una puntuación mayor y rebajar la puntuación subjetiva del resto de los licitadores Congreso del resto de los oferentes a la subvención. ¿Qué es lo que ha pasado en este caso? Que un miembro de la Sociedad de la Nieve de Benasque, porque ahí se formó una Sociedad de la Nieve, voy a contar una anécdota, creo que la he contado, yo creo que el primer meeting y único meeting que yo hice en Huesca por el PP, en Benasque apareció este señor, yo no lo conocía de nada, en aquella época, y estoy hablando de hace 7 años más o menos, pero ¿cómo no conoces a Barra Verde? Yo es que yo no me pongo botas de montaña, yo soy un tipo muy humilde que voy con las botas que me compra en una tienda multicadena, o sea que yo no tengo ningún... Entonces el tío vino a reventar el acto. Di que el acto eran 10 personas, porque entonces no, el PP no reunía absolutamente nada en aquella convocatoria electoral, ¿no? Y el tío me decía, pues una chulería, oye, pero a ti ¿por qué te tengo que votar? ¿Qué aportáis vosotros? Yo, claro, ahora con lo veo ahí, con las dos muletas, procesado, digo, pues a lo mejor te tenía que haber preguntado yo qué aportas tú a la sociedad. ¿O qué aportas tú al Partido Socialista de España con esa chulería con la que te comportaste aquel acto que reventaste aquel mitin? Meeting que no era meeting, era una cosa, una especie de reunión de para tomar el té, éramos 10 personas en Benasque, incluida Luz Gabás, que había sido alcaldesa de Benasque y que era del Partido Popular. Dicho eso, si realmente... Bueno, en primer lugar, también voy a contar otra cosa, yo durante algunos años di clases a la UCO, y la UCO de vez en cuando me consultaba cosas como, por ejemplo, hemos detectado un correos en los que se dice, oye, se ha enviado a un licitador presunto que va a ser adjudicatario, cómo se tienen que redactar los pliegos de cláusulas o la convocatoria para ser adjudicatario la subvención, y esto estaba en los correos electrónicos. Yo siempre le decía a la UCO, la delincuencia está en el arrabal de los expedientes administrativos, está en los correos, está en los WhatsApps, están en los comedores, porque habitualmente en el expediente administrativo el interventor, el abogado del Estado, los letrados, no suelen ver nada, salvo que cante mucho. Yo asisto a mesas de contratación, en el ejercicio de mi función también como interventor del Estado, y os aseguro que es muy difícil detectarlo. Puedes sospechar alguna cosa de algún informe, pero realmente no lo relevante. Y me acuerdo que me enseñaba la UCO algún correo electrónico que se enviaba diciendo, oye, ¿te parece bien modificar esta cláusula del pliego? Porque de esa manera me van a adjudicar a mí el contrato. Pues aquí ha pasado lo mismo. Aquí había una instrucción interna para que se le concediera la subvención directamente a Barrabés, alterando la valoración del resto de competidores. Sí o sí. Claro, ¿qué ocurre? Que cuando yo formaba la UCO hace 20 años, yo pensé, claro, es que este país es muy tonto, que ya la gente se daría cuenta que estas cosas no hay que ponerlas en los correos electrónicos, ni hay que ponerlas en los WhatsApps. Que si quieres ser un delincuente, por lo menos sea un delincuente listo. Porque evidentemente, si lo estás poniendo en un correo electrónico, te pueden interceptar esa comunicación. Como digo, si en este país se interceptaran todas las comunicaciones de todas las administraciones públicas y de todos los WhatsApps y de todos los expresidentes del gobierno, habría muchos días de vino y joyas. Muchos días de vino y joyas. Por consiguiente, es que la gente es muy tonta. O sea, es que el delincuente no sabe delinquir. Y eso me preocupa ya, o no, porque realmente eso lo que hace es allanar el camino a que la policía pueda realizar su investigación.
0: Raúl.
1: Bueno, voy a retomar un poco la parte de la pregunta de Cristina, de Begoña. Ya tengo un lío entre unas y otras que ya no sé ni por dónde me aclaro, ¿no? A ver, en la parte de Begoña, hay dos cosas que antes me habéis preguntado que por qué afirmaba con cierta rotundidad que Zapatero tiene un momento ya de desenamoramiento. O como faro occidente de Sánchez. Pues mira, lo digo por pequeños detalles, pero viendo la figura de Sánchez y escuchándolo, intentando escucharlo, bueno, no es fácil, porque miente la misma frase, o se contradice en la misma frase buscando una verdad absoluta, te das cuenta cómo va cambiando el orden, ¿no? Antiguamente empezó hablando de Ábalos de una manera, luego giró bruscamente y ahora ya no lo conoce. Le pasó lo mismo y ¿qué estoy notando? Pues que aparentemente Sánchez está en un momento de supervivencia personal. ¿Vale? El entorno de él sabe perfectamente que una cosa es a quién apoya políticamente y otra cosa es a quién defiende personalmente. Y si fijáis en el Partido Socialista y en toda esta trama de corrupción del gobierno, que al final es todo uno, la familia, como la mafia, ¿no? El gobierno es el PSOE es la familia de Sánchez, todos están liados ahí, es un lío que no sé dónde empieza, dónde acaba. Pero ahí vemos dos estrategias judiciales muy diferentes. Y eso a mí me huele raro. Todo lo que es entorno personal barra familiar se está luchando por demostrar la inocencia. todo aquello que no afecta a su núcleo personal de momento, se está luchando por detectar un fallo en el proceso. Se ha renunciado a negar la realidad. Y ese síntoma es muy peculiar, porque cuando todos somos parte del mismo, es decir, esa mafia de corrupción donde todos son vasos comunicantes, de repente las estrategias varían. Evidentemente Koldos, en un afán de ese hombre que también profundamente enamorado, pasa que en este caso era de muchas a la vez, creo que se equivocó, creo que contó con una fidelidad que Sánchez no sabe lo que es la palabra fidelidad, ya la desconoce el vocabulario y no la, ya es muy mayor para que se la enseñemos. Y pensó que en algún momento el Partido Socialista barra Sánchez podría allanar el camino. Se ha dado cuenta que le han caído 24 años y ahora ya está en el formato vamos a buscar un defecto de forma para llegar al constitucional. Directamente Zapatero es mucho más listo. O sea, él realmente de inteligente tiene cero, de zorrería tiene mucha. Y se ha dado cuenta que va a ir por el mismo camino. Con lo cual ha aceptado que le da igual que pensemos que es un chorizo, que lo es, con tal de librarse de la cárcel. Y por tanto está atacando el procedimiento, en este caso la instrucción, para intentar invalidarla, no la culpabilidad. Pero Sánchez y su entorno sí siguen por el camino de la inocencia. ¿Dónde concluyo con esto? ¿Y dónde lo podemos ver de una manera más magnífica? El famoso retirada de pasaporte.

0: El juez Peinado. Es decir, las maniobras que ha hecho directamente Sánchez a través del mamporrero del ministro de Presidencia para darle al Consejo General de Poder Judicial unas atribuciones de las cuales carece y que hubieran seguido por un camino totalmente diferente, demuestra cuál es el grado de sensibilidad al dolor personal que él tiene y su real miedo. Begoña, aquí el detalle, Begoña, y ahora me refiero a la mujer del presidente, estamos discutiendo si la medida, o algunos discuten si la medida es desproporcionada o no. Coño, la ley de enjuiciamiento criminal 530 lo dice bastante claro, como medida cautelar. La cuestión no es discutir eso, la cuestión es si otra persona, en sus mismas condiciones, con su mismo entorno y sus mismas posibilidades, se le aplicaría o no. Y hombre, es evidente que se le aplicaría. La pregunta es darle la vuelta al argumento de Sánchez. ¿Por qué a tu mujer no y a los demás sí? ¿Por qué no somos todos tan socialistas y somos todos tan demócratas que queremos la igualdad y defender al más débil? ¿Por qué vas a debilitar a tu población en cuanto a beneficio propio? Pero ese argumento, que no tiene más vuelta que la que tiene, aunque le quieran demostrar, demuestra el miedo y el pánico escénico al que se ha posicionado Sánchez, donde lo que le preocupa es que su círculo inmediato, que es donde se puede cuestionar, porque él va a abandonar todo, va a abandonar sin necesidad el Partido Socialista, ni le preocupa, va a abandonar a todos los que han tenido por el camino, va a acabar, coño, y veamos el ejemplo que pasó con Delsi. Zapatero aparece en escena ahora, yo le he votado en este programa desde 4 meses y le seguiré votando, siempre fue el número uno, no nos equivoquemos, y fue el enemigo número uno en su momento del propio Sánchez. Cuando Sánchez se da cuenta de que su carrera política económica y la proyección del Partido Socialista en financiación y el europeo iba a ser más fructífera con una Delsi vía Zapatero que con una Delsi vía Ábalos, pues los manda fuera. Dice, yo empecé robando con estos y ahora me interesa robar con estos otros. Él es así. Y por tanto, el escenario no es la curiosidad del pasaporte o no, o no es la curiosidad de cuándo va a declarar. La curiosidad es dónde tiene los puntos de dolor este presidente. Y cada día es más notorio que el miedo le está imbuyendo. Por tanto, ¿es peligroso? Es más peligroso que nunca. Y por eso urge sacarle lo más rápido posible de los órganos de gobierno, porque son órganos de corrupción estatal.
1: Iñaki.
2: Sí, bueno, hay una cosa que yo creo que es importante y que no se debe pasar por alto. Cuando Pachi López dice lo de tiene esos delirios, esas visiones de delirio, que hay manifestaciones, yo con Begoña, o sea, lo que está haciendo ni más ni menos es anteponiendo un supuesto, un hipotético poder plebiscitario del pueblo sobre la justicia. Este detalle de analfabetismo básico sobre la legalidad y sobre la justicia es importante. Es decir, o sea, para él el peso, suponiendo que fuera así, que hubiera una sociedad dispuesta a morir por Begoña, es grave que él le dé más importancia a ese valor plebiscitario de solidaridad del pueblo español con Begoña que a la justicia y a la decisión judicial. Eso por un lado. Bueno, yo en este sentido puntualizaría, yo con Begoña ni de coña. O sea, esto hay que dejarlo claro. Pero el otro aspecto, el del pasaporte. Hombre, a ver, yo creo que esto demuestra que el juez Peinado no tiene una voluntad política, porque realmente haberle dejado, vamos, si existe esa posibilidad de fuga, esto abreviaría la legislatura de Sánchez. Yo no me imagino a Pedro Sánchez con su mujer en busca y captura diciendo que va a aguantar hasta el 2027. O sea,
0: igual no conoce que era su mujer.
2: Sería un episodio pues jugoso y rocambolesco y el más pintoresco de toda la etapa democrática española. O sea, Begoña Gómez en fuga y Pedro Sánchez haciendo como que no se entera y como que todo es normal, ¿no? Y puntualizaría con este tema. Yo creo que lo que no me ha gustado, y lo digo de la instrucción del juez Peinado, es esa alusión a que los escoltas de la Policía Nacional, o bien por iniciativa propia, o bien por indicación de su es un

0: superiores jerárquicos podrían ayudarla a fugarse. Esto, cuando no ha ocurrido, quiero decir que si esto ocurre, hay que denunciarlo y no hay que callarse. Pero hablar de una hipótesis que no, de algo que no ha ocurrido, y yo creo que eso desacredita a la institución policial, y de la misma manera que tenemos un enorme respeto a la institución judicial, creo que también hay que tenerla, y la debería tener el propio juez Peinado con la institución policial, me parece a mí.
1: Bueno, yo ahí discreparía un poco, porque siendo que la mayor parte de los policías son decentes, honestos y servidores públicos, sí que hay un reducto que se mueve, ¿sabes por dónde? Por la comisaría de presidencia. La comisaria de presidencia es alguien que es una hooligan del Partido Socialista. Esa señora, cuando fue el juez allí a tomar declaración a Begoña, le tuvo una hora en la caseta de la entrada, porque no le reconocía la autoridad. Y se fue a preguntar dentro a ver si dejaba entrar a un juez a tomar declaración a Begoña. De a ver de lo que estamos hablando. Y como tú no tienes que ir a los juzgados de Plaza Castilla, pues seguramente no sabrás que a los periodistas nos mandan a 300 metros y que dentro del edificio de los juzgados hay policías de paisano y fuera unos 200 que te piden la documentación. ¿Qué hace usted aquí? Seas abuelo, niño, joven o medio pensionista. Da igual. Es decir, vamos a ver, la policía, eso es incuestionable, es un organismo muy serio y muy capaz. Ahora bien, el reducto de los que quieren tener cerca, ya lo viste con lo de Vitoquiles y lo que pasó en el bar ese donde se acercó a hacerle alguna pregunta, pues que al día siguiente habían cesado a toda la escolta.
2: Coño,
1: y habían
2: mira el
1: traído
2: Dao,
1: a otros.
2: Mira el Dao.
1: Habían traído a otro. El Dao maravillado, el que hace cosas con los dedos.
2: Los dos, el de la Guardia Civil,
1: sí, hombre,
2: y el anterior.
1: No, desde luego.
2: Pues hombre,
1: desde luego. No,
2: indicios,
1: no me quiero ir más lejos porque al final acabaremos con ejemplos que no tienen que ver con esto. Yo comprendo que ese señor, perseguido por todo el mundo, el señor Peinado, tenga dudas sobre si es garantía suficiente. Otra cosa es que él no lo explique bien en el auto. Eso. Pero que tenga dudas sobre si la escolta significa ayuda o control de parte de la ley, pues yo lo comprendo. Nos vamos a publicidad. Enseguida terminamos el turno de palabras.

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0: la Fontanilla.
1: Bueno, estamos hablando de lo de Begoña, el pasaporte, peinado, etcétera, etcétera. Don José María Sánchez.
2: Yo lo siento, pero no puedo estar de acuerdo contigo, Iñaki. El auto del juez instructor ha acordado esa medida cautelar, que es una medida cautelar personal, aunque aparentemente sea real, porque lo que interviene es el pasaporte, pero claro, intervenir el pasaporte lo que impide o lo que limita es la libertad de circulación de la titular del pasaporte, siquiera sea para que no, en fin, pase una frontera española, ¿no? Por tanto, para que no se vaya fuera de España, no viaje fuera de España. El auto se podrá discutir si la motivación que expone para acordar esa medida es la mejor o no lo es suficiente o acaso debería haber sido un poco más rica en argumentos. Esto es opinable. Pero vamos a ver, tenemos que tener en cuenta lo siguiente. Primero, lo que no puede hacer, y en esto te tengo que dar la razón a Raúl, lo que no puede hacer el juez Peinado es examinar si verdaderamente concurren las razones ordinarias para retirada del pasaporte y a continuación decir, bueno, en este caso, aunque concurran, como es la mujer del presidente del gobierno, no se lo voy a retirar, ¿no? Porque entonces, ¿qué justicia es esta? Sí, sería un elemento para tomar una decisión. O sea, para formar esa convicción, esa certeza moral propia de toda decisión judicial, pero en todo caso añadiendo un elemento que es extralegal. Es que como es la mujer del presidente, es improbable que se marche, porque entonces si se marcha, pues arruina la carrera política de su marido, etc. Bueno, más arruinada que está, o sea, más elementos que hay ya para que se pueda objetivamente decir que está arruinada, no son precisos. Otra cosa es que subjetivamente ese sujeto aguante. Pero objetivamente, una carrera política arruinada. No ahora, hace ya varios años, porque concurren en su mandato muchas, muchas circunstancias, muchos hechos que hubieran justificado su dimisión hace años. No vamos a exponer aquí todos, porque si entonces no tendríamos tiempo para concluir el programa. Por lo tanto, el juez Peinado, al examinar cuáles son los requisitos o condiciones para retirar el pasaporte, yo creo que ha actuado prescindiendo de esta consideración y me parece que actuar de esa manera es acertado. Lo contrario es lo que me parecería dudoso. Segundo, esa referencia, vamos a decir, en tus palabras, no afortunada, porque puede dejar en duda o en cuestión la honorabilidad de la policía, etcétera. Pero vamos a ver, es que en la causa de la Fontanera, y esto es público, porque lo estamos viendo en los periódicos y por lo tanto el juez Peinado también lee los periódicos y se también puede incorporar a sus resoluciones aquello que sepa de ciencia propia, en la causa de la Fontanera lo que estamos viendo es que la Fontanera y otros han actuado con la intención de adentrarse en ciertos cuerpos estatales, sean de seguridad u otros, con la finalidad de neutralizar, impedir o contrarrestar, entre otras, la instrucción de Peinado. Entonces, si la Fontanera ha actuado así, si la Fontanera ha actuado para, concitando el apoyo de sujetos que pertenecen a esos cuerpos, léase, policía, magistrados, fiscales, impedir u obstaculizar la instrucción de Peinado, como otras causas criminales, en las que están imputados todos estos sujetos que ya conocemos, Begoña, Ábalos, Santos Cedrán, etc. Bueno, estos ya condenados. Entonces, ¿Por qué nos parece excesivo esto? A mí no me parece excesivo. A mí me parece que se compadece perfectamente con lo que sabemos. Otra cosa es que nos desagrade que esto sea así. Pero la causa de la Fontanera, su sustancia es esa, ¿eh? Su sustancia es esa. En cuanto a que a lo mejor Peinado con esto lo que ha conseguido es alargar la legislatura, porque al impedir que se fugue a Begoña, lo que hace es, por lo tanto, no poner una situación adicionalmente complicada a su marido. Bueno, no lo sé, esto ya es por tu parte una aportación literaria, que a lo mejor Peinado en un trance literario podría agradecerte, pero en este no. Vamos a ver, en este no. Y entonces pues yo
1: sería fantástico. Que se fugara, vamos.
2: Sería fantástico, es que no es posible que se fugue, porque cuando se estuviese fugando allí donde estuviese, en un aeropuerto, en un puerto, en una estación de tren, no es posible, Iñaki, porque las multitudes se agolparían gritando yo con Begoña, y entonces no podía fugarse.
1: Todos con Begoña no caben en el tren.
0: Yo haría una puntualización.
3: Una cosa muy rápida y muy simple. Mira, la medida, la retirada de pasaporte y la prohibición de salir de España, que son las dos, que puede retirar pasaporte y no inhabilitar salir de España, la han metido a las dos, por algo será, es una medida cautelar, no es una condena, y lo están elevando a la categoría de condena. Pero como medida cautelar, sí es jurisdicción. Y con eso acabo, digo, si el escándalo hubiera sido que no hubiera impuesto la medida cautelar. Es lo que no queremos ver.
1: Iñaki. Yo no discuto nada de la medida del pasaporte, que me parece, oye, o sea, la ha decidido el juez, pero a lo que vamos a las instituciones. Todas las nobles instituciones, la medicina, la judicatura, todas tienen dentro de sus filas gente que no es digna de estar en esa institución. Es más, probablemente los más corruptos se amparan con frecuencia en esas instituciones que saben que son muy nobles para ocultarse y para poder actuar impunemente y de una manera ilegal o contralegal. Pero las instituciones no se tocan. No se puede hablar de una poner en duda que la institución médica, no, es que ya sabemos, no me voy a operar porque con los médicos ya sabemos cómo son. Bueno, pues no. Ni los médicos, ni los policías, ni la Guardia Civil, las instituciones son sagradas. Solo voy a eso.
4: Está bien, está bien. Son sagradas, pero criticables.
1: No, criticables, ¿no? Son las personas.
4: No, es que me estaba acordando de octubre, noviembre del año 24, cuando la policía, las unidades de intervención de la policía, cargaban indiscriminadamente contra la gente que estaba a las puertas de Ferraz, incluso con gases lacrimógenos. No vi entonces a ningún sindicato policial salir y decir esto es indecente, abajo el DAO, que cambien a los mandos. Entonces, las instituciones son muy valorables, está muy bien, pero los que ejercen en las instituciones, pues a veces pueden llevar a un juez a dudar de su equilibrio. En fin, bueno, vamos con la explicación que nos dio Pedro Sánchez en el Congreso de los Diputados a propósito de la corrupción en su partido. Vamos con algunas frases de su encendido discurso.
5: No debe haber ningún espacio para la impunidad de personas corruptas, sean quienes sean. Jamás conocí ni hubiera tolerado ninguna de estas prácticas que se construyen sobre acusaciones infundadas, sobre un patrón de acoso y de derribo. Lo que le pido a la justicia, señorías, es que sea justa. El Partido Socialista no se ha financiado irregularmente. No lo ha hecho. Al contrario, si ha ocurrido algo de eso, es que han sido otros quienes se han aprovechado de sus recursos. Y queremos que se haga justicia y que aquellos que han manchado el buen nombre del Partido Socialista y de mi gobierno lo paguen. Al gobierno le compete aclarar si hubo trato de favor en el préstamo a una aerolínea llamada Plus Ultra. Y la respuesta es clara, rotunda y contundente. No la hubo. Jamás conocí ni hubiera tolerado ninguna de estas prácticas. Ha defendido con gran convicción la legalidad de su actividad privada, como la de tantos expresidentes de gobierno, y esa convicción y su trayectoria política explica la confianza que nos merece, que me merece a mí personalmente. No paran, señorías, de verter bulos, manipulaciones y fango en el debate público. La pregunta es, ¿cómo no vamos a continuar?
3: Guerra civilista.
4: Bueno, esto es lo que contó, en fin, no la hubo que la compañía Plus Ultra, es lo que no la hubo. Las ayudas sí que las hubo y ya. Va. ¿Por qué no respeta usted el ritmo de la justicia para saber si eran correctas o no las ayudas? Tengo yo que creer en la palabra de Pedro Sánchez, ¿de qué vamos? Sobre todo porque no creo en su palabra, porque es que hace, no me acuerdo el tiempo, pero todo esto, según el Pedro Sánchez, era una inventada. ¿Se acuerdan?
0: A ver, o sea, menuda inventada. O sea, poco menos que yo, en fin, estaba esperando a que llegara este señor al meeting para poder hacer el meeting. Es que, de verdad, es que, insisto, es la prueba de que la estrategia de defensa de este personaje es la mentira.
4: Lo de Aldama es mentira. Es una pena que los tribunales, 7 magistrados del Supremo, tiendan a creerle. Eso es una pena. Y luego, hombre, la frivolidad de tener esa sentencia en la mesa, 24, 48 horas, no decir nada, no asumir responsabilidad política alguna y hacer patéticas recomendaciones contra las altas temperaturas a la población. Eso hace reír, Pedro.
6: Bebe agua, ponte crema solar, evita hacer deporte en el exterior durante las horas más calurosas del día. Sí, aunque aún estemos en junio, desgraciadamente el calor extremo ya ha llegado y tenemos que estar preparados y preparadas. Los mareos, el dolor de cabeza o el cansancio pueden ser síntomas de un golpe de calor. Así que hay que extremar las precauciones, sobre todo si perteneces a un grupo de riesgo o trabajas al aire libre, porque nadie tiene que jugarse la vida en su puesto de trabajo.
4: Yo no sé si es porque trabaja al aire libre o porque tiene lapsus bastante graves, ¿no? Pero el ministro Monaguillo, Félix Bolaños, considera que es insultante que la justicia le dé premio a Víctor de Aldama cuando el gobierno en el que él, el ministro de Justicia, le dio el indulto al delator arrepentido, llamadle como queráis, del caso Gürtel, un tal Peñas. Y eso cuando lo hacía sobre alguien de corrupción, Partido Popular, que tiraba de la manta a Bolaños, le parecía sensacional. El gobierno siempre estará con el que ayuda a la justicia. Ahora no, ahora ha cambiado de opinión.
7: Fue concejal del Partido Popular en Majadahonda y que presentó una denuncia en el año 2007 ante la Fiscalía Anticorrupción, iniciando la investigación de la trama Gürtel, que dio lugar después a multitud de sentencias y de condenados en una trama de corrupción que, ya les digo, seguramente la más importante en la historia de la democracia de nuestro país. La labor de José Luis Peñas fue fundamental para poder investigar y para poder enjuiciar una trama de corrupción tan compleja, tan sofisticada, tan organizada, tan sistémica como fue la trama de corrupción Gürtel. Y también creo que el mensaje que enviamos con este Real Decreto de Indulto en el día de hoy es un mensaje muy contundente. Quien colabora con la justicia tiene el apoyo del Gobierno de España.
4: Pues ahora ha cambiado el asunto, ¿no, Mario Garcés?
8: No, es que es patético. Este señor es patético. Bueno. Es patético, pero habría que ponerlo en bucle para que todo el mundo lo viera diariamente. Este programa que lo ve mucha gente durante la semana, en bucle constantemente, las contradicciones de este señor, porque demuestra su inmoralidad. Este es un inmoral, no es que sea un cínico, no le llega ni para ser un cínico. Por eso digo que hay que ser inteligente. Este es un inmoral, sin más, porque no le llega, ¿no? Sí que quiero decir una cosa. Con independencia que tenemos que abordar tanto el tema de las medidas cautelares como el tema de Aldama, son los dos puntos donde quiere el PSOE colocar el balón.
3: Claro.
8: Y cuidado porque eso le genera a ellos un discurso victimario injusto, absolutamente injusto e irracional, pero ellos es donde quieren colocar el debate. El debate real tiene que estar en las tropelías de Begoña Gómez y en las tropelías, evidentemente, de Ábalos, de Koldo y de todo su entramado. Pero ellos lo quieren llevar a otro lado. Ellos sueltan la liebre con el objetivo de decir estamos siendo perseguidos, hay una especie de conspiración planetaria contra nosotros. Hacemos bien en desmontarlo, pero que quede claro que no nos desenfoquen nunca. El foco está en las pruebas indubitadas y irrefutables de ambos procedimientos de momento, que hay muchísimos más. Dicho eso, que como he hablado mucho de Aldama, ya me he manifestado que es una persona que a mí no me gusta absolutamente nada, sí que quiero hacer una valoración, porque creo que debo hacerla, de 2 minutos para que todo el mundo entienda cuál es mi posición. En el ámbito del derecho penal, desde el derecho romano, existe lo que se llama el premio al traidor delincuente que, vamos a decir, que delata a las personas con las que ha cooperado en el delito. Y eso le permite una redención de pena en el ámbito del derecho penal español. Antes del derecho codificado existía en las pragmáticas de Carlos III, existían las partidas, siempre con, vamos a decir, un debate ético. Yo que, lo único que quiero es que ese debate exista, que la gente no compre aquí paquetes íntegramente, porque el debate es el siguiente. Becaría, que los que han estudiado derecho saben quién es Becaría, sus delitos, sus de los delitos y sus de las penas, hablaba del colaborador y a él le producía escarnio el colaborador, porque decía, estamos redimiendo a un delincuente y a un traidor. Estamos redimiendo jurídicamente a un delincuente y a un traidor. Y simplemente ese debate, que es un debate ético, ahora entro en el ámbito jurídico, para que todo el mundo tenga claro mi posición, porque yo también, de verdad, me parece y agradezco que haya hecho lo que ha hecho este señor. Otra cosa es cómo lo ha hecho. El debate jurídico nos lleva a un debate ético sobre cómo condonar la sanción a un señor que era un delincuente confeso y que ha sido un traidor. Se dan las dos peores condiciones posiblemente del ser humano. Dicho eso, en el ámbito de la legislación penal española, existe, como en todas las legislaciones penales del mundo, esa figura. Dentro de lo que se llama, ya digo, el derecho premial penal. Me parece muy bien, y en eso lo agradezco, que haya colaborado con la Administración de Justicia, porque ha permitido, con pruebas, hay quien dice que no han sido determinantes, evidentemente los magistrados del Tribunal Supremo lo consideran absolutamente determinante. Por eso, será una cuestión opinable, pero el Tribunal Supremo lo ha considerado de manera unánime determinante su testimonio. Dicho eso, desde el punto de vista a mí personal, a mí me parece un personaje despreciable. Lo siento yo, y lo siento que sé que hay mucha gente aquí, y fíjate, la posición que ha mantenido Vox, y parcialmente el PP, creo que ha sido correcta con este personaje, de mantener cierta distancia. Es más, yo estoy convencido que Aldama es un personaje que buscaría provecho, tanto en gobiernos del PSOE como del Partido Popular, si pudiera. Porque de estos he conocido unos cuantos, que son jetas profesionales. Y para aquellos que lo apoyáis, y lo apoyáis éticamente, este señor, si no lo hubieran pillado, seguiría robando. Este señor hacía lo que le daba la gana. Este señor no ha devuelto nada. Todavía tuve que escuchar el otro día, es que con la comisión que cobré de 3 millones, he pagado la mitad de Hacienda, ¿qué os vais a creer? ¿Que voy a devolver yo algo? Y tengo que pagar los gastos de mis hijos. He escuchado esto en televisión. Por eso, yo jurídicamente acepto la figura de Aldama. Por supuesto que está bien que lo haga. Pero hay un marco que tenía que ser más equilibrado desde el punto de vista del tratamiento y la consideración redentoria de este tipo de personas.
1: Bueno, dicho siete lo cual, magistrados del tribunal.
8: Sí, sí, sí. No, pero
1: dos
8: sí,
1: grados de sí, reducción a
8: Javier, este. Yo lo jurídico no lo cuestiono. Si desde el primer momento he dicho que yo no lo cuestiono y no cuestiono evidentemente el papel que ha tenido. Yo lo cuestiono. Mira, yo estoy ahora grabando Jarabo. Jarabo, hasta Sara Montiel fue al juicio. Si hoy hubiera vivido Jarabo, tendría un club de fans en redes sociales.
1: Eso es seguro.
8: Cuando era un esquizoide y estaba loco, y era mala persona, y lo había metido ya en la cárcel en Estados Unidos, sí, ¿no? Y mató a 4 personas. Pues que aquí hay cierta consideración a trincones, que de no haberlos pillado, seguirían trincando, y los consideran héroes porque los llevan a blanquear a 4 programas de televisión. Por lo tanto, enhorabuena a Vox y al PP porque han mantenido cierta distancia. Lo que han hecho otros en redes sociales, ellos responderán.
1: Bueno, pero vamos a ver, yo lo que discuto es el argumento de muchos, de la izquierda en general, dicen, no, hombre, es que este se decidió a ser un arrepentido cuando estaba en la cárcel por otro procedimiento de hidrocarburos. Claro, claro. Y el contable de Filesa, Malchofen, este saltó a la fama denunciando una red de financiación irregular del PSOE porque no le pagaban. Claro, la causa y el efecto. A mí me meten en la cárcel y yo sé cosas de algo que le puede venir bien a la justicia y es legítimo ponerlas en valor. Legítimo completamente.
8: Sí, sí, sí, sí, bueno, sin duda.
1: Iñaki.
9: Sí, a ver, que todos sabemos que lo deseable sería que la justicia y la ética estén lo más cerca posible, incluso que coincidieran. Pero no es así, quiero decir que, porque hay unas limitaciones humanas. Es decir, que las leyes llegan hasta donde pueden llegar. Como decía Mario, tú puedes tener tu visión de Aldama, puedes pensar de él que es un tipo éticamente reprobable. Pero la justicia va por otro lado. Las leyes van por otro lado y las decisiones judiciales, a ver, ojalá se aproximaran, pero no siempre se pueden aproximar. Yo me estoy acordando de una famosa cita de Walter Benjamin que decía: todo documento de civilización es un documento de barbarie. La frase, sobre todo, lo que hace hincapié es que los documentos de civilización llegan hasta donde pueden llegar.

0: como decía Mario, del actual Partido Socialista y del Gobierno, es utilizar el argumento, cuando quieren defender a alguien, de la defensa de los encausados, acusando a los jueces de prevaricación, pero que esto es una defensa que luego es plegable como una silla playera. Es decir, que en el momento en que ya ha caído, ya no tiene remedio, ahí se acaba ya no hay jueces prevaricadores. Quiere decir que se van hasta donde pueden, pero en el momento en que ya Cerdán, pues ya está, pum, Cerdán cae. Ábalos cae. Ya, o sea, todos los ese argumento que se había utilizado antes de la prevaricación del juez, eso desaparece. Y claro, y en este sentido, pues claramente se está viendo que a quien se está defendiendo, donde se está cerrando filas y se está haciendo una guardia pretoriana, es con la familia en este momento, con el hermano de Sánchez y con Begoña. Y también, de momento, está Zapatero. Pero también es verdad, y lo auguro, que si la instrucción de Zapatero avanza, pues llegará un momento en que Zapatero caerá por el precipicio y Pedro Sánchez se quedará tan ancho. Sí.
1: Raúl.
2: Pues siguiendo un poco tu línea, Iñaki, que estoy muy de acuerdo. Mira, el cáncer de la corrupción, cuando es metastásico, como es este caso, pues hay que abordar el fin último, que es la supervivencia. Y por el camino hay que tomar sacrificios, muchas veces dolorosos. Yo no voy a hacer un alegato, como si fuera esto un púlpito, como ha hecho en el Congreso Sánchez el otro día, sobre la moral y la ética, porque ni soy la persona ni me siento cualificada en ello. Pero sí, como ciudadano, lo que quiero ser es pragmático. Es decir, desde el punto de vista legal, yo creo que no hay ninguna duda de que el señor Aldama ha jugado las cartas que considera que debe jugar, muy bien asesorado por un magnífico abogado, ex magistrado y un procesalista de primera división. Ojo, que el resto ahora va a hacer lo mismo, ¿eh? Otra cosa es de dónde partan cada uno de ellos y qué es lo que estén aportando. Pero lo que sí tenemos claro es que rasgarnos la vestidura sobre qué malo es Aldama, que éticamente yo no lo juzgo y pues estoy de acuerdo contigo, es que contra quién estamos hablando. En un Estado judicial o un Estado de derecho pulcro, justo y limpio, si estamos viendo que el fiscal general ha tenido que dimitir por corrupto, si estamos viendo que el Consejo General del Poder Judicial se unen a toque de corneta del ministro Mamporrero, pero si estamos viendo cómo parte de la judicatura o parte incluso de las fuerzas de seguridad del Estado han estado involucrados en un golpe desde el propio gobierno a las instituciones, pero ¿de qué narices estamos hablando? Es que, uy, que piel más sencilla, más blandita tenemos todos, aquí nos rascamos las vestiduras. Oye, el mundo, pues mira, el mundo maravilloso de Wonderland me encantaría que fuera, pero estamos con este cáncer del Partido Socialista en Gordo Sanchismo, ha corrompido todas las instituciones que ha podido, no las que ha querido, las que ha podido en mayor o menor medida. Por supuesto que la institución es santa, sus componentes desgraciadamente no. Y si el Estado de Derecho tiene argumentos y vías para poder llegar al fin último, que es la justicia, aplicando otros caminos, pues tendremos que aplicarnos. Y tontos seríamos si entramos a ese debate. A mí la vida del señor Aldama me importa cero. Igual que la vida del señor Aleire, del señor Francisquito, como se llama, Josito, o todos estos que van a cantar por soleares. A mí lo que me interesa es que lo que no puede hacer la Fuerza de Seguridad del Estado y lo que no puede llegar a la Judicatura, o porque no puede, o porque hay presiones políticas que no le dejan hacer, haya cantautores como estos señores que obliguen a un movimiento judicial. Y bienvenidos sean los cantautores, vengan de un lado o vengan de otro, en la medida en que el fin último sea sacarle la careta y procesar a esta pandilla de chorizos.
1: José María Sánchez.
3: Bueno, vamos a ver. Es cierto que la sentencia que ha condenado a Ábalos, Santos Cerdán, Aldama, etcétera, puede ser un estímulo para que otros actúen como Aldama. Y por lo tanto, que colaboren con la justicia y que por lo tanto aporten la instrucción y luego en el plenario pruebas de la responsabilidad criminal de otros. Esto tiene un límite, ¿eh? No sé si lo hemos pensado. Aparte de, en fin, a mí, tengo una cierta prevención sobre estas cosas, pero da igual. Yo voy a poner este límite, lo voy a decir un poco en broma, pero puede ser en serio.

0: serio. ¿Y si actúa así Zapatero? Porque Zapatero, decíamos
1: no
0: la semana pasada...
1: Broma.
0: Zapatero,
1: no lo descartaría.
0: Zapatero, no decíamos eso la semana pasada. ¡Ay, qué malo es Zapatero! Decíais algunos, yo no. ¡Qué malo es que no ha querido atraer así toda la responsabilidad y salvar a sus hijitas, las zapateritas y no sé qué! Bueno, es que eso penalmente no sirve para nada. La responsabilidad penal es personal. O sea, Zapatero no tiene ningún valor que diga no, olvídense de mis hijas, lo que ha hecho mi hija es como si lo hubiera hecho yo. ¿Ha entendido usted, señor juez? Por lo tanto, me condena a mí, esto no. Pero Zapatero lo que puede hacer, por ejemplo, es, no lo sé, hacer alguna manifestación en la que él pues colabore a dar a conocer ciertos hechos que están siendo investigados y su testimonio y su aportación de pruebas tengan un valor. Esto lo puede hacer. Claro, esto significa que en las causas zapateriles o en la causa zapateril, debe haber varias, tendría que haber otros imputados que resultasen perjudicados, utilizo este término de forma vulgar, con imprecisión legal, por esas aportaciones a la instrucción o al plenario de Zapatero. ¿Quiénes son? Pues de momento no me acuerdo quiénes circulan en esas causas, pero llegado el caso, podría ser Pedro Sánchez, ¿por qué no? ¿Por qué no?
1: Punto es.
0: Están en fase de instrucción las causas zapateriles. Las causas zapateriles. Bien, y entonces aquí observo en todos vosotros una cierta sonrisa, como una cierta satisfacción. Bueno, sí, por la colaboración con la justicia de Zapatero empapelan y condenan a Pedro Sánchez, no vamos a llorar. Ya, pero ¿y si actúa así Pedro Sánchez?
1: Ya es mucho lío, ¿eh?
0: Ah, no, perdona. Sánchez también puede ser cantautor, como has dicho tú.
1: Sí.
0: Claro,
1: puede.
0: Claro, porque Sánchez... No, perdona. No es una hipótesis de fantasía. Hemos asistido.
1: En matemáticas se llama método de demostración por reducción al absurdo.
0: Claro, exactamente. Porque mira, esta semana hemos asistido, y lo habéis criticado con razón, y luego me permitiré, si tengo tiempo, decir alguna cosa. Hemos asistido a esta sesión. Yo no estaba presente, que he sufrido poco, Mario. Estaba en otro parlamento, en la Asamblea Parlamentaria del Consejo de Europa, que tampoco creáis que es mucho más serio que el Parlamento Español, pero en fin, no he estado presente, aunque he votado telemáticamente y estas cosas. Bueno, entonces, claro, ante la sentencia, que esto ya se sabía, de condena de Ábalos, Falconetti, en las Cortes, que ha dicho a unos delincuentes miserables, todos, Ábalos, Aldama, Santos Cerdán, pero de mi mujer y de mi hermano, a mí no me hablen, porque ya tengo aquí yo a Pachi López, que ya nos recuerda que media España está en pie, gritando yo con Begoña. Claro, entonces ha sacrificado antes y ahora ante la sentencia se recrean la suerte del sacrificio que ha hecho de Ábalos y de Santos. Bueno, ¿y por qué no va a sacrificar a otros? Por ejemplo, a Zapatero. Y entonces hay perfecta reciprocidad. Claro, o sea, el cantautor puede ser también Falconetti.
1: Sí, sí.
0: Y puede haber una reciprocidad de cantos de autores entre Falconetti y Zapatero, y aquí eso ya no va a ser un dúo ni un dueto, sino que no sé lo que puede ser. Bueno, vamos a ver. Todo esto explica hasta qué punto estamos en una situación degradada política y también este conjunto de causas criminales pues indican una degradación nacional en general. No digo degradación de la judicatura, ni mucho menos. Bueno, yo quería decir otra cosa sobre la sesión en sí. Ha dicho Mario con razón que ha sido una sesión que ha producido asco. Ver a toda esa gente diciendo tonterías ante algo tan horrible, tan bochornoso, tan degradado, tan degenerado, etcétera. Sí, y tienes razón, pero tenemos que aceptar eso que los cursis e impropiamente dicen siempre, no, es la democracia que nos hemos dado, que la constitución que nos hemos dado. Los pueblos no se dan nada. Los pueblos no se dan nada nunca. Siempre hay unos cuantos señores que les dan algo al resto de sus compatriotas. Entonces, si estamos con esta cosa tonta de la democracia que nos hemos dado, bueno, pues perdónenme, si nos hemos dado esta bonita democracia, esto es esta bonita democracia. Es decir, este señor está en esta situación de minoría, hay unos partidos, como he dicho antes, lábiles, versátiles y no sé qué más decir, que como habéis dicho, son repugnantes, están determinando ciertas cosas, este señor tiene a medio parentela de consanguinidad, de afinidad y a todos los del partido condenados o enjuiciados penalmente y ahí sigue y jiji, jojojo, y el otro le dice que España grita como una sola persona, yo con Begoña. Bueno, y entonces, ¿qué hacemos, Mario? ¿Qué hacemos en esa situación? O sea, puedo comprender que esto irrite, puedo comprender que la nación se escandalice ante esto, pero si la nación se ha dado este sistema, ¿qué hacemos? ¿Qué hacemos? No podemos hacer nada, porque no hay instrumentos legales para desahuciarlo de la Moncloa. No los hay. Y entonces tenemos que soportar esta escena. Claro, porque nos hemos dado este bonito sistema político. Con estas características. Y luego, lo último y termino, lo de Begoña. Bueno, lo de Begoña, vamos a ver, lo de Begoña en el auto celebérrimo del juez
1: Peinado.
0: Peinado, porque ya me pierdo entre jueces e instructores, si es Calama, Peinado, Peinada, o bueno, en fin. Vamos a ver, el auto del juez Peinado, hay dos cargos, a mi juicio, clarísimos. Y eso no digo que no se lo salte un torero, no se lo salta la audiencia. Hay unos cargos clarísimos por los hechos que él narra, que son los de tráfico de influencias y lo de corrupción en los negocios. Clarísimos. El tráfico de influencias, pues ya sabemos en qué ha consistido. En aquel caso, entre otros, y hay algo parecido en el asunto del último de que estábamos hablando, el de Ábalos, es decir, tráfico de influencias porque ella ha conseguido, prevaliéndose de su condición de cónyuge del presidente del gobierno, unas adjudicaciones a empresas de Barrabés por un importe de
1: 8 millones.
0: No, 8 y 2 y pico.
1: Son 10 y medio,
0: sí.
1: Pero las que están siendo investigadas, bueno, y en las que se han obtenido pruebas, que es lo que pretende, sí, la Fiscalía Europea, son en 2 que suman 8.
0: Bueno,
1: y queda una sin investigar.
0: Bueno, bien, pues eso es ya, en fin, no es, sí, un importe extraordinario, pero ya comprenderéis que es motivo suficiente para que esta señora esté empapelada, sigue empapelada, y en mi opinión, y no tengo ningún problema en decirlo, en que sea condenada, si yo me atengo a esos hechos. Y luego, en el caso de Ábalos, también tráfico de influencias, ¿por qué? Porque Ábalos cometió tal delito porque consiguió, prevaliéndose de su condición de ministro, una adjudicación a no sé qué compañías de Aldama.
1: Nos vamos a ir a publicidad, que tenemos que ir a gritar yo con Begoña.

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0: Bueno, yo necesito un desengrasante. ¿Cómo baja la noche? En fin, vamos con el primero. El primero nos lo regaló Gabriel Rufián. Hombre. Escuchen.
1: Señor presidente, ¿usted tiene pecado? Repito, ¿usted tiene pecado? Le pido que me mire a los ojos. ¿Usted sabía algo? Más sencillo, más simple. Ustedes han robado. Y algunos dirán, hombre, no te pases. Hombre, ¿cómo te sobras?
0: Iñaki.
2: ¿Qué nivel?
0: Un tío que representa al partido de la masonería desde hace 130 años, que es Esquerra Republicana. No en vano, pues el propio logo del partido es el triángulo de la masonería. Un partido que tiene una deuda con la memoria histórica. Haber asesinado a 22.000 catalanes por el mundo rural. Estos se ocupaban del mundo rural, en los ribazos de las carreteras, porque iban a misa. ¿Tú crees que un tío de ese partido puede venir a decirnos, ¿tiene usted pecado a alguno? Pero bueno, vamos a ver. Esto, ¿hasta dónde vamos a llegar con esta historia?
3: Utiliza la palabra pecado.
0: Sí, sí. Él dice, usted míreme bien a los ojos. ¿Usted tiene pecado? ¿Usted tiene pecado? A mí ni en la Salle me hacían eso cuando era pequeño. Bueno, y luego está el otro que es un cínico, listo como pocos. Felipe González Márquez dice, oye, esto de las joyas de Zapatero se arregla enseguida, que las devuelva. ¡Qué tío más inteligente! ¿A quién, Majo, las va a devolver? A ver, ¿me puedes contar cómo es eso? Pero, hombre, tuvo su gracia, Mario Garcés. A mí tampoco me gusta lo que dice Felipe González. No me gusta nunca.
4: Siempre hablamos como hablamos de Patxi López, pero tuvo una frase gloriosa esta semana Patxi López, que fue cuando Felipe González dice que Pedro Sánchez se vaya y presente su dimisión, y Patxi López dice, ¿y por qué no la presentó él? Porque acordaos, la gente no está viendo los siete años de degradación política de este país para que venga ahora a darnos lecciones de que esté presente la dimisión. Claro que tenía que haber presentado la dimisión, y él también.
0: No se puede tener tanta memoria. En fin, vamos con lo dicho. Si tiene un problema con las joyas, pues que las devuelva al que se las regaló. El problema es que no lo va a encontrar, Felipe.
5: Entonces, si le preguntan ahora, que le preguntéis, que al otro día le preguntaba al presidente del gobierno, ¿cree que el presidente Zapatero debe devolver esos regalos? No contestó, que si la ley, que si no sé. Digo, sí, por favor, que los devuelva cuanto antes. Y que explique lo que tenga que explicar, pero los devuelva cuanto antes, por favor. Es que es elemental.
0: Ya, Felipe, mejor que los mande a Venezuela, que los vendan en el mercado y que los apliquen a las víctimas del terremoto. Y asunto concluido por lo que a mí respecta. Bueno, vamos con los personajes o el personaje nefasto de la semana. Iñaki, ¿a quién has designado?
3: A Pedro Sánchez, pues entre otras cosas por esa capacidad que tiene de hacer como que no pasa nada en este país y de recomendarnos que bebamos agua.
0: Cremitas.
3: Yo creo que esa impostura, pues en fin, yo, ha llegado un momento en que clama al cielo.
0: Mario.
4: Bueno, es que solo queda una persona, que es Pedro Sánchez, que es el marido de Begoña, que es el hermano del compositor de Elvas, que es el hijo putativo

0: político de Zapatero, que es el padre putativo político, nunca mejor dicho, de Ábalos y Cerdán. ¿Quién va a ser? Pues el que está en el centro de toda la red, que se llama Pedro Sánchez.
1: José María Sánchez, ¿a quién haces?
2: Pedro Sánchez también.
1: También, vais de unanimidad en unanimidad. Raúl.
3: Pues yo no, yo voy a mantenerme fiel a mis 4 meses, pero esta vez voy a votarle por un motivo diferente. Va a ser un voto de caridad, y lo digo de corazón. Quiero votar, como siempre, a Zapatero, pero esta vez de caridad, a Bambi acojonado. Quiero votarle esta semana a Bambi acojonado, porque creo que necesita un refuerzo. Creo que tiene un escenario, no sé si negro o tirando ya a muy oscuro. Y sobre todo, bueno, pues darle ánimo y animarle a lo que hemos hecho hoy. Si pasa de Bambi acojonado a cantautor lírico, será un gran avance.
1: Bueno, creo que gana Pedro Sánchez clarísimamente, ¿no? Pues eso. Sí. Vamos a continuar con el programa, porque luego está el tema de las agendas y los correos de Pedro Sánchez. Por cierto, que el juez Calama está investigando las filtraciones. Bueno, yo la verdad es que casi que me alegro de las filtraciones. Ya sé que esto tiene dos maneras de ser entendido, la jurídica y la popular. Yo me alegro de saber con quién se reunía gracias a su agenda, tiene que ser. Por ejemplo, ¿cuántas son? 20 reuniones con el presidente del gobierno. Reuniones, casi parece el Consejo de Ministros en la clandestinidad, con 2, con 3, con 4 ministros, de vez en cuando hasta con Zarrías se veía de vez en cuando. Es una cosa tremenda. Bueno, ¿y qué más reflejan? Bueno, pues que tenía reuniones parciales con cerebros de las cloacas del PSOE. Santos Cerdán, Juanfran que era un pieza, ¿eh? Juanfran, pieza pero total. Las Zarrías, como les dije antes. Bueno, pues entonces resulta que es verdad que hay aspectos que no son más que de la intimidad, que nada nos apoyan. Pero a mí me ha divertido saber que le pedía ahora cada 4 semanas a Gertrudis, que es como el portero del infierno, da mucho miedo. La llamaba y le decía, necesito hacerme las cejas, que tienen que estar en forma. Eso me parece, bueno, un tanto patético, pero, hombre, había visitas a Álvaro García Ortiz el día que se hizo con información del novio de Ayuso, que no los deja dormir Ayuso a todos estos. Yo no sé qué pasa. Vamos a ver esto del informe de la UDEF y la consultoría de Zapatero, porque ahora resulta que cuando uno le resuelve un problema a unos peruanos que tienen una multa que les impide producir oro en Bolivia, el que se lo soluciona con visitas a 10.000 euros de dietas día, con visitas al presidente de Bolivia, con llamadas a ministros y ministras y ministros y ministres bolivianos para que paren eso de la multa de 112 millones de euros, eso lo consigue Zapatero. Y dice su defensa, no, hombre, esto es una consultoría estratégica normal y de mercado. ¿Cómo? Bueno, por eso se embuchacó 200.000, pero eso no es una consultoría, eso es ser un conseguidor. Sobre la base de un tráfico de influencias internacional. ¿Cómo acude a Zapatero un empresario peruano del Grupo Gloria para actuar en Bolivia? ¿Quién le dice? Pero mira que se da vuelta, ¿eh? ¿Quién le dice al empresario peruano, un día ciego, a pisco? ¿Quién le dice? No, en Madrid hay un tío que es un perla. Ese se llama Zapatero. Rin. Oye, presidente Zapatero, ¿qué tal si me hace una consultoría estratégica? Esa que luego no sabe defender en el juzgado y esa en la que el contrato que hemos conocido gracias a la UDEF no cuenta de qué va. Sí, asesoría, bueno, pero eso no sirve. Vamos a verlo.
2: Las dos agendas incautadas a José Luis Rodríguez Zapatero por la UDEF siguen sacando a relucir citas claves que podrían marcar el devenir judicial del expresidente del gobierno. El material incautado muestra cómo, según la UDEF, José Luis Rodríguez Zapatero cobró 200.000 euros a través de una empresa peruana que presuntamente habría servido para canalizar un pago vinculado a gestiones de influencia en favor del Grupo Gloria ante las autoridades bolivarianas, siendo la figura de Zapatero clave en litigios multimillonarios. Así, José Luis Rodríguez Zapatero se habría reunido en varias ocasiones con Luis Arce, presidente de Bolivia, y con el ministro de Hacienda. Una contraprestación, la de 200.000 euros, que los investigadores consideran encubierta bajo un contrato de asesoría, mientras que el entorno del expresidente sostiene que esos ingresos corresponden a trabajos de consultoría y asesoramiento internacional plenamente legales. Otra de las citas que ha llamado la atención de la investigación es la que figura en la agenda de José Luis Rodríguez Zapatero el 7 de marzo de 2024. Ese día aparece anotada una reunión con el entonces fiscal general del Estado, Álvaro García Ortiz, a las 5:30 de la tarde. La fecha coincide con la jornada en la que Diego Villafañe, número 2 de García Ortiz, recibió el expediente relativo a la pareja de Isabel Díaz Ayuso. Y también patente queda la estrecha relación que durante más de 20 años mantuvo Zapatero con su secretaria Gertrudis. Los mensajes intercambiados entre ambos muestran cercanía, familiaridad y un especial cuidado con su imagen personal, con claras alusiones como estas, o cuando llega a afirmar que necesita tener en forma sus cejas.
1: Tremenda consultoría conseguidora, Iñaki.
4: Sí, hay dos figuras que están flotando esta noche, que es aquí en la tertulia, y una es la del cantautor, que la... un acierto expresivo de Raúl. Por cierto, son cantautores estos que no despiertan esa pasión que se traducía en sacar los mecheros con la llamita. En fin,
3: sí, pero para quemarlos.
4: Parece que
1: aquí
4: se trata...
1: Escucha, estos cantautores, como saques el mechero, te lo roban.
4: Sí, no, además ahora ya se ha pasado esa moda y ahora se hace con el móvil. Igual al móvil les da más miedo, pero bueno. En fin, y la otra figura es el conseguidor. Y vamos a ver, yo haría, apostaría a favor de la legitimidad y el ennoblecimiento de la figura del conseguidor. Cuando el conseguidor simplemente es alguien que utiliza su capacidad de persuasión, sus contactos legítimos para lograr algo, es una profesión tan digna como otra cualquiera. Pero aquí estamos con otro tipo de conseguidores, es decir, que hemos hablado de Barrabés, que lo que hace es saltarse los criterios de valoración de un concurso público, ¿no?, utilizando sus malas artes y su influencia, sus llamadas, sus WhatsApps, imponiendo que se le dé una concesión a una empresa determinada. Y aquí estaríamos en el caso también de Zapatero. O sea, Zapatero es un conseguidor que lo que utiliza en este caso es pues también el tráfico de influencias, ¿no? Es decir, que es un personaje que tiene un acceso privilegiado a unas instancias de poder y eso es lo que se valora en él. Entonces, claro, pues estamos ante un personaje pues que ha, ya digo, ha desacreditado el noble oficio del conseguidor. Es decir, que yo es lo que señalaría, es una cosa más que sale ahí, y bueno, lo que indica, lo decíamos el otro día, alguien que ha trabajado tanto en la oscuridad y en las sombras, creo que debería haber sido más discreto en la cuestión política. Quiero decir que, porque si ya estás haciendo tantas maniobrillas sucias, sí, procuras que los focos no se detengan en ti, y él lo que ha hecho es todo lo contrario.
1: Desde luego lo que no se le puede reprochar es la figura del escribidor. Esa no, ¿eh? Porque le escribe Zapatero a Gertru, escribe y dice, tengo reunión con el presi, luego me tengo que ver con María Jesús, con no sé quién, y con... Ay, me falla la memoria. Con tres ministros del gobierno, y luego me voy donde Bolaños. Donde Bolaños, ¿eh? Presión de los billares más recónditos de... Bueno, este decía ser de León, pero luego resultaba que era de Valladolid, ¿no? En fin, bueno, pues de los billares más recónditos de Valladolid o de León. Ya me perdonarán, que no sé cuáles son. Raúl.
3: Bueno, vamos a ver si esta noche podemos dormir con cierre un poco el sueño todos. Vamos a ver. A mí resulta que a este señor nos lo habían prácticamente hasta hace dos semanas, era prácticamente un expresidente jubileta, ¿no? Era un jubilado, que estaba por ahí.
4: Jarrón chino.
3: Jarrón chino, dando consejos y que hasta tenía cierta ternura, ¿no? La parte de Bambi te la podía llegar a creer. Y resulta que Bambi era, pero era el Bambi contrabandista. O sea, es decir, era el Bambi que dejó de estar jubilado, bueno, pues se dedicaba aparentemente, porque no está negando a la mayor, pues a hacer Bambi contrabandista. Mira, vamos a dejarnos ya de tonterías, es muy tarde, y de gilipolleces. ¿Vosotros pensáis que con Zapatero se ha descubierto algo relevante? Estamos en la punta del iceberg de lo que hay debajo de Zapatero. ¿Pero alguno se va a creer que un expresidente del gobierno como Zapatero tiene una comisión en un negocio del 0,1% que no es 200.000? No sé lo que... Y si lo es que es tonto esférico. Evidentemente lo que le hemos pillado es el pocket money, que es el dinero que necesita para los convolutos, para el billetito, para la mascada y para todo. El dinero y la ceja, el dinero está por ver. Y ahí fíjate cómo es aquí el Barbie, voy a decir, que también me vale, Bambi contrabandista, que no solamente engañaba a uno, sino que engañaba a sus propios socios. Este señor tenía un contrato en el 2024 con una consultora suiza. Que ahí viene la contestación de tu pregunta, ¿cómo llegan a él? Pues es una consultora suiza muy prestigiosa, se llama Creva, que contrata, tiene la habilidad de contratar a expresidentes, no es el único, ¿eh? No es el único, que lo lleva a foros internacionales, donde están los del IBEX, los de Stafordes, donde les habla, bueno, de diferentes, este la verdad que no sé, hablaría de los meteoritos, la Agencia de las Civilizaciones, no sé qué hablaría, pero digamos que es un lobismo, y en España hay algunas muy conocidas en la izquierda y en la derecha, que se dedican a lo mismo, y eso tendríamos que hablar un día profundamente, dónde está la licitud, que tiene un contrato en exclusiva con el señor Zapatero de 1,5 millones de euros. Resulta que el señor Zapatero, más allá de llevarse 1,5 millones, que no hizo aparentemente hasta fecha de hoy nada útil, se dedicaba en paralelo a hacer la competencia al propia empresa que le contrata. Cobra 1,5 millones de trabajo exclusiva y me dedico a hacer, vamos a llamarle, enjuagues sociales.
4: Enjuagues y lavajes.
3: Y lavajes, ¿vale? Con lo cual, lo bueno de Zapatero, la película de Zapatero, ese jarabo versión 2.26 y en adelante, lo vamos a ver a medida que avance en la instrucción. Porque solo estamos viendo el pocket money que Zapatero y las, ¿cómo le llamaba él a las joyas? Le llamaba...
4: Avalorios,
3: ¿no? Es decir, ese representante Avalos. De medio pelo que se ha buscado el arroyo este, que dice más que tonterías, que hace que le pone un micrófono y que le culpa, más que les culpa. Bueno, pues esos avalorios que él dice y ese pocket money que está viendo es la punta del iceberg, ya es mucho más serio. El nivel de corrupción, de manganeo, de presunto manganeo y de choriceo que ha hecho Zapatero, siendo ese estupendo viejecito expresidente jubilado, todavía no es ni la entrada de la película que nos falta por ver.
4: O sea, que tú eres de los que creen que tiene una inmensa fortuna por ahí en algún lugar.
3: Mire, yo te voy a decir dos cosas. Yo antes he preguntado el pasaporte de Begoña. Begoña aparentemente, bueno, sin aparentemente tiene dos pasaportes. El diplomático, por ser la mujer del presidente, más el español. No sabemos si tiene un tercero en Dominicana. Lo que sí sabemos es que aparentemente van a aparecer cuentas en la República Dominicana con una serie de nombres y apellidos y en solamente una de las cuentas hay 20 millones de euros. Son cuentas que están ahora mismo bajo estudio porque están codificadas y la policía está buscando la codificación con la titularidad. En una hay 20 millones y todos podemos saber cuántos socialistas viven, residen o tienen pasaporte en la República Dominicana hoy. Ahí lo dejo.
5: Mario. España es el país de los avalos y los avalorios. La verdad es que nunca pensaba que iba a haber una anáfora tan confundida como esta, ¿no? Yo voy a decir una cosa, por si salgo en la agenda de Gertrudis, a mí me vino a ver en el año 2018, una vez.
4: ¿Gertru?
5: No, Gertru no, él. Por eso me imagino que lo apuntaría Gertru. Yo era, no lo digo por si sale, yo era el secretario de Estado de Servicios Sociales y me vino a ver porque él era el presidente de la Comisión Española para la Introducción de Cláusulas Sociales en la Contratación Pública. Es más, vino a verme, eran las 10 de la mañana y acababa de aterrizar de Caracas porque me lo dijo, acabo, no he dormido en el avión, lo poco que he podido, es afable, en el trato directo es muy afable, ¿no? Pero siempre me sorprendió porque viendo luego el devenir de los acontecimientos, que alguien intentara representar a todas las administraciones, al tercer sector, para introducir cláusulas sociales en la contratación, cuando la única sociabilidad que tenía era sacar beneficio,
4: bueno. Bueno, forma parte de la coartada.
5: Sí, claro, él se había montado una coartada basada en la beneficencia, la filantropía, soy un hombre que...
0: Es más,
1: bueno, es la que ha dado pie a que Media España diga no.
0: Él se postuló, y yo lo he dicho alguna vez y no voy a revelar el nombre total, para ser vicepresidente de una de las grandes organizaciones no gubernamentales de este país, nada más dejar el gobierno. Yo lo sé porque me lo dijo el presidente de esa entidad muy ligada a la Iglesia Católica Española. Dicho eso, ¿qué pasa? ¿Qué diferencia hay? ¿Qué salto hay de convertirse de ser un Bambi a ser el bombín de todas las cerraduras e incluso de un país como Bolivia? Este señor intelectualmente no tiene nada en la cabeza. Lo que tiene es un móvil y una secretaria que se llama Gertrudis, donde maneja contactos, relaciones y, por consiguiente, maneja influencias. Las agendas y las influencias manejan dinero y revuelven dinero. Digo una cosa, también lo he dicho antes, Si se hicieran públicas todas las conversaciones de WhatsApp, correos y relaciones de secretarias de otros exministros, exsecretarios de Estado y alguna patulea más, aquí no se salva nadie en este país. También lo digo,
1: Bueno.
0: Sí, bueno, no, yo lo, bueno, ya lo sé, yo lo digo. Estamos hablando de Zapatero, pero lo digo. Lo digo porque he visto cosas impresentables en este país. Dicho eso, sí, estamos hablando de Zapatero. ¿Qué lleva a que una persona que no tiene nada en la cabeza pueda obtener esta posición de ventaja? Pues que hay un conjunto de administraciones, por cierto, muy propias de España, pero también de lo que es Hispanoamérica, muy proclives a la corrupción y a la compraventa de favores. Es decir, la corrupción es un problema absolutamente sistémico, no solamente en España, sino también en América del Sur, fundamentalmente en los países hispanoamericanos, es el caldo de cultivo para que personajes de estas características hagan, moneticen su agenda y moneticen sus aparentes relaciones. Y además se da una circunstancia, este señor no sabe idiomas. Yo me he dado cuenta que el más tonto del escritorio, tanto de un lado como de otro, si no sabe idiomas, considera que Hispanoamérica es el caldo de cultivo ideal, por muchas razones, para hacer actividades que vamos a decir que no son estrictamente legítimas.
1: Pero tú, si eres un empresario peruano dedicado al oro, te han parado una mina muy productiva, tienes una multa que pagar para reabrirla, a lo mejor no te atreves a ir a ver al presidente de Bolivia o no te recibe y decirle, mira, aquí tengo los fajos, el cóndor va a echar por tu balcón unos fajos de una moneda de color verde que son americanas y que valen mucha plata. Así que párame lo de la mina.
6: Sí, sí.
1: Y entonces, pues claro, ¿quién como Zapatero, que tiene una relación con el Foro, San Pablo, con el Grupo de Puebla, con toda esta patuleya de gente del populismo? ¿Qué? Oye, y si no le recibe el presidente de Bolivia, llama a Evo Morales, que se lo arregla de otra manera, no tiene ningún problema. Por eso, ese es el valor intrínseco de algo que él quiere llamar consultoría estratégica y que yo le pido, por favor, al juez que no se lo crea.
3: Y siempre oral, además.
1: Y respecto de las joyas, déjame contestarte con un correo que recibí de alguien que no voy a decir quién, que me dice, pero vamos a ver, qué escándalo, qué español medio no tiene en la caja fuerte 1.300.000 euros de joyas y alhajas.
0: Como digo una cosa, del pana a la pana. Sí, sí. A la pana de Felipe González, que llega a decir que devuelva ahora las joyas. Si se las llevó indebidamente, las hurtó. Y tendrá que responder penalmente. Lo digo por el señor que sí, dice que, sí, que es abogado sevillano. A ver si se entera o ya no le va bien la cabeza.
1: Abogado, tampoco era eso. Vamos a lo que cuenta. Vamos a llegar al fin del programa. 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

0: Comenzamos un nuevo España en la memoria. Y esto que estamos viendo ahora son fotografías, pues de un, por encima de todo, un gran amigo, compañero de viejos tiempos, un gran artista, un gran periodista, fotógrafo, que es César Lucas. Y de hecho le estamos viendo a él y ahora le estamos viendo haciéndose, porque ¿a quién no ha fotografiado César Lucas? Pues está fotografiándose a sí mismo a través de un espejo, mientras que yo a su lado me están maquillando. Y el programa pues va a estar dedicado, porque en una ocasión estuvimos juntos delante de cámaras en un plató de televisión y viendo una parte muy importante de su obra. Su obra que nos traslada a tiempos pasados, para unos maravillosos, para otros menos maravillosos, pero este hombre es que ha tocado de todo. Lo mismo ha acompañado al Che Guevara a hacer unas compras, aquellas almacenes que ya son historia, Galerías Preciados, por supuesto con su cámara siempre al riestre de fotos, como que estuvo una temporada con su cámara también, por supuesto, acompañando a John Lennon en aquella Almería, que era un plató natural donde los americanos venían a rodar cine. Con Brigitte Bardot, en aquel mismo sitio, cuando vino a rodar el Boulevard del Ron. Era incansable, pero es que luego fue el autor de una fotografía que ha hecho historia, que es la de Pepa Flores, Marisol, portada de El Interview. Yo creo que fue el arranque de esa revista que ha hecho historia también. Y bueno, para poder hablar de la obra, del personaje y de lo que ha supuesto para muchos el tema de la fotografía, pues un gran profesional también de la fotografía, que además comenzó con César. César ya le llevaba unos años y comenzó con César, siendo junto con César cofundador ni más ni menos que de un periódico que en la actualidad él todavía sigue, que es El País. ¿Correcto?
1: Correcto.
0: Bernardo Pérez. Antes de ayer, con 19 años que tenías, creo.
1: Sí, tenía 19 años cuando entré.
0: Sí, sí.
1: El 4 de febrero del 76, sí, 19 años.
0: Y bueno, como yo trato siempre de hacer los programas muy diferentes, pero por supuesto siempre hay una cosa que los unifica, que es entrañable, pues conmigo hay un jovencísimo nieto de César Lucas, que es Raúl Lucas.
2: Buenos días.
0: Claro, nunca has estado en un plató de televisión, nunca ni en
2: nunca.
0: Una emisora de radio.
2: Nada
0: pero
2: parecido.
0: Pero es que vamos a ver cantidad de imágenes de tu propio abuelo y luego de todas las que él creó y obtuvo con su cámara de fotógrafo, de fotografía de turno, porque claro, la fotografía evoluciona muchísimo, como el vídeo y como todo, y como el automóvil. Porque la primera cámara que tú, por ejemplo, tuviste, ¿cómo era esa cámara?
1: ¿Me preguntas a mí?
0: Sí, a ti, Bernardo.
1: Sí, la primera, a ver, en aquella época ya el sistema réflex en las cámaras se había instalado y se había popularizado y sobre todo en el nivel profesional, ¿de acuerdo? Entonces, yo tenía mi primera cámara, fue una Nikon F2 Photomic. Las Nikon F2 maravillosas, que son pues un bello recuerdo para todos los profesionales de la fotografía, porque era la cámara con la que todos soñábamos, además, era carísima, era todo
0: era, sí, era todo cazable. Era muy caro, muy malo comparado con la actualidad, pero muy caro.
1: No creas, o sea, por ejemplo, las ópticas eran inmejorables. Y la mecánica y la construcción de esas cámaras era probablemente irrepetible, porque eran instrumentos de relojería avanzadísima y cuidadísima, y además ya tenían unos fotómetros con una muy buena.
0: Y sí, tenías una serie de aparatos que os ayudaba con el tema de la luz.
1: Claro,
0: etcétera.
1: En fin,
0: bueno,
1: había,
0: si me perdonas,
1: ya, las cámaras cuando yo empiezo ya estaban en la etapa, digamos, moderna. ¿De
0: sí,
1: acuerdo?
0: Porque ya llevaba un tiempo César.
1: Bueno, César, claro, que tú date cuenta de que cuando
0: vamos a ver lo que he preparado con César.
1: Ah, muy bien.
0: Ya seguimos con el tema, que es un tema que he preparado de cuando yo estuve con él y recordamos muchas cosas. Vamos a ver unas fotos maravillosas y vamos a entrar en una historia, porque detrás de la fotografía de Marisol, de aquella portada que hizo historia en Interview, hay también una historia de un pintor malagueño, de Antonio Montiel. Lo vamos a ver y lo escuchamos. Y esta noche les invito a dejar volar nuestra memoria, activar ese músculo que tenemos todos de la memoria, porque va de imagen, de algo tan mágico y tan maravilloso como es la fotografía, el arte de mirar. Y en el arte de mirar hay un protagonista que se llama César Lucas, y César Lucas está aquí con nosotros. O sea, César Lucas, allá por 1957, solamente con 17 años, se lanza a la calle, y se lanza a la calle con dos pares de ojos, los ojos con los que mira el mundo y los ojos que utiliza para mirar detrás de su cámara, y fotografía algo tan maravilloso y fascinante como el costumbrismo de aquella época. Imágenes que he tenido ocasión de disfrutar, como aquellos gorros de flanel chino el mandarín en la Feria del Campo, o las barcas del Estanque del Retiro, o la feria, la Casa de Fieras de El Retiro, cuando yo iba y me lo ha recordado con mi padre a ver aquellos animales en las jaulas. Y este César Lucas, pues bueno, se ha dado dos vueltas al mundo y ha fotografiado a personajes que van desde el Che Guevara hasta John Lennon. Y ha fotografiado algo muy importante y que no debemos de olvidar, que ha sido la transición. César, muy buenas noches.
2: Buenas noches.
0: Te veo mucho más joven que en las fotos que estamos ahora contemplando en
2: bueno,
0: esta cola.
2: Es que yo soy un hombre joven, yo soy un hombre totalmente rejuvenecido, totalmente actual. Muchas gracias.
0: Tú eres un gran profesional y me consta que has ido sembrando muy buenos amigos. A ti, la gente y sobre todo los que han trabajado contigo, a tu lado, te quieren mucho.
2: Hombre, yo de eso estoy orgulloso, porque eso es un patrimonio, ¿no? Es decir, en un momento y en una situación en la que la gente anda unos contra otros y con los cuchillos levantados y tal, pues yo creo que cuando uno está rodeado de amigos y lo que recibe son cariño, buenas palabras, pues eso es un patrimonio de lo que yo me siento muy orgulloso.
0: Y además tenemos muchos amigos en común. César Nuño de la Rosa.
2: Sí.
0: Que me ha dicho que estabais juntos con 20 años.
2: Exacto, exacto.
0: Y Manolín, Manolín que
2: es el redactor jefe de EFE,
0: y que fue el autor de aquellas fotos que todos no podemos olvidar, de Tejero en el Congreso de los Diputados, y que además ese carrete les engañó, les dio un carrete ya, virgen, y el carrete ese se lo guardó en los calzoncillos. Ya. Además, el acto lo hizo en un cuarto de baño que tenía al lado de él Adolfo Suárez, que estaba haciendo pues lo que habitualmente se hace,
2: pues Manolín,
0: en los cuartos de baño.
2: Y Barrio Pedro fueron los autores de los dos grandes documentos que existen del 23F, ¿no? Por eso yo siempre los he sentido esa admiración y esa felicitación hacia ellos.
0: Tú empezaste con 17 años.
2: Yo empecé con 17 años. A los 17 años ya empiezo a trabajar profesionalmente, ¿no? Es decir, que la verdad es que tuve mucha suerte, fue muy rápida mi incorporación al escenario profesional, al trabajo, ¿no? En una agencia que se estaba fundando en aquellos momentos, la agencia Europa Press, que buscaba gente joven, gente que, aunque no tuviera experiencia, pero que tuviera un determinado instinto y una forma de ver las cosas y tal, que ellos se encargarían de desarrollarles más profesionalmente. Y así empecé. Y así empecé.
0: Oye, cuando la obra de uno va en portada, eso tiene que dispararse la adrenalina, ¿no? Sobre todo las horas anteriores a...
2: Hombre, yo siempre he hecho trabajo para publicar, para contar cosas, para los medios, para los periódicos, para las revistas. Y cuando uno está delante de un tema, delante de un personaje, delante de una noticia, pues uno lo que aspira es, si está trabajando en un periódico, que esa foto sea la primera página, si está trabajando en una revista, que sea la portada.
0: Empezaste firmando como César solamente.
2: Empecé firmando como César.
0: Y te estrenaste en el ABC.
2: Me estrené en el ABC con una foto que casualmente pude hacer con un señor que estaba dando la vuelta al mundo a pie, me lo encontré por la calle.
0: Mira, vamos a ir viendo una cola y las comentamos. Portadas que han pasado a la historia de César Lucas. Las vamos viendo. Ahí tenemos a la flamante Jacqueline Kennedy. Debió de ser el viaje que hizo, que estuvo de huésped invitada con la duquesa de Alba.
2: Exacto,
0: en Sevilla.
2: Exacto. Ella va montada en un caballo que era de la duquesa de Alba y al lado, que no se ve en la foto,
0: bueno, ahí
2: iba la duquesa
0: Vargas
2: de Alba.
0: Llosa y Felipe,
2: González en la Moncloa. Esta fue la primera portada de
0: y
2: la
0: Maciel,
2: Panorama.
0: Bueno, Maciel, que ha sido musa tuya, porque tú
2: bueno,
0: le has hecho
2: Maciel,
0: cantidad de...
2: Pues sí, Maciel, yo he trabajado mucho con Maciel.
0: Y Marisol,
2: porque, Marisol.
0: Menudo escándalo, ya lo veremos luego,
2: claro,
0: una que hiciste a Marisol.
2: Serrat. No, yo en esa época, en los años 60, por ejemplo, pues yo trabajaba mucho con el pop español, ¿no? Las grandes estrellas del pop de aquella época, de los años 60, 70, que creo que fue una época maravillosa.
0: Bueno, bueno, cuando vino a rodar el Boulevard del Ron, Brigitte Bardot, nos estremecimos todos en Almería.
2: Hombre, yo con Brigitte Bardot tuve una buena experiencia. Estuve trabajando con ella 3 meses y hice de los materiales que más se difundieron por la prensa internacional en aquellos momentos.
0: Qué bonita esa foto de las lavanderas, ¿no? Retirando la ropa en los barreños,
2: sí,
0: aquellos de Latón.
2: Eso era una...
0: Otra vez, Maciel.
2: Unos especiales que hizo la ABC.
0: Cantidad de portadas, ¿eh?
2: Sí, muchas, muchas. Bueno, estas son algunas de las que he ido recopilando ahora con motivo de la edición del libro,
0: sí,
2: y de la exposición. Porque yo no soy de los que conserva cada recorte de cada periódico ni de cada revista que he hecho, porque si no tendría un almacén lleno, ¿no? Yo normalmente no hacía eso, porque yo consideraba que el material se publicaba y ya había cumplido su función y al día siguiente había que empezar otra vez,
0: bueno,
2: de nuevo.
0: Bueno, me parece que tenemos ahí a tu esposa.
2: Exacto, exacto. Esa es
0: a
2: la...
0: tu esposa, que fue Miss España en el 63.
2: 63, exacto.
0: Exactamente.
2: Eso.
0: Don Manuel Fraga.
2: Eso.
0: Ahí
2: eso
0: se lo hiciste en Londres, cuando era embajador.
2: Cuando era embajador.
0: Sí, que más o menos lo que le hicieron fue un dulce destierro.
2: Y eso es Marisol en Río de Janeiro, en una playa desierta que conseguimos encontrar en Brasil.
0: ¿El primer dinero que tú cobraste por una foto fue...?
2: El primer dinero que yo cobré por una foto fue 25 pesetas que me pagó el diario ABC. Y al día siguiente, yo esa noche no dormí, porque estaba esperando que saliera el ABC.
0: Claro, claro.
2: Estaba esperando, estaba nervioso, miraba el reloj, pensaba a qué hora saldrá el ABC, ya estará a punto, voy a ver si ya lo encuentro. No dormí toda la noche. Y al día siguiente, o sea, a la mañana, salí a comprar el ABC y allí estaba mi foto.
0: En ¿Y una al pie página, de la foto,
2: en una
0: César.
2: Página donde había 3 o 4 fotos, estaba la mía y ponía foto César.
0: ¿La conservas todavía?
2: No, te voy a explicar por qué no la conservo. Porque yo esa página la recorté, me la guardé en el bolsillo y se la iba a enseñar a todo el mundo. Al final eran trocitos lo que tengo. Ahora lo tengo digitalizado gracias a Miguel Berrocal, al editor gráfico de ABC, me mandó un disco con las páginas y la foto digitalizada, que la conservo con mucho cariño, lógicamente.
0: César, tú fuiste el autor de una foto que toda España tembló, se convulsionó todo el país, porque no es solamente ver en portada un desnudo, sino es que era el desnudo de la que fue una de las niñas prodigio de una época que abundaban los niños prodigio. Estamos recordando pues a Joselito, a Pablito Calvo, a Arturito Pomar un poco anterior, a Rocío Dúrcal y estamos hablando de Marisol, de Pepa Flores.
2: Bueno, esa foto que a mí me ha hecho casi pasar a la historia por esas razones, yo es una foto que la tengo una especial consideración, ¿no? Para mí tiene un valor determinado, muy importante. Ahora esa foto ya no es un desnudo, ahora ya se ha convertido casi en un icono.
0: En un icono de una época.
2: Y es verdad que removió mucho, hubo mucho escándalo con esa foto, hubo un alboroto el que se armó, pero fíjate que no recuerdo yo que hubiera una sola palabra en contra de Marisol o que alguien dijera que parece mentira que Marisol...
0: Pues si te parece vamos a ver lo que he preparado al respecto, porque era un jovencito malagueño, ahora en la actualidad pues es un retratista importante, Antonio Montiel, lo que le produjo a él la foto de César Lucas.
2: Hombre,
0: lo vemos, Antonio, y lo escuchamos.

0: Marisol, la popular artista infantil del cine español, visita el Parque Zoológico de Lisboa y en compañía de sus amiguitos y admiradores pasa felices horas.
1: Mi madre me iba contando que se trataba de una artista que se llamaba Marisol y que, bueno, pues que además era malagueña, y yo toda la obsesión que tenía era venir a Málaga para poder conocerla personalmente. Y entonces ya empecé a pintarla, ya con los años ya pues incluso pues empecé a coleccionar fotos de que aparecían en revistas, ya cuando aparecía en televisión pues yo ya la veía, y todo eso empecé con la técnica del pastel, y este retrato pertenece a esa época. Entonces, al poco tiempo ya era tal la obsesión tan grande que precisamente este cuadro que has visto, este dibujo, yo lo llevaba enrollado en un tubo y me escapé de mi casa con 14 años para ir a conocerla al TEA, que entonces ya vivía retirada con Antonio Gades. Yo había conocido gente aquí de Málaga, había conocido a su familia, a su madre, a sus abuelos, y ya ellos me indicaron dónde vivía y todo. Yo le escribía cartas, le mandaba dibujos, pero ella nunca me contestaba, hasta tal punto de que era tal obsesión que con el primer dinero que yo empecé haciendo los primeros encargos, que cobraba 5 duros, 10 pesetas, 50 pesetas, fui ahorrando, y con ese dinero, una tarde de verano de un 18 de agosto, pues en el televisor de mi casa dejé una notita a mis padres diciendo que hasta que no viera a Marisol no volvería. Y entonces hice toda una noche de viaje, primero desde Málaga a Alicante y luego desde Alicante a Altea, que eran 100 kilómetros más, y ya pues a las 6 de la tarde del día siguiente por fin me recibió en su casa de Altea, y ya por fin cumplí yo aquel sueño que era tan fuerte para mí, me volví de nuevo, y a raíz de entonces yo creo que a ella le hizo cierta gracia, y entonces empezamos a tener una gran amistad.

0: Fotografía, imagínate. Bueno, ya, levantó pasiones a Antonio Montiel.
1: Ha servido de inspiración para los artistas, ¿no?
0: No, no, y Montiel ha hecho un cuadro basándose en tu fotografía.
1: Sí, sí, sí. Le mando un recuerdo desde aquí a Antonio Montiel, porque yo le veo algunas veces en Málaga y yo he estado en su casa y he visto allí, me ha enseñado el cuadro.
0: Sí, sí, a mí me lo enseñó también.
1: Y a mí me emocionó bastante, ¿no? Llegar allí y ver que él había pintado un cuadro con esa foto.
0: Cuando sale interview con esa portada, no sé si duró 2 horas en los kioscos, se agotó totalmente.
1: Fue una cosa, fue un fenómeno editorial extraordinario, que fue además el arranque y el lanzamiento de lo que supuso el lanzamiento de interview, ¿no? Y que interview llegara al techo que llegó en aquellos momentos, ¿no?
0: En cambio, tú ya estabas muy rodado.
1: O sea, yo ya estaba.
0: Menuda obra que tenías.
1: Yo ya estaba muy rodado. Yo, donde más. Fíjate, donde yo realmente me hice reportero, fue en el diario Pueblo, ¿no? Ahí fue, esa fue mi auténtica escuela, ¿no? Ahí fue donde yo aprendí muchas cosas, a mí me ayudó mucho Emilio Romero y mis compañeros, a los que sigo viendo, ¿no? O sea, tenemos una peña que nos seguimos viendo y los quiero mucho, ¿no? Y esa fue realmente... mis orígenes, de verdad, fueron en el diario Pueblo.
0: Luego tú estuviste 2 años, los 2 primeros años del País, de jefe de fotografía.
1: Sí, yo fui formé parte del equipo fundador y fui el primer jefe de fotografía que había en un periódico en España, donde la fotografía, digamos que no ha tenido la consideración en los medios que tenía en Francia, en Alemania, o que tenía en los Estados Unidos, y que todavía hoy no sigue teniendo, ¿no? Es decir, que se consideraba que la fotografía era un objeto decorativo que ayudaba a ordenar mejor las páginas y que, bueno, era un poco... pero no tenía el valor, no se le consideraba el valor informativo y la entidad profesional que había en otros sitios. Yo luché mucho por eso, yo lo conseguí mucho en mi persona y creo que parte de ese movimiento se pudo trasladar a los demás, pero me hubiera gustado llevarlo mucho más lejos.
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Bueno, menuda historia, en realidad, más bonita a partir de la foto que tu abuelo realiza a la que fue una niña prodigio. Fue una niña del cine español, ya lo hemos estado viendo y comentándolo con tu abuelo, como otros niños que hubo en aquella época.

0: época, Arturito Pomar, Joselito, Pablito Calvo, etcétera. Y ¿tú qué nos puedes decir de tu abuelo? ¿Tú has sido consciente de que tu abuelo se dedicaba a lo que se dedicaba, al tema de la fotografía?
1: Pues a ver, yo cuando era más pequeño sí que era consciente de que era fotógrafo, al igual que mi padre, pero nunca había ni investigado ni había sido consciente de la repercusión que tuvo en el mundo de la fotografía, ni en el periodismo, mismamente, ni nada de eso. Entonces, más adelante, conforme fui creciendo, fui investigando a ver quién era, preguntándole, viendo a ver quién era mi abuelo, y vi que esa fue una figura y una inspiración para mucha gente que se quería dedicar a la fotografía y al periodismo. Y sí que es verdad que yo he conocido fotografías sin saber que eran de mi abuelo, y más tarde he dicho, esta fotografía es de mi abuelo, sin yo ni siquiera saberlo, simplemente por la importancia de la fotografía. Entonces ahí es cuando me di cuenta de que dije, mi abuelo ha sido una imagen para España, por así decirlo, en el sentido de fotografías, lo que has dicho, el Che Guevara, con John Lennon, gente que es...
0: La transición.
1: Claro.
0: Que Bernardo compartió esa transición, no solo con su cámara de fotos también, sino con su compañero y ya maestro, tu abuelo, César Lucas.
1: Sí, la verdad es que yo la fotografía la he tenido siempre bastante presente, porque a mí también de pequeño me gustaba ese mundo y tal, y porque mi padre también ha sido fotógrafo en la revista...
2: Un gran fotógrafo.
1: Fue fotógrafo para la revista Viajar. Y claro, yo en ningún momento me hubiese imaginado, porque en la época en la que sucedió la transición, por ejemplo, yo no soy consciente de la repercusión que había de la fotografía y del periodismo en ese momento, los periódicos y todo, porque a día de hoy no están tan, por así decirlo, no tienen tanta influencia ni tanta repercusión, la gente no le da tanta importancia.
0: En aquella época fue muy importante, y Bernardo nos puede contar, porque es que él fue cofundador, justo con tu abuelo, del País. Y viviste pues, momentos históricos increíbles, la transición.
2: Para mí el nombre de tu abuelo era familiar desde mucho antes, ¿sabes? Porque, claro, tu abuelo trabajaba y trabajó en el diario Pueblo con mi padre y con mi abuelo. Y yo escuchaba muchas de las conversaciones, salía el nombre de tu abuelo, César. César estaba siempre en el sonido de fondo de las conversaciones de mi padre y de mi abuelo. Y finalmente, pues, el azar y la necesidad, ¿vale? Me hacen aterrizar en el país y conozco a tu abuelo. Conozco en persona a tu abuelo. Y es con él con el que yo tengo mis inicios profesionales, y es el que me da la oportunidad de ser fotógrafo y de dedicarme a esta profesión. Y claro, para mí es una persona y una figura muy importante, importantísima, lo es, porque tu abuelo es el fundador del nuevo fotoperiodismo en España, ¿de acuerdo? Ese momento de la creación del País, ¿de acuerdo? Supone también el arranque de una nueva manera de expresar y una nueva manera de mostrar la realidad a la altura ya de la fotografía europea y la fotografía norteamericana, y un renacimiento de una disciplina dentro del periodismo en la que tu abuelo, efectivamente, como estamos comentando, es el número uno y un gran maestro para todos.
0: Pero como él bien ha dicho, tú viviste de lleno la importancia que tenía en esos momentos el testimonio de vuestro trabajo, la lectura que se le daba a esas fotografías, que no era simplemente encuadrar y disparar, que era el instantáneo, el momento. Yo sé, por ejemplo, de ti, una anécdota de que un día en esas reuniones, que yo fui alguna, que organizaba el viejo profesor Enrique Tierno Galván, que tú llegaste antes de tiempo y te quedaste asombrado, porque estaba leyendo el Alcázar.
2: Sí.
0: Y le hiciste fotos a Enrique Pierro Galván leyendo el Alcázar.
2: Fue muy divertido, porque eran unas reuniones que hacía don Enrique en la Casa de Campo, uh-huh. en Navidad, ¿de acuerdo? Convocaba a toda la prensa que cubría el ayuntamiento, ¿de acuerdo? Uh-huh. Y entonces aquella mañana se me hizo pronto, y de pronto, bueno, pues como estaba al lado, dije, bueno, pues yo ya me voy allí y me espero a... Era un aperitivo, algo que no sé... A unos pinchos y a un vino español, ¿no? Y de pronto llego y veo que ya están los choferes, el coche del alcalde. Digo, está el alcalde. Entro y llego a un salón muy grande, de los salones de la Casa de Campo, muy grande. Y veo allí a don Enrique leyendo el Alcázar. Y primero le hago la foto y me acerco. Tenía muy, muy buena relación con el viejo profesor. Y digo, don Enrique, me tiene usted muy sorprendido. Está usted leyendo con una atención tremenda al Alcázar. Cierra un momento el periódico y me dice, Bernardo, me conocía muy bien. Bernardo, un joven periodista debe aprender algo. Hay que estar informado hasta de lo que no pasa.
0: Sí. No, él era un personaje muy accesible, porque yo he llegado a pasear por el Paseo del Pintor Rosales. Sí. Sabes que él vivía,
2: sí, él vivía allí. Él vivía
0: y
2: allí.
0: Tenía un perro que era un perro salchicha.
2: Sí.
0: Y
2: sí.
0: Iba yo con él y con el perro salchicha. Sí, sí. Bueno, pues que...
2: Y con su mujer, que era un encanto, sí, era una un persona encanto. Maravillosa, dulcísima. Pero... Y que además tocaba maravillosamente la flauta, ¿sabes?
0: Sí, eso ya no lo sé.
2: Sí, sí, era una persona...
0: Y lo que ha dicho él ha cambiado tanto el tema de... Porque ahora, claro, ahora todo el mundo lleva una cámara de fotos en el bolsillo y hasta, si me apuras, una cámara de vídeo, ¿no? Con el teléfono móvil.
2: Digamos que la fotografía y el vídeo, la imagen... Bueno, para empezar es que la imagen, la fotografía y el vídeo son la punta de lanza de la era digital. Tú haz un poco de memoria y no te va a costar recordar que el primer producto digital de gran consumo que aparece son aquellas cámaras Sony Mavica que aparecen en el año 90. Estamos hablando del año 90. La fotografía, la imagen, es la complejidad máxima, ¿verdad?
0: Sí, sí, además con las redes sociales... La imagen es lo más importante, más que leer textos.
2: Como documento, como la complejidad máxima posible es la imagen, porque hay...
0: Pero la imagen en tu época,
2: sí.
0: Y en la época de nuestro amigo, de tu abuelo, era todavía muchísimo más importante que ahora.
2: Claro.
0: O sea, por el impacto, lo que era el documento.
2: Porque eran gráfico, únicas y había muy pocas.
0: Sí. Vamos a ver lo siguiente que he preparado. Y solamente le voy a hacer una pregunta. ¿A ti tu abuelo te ha contado alguna vez que le regaló a John Lennon un chisquero? O sea, que era un mechero de estos chisqueros, porque es que lo tenía y lo usaba tu abuelo. Y Lennon se quedó alucinado de la mecha larga, con lo de la piedra y que había que hacer así. Y
1: pues nunca, tenía
0: incandescente la mecha. Y encendías el cigarro, pues se lo regaló. Vamos a ver eso, vamos a ver muchas más cosas. Volvemos al plató en un atardecer, creo recordar, que grabamos lo que vamos a ver a continuación, pues César Lucas y un servidor y material fotográfico y recuerdos como esto, como el tiempo que permaneció, porque era Richard Lester el que estaba realizando la película, que recuerdo que era Cómo gané la guerra. Y también... A través de esas circunstancias hay una historia que la vamos a ver y escuchar a continuación. Y muchísimo más trabajo y muchísima más obra de ese gran maestro que todavía está con nosotros y espero que esté muchos años más, que se sigue llamando don César Lucas. Tú sabes una cosa, yo te envidio, una envidia sana, sobre todo por algo muy puntual, que fue tu etapa almeriense.
3: Ah, sí, claro.
0: Y tu convivencia con John Lennon. Tú sabes, claro. Yo tengo pasión por los Beatles. Sí. Yo llegué a tener amistad y yo pude estar en Madrid con George Harrison, tú con John Lennon. O sea, los dos desaparecidos de los Beatles.
3: Sí, yo estuve con John Lennon, me tiré yo 3 meses en Almería.
0: Pues ahora no lo cuentas porque vamos a ver algo que he preparado con fotografías tuyas de aquella convivencia con John Lennon en Almería y con un periodista majísimo. Ahora le vamos a ver y le vamos a escuchar, que los dos hemos tenido ocasión de poder conocerle. Lo vemos y lo escuchamos.
4: John Lennon, el motor humano de los Beatles, todavía sigue vivo. Y por supuesto también con gran relación con España. En Almería filmó Cómo gané la guerra en 1968. En Madrid, por ejemplo, se cortó el pelo antes de ir a Gibraltar para casarse con Yoko. También, por supuesto, entre John y España hubo siempre una gran relación.
5: De todos los personajes que estuvieron en Almería en la época dorada del cine, sin lugar a dudas, John Lennon es el más conocido a nivel universal, a nivel mundial. John Lennon estuvo 6 semanas, del 19 de septiembre al 6 de noviembre de 1966, y vino para participar en el rodaje de Cómo gané la guerra, una película de Richard Lester. Hubo un antes y un después de la estancia de John Lennon en Almería. El mismo John Lennon lo reconoce en varias entrevistas a revistas americanas como Rolling Stone o Playboy. Yo tuve el honor, en enero de 1999, de publicar, de dar a conocer por primera vez la relación de esta casa, de la familia Romero Balmaz, con John Lennon, no solamente con John Lennon, sino anteriormente con el productor de Lawrence de Arabia, Sam Spiegel. Y a partir de ahí, pues los aficionados a los Beatles y aficionados al cine nos unimos, me puse en contacto con Chipo Martínez y nuestro objetivo principal fue dar a conocer esta historia tan bonita, este patrimonio cultural de los almerienses, dar a conocer fuera de Almería, que así ha sido, y sobre todo concienciar a los almerienses de la importancia del valor de esta casa. John Lennon pasó unas 6 semanas fundamentales aquí en Almería. Let me take you down, 'cause I'm Strawberry Field. Hizo una de las canciones más importantes de los Beatles, que se llama Strawberry Field Forever, en donde él recordaba un lugar de su infancia que se llama Strawberry Field, donde él iba de niño a jugar. Ese lugar, Strawberry Field, tenía una casa, tenía un jardín, tenía una verja, y él se lo pasaba muy bien. Era una especie de lugar imaginario, de lugar idílico, donde él se refugiaba pues de su infancia un poco problemática que tuvo, porque fue abandonado por sus padres, etc. Él mismo reconoce que hizo la canción en Almería, y él mismo reconoce que la grabó en Almería, una versión pues rudimentaria de la canción. Y curiosamente, esa cinta donde él grabó Strawberry Field Forever la rotuló como Santa Isabel Demos, las grabaciones de Santa Isabel. Santa Isabel es la inscripción que figuraba en la verja original de la casa.

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2: Estamos convencidos de que John Lennon, el papel de esta casa fue fundamental en la inspiración de John Lennon. Aunque John Lennon empezó a hacer la canción Strawberry Fields Forever, pues quizás en la playa, quizás en el Delfín Verde o quizás en tabernas, ¿no? Pero aquí fue donde él verdaderamente se topó con Strawberry Fields, con ese lugar de su infancia donde él se refugiaba, donde él jugaba con sus amigos, porque esta casa, conocida como la casa de la familia Romero Balma, tiene mucha concomitancia con el Strawberry Fields original. Esto era un oasis, esto era una mancha verde en medio del páramo almeriense donde apenas había árboles. Aquí vivía la burguesía almeriense y bueno, supieron buscar su comodidad, supieron dotarse de jardines inmensos y maravillosos. Y eso John Lennon lo percibió. En medio del desierto almeriense, percibió que aquí tenía una especie de Edén que le hizo volar con su imaginación hacia el Strawberry Fields de su infancia. John Lennon con esta casa tiene una relación mágica que él mismo califica de romántica. John Lennon, él empezó la canción antes de venirse a vivir aquí, que fue el 9 de octubre, con ocasión de su cumpleaños. Él se vino aquí con Michael Crawford, el famoso fantasma de la ópera, se vino con Ringo Starr y se vino con Neil Aspinall, que hoy día es el, digamos, el director del Imperio Beatle de todo el mundo. Y el paso de la playa, de lo que hoy es el Delfín Verde, aquí, pues un poco le alivió, porque las sensaciones de John Lennon sobre Almería eran muy confusas, hasta el punto de que tuvo que refugiarse en su memoria, en sus recuerdos, y él reconoce que en Almería él decidió dejar los Beatles. Ahora bien, faltarían 3 años, quedarían 3 años largos hasta que los Beatles se separaron, pero John Lennon admite que en Almería esta tranquilidad, este sol, este aburrimiento incluso, le hizo pensar en dejar los Beatles, que los Beatles habían llegado, habían llegado a su más alto grado de popularidad, de fama y de calidad. Strawberry Fields Forever.
3: Un saludo muy grande y muy fuerte de los dos, porque los dos le hemos conocido y le hemos tratado, de Adolfo Iglesias. Encantador, ¿verdad?
4: Sí, sí, sí.
3: Bueno, en la última foto que acabamos de ver, ¿estás con un artilugio?
4: No, estoy... ¿Tú te acuerdas de los chisqueros?
3: Sí, sí, sí.
4: Que tenían una mecha amarilla.
3: Se ponía incandescente.
4: Se daba así y se encendía. Pues yo se lo regalé a John y le estaba explicando...
3: El manejo.
4: Cómo era, cómo se manejaba eso. Y se lo llevó encantado, ¿no?
3: Sí, sí, sí. Y luego hemos podido ver foto, ahí lo estamos viendo, sí, detrás de ti, la foto que hace referencia. Tenías ahí, no tenías el pelo blanco tú, ¿eh? Lo tenías muy oscuro y con gorrita.
4: Y con gorrita, sí.
3: Bueno, hemos visto fotos tuyas magistrales que son súper famosas en el mundo entero, que utilizaste un ojo de pez.
4: Sí, ese ojo de pez era de John, porque yo no tenía ese ojo de pez que en aquella
3: época... Claro, porque
4: época...
3: John Lennon era muy aficionado a la fotografía.
4: Sí, pero él tenía una Nikon con el ojo de pez nada más, y me lo enseñó. Yo había visto fotos con el ojo de pez, pero nunca había tenido uno porque costaba 500.000 de pesetas de entonces. Y le dije, hombre, déjamelo y vamos a buscar una idea y voy a hacer una serie de fotos contigo solamente con el ojo de pez. Y a él le encantaba, porque a él le divertía mucho. Él me contó que en algún concierto había salido con la cámara colgada y que iba disparando así.
3: Tocando y disparando al público.
4: Sí, al público y a los compañeros y tal. No. Y entonces me dejó la cámara, o sea, me dejó el objetivo y estuvimos un día haciendo fotos saltando por encima de mí, metido con él encima del coche, claro, porque esas cámaras están metidas encima.
3: Claro, has mencionado el coche, ¿cómo era? ¿Un Rolls Royce?
4: Era un Rolls, todo pintado de negro.
3: Tenía un televisor, pero que no funcionaba.
4: Tenía un equipo de música extraordinario. Tenía un pequeño televisor en la separación entre los dos asientos delante, nosotros nos sentábamos atrás, y tenía el jack este con el televisor pequeño, con las pistas, aquellos cartuchos de 8 pistas, tenía un teléfono que lógicamente aquí no funcionaba, y todo el Rolls pintado de negro, incluso los cristales, es decir, desde fuera no se veía nada de lo que era dentro. Ese Rolls luego se hizo famoso porque fue aquel Rolls que pintaron.
3: Que lo pintó de colores.
4: Exactamente.
3: De rayas y eso, en plan hippie.
4: Exactamente.
3: Mira, César, esta cámara es con la que mi padre, como aficionado, no como gran profesional que tú eres, hacía fotos a finales de los años 20, comienzo de los años 30. Y me he traído la cámara y me he traído aquí una lata de dulce de membrillo de Puente Genil que dice fábrica de memorias de un pueblo y está llena de fotos que mi padre hacía con esa cámara. Que luego cuando terminemos el programa esta noche, antes de irme a la cama, les voy a echar un vistazo y seguramente que me voy a emocionar. Pero vamos a ver ahora fotografías no de mi padre, sino fotografías de las que mi amigo y compañero, porque hemos sido compañeros en paralelo, César Lucas ha hecho y vamos a ir viéndolas. Sobre todo, ahí está. En la exposición tú llamabas a estas fotos Orígenes.
4: Sí, eso hicimos una, digamos, unos apartados, ¿eh?, donde había piezas que tenían que ver,
3: fíjate,
4: en este caso,
3: los soldados con... y los marineros cortejando a las niñeras,
4: claro,
3: en los,
4: claro,
3: parques.
4: Ahí
3: murió Blume, ¿no?
4: Ahí murió Blume. Ese es el primer hecho doloroso que yo, con el que yo me enfrenté en esta profesión. Luego me he enfrentado con otros. Y fue una cosa que me conmocionó muchísimo, ¿no? Yo nunca me había visto en una situación así.
3: ¿Eso quién era, Pedro?
4: Eso era los salones de Pedro Rodríguez,
3: de Pedro,
4: que
3: Rodríguez,
4: era uno de los modistos más importantes de la época, ¿no?
3: Sí, llegó a hacer, a diseñar en una época el uniforme de las azafatas de Iberia, ¿no?
4: No, no, ese fue Elio Berhayer.
3: Ah.
4: Elio Berhayer.
3: Esa es la Estación del Norte, me parece,
4: la por Estación, la valla del que Norte, exacto.
3: Y las rebajas de una
4: las
3: época.
4: Las rebajas de una época. Yo hacía mucho, en esa época, yo hacía mucha crónica,
3: hombre,
4: digamos,
3: las cuevas,
4: callejera.
3: ¿Las cuevas,
4: ¿no?,
3: de Luis Candelas?
4: Sí, hacía mucho espacio urbano.
3: Hombre,
4: mucho...
3: aquí está la foto, el Che Guevara.
4: El Che Guevara.
3: Esta luego vamos a pedir que nos rescaten en realización la foto, porque tienes que hablarnos del Che Guevara, cuando salgamos de esta cola. Con esta mujer yo... me vi a solas con ella, su gran película, La estanquera de Vallecas, porque yo me encargaron que hiciera toda la campaña de promoción visual. Bueno, este hombre toma churros con chocolate todos los domingos por la mañana en Collado Mediano.
4: Bueno, ahí es donde vive. Es
3: claro,
4: que Carlos,
3: claro,
4: Auroa es un extraordinario fotógrafo, ¿eh?
3: Sí.
4: O sea, Carlos Auroa tiene una de las grandes colecciones de cámaras, que a mí me las ha enseñado una vez, y no solamente es un gran director, sino que además es un extraordinario fotógrafo.
3: Sí, sí.
4: Y Alfredo Landa, que es un actor al que yo admiro muchísimo.
3: Ahí está, La sombra del membrillo.
4: Antonio López.
3: Antonio López. Sí.
4: Su mirada. Y Jacqueline, que era el Dean Chaplin.
3: Que fue mujer y madre de hijos
4: con Carlos.
3: Bueno, y este hombre, que lo que he hecho es que te he cortado la foto, yo sé que eso es una barbaridad, igual me vas a castigar, la tenías, y bueno, esto es una belleza vestida de matadora de toros.
4: Cuando era muy jovencita, ah, ¿no? Al principio.
3: Y Poli.
4: Y Poli, cuando Poli era una estrella mediática, te acordarás.
3: Me acuerdo,
4: ¿no?,
3: perfectamente.
4: Cuando sus combates eran actos sociales de gran
3: y
4: relieve.
3: Y esta niña,
4: ¿no?,
3: que ha conquistado... la mitad de Hollywood, ¿no?
4: Penélope, y que estaba, vamos a ver qué pasa...
3: Y este hombre era un personaje cuando salía a comprar el pan.
4: Sí.
3: Y el periódico los domingos.
4: Umbral. Y Mar Flores.
3: Mar Flores, yo conozco mucho al hermano, trabaja en Canal Sur. Mm. Y bueno, este hombre tenía un carácter muy fuerte, ¿no?
4: Y yo tuve la suerte y el privilegio de trabajar con él y hacer varias entrevistas juntos, ¿no?
3: Qué gran guitarrista.
4: Sí.
3: Paco.
4: Paco ha sido el que ha transformado la guitarra flamenca.
3: Y Nuria Esper.
4: Y Nuria Esper.
3: Ah, ¿en un circo romano?
4: No, eso es en el teatro griego.
3: Bueno,
4: Diego,
3: esta foto, perdóname, con todos mis respetos a la Pantoja, pero parece un ventríloco, ¿no? Una mujer ventríloca.
4: Sí, sí, sí. Eso es lo que
3: y
4: parece.
3: Esta mujer, madre mía de mi vida, qué arroz hacía, sí, y cómo cantaba los anuncios antiguos.
4: Sí. Yo trabajé mucho con Rocío.
3: Rocío.
4: La...
3: Rocío,
4: sigo,
3: donde
4: sigo,
3: estés, te queremos aquí.
4: Sigo admirándola mucho. Y sigo teniendo un recuerdo extraordinario de ella.
3: Pues somos dos. Pero a mí lo que me motiva más es que nos hables del Che Guevara.
4: Pues mira, tú antes has mencionado a Antonio Delano. Y yo eso, esas fotos y lo que la consecuencia que eso a mí me ha producido de fama o de prestigio, se lo debo a Antonio. Porque Antonio fue el que confió en mí y el que me pidió que fuera el día que llegaba el Che para hacerle fotos, ¿no? si no hubiera sido por él, esas fotos no existirían, o a lo mejor las hubiera hecho otro, ¿no? Yo estuve con él, pues, desde las 6 de la mañana.
3: Claro, porque hizo escala en Madrid, porque iba al Cairo, creo.
4: Iba al Cairo, iba al Cairo a una conferencia de países no alineados y tenía necesariamente que pasar por Madrid para ir al Cairo, pero no tenía...
3: ¿Y vestido de esa guisa de guerrillero?
4: Sí, sí,
3: paseando
4: sí.
3: Con vosotros, tranquila. Con Antonio Dolano y contigo
4: él,
3: por Madrid.
4: Él venía acompañado de otros dos compañeros suyos que también venían
3: también vestidos iban de...
4: Sí, y junto con otras dos personas de la embajada, pues hicimos un paseo largo por la Gran Vía, entramos en Galerías Preciados, que se abrió para que él comprara unas cosas que quería comprar, que era un domingo.
3: Qué gran periodista Antonio Dolano.
4: Estupendo.
3: Y qué gran amigo.
4: Gran compañero mío y yo he trabajado muchísimo con él. Pues esa fue la historia del Che. Y te puedo decir que ahora resulta casi imposible entender eso. Nosotros íbamos andando por la calle, por la Gran Vía, nos cruzábamos con la gente.
3: La gente no decía nada.
4: No le conocían.
3: No sabían nada.
4: No le conocían.

0: Bueno, qué recuerdos. En estas circunstancias, lo hemos podido ver, me llevé la máquina con la que realizaba mi padre fotos en los años 20 y parte de los 30, para mostrársela a tu abuelo. O sea que nos estamos yendo no ya a la historia de Bernardo, sino a la historia de tu abuelo y a la historia, pues, de los anteriores entre los que estaba mi padre. Y tuvimos un amigo en común, un periodista y una persona fantástica de la que yo he aprendido mucho, que es Antonio Dolano, y César también, y que fue además el que le proporcionó la información a tu abuelo y el contacto para que en una escala que hacía en Madrid el Che Guevara pudiera él tener acceso a poder hacer una fotografía, por ejemplo, que es histórica, que es el Che Guevara en la Ciudad Universitaria, con el fondo del Arco del Triunfo de Moncloa. Esa. Yo creo que Bernardo tiene que conocerla.
1: Fíjate que lo distinto,
0: Sí,
1: la
0: sí.
1: forma, distinta. César, en aquel momento, me ha contado cómo fue digamos, el making of, ¿no?
0: Sí, sí, sí,
1: Del
0: sí.
1: trabajo. Está con el Che toda una mañana, ¿vale?
0: Sí.
1: Pero, date cuenta, claro, eran unos tiempos en los que había que concentrar muy bien la atención, saber muy bien qué es lo que querías, porque el número de disparos que tenías en la película era limitado, ¿de acuerdo? Limitado. Y entonces, él va con una cámara de formato 6x6, con una Rolleiflex, ¿de acuerdo? Y tiene un número de disparos limitado. Y no sé si son 9 o 12 las fotografías que toma del Che Guevara.
0: Y todo vale.
1: Pero todo vale, claro,
0: Claro,
1: porque
0: claro,
1: todo
0: claro.
1: vale porque está súper meditado. Bueno, primero, todo vale porque es César Lucas, todo vale porque es César Lucas, que es
0: Y porque en
1: muy
0: aquella
1: grande.
0: época no se cambiaba un carrete a otro con
1: Sí, se
0: facilidad,
1: podía, se
0: ¿verdad? Sí,
1: cambiaba,
0: ahora no.
1: pero lo que ocurría es que en aquella época tenías que medir muy bien. Primero, la película era muy cara, el procesamiento era muy caro, y además, digamos que los procedimientos de trabajo eran así, ¿de acuerdo? Eran así, estaban de alguna manera establecidos así. Ahora, hoy, cualquier fotógrafo que está, por ejemplo, cualquier fotógrafo de los que están en este momento en la guerra, tiran cada día gigas y gigas de imágenes en digital, ¿de acuerdo? Pero en
0: Bueno,
1: aquella
0: tú has
1: época,
0: estado en la guerra y, por ejemplo, en el Líbano, ¿no? Estuviste.
1: yo he
0: Claro.
1: cubierto todas las guerras
0: Claro.
1: desde el 81 hasta la guerra de Libia.
0: Sí. Y en aquella época ya llevabas
1: No,
0: una tecnología más.
1: nosotros, vamos a ver, quiero decir que en mi época, ya cuando viajabas directamente a partir de los años primeros 80, a partir de los primeros 80, ya viajábamos con un transmisor, viajábamos con aquellos transmisores, que eran aquellos telefotos, ¿te
0: Sí,
1: acuerdas? Que
0: me acuerdo.
1: eran un cilindro, ¿de acuerdo? Y que eran un método completamente arcaico, pero
0: Sí.
1: funcionaban fabulosamente,
0: Ah.
1: fabulosamente. Y yo mandaba, mandábamos fotos, yo he mandado fotos desde Nueva Delhi, revelabas en cualquier sitio, te arrastrabas también un laboratorio, bueno,
0: Sí,
1: tú lo sabes perfectamente,
0: era
1: un pequeño
0: todavía, era
1: laboratorio,
0: muy voluminoso, pero ya era más moderno que lo
1: pero
0: anterior, que no
1: evidentemente,
0: sabías
1: claro,
0: cómo volvías a Madrid y qué traías.
1: evidentemente, la foto que hacías por la mañana podías transmitir y esa noche entraba en máquinas en el periódico, ¿de
0: Sí.
1: acuerdo? Es decir, aquella foto que es Indira Gandhi con el Che Guevara y con Yasser Arafat, esa foto entró en el periódico ese mismo día, ¿de acuerdo? Y transmitida, ya te digo, desde Nueva Delhi.
0: Tú has hecho cantidad de fotos también que han sido un documento que están ahí. Fue un
1: Bueno.
0: documento en su momento y con el paso.

0: son del tiempo triple o cuádruplemente.
1: Pero fíjate que las fotografías, sí. Mira, esto lo hablaba anoche con César Lucas, lo hablaba anoche con el maestro. Las fotografías a veces de pronto retoman una curiosa actualidad, ¿de acuerdo? Mira, hace 6 años yo estuve fotografiando en una sesión exclusiva a Will Smith, ¿verdad? Fíjate, esos retratos de Will Smith de hace 6 años, hoy, sí, han recobrado una actualidad especial, ¿verdad?
0: Por las circunstancias.
1: Por las circunstancias. Y esto que he comentado con César, es que ocurre muchas veces, ocurre en muchas ocasiones. De pronto las imágenes recobran una curiosa segunda vida o tercera vida.
0: Incluso. Sí, no, pero bueno. Si a mí me pasa lo mismo con mi archivo. O sea, yo tengo, por ejemplo, entrevistado, pues, uno de los que recientemente nos ha dejado, Jaime Hostos. Uh-huh. Además, fui muy amigo de él y yo estuve en muchas ocasiones él contándome, pues, sus cogidas, su recuerdo de alternativa y tal, y de repente nos deja. Entonces fallece el personaje. Y eso adquiere, triste y lamentablemente, mucho más valor, ¿no? Porque el personaje ya no existe y queda su imagen y su palabra y su voz y su narrativa.
1: Efectivamente, y además, te insisto, mira, también súper reciente, ¿de acuerdo? De hace también 3 días, pues con el fallecimiento de Luis Roldán, ¿de acuerdo? De pronto, yo hago una entrevista a Luis Roldán cuando ya había sospechas sobre toda lo que podía estar montando por detrás, y le fotografío delante de un retrato enorme de Su Majestad el Rey Juan Carlos I y emérito, y claro, la imagen de los dos en este momento adquiere una inquietante potencia visual.
0: Sin necesidad de hacer
1: un comentario, no tenemos que
0: decir nada. Cada uno piensa lo que
1: tenga. No hace falta. Es la imagen por sí sola hoy se convierte en algo. No,
0: tienes razón, ha puesto un buen ejemplo.
1: Inquietante, ¿de acuerdo? Sí, sí, sí. Inquietante. Y mira, pero ves todas estas dinámicas, ¿de acuerdo? Todas estas dinámicas han sido muchas de ellas generadas y promovidas y por César. César, a nuestra generación, bueno, yo mantengo que César Lucas es el mejor fotógrafo de nuestra generación, en primer lugar porque es que es el más inteligente. Es decir, es una persona con, yo creo que tiene una gran capacidad intelectual, es de hecho un...
0: Pero si yo creo que ha hecho absolutamente de todo.
1: No, pero es que...
0: Porque ¿qué tendrá que ver los reportajes que él hacía, por ejemplo, de circunstancias y temas en concreto de lo que se configura esa época y que todos denominamos como la transición, como todo eso que hizo de lo que era... la etapa del destape de las féminas, de todas aquellas bellísimas mujeres.
1: Fíjate.
0: Que todas, yo he conocido prácticamente a todas, y todas se lo he comentado a él, y se lo comenté en la ocasión que estuvimos sentados juntos en un plató.
1: Le adoran.
0: Le adoran.
1: Pero le adoran.
0: Porque él fue un caballero con todas.
1: Ha sido siempre un caballero. Sigue siendo un gran caballero.
0: Claro, claro, lo es.
1: Pero fíjate, que nos dejamos muchas veces deslumbrar por el brillo de la purpurina. Uh-huh. Hay una cosa que yo quiero resaltar muy especialmente delante de ti y delante de su nieto. Verás, César Lucas se convierte en realidad en el número 2 de Ediciones Z cuando sale del país. Y desde ese momento hasta que César se jubila, César crea cientos de publicaciones y da trabajo a miles y miles de periodistas, de fotógrafos, de maquetadores. Es decir, normalmente pensamos en la figura del fotógrafo.
0: Creó un ambiente profesional que no existía antes.
1: No, pero además tiene una vertiente que se nos olvida. Parece que pasa, ¿sabes? Es como, bueno, no nos paramos en esto. Tú date cuenta de que, por ejemplo, crear la revista Viajar. O crear la revista Ronda Iberia. Uh-huh. O crear la revista, las revistas empresariales de grandes empresas españolas del IBEX que él crea, ¿de acuerdo?
0: Era un creador, sí, yo
1: era
0: soy
1: un creador,
0: admirador de César, aparte de amigo.
1: Era un gran creador, sí, pero sí, era un creador de forma poliédrica, con muchas facetas.
0: Sí, sí, sí.
1: Con muchas facetas. Y esta de la capacidad de generación de publicaciones de gran éxito y de gran tirada. Se nos escapa, nos quedamos con las imágenes solo.
0: Me alegra que acabas de hacer la exposición que acabas de realizar. Me alegra porque además se entiende perfectamente. Yo me identifico mucho con tu abuelo. Me identifico mucho con él y tiene que ver con lo que vamos a poder ver y en este caso escuchar a continuación. Porque yo preparé, cuando estuve con él, preparé una pieza donde se ve no ya la similitud, sino el paralelismo. Él con su maravillosa cámara fotográfica, yo con mi equipamiento, que en determinados momentos era impresionante, porque con la cámara no hacías nada, tenías que llevar hasta un carrito, si era pulgada o ya empezó a reducirse, pero eran magnetoscopios separados de la cámara, etc. Y yo partiendo de fotografías de César Lucas, con el mismo personaje entrevistado por mí, monté algo que se lo expuse a él. Y a él le gustó, porque le gusta todo. A él le gusta lo que yo hago y a mí me gusta muchísimo lo que él hace. Porque yo sé que él está jubilado, pero él sigue jugando y haciendo sus cositas. Y ojalá no pare. Lo vemos y lo escuchamos. Mira, me he atrevido a hacer algo porque tú y yo profesionalmente hemos llevado vidas paralelas y hemos coincidido con cantidad de personajes. Entonces he cogido algunas fotografías tuyas de personajes que todos tenemos en nuestra memoria y las he juntado con testimonios, él la fotografía con su cámara y yo con mi cámara de turno de vídeo y he juntado mis testimonios con tus fotografías. Y ha salido esto. En esta ocasión lo vemos y lo escuchamos.
2: Y poco a poco, pero me acuerdo cómo fuimos cambiando, desembocó en el guión ya de Bienvenido, donde había en efecto los americanos que llegaban, pero no era la Coca-Cola, sino el Plan Marshall. En aquel momento estaba y dándole vueltas dije, pues caray, pues esto que hay del Plan Marshall, que parece que es el maná que todos deseamos y que a España no nos llega, vamos a hacer una especie de fábula, que llegan a un pueblo igual que en la Kermesa, aún quedan restos de la Kermesa heroica, que es el que pasan de largo, ¿no?
3: Entonces fue un escándalo el beso que tengo en un coche dentro con el torero, que era un beso apasionado, y hacía la gente hacía así. Y luego cuando Alfredo Mayo, de Duque Vladimiro, pues me coge y me da un beso en el pecho, o sea, en la teta, así, aquí. Y entonces toda la gente, ¡hola! ¡Hola! ¡La besa la teta! Fue un escándalo de miedo y nada, no pasaba nada.
4: La soledad esa creada por largos años de poder y por el aislamiento que crea la seguridad y que crea todo lo demás es tremendo. Él me dijo una vez, nos dijo una vez a cuatro o cinco ministros, les he llamado a ustedes para consultarles sobre algunos nombres. Claro, yo llevo aquí encerrado 30 años, ya no conozco a nadie, pero no lo digo, ¿eh? Una frase terrible.
5: Tengo un recuerdo entre mi tristeza muy bonito, que la reina de España, que fue, y además mi madrina me esperó en la puerta de la clínica y me acompañó al mismo cuarto de mi padre. Y bueno, fue un momento muy triste, pero realmente muy acogedor por esta señora tan increíblemente humana y maravillosa.
6: Que entonces el equipo no era lo que hoy día son los equipos, que son máquinas. Yo tenía ahí un equipo nacional que cada uno corría para él, y yo tenía lo que sí tenía un gran equipier, que era Jim Mundi. Jim Mundi es un gregario de los que yo tenía en Tricofilina Copy, que a la vez había sido de Fausto Copy también gregario, y ese es el que me fue fiel hasta París, por

0: Que en los momentos difíciles el equipo nacional no había nada más que Fede y Mundi así para defender el mayor el último día.
1: Yo me acoplo muy bien a los tiempos y me parece que vamos avanzando y que está muy bien. Y que de alguna manera, pues tu supermercado, el que tienes más cerca, por muy grande que sea, siempre tiene el trato personal de los que te atienden en la pescadería o en la carnicería. A mí me encanta, por ejemplo, ahora que haya que tirar de un ticket para que no estés en la cola y digas, ¿quién da la vez? Y siempre se cuelan. Los españoles es que nos gusta muchísimo colarnos.
2: El himno de alegría fue mi pasaporte, si no a la gloria, yo creo que sí al gusto de saber que un hombre andaluz podía estar en las listas de éxitos de medio mundo, incluso cantando en inglés. Nosotros hicimos el himno de alegría en inglés, se llamaba Son of Joy, y con él recorrí, bueno, prácticamente el orbe, ¿no? Desde Japón a Estados Unidos, Estados Unidos a Australia.
3: Al ver los ensayos, mi padre, me acuerdo que casi llorando, en el taxi, cuando me dejan la entrada de artistas, él no podía estar, porque no es como ahora, que hay sala donde te dan champán, vodka, de todo. No, no, allí estaba yo tirada sola en un pasillo, oyendo como el dúo dinámico decía que yo no tenía que haber ido, porque yo era una cantante muy intensa y que cantaba bien cosas dramáticas, que esa canción pop no la iba a sacar adelante, y luego pasó todo lo contrario. O sea que realmente muchos ánimos no me daban. Excepto toda la gente de la BBC, capitaneada por la orquesta de músicos clásicos de la BBC en el Royal Albert Hall, que al acabar el ensayo se pusieron de pie y me aplaudieron todos.
4: Pues de Jorge Negrete fue, esa sí que fue mi primerísima película de Jalisco Canta en Sevilla también. Hacía una mocita sevillana de hija de un dueño de un cortijo precioso de Sevilla, que venían los mexicanos a trabajar y yo me enamoraba del charro, figúrate tú y yo. Pues tendría yo uno, digo la edad, Carlito, ¿no? Bueno, sí, ya lo sabéis ya. Pues tendría unos 18 añitos que los cumplí en esa película. Y me acuerdo mucho también. Fue mi primer beso también en Jalisco Canta en Sevilla, que me dio ese hombretón maravilloso con esos bigotes y yo casi me desmayo.
5: En realidad, yo creo que estarás de acuerdo conmigo, son personajes de nuestra memoria, pero son también un poquito personajes de nuestra vida, de la tuya y de la mía, porque son personajes, no sé si te pasa a ti, que ya forman parte de nosotros mismos, y cuando ha habido algún personaje y que triste y lamentablemente, por razones de edad, algunos nos han dejado, a mí me estremezco, aunque sean de una ideología o de otra, hayan estado en un lado o en el otro.
6: Siempre queda de la gente que has admirado, de la gente que has querido, de la gente con la que has compartido vivencias, experiencias, pues siempre queda un vacío, ¿no? Pero lo importante es que no se borren de la memoria. Yo creo que eso es lo más importante, que los personajes desaparecen, pero el recuerdo permanece.
5: ¿Qué personaje de todos los que has conocido y has fotografiado, qué personaje es el que ahora sí rápidamente recuerdas que, no sé, que te haya impactado más en su momento y que le tienes en la memoria que no, imposible borrarlo?
6: Es que es como si a un padre le preguntas cuál es el preferido de sus hijos, ¿no? Es muy difícil. Yo no tengo ahora mismo posibilidad de decirte, ahí es un personaje. Es cuando me dicen, ¿cuál es la mujer más guapa que has fotografiado? Todas.
5: Me pasa a mí, es muy difícil.
6: Es muy difícil. Es muy
5: sí,
6: difícil.
5: ¿Y qué personaje, por lo contrario, te hubiera gustado haber fotografiado y que se te ha escapado y que no?
6: Hombre, Marilyn.
5: Marilyn.
6: Por ejemplo.
5: Es que a mí hay dos personajes.
6: Es decir, me hubiera gustado tener en alguno de los libros, de los muchos libros que yo tengo de Marilyn, que por lo menos me hubiera conformado con que una foto fuera mía. Me hubiera encantado, porque yo la admiro mucho.
5: Pues coincidimos en muchas cosas tú y yo, ¿eh? Porque sí. Yo es el doctor Fleming y Marilyn Monroe. Me hubiera gustado haberla conocido y haberla podido grabar con mi cámara y haberla entrevistado.
6: Pero ya, el tiempo ya ha pasado, ¿no?
5: Sí, hay algo que fue, bueno, yo creo que tú tuviste mucha culpa en el buen sentido, con todo lo que fue ese boom del destape, porque tú fuiste el artífice de la mayor parte de las portadas de Interview.
6: Yo hice más de 100 portadas de Interview.

0: en una época en que en las portadas de Interview aparecía otro tipo de personajes diferentes a los que aparecen ahora, ¿no? En aquellos momentos, salir en Interview para una...
1: Tú fíjate lo que estamos viendo.
0: Sí, en aquellos momentos, para muchas de las mujeres del mundo del espectáculo, del mundo de la canción, del cine, de la televisión, salir en una portada de Interview era como para ellas era como una medalla, ¿no? Entonces era muy diferente a lo que se ha convertido después.
1: Lo que sí que tengo que decir, porque yo conozco a muchas de las que están apareciendo allí, y muchas veces en la conversación ha salido tu nombre, César Lucas, todas te tienen un cariño y un respeto, que todo ha sido mutuo, porque siempre tú te has portado como un caballero.
0: Hombre, yo...
1: Y yo me consta que muchas de ellas, cuando les llegó la ocasión de tener que realizar un posado de esta magnitud, decían sí, pero imponían que fuera con César Lucas.
0: Hombre, me alegra mucho que me digas eso y que y me llena también de satisfacción que cuando hablan de mí, hablen así. Yo creo que eso puedo decir casi sin modestia que me lo he ganado, porque yo he tenido siempre con ellas mucho respeto, mucho cariño y un buen hacer profesional, ¿no? A mí me interesaba cuidarlas, que estuvieran guapísimas y sobre todo que tuvieran mucha confianza en mí, que yo no las iba a traicionar nunca, y creo que así lo he hecho.
1: Uh-huh. Y en total tú calculas ahora mismo... Bueno, claro, es que tú llegaste a ser redactor jefe de fotografía del Grupo Z, que sí, era la editorial que publicaba Interview.
0: Exacto.
1: Entonces tú, desde el primer Interview, con aquella espectacular foto de Marisol, ¿hasta qué año? ¿Cuántos años estuviste?
0: En el Grupo Z,
1: sí,
0: hasta el año pasado, 32 años.
1: ¿32 años?
0: 32 años.
1: ¿Hasta jubilarte? Pero
0: hasta
1: bueno,
0: jubilarme.
1: Tú no te has jubilado, tú eres como los matadores de toros.
0: Bueno, yo no me he jubilado, digamos.
1: Sí, tú me has estado haciendo fotos a mí en maquillaje.
0: Sí, sí, bueno, es que eso, lo mío de las cámaras es vicio, ya es un... Pero yo no quería nunca jubilarme. Yo me preguntaban hace 2 años o hace 3 años, ¿tú cuándo te vas a jubilar? Yo decía siempre lo mismo, cuando sea mayor, porque me horrorizaba que yo llegara un momento en que me apartara de este trabajo, de este oficio. Era para mí como morir un poco, ¿no? Yo puedo seguir haciendo fotos y hago fotos, pero no estoy en esa brecha que he estado siempre, ¿no? Y a veces por la mañana me levanto, oigo la radio, yo oigo la radio muy temprano, leo los periódicos temprano y tal, y veo cosas que siempre digo, me hubiera gustado estar ahí, o me hubiera gustado estar en tal sitio, o con este personaje, o hacer esto. Claro, eso me va a durar mucho tiempo, me va a durar mucho tiempo.
1: Tú has hecho algo que me ha pasado a mí, que has disfrutado con tu trabajo.
0: Mucho,
1: nosotros somos
0: mucho,
1: muy felices porque nos gusta mucho lo que
0: mucho,
1: hacemos.
0: Mucho.
1: Y él ha vivido de lleno, igual que yo, una etapa que está ahí, que parece que está a la vuelta de la esquina, que fue ayer, pero fue bastante más que antes de ayer, que fue la transición. Y César Lucas fotografió la transición. Yo la grabé y él la fotografió. Y nos metimos en cantidad de berenjenales.
0: Sí, bueno, era lo normal para vivir una época que tenía esa trascendencia y que donde había esos... se producían esos cambios brutales día a día, donde había sensaciones de emoción, de angustia, de... Bueno, era un cúmulo de sensaciones que yo creo que eso es irrepetible, ¿no? Eso
1: pues ya... a ver si te gusta lo que he preparado, porque en este caso es pieza, luego lo vemos y lo escuchamos. Y con sus fotografías, mis imágenes y la música de nuestros amigos en común, los Barón Rojo y los Obús, pues lo vemos y lo escuchamos.

0: si te pasa a ti. A mí me pasa que el tiempo se me ha pasado muy rápido, pero no ya del programa, sino de cuando tú y yo estábamos con nuestras cámaras al riestre en esos rincones y esos lugares donde se producía la noticia, que luego se iba a convertir en nuestra historia.
1: El tiempo pasa a una velocidad de vértigo.
0: Ajá.
1: Así es.
0: Bueno, no quiero ni pensar de utilizar ese tiempo y esa memoria y ese recuerdo como vara de medir y proyectarla para el futuro. Le puede dar a unos calofríos, ¿no? Pero bueno, menos mal que somos felices.
1: Sí, sí.
0: Y nos gusta...
1: Yo voy a hacer una declaración, fíjate...
0: Lo que hacemos.
1: ...que hago siempre. Yo, gracias a este trabajo, gracias a este oficio, he vivido, he conocido gente, he estado en sitios, he sido testigo en primera fila de cosas, he acumulado tantas emociones y tantos recuerdos que no hay dinero en el mundo para pagar eso.
0: Mm.
1: Eso es un auténtico placer y un auténtico...

0: auténtico patrimonio, con lo cual yo me siento muy rico.
1: Y además aprovecho para darte las gracias por haber venido aquí, porque sé que tú sabes muchas cosas y las callas. Y has venido a este programa cuando te están invitando a otros programas de otro estilo de contenidos para meterte los dedos.

0: relacionado con el tema de la transición y mezclando pues lo que yo por mi cuenta hice, que fue el rock de nuestra transición, mezclando a todos los políticos de la época y a los Barón Rojo y a los Obús y a los Asfaltos, etc. Le acabo de decir yo ahora mismo a Raúl, digo, y ahora quiero que hables tú de a lo que estamos dedicando el programa de hoy, que es ni más ni menos que a tu abuelo. Y le digo, ¿qué hago? ¿Te provoco o ya estás provocado? Y está provocado porque no tienes un abuelo más, tienes un abuelo muy especial. ¿Y cómo te quiere a ti y a tu hermano?
1: A ver, la verdad es que yo profesionalmente a mi abuelo no le conozco muy a fondo, la verdad, porque no... En los últimos años la verdad que no ha sido... La fotografía tampoco es mi mayor interés. Pero sí que es verdad que como persona no hay más que ver la cantidad de amigos que tiene y amigos buenos y duraderos y la gran familia también que tiene, que son en parte también muchos de sus amigos. Y el ver lo que ha conseguido, ver lo que ha conseguido y ver que tras largos años sus objetivos en la vida y las cosas que ha logrado no han sido efímeras, han sido cosas que han prevalecido durante el tiempo, como puede ser la educación que dio a su familia, que luego de segunda generación nos llegó a nosotros, su manera de ser con la gente, la manera de expresar su cariño, todo un poco. La forma de ser de mi abuelo, que es, como sabemos los tres ya, que en cualquiera de los casos te va a dar, va a ser un hombro en el que apoyarte y vas a poder apoyarte de cualquier manera y cualquier cosa que necesites, va a ser el primero que si te lo puede dar, te lo va a dar y te va a ayudar. Y yo pienso que eso, más allá de los logros profesionales, están las hazañas personales de haber logrado todo lo que ha logrado y de eso, a ver, generar una imagen que es una imagen para mí realista sobre cómo es él, sobre su trasfondo, que es una persona transparente, natural, integral. Y el hecho de que ya tanta gente tenga el icono de César Lucas, la gente que le conoce, como lo que realmente es, que es una gran persona, aparte de obviamente, gran fotógrafo. Entonces, a mí lo que más, eso en mi opinión es lo que más me enorgullece, más que tener documentos.
0: Lo profesional.
1: Claro.
0: En estos momentos tu abuela está emocionada. Apostaría todo lo que tengo.
1: Ya, me lo puedo
0: ¿Cuántos
1: imaginar.
0: ¿Cuántos años tienes?
1: 17.
0: 17 uh-huh. años. Y me has comentado en maquillaje que querías dedicarte o tenías un principio de ilusión sobre el diseño, la moda, ¿no?
1: Sí.
0: Ah, pues te deseo, te deseamos,
2: desde luego,
0: Bernardo, y
2: desde
0: yo
2: luego.
0: Lo mejor, mucha suerte.
1: Muchísimas gracias.
0: Te lo mereces, has hecho una exposición maravillosa que ya quisieran muchos abuelos tener para el recuerdo, una exposición de un nieto de la forma que lo has hecho. Magnífico. Qué bonito, ¿verdad, Bernardo?
2: Delicioso. ¿Verdad?
0: Impresionante.
2: ¿Verdad? Luego, déjame que te diga, a mí que no me hablen mal de los jóvenes, ¿eh?
0: No, para
2: porque
0: nada.
2: Porque se encuentran con un enemigo.
0: Y lo duro que lo tienen por
2: con un enemigo peligroso.
0: Sí, sí. Yo
2: a mí
0: tengo
2: el que
0: ya...
2: me hable mal de los jóvenes
0: se encuentra
2: con
0: que...
2: alguien que no
0: No,
2: no
0: estoy
2: espera.
0: Totalmente de acuerdo contigo. Porque además yo soy padre de un joven que acaba de cumplir 30 años y es comandante de líneas aéreas. Imagínate. Si no estoy orgulloso de él, es mucho más inteligente y más valiente que yo. Me indican que ya nos tenemos que despedir. Muchísimas gracias.
1: A ti.
0: Nieto de lujo.
2: Y... Muchísimas gracias, Raúl.
0: Raúl.
2: Bernardo. Porque tú te llamas Raúl, tú te llamas Raúl también por otro gran fotógrafo.
0: Canci.
2: Y otro gran maestro
0: sí.
2: mío y queridísimo. Queridísima persona que se llama Raúl Cancio.
0: Raúl Cancio. Y tú me has dicho en maquillaje que también ha sido maestro tuyo, Manuel Hernández de León.
2: Por supuesto.
0: Para mí, Manolín.
2: A quien también
0: de
2: desde aquí
0: amigos.
2: mando un enorme
0: Perfecto.
2: Abrazo.
0: Me tengo que despedir, pero me vais a permitir que antes le diga...

Al estrella del programa, que me identifico contigo, porque tú lo que has hecho es lo que te ha gustado. Y yo también he hecho, hago y espero seguir un tiempo haciendo lo que más me gusta. Y eres un gran maestro. Y a todos vosotros, pues que sois ya parte de mi familia, y os espero con un nuevo España a la memoria la próxima semana.

0: 7 de la mañana, 6 de la mañana en Canarias. 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

Nuestro camino empieza en una preciosa zona costera, una de tantas de Galicia en la que el granito y la espuma de las olas son los principales protagonistas a lo largo de kilómetros.

viendo guerrear al mar aquí, incansable, contra las rocas del litoral, nos embarga una paz inexplicable. La misma paz que aquí buscaron hace muchos siglos los hombres que fundaron un monasterio. Un monasterio en el que terminaría existiendo una gran devoción hacia la Virgen del Mar. El monasterio de Santa María de Oia.

El monasterio, primero benedictino y luego cisterciense de Santa María de Oya, existe al menos desde el siglo XII. Se emplazó en un lugar entonces especialmente solitario que solo acabaría poblándose tras la llegada de los monjes. En algunas zonas del edificio, en el que, como suele acontecer, los siglos fueron superponiendo estilo sobre estilo, se advierte la austeridad cisterciense. La vida de los monjes en este lugar no fue a veces lo tranquila que hubiesen deseado. Los monjes de este monasterio no solamente tenían que dedicarse al rezo, al estudio, al trabajo, sino también a una labor de vigilancia y defensa del litoral, puesto que esta zona de costa estaba altamente expuesta a ataques por mar. Ataques, por ejemplo, de piratas. Parece que en alguna ocasión los religiosos debieron hacer frente a alguno. De hecho, esta zona durante mucho tiempo fue estratégica y era visitada regularmente por jefes militares que velaban por este área de nuestro territorio. Hoy, por fortuna, esta costa es más tranquila y podemos simplemente dedicarnos a gozar de su belleza. Para hacerlo con especial intensidad, nos desplazamos unos pocos kilómetros al sur de Oya.

hacia Aguarda. Subimos a uno de los más hermosos miradores de la nación española, el monte de Santa Tecla, o de Santa Trega, como también se le llama aquí. Algo tiene el mar que te hipnotiza. Pasa en otros sitios, pero acaso aquí con más intensidad. El mar, que para muchos gallegos es algo sagrado, es como una imagen de lo infinito. Pero los grandiosos paisajes que vemos desde aquí no son solo los marinos, también los del estuario del río Miño, que aquí desemboca. Un paisaje de altísimo valor natural que compartimos con nuestros hermanos portugueses.

0: Pero en el Monte de Santa Tecla no solo estamos citados con el paisaje, sino con la historia. ¿Y de qué manera? ¿Dónde si no podemos encontrar un castro como este, con tal esplendor y en tal marco natural? Es el famoso castro de Santa Tecla. Este emplazamiento, con tan amplia visión del mar y por tanto posibilidad de controlar las naves que por él se moviesen, así como por un amplio tramo del río Miño, es realmente estratégico e influyó en que este castro se ubicase aquí. Con lo impresionante que es lo que hasta ahora se ha excavado, es, sin embargo, tan solo una pequeña parte de lo que queda por excavar de una villa en la que vivieron miles de personas. Aunque sus orígenes serían muy anteriores, parece que habría tenido un desarrollo singular en torno al siglo que precedió y al que siguió al nacimiento de nuestro Señor. Es un castro que, como tantos otros, acabaría romanizándose, aunque sin perder elementos propios de la cultura celta.
1: El dominio de construcciones circulares, elípticas, en este castro, evidencia, al menos arquitectónicamente hablando, una menor influencia romana.

2000 años antes de que este castro existiera, ya había aquí hombres que nos dejaron huella también de su presencia. Esa es, más o menos, dependiendo de los casos, la antigüedad de muchos de los petroglifos que pueden encontrarse no solo en este monte, como estos que hay junto al castro, sino en otras zonas de España y que abundan singularmente en algunas áreas de Galicia. Muchas veces es difícil ver bien estos grabados prehistóricos por el efecto de la erosión y de los líquenes que los cubren. Tan difícil como saber la razón por la que los hicieron nuestros antepasados. Para saber más de estas y otras cosas, hay en el monte de Santa Tecla un pequeño museo que es interesante visitar. El Museo Arqueológico de Santa Trega, que conserva, investiga, clasifica y divulga los hallazgos que se producen aquí. Una vez visitado este museo, seguimos nuestro camino. Un camino que sigue ahora por las riberas del Miño. Unas riberas de gran valor ecológico. El bosque natural más importante que podemos encontrar en la zona es el que precisamente hallamos en las orillas del río. Es el bosque ribereño, de sauces, alisos, fresnos y otras especies de árboles. Pero lo que más valor ecológico tiene aquí es probablemente el río mismo, cuya fauna, que no conoce fronteras, podemos conocer en el Museo Acuático, el Aquamuseu de Vilanova de Cerveira, en la orilla portuguesa. Estamos en el reino de la nutria, una especie maravillosa que transmite optimismo, a pesar de haber desaparecido de muchos cursos de agua peninsulares, por la persecución directa de la especie, la contaminación, los embalses, canalizaciones u otras causas.

Pero eso no ha pasado aquí, en esta zona del río Miño. Y la nutria es una especie bioindicadora, es decir, su presencia revela muchas veces que el ecosistema en el que se encuentra goza de mejor salud. La nutria no es solo la nutria. La nutria, de alguna manera, es todo el río. Conoce todo lo que hay en él. Y con sus ojos podríamos ver cosas maravillosas en este tramo del Miño tan lleno de vida. Podríamos ver, por ejemplo, peces autóctonos y también los menos deseables, peces introducidos. En muchas cuencas fluviales españolas hay más especies introducidas que autóctonas, y eso no es bueno. La nutria no topa ya solo, como en tiempo sucedía, con truchas autóctonas, sino también con las arcoíris. Nuestra simpática dama del río ya no solo nada entre especies como las bogas, los cachos o las bermejuelas. Puede hacerlo también entre peces exóticos como los carpines. Bonitos, sí, pero no por ello menos ajenos a nuestra fauna piscícola. También lo son las carpas, que tan familiares nos parecen y que fueron en su día introducidas, como mucho más tarde, los black bass. No sabemos qué le parecerá a nuestra nutria del Miño todo esto, por mucho que no tenga remilgos a la hora de comerse algunos de estos nuevos compañeros de río. Y tampoco sabemos la gracia que le hará, aunque imaginemos que poca, habitantes de pleno derecho de nuestras aguas, como los barbos.

es este, el Miño, uno de los pocos ríos ibéricos donde las nutrias aún pueden convivir con los salmones que vienen de mares lejanos a criar aquí. Vemos algunos jovencitos, que poco tienen que ver con el porte de sus sacrificados progenitores, junto a otras especies, como lisas, soyas, pejerreis y demás. Es este, pues, un río lleno de vida, un paraíso para las nutrias y no solo para ellas.

Paradójicamente, cuando más vida tiene un río es cuando muere, lo de morir, entre comillas, en el mar. Lo de morir es un decir. El niño no muere, sino que inyecta su vida en el mar. Las desembocaduras, rías y marismas tienen unas condiciones excepcionales que las convierten en uno de los tipos de ecosistema más productivos de la Tierra, influyendo mucho en cosas como la abundancia de ciertas especies de peces marinos objeto de pesca comercial. Todas estas cosas las hemos visto siguiendo a nuestras nutrias. Pero estas tierras del niño no son solo ricas y hermosas en lo que a la naturaleza atañe, también en lo que atañe a lo que los hombres han hecho en sus orillas. Vamos a verlo siguiendo unos pocos kilómetros por el río en nuestro siguiente destino. Llegamos a la ciudad de Tui, que se mira coqueta en las aguas del Miño. Una ciudad llena de belleza

paseamos por las calles de su casco viejo, en algunas de las cuales el tiempo parece haberse detenido hace siglos. Hay en Tuy muchos rincones con encanto, muchos. Vamos directos a su principal edificio, el edificio de más renombre en Tuy, la catedral. Erigida en los siglos XII y XIII, sobre el solar donde antes hubo una catedral sueva, incorporaría luego elementos de otros estilos. Es una catedral que tiene aspecto de fortaleza medieval, y no solo aspecto, ya que también fue eso, fortaleza defensiva con todas las de la ley.

0: Lo primero que nos llama la atención al llegar a la Catedral de Tuy es este conjunto escultórico de la portada, que sin duda es uno de los más relevantes de toda Galicia.
1: Y tanto. Este pórtico del siglo XIII es una maravilla. Una maravilla que nos habla de lo maravilloso, de lo milagroso, de Cristo, de la Virgen, de los apóstoles, los profetas. Es la fe hecha hermosamente piedra. La escritura, la Biblia, materializándose en estatuas de roca que servían para evangelizar a los iletrados y para que los letrados, pero que acaso muchas veces podían tener más la letra que el espíritu, reforzasen su fe. Pasamos dentro y continuamos maravillándonos, sea con sus elementos góticos o sea con los románicos que persisten en ella. Nos recreamos con sus naves, sus bóvedas, sus espacios. Tiene esta catedral dos magníficas cajas de órgano barrocas que se alzan en su nave central. El retablo de la Expectación, de gran valor artístico, nos muestra a Nuestra Señora embarazada, esperando el nacimiento del Redentor. También es hermosa la capilla renacentista de San Telmo, patrono de los navegantes y de Tuy. Y algunos capiteles románicos que podemos encontrar son sencillamente magníficos. Son tantas las cosas que podrían citarse que no hay tiempo para ello. Les invito

invitamos a visitar esta catedral y a permanecer en ella el tiempo suficiente para conocerlas. Y sobre todo, para que se empapen de su espiritualidad, ya que una catedral como esta no es solo algo artístico, y lo artístico se hizo aquí para contribuir a la elevación de las almas. Espacio muy importante en la vida espiritual de esta catedral fue durante mucho tiempo su claustro, de estructura gótica, aunque en torno a él podamos ver algún elemento anterior como la entrada de la antigua sala capitular románica. Este claustro gótico de belleza absolutamente extraordinaria es único en su género, en su estilo, en toda Galicia. Antes de que lo que vemos en esta catedral fuese construido, hubo otro lugar sagrado en Tui que sirvió de templo catedralicio. Y a él vamos. Es la iglesia de San Bartolomé. Exteriormente, los añadidos más recientes, como los que vemos en la torre y la fachada, que son del siglo XVIII, nos ocultan lo que vamos a encontrar dentro de ella. Algo de belleza extraordinaria, construido en siglos como el XI y el XII, y levantado sobre una primitiva iglesia y necrópolis muy anteriores. La estatua del santo titular que vemos es del siglo XII. Y del siglo XI, la magnífica colección de capiteles que nos narran diversos episodios bíblicos. Las trompetas del Apocalipsis. Daniel, inmune, en el foso de los leones, mientras que los malvados eran devorados. Herodes y la decapitación del Bautista y otros temas. Parece que en el siglo XVI se añadirían estas pinturas murales en el ábside central. Retratan la pasión de Cristo y elementos simbólicos de gran belleza. Estamos llegando ya al final de este capítulo. Y no queremos terminar sin visitar un espacio natural muy cercano a Tui, el espacio protegido de Monte Aloia, hacia el que nos encaminamos ahora.

Montealoya es una atalaya imponente sobre Tuy y sobre las tierras del Bajo Miño. Nuestra vista puede atisbar desde aquí, por ejemplo, la desembocadura del río y el monte de Santa Tecla en el que antes estuvimos. Pero Montealoya, además de un extraordinario mirador, es también un bosque. Sin embargo, no es en su mayoría un bosque natural, sino plantado por el hombre y con especies no propias de la zona, a pesar de lo cual el monte puede merecer una visita. De hecho, es uno de los lugares más queridos de la zona.

Monte Aloya es un espacio protegido donde la mayor parte de la vegetación que hay, arbórea, es alóctona, es decir, son árboles exóticos. Sin embargo, en algunos rodales, como en este, encontramos también especies más familiares, como el castaño o los carballos. En estos retales de fronda autóctona se respira siempre algo distinto a lo que se respira en las frondas que no lo son. Y así hemos llegado al final de este capítulo, en torno a las tierras del Miño, un programa en el que tantas cosas tan hermosas hemos visto en uno de los miles de rincones encantadores de esta gran nación a la que con tanta pasión amamos, que llamamos España.

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2: ¿Cómo es la cabrera? Cuéntame qué tiene especial.
3: Pues yo creo que todo el mundo que pasa por la Nacional 1 lo sabe, porque ve nuestra sierra. Creo que el entorno que tenemos es envidiable.
4: Asaba a mi abuelo, asaba a su padre, el abuelo Felipe, asaba al padre de su padre.
5: Mira, la pala de mi abuelo. Que me dicen, siempre enseñas tu pala, pero si es que vamos a ver, si es que esta pala tiene 100 y pico de años.
2: Madre mía, Constantino, qué convento tan bonito, por favor.
6: Esto es una belleza. Primeramente lo compró por descendientes del pintor Francisco de Goya.
2: Este es mi pueblo, esta es La Cabrera.
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8: Bienvenidos un día más a tiempos modernos. En pleno franquismo, cuando España seguía siendo un país pobre, cerrado y atrasado, un grupo reducido de economistas y altos funcionarios decidió cambiar las reglas del juego desde dentro del gobierno. Son los llamados tecnócratas, los hombres del milagro económico español, conocido popularmente. Los que abrieron la puerta al desarrollismo, los coches en las carreteras o, por ejemplo, al turismo de masas y a una nueva sociedad urbana y de consumo. Hoy analizamos su historia e importancia.

0: nosotros no aceptaremos la exclusión de nuestro pueblo de ese derecho.
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0: Fue un momento, además de grandes cambios, de diferencias, y de alguna manera fue el paso de una España a otra que muchas veces también relacionamos con pues una imagen de una España que a lo mejor es más actual o diferente. Pero para conocer ese proceso también hay que conocer quiénes fueron un poco sus artífices, quiénes fueron los encargados. En esta jornada lo vamos a hacer con, una vez más, con José Luis Orella, profesor de Historia Contemporánea del CEU San Pablo. Un placer tenerte de nuevo por aquí, José Luis.
1: Siempre es un gozo estar por aquí.
0: Pues también para entender un poco ese proceso, ese plan de estabilización por el que pasa España, también para conocer esos perfiles que desgranaremos en unos minutos, hay que entender cómo se encontraba, en qué situación se encontraba la España de los años 40, de los años 50, antes de la llegada de estos grandísimos cambios que reconvirtieron nuestro país. José Luis, un poco, ¿en qué situación se encontraba España?
1: Mira, una situación difícil, ¿no? O sea, España ha pasado por tres momentos, o sea, uno, un final de una guerra civil, por lo tanto una devastación absoluta a nivel económico, social, en todos los ámbitos, una larga reconstrucción, muy lenta y muy procelosa. ¿Por qué? Porque coincide el final de la guerra civil con la Segunda Guerra Mundial, por lo tanto desaparece la economía internacional, es un régimen de autarquía, o sea, intentar ser lo más autónomo e independiente posible en una situación bélica en la cual España se mantiene neutral. Y luego, con el fin de la Segunda Guerra Mundial, pues coincide también con un momento de aislacionismo internacional del régimen español en ese momento, y por tanto un mantenimiento de esa autarquía, de ese racionamiento, ¿no? Así que, por tanto, esa manera de vivir con un régimen, con una cierta pobreza, con unos recursos, con una necesidad de abrirse y de generar, por lo tanto, riqueza, se hacía cada vez más necesario, ¿no?
0: Comentabas que ese modelo económico que tenía España en esos momentos, esa autarquía propuesta dentro de lo que era el propio régimen franquista, de alguna manera estaba lastrando, ¿cómo estaba afectando en sí al pueblo español? ¿Cómo se encontraba en esos momentos?
1: Hombre, es una situación difícil, o sea, no era un régimen elegido, sino era un régimen de supervivencia por las circunstancias, pues claramente determinantes que sucedía con la Segunda Guerra Mundial, ¿no? Así que tienes un mantenimiento del racionamiento, tienes un control exhaustivo de las materias primas. Tienes muy pocas divisas para adquirir esencialmente material, tecnología para las propias fábricas, y en una situación de guerra, pues claramente, bueno, tampoco los países suministradores te pueden proporcionar. Tú tienes muy pocos recursos a nivel de divisas y tienes incluso que exportar recursos agropecuarios, con los cuales tienes que mantener además los productos básicos. O sea, es una situación muy difícil, con muy pocos recursos para intentar mantener un nivel de vida más o menos lo más aceptable posible.
0: También hay que tener en cuenta que esta etapa de la historia de España que estamos hablando es, bueno, relativamente reciente, no ha pasado tanto tiempo y todavía probablemente mucha gente tenga en su memoria estos años. Es más, aquellas personas pues, que hayan podido hablar, pues, probablemente con sus abuelos o con sus mayores, habrán escuchado esas historias pues, de hambre, de escasez pues, en general. Pero bueno, después de esos años, de esas décadas más complicadas, como bien comentas, José Luis, después de la propia Segunda Guerra Mundial, ¿cómo de alguna manera el gobierno en España decide que es momento de dar ese cambio, de abrirse un poco a esos mercados y de revitalizar la sociedad, la economía española?
1: Pues mira, hay tres momentos, yo creo, que nos abren un poco en ese ámbito. Uno, inicialmente, en los inicios de la década de los 50, a partir del 53, ya es esa ruptura del aislacionismo y del reconocimiento. Tenemos los convenios con Estados Unidos, tenemos el concordato con la Santa Sede, por tanto, España entra en el nuevo orden internacional. Segundo aspecto, también hay un cambio generacional. O sea, empiezan a llegar ya la gente que empieza a coger las riendas, van a ser personas ya de una generación que conoció la guerra, pero una generación más joven que la vivieron de niños. Es, por tanto, una segunda generación joven más adaptada a las circunstancias y se empieza a virar del periodo del franquismo, que se llama un poco de liderazgo, del caudillaje de Franco, a una nueva fase que sería la instauración, ¿no? O sea, como un nuevo cambio, una nueva evolución, es en la que gana Luis Carrero Blanco, que pretende que España se vaya a modernizar a través de las instituciones y no se vaya a modernizar a través del partido único, que era la reforma de Arrese. Por tanto, esa opción a través de las instituciones va a ser más abierta, más aperturista y la que nos va a acercar más precisamente al mundo desarrollado. Y ya en un tercer lugar, pues ya vendría ya el momento del plan de estabilización económica, ¿no? Ya un poner ya un antes y un después, ¿no? Un profundo programa en el cual se estabilice cuáles son los ingresos, cuáles son precisamente los gastos y a partir de aquí, de ese choque económico, a través de Navarro Rubio como ministro de Hacienda y Alberto Ullastres como ministro de Comercio, son los que van a abrir el mundo financiero y económico español a la situación internacional. Y ahí se inicia ya el proceso de crecimiento.
0: Cuando hablamos de tecnócratas, parece que hablamos como de un ente, de una figura única, pero realmente fueron personas con nombres y apellidos. Muchos de ellos procedentes del Opus Dei, que de alguna manera fueron ellos aquellos estimulantes, digamos, los impulsores de muchas de las medidas que ahora comentaremos. Comentábamos justo además, antes de empezar la entrevista, que hay algunos que, bueno, pues hay que, merece la pena destacar, ¿no es así, José Luis?
1: Así es, ¿no? O sea, ellos están allí esencialmente, pues bueno, por un servicio al país y por su alta profesionalidad, ¿no? Son personas que, si se les llama tecnócratas, aquí quizá pues Gonzalo Fernández de la Mora, que fue ministro de Obras Públicas, y el principal intelectual con su obra El crepúsculo de las ideologías, va a ir un poco en contra de los radicalismos ideológicos y a favor de un realismo político. Aquí es donde se incrustan muchas de estas personas. El principal, quizá el que se le puede considerar el number one, ¿no?, de los tecnócratas, sería Laureano López Rodó, ¿no?, un catalán, catedrático de Derecho Administrativo, que muchos nos podemos quedar, no debería ser un economista, bueno, pero es que antes de poder formalizar las reformas económicas tienes que arreglar el traje jurídico. Tenemos un traje jurídico del 19 con Bravo Murillo y López Rodó va a ser el que lo modernice, lo adapte para que facilite y favorezca lo que van a ser los cambios económicos necesarios para ese crecimiento español.
0: En ese sentido, ¿cuáles son algunos de los ejes que podríamos destacar? Porque tenemos, por ejemplo, esa introducción del automóvil que no es única, por lo menos, del caso español. Alemania también tuvo ese interés de que el pueblo pudiera tener un coche, Francia de una similar manera. Pero ¿cuáles fueron algunos de esos ejes industriales, económicos, sociales incluso? Porque podríamos incluso decir, bueno, y sin miedo a equivocarnos, de que esta fue la etapa en la que el turismo, esa economía, ese atractivo tan importante que tiene España, comienza a despegar de una manera más clara.
1: Nosotros hemos estado en la fase anterior, hemos creado una especie de base ya nutricia que son un poco las empresas nacionales, lo que sería el INI, ¿no?, el Instituto Nacional de Industria, que ha intentado con los recursos españoles ir creando más o menos, bueno, un suelo nutricio que pueda favorecer esto. El Laureano López Rodó va a ser el que ahora lo multiplique con los planes de desarrollo, ¿no? Los planes de desarrollo que admite la economía social de mercado, pero con un protagonismo del Estado que ayuda y dirige. Los polos de desarrollo serían un poco como los hub actuales, ¿no?, donde en ese momento te facilitaban, te reducían la presión fiscal, te facilitaban agua, electricidad y tenías que contratar un tanto por ciento muy importante de la nueva mano de obra en el local. Y por tanto los polos de desarrollo se van a sumar a lo que eran las regiones protagonistas habitualmente de ese nivel de desarrollo, Cataluña y País Vasco. Por tanto aquí va a ser La Coruña, va a ser Vigo, va a ser Valladolid, va a ser Huelva, o sea, se van a multiplicar en ese aspecto, esos polos de desarrollo se convierten y estos son los que van a traer multinacionales del extranjero, es el establecimiento de la Renault, de la Citroën, de General Motors, etcétera, que casi se convierten en apellidos de muchas de nuestras ciudades principales. Y estas van a alimentar uno de nuestros principales ejes, que va a ser el área del metal. Claramente también nuestra siderurgia, los astilleros van a ser motores, la industria naval, con la llegada de uno de nuestros inventos, de los petroleros, pues vamos a tener una industria química también para el mundo del campo y vamos a tener nuestras refinerías y claramente nuestra situación climatológica favorecerá también en la industria del turismo. Y claramente la industria del turismo, la industria constructora, ¿no? Así que como vemos, entre la naval, la química, el metal, lo del turismo van a ser como cuatro caballos productores que van a arar y van a producir un cambio sociológico del campo a la ciudad y van a desarrollar por más de 3,5 millones de puestos de trabajo, no de contratos, de puestos de trabajo. O sea, tú entrabas a los 18 años y te jubilabas a los 60.
0: Como bien estabas comentando ahora, de este proceso, este plan de estabilización, todas estas medidas que durante estos años se impulsan en España, sientan las bases de probablemente muchas de las cosas que a día de hoy damos, entre comillas, por hecho, que a lo mejor podríamos pensar que fueron mucho más paulatinas durante muchas más décadas, pero aunque fueron durante una serie de años, no fue de la noche a la mañana, llama la atención el cambio que pega España. Y eso es un poco donde quiero dirigir esta última cuestión, José Luis, y es, si tuviéramos que definir cómo cambia España de antes de este plan de estabilización, antes de estas medidas, a después, ¿cómo podríamos decir qué cambia, en qué se convierte España?
1: Bueno, se convierte en un país moderno a semejanza del resto de los países desarrollados de la Europa Occidental, ¿no? O sea, pasamos de ser un país agrícola y rural a un país moderno y urbano. Tenemos un nivel de vida semejante a franceses o alemanes occidentales. Tenemos una seguridad social, tenemos un estado de bienestar, son las vacaciones, es un puesto fijo, tenemos un desempleo que no supera el 1,5%. Hay una construcción, se construyen más de 3,5 millones de viviendas que se pueden pagar en 7 años. Entonces, por tanto, bueno, tenemos una base y un crecimiento de nuestro PIB de un 7,5% durante 15 años, ¿no? A fuerza de ese desarrollo, gozamos de un nivel de bienestar equiparable al resto de los europeos y que por eso mismo, bueno, pues muchos lo ven como una de las épocas doradas, se puede decir, de la época contemporánea.
0: Ese popularmente llamado milagro económico. José Luis, muchísimas gracias de nuevo por pasarte por Tiempos Modernos para acercarnos también a este pedazo de historia reciente de nuestro país, de España. Muchísimas gracias.
1: Ha sido un placer.
0: Nosotros nos despedimos una jornada más aquí en Tiempos Modernos. Recuerden que pueden disfrutar, pueden volver a ver y pueden estar al tanto de la historia a través de nuestras redes sociales. Nosotros nos despedimos. Muchísimas gracias, como siempre, por acompañarnos un programa más.

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0: La Cabrera, uno de los pueblos más bonitos de la Sierra Norte de Madrid, a tan solo 60 kilómetros de la capital. Esta localidad combina la tranquilidad de la montaña con la cercanía a la ciudad. En este pueblo viven unos 2.500 habitantes, rodeados de montaña, naturaleza y de muchas historias que contar. Este es mi pueblo, esta es La Cabrera. El origen del nombre de La Cabrera tiene diferentes versiones. Hay quienes aseguran que viene de las cabras montesas que habitaban estas tierras hace siglos, aunque hoy esas cabras casi han desaparecido. En cuanto a la segunda versión, la dejaremos para más adelante, porque aunque pequeño, este municipio tiene mucho que contar. Historia, gastronomía, tradición y gente con ganas de mantener vivo su pueblo. Hola Isma.
1: ¿Qué tal, Patri?
0: ¿Cómo estás? Muchas gracias por recibirme en tu pueblo, en La Cabrera.
1: Así es.
0: ¿Cómo es La Cabrera? Cuéntame qué tiene especial que no tengan otros pueblos de la Sierra Norte de Madrid.
1: Pues yo creo que todo el mundo que pasa por la Nacional 1 lo sabe, porque ve nuestra sierra. La Sierra de La Cabrera es espectacular, de verdad que es envidiable. Y es verdad que todo el mundo, o para ir para Burgos o para volver para Madrid, todo el mundo pasa por nuestro pueblo. Así que creo que el entorno que tenemos es envidiable.
0: Uno de los alcaldes más jóvenes de la zona.
1: Así es.
0: ¿Cómo has llegado hasta aquí, Isma?
1: Pues empecé en política en 2011. No quería yo estar en política, solo me metí para gestionar el deporte en mi pueblo y una casualidad, llegó a la otra, uno de los concejales de mi tío, dos no quisieron entrar y me tocó. La presi me llamó, me dijo, necesitamos un alcalde de La Cabrera y creo que el mejor eres tú. Me lo pensé, pero dije que sí sin ninguna duda, así que aquí estoy, encantado de ser alcalde encima de mi pueblo, o sea que yo...
0: Un pueblo de toda la vida y oye, ¿cuántos habitantes tiene?
1: Pues a la gente le sorprende porque hemos subido muchísimo. Antes del COVID estábamos en unos 2.000, 2.200, 2.300, ahora estamos en 3.200. Es verdad que antes teníamos unos porcentajes de segunda vivienda que eran mucho más altos que es de primera vivienda y ahora casi todo el mundo es de primera vivienda. Nosotros en verano estamos yéndonos a unos niveles de casi 9.000 o 10.000 personas en el municipio. Tenemos un camping que es muy importante y que tiene muchísimos visitantes en verano. Hay muchos alojamientos turísticos, que es verdad que parece que no, pero los fines de semana a lo mejor estamos en 300, 400 habitantes más de lo normal, un fin de semana de invierno normal y corriente. Como pueblo, yo soy uno de los alcaldes que no quiero que el pueblo crezca mucho, quiero que crezca poco y escalonado. ¿Por qué? Porque es verdad que las infraestructuras que tenemos y el personal que tenemos hay que adaptarlo a las necesidades. No creo que crecer de 300 a 400 habitantes de 3 años adelante sea bueno. ¿Por qué? Porque nosotros somos un

Municipio que tiene colegio, tiene casita infantil, tiene instituto, todos los días a La Cabrera. Solo con esas tres infraestructuras vienen más de 1.000 niños y niñas a La Cabrera. Siempre hemos hecho que el foco del deporte sea de lo más importante del municipio. Hicimos una reforma muy importante en el polideportivo, tenemos piscina interior.

0: Muy bonita.
1: Sí. Junto con el convento de San Antonio y San Julián, que está declarado BIC por la Comunidad de Madrid, es de lo más bonito que podemos ver en el pueblo.
0: Una iglesia con habitantes, vemos que arriba en el campanario hay cigüeñas.
1: Sí, además les escucho todos los días, porque yo vivo cerca de la iglesia y entre las campanas que apara Alfonso, me acuerdo todos los días de él por la mañana, pero es verdad que sí, las tenemos ahí. Además, yo desde bien pequeñito, que yo nací en La Cabrera, o sea que los conozco muy bien, siempre han estado.
0: Y siempre parece que relacionamos lo que es un pueblo con la gente mayor. ¿Y qué hace aquí la gente mayor? ¿A qué se dedica?
1: Pues mira, le tenemos actividades programadas casi todos los días de la semana. Los lunes tienen su gimnasia por la mañana, luego por la tarde saben que quedan con la técnico-cultural para poder hacer cualquier tipo de actividad en invierno. Tienen el centro de mayores, que si no están jugando a las cartas, están viendo una película. Es verdad que lo trabajamos mucho, y no porque seamos los mejores, sino porque nos preocupamos por los mayores. Los fines de semana se hacen las rutas, que es verdad que les encanta, que salen con amigos, se llevan conociendo. Hay gente mayor que entre semana, a lo mejor si no hacemos este tipo de actividades, no habla con nadie. Para mí, para mi corporación, es una necesidad, es una obligación ayudarles en todo.
0: Muchísimas gracias por recibirme en tu pueblo y voy a seguir conociéndolo, ¿vale?
1: Estáis todos invitados.
0: Hasta otra
1: vez. Gracias.
0: Isma.

0: clave en La Cabrera es comer bien. En este restaurante, uno de los más conocidos en el pueblo, su cocina es toda una seña de identidad.
1: Irene, ¿qué tal? ¿Cómo estás?
2: Encantada.
1: ¿Qué es lo que te piden aquí? Porque en La Cabrera, tengo entendido, se come muy, muy bien.
2: Bueno, yo creo que sí. Yo tengo que decir que sí porque es mi casa, pero eso lo tienen que decir los clientes, ¿no?
1: Pues, ¿qué toman los clientes aquí en el asador de Teodomiro?
2: Toman unos asados riquísimos, hechos con leña de toda la vida, en la que se calienta la leña en el mismo horno y ahí mismo metemos los asados. Y solamente con aroma de jara, o sea, solo con leña de jara. No lleva otro tipo de leña. Entonces tiene que quedar crujiente por fuera y muy jugosito por dentro. Asaba a mi abuelo, asaba a su padre, el abuelo Felipe, asaba al padre de su padre. Nosotros siempre asadores de cuna. Es como nuestra cultura familiar, siempre nos hemos dedicado a esto. Y mi vida es un homenaje a ellos, todo, me lo han enseñado todos ellos. Y bueno, pues yo tengo todas las fotitos. Este es el abuelo Teodomiro. Vamos a ver, Luis, ¿le ves? Mira, él siempre tan peculiar, con su chaquetilla de padre, que tenía su don de gente, es donde iba. Cogían los cabritos, luego los cambiaba la piel y las cambiaba por el azúcar y traía sus cositas a casa y luego cogía estas aguaderas que ves aquí con sus cazolitas y se iba a otros pueblos a asar, pues donde se requería un buen plato, si era una boda, un bautizo, que fueron las fiestas del pueblo. Se llegaba, a lo mejor tardaba un día en llegar o dos, imagíname. Claro, o sea, esto era un catering, pero de verdad
1: a domicilio.
2: Y entonces iba para allá con él, con las aguaderitas y todo, y asaba, le dejaban el horno de pan, los panaderos, y él ponía una piel en la puerta con una vara para que la gente supiera que había llegado allí Teodomiro.
3: Luego hacía una salsita, que es la que hacemos nosotros, es especial. Ese es el secreto de la casa, nunca se lo podéis decir a nadie. Y ahí lo tenemos.
4: Pues esto ya son mis padres, cómo asaban ellos luego, que ellos ya fueron la tercera generación, mi madre Irene y mi padre Vicente. Ellos ya, mira, este es el hornito de leña. Yo soy esta niña, que yo aquí tenía 9 años, con mi abuelita, mi abuelo, mis padres, mi hermano y con los lechales. O sea, toda la vida nos hemos dedicado a esto.
1: Tú es que lo has mamado.
4: Sí, lo sabemos todo por el oído, porque sabes que es un horno árabe.
1: Ahí no hay temporizadores.
4: No hay nada.
1: Ahí ni helados.
4: No, nada. Y entonces, claro, mis hijos siempre están, mamá, es que siempre, toda la vida, siempre te pones como nerviosa. Y digo, no, nerviosa no, es que tengo que estar muy pendiente. Es muy bonito, sobre todo si se hace con mucho cariño. Eso es que yo cuando los hago, para mí es un sentimiento. Yo cuando bajo todas las mañanas ahí y me pongo a asar, yo cada día es diferente, pero siempre le pongo el mismo cariño, el mismo entusiasmo. Si no, esto no puede ser, porque es un trabajo duro. Yo cuando termino siempre de cocinar, salgo a ver a todo el mundo. A mí me encanta. Yo voy por todas las mesas. Ay, pensaba que no iba a salir usted. Digo, sí, yo siempre salgo. Para lo bueno y para lo malo.
1: Claro.
4: Si a alguien no le ha gustado, pues yo soy responsable. Y siempre me lo dijo, tú nunca te vayas sin ir a ninguna mesa a ver cómo ha comido esos señores, que han venido a tu casa.
2: Mira, Patri, el horno que te he dicho, ¿qué te parece? Metemos la jara para que queme bastante tiempo y luego tiene que salir aquí toda la brasa, que es con la que vamos a asar. Cuando ya tenemos toda esa brasa, lo recogemos todo aquí a un ladito. Vale, pues lo tenemos en su punto.

0: mira, la pala de mi abuelo. Que me dicen, siempre enseñas tu pala, pero si es que vamos a ver. Si es que esta pala tiene 100 y pico de años, ¿yo cómo voy a cambiar esto? Si esto es lo más bonito que hay. Entonces yo lo tengo con la misma palita que lo usaban ellos. Mira, esto es para mover la leña. O sea, esto tiene tantísimos años, pero es que yo me niego a cambiarlo. Es que esto de mis abuelitos, mis padres, es que ha pasado por todas las generaciones y esto es parte de que esté tan rico, como digo yo. Seguimos utilizando lo mismo, seguimos haciéndolo con el mismo cariño y no se puede alterar nada y tal cual como lo hacían ellos.
1: Asados, carnes, guisos, comida de toda la vida, la de nuestras abuelas, forman parte del menú que cada fin de semana trae a cientos de madrileños en busca de buena comida y aire puro. El paisaje es, sin duda, el gran tesoro de la Cabrera. Desde aquí parten algunas de las rutas más espectaculares de la Sierra Norte, como la subida al Pico de la Miel o el paseo hasta el convento de San Antonio.

0: increíble, sí. Es brutal ese sitio.
1: A los pies del Cancho Gordo se encuentra la joya de la corona de la Cabrera, el convento de San Julián y San Antonio. Un convento que guarda muchísimos secretos y que data del siglo XV. Este convento fue residencia de la familia de Goya y también del médico Jiménez Díaz.
2: Hola, buenos días. Santino. ¿Qué tal? Encantado. ¿Qué tal?
3: ¿Nos enseña su casa?
2: Venga, pasar adelante.
3: Muchas gracias.

0: Madre mía, Constantino, qué convento tan bonito, por favor.
1: Bueno, esto es una belleza, un tesoro en la Cabrera. Y en la Comunidad de Madrid.
0: En plena naturaleza, se oyen los pajaritos, se oye el agua.
1: El agua, todo, todo, una cosa, una armonía perfecta.
0: ¿Qué historia tiene el convento de San Antonio?
1: Pues muy larga, más de 1000 años. Comenzó más o menos siglo X, siglo XI. Vinieron monjes benedictinos. A partir del siglo XV vinieron franciscanos. Después esto sufrió la desamortización de Mendizábal, con lo cual pasó a manos privadas. Primeramente lo compró la familia, los descendientes del pintor Francisco de Goya, y después lo compró un famoso médico de Madrid, don Carlos Jiménez Díaz, desde el año 2004, y estamos otra comunidad religiosa, misioneros y videntes. Llevamos aquí ya 20 años. Tenemos visitas guiadas para la gente, llaman por teléfono o por el correo, y pide la cita de 4 días a la semana, martes, jueves y sábados y domingos. La visita dura aproximadamente media hora, se le explica todo, la historia, el lugar, las actividades, y son conciertos, conferencias.
0: ¿Paso, Constantino?
1: Sí, sí, adelante.
0: Bueno, qué bonito, por favor. Esto es una auténtica joya.
1: Una iglesia prerrománica, finales del 10, principios del 11. Es la única iglesia románica completa que hay en la Comunidad de Madrid. Claro está, ha sido declarada bien de interés cultural. Aquí tenemos una talla de San Antonio de Padua, siglo XVIII.
0: San Antonio, patrón de la Cabrera.
1: De la Cabrera, junto con San Lucas. En esta capilla central tenemos 2 cuadros originales. Este pequeño de aquí es de la Escuela Española, siglo XVII, y el que está enfrente es un calvario de la Escuela Flamenca, siglo XVI. Y allá al fondo tenemos una imagen de la Virgen del siglo XV. Pues en esta capilla tenemos una talla original de la Virgen, siglo XVI. Es un estilo gótico castellano tardío. Como ves, en madera le quedan los restos de la policromía sobre esa roca original. Y en esta capilla, con un sagrario también singular. Es una réplica de una arqueta de estilo visigodo. Está hecho con hierro.

0: estamos en este encuentro funerario denominado aquí popularmente como la tumba del Moro. Pues las primeras tumbas que podemos contemplar son del siglo V y ya nos vamos a unas cuantas más modernas, aquí talladas en piedra, que ya nos iríamos al siglo X o XI. Podemos encontrar tumbas de adultos, se cree que es todo de una misma familia, y luego podemos encontrar también la tumba incluso de una persona infantil. No sabemos exactamente la edad, pero sí que sabemos que pertenecía a alguien de corta edad.
1: Oye, seguro que tú lo sabes. ¿De dónde viene el nombre de La Cabrera?
0: Pues tiene su gracia. La Cabrera era un término municipal que no dependía mucho de nadie, era tierra de nadie, y aquí se encontraba una cabrera que vendía leche. Entonces, pues bueno, como La Cabrera siempre fue un espacio muy transitado de vías para ir a Burgos, a Segovia, a Madrid, decidió poner aquí un peaje. Entonces, pues claro, la gente que tenía que pasar tenía que pagar. ¿Y dónde paraban? Donde La Cabrera.
1: En La Cabreta.
0: Y así se quedó.

0: Y si algo tiene la Sierra de Madrid es que invita a quedarse. Cada vez son más los que buscan alojarse en plena naturaleza y los camping se han convertido en una de las formas favoritas de vivirla de verdad. Aquí en La Cabrera encontramos uno de los más conocidos de la zona.
1: Alejandro Sanz.
2: Hola, ¿qué tal? Buenas tardes.
1: Director del camping Pico de la Miel, uno de los mejores camping de la Sierra Norte, me han dicho.
2: Bueno, es un buen camping, desde luego. Estamos en el corazón de la Sierra Norte de Madrid y estamos aquí desde hace 50 años. En breve haremos ya 5 décadas aquí en la Sierra de Madrid, ofreciendo a todos los madrileños y a todas las personas que nos visitan pues todo tipo de servicios turísticos y de calidad, que es lo que nos importa, una apuesta por la excelencia y por la calidad. Pues desde bungalows hasta una zona de acampada, servicios comerciales, recreativos, servicios de ocio, es decir, un poco lo que está buscando la gente, que es salir de la ciudad y disfrutar del campo. Es un sitio seguro, pero es un sitio donde los niños pueden desenvolverse, pueden socializar, pueden relacionarse con los demás. Entre las familias se crean pues unas relaciones de racimo absolutamente cordiales entre unos y otros.
1: Parece que relacionamos la palabra camping con verano, pero no es así siempre. También el otoño y el invierno es una época pues muy buena también para aprovechar, ¿no?
2: Para mí, desde luego, el otoño y el invierno son etapas y periodos absolutamente fascinantes, ¿eh? No solamente porque tienes muchas opciones, desde venir a buscar setas o níscalos, por ejemplo, aquí en los pinares de la sierra, hasta poder disfrutar de los hayedos y de los bosques que se vuelven dorados y con unas hojas maravillosas, hasta un clima realmente agradable para poder pasear, para subir a la sierra, para moverse por todo el entorno de lo que es Sierra Norte de Madrid, donde hay recursos ambientales, recursos paisajísticos, recursos culturales, patrimoniales. Hay villas históricas como Torrelaguna, como Buitrago. Tienes el Valle de Lozoya, que es un lugar fascinante. Tienes esta impresionante Sierra de la Cabrera, que es un macizo soberbio, y el Convento de San Antonio, que le tenemos al lado. La Autovía Nacional 1 nos permite llegar desde Madrid hasta aquí en muy poco tiempo. Estamos muy cerca de Madrid, pero al mismo tiempo muy lejos de Madrid, para poder disfrutar del campo, desconectar completamente con la ciudad y establecer una nueva longitud de onda, se puede decir, durante el fin de semana.

La Cabrera es solo un ejemplo de esa sierra madrileña que sigue viva gracias a su gente, a quienes cocinan su tradición, a quienes cuidan sus montes, a quienes mantienen abiertos sus comercios y a quienes llegan cada fin de semana buscando otro ritmo al de la ciudad. Pueblos donde la historia se mezcla con el paisaje. Hoy hemos recorrido uno de ellos, pero aún quedan muchos más por descubrir.

tal día como hoy, pero en el año 2000, el niño balsero Elian González regresa a Cuba con su padre, tras permanecer 7 meses en Estados Unidos y entablar una batalla legal, familiar y política por su custodia. En noviembre del año anterior, Elian sobrevivió al naufragio del pequeño bote en el que viajaba junto a su madre, fallecida junto a otras personas en el intento de alcanzar las costas de la Florida y acogerse a la ley de ajuste cubano, la cual permitía a los emigrantes ilegales de la isla optar a residencia permanente en Estados Unidos. El niño de 6 años fue rescatado del mar por 2 pescadores y entregado en Miami a unos parientes paternos lejanos. Estos se negaron a devolverlo a su padre, que lo reclamaba desde la isla, lo que desató una pugna legal, política y un drama familiar. En 1919 se firma el Tratado de Versalles, tratado de paz que puso fin a lo que sería la última guerra. Trató de limitar futuras aventuras militares por parte de Alemania. Fue firmado exactamente 5 años después del atentado de Sarajevo en el que fue asesinado el archiduque Francisco Fernando de Austria. Fue el principal detonante de la Primera Guerra Mundial. Se necesitaron 6 meses de negociaciones en la Conferencia de Paz de París para concluir el acuerdo. El Tratado de Versalles entró en vigor el 10 de enero de 1920. En 1997, el boxeador Mike Tyson es descalificado por arrancarle un trozo de oreja al boxeador Evander Holyfield. Por esta acción, Tyson perdió su licencia como boxeador y fue multado con $3 millones. En 2011, Google lanza su red social Google Plus. La compañía lanzó la aplicación como una red social que aglutinaba servicios sociales. Su supuesto éxito repentino se debía a que en 2012 obligaron a los usuarios a registrarse si querían acceder a otros servicios de la firma, como YouTube. Se convirtió en el mayor batacazo de Google. En el mismo año, la ministra francesa Christine Lagarde es elegida directora gerente del Fondo Monetario Internacional. En 2012, el Tribunal Supremo de Estados Unidos declara constitucional la reforma sanitaria, el Obamacare. El objetivo principal era que todos los ciudadanos estadounidenses, sobre todo aquellos con menos ingresos, tuviesen un seguro de salud a su disposición. En 2017, Felipe VI defiende la vigencia del modelo constitucional con motivo del 40 aniversario de las elecciones de 1977, acto que no contó con el rey emérito. Hoy, 28 de junio, se celebra San Ireneo de Lyon.

0: Información, historia e investigación a través de los datos. Ponemos la lupa sobre diversos temas que afectan a la sociedad y que no siempre se encuentran en las portadas de los medios de comunicación, ya sea ciencia, política, tecnología o problemas sociales, siempre con las cifras en la mano. Arrancamos. Aunque España ha ido poco a poco perdiendo puestos en cuanto a seguridad se refiere, sigue estando muy lejos de países como Haití, Afganistán o Siria. Lugares donde el crimen se ha apoderado de las calles y ha sembrado el pánico entre sus vecinos. Sin embargo, y por desgracia, en cada sitio hay una sombra que siempre ha existido, la de los secuestros y asesinatos. Este tipo de crimen no descansa y parece que siempre vuelve. No existe un registro como tal en España de cuántos secuestros se han llevado a cabo a lo largo de la historia, pero cada año el Ministerio del Interior elabora un balance de criminalidad en el que se recogen datos de asesinatos, hurtos o delitos contra la libertad sexual. Sin embargo, los secuestros no se contabilizan aparte, sino que se encuentran dentro de los llamados delitos de criminalidad convencional. Por ello, las cifras no son muy exactas. En 2024 se registraron 1.990.000 casos de este tipo de delitos, entre los que se encontraban los secuestros. En 2023 la cifra fue de un poco menos, 1.989.000. Cada rapto es una herida que es imposible de curar, pero se vuelve aún más dolorosa cuando se trata de menores de edad. Niños que son alejados de sus familias y, en algunos casos, asesinados. En ciertas ocasiones, su muerte es utilizada para hacer daño a otra persona. En 2024 hubo 16.147 personas desaparecidas en nuestro país, de las que el 49,4% eran menores de edad. Esto supone la escalofriante cifra de 41 niños desaparecidos cada día. Como decimos, a algunos de ellos se les termina quitando la vida. Unos asesinatos que no deberían ser olvidados. Por ello, hoy recordaremos a algunos de los que más han conmocionado a la sociedad española, empezando por la memoria de las niñas de Alcácer.
1: Miriam García, María Deseada Hernández, conocida como Desiré, ambas de 14 años, y Antonia Gómez, Toñi, de 15, eran tres amigas de Alcácer, un municipio valenciano. El viernes 13 de noviembre de 1992, nada volvería a ser igual. Sobre las 8 de la tarde de ese día salieron de casa de Esther, otra amiga suya. Era viernes y las tres querían salir de fiesta. Esther decidió quedarse en casa al encontrarse enferma. Miriam, Desiré y Toñi se dirigieron a Color, una discoteca que se encontraba en Picassent. El trayecto, sin embargo, era de unos 2 kilómetros. Era común ver a jóvenes de Alcácer hacer autostop para ir a esa discoteca, una opción que tomaron las tres jóvenes. Sin embargo, nunca llegaron a su destino. Al día siguiente, al ver que no habían vuelto a casa, sus familias denunciaron su desaparición. Las tres habían ido con lo puesto y prácticamente sin dinero, por lo que la policía descartó la posibilidad de una huida voluntaria y empezó a pensar en un secuestro. Poco a poco, el caso empezó a ser portada de medios de comunicación y, como consecuencia, fueron muchas las personas que empezaron a llamar a la policía asegurando de haber visto a las niñas. Tal fue la magnitud del caso que se desplegaron dispositivos de búsqueda en Granada y Pamplona, donde algunos vecinos aseguraban haberlas visto. La búsqueda se amplió y la policía puso al corriente a la Interpol. España entera se movilizó hasta que el 27 de enero de 1993, un apicultor y su consuegro descubrieron un brazo humano medio desenterrado con un reloj de gran tamaño. Al principio la policía creyó que se trataba de un hombre, pero al desenterrarlo se encontraron los cuerpos de tres mujeres, todos ellos en avanzado estado de descomposición. La autopsia terminó por confirmar que efectivamente los cuerpos hallados eran los de las niñas de Alcácer, unos cuerpos que presentaban signos de tortura y mucha violencia. Tres días después se llevó a cabo su funeral y entierro. Durante el levantamiento de los cadáveres se halló un volante médico. Aunque estaba roto, se reconstruyó. Estaba a nombre de Enrique Anglés Martins. La policía acudió a su casa, momento en el que el hermano Anglés escapó por el tejado. La policía sí que detuvo a Miguel Ricard, un amigo de la familia, por las contradicciones de su testimonio. Aseguró que Enrique Anglés y él secuestraron a las niñas, las violaron y las mataron. Miguel Ricart fue sentenciado a 170 años de prisión. Sin embargo, con la aplicación de la doctrina Parot, se le rebajó a 21. El 21 de noviembre de 2013 fue puesto en libertad. En la actualidad, Anglés aparece en la web de la Interpol como una de las personas más buscadas del mundo. Sin embargo, a día de hoy aún existen dudas en este caso. Y es que según las pruebas, los forenses encontraron restos biológicos de al menos 5 personas distintas.
0: La agonía por este caso de secuestro y asesinato comenzó en 1992 y solo un año después España volvió a vivir un suceso similar con el crimen de Anabel Segura. El 12 de abril de 1993, Anabel Segura, una chica de 22 años que estudiaba empresariales, salió de su casa a hacer footing por La Moraleja, donde vivía. Sin embargo, una furgoneta se detuvo delante de ella y se la llevó en contra de su voluntad. Emilio Muñoz Guadix y Cándido Ortiz Aón fueron los autores materiales de este crimen. Su plan era coger a una chica joven, exigir un rescate, coger ese dinero y soltarla. Sin embargo, se complicó porque los padres de Anabel no se encontraban en Madrid. Al no poder ponerse en contacto con ellos, la llevaron a una fábrica de ladrillos abandonada en Toledo. Ella trató de escapar y fue ahí cuando la estrangularon y enterraron su cuerpo. Continuaron pidiendo un rescate, pero la familia exigió una prueba de vida antes de dárselo. Entonces, la mujer de uno de los secuestradores se hizo pasar por Anabel en una grabación, la cual fue emitida en varias emisoras de radio y cadenas de televisión. Lo que no sabían eran que ellos solos dieron una pista a la policía. De fondo se escuchaban voces de niños con acento de Toledo y una palabra local, bolo, un apelativo que tenía connotaciones cariñosas. Un oyente fue el que reconoció la voz de Emilio Muñoz y cuando la policía dio con él, confesó el crimen de inmediato. Ambos fueron condenados a 43 años de prisión. Cándido murió en la cárcel y Emilio salió de prisión en el año 2013 pidiendo perdón a la familia de Anabel. Tras el horror vivido con los casos de Alcácer y Anabel Segura, España volvió a estremecerse a finales de los años 90 con el asesinato de Rocío Baninkoff.
2: La joven de 19 años desapareció el 9 de octubre de 1999 tras salir de casa de su novio en Mijas, Málaga. Su cuerpo apareció días después con signos de violencia. La investigación se centró rápidamente en Dolores Vázquez, la expareja de la madre de Rocío, a quien los medios señalaron de forma implacable. Fue condenada sin pruebas concluyentes y pasó 17 meses en prisión hasta que la aparición de nuevas evidencias y pruebas de ADN demostraron su inocencia. El verdadero culpable, un ciudadano británico llamado Tony Alexander King, fue detenido años más tarde tras cometer otro asesinato. El caso Baninkoff marcó un antes y un después en la justicia española y dejó en evidencia el enorme peso que puede tener la presión mediática sobre una investigación. Apenas 4 años después, en 2003, la historia volvió a repetirse. Sonia Caravantes, una joven de 17 años de Coín, también en la provincia de Málaga, desapareció el 14 de agosto cuando regresaba a su casa después de una feria local. Su cuerpo fue hallado 5 días más tarde, semienterrado, con señales de estrangulamiento. La investigación logró identificar al asesino gracias a una muestra de ADN y el resultado dejó a todos sin aliento. Pertenecía al mismo hombre que había matado a Rocío Baninkoff. Tony King confesó ambos crímenes. Así se cerraba de forma trágica una de las etapas más oscuras de la crónica negra española, pero también se ponía en evidencia la necesidad de mejorar los protocolos forenses y de coordinación policial.
0: En 2003 tuvo lugar otro asesinato que volvió a conmocionar a todo el país y que ocupó horas y horas de televisión. Sandra Palo, una joven de 22 años con una leve discapacidad intelectual, salió a tomar algo con unos amigos el 16 de mayo de ese año. Su intención era volver a casa temprano, ya que su hermano pequeño recibía la primera comunión al día siguiente. Cuando llegó a la parada de autobús, avisó a sus padres de que ya iba camino a casa. Sin embargo, nunca llegó. Se aproximó un coche del que bajaron 4 ocupantes, todos de ellos de entre 14 y 18 años, delincuentes habituales y que habían estado ya varias veces en centros de menores. Amenazaron a Sandra y a su amigo con un cuchillo y les obligaron a subir al coche. No obstante, al amigo lo obligaron a bajarse a pocos metros. Detuvieron el vehículo en un descampado de la carretera de Toledo y 3 de los 4 chicos violaron a Sandra en repetidas ocasiones. Después de someterle a esta agresión sexual continuada, decidieron matarla para que ella no pudiese denunciarles. La atropellaron hasta en 15 ocasiones. Al no acabar con su vida, decidieron acercarse a una gasolinera, comprar 1 euro de gasolina y prenderle fuego. fue encontrada carbonizada por un camionero a la mañana siguiente. Sus asesinos fueron condenados a prisión, pero tras salir de ella han continuado delinquiendo. En 2007, España entera se unió en la búsqueda de Jeremy Vargas, un niño de 7 años desaparecido el 10 de marzo en vecindario, Gran Canaria. Jeremy jugaba con sus primos frente a su casa cuando, en apenas unos segundos, se esfumó sin dejar rastro. Durante meses, la isla entera se volcó en su búsqueda y las imágenes del pequeño se difundieron por todo el país. Pese a la numerosa línea de investigación y a la detención de varios sospechosos, nunca se llegó a encontrar su cuerpo. A día de hoy, este caso sigue sin resolverse, aunque la policía mantiene abierta la investigación. El nombre de Jeremy Vargas se convirtió en un símbolo de todas las familias que viven con la angustia de no saber qué ocurrió con sus hijos. Unos años más tarde, en 2008, se produjo el asesinato de Mariluz Cortés. El 13 de enero, esa niña de Huelva de tan solo 5 años de edad salió de casa a comprar unas chucherías en un kiosco cercano. Santiago del Valle la estaba observando desde la ventana de su casa y cuando regresó le tiró un peluche con el fin de llamar su atención. Mariluz lo cogió y entró en su portal para devolvérselo. Es entonces cuando él la cogió para abusar sexualmente de ella, pero ante su resistencia le tapó la boca y la golpeó varias veces en la cabeza. Entró con ella inconsciente, pero viva en su casa y despertó a su hermana para que la ayudase a deshacerse del cuerpo. Ambos se dirigieron hasta la zona de las marismas donde introdujo a la niña en el agua boca abajo, provocando que muriese por asfixia. Su cuerpo fue encontrado el 7 de marzo. Aunque uno de los casos que más ha conmocionado y sigue haciéndolo a la sociedad española es el de Marta del Castillo.
2: El 24 de enero de 2009, en Sevilla, la joven de 17 años, Marta del Castillo, salió de casa para encontrarse con su exnovio, Miguel Carcaño Delgado, y nunca regresó. Ese mismo día, sus padres, al ver que no volvía, intentaron ponerse en contacto con ella. Samuel, íntimo amigo de Carcaño, le dijo a la madre de Marta que Miguel le había dejado en casa a las 12 de la noche. Sin embargo, en el momento de la conversación, todavía no había llegado esa hora. La primera denuncia se interpuso a las 2 y 10 de esa madrugada, pero la búsqueda de Marta no comenzó hasta 17 horas después. Poco a poco, Sevilla se empezó a movilizar en su búsqueda e incluso se convocaron manifestaciones. El 13 de febrero, la policía detuvo a Miguel Carcaño y a otras 5 personas más, todas ellas presuntamente relacionadas con su desaparición. Un día después, Carcaño confesó que había matado a Marta y que había arrojado su cuerpo al río Guadalquivir. Sin embargo, fue la primera versión de otras muchas. Posteriormente, aseguró que el Cuco y él abusaron sexualmente de ella, la mataron y tiraron su cuerpo a un contenedor. Su cuerpo a día de hoy no se ha encontrado. Miguel Carcaño fue condenado a 21 años y 3 meses de cárcel. Pero todavía sigue quedando una pregunta tan simple como brutal. ¿Dónde está el cuerpo de Marta del Castillo?
0: El siguiente caso es, por desgracia, el relacionado con José Bretón. En septiembre del año 2011, Ruth Ortiz le comunicó a su entonces marido, José Bretón, el deseo de divorciarse. Ambos tenían 2 hijos en común, Ruth, de 6 años, y José, de 2. Fue entonces cuando José Bretón decidió asesinar a sus hijos como venganza contra su mujer. El 7 de octubre de ese año, los recogió en Huelva para llevárselos a Córdoba y pasar el fin de semana. Al día siguiente, Bretón le propuso a su hermana pasar la tarde en la ciudad de los niños, un parque infantil de la capital cordobesa. Antes de acudir allí, se dirigió a una casa que tenía en la finca de Las Quemadillas. Durante el trayecto, suministró a los niños un número indeterminado de pastillas para dormirles o incluso matarles. Al llegar a la finca, llamó a su mujer, pero al no tener respuesta, prosiguió con su plan. Colocó los cuerpos en una mesa y les prendió fuego. A continuación, fue al parque y tras unos minutos empezó a alertar a la familia de que los niños habían desaparecido. Tras una investigación, se descubrieron los restos de Ruth y José en la finca. José Bretón fue detenido y condenado a 40 años de prisión, 20 por cada uno de los menores. De Andalucía vamos hasta el norte porque el siguiente nombre es el de Asunta Basterra. Una niña originaria de China que había sido adoptada con solo 9 meses por Rosario Porto y Alfonso Basterra. Él descubrió que Rosario le era infiel y acabaron con su matrimonio. Sin embargo, por problemas de salud de ella, decidieron llegar a un acuerdo. Él las cuidaría, pero con la condición de que ella cortase con su amante. Meses después, los profesores de Asunta la notaron con signos de somnolencia y mareos, pero los padres aseguraron que estaban provocados por una medicación contra la alergia. El 21 de septiembre, los padres denunciaron su desaparición, pero en la madrugada de esa misma noche, dos hombres descubrieron su cadáver en una pista forestal. Tres días más tarde, ambos fueron detenidos. Ella fue acusada de asesinarla por asfixia y él por planear y colaborar con su asesinato. Ambos fueron condenados. Sin embargo, en el año 2020, Rosario Porto fue encontrada muerta en su celda. Actualmente está enterrada junto a su hija. Continuamos en esta comunidad autónoma para hablar de Diana Kerr, una joven madrileña de 18 años que veraneaba con su madre y su hermana en Puebla del Caramiñal, en Galicia. Desapareció el 22 de agosto de 2016 en dicha localidad al volver de fiesta. La investigación comenzó tras la denuncia por su desaparición. Meses más tarde, la policía encontró su teléfono en el puerto de Tarragona. Se llegaron a interrogar a unos 200 sospechosos, pero no se detuvo a nadie. El caso se reabrió el 25 de diciembre del año 2017, cuando una joven denunció que un hombre intentó agredirla sexualmente. La descripción encajaba con José Enrique Abuín, apodado El Chicle, y uno de los sospechosos iniciales en este caso. Tras un interrogatorio, confesó que la maniató, la introdujo en su coche y la acabó estrangulando. Su cuerpo sin vida fue hallado el 31 de diciembre de 2017 en un pozo en el suelo de una nave industrial. El Chicle fue condenado a prisión permanente revisable. Para hablar del último caso en esta terrible lista, hay que remontarse al año 2018. Gabriel Cruz Ramírez, conocido como El Pescaíto, de solo 8 años, desapareció la tarde del 27 de febrero. Salió de casa de su abuela para ir a jugar a casa de sus primos, un trayecto de apenas unos 100 metros de distancia, pero nunca llegó a su destino. La familia lo buscó por la zona durante horas, pero al no localizarle, dieron la voz de alarma. Casi una semana después, la policía encontró la camiseta blanca que, tras unos análisis, reveló que tenía el ADN del menor. El hallazgo de esta prenda se dio a manos de Ana Julia Quezada, la pareja del padre. Sin embargo, llamó bastante la atención porque, pese a que estaba lloviendo, la camiseta estaba seca. Dos días después, el cuerpo sin vida del menor fue encontrado en el maletero del coche de Ana Julia. Fue condenada a prisión permanente revisable. El caso de secuestro de menores más conocido a nivel mundial es seguramente el de la pequeña Madeleine McCann.
3: Era la noche del 3 de mayo de 2007. En el resort de vacaciones de Praia da Luz, en el Algarve portugués, una familia británica disfrutaba de su viaje. Pero lo que empezó como un descanso junto al mar acabó convirtiéndose en uno de los misterios más impactantes del siglo. La pequeña Madeleine McCann, de solo 3 años, dormía junto a sus hermanos gemelos de 2 años. Sus padres, Kate y Gerry McCann, cenaban con amigos a apenas unos metros de su apartamento. Cuando regresaron, observando que sus hijos dormían, no sospecharon lo que estaba por venir. Minutos después se darían cuenta de que Madeleine había desaparecido. Desde ese instante su rostro dio la vuelta al mundo. Medios de comunicación, redes sociales y autoridades de varios países se movilizaron ante el peor escenario imaginable: la desaparición de una niña de vacaciones. Las investigaciones arrancaron de forma intensa, pero a las pocas horas comenzaron las dudas. ¿Por qué no se aseguró la escena del crimen correctamente? ¿Por qué se tardó en emitir alertas internacionales? El equipo de la policía portuguesa, la británica y otras agencias trabajaron en conjunto y por separado. Aún así, ninguna pista concluyente ha logrado hasta hoy dar con Madeleine. El caso abrió un debate global sobre la seguridad infantil, sobre lo que significa dejar a niños dormidos en una habitación mientras los padres cenan, sobre la cooperación entre países y también sobre el poder de los medios al cubrir desapariciones de menores. Hoy, casi 2 décadas después, la pregunta sigue siendo la misma: ¿dónde está Madeleine McCann?
0: En España, cada día desaparecen 41 niños. Por ese tipo de sucesos hay muchas familias destrozadas que siguen buscando explicación a un hecho tan ruin como acabar con la vida de otra persona. Para denunciar una desaparición, lo más recomendable es contactar con la Policía Nacional en el 091 o con la Guardia Civil en el 062. Si se trata de un menor de edad, la Fundación ANAR cuenta con un teléfono disponible las 24 horas del día, el 116-000. Además, también ofrecen orientación y asistencia legal y psicológica. En nuestro recuerdo y memoria siguen todavía todos estos niños secuestrados y asesinados, porque cuando un niño desaparece, se acaba perdiendo mucho más que un rostro. Se pierde un mundo de confianza. Nosotros seguiremos analizando esos datos y muchos más en otro programa. Recordad mirar siempre con lupa cualquier cifra o problema social, porque muchas veces los datos reflejan una realidad silenciada. Nos vemos en otro programa de La Lupa.

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0: Llevamos varios años en nuestro país con un nombre criminal, Mocromafia. Aquí lo hemos intentado representar. Esto puede ser perfectamente una imagen en un puerto cualquiera de Países Bajos, por ejemplo el de Rotterdam. Contenedores provenientes de Hispanoamérica, coches de lujo, criminales, dinero, armas y droga. Es una red, la Mocromafia, que asusta ya en varios países de Europa y que ha llegado aquí, a España. Prueba de ello es que un miembro de la realeza de Países Bajos ha tenido que buscar asilo en nuestro país. Si pasean por delante del Palacio Real de Madrid, pues verán un jardín agradeciendo a nuestro país pues este asilo. Pero más allá de la flora y fauna, la Costa del Sol se ha convertido en el epicentro de esta mafia. Chavales de segunda generación de familias magrebíes que ahora pues se dedican a comerciar con el oro blanco, la cocaína. Y no les tiembla el pulso. La violencia y la muerte están en su día a día. Pues vamos a empezar este programa sobre un fenómeno que desde luego ha acaparado muchos titulares, pero no se ha explicado a fondo. Un fenómeno como es el de la Mocromafia, una organización criminal que ahora hablaremos de ella con Víctor Méndez. Él es director de Narcodiario. Muy buenas, ¿qué tal?
1: Hola, Yago, buenas tardes, ¿qué tal?
0: Bueno, me dio como referencia para, desde luego, investigar y nutrirse de todas las informaciones relacionadas, pues, por desgracia, con el crimen organizado que sacuden a nuestro país. Vamos a empezar, si quieres, analizando esto de la Mocromafia, porque para mucha gente quizás son cuatro descendientes de magrebíes, cuatro europeos, ¿no?, con familia del norte de África, que meten cinco tiros en Europa, pero no solo es eso, hay algo más, ¿no? O sea, ¿cómo definirías esta mafia, que desde luego, como decía al principio, se está llevando decenas de titulares al mes y que la violencia no cesa?
1: Sí, es una organización muy potente y que ya tiene más años de lo que se puede pensar, ¿no? La gente piensa que lleva cuatro días aquí y la Mocromafia es un fenómeno ya, es pues una organización que surgió pues sobre 2012, 2013, estamos hablando ya de ya casi llegando a los 15 años de antigüedad, ¿no? Es una organización que en su momento nació efectivamente de descendientes de segundas generaciones, ahora ya terceras generaciones de personas nacidas en el Magreb. Muchos de ellos ya no son nacidos en el Magreb, sino que ahora ya son nacidos naturales de, claro, el entorno de Países Bajos, el entorno de Bélgica sobre todo, norte de Francia también, especialmente Bélgica y Holanda, que comenzaron con pequeños, digamos, pequeños delitos, ¿no?, metidos en los bajos fondos en pequeños delitos, pero que pronto comprobaron que en sus narices había un negocio muy lucrativo, que era la entrada de cocaína a través de los dos grandes puertos del norte de Europa, ¿no?, que son el de Rotterdam y el de Amberes. ¿Qué hicieron? Pues se infiltraron en los puertos. La clave fue esa, ¿no? La principal clave de su negocio fue infiltrarse en los puertos. A partir de ahí, la Mocromafia se conformó con dos, digamos, dos cabezas que se fueron, que están separadas entre sí. Una de ellas es la que se dedica al narcotráfico puro y duro, al negocio puro y duro de pues, recibir cocaína a gran escala, especialmente también otras drogas, ¿no?, pero especialmente cocaína desde Sudamérica, también hachís desde el norte de África. Y por otro lado, otra rama de organización que es una rama violenta, completamente violenta, y que se dedica a ajustar las cuentas, a emplear esas armas, ese tipo de acciones que hacen, pues que les hacen muy temidos, ¿no?, a nivel europeo.
0: Y esa violencia, desde luego, por ejemplo, se ha visto escenificada con la detección en

0: un puerto de Países Bajos, de un contenedor que estaba preparado para torturar a gente. O sea, era un. Que si no me equivoco, no fue en Rotterdam o en. No, no me acuerdo bien, amo, corrígeme. Pero era una cámara absolutamente insonorizada para poder, bueno, pues torturar a los. Intuyo que a otros traficantes, en fin, extorsionar, ¿no?
1: Sí, principalmente, a ver, las tácticas violentas de la macromafia, igual que el resto de organizaciones criminales dedicadas al narcotráfico, el cártel de los Balcanes, es otro ejemplo con tácticas similares, se dirigen hacia otras organizaciones criminales o hacia miembros de su propia organización que hayan cometido un error o, sobre todo, que hayan robado una partida de droga, que es lo que a ellos más les preocupa, ¿no? Al final, es puro negocio. ¿Qué ocurre? Que esta gente el negocio se lo toma muy a pecho, ¿no? Como tú bien dices, pues sí, apareció una auténtica cámara de torturas que era dentro de un contenedor y estaba compuesta por una silla de dentista, ¿no? Como las sillas que tienen los dentistas. Y en esa silla, pues ataban a la víctima, en este caso, y la torturaban, pues hasta que conseguían el objetivo que querían, que era normalmente, que es siempre saber dónde está esa droga, dónde está esa cocaína. Muchas veces incluso para robar cocaína de otros, ¿no? Al final, los puertos de Europa, no solamente los del norte, sino también los de España, por desgracia, están inundados de cocaína. Está llegando la cocaína a manos llenas, ¿no? Desde Sudamérica, y estas mafias lo saben, ¿no? Estas mafias lo saben y saben quiénes son las personas que tienen acceso a esa cocaína. Las tácticas violentas, esas son las más vistosas, ¿no? Las que tú estás describiendo de esta cámara de torturas. Pero también hay otros que se han conocido, pues como por ejemplo el asesinato a un compañero, a un periodista en Ámsterdam, Peter de Vries, que fue asesinado porque estaba testificando contra uno de los líderes de esta organización, por ejemplo. O las amenazas constantes recibidas tanto por la princesa Amalia de Países Bajos, que acabó refugiándose en España, como bien sabéis, estuvo refugiada en España porque estaba amenazada por la macromafia,
0: Sí.
1: e incluso el propio primer ministro, ¿no? El que entonces era primer ministro, Mark Rutte, que por su parte, pues lo que hizo fue cambiar de destino y ahora mismo está, como sabéis también, al frente de la Alianza Atlántica y lejos de la política neerlandesa, donde tenía el yugo y el miedo y la coacción de la macromafia.
0: Esta macromafia, comentabas precisamente a Bélgica al principio del programa, pero se ha expandido, ¿no? Por esa zona de Europa, luego bajaremos, ¿no?, hacia Francia, hacia España, pero ha creado, no sé si lo compartes, Víctor, como un clima de delincuencia en algunos puntos donde hace 15, 20 años había paz y armonía. Estamos hablando de Suecia, estamos hablando de los puertos de Países Bajos, incluso de Bélgica, ¿no? Hay decenas de titulares de tiroteos a plena luz del día con armas largas, que no son cuatro pistolitas, ¿no? No estamos hablando de fusiles de fusiles de asalto, atentados también con bombas, con, o sea, es un grado de violencia que parece casi México, ¿no? Algunas partes, algunos estados de México, ¿no?
1: Sí, bueno, decir México es mucho decir, ¿no? Pero es verdad que se ha extendido a países en los que no se pensaba, ¿no? Por ejemplo, hablabas tú de Suecia, ¿no? Suecia es un ejemplo muy claro de un país que era muy tranquilo, muy, bueno, un país cómodo, según decía todo el mundo, para vivir, y que se ha convertido ahora en un lugar muy peligroso, ¿no? Un lugar en el que está habiendo, como tú bien dices, atentados, coches bomba, de todo tipo. Y detrás de todo esto, ¿qué está? Pues que tenemos que volver otra vez a lo mismo, el negocio de la cocaína. Al final estamos en el negocio más lucrativo del mundo y en un lugar como Suecia, por ejemplo, pues ¿qué ha ocurrido? La emigración, una gran parte de emigración procedente de determinados países, no solamente de Marruecos, sino también de Argelia y otros países del norte de África, que se ha dirigido a esos lugares, pues se ha encontrado con que no había esas oportunidades laborales que ellos pensaban que había, ¿no? Esa supuesta panacea, ese supuesto oro que iban a encontrar en los países nórdicos. ¿Qué ha ocurrido? Tampoco han sido acogidos de la manera correcta, no ha habido los mecanismos adecuados y se han generado guetos en los alrededores, en los entornos, en el extrarradio de estas ciudades, ¿no? Tanto de Göteborg, por ejemplo, de Estocolmo y demás. En esos guetos, pues se ha ido creando un caldo de cultivo perfecto para que estos grupos se hayan expandido, se hayan extendido, y al final con un único objetivo también, pues dominar también, aunque parezca extraño y aunque parezca lejano, la entrada de cocaína en puertos. El puerto de Helsingborg, por ejemplo, que está en Suecia, se está convirtiendo en un lugar también preferente para introducir cocaína desde Sudamérica, ¿no? Y después desde allí traerla incluso a España. Se está viendo incluso esta clase de rutas que están utilizando gracias a esa violencia que les permite controlar determinados lugares menos vigilados, como puede ser, como tú dices,

0: Suecia, aparte de lo ya conocido de Rotterdam, de Amberes, de Hamburgo, pero de Suecia han llegado flujos, están llegando partidas de cocaína, por ejemplo, a España, cosa que parecía impensable, pero que está sucediendo en estos momentos.
1: Estas rutas de la cocaína, intuyo que más o menos es como la del hachís hacia el norte de Europa, ¿no? Coches de alta gama, de gran cilindrada, y que recorren todas las autovías, ¿no?, del espacio Schengen europeo.
0: Sí, exactamente, exactamente. Ya sabes que una vez ellos, la dificultad que tienen todas estas organizaciones es alcanzar, como dices, el espacio Schengen, ¿no? Igual que ocurre en España, ¿no? Que lo que quieren es llegar, pues, incluso a las Islas Canarias, a cualquier punto de la costa andaluza, costa gallega, costa portuguesa. En el norte ocurre exactamente lo mismo, ¿no? Ellos lo que quieren y lo que pretenden, lo que consiguen es controlar las entradas marítimas, los puertos, sobre todo en el norte. Aquí en España tenemos toda la problemática, ¿no? Porque además de los puertos tenemos la vía directa marítima, ¿no? Que hablaremos después, me imagino, acerca de eso. Pero lo que ocurre en el norte de Europa exactamente es eso, ¿no? Una vez las partidas de droga entran en el espacio Schengen, pues sucede exactamente lo mismo que ocurre aquí con el hachís o con la marihuana. Lo introducen en vehículos y al final un vehículo es prácticamente imposible, prácticamente indetectable, ¿no? Un coche no para en ninguna frontera. Sí que es verdad que hay una frontera en Dinamarca, ¿no? Entre Suecia y Dinamarca hay una frontera física, pero tampoco detienen a todos los vehículos en una frontera física del espacio Schengen, y a partir de ahí pues son prácticamente indetectables. Una vez la droga entra en el puerto, sea el puerto que sea, se convierte ya, el objetivo está prácticamente hecho por parte de los traficantes, ¿no? Hay algún caso, es verdad que hay información, a veces inteligencia, que permite detener alguno de estos envíos, algún coche, algún camión, alguna furgoneta con un doble fondo, pero el 99% de los cargamentos que se transportan por carretera ya dentro de Europa, llegan a su destino.
1: Las autoridades europeas, está Europol, Interpol, bueno, pero sobre todo Europol, ¿cómo crees que está haciendo el trabajo? ¿Cómo es la coordinación entre todas las capitales del viejo continente para intentar atajar este problema? Porque quizás el caso más llamativo, ¿no?, como comentabas, era el de la princesa que estuvo aquí refugiada en Madrid y que ahora hay unos preciosos campos de tulipanes, si no me equivoco, en frente del Palacio Real, como muestra de agradecimiento, ¿no?, de Países Bajos por esta ayuda monárquica de apoyo. Y bueno, luego efectivamente las amenazas a políticos, a compañeros periodistas, incluso con asesinatos. ¿Crees que se está rebajando el poder de esta organización?
0: A ver, en general, Europol sí que es cierto que ha metido cartas en el asunto, ¿no? Hay una colaboración entre países, hay reuniones periódicas a alto nivel, ¿no? Hablamos de alto nivel, a nivel ministerios del interior de cada uno de los países implicados, ¿no? Que son sobre todo Países Bajos, Bélgica, pero también aquí España, también Francia, también Portugal, incluso Italia. Los países que están implicados en esto están comenzando a colaborar. ¿Qué sucede? Que la legislación es muy diferente. La legislación va a velocidades completamente diferentes en un país y en otro. Y al final eso es esencial, ¿no? Que haya una armonía en ese sentido. Para combatir un enemigo como el crimen organizado global, como es el que representa la macromafia o que representan esta clase de organizaciones transnacionales, es preciso que todos vayan al mismo ritmo, que todos vayan a la misma velocidad. ¿Qué está pasando? Que países están siendo más restrictivos, más duros, digámoslo así, legislativamente, como el caso, por ejemplo, de Francia, en el que los ministros pues, se han puesto manos a la obra, han equiparado el narcotráfico al terrorismo a la hora de las penas, a la hora de investigar, y eso no sucede en España. En España tenemos una legislación muy antigua, una legislación que conocen perfectamente, además, los criminales, la macromafia lo conoce perfectamente, y por eso, esa es una de las razones fundamentales que hace que esta organización y otras organizaciones internacionales acaben apostando por España. Es una de muchas razones, ¿no? Pero es una de las razones importantes para que acaben apostando por España para hacer sus negocios, ¿no? Porque saben que aquí, primero, hay más dificultades para perseguirles, porque digamos que los mecanismos de los que dispone la policía a nivel legal no son iguales que los que puede disponer en Francia, en Italia, en Portugal y demás. Y segundo, porque las penas que al final se imponen, sobre todo a causa del colapso de facto que tenemos en la justicia en España, pues son mucho menores e inferiores a las que pueden recibir en otros países, por ejemplo Francia, por poner el país que tenemos más cerca.
1: Estamos viendo ahora mismo en imágenes cómo la Guardia Civil abordaba un carguero hace unas semanas y sacaba un increíble

0: botín, que son 30 toneladas de cocaína. Era un carguero que tenía como destino las costas españolas, si no me equivoco, iba a dirección a las Islas Canarias. Ahí lo vemos, toda la bodega del barco llena de esos fardos de cocaína. Y precisamente en la rueda de prensa posterior, el ministro del Interior, Fernando Grande-Marlaska, comentaba algo bastante interesante, que era bueno, pues cómo estaba la mocromafia aquí en España. Comentaba el término mocromafia, que era algo que todavía pues no habíamos escuchado.
1: Este dispositivo se inició a raíz de una investigación sobre una organización criminal vinculada a la mocromafia, dedicada a la distribución de importantes cantidades de cocaína en el continente europeo. Las pesquisas nos permitieron descubrir el envío de una cantidad elevada de cocaína en un buque que habría zarpado desde las costas occidentales africanas, con destino al mar Mediterráneo, donde su carga sería recogida en alta mar por un número considerable de embarcaciones de alta velocidad, las conocidas como Go Fast.
0: Escuchamos las palabras del ministro, un barco que, como decía el portador de la cartera de Interior, tenía como destino esas costas del Mediterráneo. Víctor, se comenta ya por casi es raro, ¿no? Pero ya va entrando este término de la mocromafia en España. Aquí, desde luego, brevemente, antes de irnos a publicidad y seguir explicando cómo está nuestro país, pero ya que lo diga el ministro de Interior es algo llamativo, ¿no? Porque este buque lleno de cocaína es algo quizás nunca, nunca antes visto, ¿no?
2: Sí, efectivamente, nunca he visto, sin ninguna duda. Es una cantidad que nadie esperaba, ni siquiera la propia DEA esperaba que se pudiese mover o intentar enviar 30 toneladas de cocaína en un solo barco. No se había visto nunca. Supone unas pérdidas bestiales, ¿no?, para las organizaciones. Hablas de la mocromafia, Marlaska habla de la mocromafia, pero yo iría más allá. No es solo la mocromafia. Una organización sola no puede hacer un cargamento de este nivel, que estamos hablando de más de 1.000 millones de euros de valor. Esto es
0: Mil
2: cosa de
0: millones de
2: más
0: euros.
2: organizaciones. Sí. Esto en el mercado europeo supera los 1.000 millones. Es una auténtica salvajada. Son cifras que se nos escapan, ¿no? La mocromafia seguro que tiene parte, como dice el ministro, tendrán información sobre ello, pero aquí hay más organizaciones detrás. No solo la mocromafia, está también seguro 100% el cártel de los Balcanes, y también seguro al 100% están organizaciones españolas, autóctonas, tanto del sur de España como del noroeste, gallegos y andaluces, que seguro tienen parte en esa otra parte del trabajo que hablaba Marlaska, que es la recogida, ¿no?, en embarcaciones rápidas, en las famosas narcolanchas, en las que son especialistas tanto los gallegos como los andaluces, y esa fase del negocio no la puede hacer nadie más que ellos. En esa parte tendrían seguramente una parte del pastel y una parte del negocio. No descartamos también la presencia de italianos, de la mafia calabresa. Quiero decir, es un negocio, 30 toneladas de cocaína, con muchas cabezas, con mucha gente que quiere sacar parte del pastel, y la verdad es que ha sido una incautación impresionante. Hay que felicitar a la Guardia Civil.
0: Desde luego, un trabajo, como decías, impresionante el de las autoridades que han desarticulado y que han incautado estas 30 toneladas de cocaína. Vamos a irnos a publicidad y luego vamos a ver, bueno, pues el modus operandi de la mocromafia aquí en España y de las diferentes organizaciones criminales. No se lo pierdan.

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0: Hablando sobre la mocromafia, y vamos a irnos a nuestro país. Estamos hablando antes precisamente del norte y centro Europa, y ahora pues nos vamos a ir a la Costa del Sol, a la costa del Golf, donde, Víctor, allí parece ser que la mocromafia pues ha encontrado su resort particular, ¿no? En las costas de Málaga y en todo, bueno, pues el área mediterránea, ¿no? de nuestro país.
1: Sí, efectivamente. Tanto la mocromafia como, por desgracia, el resto de grandes organizaciones criminales dedicadas al narcotráfico, al tráfico de cocaína, pues se han asentado, como bien dices, en la Costa del Sol y en otros puntos del Mediterráneo, ¿no? En toda la costa de Alicante, en toda la costa de Murcia, costa andaluza, en todos esos puntos, están asentados ya desde hace tiempo. Por varios motivos. Por una parte, por el hecho de que en España, como bien sabes, es el lugar preferente para la llegada de cocaína. Al final es el negocio más lucrativo, como estamos diciendo, la cocaína. Y es el lugar preferente de entrada tanto por contenedores como por vía marítima narcolancha, ¿no? Acabamos de hablar ahora mismo de la embarcación Arconian con 30 toneladas, droga que iba a ser descargada en España. Desde aquí controlan el negocio. Desde aquí son capaces de saber y de dominar perfectamente esa entrada de droga. Por otra parte, ¿por qué está la mocromafia y por qué están el resto de organizaciones aquí? Pues porque es un sitio fantástico para vivir, hay que decirlo, ¿no? Estamos en el lugar perfecto para eso, es así. Somos el segundo país más visitado del mundo, solo por detrás de Francia, y por algo será. Eso es una circunstancia que parece de perogrullo, pero también influye a la hora de que los malos estén cómodos y estén contentos en España. Tercera causa también muy importante, hablábamos antes, la anticipamos antes, la legislación. Esta gente, la mocromafia, tiene asesores del máximo nivel, muy bien pagados, que saben perfectamente dónde están las grietas, dónde pueden trabajar y dónde, si son detenidos, dónde pueden salir mejor parados. Y ese lugar es España.
0: Y precisamente en la Costa del Sol hubo un episodio bastante surrealista que incluso provocó un roce diplomático a nivel europeo entre socios, ¿no? Que fue la huida de uno de los líderes de la mocromafia. ¿Esto cómo se puede explicar?
1: Pues lo que hablábamos hace un momento, ¿no? La justicia en España no funciona. Es así de fácil, ¿no? La justicia en España, a pesar de las reformas o más bien parches que digo yo que están sucediéndose, ¿no? Con pequeñas reformas, pues no está, no navega a la misma velocidad que la vida, ¿no? Y la vida y el crimen organizado. El crimen organizado navega a una velocidad muy rápida, ultra rápida, diría yo. En estos tiempos de la tecnología, en estos tiempos de la información, y la justicia en España continúa colapsada, continúa siguiendo y rigiéndose por unos preceptos, no del siglo pasado, sino incluso del siglo anterior, ¿no? La ley de funcionamiento criminal española es de finales del siglo XIX, no del siglo XX, del siglo XIX. Se están poniendo parches, pero no son suficientes. Eso por una parte. Por otra parte, no hay inversión, no existen en España tribunales especializados en narcotráfico y en crimen organizado. El resultado de eso es que causas como la que tú estás comentando, ¿no? Causas como la de Karim Buyarkichan, que era uno de los máximos representantes de la mocromafia, ¿no? Karim Buyarkichan, fue detenido y fue excarcelado y se fugó. Tanto él como más casos, ¿no? Pero bueno, el caso de él, como tú dices, fue un caso muy mediático porque los propios Países Bajos, que lo consideran uno de sus objetivos número uno a la hora de juzgarlo y de procesarlo, pues pusieron el santo en el cielo, ¿no? Pusieron el grito en el cielo, pues diciendo cómo puede pasar esto en un país, claro. En un país a día de hoy, ¿no? Que cazamos a uno de los objetivos más peligrosos y se nos va de las manos. ¿Qué sucedió? Pues lo que estábamos hablando ya en un par de ocasiones hasta ahora, ¿no? Que estas organizaciones disponen de capacidad legal hasta límites, hasta el máximo nivel, que consiguen conocer exactamente de qué manera, de qué forma pueden infiltrarse en esas grietas que existen en el sistema español, que existen y que siguen existiendo, y que por ahora no está habiendo una inversión suficiente para poder atajar todo eso, ¿no? Al final se necesitan, vuelvo a repetir, invertir, especialización y juzgados que se dediquen en exclusiva a esto, al crimen organizado, que conozcan perfectamente con quién se están enfrentando, que sepan quién es la motomafia, que sepan quién es el cártel de los Balcanes, para poder juzgarlos y procesarlos adecuadamente. Y esto por ahora no está sucediendo.
0: Pues precisamente por estos motivos, Víctor, nuestro invitado de hoy, ha escrito este libro titulado Paraíso, que habla pues precisamente sobre cómo estos grupos criminales, ahí lo ven ustedes en pantalla, pues radican en nuestras costas, en nuestros municipios, en nuestras ciudades, ¿no? Paraíso, porque España es el epicentro del narcotráfico mundial, editado por Plaza de Anés. Bueno, Víctor,

0: Esta estampa, esta portada del libro es bastante explícita, podría ser perfectamente las costas de Pontevedra o de la Costa del Sol o del litoral gaditano, ¿no? Es decir, efectivamente es un auténtico paraíso para el blanqueo y para, bueno, también para mantener relaciones con otras organizaciones. Había un reportaje del País de Nacho Carretero hace ya bastantes años, bastante ilustrativo, que lo titulaba, si mal no recuerdo, La Costa del Sol, la ONU del crimen organizado, la Alianza de Organizaciones en la Costa del Sol. Bueno, todos estos grupos criminales están en un sitio muy pequeñito, pero, por ejemplo, para luego ir a otros como el de los Balcanes o incluso la mafia turca, la mocromafia, ¿cómo colabora con el resto de organizaciones? Es decir, ¿se llevan bien? Aquí lo importante es caballero don dinero, todos están contentos en este paraíso, ¿no? Como tu libro.
1: Efectivamente, sí, hablabas de la portada del libro. La verdad es que nos costó bastante llegar a conseguir ese efecto en la portada, que es, yo pienso que se ve conseguimos, ¿no? El paraíso, ¿no? Ahí vemos el arma, ahí vemos el mar, ahí vemos el lujo, ahí vemos lo que sucede. Es un poco una alegoría de lo que está sucediendo en España, en la costa española. Me preguntas cómo se relaciona la mocromafia con el resto de organizaciones. Pues al final, mira, hablabas antes del reportaje del País de Nacho Carretero, que dio lugar a la serie Marbella, una serie de Movistar Plus que funcionó muy bien, que ha hecho la segunda temporada. Y en esa serie se refleja bastante bien, está bastante cerca de la realidad, las relaciones entre esta gente, ¿no? Entre todas las organizaciones que están ahí, en esa ONU, como tú dices, del crimen organizado, ¿no? Al final, es verdad que de vez en cuando, de forma puntual, existen conatos de violencia entre ellos, sobre todo cuando alguien roba a alguien, pero por lo general, en la mayor parte de las ocasiones, ellos entre ellos llegan a acuerdos y entre ellos se reparten ese negocio, se reparten esa cocaína. Como te decía antes, negocios como los que estamos viendo ahora de 1.000 millones de euros, 1.000 millones de euros, es una cantidad colosal y a todo el mundo le interesa, a todas las mafias le interesa. Y si la macromafia de esos 1.000 se lleva 100, pues ya tiene un negocio redondo. Y entonces tampoco le interesa pelearse con el cártel de los Balcanes, ni con la 'ndrangheta italiana, que también está en Marbella, ni con el resto de grandes organizaciones, los colombianos, que parece que nos olvidamos de los colombianos, pero los colombianos siguen estando a día de hoy en España haciendo sus negocios, ¿no? Tienen parte, digamos, de ese pastel. Aquí lo que hay es una hidra de organizaciones que todas trabajan conectadas, ¿no? Al final es como una gran cooperativa, ¿no? Es una gran cooperativa que las cabezas pensantes muchas veces no están ni siquiera en España, sino que están en otros países terceros, ¿no? Se ha hablado mucho de Dubái, siguen estando en Dubái, muchos de los grandes responsables, también en Colombia, también en España, pero normalmente no están en España las cabezas pensantes, sino que están, digamos, esos enviados que se reúnen entre ellos, para poder llegar a acuerdos, ¿no? Llegar a pactos. Y cuando llega un cargamento de 30 toneladas, que es algo que nunca se ha visto hasta ahora, pues ellos se reparten el pastel y cada uno de ellos se lleva una parte y se lleva una parte del beneficio. No les interesa pelearse entre ellos. Sí que es verdad que en alguna ocasión sucede, en alguna ocasión hay tiroteos entre bandas, hay muchas armas, pero más estas armas se utilizan más entre organizaciones más pequeñas, ¿no? Ya no estamos hablando de la mocromafia o de cárteles bacanes, sino de las personas que después reparten, digamos, esa droga una vez que está en España, la reparten. ¿Por qué? Porque ahí llegan los vuelcos, llegan los famosos vuelcos, los famosos robos de sustancias de estupefaciente, que es donde entran en juego las armas, ¿no? Más que en los grandes negocios que se realizan detrás de una mesa y un mantel, normalmente en restaurantes de lujo, en Marbella y en otros puntos, sino más bien en esos transportes que son clandestinos, que son nocturnos, y en los que muchas veces entre propias organizaciones más pequeñas ya, entre grupúsculos, digamos, pues sí que hay, en muchas ocasiones llega la violencia extrema y llegan las muertes.
0: Antes de irnos a publicidad y analizar algunos grupos que los ha comentado Víctor, como los Balcanes, ¿no? Porque a todo el mundo le viene a la cabeza tipos fuertes, serbobosnios o albano-kosovares con armas largas, y también otros grupos que, por ejemplo, en Narcodiario lo comentabais de vez en cuando, que se están instalando en España. Todo este paraíso, como comentas en tu libro, también tiene un precio, es decir, para que los espectadores, no sé si lo compartes conmigo, pero para que los espectadores lo entiendan. Una cosa quizás eran los grupos de la cocaína, ¿no? En Galicia, en los 80, en los 90, con Sito Miñanco y demás, guardaban un orden, ¿no? Un estilo de vida, digamos, de un lujo normal, con sus casas. Bueno. Y luego, uno cuando viaja ahora a la Costa del Sol o al campo de Gibraltar, ¿no? A Tarifa o un poquito ya más hacia Cádiz, Barbate, ve un lujo desmedido, mediocre, sin ningún tipo de ton ni son, chándal, cadenas de oro, coches derrapando. Y eso también quizás, ¿no?, cambia un poco el modo de vida de las ciudades, sobre todo de las ciudades que son un paraíso, ¿no?, para la gente con dinero, como puede ser Sotogrande, la Costa del Sol o el litoral gaditano, porque intuyo que si yo tengo 25 millones de euros en mi cuenta porque soy cantante, no me gustaría tener al lado a un narcotraficante que se lleva prostitutas, drogas y hay peleas continuamente, ¿no? Eso también cambia quizás un poquito el vecindario y las ciudades, ¿no?
1: Sí, eso sucede, ¿no? Lo que acabas de comentar, hombre, es más habitual en otros puntos, sí que en Marbella sucede, ¿no? En Marbella hay algunos, no muchos, pero algunos grandes capos instalados con sus mansiones, viviendo cerca de otras personas que, como tú bien dices, tienen su dinero bien ganado, ¿no?, por su trabajo y demás, pero especialmente los grandes capos, los que son capos de verdad, ¿no?, los que son jefes de las organizaciones, intentan no hacer exactamente esto que dices tú, ¿no? El capo del chándal, el capo de la vivienda hortera, del vehículo derrapando y demás, eso ya no es un capo, eso es un narco, digamos, de segundo o tercer escalón. ¿Qué ocurre? Que hay muchos, hay mucho negocio, ahora mismo hay mucho negocio, tanto en el hachís como especialmente en la cocaína, y hay una gran cantidad de personas de ese segundo, tercer escalón, que llama mucho la atención, que molestan efectivamente a los vecinos de las localidades y que molestan incluso, también fíjate que te diga esto, que molestan incluso a sus propios jefes, ¿no? Porque a sus propios jefes, a los que realmente mandan en ese negocio, que están sentados en una mesa en Dubái o en Turquía o en terceros países, pues les molesta especialmente que haya subordinados suyos, aunque alejados, ¿no? Porque al final esto es una cadena que se rompe en muchos puntos, ¿no? Para que no haya ese enlace entre unos y otros, pero personas que trabajan en su mismo negocio, en escalones más bajos, que estén haciendo lo que hacen, ¿no? Que estén haciendo esos dispendios, ¿no?, de vehículos, que llama mucho la atención, de viviendas con lujos incluso horteras, ¿no?, que es lo que se ve en las operaciones policiales, ¿no?, que tienen, mezclan, digamos, lujo con basura, ¿no?, así de claro hay que decirlo, es así.
0: El símbolo de Versace en el cabecero de la cama, por ejemplo, ¿no?, o
1: sí,
0: un elefante,
1: sí,
0: en la piscina.
1: Exactamente, y todo eso les pone en el foco, todo eso no le gusta absolutamente nada a los dueños de la droga porque acaban perdiendo dinero, al final acaban poniéndose en el foco policial y eso supone pérdidas, ¿no?, para las organizaciones. Eso es algo que lo tienen bastante claro los que realmente saben y los que realmente mandan y manejan y mueven los hilos de todo este negocio.
0: Y también quizás que la violencia, sobre todo en los grupos criminales que operan en la costa de Cádiz, en el campo de Gibraltar, ha pasado mucho de hace un par de años, oye, mira, la policía me ha pillado, bien jugado, el gato y el ratón. Ahora no, el ratón intenta morder al gato y bueno, lo hemos visto en estos dos últimos años que le ha costado la vida a cuatro guardias civiles, ¿no?, por precisamente perseguir narcolanchas. Es decir, el aumento de la violencia también a lo mejor a los de arriba, sobre todo a los más veteranos, no les hace tanta gracia porque, bueno, pues lógicamente el foco policial aumenta, ¿no?
1: Sí, exactamente, ¿no? El ejemplo más claro de lo que cuentas ocurrió después del crimen de Barbate, ¿no? Después de que aquella gente pasase por encima de la Zodiac, de los guardias civiles, ¿no? Aquella narcolancha tripulada por personas de origen magrebí, pues se cometió el error por parte de las autoridades españolas de culpar a quien no había sido, ¿no?, a culpar a quien estaba allí, pero que no era el que había cometido el asesinato, ¿no?, el supuesto asesinato que está pendiente de juicio, pero eso hizo que los grandes jefes, los grandes capos del hachís en el Estrecho entregasen directamente, porque eso fue una entrega, entregasen directamente a las personas que habían cometido el crimen de Barbate, ¿no? Concretamente al piloto que va a ser juzgado ahora, lo entregaron los grandes capos, los grandes jefes del hachís. ¿Por qué? Porque no les interesaba lo que estaba sucediendo. Una vez que realizan actividades tácticas tan violentas como esa, como lo que ocurrió, pues el foco policial, volvemos otra vez a lo mismo, el foco policial se les echa encima y empiezan a realizarse constantes operaciones contra el narcotráfico, contra el blanqueo, y les causan grandes pérdidas a los traficantes, más pérdidas que las que serían si la situación estuviese tranquila, estuviese calmada. son casos puntuales.

0: Es verdad que cada vez están viendo más. ¿Por qué se están viendo más? Pues otra vez vamos a lo mismo, ¿no? Porque estamos ante un negocio tan grande, ante un negocio que tiene, digamos que hay una tarta tan grande para repartir, que muchas veces nos encontramos con personas que carecen de esos escrúpulos y que no hacen eso que dices tú, me han pillado, ha ganado la partida. No, no hacen eso, sino que intentan revolverse, intentan mantener su droga, guardar su droga. Por eso han investido en varias ocasiones, ya no solo casos como el de Barbate, sino en carretera han investido a policías y a guardias civiles. Por eso han matado recientemente a un guardiña de la Guardia Nacional Republicana en el río Guadiana,
1: Exacto.
0: con el mismo modus operandi que Barbate, exactamente el mismo, ¿no? Le pasaron por encima a la embarcación. O cuestiones ya más alejadas, pero que también están relacionadas con España, que hemos visto recientemente, como que son organizaciones que incluso en sus coches tienen los típicos pinchos de la Guardia Civil y de la Policía para lanzar a las autoridades cuando están escapando, ¿no? En vehículos, ¿no? Se encuentran con esas mismas cadenas que son de uso prioritario policial, pues las encuentran ellos en su camino cuando están persiguiéndole, con lo cual están en un riesgo muy grande, ¿no? Es verdad que son casos puntuales, pero también es verdad que como hay tarta para muchos, cada vez hay más gente con menos escrúpulos que están poniendo en riesgo a las fuerzas de seguridad.
1: Pues vamos a irnos a publicidad y ya vamos a la recta final del programa para ver otros grupos criminales que se han asentado aquí en España y que quizás pues pasan más del foco informativo en los grandes medios. Ahora lo vemos.

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0: Pues ya estamos de vuelta, vamos a analizar cómo otras organizaciones criminales pues usan España para llevar a cabo sus operaciones. Estamos con Víctor, él es director de Narcodiario, y quiero rescatar una noticia de precisamente este medio, de hace unos meses, donde decía Toledo, la casa discreta del narcotráfico internacional en España. Esto es bastante llamativo porque muchas veces las organizaciones, ¿no?, utilizan, bueno, pedanías, pequeños pueblos para llevar a cabo grandes operaciones. Y aquí, en esta precisamente Toledo, había algo más curioso, ¿no?, más jugoso dentro de un simple tiroteo, ¿no?
1: Sí, Toledo es una, realmente lo que tú dices, ¿no? No solamente Toledo capital, sino Toledo provincia, ¿no? Hay gran cantidad de poblaciones ahí que por unas circunstancias o por otras salen constantemente en las informaciones sobre el narcotráfico, ¿no? De una forma constante. Yo pienso que la cercanía con Madrid es importante, ¿no? Madrid es uno de los núcleos en los que se asientan en muchas ocasiones, sobre todo los colombianos, ¿no? Pero también organizaciones de distinto tipo, dominicanos también. Y recientemente, entre otras cosas, hubo un tiroteo en Toledo, que era una organización de sicarios, ¿no? Una organización de sicarios que se estaba recorriendo España haciendo sus trabajos, ¿no? Que sus trabajos no eran otros que ajustarle las cuentas a otras personas. Esta organización concretamente estuvo en Galicia, detrás de una persona a la que pretendía matar, que no pudieron hacerlo. La policía le siguió los pasos y acabaron en Toledo, y acabaron en un tiroteo brutal, ¿no? En el que falleció, si no me equivoco, falleció por lo menos un narcotraficante, un sicario falleció en un vehículo, sí. Y la policía pues tuvo que tirar de todos sus medios para poder sobrevivir, ¿no? Al final fue una cosa dantesca, ¿no? Eso por una parte, pero Toledo también es importante. Es que al final aparecen en Toledo toda clase de hechos relacionados con el narcotráfico, ¿no? Han aparecido laboratorios para la producción de cocaína, sin ir más lejos, ¿no? Incluso bajo el tendido de una plaza de toros de Toledo, de la provincia de Toledo, apareció hace un par de años un laboratorio en el que los colombianos estaban produciendo ahí su propia cocaína, ¿no? Es un ejemplo. Y también Toledo es un lugar en el que existen gran cantidad de laboratorios indoor de marihuana, ¿no? Ya sabéis que la marihuana se produce en España en masa, y en esta provincia yo pienso que, una vez más, pienso que por la cercanía con Madrid, unida a ese ocultamiento, ¿no?, que le confiere el hecho de ese el factor rural, ¿no?, el factor de que no hay tanta, si piensan que no hay tanta seguridad, pues utilizan esta provincia pues para hacer sus negocios.
0: Precisamente, lo hemos visto ahora hace unos instantes, unas imágenes de una operación policial en colaboración con las autoridades estadounidenses, si no me equivoco, también de un país nórdico, donde se desmantelaba un envío de cocaína y ahí estaba metido un cártel mexicano, ¿no?, que era algo también un poco inaudito en España.
1: Sí, la presencia de mexicanos, parece que había una ley no escrita, ¿no? Hasta hace pocos años parecía que había una ley no escrita en la que la cocaína que venía hacia Europa era cosa de colombianos.
0: Y que solo de colombianos, ¿no?
1: Claro, y que los mexicanos se quedaban con el negocio en Estados Unidos, que ya tenía negocio suficiente,
0: sí,
1: en Estados Unidos. ¿Qué ocurre? Que de un tiempo a esta parte, pues parece que no es suficiente, ¿no? Parece que también hay una presión importante en Estados Unidos y han empezado a expandir, a extender sus tentáculos hacia Europa. Y cómo no, pues para llegar a Europa, la primera vía, la más fácil y más directa para ellos, es sin ninguna duda, es España. Ha aparecido una o dos células, por lo menos, del cártel Jalisco Nueva Generación, que es el cártel principal de México. Acaban de abatir hace poco al que era su jefe, el Mencho, en México. Pues han aparecido células, y han aparecido también células del cártel de Sinaloa, ¿no?, que es digamos el clan rival, ¿no? Los dos grandes cárteles de México han mostrado su rostro ya en España, tanto en laboratorios de cocaína como en metanfetamina, que es la sustancia que ellos dominan más, ¿no?, en México. Además del fentanilo, que todos conocemos por las dramáticas imágenes que vemos en Estados Unidos, son especialistas en la fabricación de metanfetamina, ¿no? Eso que conocemos de la serie Breaking Bad, famosa, ¿no?, de esa droga, de ese cristal, ¿no? Pues esas primeras fábricas de metanfetamina se han empezado a ver ya en un par de ocasiones en España, y es algo en lo que la policía y la Guardia Civil están muy atentas, porque supone un riesgo añadido, ¿no?, a todo lo que hemos hablado antes, y encima pues las organizaciones mexicanas deciden apostar por España, pues nos metemos en un problema mayor.
0: ¿Son los miembros de estas células mexicanos o pillan aquí a gente? ¿Cómo trabajan? Porque claro, a uno, quizás un espectador que esté escuchando esto, piense cártel mexicano y se vienen a la cabeza las imágenes, pues, horribles, ¿no?, de los crímenes que hay en México, de decapitaciones, de colgar cadáveres por las calles, de tiroteos masivos o utilizan, pues no sé, por ejemplo, a ingenieros o a químicos europeos para trabajar aquí a sueldo de?
1: Lo que hacen es adaptarse, Yago. Mira, lo que hacen es adaptarse. Lo que hacen es venir. Es verdad que vienen. Hay personas mexicanas que están siendo detenidas, que han sido detenidas en España. Vienen a coordinar, ¿no? A hacer, digamos, la coordinación. Normalmente, en muchas ocasiones, contratan incluso a colombianos. Esto es una alianza entre que ya se ha visto aquí en laboratorios. En un laboratorio aquí en Pontevedra se ha visto que los mexicanos estaban detrás del laboratorio de cocaína y que tenían contratados a cocineros colombianos, ¿no? Estos famosos cocineros que le llaman ellos, que son los que producen la droga. En cuanto a las tácticas violentas, volvemos a lo que comentamos antes. Ellos son muy inteligentes. Ellos no van a exportar a Europa unas tácticas violentas que en Europa no funcionan, ¿no? Ellos saben que si vienen por los malas, digamos, que si vienen con esas imágenes que tú dices, que tú comentas, de asesinatos, de tiroteos por la calle y demás, se van a poner en el foco y se van a meter en problemas. Es una táctica que en Sudamérica sí le sigue funcionando, como sabéis, le sigue funcionando, y allí siguen dominando incluso gobiernos en muchos lugares, pero en Europa, en España concretamente, no les funciona. ¿Qué hacen entonces? Pues se adaptan, vienen aquí, coordinan de aquí la entrada de la droga, instalan sus laboratorios, contratan a personal tanto colombiano como español y de esa manera tienen una nueva línea de negocio, pero un poco diferente, ¿no?, a la que hacen ellos, digamos, adaptada a lo que tenemos en Europa. Al final es un negocio, al final ellos quieren ganar dinero. No podemos olvidar que son mexicanos y que en cualquier momento cometen alguno de sus crímenes, como ya ha ocurrido, ¿no?, como ya ha ocurrido una muerte que yo tenga contabilizada en Tarragona de una persona, un traficante, a manos de una de estas organizaciones mexicanas. Pero por el momento su intención, su idea, yo pienso que es esa, ¿no? Adaptarse y operar de la misma manera, exactamente de la misma manera que operan el resto de cárteles europeos.
0: Y esos cárteles, hay uno desde luego bastante llamativo, es el de los Balcanes. ¿Por qué es famoso? ¿Por su violencia? ¿Por su poder de amplificarse en cualquier parte del mundo? Porque hay miembros de esa mafia, desde luego, en Colombia, en Venezuela, en todo Europa, incluso en partes de África.
1: Pues mira, el cártel de los Balcanes, sobre todo, es famoso, como tú dices, por su flexibilidad. Es una organización que nació y creció al compás de la Guerra de los Balcanes, ¿no? Después de la Guerra de los Balcanes, del principio de la década de los años 90, pues se generó un caldo de cultivo, digámoslo así, que hizo que muchas personas procedentes de sus países, ¿no?, de Serbia, de Croacia, de Montenegro especialmente, lugar especialmente afectado, de todos esos países, pues comenzasen a dedicarse a la delincuencia. Comenzaron en algunos casos con prostitución, con robos, con tráfico de heroína inicialmente, ¿no?, porque lo que hacían era, como están en la ruta, digamos, de la heroína que provenía en aquel momento de Afganistán y Turquía en dirección a Europa Occidental, pues estaban en la ruta y se encontraron con un negocio que les venía encima, ¿no?, que les venía muy pasaba por su zona. Con lo cual empezaron a traficar con heroína en grandes cantidades hacia España y hacia otros países. ¿Qué sucedió? Que pronto comprobaron que el auténtico negocio no estaba en la prostitución, no estaba en los robos, sino que estaba en la cocaína. Estaba en la cocaína porque daba más dinero, generaba más dinero y además tenía menores riesgos, ¿no? Porque al final tiene más riesgo robar con violencia en una vivienda que dirigir un gran negocio de tráfico de cocaína, no riesgo directo, no riesgo directo físico. ¿Qué hicieron entonces? Pues se desplazaron inicialmente, como tú bien adelantabas, a las zonas de producción. Traficantes serbios, croatas, albaneses, muy importante, de toda esta zona de los Balcanes, pues se dirigieron a las zonas de producción, empezaron a controlar el origen, ¿no? Especialmente un país en concreto que parecía que estaba fuera del foco hace unos años, que ahora está completamente en el foco, que es Ecuador. Ecuador es un país que años atrás no destacaba.
0: Era seguro.
1: Sí, era seguro. Y de repente llegaron allí, por una parte, los balcánicos y por otra parte, los mexicanos. Entre balcánicos y mexicanos se repartieron el negocio. Como comentábamos antes, balcánicos dirección Europa, mexicanos dirección Estados Unidos y convirtieron Ecuador en la gran lanzadera de cocaína que sigue siendo hoy, ¿no? Infiltrándose en los puertos, corrompiendo a las autoridades, llegando a corromper a las máximas autoridades judiciales y policiales que han estado detenidos, han estado en prisión y han generado allí pues un lugar absolutamente violento, ¿no?, que se ha convertido ahora mismo Ecuador. Volvemos a los Balcanes, que me estoy yendo del foco, pues los balcánicos se han instalado allí y desde Ecuador y otros países de Sudamérica, pues lo que comentamos antes, de allí organizan los grandes transportes de cocaína, sobre todo vía contenedor, que acaban finalmente en España y finalmente en las calles de Europa, ¿no? Pues, son organizaciones que también tienen ese toque violento, ¿no? Tienen esa formación, al final, que es una formación
0: de guerra.
1: De guerra, exactamente, una formación de guerra. Son efectivamente, como tú dices, corpulentos y son un poco como se piensa que son, ¿no? Estas organizaciones, ¿no? Son gente corpulenta, son gente fuerte, que es verdad que intentan trabajar, como casi todo el mundo, dentro de un perfil lo más bajo posible, pero que no desdeñan y no descartan la violencia cuando lo creen necesario.
0: A mí me encanta la zona de los Balcanes Occidentales y yo siempre invito a la gente a que la conozcan, pero es verdad que también tiene sus esquinas sin luz bastante peligrosas, una de ellas estas organizaciones. Precisamente también, Víctor, en todo Centroamérica, ¿no?, y Sudamérica hay algunos países, comentabas Ecuador, también está el caso de Panamá y de Costa Rica, que están viendo pues con un grave problema el auge del narcotráfico. Por ejemplo, de hecho, si no me equivoco, Costa Rica, que por ejemplo carece de ejército, pues está viendo cómo estos grupos criminales aprovechan esa falla, ¿no?, en la seguridad del país. Ahora, volviendo al viejo continente, también hay otro grupo que destaca, no sé si quieres añadir alguno más, pero es el de la mafia turca. ¿Qué es esto de la mafia turca? Porque precisamente en vuestro medio Narcodiario lo habéis sacado varias veces, algunos ajustes de cuentas aquí en España, en partes de Europa, pero Turquía es el Bósforo, ¿no? Todo lo bonito de Estambul, las telenovelas, los kebabs y ahora también la mafia. O sea, ¿cómo se ha metido este poder duro dentro del poder blando?
1: A ver, es histórico, es una relación histórica, ¿no? En Turquía, históricamente, como anticipé también antes, allí nacen las grandes rutas de la heroína, ¿no? Históricamente, ¿no? Al final está cerca de las zonas de producción históricas, que han sido Afganistán, Pakistán, Irán. Estos tres países probablemente hayan sido los principales productores de adormidera, ¿no?, que es esa planta de la que se extrae el opio con que posteriormente se genera la heroína. Y de esa producción de heroína en laboratorios turcos se nacieron, digamos, las grandes organizaciones criminales de los babas, ¿no?, que lo llaman allí baba, que es padrino en turco. Pues estos baba son los que empezaron, digamos, el negocio, lo que es la mafia turca, que de la que tú estás hablando, hace muchos años ya. Estamos hablando ya de los años 80, seguramente, ¿no? Son organizaciones muy antiguas. ¿Qué ocurre? Que poco a poco han ido cambiando, ¿no? Que han ido evolucionando hasta lo que tenemos hoy en día, que son organizaciones ya completamente avanzadas en todos los sentidos y dedicadas al negocio de la cocaína, ¿no? Y es verdad que algunos siguen dedicándose a la heroína, pero bueno, es un negocio mucho menos lucrativo y venido a menos, digámoslo así. Y hay organizaciones muy importantes y personas muy importantes dedicadas a la cocaína que se meten en estos negocios, ¿no? Si ir más lejos, tú hablabas antes de Sito Miñanco, pues la última vez que cayó Sito Miñanco cayó en una alianza directa con una organización turca, ¿no?, que eran los que, digamos, que formaban parte de todo ese entramado, ¿no? Hay muchos turcos que están a punto de recibir también su sentencia, igual que Sito, por esa operación mito famosa, ¿no?, en la que cayó el capo gallego y otra gente, ¿no?, en alianza con él. Esto por una parte, ¿no?, hablando de los grandes negocios, digamos, como decimos ahora. Comentabas antes también ajustes de cuentas. Hay otra rama, digamos, de criminalidad turca, de personas muy jóvenes, que ya son, es otro estilo, ¿no?, personas que hacen ostentación, incluso que comparten en redes sociales sus andanzas. Estamos hablando de criminales de otro nivel, de un nivel más bajo, pero que hacen mucho ruido, ¿no?, que se están desplazando por distintos puntos y que están ajustándose entre sí las cuentas, ¿no? Son organizaciones, unos se llaman los Dalton, por ejemplo, es conocido por ese nombre, y que se dedican al tráfico de drogas también, pero lo hacen con tácticas de violencia extrema, llegando incluso a cometer homicidios en España, como ha ocurrido, y cometer homicidios en otros puntos de Europa, ¿no? Son organizaciones que parece que les interesa más incluso los likes, podemos decir así, los likes en las redes sociales, que incluso el propio negocio. Estamos en un, es un asunto realmente a estudiar, ¿no?, que se sale un poco de la norma, de lo que conocemos de crimen organizado. Pienso que porque es un escalón inferior o varios escalones inferiores, pero que han llegado a hacer este tipo de cuestiones, ¿no?, de cometer asesinatos y de jactarse de ello en redes sociales, algo prácticamente impensable, ¿no? Pero yo pienso que eso, que estamos ante un segundo nivel, un segundo escalón, no los fuertes turcos, que son de los que te comentaba antes, que se dedican a la cocaína en alianza con las grandes organizaciones.
0: Pues muchísimas gracias, Víctor Méndez, director de Narcodiario, medio de referencia sobre el crimen organizado y todas estas mafias aquí en España, y también autor, como decíamos antes, del libro Paraíso, ¿no?, que explica pues por qué todas estas redes pues eligen nuestro país, España, para asentarse. Entiendo que la siesta, las playas, la buena comida, pero también otros factores como el judicial y, bueno, la corrupción que también hay en algunos cuerpos. Muchísimas gracias por estar aquí en Detrás de. Muchas gracias, Víctor.
1: Muchas gracias a vosotros, gracias a vos.
0: Y muchísimas gracias también a todos los espectadores por ver este episodio sobre, bueno, la mocromafia y el crimen organizado que se ve y se palpa en nuestras calles.

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1: Bienvenidos a tiempos modernos. España fue pionera en muchas cosas en su época imperial, en esos tres siglos de imperio español. Fue pionera en hacer la primera ruta comercial global del mundo. Fue también pionera en establecer pues, la moneda global, ese real de A8. E incluso también fue pionera en el tema, en el asunto sanitario, al establecer la primera campaña de vacunación internacional de la historia a principios del siglo XIX, la llamada, conocida popularmente como la Expedición Balmis, una obra filantrópica que jamás se había producido en la historia. Comenzamos.

0: Nosotros no aceptaremos la exclusión de nuestro pueblo de ese derecho.
1: Mr. Gorbachev, tear down this wall.

0: para hablar de esta expedición Balmis que llevó la vacuna contra la viruela de Europa a América y de ahí a otras muchas partes del mundo, tenemos con nosotros a Rafael Codes, autor de El Galeón de Manila, una obra en la que dedicas un capítulo a esta expedición filantrópica. Rafael, muy bienvenido.
1: Muchas gracias, Miguel.
0: En primer lugar, por ponernos en contexto, ¿cuándo se inventa y cómo se inventa esa vacuna contra la viruela?
1: Bueno, lo primero que hemos de decir es que la viruela es la enfermedad contagiosa que más víctimas ha causado en la historia de la humanidad. La mortalidad está en torno al 35% de los infectados. Recordemos el coronavirus, la tensión, el miedo que teníamos a contagiarnos, el índice de mortandad es inferior al 2%. La vacuna de la viruela, solo en el siglo XX, existiendo ya sobradamente vacuna, produjo 300 millones de personas fallecidas. Bien, ¿qué pasa con la vacuna de la viruela? Pues bien, situémonos en Gloucester, un condado en Inglaterra, en el campo, donde un médico rural escucha lo que podríamos llamar no una leyenda urbana, pero sí una leyenda rural. Una leyenda que dice que las mujeres que ordeñan vacas, los niños que cuidan del ganado y que se hacen pequeñas heridas durante las labores del campo y luego tocan las ubres de las vacas durante una enfermedad que ellas sufren, que las vacas padecen, que es la viruela vacuna, la viruela de las vacas.
0: Vacuna, claro, ya sí. Tiene todo sentido.
1: Toda la palabra vacuna, me claro, hace claro, claro, gracia que lo comentes, sí, la palabra vacuna deriva precisamente del invento de Edward Jenner, que así se llama este médico. Y hace referencia a que proviene de la vaca. El resto de las que llamamos vacunas no provienen de la vaca, lógicamente, pero su nombre,
0: el nombre claro.
1: Como al ser la primera, ha extendido su nombre a él. Bien, Edward Jenner se da cuenta de que esto puede ser cierto y decide, ¿qué pasa con las personas que contraen esta, que tienen estas heriditas, entran en contacto con las pústulas que producen las vacas durante la viruela vacuna y se contagian de la viruela vacuna, la cual pasan con unas fiebres leves en unos 10-12 días. Pero cuando se recuperan, se ha obrado un milagro. Y es que no solo han quedado inmunizados contra la viruela vacuna, sino también contra la viruela humana. Es cuando Jenner decide comprobar científicamente esto. Entonces, coge al hijo de su jardinero, James Phipps, un niño de 8 años, y le inocula, haciéndole un tajo, coge el pus de la ubre de una vaca, la pústula, y le inocula el pus. El niño efectivamente desarrolla la viruela vacuna. Y una vez ha sanado, posteriormente le inocula el virus de la viruela humana, el mortal virus de la viruela humana.
0: Arriesgado experimento, ¿eh?
1: Efectivamente. Durante días, Jenner examina al niño, ve que van pasando los días, pero durante todos esos días, la vida del niño, el prestigio de Jenner como médico e incluso su responsabilidad penal, pende de un fino hilo. Si lo hubiera matado, hubiera tenido un serio problema. Pero pasan los días y comprueba que el niño no desarrolla la viruela humana. Ha quedado inmunizado. Es entonces cuando Jenner decide vacunar, que así se llama el método, a su propio hijo. Con esto vemos que Jenner es uno de los grandes benefactores de la humanidad y el padre de la inmunología. Pero los experimentos los hacía con el hijo del jardinero, no con su propio hijo.
0: Sí, pero que ya es con ese único experimento ya dice, ya tengo la confianza para incluso inocular a mi propio hijo.
1: Y realizó el experimento, lo repitió durante 22 ocasiones y finalmente en 1798 publicará el libro señalando las conclusiones y anunciando oficialmente el descubrimiento de la vacuna.
0: Ese descubrimiento de 2 años antes, que es efectivamente verídico. Sí. Sin embargo, no es Gran Bretaña la que descubre, ¿no?, la vacuna contra la viruela por el mundo, sino que es España.
1: Es España. ¿Y
0: por qué? Claro, ¿qué pasa con Francisco Javier Balmis para que
1: Edward Jenner es el descubridor de la vacuna, pero los ingleses van a hacer algo muy británico y es hacer un negocio con la vacuna. La vacuna se extiende porque la vacuna funciona sobre todo en Europa, pero el gran salto que da España, el gran propósito de este rey tan denostado y que tantas veces erró, como es Carlos III, es hacer algo absolutamente diferente. Es difundir la vacuna por todo el mundo. La vacuna ya había llegado a América, pero había llegado a América entre cristales sellados con cera, en algodones manchados con la pústula. Pero ¿qué pasa? Que el viaje y el calor del Caribe hacía que esta vacuna perdiera su efectividad. Así pues, Carlos III le ordena a Balmis que organice una expedición para vacunar. Y va a ser una expedición extraordinaria. Se va a llamar, realmente el nombre oficial es Real Expedición Filantrópica de la Vacuna. Real, porque la paga el rey. Y filantrópica, porque por expreso deseo del rey, ha de ser gratuita, a cambio de nada. Y va a ser una expedición universal. Universal en el sentido geográfico, porque va a vacunar en Canarias, va a vacunar en toda Hispanoamérica, va a vacunar en Filipinas y va a seguir vacunando en Cantón, va a vacunar en China, como digo, y va a vacunar incluso en territorio inglés. Estamos hablando del siglo XIX, no del siglo XXI. No hay grandes empresas farmacéuticas capaces de producir cientos de miles de vacunas en pocos meses, no hay redes de distribución, no hay cadenas de frío, se va a hacer todo con los medios de transporte del siglo XVIII, principios del XIX, y llevando la vacuna de brazo en brazo. Pero muy importante también, va a ser universal en sentido humano, porque por expreso del deseo del rey, va a ser, como digo, gratuita. Esto a día de hoy en España, sobre todo que tenemos una sanidad pública muy buena, nos parece natural que la sanidad sea pública, pero es que en el siglo XIX la sanidad no era pública. Se va a vacunar sin distinguir absolutamente a todos. Ricos de pobres, sin distinguir negros, criollos, indígenas, mulatos, filipinos alzados contra la corona, chinos o enemigos ingleses. Ese va a ser el gran salto que va a dar España en la primera expedición realmente sanitaria de la historia. Sí. En el siglo XVIII hay muchas expediciones geográficas y botánicas, geográficas y botánicas. Esta es la primera y prácticamente la única expedición sanitaria que se hizo en todo este periodo.
0: ¿Te parece? Vamos a ver el mapa de esa expedición Balmis, porque es que no es solo efectivamente como se suele hacer para el viaje a América, ¿no? Que paras en Canarias y luego ya vas a América, sino cómo los barcos que la llevan se extienden por todo el mundo, ¿no? Vemos ahí en diferentes colores, primero lo que es la expedición conjunta y luego cómo la expedición se va dividiendo, ¿no? No para hacerlo en una sola línea, sino para ir abarcando lo más posible en varias expediciones, como son Balmis, la de Pastor y Ortega, la de Gutiérrez Robledo y demás, y cómo es que hace todo el mundo. Es decir, que es que vamos al Atlántico, llegamos a América y de América nos vamos ya a Filipinas, a la Asia española, y allí, pues como vemos, no solo es Filipinas. Incluso ya a la vuelta de esta expedición, pues pasamos por África, incluso por alguna colonia británica, donde también gratuitamente pues se vacuna y se inmuniza a la gente. Y es que, claro, lo que ocurría en aquel entonces, sobre todo en Lima y en en la América española, es que la viruela, que bueno, como bien has comentado al principio del programa, ¿no? Que el 35% era o el 30% eran casos mortales, y había pues brotes especialmente mortales o letales, valga la redundancia, y esto, claro, es lo que motiva también a la corona: oye, vamos a hacer algo, porque y esto es que muy importante, ¿no? Porque Gran Bretaña se lo queda para Europa, para sí, y no les tiende a sus posesiones, pero es que España, como se entendía que sí era, sí misma era, tanto la península como América, pues obviamente había que actuar, que eso también es una gran diferencia, ¿no?, entre el Imperio Español y el Imperio Británico, uno que son colonias, otro que son virreinatos, que son parte de la polis, ¿no?, que son parte de la nación, por así decirlo, que eso, vamos, me parece a mí también que es señalable, ¿no? Y no solo vacunaban, también enseñaban a vacunar, incluso llevaban tratados de vacunación, y crearon esas juntas pues para organizarlo, ¿no?, que es una cosa que parece bastante moderna, ¿no? Llevamos a crear juntas de vacunación y libros y todo para hacer un seguimiento, pero que eso ya se hacía pues en el siglo XIX.
1: Sí, bueno, yo quería comentar antes de responderte a lo de las juntas de vacunación, la mortandad entre los indígenas era muchísimo más elevada, incluso todavía en el siglo XIX, que entre los europeos.
0: Sí, cuando España, de hecho, cuando llegó en el siglo XVI,
1: fue una auténtica
0: debacle. Es por las enfermedades, pues se habla mucho de genocidio y demás, pero es por el choque vírico.
1: Sí.
0: que no están acostumbrados en absoluto a las enfermedades que traemos los españoles.
1: Claro, claro, todos nosotros descendemos de personas que han sobrevivido a la viruela, a la tuberculosis, a la difteria, y eso nos ha proporcionado una protección natural que heredamos.
0: Efectivamente.
1: Los indios no. Bien, me hablabas de las juntas de vacunación, efectivamente. Era una expedición absolutamente científica y administrativa. Quiero decir, Balmis sabía que tenía que difundir la vacuna, tenía que vacunar, pero tenía que perpetuar la vacuna allí. De nada valía que llegara la expedición, vacunara a una población...
0: Si no se replicaba, claro.
1: Efectivamente, y la abandonáramos y poco tiempo después hubiera otro brote de viruela. Entonces, la gran preocupación de Balmis y el plan que llevaban perfectamente estructurado era crear unas juntas de vacunación por territorios que abriría unas casas de vacunación. ¿Por qué casas de vacunación y no vacunar en hospitales? Pues porque las personas asociaban los hospitales a muerte, a enfermedad. Hasta aspectos psicológicos como estos se tuvieron en cuenta. Las casas de vacunación estaban interconectadas, se llevaba un registro de vacunados, igual que se hace hoy. No se vacunaba al tuntún. Esa, la red de juntas de vacunación, es la gran obra administrativa de Balmis y de la expedición Balmis. Has hablado, quería comentar un poco el tema de los ingleses. No solo es que vacunaran gratuitamente, Balmis hizo escala al volver de Filipinas en la isla de Santa Elena, donde luego estaría desterrado Napoleón. No solo es que vacunaran en China, que era un país absolutamente ajeno a nosotros, sino que cuando Balmis hace escala en Santa Elena, España e Inglaterra eran dos países en guerra. Hacía solo 7 meses que había tenido lugar la batalla de Trafalgar. Pero Balmis no sabía de naciones enfrentadas, solo sabía de vidas humanas, y vacunó sin dudar entre quienes eran sus enemigos.
0: Y otra
1: filantropía
0: cosa,
1: en estado puro.
0: Totalmente, y otra cosa es el método, ¿no? Porque sí, Celestino Mutis efectivamente se le malogró al llevarlo, pero claro, luego cómo se va pasando con los niños portadores, y ahí el papel de Isabel Zendal también, como que claro, que tiene aquí un hospital también en Madrid, ¿no? Y cómo se le... Sí, su papel de cuidadora y, oye, y cómo había que ir haciendo el proceso para que ir vacunando a los niños cada X tiempo para que el virus no se malograra e ir pasándolo. Que eso también, vamos, creo que merece
1: explicarlo,
0: ¿no? Como cada 9 días.
1: Como he dicho, la vacuna se intentó llevar a América entre cristales sellados y fracasó. Entonces Balmis tenía claro que tenía que llevar la vacuna fresca, la vacuna en pus fresco. La primera idea fue llevar vacas en el barco, pero pronto se demostró que llevar 22 o 30 vacas en un barco era muy complejo. Entonces Balmis pensó en llevarlo en reservorio humano. ¿Cómo lo vamos a llevar? Con niños. ¿Por qué niños? Porque necesitamos personas que no hayan pasado muchas enfermedades, sobre todo que no hayan pasado la viruela, porque si ya habían pasado la viruela no iba a prender en ellos la vacuna. ¿De dónde vamos a sacar estos niños? Pocos padres quieren ceder a sus hijos para iniciar esta aventura. Los vamos a sacar de los orfanatos. Es por eso que Balmis viaja a La Coruña y lo primero que hace es llegar al orfanato de La Coruña. ¿Quién está en ese orfanato? Isabel Zendal Gómez. Y va a ser Balmis quien va, durante los 2 meses que estuvo en La Coruña, quien posiblemente, fruto de sus visitas a ese orfanato para reclutar niños, vio a Zendal, vio sus maneras maternales, se dio cuenta que necesitaba una mujer para controlar a aquellos niños y decide incorporar a Isabel Zendal. Una cosa muy importante es que se habla siempre de los 22 niños que llevaron la vacuna a América. Pero esto fue solo el principio de la expedición. La expedición duró 9 años. Como muy bien has dicho, la expedición se subdividió primero en dos subexpediciones principales y luego cada subexpedición se dividió en más. Cada 10 días se inoculaba el virus a unos niños, a una pareja de niños, a los 10 días tenían la pústula en sazón. La pústula se había hecho gorda, era el momento de sajar esa pústula, sacar el pus e inoculárselo a otro niño con una lanceta, con un pequeño bisturí. De forma que estamos hablando de 2 niños cada 10 días multiplicado por 2 o 3 o 4 subexpediciones durante 9 años. No fueron 22 niños.
0: Según
1: mi cálculo, pudieron ser cerca de 1.000 niños los que participaron en la expedición como reservorio humano. Y los niños eran el envase de la vacuna. ¿Y por qué era tan importante Zendal? Porque era muy importante que la cadencia de vacunación fuera exacta. 2 niños cada 10 días. Los niños tenían que estar separados, los niños que estaban vacunados y los que no. Y ese es el papel de Isabel Zendal, conservar a los niños en las mejores condiciones posibles, porque ojo, los niños son la logística.
0: Claro.
1: Si un niño se nos muere o nos enferma de otra enfermedad, ese niño ya nos vale. Y estamos atravesando primero el Atlántico y luego los caminos. Si perdemos un niño, perdemos un elemento logístico. Ese es el gran papel de Isabel Zendal.
0: Y la cantidad de gente que se vacunó, porque claro, las estimaciones, es verdad que es muy difícil estimar por el siglo que era y tal, pero dicen, depende de qué fuentes leas, ¿no? 250.000, medio millón de personas, pero claro, en el siglo, principios del siglo XIX, que es lo...
1: Persona a persona.
0: Lo tremendo, persona a persona, y claro, y ahí creando ya inmunidad, y efectivamente para la que la viruela no volviera a causar estragos, como estaba causando en aquel momento y como había causado siglos antes, con la llegada de los españoles a América. E incluso es que tengo aquí una quote en inglés, una cita de Edward Jenner, que decía: no me imagino que en los anales de la historia, al conocer la expedición, haya un ejemplar de filantropía tan noble y tan extenso como este. Y es que sí, es que es literalmente lo que fue.
1: Edward Jenner era una persona muy humilde, y como se puede ver en esa frase, Edward Jenner no quiso gloria, no quiso riquezas, estuvo el resto de su vida trabajando como doctor rural, siguió trabajando en su puesto de doctor rural el resto de su vida. Pues sí, se estima en medio millón de personas los vacunados directamente y en otro medio millón más los vacunados por las juntas de vacunación que fueron dejando. Pero más allá de este millón de vacunados, la gran obra de la Real Expedición Filantrópica a la Vacuna es haber demostrado al mundo que el método inmunológico por excelencia contra las enfermedades contagiosas son las vacunaciones masivas, preventivas. España fue pionera, tenemos el orgullo de que fuera pionera en medicina preventiva a nivel mundial. Y la Real Expedición Filantrópica a la Vacuna, y ojo que esto que voy a decir no es una exageración cuando se conoce el tema, fue posiblemente una de las mayores aportaciones de España a la humanidad.
0: Sí, y mira que hay unas cuantas.
1: Que hay unas cuantas, pero la Real Expedición Filantrópica, algo tan desconocido como esto, ¿por qué no se ha acabado de erradicar la viruela por un desastre tan mayúsculo y absoluto en la historia de España como fue las emancipaciones americanas?
0: Sí, porque es justito antes, ¿eh? Es que es verdad que si la expedición empieza en 1803, durante 9 años, y es justo ahí cuando...
1: Justo.
0: Todos los virreinatos pues acaban rompiendo con la metrópoli.
1: Balmis, que era un cascarrabias entrañable, yo creo, era médico militar, era, en fin, un médico de corte también. Balmis, cuando llega José Bonaparte aquí, se niega a obedecerle, se niega a rendirle pleitesía, es declarado proscrito. Encontramos a Balmis en Cádiz, en las Cortes de Cádiz, y poco después la Junta de Cádiz, que seguía intentando gobernar aquel imperio, envía en 1805 a... No, posteriormente. Lo envía posteriormente, perdón, me he equivocado, 1805 es antes.
0: Sí, 1808 empezamos, sí. 1812 Cortes de Cádiz.
1: Sí, lo envía en 1812 de nuevo al Virreinato de la Nueva España a que examine el sistema de vacunación, esas juntas de vacunación que habían llegado allí. Y el virreinato al cual llegaba Balmis es muy diferente del apacible virreinato que había dejado. Ya las independencias están en efervescencia, la inestabilidad es absoluta y en muy pocos lugares es posible ya vacunarse. Profundamente decepcionado, Balmis volverá a la península viendo que toda su obra ha desaparecido prácticamente. Y fruto de eso, la viruela no será

0: va a ser la primera campaña de vacunación global, la va a hacer la Organización Mundial de la Salud ya a mediados del siglo XX. Los países van a vacunar por zonas en su territorio, pero la idea de una campaña global y filantrópica, eso es absolutamente exclusivo de España. Solo lo hizo, nadie más. Tenemos que esperar a la Organización Mundial de la Salud para que organice una expedición, una campaña global que finalmente en 1980 va a producir la erradicación de la viruela.
1: Real de la, muchísimo después.
0: La única enfermedad contagiosa del mundo que ha sido logrado erradicar. Por cierto, en ese año pararon las vacunaciones, la Organización Mundial detuvo las vacunaciones, a partir de 1980 ya no se vacunan de la viruela. De forma que, si en algún momento, porque existen dos cepas de viruela, una que está en Estados Unidos y otra que está en Moscú, guardadas por si lo que pudiera pasar, sí. Pero si alguien tuviera acceso a la viruela, los mayores de 45 años no se encuentran vacunados contra la viruela. Y esta noche, cuando se vayan a acostar, que nos están viendo, quiero que antes de acostarse se levanten la manga, vean en su espejo y vean la pequeña escarificación, todos los que ya tienen canas, una pequeña escarificación en su hombro, esa es el recuerdo de que una vez en el mundo existió la viruela.
1: Fíjate, y lo que a mí más me da pena que estas historias tan loables y tan globales, al final, porque es un hito global, es un hito mundial, que poco se conocen.
0: No conocemos...
1: Es decir, si vas preguntando, sí, para la gente medio oculta te diría, no te digo tampoco gente que no controle mucho. Oye, ¿sabes lo que es la expedición Balmis? En España, ya no te digo... pero nosotros mismos.
0: Sí,
1: no,
0: sí.
1: No lo divulgamos lo suficiente.
0: No lo divulgamos lo suficiente y el que sabe algo se queda con la anécdota de 22 niños y van a la vacuna a la viruela. Pero lo que hemos de ver con claridad es que España, en España, en aquella España que iba con paso firme hacia el precipicio, ahora lo sabemos,
1: sí,
0: tuvo lugar destellando entre las últimas luces de la Ilustración una gesta de un brillo absolutamente deslumbrante y que debería estar escrito en letras de oro en la historia de la humanidad.
1: Justo al final de esa época dorada del Imperio Español. Sí que es verdad que luego todavía quedaban Filipinas, Cuba y Puerto Rico, pero ya no era lo que España había sido, ¿no? Esos tres siglos, pero acabó efectivamente más o menos lo que había sido el Imperio, ¿eh? En toda su etapa, por ejemplo, con las leyes de Indias, ¿no? O sea, es tampoco una cosa súper novedosa, o sea, preocuparte por tu propia conquista, eso no lo había planteado nadie, quién se había planteado sobre su propia legitimidad y legislar para una suerte de proto-derechos humanos, pues proteger al otro, que en aquel entonces era el otro, luego ya se ha incorporado pues, al cuerpo de la hispanidad, pues eso solo lo hizo España, ¿eh? ningún otro imperio. Y aquí con la expedición Balmis, pues es un poco de lo mismo. Rafael, muchísimas gracias por estar con nosotros en este episodio de Tiempos Modernos. Te agradezco que nos traigas pues eso, toda esta historia poco conocida, pero tan reveladora. Muchas gracias por estar.
0: Muchísimas gracias por acogerme un día más y por difundir nuestra historia. Muchas
1: nosotros
0: gracias, Miguel.
1: Nos vemos en el próximo episodio de Tiempos Modernos.

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Muy buenas noches, señoras, caballeros. Bienvenidos al gato al agua, en la canícula. ¿Sabe usted que el programa de los viernes generalmente lo dedicamos a coger foco? Porque pasan tantas cosas y están pasando tantas en la vida nacional que al final lo lógico, y digo que es lógico, es enteramente normal, es concentrarte en lo que más nos afecta. Pues los 200.000 euros de mordida de Zapatero y ese tipo de cosas, ¿no? Pero esta semana han pasado cosas muy importantes en el mundo que además van a determinar nuestras vidas más que las mordidas de Zapatero y sus joyas. Por ejemplo, que la Comisión Europea, a la chita callando, y nunca mejor dicho lo de chita, tratándose de Ursula von der Leyen, van a por el euro digital, con el apoyo completo del Partido Popular, del Grupo Popular Europeo y del Partido Popular Español. El euro digital va a significar que usted se queda sin monedas en el bolsillo, que todo lo que usted haga se va a hacer en un apunte contable, que otros van a controlar, con lo cual todos sus gastos van a estar controlados por alguien y la libertad de moverse por ahí con un fajo en el bolsillo se acabó. Es tremebundo, pero nadie lo está contando. También esta semana, por ejemplo, ha quedado de manifiesto con la liberación de documentos en los Estados Unidos la plena responsabilidad del gobierno norteamericano durante la etapa Biden en la fabricación del coronavirus. Repito, en la fabricación del coronavirus. Hemos oído cosas asombrosas como, por ejemplo, que la CIA advirtió en el otoño del 19, cuando aquí estábamos contando, y por cierto, solo aquí, ojo que vienen militares españoles infectados por unos juegos militares que había en China y tal. Dicen, ¡no! Será un resfriado. Bueno, la CIA avisó que esto está pasando. Y entonces alguien en el poder, en Washington, les dijo, a callarse, esto es un pangolín. Y la CIA cambió de versión, pero ellos sabían lo que estaba pasando. Y lo que estaba pasando era una fuga en un laboratorio en China. Y no porque los chinos sean muy malos, que lo son, para ver, no. Eran norteamericanos que estaban trabajando allí y lo sabían y nos engañaron y dejaron que muriéramos. Y al final consiguieron lo que buscaban, porque ese era el objetivo, en fin, uno de ellos, ¿verdad?, de todo aquello, que era la venta masiva de vacunas de tecnología RNM, convirtiendo a la población del globo en cobaya de sus experimentos. Luego la convertirían, además, en cobaya de experimentos sociológicos de control con enorme éxito. Todo eso ha estado pasando esta semana. Y todo eso nos dice una cosa muy importante. Por muy tirano que sea Sánchez, que es muy tirano, hay en el mundo poderes mucho mayores, poderes que normalmente no dicen su nombre, poderes que se disfrazan de el mundo libre, todas esas cosas, la gobernanza global, y que disfrazan también del mal que hacen echándole la culpa a otros, que como normalmente hacen mal, pues la cosa cuela. Y todo eso sería imposible sin la colaboración traicionera de los medios de comunicación del sistema. Los mismos medios de comunicación que a los pequeños pero rebeldes como a este nos estuvieron llamando de todo durante meses porque estábamos contando la verdad. Me parece que esto es importante saberlo, porque si no se entienden muy pocas cosas de las que nos pasan alrededor. Se entiende muy poco, por ejemplo, de cómo están destrozando el campo en España para meter energías renovables. Sacaba el famoso Miteco, el ministerio, hace poco una publicidad explicando qué bien las ovejas que van a pastar debajo de las placas solares. Es tremebundo porque están tratando de colar su discurso de destrucción. ¿Para beneficiar a quién? Pues para beneficiar a esa estructura de poder transnacional que nos tiene oprimidos. ¿O por qué cree usted que a Sánchez le consienten todo? Pues porque él se lo consiente todo a ellos. Claro. Nuestro enemigo no es solo Sánchez, que es un enemigo, Bildu, que es un enemigo, La Nogueras, que es un enemigo, no. Estos enemigos son tan peligrosos porque trabajan al servicio de otros todavía mucho más poderosos. Y son estos los que quieren acabar con España y con los españoles, convertirlos en lo que no somos. Bueno, pues nosotros aquí somos la última aldea gala. Resistiremos al invasor, aunque sea sin poción mágica.

0: Gato de viernes, gato de húsares y un montón de cosas en la cantina que hoy viene cargadita además, ¿eh? Usted sabe que aquí hemos preferido los fermentados antes que los destilados, pero de todo hay. Pues una cantina abierta. Y si no, mire qué menú traemos. Titulares. Por supuesto, hay que hablar de política nacional. No, claro, efectivamente. Pedro Sánchez está en las cimas de la desesperación por utilizar el título de un libro de Emil Cioran. De culmile disparar, como se diga, o sea, como se pronuncia en rumano. Bueno, está ahí, lo que vimos el otro día en el Congreso fue exactamente eso. Estaba diciendo, yo, Zapatero, yo creo en su inocencia y tal. Toma, mordida de 200.000 euros al mismo tiempo. Es que es tremebundo lo que está pasando, pero es mucho peor todavía lo que está ocurriendo como reacción, que está siendo sencillamente cambiar a la población. Hablaremos de eso también. Y al final el pato lo va a pagar el portero del Sabadell. Pedro Sánchez. Ya, no diga usted nada más porque nos denunciaron por delito de odio. En fin. Vamos a ver, esto es extremadamente, bueno, el otro también, pero esto es extremadamente importante. O sea, la campaña de depredación sexual sobre los niños que hay en España en este momento por parte del lobby LGTB es una auténtica vergüenza. Y aquí lo vamos a denunciar. Aquí en este mismo, además, sentados, quiero recordar que en estos mismos sillones tuvimos Paz y yo un día una bronca sobre este asunto monumental. Ya ve usted, fíjate cómo, pero está bien que nos peleemos, igual nos peleamos también. Por lo que voy a decir, a mí, ¿qué quiere usted que le diga? La homosexualidad me parece algo que forma parte de la naturaleza humana, que es muy particular. Lo que no es aceptable es que un lobby aupado en esa orientación sexual, que es en su caso una opción personal, como si fuera una ideología redentora, pretenda convertir a nuestros hijos en lo que no son. Eso es absolutamente inaceptable. Se llama corrupción de menores. Claro. Y ahora tenemos tanto la promoción en la televisión pública de un ¿qué se llama? Se llama mariconazo, que se llama así. Bueno, como el famoso campamento de los horrores del País Vasco, que por supuesto el PSOE Navarro ahora va a financiar. Y esto hay que denunciarlo. Es que no puede ser. Así que lo denunciaremos. Pasaremos por el tema norteamericano, porque sabe usted que se marchaba Tulsi Gabbard y me decía Julio Ariza este lunes, hay que llevar este tema y hacer un programa sobre este. Bien, por supuesto que sí, pero claro, ¿dónde encuentras tu gente a la que le puedas meter este tema encima de la mesa y sepa qué decir? El viernes. Por eso lo hemos traído esta noche, porque lo que ha quedado detrás es realmente una conspiración del Estado profundo que forma parte, es una extensión, por así decir, de la oligarquía demócrata. La acusación de traición a Obama, que es un asunto que viene ya desde hace un año y que ahora vuelve a la actualidad con la salida de Tulsi Gabbard, es un perfecto ejemplo, y mire usted por dónde se combina con el asunto de los laboratorios biológicos y con el tema de Wuhan, del coronavirus. O sea, es que esa gente ha hecho mucho daño. Y eso hay que contarlo. Y luego que sepa usted que estamos a punto de entregar Gibraltar para siempre, ¿eh? Y eso dice, ah, pero ya de los ingleses. Oiga, no, o sea, jurídicamente España tiene todavía derechos sobre el asunto y está a punto de dejar de tenerlos. ¿Por culpa de quién? Pues de quién va a ser, de Pedro Sánchez, claro. Pero no solo de él. Está a punto de firmarse este acuerdo y nadie se está enterando. Claro, con la que está cayendo como para mirar al peñón, pero hay que mirar. Y vamos a hablar hoy con especialistas sobre la materia para que vea usted la gravedad del asunto. Es una traición, literalmente es una traición. Otra más. Y luego yo Gibraltar y Huyo piensa, se le ve aquí además con un bocadillo como de los cómics. Malvinas, pues exactamente lo mismo. Bueno, no es lo mismo, pero en fin. ¿Con quién vamos a ver esto? Con nuestros contertulios de esta noche, don Jesús García Conde, ¿cómo estás?
1: Pues muy bien, bien vuelto. Tenía muchas ganas de volver, como ya has presentado a Marcelo Gullo y esta vez no voy a estropear nada. No.
2: Resentidillo, ¿eh?
0: Es que de Valladolid.
1: Claro. No, así que, pero bueno, pero me he traído este libro, mira. Es un libro que aquí Fernando Paz cita con frecuencia muy apreciable, que se llama El mundo de ayer, de Stefan Zweig.
0: Hombre, sí, señor.
1: Es muy bonito y fíjate, antes comentábamos, Obradillo y yo, que este está publicado en España en septiembre de 1947, en pleno páramo cultural, donde entiendo que solo se publicaba el almanaque del fútbol. Y lo traigo porque las noticias que están saliendo sobre Zapatero, Ábalos, tal y compañía, quizás supongan que acaba el mundo de ayer de la transición, cuyo último estrambote sea los años de Sánchez. Y si es así, pues que acabe el mundo de ayer y que le echen siete llaves, como decían los regeneracistas, que
0: Costa... Al sepulcro del Cid.
1: Pues que le echen siete llaves al sepulcro del régimen del 78 y que empiece otra cosa nueva. Pero no solo pasa en España, porque hemos visto que esta semana ha dimitido Starmer. Sí. Con lo cual, también fuera de España, quizá ese mundo de ayer, woke y tal, esté también muriendo. Pues si es así, que tanta alegría encuentre como descanso deja, o al revés, pues no me acuerdo.
0: Don Jesús, bienvenido, buenas noches. Don Pedro Fernández Barbadillo, ¿cómo estás?
2: Pues con sueño, chicos, porque estos días de tanto calor estoy durmiendo fatal.
0: Otro lo lamento. Pues hay que llamar a Adolfo Albistur que le traiga el vago relax.
2: Eso es. Bueno, o que bajen las temperaturas. Que venga, por favor, el enfriamiento global.
0: Lo formulas como deseo de la presentación y ya...
2: No, hombre, ya que me incitas a seguir hablando, hombre, otros factores que influyen en mi mal sueño, pues es lo que estamos viviendo en España, lo que has mencionado, la gran sustitución que avanza a pasos acelerados y luego el pucherazo que se prepara para las próximas elecciones. Y el único que se está oponiendo a ello es Vox. Lo hemos visto esta semana.
0: Esta semana pasó una cosa asombrosa en las Cortes. Efectivamente, la propuesta de Vox de la revisión del voto por correo, del voto exterior, mejor dicho, era absolutamente sensata. Y el PP va y se abstiene.
2: No, después de que Rafa Hernando le eche una bronca a Ignacio Oces diciéndole que ya está bien de difundir infundios sobre la seguridad del voto por correo.
0: Rafa Hernando nunca ha destacado por su agudeza.
2: No.
0: Le conozco desde jovencitos.
2: No, pero ¿cuántas décadas lleva ahí vegetando en el Congreso?
0: Fíjate, si le conozco desde jovencito, imagínate las que lleva. Él ha construido así un personaje y ahí sigue encaramado, ¿no? Es una cosa que pasa en la política española.
2: Bueno, y para apostillar lo que ha dicho Jesús sobre el mundo de ayer que se acaba, oye, ya sé que América, lo que presentas para el programa, América ahí se la va a quedar Norteamérica, en plan sinécdoque, pero, oye, en Colombia y en Perú, los candidatos del Grupo de Puebla, vencidos. Por poco en Perú, por 40.000 votos, pero ha perdido el admirador, el sucesor de Pedro Castillo. Y en Colombia ha ganado Espriella. Y en Cuba, la Asamblea Nacional Popular Cubana le ha dado un portazo a la economía planificada marxista. O sea, todos estos que se llaman los perfectos idiotas latinoamericanos se han quedado así. ¿Cómo? Que ahora ya no hay revolución en la patria de la revolución.
0: Efectivamente. Bueno, en fin, Pedro, bienvenido, buenas noches. Don Fernando Paz, ¿cómo estás?
3: ¿Qué tal? Pues mira, yo bien, porque como yo soy partidario del cambio climático, lo acojo con entusiasmo. Porque sí, a mí me dicen, ¿tú eres contrario al cambio climático? No, yo soy contrario, soy partidario entusiasta del cambio climático.
0: Lástima, masivo, ¿sí?
3: Lástima que sea mentira. Pero, vamos, que no me importaría que fuera verdad. Y luego...
0: No es una metáfora de nada, es que no. Fernando Paz con el calor revive como los lagartos.
3: Sí, señor.
0: Yo soy al revés. Yo
3: me crezco, soy poiquilotermo, soy como los cocodrilos, me adapto, pero hasta los 20 grados por debajo de ahí ya hiberno, me vuelvo oso.
0: Claro.
3: Por un lado, por otro lado decir que al hilo de lo de Rafa Hernando, que comentabas tú antes, que no es de una gran agudeza y tal, en cambio su contrincante Ignacio Oces, al que también conozco desde hace muchos años, sí lo es. O sea que no le arriendo las ganancias a Rafa Hernando.
0: Y lo explico muy bien, además, efectivamente.
3: Porque es así. Y luego recordar, al hilo de lo que comentabas de lo de los juegos militares, que es una cosa que tuvo mucha importancia, mucho recorrido en su momento, que salió, por supuesto, los medios no lo reconocieron en su día, no lo recogieron en su día, pero efectivamente hubo unos juegos militares en octubre del 19.
0: Sí, señor.
3: En Wuhan.
0: Eso es.
3: Wuhan era un sitio que no conocía nadie, pese a que tiene la tira de millones de habitantes, salvo los... que nos hemos interesado en algún momento por los bombardeos durante la Segunda Guerra Mundial, porque hubo un bombardeo japonés muy, muy potente y tal. Y de repente sale Wuhan a los medios, con esto de los juegos militares. Bueno, la participación norteamericana en esos juegos fue manifiestamente mejorable, vamos a decir así. Y la propaganda china empezó a lanzar la especie de que habían traído una especie de gripe desde Fort Derrick los americanos para intoxicar China. Fue una cosa grandiosa. Y fue a partir de ahí cuando se puso en marcha el pangolín. justo a partir de ahí. Luego los chinos organizaron todas las expediciones para examinar el mercado húmedo de Wuhan, del cual fue bastante gracioso, o fueron bastante graciosas unas imágenes que aparecieron por ahí, que en estas cosas no se me olvidan, unas imágenes que aparecieron por ahí del mercado húmedo de Wuhan, en donde estaban inspeccionando las cosas y tal, y era un mercado único, joder, es que vengo de hablar precisamente del mercado único del año 87, del acta única de Europa y tal, pero bueno, decía del mercado húmedo de Wuhan, y salían unas imágenes en donde aparecía la gente en camiseta, pantalón corto y tal, digo, en diciembre, en Wuhan, o sea, serán muy chinos, pero la gente no va en pantalón corto ni en camiseta, y eran imágenes de un mercado de Yakarta, Indonesia, para el que no tal.
2: Trópico.
3: Ecuador, o sea, fue todo una mentira tan gigantesca desde el principio y trabada de una manera verdaderamente tan torpe.
0: Mentira, que los chinos también participan desde el principio.
3: No, la generan los chinos. La generan los chinos porque el laboratorio de Wuhan está financiado por Estados Unidos, por el Fondo de Reptiles de Obama.
0: Así es.
3: Que lo comentamos el otro día, y también había dinero francés de la Unión Europea allí en origen. Si sabrían ellos, con la doctora Zhang Li, esta Miss Murciélago, sí. Miss Bat, si sabrían ellos lo que estaba pasando allí, pues claro que lo sabían, coño, si lo estaban haciendo ellos. Lo estaban haciendo ellos literalmente, porque los norteamericanos lo que hacen es exportar todos los deportes de riesgo. Por eso se los llevaron a Ucrania, se los llevan a China, donde les permiten hacer todo tipo de trapacerías.
0: Así es, así es.
3: Es así, así funciona. Y me, bueno, pues me ha venido a las mientes mientras comentabas tú el asunto de
0: hablaremos de esto con calma. Me parece que es muy importante explicar esos hilos que nos manejan, ¿verdad? Y se puede hacer algo. Claro que se puede, para empezar a identificarlos. Claro, si no, ¿cómo vas a revelarte? ¿Cómo volver a una insurrección fundante? Que dice aquí el compañero Marcelo. ¿Qué tal? Buenas noches. Bueno, gira triunfal por toda España. Te han llevado como a Sarita Montiel en su tiempo, de plaza en plaza, de puerto en puerto y de premio en premio. Así que enhorabuena.
4: Bueno, muchas gracias, y muchas gracias a quien me otorgó los premios en Oviedo, de la Fundación Siglo XXI, y a la Universidad San Pablo SEU, ¿no es cierto? Me dio el premio al mérito por España. La verdad que muy contento estar en el programa, porque, como decía mi mamá, las brujas no existen, pero que las hay, las hay. Es decir, la conspiración es la esencia de la política internacional.
0: La esencia de la historia, desde los tiempos de Catilina.
4: No habría política internacional, ¿no es cierto? Y entonces, cuando, me acuerdo, las primeras veces que tuve la suerte que me invitaras a este programa, estábamos todavía en el tema de la pandemia, ¿no es cierto? Y entonces cada uno que denunciaba algo era un conspiranoico. No, la conspiración existe, y existe, hay que decirlo, una oligarquía financiera mundial. Esa oligarquía financiera mundial, que existió desde siempre, adquiere una autonomía casi completa a partir de la revolución científica tecnológica, y a propósito también de ciertos políticos como Clinton, que permiten destruir las leyes que había en Estados Unidos y darle la posibilidad que controlen todos los medios masivos de comunicación. Si controlan las finanzas, controlan todos los medios masivos de comunicación, y entonces conspiran, claro que conspiran. ¿Y contra quién conspiran? Contra los pueblos del mundo. Pero acá me parece que hay que ser muy claro. Es decir, ellos no tienen una sola ideología, tienen dos o tres o cuatro.
0: Sí, efectivamente.
4: Y entonces tienen un partido y tienen otro. Y hacen pasar a la gente de la sartén a la olla y de la olla a la sartén. Pero los pueblos nunca dejan de estar cocinados por esta oligarquía. Algunas veces ponen más hincapié, como en los últimos años, en la ideología de género, ¿no es cierto? Y tutti quanti. ¿Por qué? Porque la ideología de género destruye materialmente, espiritualmente a los pueblos. Pero no nos olvidemos que antes ponían hincapié en la destrucción material de los pueblos. Por eso se ha perdido el nivel de vida de la clase trabajadora, por eso nadie puede comprarse una casa. No son cosas distintas una de la otra. Los que mandan son siempre lo mismo, la oligarquía financiera mundial, ¿verdad? Que ahí tiene sujetas, ¿entiendes? Como un gallinero. España está sujeta a Francia y Alemania sujeta a Estados Unidos, y Estados Unidos, salvo cuando en momento muy breve, sujeta a la oligarquía financiera mundial, que es la realidad que controla todo. A mí me costó mucho esto, disgustos y alegrías, porque escribí justamente un libro que se llama Relaciones Internacionales, una teoría crítica, donde digo, señores, dejemos de hablar solo de los estados.
0: Exactamente.
4: Los estados son importantes, pero aparte de los estados hay un nuevo actor. Ese actor es la oligarquía financiera mundial. ¿Y cómo opera? Bueno, ¿cómo opera? Muy sencillo. Encuentra un jovencito, muchos jovencitos que quieren hacer política, algunos más arribistas que otros, y a eso lo van financiando. Claro, financian 100, o 200, o 1000, y alguno de los que financian se llama Pedrito, Pedrito llega al poder. Y cuando Pedrito llega al poder, que fue financiado por ello, ¿a quién tiene que responder Pedrito? A la oligarquía financiera mundial. Claro. Pero aparte de Pedrito, han financiado otro que está supuestamente en la antípoda de Pedrito, que después va a reemplazar a Pedrito. ¿Y a quién va a responder? A ellos mismos.
0: Y este fenómeno lo hemos visto con gente muy característica, que además parecen todos salidos del mismo molde. Trudeau, Macron, Conti, claro, Sánchez. Claro, es que son lo mismo. Es que salen de ahí y luego ya cuando pierdes todo pudor, pues te sacas a un Merckx que viene directamente de un fondo de inversión transnacional, por si quedaba alguna duda. Sí. Es que es así. Es que hay una cuestión que, claro, ellos la ocultan y es lógico, pero la emancipación del poder económico como actor político es un asunto clave del último cuarto de siglo que hemos vivido, que es parte de lo que yo cuento en Reiniciar España.
3: Por ejemplo, cuando hablas de la parte, precisamente, del capitalismo financiero, es decir, claro, de cómo surge el capitalismo financiero en los años 70, protagonizando la transformación de lo que era un capitalismo industrial que tenía básicamente una identificación con los estados-nación y salta a otro estadio distinto donde eso necesita es la supresión de fronteras.
0: ¿Por qué? Pues porque hay más riqueza en el movimiento financiero que en la producción industrial. Y además está sobradamente estudiado, ¿eh? No es ninguna. A partir de los 70 y tantos, sí, 80 sí, y tantos, tú vas viendo el peso dentro del PIB mundial de lo financiero y el peso de lo industrial. Y lo industrial va menguando y lo financiero va creciendo.
3: Y hoy es 10 veces superior. Por eso lo que decía también Marcelo es particularmente interesante, porque lo que hay al final es una guerra contra el ser humano, en realidad, contra la identidad. Destruyen todo lo que sea identidad. Ideología de género, tu identidad sexual. Los estados-nación, tu identidad nacional. El ataque contra la religión, contra lo espiritual y la religión en concreto. Sí. Es decir, hay un ataque contra la identidad, porque nos quieren volver a todos, y lo están consiguiendo en buena medida, ese es el plan globalista, y de ahí la cuestión migratoria, en personas, en individuos, según ellos, intercambiables. Si no tienes identidad, da igual que haya un tipo de la República Centroafricana que del Perú, que es verdad, si no tienes identidad.
0: Bueno, esto es Marcelo, bienvenido.
4: Muchas gracias.
0: Nos vamos a la pausa, venga, vamos a dar a pedir la pausa. Y enseguida vamos a hablar de muchas cosas. Uno, ahí vamos a empezar a hablar de lo que está pasando en España, efectivamente. Es verdad que es el final de la transición, decía Jesús. De hecho, es el final de la segunda, que es la que empezó con Zapatero. Uh-huh. Y ahora a ver qué pasa, porque aquí hay un invitado que es el primer partido del país, que es el PP, que me parece que no se está enterando de nada. Marcelo dirá, sí que se enteran, yo sinceramente creo que no se enteran, pero bueno. Y luego hablaremos de la depredación LGTB sobre los niños. Es una cosa. En fin, bueno, publi y lo vemos.
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0: Estamos de vuelta, gato de viernes, gato de Usares, a nuestras espaldas, los Usares de nuestro padrino Augusto, Ferrer Dalmau, y sobre la mesa, amén del diorama de Silvia, que hoy, como conozco a Silvia, ya estará pensando, me falta un Marcelo Gullo. Aquí habrá que hacerse un Marcelo Gullo para el diorama. Y el batallón interminable de la madrina Paz, que, atención, hoy estrena podio, o como se llama esto, pero muchísimas gracias, a los que nos habéis puesto de verdad esta especie de atril para poder ir colocando algunos de ellos. Claro, no caben todos, pero tiene la ventaja de que se ven mejor y en diferentes semanas pues iremos colocando a unos o a otros. En todo caso, quiero recordar que están los dos originales, los primeros, que son estos dos caballeros de aquí. Uno de ellos, por cierto, que sostiene la madrina, que es igual que Carlos Esteban, no sé en qué le ve que está mal afeitado, lo único. Bueno, pero más no se le ve. Pero qué, besos para la madrina y para Francano con sus soldados de los tercios. Bien. Vamos a ver, vamos a empezar por política nacional, hay que ventilarlo, pero yo tengo mucho interés en saber cómo lo están percibiendo aquí nuestros colegas esta noche, porque, vamos a ver, vamos a ir a lo de Sabadell, pero no para denunciar lo de la hipocresía, de delito de odio, cuando al mismo tiempo despenaliza las injurias a la corona y todo eso, porque de eso ya hablamos el otro día. Pero ¿en qué, o sea, cómo será la temperatura del país para que un tipo salga al balcón y diga Pedro Sánchez y todo el mundo sepa lo que tiene que decir?
1: Eso es.
0: Claro, que es lo de Diego Fuoli el otro día, esto.
2: Yo voy a soltar aquí una expresión y vosotros contestáis con lo que os salga. ¡Pedro Sánchez!
0: Y la gente se ponía, en realidad estaba mirando el dedo y tapando la luna, porque aquí lo importante es que un tío random, joder, que es un portero de fútbol, del Sabadell, ¿entiendes? Que siempre me ha gustado, por cierto,
3: la camiseta es preciosa.
0: Siempre me ha parecido una preciosidad. Pero bueno, que sale al balcón en Sabadell, quiero decir que no es zona nacional, para entenderlo. Bueno, traemos Valladolid. Y dice Pedro Sánchez y la gente espontáneamente contesta eso. Entonces, vamos a ver, ¿eso en qué país pasa? Solo pasa aquí. Y me parece que es el mejor termómetro de la atmósfera popular. ¿Cuál es realmente? O sea, todo el mundo odia a este parambaina. Claro. Y después de lo que hemos visto esta semana, ¿no? Todavía más. ¿Cómo lo habéis visto y vivido?
4: Todo el mundo que expresa su opinión.
0: Todo el mundo que expresa su opinión, efectivamente.
4: Es un poco la clave de todo el asunto, ¿no? Pero yo quiero solidarizarme con el portero del Sabadell.
0: Sí, ya han montado una.
4: Magnífico profesional y mejor persona. Porque a mí me ha parecido una actuación maravillosa, la del portero del Sabadell, ¿no? Y también, pues, en fin, me gustaría comentar el tuit que ha puesto Óscar Puente, donde ha llamado tonto y facha al portero del Sabadell, y claro, yo digo, no entiendo por qué primero lo insulta y luego le enaltece. Es un tuit como que no ha acabado de entender, le llama tonto y facha al mismo tiempo. No sé, Óscar Puente igual consume algo. Pero es verdad que lo llamativo desde el punto de vista sociológico es que yo creo que ya a una generación entera de españoles, porque además esto está especialmente arraigado en unas determinadas edades.
0: Sí, ciertamente.
4: Le dices, o sea, probablemente dentro de 30 años le digas a un tío, voy a decir, era un tío random, ¿no? Ahí por la calle le digas, Pedro Sánchez, y el tío en 2056 te diga, hijo de puta. Claro. Sí, cosa que a mí no se me ocurriría nunca llamar a Pedro Sánchez hijo de puta.
0: No, pero ¿sabes? Es perfectamente posible que dentro de 50 años ya todo el mundo haya olvidado quién era Pedro Sánchez y se haya quedado como perico de los palotes, una cosa de esas.
4: Sí.
0: Que dices,
4: se te ha quedado en la cabeza, en el cerebro, claro. Se te ha quedado ya, y como a modo de perro de Pavlov, o sea, la gente dirá, Pedro Sánchez.
0: En el inconsciente colectivo.
4: En el inconsciente colectivo, la gente sonámbula, ¿no? Y yo, Pedro Sánchez, hijo de puta. Bueno, no, en fin, hasta aquí, ya no quiero seguir.
0: Todo esto lo he dicho entre comillas, ¿eh? O sea, era una referencia a otra cosa.
4: Porque tanto, nunca se me ocurría. O sea, yo estoy comentando.
0: Claro, respétese la intertextualidad.
4: Que mi opinión también es esa, que Pedro Sánchez es un hijo.
0: Claro, ahí estamos. Bueno.
1: Pues, bueno, de todas maneras, Óscar Puente debería preocuparse por no tener la estación de Valladolid colapsada con trenes.
0: Salía una. Bueno, y no solo Valladolid.
1: No, ya, pero bueno.
4: Voy a salir a vosotros, tío.
1: Sí, bueno, yo lo veo con la boina metida rosca que
0: la bobina de porcelana.
1: Sí, exactamente, metida rosca que claro, la que en vez de preocuparse por este chaval, se podría preocupar porque no
4: preocupa lanzarle halagos
1: Bueno, bien, pues entonces pues no, pero seguramente le había bloqueado antes de que el otro le pudiera dar las gracias por lo menos. Pero el jueves dijo aquí Jorge Campos que le gustaría que el Mallorca, dado que va a estar en segunda, le hiciera una oferta por este chico, dado que el Sabadell parece que lo va a despedir. Pues yo me sumo a la puja y me gustaría que el Valladolid, que también va a estar en segunda el año que viene, igual que el Sabadell, y que el Mallorca se apuntara a la puja.
4: ¿Lo va a despedir el Sabadell? Pero,
1: bueno,
0: Jesús, estamos hablando de Pedro Sánchez. No quiero ser impertinente, pero es una observación, digamos, en passant.
1: Bueno, pero digo para, hombre, por reconocer al hombre, salvo las gafas, todo está bien. Bueno,
0: hasta. Aprovechando que el Pisuerga pasa por Valladolid y nunca mejor dicho. Bueno.
3: Oye, pues me preocupa que Óscar Puente siga viviendo en Twitter en vez de estar ocupado de su ministerio. Porque
4: no, mejor mañana, en Twitter, mejor en sí, Twitter.
3: Sí. No, es que yo mañana voy a Cáceres a un acto en el que vais a estar también vosotros y voy en tren. Es decir, a ver si quedo por el camino.
0: En tren, claro, yo voy en coche.
4: Es un imprudente, Pedro.
3: Digamos. Bueno, ya, es que me gusta vivir peligrosamente y demás. Y claro, Pedro Sánchez, no, Óscar Puente está en Twitter en vez de estar pendiente de los trenes, siquiera haciendo el paripé de que se preocupa de que lleguen a su hora, de que la gente esté atendida, etcétera, etcétera. Lo de este futbolista es sorprendente, tanto más sorprendente cuanto que Sabadell, como has mencionado, Esparza, es que no es un sitio, vamos a decir, como Valladolid, ¿no? A ver, que la alcaldesa es del PSC, que es un pueblo, donde hay o socialistas o nacionalistas catalanes. Que ahí las fuerzas nacionales son muy escasas. Y se atreve a salir al balcón y dar este grito.
0: Además,
3: eso te indica.
0: Sí.
3: Eso te indica que es una cosa generacional, es un signo de reconocimiento.
0: Claro,
3: ellos.
0: Ha dejado de ser en realidad una cuestión ideológica.
3: Sí.
0: Y es muy interesante eso, ya no es una cuestión ideológica. Sencillamente es un elemento de reconocimiento afectivo de la gente en que hay un personaje que merece ser, como en su día lo fue Godoy, escondido dentro de unas esteras para que la gente no lo muela a palos.
3: Pero es que esta gente, estos jóvenes, saben que se les ha destrozado la vida y el principal autor es Pedro Sánchez y el Partido Socialista Obrero Español. Y entonces, ¿en quién van a descargar esa ira, esa frustración? Bueno, pues en esta figura. Por cierto, que lo de Óscar Puente es muy interesante porque el poder exige que el único que puede insultar es él. Ya no quieren solo el monopolio de la violencia, además, no, quieren también el monopolio del insulto. Óscar Puente y sus sincronizados. Y nosotros, pues, a pagar impuestos, a obedecer y a votarles. Y si no les votamos, pues bueno, pues ya meterán 5 millones de extranjeros que lo hagan por nosotros.
4: Pero es que ha sido muy curioso y yo creo que no hay que dejar de mencionarlo, que sea muy brevemente, eso que comentabas tú, ¿no? Antes, ¿no? Que decías, bueno, ya hemos tratado esto y tal. Hay mucha gente a lo mejor que ve el programa en un determinado día, como el viernes, que no lo ve otros días por razones de todo tipo, laborales, lo que sea. Y no está de más recordar que es que al mismo tiempo que Óscar Puente se pone estupendo porque insultan al presidente de gobierno, está pidiendo la despenalización del delito de injurias a la corona, a la bandera, al himno nacional y a la religión. Que a la religión, cuando hablamos de religión, es evidente que es la religión cristiana, católica, más concretamente. Porque sabemos que otras religiones, para empezar, no se van a dar esos insultos. Porque como diría aquel, no hay cojones. Como diría los de Charlie Hebdo, ¿verdad? Los arrojados chicos de Charlie Hebdo. Bien, pues no hay cojones. Entonces, va dirigido obviamente contra la religión católica. Todo eso se despenaliza. Porque hay que, digamos, que quitarle solemnidad a los símbolos del viejo orden y tal. Ya, son muy valientes con los ídolos caídos. Pero, en cambio, a ellos no se les puede decir esta cosa. Mira, el otro día estaba yo en un garito, y no me vais a entrar en detalles, de gente así joven, incluso un poquito más joven que yo, y de repente esto... Os juro que sucedió. El tío que ponía la música quita la música, para la música, detiene la música y dice, podía haber 60, 70 personas, Pedro Sánchez. Solo dice eso. Y todos, los que estaban cogiendo su almendrita, con el cubata, con la boca llena, todos ya sabéis lo que dijeron a continuación. O sea, se ha convertido verdaderamente en un signo de reconocimiento social y una cuestión muy generacional. Porque para la gente joven, en cualquier pueblo de España, en cualquier fiesta de España, ahora que llegan los veranos, se va a reproducir esto, pero ya os lo digo, cada dos por tres. Y cuanto más diga el poder que esto no se puede hacer y que esto tal, más sucederá. Y yo me sumo desde aquí entusiásticamente.
0: Don Marcelo, y desde fuera, quiero decir, claro, tú al final, porque tú eres adoptado, o sea, que, aunque eres uno de los nuestros, pero eres adoptado. Y tú vienes de otro sitio, con otra problemática política enteramente diferente. En realidad, cuando vuelves, todo está un pelín peor que cuando te fuiste. Pero la atmósfera es la misma.
5: Bueno, siempre está peor.
0: Ya.
5: Siempre está peor. ¿Qué es lo que yo podría decirte? A mí lo que me preocupa es que se ponga más atención en los hombres que en la política. Sí, yo entiendo la efervescencia popular cuando ese arquero sale, pronuncia el nombre de Pedro Sánchez y la gente responde, y me encanta la respuesta, ¿no es cierto? Y me parece muy saludable. Pero me parece que se presta más atención a los hombres que a la política. Y entonces me comentaba una amiga, la ley de educación, puedo equivocarme porque soy un ignorante absoluto en eso, que más o menos rige lo que aprenden los muchachos entre 12 y 18 años, la hizo Zapatero. Y la hicieron, ¿no es cierto?, para desnacionalizar España. ¿No? Para desnacionalizar España. Pero Zapatero se fue y la ley se quedó. Entonces, mi temor, cuando los veo eufóricos a ustedes, es que Pedro se vaya y las cosas se queden. Si las leyes se queden, todo lo que se ha hecho, en el fondo, que es lo más fundamental, se quede. Es decir, echan al hombre, pero después todo el daño que se hizo institucional a partir de las leyes que destruyen, se entiende, al pueblo español, que destruyen su espíritu, porque seamos concretos, es decir, mira, a mí lo que haga cada persona en su cama, con un hombre, con una mujer, me importa un corno, ¿yo qué tengo que ver? Eso queda librado al juicio de Dios, no de los magistrados y mucho menos, se entiende, de la gente. Ahora, otra cosa es la ideología de género, cuyo objetivo fundamental es establecer el relativismo, es decir, que nada es cierto ni nada es verdadero, que no existe la idea de sustancia, que yo puedo ser gallo o puedo ser gallina. No, mire, no se puede ser gallo o gallina por el simple deseo. Y eso destruye los valores. Y de ahí tenemos, se entiende, el caso de Alemania. Quieren hacer, se entiende, el servicio militar con todos los muchachos jóvenes. ¿A qué, quién va a ir a pelear? Si todos, se entiende, se amariconan. Si se sube, se entiende, a un bus, se entiende, repito, se entiende, estoy medio... se sube una policía, un bus, o en el metro, quien controla ahí... Para controlar quién pagó pasaje o no.
0: Ah, los revisores.
5: Y los españoles, sí, los revisores. Los alemancitos sacan su tiquecito. Yo pagué. El que está al lado no pagó y no piensa pagar. Pero el tipo que está controlando no le pide nada. ¿Tá? Y el alemán no dice, ¿y a este no le pedís? ¿Por qué no le pedís? A ese no. ¿Y por qué? Porque tienen miedo. ¿Y por qué violan a las mujeres en la calle y nadie sale a defenderlas? Porque tienen miedo, han creado... una juventud, se entiende, que no tiene valores, que no tiene carácter, que no tiene virilidad. Entonces, yo digo, está muy bien los zapateros, que insulten a Sánchez, a mí me encanta, pero que se vaya Sánchez. Pero el peligro es que se vaya Sánchez y las cosas quedan. Las leyes quedan.
0: Una sociedad desarmada. ¿Eh? Hay una sociedad desarmada y además, yo escribía sobre esto esta semana en Gaceta, y perdón por la autocita, o sin perdón, da igual. Pero es verdad que las sociedades europeas de la posguerra han sido seguramente las más vivibles de la historia, pero nunca ha habido tanta gente viviendo bien, con todas las fundamentales necesidades materiales, en fin, cubiertas y tal, eso es verdad. Pero la contrapartida ha sido crear unas sociedades enteramente domesticadas. Claro, ahora te viene el americano a decirte que es que ya está bien de que te proteja. Yo digo, pues chiquillo, si tú me hiciste así, claro. Al final, el pacto de después de la Segunda Guerra Mundial, ¿cuál fue? Tú renuncias al poder. O sea, a partir de ahora vas a ser un buey. Y hemos sido los mejores bueyes del mundo. Vamos, no hay más que ver las carreteras que tenemos, los trenes ahora con puente no, pero bueno. Pero es verdad. Pero claro, la contrapartida, ¿cuál es? Pues que es una sociedad que es incapaz de defenderse. Así que hay que empezar a... ¿Cómo decir? Esto es una revolución cultural, ¿eh? Es una especie de reconquista interior para ver si somos capaces de encontrar el toro que un día fuimos, ¿no?
5: Una reconquista sin fe fundante. Porque lo que se le ha quitado a los pueblos es su fe. Mm. Es decir, no hay reconquista sin fe fundante. Si no se vuelve a la fe fundante, es imposible, que es la que establece la escala de valores. Los americanos los hicieron ustedes colonia, una colonia próspera, pero lo hicieron así porque no era el proyecto originario. El proyecto originario era el plan Morgenthau.
0: Sí,
5: desarmar Alemania, sacarle las vías de ferrocarril, sacarle sus industrias, igual que a Francia.
0: Y hacer cuatro estados agrarios. Y en Francia partirla como denunció De Gaulle. Entonces,
5: así
0: mantener
5: es.
0: La división que había hecho los
5: alemanes. Lo que pasa es que después vino Stalin, tenía la bomba atómica y dijeron, bueno, ahora como los rusos tienen la bomba atómica, los comunistas, no podemos, tenemos que tener un bloque que se enfrente con el otro bloque y que sea mejor que el otro. Entonces dieron el estado de bienestar, pero solo por eso. Yo me enojé con uno que decía, ustedes son incapaces de hacer la unidad en América del Sur. Mira, nosotros somos incapaces, ustedes son más incapaces porque lo hicieron, porque los norteamericanos lo permitieron. Si no lo hubiesen querido, pues estallaba la Guerra Fría, hoy habría 14 Alemania y 4 Francia o 3 Francia como hacía De Gaulle. Y ahora se terminó la Guerra Fría, ellos creyeron que podían mandar, y entonces esa colonia próspera europea ya no interesa.
0: Muy brevemente, y cerramos tema y nos vamos a la publicidad, Fernando Pedro.
4: Sí, lo que pasa es que yo no soy partidario de disminuir la culpa de Europa, porque es una culpa activa. Es una Europa ha querido hacer eso. Europa, los que dirigían sobreentiéndase, porque cuando hablamos de Europa, lo hablamos gratuitamente, estamos hablando de la Unión Europea, yo creo que se sobreentiende, ¿no? Pero es que Europa vendió su alma por un plato de lentejas.
5: Ahí está.
4: Y se quedó
5: ahí
4: sin
5: está.
4: Alma, creyendo que las lentejas le iban a alimentar. Y ahora tampoco hay lentejas.
5: Ahora le van a sacar la lenteja.
4: Esa es la cuestión. Y entonces es ahora cuando se está protestando, ¿no? Pero por supuesto que los norteamericanos trajeron el plan Marshall, que fundamentalmente fue a Gran Bretaña y a Francia, fundamentalmente. Pero trajeron el plan Marshall, claro, por interés propio. No para salvar a Europa de absolutamente de nada, sino por interés propio estratégico y económico, en los dos sentidos. Pero Europa se ha vendido, esa es la realidad, y a los europeos durante décadas les ha venido muy bien que los americanos, cuando había que hacer algo con lo que ellos estaban de acuerdo políticamente, porque si los europeos no hubieran participado en las aventuras norteamericanas a través de la OTAN, tendrían alguna legitimidad para protestar, pero cuando estaban participando de la OTAN, con lógica Estados Unidos dice, oye, pues pagad vosotros vuestra parte, como es natural. Entonces, la única, por eso, el problema...

0: Tema que nos trae Pedro Sánchez a través de su política exterior, que lo ha condicionado todo, primero, a sus negocios particulares y, segundo, a seguir obedeciendo al amo, solo que de vez en cuando le tira un pellizquito. Pero sigue obedeciendo al amo. Y todavía en peores condiciones que antes, porque se hace pasar por alguien que disiente. O sea, trata de engañar a alguien, que solo puede engañar a los tontos. Si Europa tiene algún futuro, que yo dudo mucho, por lo menos en los términos en los que está diseñado en este momento, desde luego pasa por recuperar su identidad, su independencia y por tomarse en serio su defensa, si es que de verdad quiere ser algo. No puede seguir defendiendo. Entonces, la política exterior de Trump, que él lo piensa lógicamente en función de sus intereses, la puede aprovechar Europa, no esto que tenemos, no esto, sino la Europa de verdad para reconstruirse.
1: Sí, una pregunta. ¿Lo del toro que fuimos es por el origen taurino de Europa? ¿Del nombre de Europa?
2: No está mal, pero en realidad era por continuar el símil del buey, ¿no?
1: Ah, es que me ha gustado.
2: Claro. Sí, o sea, tú sabes que los bueyes, cuando llegan, digo, pero los bueyes son, iban a ser toros. Cuando llegan a la madurez sexual, justo en ese momento, que tiene que ser en ese momento, los emasculas, por decir, y entonces se convierten en bueyes. Y pierden toda su virilidad y se convierten en unos trabajadores extraordinarios. Es verdad, pero ya no sirven para otra cosa. Yo creo que lo que se ha hecho con Europa ha sido eso.
1: Claro. Ah, y aparte, el nombre de Europa no viene tan bien de los...
2: Bueno, es el de toro, de Zeus disfrazado de toro, ¿qué? Rápido, pues efectivamente. Siempre hay un toro por medio, como el toro de televisión. Pedro, cerramos tema y la publicidad.
3: Pues siguiendo con la metáfora del toro y del buey, pues hace unos días se publicó un artículo en el Wall Street Journal, que os lo mandé a ti, a Fernando, creo que también a Jesús, de un escritor católico que reclamaba, decía, bueno, ¿de qué se quejan los curas, los obispos, de que haya tantos bancos vacíos en las iglesias católicas? ¿Por qué? Porque hay una fe blanda, una fe que no atrae a los hombres. Y para atraer a los hombres hace falta
2: el artículo,
3: una fe
2: mandaste,
3: masculina, una fe más fuerte.
2: Es un tema además que me preocupa mucho. Lo he visto en diferentes... Miguel Ángel Quintana Paz ha reflexionado también sobre la cuestión. Es verdad que hay una desvirilización de la...
3: Todos con palmaditas y guitarreo.
1: Y un libro que me recomendaste tú que se llama El retorno de los dioses fuertes, pero no me acuerdo el nombre.
3: Maravilloso.
0: Hay una desvirilización de todo, de la civilización, y lógicamente la expresión religiosa como parte de esa desvirilización también.
2: Así es.
0: Pero el problema es que la Iglesia muchas veces... Bueno, y sobre todo en el pasado, dirigía la civilización y ahora que no la dirige quiere ser como ella. Este. Y ese es el error en el que se están hundiendo desde el Vaticano II.
2: El amor al prójimo no consiste en conseguir que el prójimo te quiera, porque eso se consigue muy fácil, ¿no? Sino recordar al prójimo como debe ser.
0: Claro.
2: Publi, venga, hablando de todas estas cosas y de la desvirilización. La campaña de depredación sexual del lobby LGTB sobre los niños, no se me ocurre otra forma de llamarlo, es atroz. Y aquí la queremos denunciar, pero con todas nuestras fuerzas. Yo insisto, al menos en lo que a mí concierne editorialmente, no es una crítica a la homosexualidad como hecho, que eso va por otra vía. Pero a los niños. Vamos. Bueno, Publi, lo vemos enseguida.

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0: Estamos de vuelta a Gato de Viernes, Gato de Usores. Ante todo, saludamos a José María García Lorz. Muy buenas noches, querido compañero, ¿cómo estás? ¿Qué tal?
1: Hola, Javier, buenas noches, un placer, como siempre.
0: ¿Y por qué José María? Bueno, José María porque sí, porque siempre, pero es que además coincidía que estos días, ¿se acuerda usted del famoso campamento de los horrores, aquel de que había montado unos batas, unos LGTB, una cosa así, en el País Vasco? Que de allí los han echado. Pues han ido a Navarra, que los financian. Y resulta que coincidía esta información que nos mandaba José María y los amigos de Navarra con la promoción que estaba haciendo TVE, que vamos a invitar a José María a verla también, de esto es abierta promoción de la homosexualidad entre los niños. ¿Por qué? ¿Podemos ver el vídeo de TVE? Yago, Raquel, vamos a ello. Vamos a verlo y lo vemos también con José María.
2: Bujarra, el que se me va gay.
3: Maricón.
4: Hay muchas formas de insultar, pero muy pocas de combatir el odio. Por eso José Pablo Rodríguez, investigador de la Universidad de Granada y profesor de secundaria, ha inventado un término para desactivar, con mucho orgullo, la homofobia.
2: Inventamos este nombre, Mariconízate, que es un proyecto que ayuda a frenar la homofobia en aulas rurales de secundaria.
4: Imperativo de un verbo que aún no existe, pero que está resultando muy útil para abordar situaciones muy arraigadas aún en el entorno escolar.
3: Personas trans, y a esas personas se les dice, pues no eres ni un niño ni una niña, o eres un trapo, o cosas así.
5: Usan la palabra maricón entre ellos, se insultan, y muchas veces también hacen el típico juego del último que llegue es gay.
6: Vinieron a darnos un espectáculo de flamenco, y los dos chicos que vinieron eran homosexuales, y algunas personas se dedicaron a insultarles en alto, a gritos, en mitad del espectáculo.
4: Uno de cada cuatro ataques homófobos se da en aulas como estas. Si a esto le sumamos el contexto rural, romper el silencio es todavía más difícil.
2: En un contexto rural, con esta serie de programas, podamos seguir funcionando y podamos seguir pues, moviendo cosas en pro de la diversidad. Queremos transformar el perfil de personas que puedan tener un comportamiento homófobo en un perfil homófilo, es decir, un amante de la diversidad.
4: Una iniciativa que está logrando desactivar la homofobia y construir comunidades más sanas, lejos de prejuicios y ricas en diversidad.
0: Y una mierda. No tenéis derecho. No tenéis derecho porque su cobertura de acabar con el odio a lo que estáis haciendo es plantearle a esa gente unos problemas que ellos no se habían planteado. Claro. Con lo cual estáis orientando a esta gente hacia un camino que no tiene por qué ser el que...

natural le saldría a ellos. Y esa es la gigantesca manipulación, y es lo que me parece enteramente escandaloso. Y creo que hay que protestar, subrayaba Pedro Fernández Barbadillo, y esto es en la Andalucía de Moreno Bonilla, pues sí, señor. Claro, yo vi esta historia y resulta que coincidió con lo que me mandaba José María del famoso campamento de los horrores, cuya lógica es la misma.

0: filosófico del término, que de natural no les saldrían. O sea, los estás adoctrinando. Y además es lo peor. Bueno, José María, yo ya me desahogo bastante, ahora desahógate tú.
1: No, peor, que se están robando la inocencia, que sí. Es que es mucho peor. Pero que es que, mira, fíjate, me alegro mucho porque no había visto el vídeo ese. Pero ese espécimen cateto andaluz que ha salido por ahí tiene el mismo discurso que el cateto euskérico del norte de 1000 kilómetros de atrás, porque aquí, cuando saltó este escándalo de los campamentos de los horrores el año pasado, ya salió el portavoz de la asociación que promueve estas aberraciones, salió un espécimen diciendo que sí, que efectivamente que ellos querían amariconar a los niños. Que lo dijo abiertamente, que está en los medios. Entonces, por eso quiero decir que el mariconízate de Andalucía es exactamente lo mismo que el de 1000 kilómetros atrás. O sea, 1000 kilómetros más al norte. Por eso te quiero decir que es que esto es todo un auténtico despropósito. Pero que, como te digo, estos no contentos con robarnos la historia, no contentos con robarnos los fondos públicos, no contentos con robarnos la libertad, sobre todo aquí en el norte, nos roban la inocencia de los niños y se quedan tan anchos. Y esto, porque esto, aparte de que responde a un planteamiento global, como hemos visto, porque estos campamentos y estas campañas, esa está promovida por Televisión Española, por lo visto, pero, o por Televisión Andaluza, según cuando me has dicho, pero esto está pasando en toda España y en toda Europa y en todo el mundo. O sea, es que es un movimiento global que quieren precisamente fomentar pues una serie de conceptos para los niños que son totalmente antinaturales y que son totalmente impropios de su edad.
0: Hay que subrayar aquí dos cosas. Uno, de lo que estamos denunciando, no es la opción de un adulto, que vaya él, ¿verdad? Y aunque sería muy criticable tampoco el hecho de que un padre decida llevar a un niño a estas cosas, que yo creo que habría que explicarle a ese padre antes un par de historias, pero bueno, sino que es que esto sea además lo que están potenciando los poderes públicos, porque en el caso del campamento de los horrores, la noticia era que en el País Vasco ya no lo van a financiar después del escándalo del año pasado, y entonces, ¿qué han hecho? Irse a la Navarra neusquérica de la Chivite, donde sí les van a pagar.
1: Efectivamente, es que vamos a resumir brevemente un poco en qué consiste, porque estamos hablando del campamento de los horrores, pero a lo mejor hay mucha gente que nos ve que no lo sabe. Vamos a contextualizar un poco el asunto. El año pasado saltaron más de 20 familias de un campamento que se celebró en una localidad en Bernedo, en Álava. Denunciaron que los niños habían venido, muchos niños, 20 niños en concreto, 20 familias, denunciando que habían venido los niños totalmente tocados, totalmente horrorizados, totalmente con secuelas psicológicas, porque habían sido sometidos a prácticas de inclusión, eso sí, todo con palabras muy bonitas, pues tales como duchas mixtas obligatorias con los monitores desnudos, exhibicionismo de monitores, incluso cocinando los muy guarros en pelota picada, dinámicas humillantes y de riesgo sexual, como si quieres merendar, me tienes que chupar el dedo gordo del pie, simulando lo que todos estamos pensando que estaban simulando. Todo esto contra unos niños de entre 8 y 13, 15 años. Estamos hablando de corrupción de menores, de poner en riesgo su seguridad psíquica, su integridad sexual. No eran juegos, no era educación alternativa. Son conductas que se definieron como muy graves, como delitos graves, y efectivamente la justicia en Álava está investigando eso y están en pleno proceso judicial. Esto se produjo también aquí en Navarra. No es que allí lo hayan prohibido y se hayan venido aquí. No, es que se hicieron las mismas circunstancias con la misma asociación organizando el campamento. Aquí hubo dos, uno en Abaigar y otro en Goñi. ¿Qué ocurrió? Pues que mientras las autoridades en Álava, la Diputación Foral de Álava, ha reaccionado rápidamente, ha prohibido los campamentos, ha retirado la subvención a la asociación, les ha metido una multa de 9.000 euros y se ha personado como acusación popular el procedimiento, aquí silencio absoluto. La Mariachi, como aparece en los documentos de la fontanera de Leire, Mariachi se ha puesto de perfil, nadie dice nada, silencio absoluto y sigue adelante con el tema. ¿Qué ha hecho Vox? Pues Vox hemos reaccionado rápidamente, pusimos

0: una denuncia en los juzgados de Estella que se sobreseyó y estamos pendientes del recurso de apelación. También hemos pedido unas medidas cautelares para que no se celebren esos campamentos. Hemos presentado múltiples iniciativas parlamentarias en las que todos los grupos políticos, por supuesto, nos han boicoteado, pero nos han boicoteado no solamente las etarratas analfabetas que soportan estas asociaciones y que en el fondo están detrás de todo esto, sino que es que además la propia UPN, los que se supone que son los garantes de la esencia de Navarra, pues también nos han bloqueado las comparecencias de los responsables que hemos pedido del Gobierno de Navarra y el Parlamento de Navarra, y no se ha podido llevar a cabo por eso. Donde se evidencia, querido Javier, donde se evidencia que vale bastante más un parlamentario de Vox, Emilio Jiménez, que 15 de UPN, que en cuanto hay alguna cosa polémica o que les pueden llamar...
1: Sí, sí, los complejitos, claro, efectivamente.
0: Pues entonces se ponen de perfil.
1: Los complejitos ideológicos. Pues, yo te agradezco muchísimo la parrafada porque has ido contestando a las preguntas que yo tenía previsto hacerte sin necesidad de que te las hiciera. Con lo cual, la cosa está bastante clara. A mí me cuesta entender que desde el punto de vista de la pura lógica judicial o administrativa, algo que en Álava está perseguido formalmente, en Navarra esté subvencionado formalmente, pero bueno, en fin, la España de hoy es así. A ver si hay... Ya nos irás contando cómo va la cosa en tribunales.
0: Pero quiero, ya, sobre todo, ya voy a un inciso final, sobre todo quiero denunciar, porque es que hay que denunciarlo así, que todas estas aberraciones totalmente antinaturales y pervertidoras de menores, todo esto se hace bajo el manto y bajo la excusa del vascuence.
1: Sí, claro.
0: Como esto lo organiza una asociación que se supone que promueve el vascuence, entonces bajo ese manto meten esta basura. Y si te opones a esta basura, que nos opondríamos igual si estuviese en vascuence que en sánscrito, pero si te opones a esta basura, entonces eres anti-vasco, anti-lengua vernácula, o sea, eres lo peor. Para que no puedas atacar a esto, te lo hacen bajo el manto, como te digo, del vascuence. Pero que es otro tipo más, otro chiringuito más a trincar y a pervertir a nuestros menores.
1: José María, muchísimas gracias por el informe completísimo. Quedamos a la espera de lo que vaya a pasar, mantenernos informados, porque en España últimamente ya nadie se entera de lo que le pasa al vecino. Así que cuando tenga más información, cuéntanosla. Muchísimas gracias por estar esta noche con nosotros en El Gato.
0: Gracias a vosotros por darnos la voz.
1: Gracias, fuerte abrazo. Bueno, es una política deliberada, Marcelo, de destrucción en realidad. O sea, es de la destrucción dentro del proceso de destrucción de identidades al que se refería Fernando, también la destrucción sexual.
2: Mira, yo tomé nota de dos cosas, ¿no? Han inventado el verbo amariconar. Debe deducirse que amariconar es crear maricones. Si se ha inventado ese verbo, quiere decir eso. Ahora, el amariconamiento, que una vez yo lo dije acá, casi me miraban todos, ahora se ve que es una palabra que se puede decir.
1: Solo si es en plan positivo.
2: Solo si en plan positivo. Sí.
3: Y solo
2: bueno,
3: ellos.
2: El amariconamiento se produce al mismo momento en que se produce la invasión del antiguo invasor. Sí, hay que aclarar esto. Uh-huh. Si las dos cosas... Y al mismo momento que se produce la concentración de capitales más gigantesca vista en la historia. Es decir, las tres cosas acontecen en el mismo momento porque el titiritero que las hace, que las mueve, es el mismo. Pero no pasa en todo el mundo, eso es falso, no pasa en todo el mundo. Es decir, cuando se cruza el otro lado del estrecho, en las tierras del antiguo invasor, ahí no pasa, ahí se educa a los niños en sentido totalmente contrario. Se educa para que sean verdaderamente varoniles, para que sean guerreros. Como la historia pone todo en su lugar, porque nadie puede hacer nada impunemente, y porque los pueblos no viven solo en un mundo idílico, angelical, en un momento determinado, quien educa de una forma y quien educa de otra tiene sus consecuencias. Y cuando vos educás en lo que él llama amariconamiento, en hacer, se entiende maricón, en su sentido positivo, se va a tener que enfrentar con otro que educó a los niños de manera distinta. Lo educó como se educaba en Roma, como se educaba en Esparta, como se educaba en España. Y ese enfrentamiento es inevitable. ¿Y quién va a ganar ese enfrentamiento? ¿Aquellos que van con esa banderita? No van a ganar los que van con la banderita. Van a ganar los otros. Entonces España se está suicidando, Europa está suicidando. Pero no pasa del otro lado, en el otro lado.
1: Es,
2: no.

0: pasa en China, porque en China lo han prohibido, y no pasa en Rusia.
1: Ni en el Japón.
0: Este lugar del planeta donde se ha decidido, ¿está?
1: Es.
0: No la gente, porque la gente no lo ha decidido, la gente parece que es como un convidado de piedra. Han decidido que... usted será conspiranoico. Sí, sí, soy conspiranoico, muy conspiranoico. Porque de todos los lugares, de todos los lugares de Europa, uno de los que más molesta es España. ¿Pero por qué? Me decía otro día un general. ¿Para qué si nosotros no contamos nada? No, está equivocado.
1: Eso te lo decía un general.
0: Sí.
1: Muy propio de...
0: Usted está equivocado, porque ellos, para ellos... piensan siempre en la antigua España, y que esa antigua España
1: en algún momento
0: podrá volver y renacer.
1: Si lo acabamos de ver con el asunto del Papa, que la gente estaba impresionada, diciendo, ¿esto existe aún? Pues sí, claro que existe.
0: Y entonces hay que eliminarla de la faz de la Tierra. Como no se la puede eliminar con dos bombas nucleares, ¿qué hay que hacer? Sacarle sus valores, para sacarle sus valores, sacarle la fe fundante, que reine el relativismo, que todo vale igual, y que entonces no haya un hombre capaz de defender ni a su novia, sí, ni a su esposa, ni a su madre.
1: Esa destrucción moral, como aparte de la destrucción política. Pedro, Fernando.
2: Pues yo este asunto del Udalecu del pueblo de Bernedo, Udalecu, que es un campamento donde se aprende en euskera, donde hay una inmersión en euskera batúa, lo traté en mi cuenta de X en septiembre del año pasado, cuando saltó a la prensa, que se conoció y se publicó porque hubo padres que llevaron a la prensa las cartas que recibían de los niños, contando lo que estaban pasando allí. Pues el señor que se paseaba con los genitales al aire, así se publicó, además. Pero lo peor, no solo lo que tú has dicho, Marcelo, es que encima esto sucede, y otra vez los conspiranoicos tenemos razón, sin que la puñetera administración, la puta administración, haga nada. En Bernedo coinciden tres administraciones, la local, la foral provincial y la autonómica. Ninguna de ellas hizo nada. Luego se ha sabido que este campamento, montado por este mundillo, Abertzale, Batasuno, llevaba operando casi 30 años sin licencia. ¡Sin licencia! O sea,
1: me hace gracia. ¿Qué escándalo que se juega?
2: Es que me caliento, lo siento. O sea, tenemos ahora que registrar las gallinas que tenemos en el campo. Bueno, estoy hablando...
1: Porque forma parte de las iniciativas apadrinadas por el poder.
2: Esto no.
1: Pero ¿sabes? ¿Sabes qué es lo que más... Han seguido la palabra, perdóname. Lo que más me impresionó del asunto este el año pasado, y que me imagino que ahora ocurrirá también.
2: Que los padres.
1: Sí.
2: Sí, que había padres que lo apuntaban.
1: Sí.
2: Y siguen apuntando.
1: Y además eran evidentemente una tribu. Y una tribu cortada por el mismo patrón que ha estado contando José María. Es decir, clases semicultas, que es lo peor que hay. Hay gente que sabe cuatro cosas y piensa que son, en fin, vías de Priene, sabio de Grecia, y como muy concienciados, con la mente completamente ahormada en el discurso oficial separatista y tal, socapa de la redención. Y dispuestos a entregar a sus hijos en el Moloch Baal del
2: a sacrificarlos.
1: Un dios cartagines, fenicio en realidad, al que se sacrificaba a los primogénitos de cada familia cuando venían maldadas, que los cartagineses tienen estas cosas. Pues al Moloch están sacrificando a los niños, joder, al Moloch del sistema.
2: Pero, una barbaridad. Pero oye, no, permíteme que siga, le voy a quitar tiempo a Jesús y a Fernando, pero ya digo que es que he seguido el caso y a mí... Bueno, yo estoy curado de espantos porque vengo de Bilbao y demás, pero es que quiero contarlo todavía más. Es que en el pueblo de 500 habitantes se sabía lo que pasaba, nadie decía nada. Cuando el asunto estalla, la Diputación de Álava, en la que el salario mínimo medio de cada funcionario es de 58.000 euros en 2024, dice, es que no podemos estar pendientes de todo lo que pasa en los pueblos. No, para cobrar sí estáis pendientes. Este asunto, sobre todo, es la impunidad absoluta, porque se mueve en el ambiente abertzale.
1: Claro, y ahí no...
2: Eso es. Y ahí los del PNV, el alcalde del pueblo es del PNV, la diputación la maneja el PNV.
1: Y cobran
2: con el
1: ese pastizal precisamente para no meterse ahí.
2: Eso es. Ahí habrá también otro tipo de relaciones de familiares, amigos, socios, parientes que estén vinculados a esto. Y por último, ya acabo, esto pasa en septiembre del 25, cuando se conoce en septiembre del 25. Desde enero, la Fiscalía de Álava, de Vitoria, que esa no depende del gobierno vasco, ni del PNV, ni de HB, depende de Pedro Sánchez, tal, depende de ese, pues tenía 3 denuncias de abusos sexuales por parte de los supuestos monitores sobre niños tutelados. Y no pasó nada. Si esto sucede en un campamento llevado por el Opus Dei o por alguna asociación católica, los monitores están en la cárcel y tenemos todas las fotos en la prensa.
3: Jesús, Fernando.
4: Fernando, que ha apuntado mucho, ¿no?
1: Sí, no, un poli ahí.
5: Pero está apuntando cosas varias de la alineación de Curaçao del próximo día. No, es que me ha llamado la atención, sobre todo me ha hecho gracia el andaluz. El andaluz, José Pablo, con lo de amariconízate, que yo creo que
1: mariconízate.
5: Yo creo que él ya ha pasado por ese proceso, sabe de qué habla. En la Andalucía de Moreno Bonilla, ¿no? O sea, está muy bien. Que ama la diversidad. Bueno, pues si ama la diversidad, le va a gustar lo que voy a decir ahora, porque lo que voy a decir es diverso con respecto al... Yo diría, parafraseando a San Agustín, masculinízate y haz lo que quieras. ¿Estás de acuerdo, Jesús?
4: Estoy de acuerdo.
5: Pues exprésalo con total libertad y en voz alta, coño. Al final, esto, efectivamente, es destruir las sociedades, y es que los mismos que promueven esto, o sea, la intención es tan maravillosa, que los mismos que promueven esto son los tíos que han confesado públicamente que promueven la sustitución de población, la corrupción, que destruye nuestra historia, que destruye nuestro futuro en el vientre de sus madres, que destruye la unidad de España. O sea, todo procesos con la mejor intención y por nuestro bien. Pues son los mismos, exactamente los mismos, que promueven esto. Si el globalismo tuviera una bandera, que no la tiene, porque no tiene solo una, tiene muchas, pero si tuviera solo una bandera el globalismo, sería la bandera multicolor del lobby LGBTQ+, O sea, sería esa, porque eso ya ni siquiera tiene que ver, José Javier, con una práctica sexual concreta.
1: Es que no es eso.
5: Se ha convertido
1: es que
5: en
1: no
5: otra
1: es
5: cosa.
1: Eso. Es que no es eso, claro, es una ideología. El otro día, me parece que era Carlos Flores, el que subía, no sé si era Carlos, sino en todo caso un abrazo, Carlos. La foto del tipo que daba el pregón del orgullo gay en Valencia. Y salía un tío de mi edad, con el pelito corto así, musculado de gimnasio y pastillitas, en pelota picada, salvo una suerte de picardía negro aquí en plan corsé, y dice, vamos a ver, o sea, yo he conocido toda mi vida un montón de homosexuales, eran gente normal, o sea, no era eso, es que es una burla.
5: Son la caricatura, son ellos mismos, son los que crean la caricatura.
1: Sí, exactamente. En fin, cerramos tema Jesús y nos vamos a Gibraltar.
4: Yo con lo que ha dicho Fernando me doy por satisfecho.
0: No puedo poner un bocadillo.
1: Ya me he adelantado. Bocadilla.
0: Para que lo charlemos otro día. Toda crisis de una cultura es la crisis de su religión. En nuestro caso es la crisis de la Iglesia. Porque los primeros que tendrían que estar denunciando esto serían los sacerdotes, nuestros sacerdotes. Bien, y esos callan con 40 candados o lo aplauden y ponen esa bandera, que yo no la considero bandera, la considero un trapo, al lado del altar. La crisis siempre en su origen es una crisis de la Iglesia en otro caso.
1: A Gibraltar, venga, bueno, ahí seguiremos informando. A lo de Gibraltar hay que contarlo más que nada porque nadie se lo va a contar. Y aquí hay mucha gente moviéndose, ¿eh? Acaba de aparecer un libro en SND de Vilches sobre la cuestión, Héroes de Cavite está trabajando continuamente sobre el asunto, y el mundo oficial está en el tópico, y hay que desconfiar ahí, cuando dicen, ¡ay, qué bien! Una otra frontera que desaparece, malo. Malo, porque cuando desaparece una frontera ya sabe usted quién gana y quién pierde. Gana el rico, pierde el pobre, siempre. Y me temo que esto es lo que va a pasar aquí también. No sé si tenemos, Iago, Raquel, me contáis, a alguno de nuestros invitados hoy para hablar de la cuestión gibraltareña. ¿Aún no? ¿Estamos en ello? Venga. Pues en cuanto estén, por favor, avisamos. ¿Por qué meter este tema? Porque estamos a punto de entregar Gibraltar. Es verdad que es un contencioso complejo, evidentemente largo, porque arranca del Tratado de Utrecht, ya sabe usted, o mejor que cuando el almirante Rook se quedó el peñón diciendo que era para el archiduque Carlos y al final resulta que se lo quedaron los ingleses. Bueno, ya sabemos que hay, en fin, que no es fácil, pero coño, un poquito de honrilla, ¿no? O sea, es la única colonia de un país extranjero en la Unión Europea y aquí se mantiene. ¿Por qué se mantiene? Pues porque es con toda seguridad hay gente que saca mucho dinero de la singular situación de la, del peñón, de la roca, querido Pedro.
2: No solo es el dinero, es también la importancia de la base militar que hay en Gibraltar, la base naval y base aérea, y de la que se aprovecha Estados Unidos. Además, a ver, el gran problema que tiene España con Gibraltar es que de España no se fía casi nadie en el mundo mundial. No se fía Estados Unidos, no se fía la OTAN, no se fía Israel, no se fía, bueno, yo creo que no se fían ni los turcos. Entonces, sí, ya que Gibraltar hay que tenerlo abierta, porque es una cita que suelo repetir, el almirante Fisher, británico, decía que el mundo tenía cinco llaves, que eran Dover, Alejandría, Singapur, ¿cuál era el otro? El Cabo. Y Gibraltar. Y decía, bueno, pues si Gibraltar es una de esas cinco llaves, ahora serían seis con el estrecho, el canal de Panamá, ¿se la vamos a dejar a estos impresentables de españoles que tienen de presidente de gobierno a un tío cuyo suegro era proxeneta? Y dice, pues mira, no. Y yo desde, si lo mirase desde Washington, lo mirase desde una capital europea, probablemente pensaría lo mismo. Antes que Gibraltar, antes de dárselo a España, pues que Gibraltar siga en manos de los ingleses y de paso potenciamos a Marruecos, que es un socio fiable. Esta es la gran desgracia que tiene España. Además, España renunció en su momento a la única fuerza, a la única medida de fuerza que estaba haciendo daño de verdad, que era cerrar las comunicaciones de la colonia con el resto de la península, como manda el Tratado de Utrecht. Y desde entonces, no solo la base naval y militar se ha reforzado, sino también el aspecto económico. Mm-hmm.
5: Fue la primera decisión que tomó el gobierno de Felipe González al llegar al poder en diciembre del 82. La primera, abrir la verja,
2: es que fue una imposición.
5: En 69.
2: Esa si fue querías la negociar, ¿no? Ahora, también, comunidades también europeas,
5: digo,
2: abrir.
5: También digo que a Pedro Sánchez se le puede culpar de casi todo, pero de Gibraltar verdaderamente no. Es un asunto que le precede y que le...
1: Y es muy interesante, efectivamente, porque esta negociación sigue una estela. Eso, o sea, no es. Se lo inventó Álvarez.
5: Eso es. Bueno, no se lo inventó Álvarez. Y además hay una cuestión más. Fíjate lo que te digo. Desde el punto de vista del mal, desde el punto de vista del mal, la eliminación de la barrera es un buen asunto porque es lo que hace visible su existencia. Entonces, desde el punto de vista del mal no está mal pensado. Lo que pasa es que el problema está en la élite que tenemos nosotros, que es una élite absolutamente entregada y vendida. Si es que al final es eso.
1: Don Alfredo Vilchez, muy buenas noches, ¿cómo estás?
6: Buenas noches. ¿Qué no tal? Le veo ahora. Perfecto. Le veo un pequeñito, sí.
1: Sí, es que soy bajito. Pero es pero la generación.
6: Que... Y a mí me veo doble, yo me veo dos veces.
1: Eso sí que eso sí que es grave, pero bueno, mientras podamos mantener la conversación, Alfredo Vilchez es historiador, ha estudiado muchísimo la cuestión gibraltareña, acaba de publicar un libro, si no me equivoco, en SND, de portada bien sugerente, por cierto, lo veremos enseguida en pantalla, lo estamos viendo en pantalla, efectivamente, Gibraltar 2026. Yo querría para situar a nuestros espectadores... Y una vez constatado que la inmensa mayoría de la población española desconoce lo que está pasando, que pudiéramos resumirlo en unos pocos puntos. ¿Cómo está ahora mismo la situación y por qué lo que va a pasar puede ser ya, en fin, el adiós definitivo a cualquier soberanía sobre la roca?
6: Bueno, en principio porque se ha ido cediendo continuamente. Es decir, desde que Aznar y Tony Blair intentan un acuerdo de doble soberanía, soberanía temporal y luego reintegro a España, aquello se vino abajo porque la oposición de los gibraltareños fue total, ¿no? Entonces, esa oposición y el interés del Reino Unido por permanentemente hablar de la soberanía de Gibraltar y de que vaya bien... Solo se aprobará lo que esté bien para la colonia, pues es lo que, frente a eso, no había más que tener una actitud enérgica que no ha existido. Por tanto, ha sido una cesión permanente. Tras Aznar, pues Zapatero, con el foro del diálogo y luego la declaración de Córdoba un par de años después, pues prácticamente entregó todo lo que habían entregado. Es decir, hizo un carril, un doble carril de acceso. Hizo una terminal en el Istmo, le dio un prefijo, en principio el de Cádiz, 956, y 60.000 líneas de teléfono. Moratinos empezó a hablar de aspiraciones de los gibraltareños, no de intereses, como decía la ONU, e incluso el Estado español subvenció un espigón, tuvo una subvención para un espigón de esos que están llenando el espacio sí. español para aumentar su espacio vital. A partir de ahí, Mariano Rajoy tuvo una oportunidad de oro con el Brexit, pero incluso con la proposición de Margallo de que se volviera la soberanía, pero tampoco hizo nada. Cuando Sánchez gana las elecciones y se lleva a cabo el acuerdo de Nochevieja, pues es la traducción en fino de las intenciones de Zapatero cuando hablaba del foro de diálogo. Yo, bueno, he estudiado eso y el libro habla de muchas más cosas, pero solo con una frase de la doctora Natividad Fernández Sola, pues se califica el acuerdo de Nochevieja. Dice que es una pieza deleznable, el adjetivo es perfecto, que no respeta Schengen, que renuncia de facto a la recuperación de Gibraltar.
1: Esta es la cuestión. Es decir, perdón que interrumpa, pero creo que esto es lo fundamental que le quede claro a la gente. Es decir, lo que este acuerdo significa, en realidad es verdad, como decía Fernando Paz, que va en la estela de la política entreguista que España lleva en el último medio siglo, pero lo que significa en la práctica es que se consagra esa política entreguista con la desaparición, de hecho, de cualquier pretensión de soberanía.
6: Cualquiera. Es decir, tenemos que tener en cuenta que todo esto empezó con un tratado internacional, que es Utrecht, y este sería el siguiente tratado internacional al tratado de Utrecht. Es decir, lo que se firme aquí anulará todo lo de allí, anulará todas las reclamaciones que se han puesto en la ONU, anulará todas las disposiciones de la ONU en el sentido de que debe reintegrarse. Entendido. Territorialmente, es decir, anulará absolutamente todo. Y como en todos los textos ingleses está la palabra soberanía, porque es evidente que, como alguien, cuyo nombre no consigo acordarme, dijo claramente, es Gibraltar, la población de Gibraltar es la tinta del calamar, es decir, lo importante es el calamar. La tinta es lo que se echa fuera para despistar al que ataca, ¿no? Entonces, lo que le interesa al Reino Unido, y ahora parece que le interesa a la Unión Europea, pues es la base militar de Gibraltar. Lo otro pues puede desaparecer. De hecho, cuando la ONU habla de población autóctona, pues a lo mejor se le olvida que cuando se toma Gibraltar por los ingleses, no había, es decir, la población autóctona se va a San Roque y no queda población civil en el Peñón y la rellenan con gente de Génova y del norte de África. Por cierto, en el norte de África vinieron los judíos sefardíes que se establecieron luego ahí. Ajá. Es decir, que el interés de la ONU por la población se refiere a la población autóctona que era de San Roque. Ni siquiera la población tiene...
1: Entendido.
6: Digamos, sí. validez o autoridad.
1: Para reivindicar un irredentismo local no existe tal, efectivamente. Alfredo, muchísimas gracias por estar esta noche con nosotros en el Gato al Agua.
6: Yo encantado. Los veo todas las noches, pero ahora los veo de otra manera.
1: Muchísimas gracias. Un abrazo fuerte.
7: Un abrazo.
1: Buenas noches. Recordamos el libro de Alfredo Vilchez en SN Editores, que está muy bien para tener una idea completa de la cuestión gibraltareña. Este Gibraltar 2026, que enseguida vamos a ver en sus pantallas. Mientras hablamos con Augusto Prego, que vamos a hablar también de esto un poquito, Fernando, Jesús, Marcelo...
5: Pues mira, yo creo que aquí el problema de efectivamente la cuestión del calamar y la tinta de los habitantes de los gibraltareños, de los llanitos, a mí me dan igual. Los gibraltareños, lo digo con toda claridad, me trae sin cuidado lo que opinen, lo que no opinen. Ellos no quieren ser españoles y mira, estoy de acuerdo, porque yo tampoco quiero que sean españoles. O sea, en eso voy a estar de acuerdo con estos tíos. Lo que queremos es el suelo, el territorio, la soberanía, la reintegración a la soberanía española, a la población que tire para Southampton, si les parece bien. Que a mí no me hacen falta para nada los llanitos. Además, es que la población original, como ha explicado perfectamente Vilchez, en su momento fue evacuada de Gibraltar y se rellenó con los genoveses, con los malteses y con los bereberes, con los magrebíes. Así que esto es lo que desciende de la población o esta población es la que desciende de lo que los británicos, en su tradicional línea de respeto a la libertad de los pueblos,

0: determinaron. Así que nos reintegren Gibraltar y los otros con EasyJet que se piren para Southampton. Por mi parte, estupendo.
1: Marcelo, Jesús.
2: Pues yo diría una cosa, que efectivamente esto de Gibraltar va más allá de este gobierno, del anterior y debería ser algo jurisdicción de esa referencia institucional que tiene que dar unidad y continuidad histórica. Pero la continuidad histórica a la que se refiere esa institución, que se llama Felipe VI, dijo sobre el acuerdo de Gibraltar del año 25, que era un pacto histórico respetuoso con la posición de mi país. Su país se entiende que es España, pero bueno, no está claro, con respecto a la soberanía y jurisdicción sobre Gibraltar, y que aportará confianza, seguridad jurídica y estabilidad a las vidas de la población del campo de Gibraltar y del propio Gibraltar. Pues ala, el rey Felipe VI firma debajo.
1: Es que Gibraltar, Marcelo querido, me da la impresión, ese hierro, que se ponen ciertos animales, algunos de ellos parecen salvajes porque los echan al campo, pero basta ver la marca para decir, ah, no, tú tienes dueño. Me parece que Gibraltar es la marca que tenemos en la piel de toro, efectivamente, por un dueño que es tu amigo inglés.
3: Yo no puedo estar más de acuerdo con nuestro amigo Paz, es decir, los que están en Gibraltar son ocupantes. Un ocupante no tiene derecho, como los que están en Malvinas no tienen ningún derecho, son ocupantes. Los pusieron los ingleses ahí después de la ocupación. Es decir, no tienen voz, ni voto, ni tienen nada. Es decir, y al ocupante hay que echarlo. Es decir, y hasta que no se entienda que eso es un territorio español ocupado por una potencia extranjera, no se entiende nada. Pero yo le pregunto a muchos militares españoles, ¿no? Ellos son camaradas, comparten camarote, comparten acciones con una potencia extranjera está invadiendo su propio suelo, sí. Y no pasa nada. Bueno, sí pasa. Pasa porque yo no coincido con lo que dice mi querido amigo Pedro, con todo respeto, que es un problema que España no sea un país serio. Podría ser el país más serio del mundo. Y los ingleses no se van a ir nunca de Gibraltar, ni aunque gobernase el más serio, se entiende, de los estadistas del mundo. Cuanto
4: de
3: más
4: Hong
3: serio
4: Kong
3: fuese,
4: se han ido. De Hong Kong se,
3: de Hong
4: ido
3: Kong
4: por
3: se fueron porque
4: China.
3: Los chinos tienen poder. Y
1: claro,
3: dijeron,
1: es lo que digo.
3: Y dijeron, o se van. Claro. O sea, pero porque tienen poder y nunca dejaron de decir los ingleses son nuestros enemigos. Y los militares españoles y almirantes, no todos, pero muchos dejaron de decir que son los enemigos. Y en China hay un museo donde uno va a China y le dicen, este es el museo donde recordamos que durante 100 años fuimos humillados por esos ingleses. Por esos ingleses, y dentro de 100, 200 vamos a cobrar la venganza. Y acá se creyeron ustedes que eran amigos de los ingleses.
1: Y despreciaron
3: a los sudamericanos, claro. A esto, al otro, creyendo que eran amigos ahora del teutón y del sajón. Y se equivocaron. Ellos nunca van a ser amigos de ustedes. Ay. Y la muestra que no son amigos, que ocupan el suelo que les pertenece, que nos pertenece a toda la hispanidad. Están equivocadísimos.
1: Hay que mandar una recomendación a todo el alto mando español. La película Nuremberg. Que sale Russell Crowe haciendo de Göring, para que entiendan por qué un aliado no es un amigo. Más Göring lo explica, bueno, Russell Crowe, muy bien en la película. Un aliado no es un amigo. Es una cosa muy importante. Tenemos a don Augusto Prego, profesor de Historia en la Universidad de Murcia, director del Observatorio sobre Gibraltar de Héroes de Cavite. Augusto, muy buenas noches, ¿qué tal?
5: Hola, buenas noches.
1: ¿Nos oímos bien?
5: Bueno, no soy profesor de la universidad. No sé si se me oye.
1: Sí, pero hoy se oye, aunque la imagen se queda un poco congelada en este momento. No sé si colgar y recuperar conexión, no sé cómo lo veis, o si se puede mejorar automáticamente.
5: ¿Se me oye? Disculpa.
1: Sí, ahora a ver qué tal. Sí, señor.
5: Venga. Sí, bueno, antes que nada no soy profesor de universidad, soy simplemente profesor de un instituto. Lo que pasa es que llevo metido en el asunto de Gibraltar durante bastantes años.
1: Simplemente, profesores de instituto han sido los grandes de las letras españolas, así que
5: sí,
1: de ninguna manera.
5: En eso claro. Estoy de acuerdo, sí.
1: Bueno, Gibraltar, efectivamente.
5: Bueno, ahora soy el...
1: Estamos examinando...
5: Soy el...
1: Sí, a ver. Ajá. Vamos a tener que hablar como con los walkie-talkies cuando hay esta dilación, es decir, que cambio para poder... estamos contando, exponiendo lo que hay en el nuevo acuerdo que está pasando enteramente inadvertido para la mayor parte de la opinión pública española, uh-huh. Entre otras cosas porque los medios... tanto los públicos como los concertados, lo están vendiendo como hay que cosa más bonita que se acaban las fronteras. Y en la práctica...

0: que significa que se acabó cualquier pretensión de reivindicación de soberanía española sobre Gibraltar. En Héroes de Cavite lleváis muchos meses, incluso más tiempo, estudiando la cuestión. Me gustaría una breve síntesis para que el espectador entienda la gravedad de lo que está pasando.
1: Bueno, el tratado es un acuerdo que se ha hecho, como se suele decir, con paso largo y con vista mirando al suelo. Es decir, se ha hecho a toda prisa, con urgencia, y se ha hecho fijándose solo en los intereses egoístas de un espacio muy reducido y de un grupo de personas muy reducida. De hecho, se ha puesto por delante los intereses de una pequeña parte por delante de los intereses nacionales. Y eso va a tener unas consecuencias gravísimas a medio plazo, de las cuales probablemente todavía no somos del todo conscientes. El gobierno español ha abierto sin más el paso a los gibraltareños de España, ha permitido que los gibraltareños vuelvan a recuperar con ventaja la posición que tenían antes del Brexit, a cambio absolutamente de nada, porque España lo que ha conseguido es mantener la misma situación que teníamos en el año 2016. No ha habido ningún tipo de ventaja. Se ha vendido que España va a controlar el acceso aduanero a Gibraltar, lo cual es absolutamente falso. Simplemente se han creado unas pequeñas cabañas Schengen, que es como le llaman los gibraltareños, las chabolas Schengen, donde va a haber dos policías españoles controlando el acceso de aquellas personas que no tengan acceso a Gibraltar de forma habitual y normal. Es decir, apenas unas decenas de personas en cada vuelo. Y eso para España va a resultar una catástrofe de tipo diplomático, de tipo nacional, va a provocar un daño enorme a España. De hecho, España, literalmente con el tratado, ha renunciado a la reclamación de la descolonización de Gibraltar por la vía de reconocer a Gibraltar como una entidad diplomática internacional autónoma y con capacidad de decisión por sí misma.
0: Si usted le interesa ampliarlo, tiene en héroesdecavite.es, la página de Héroes de Cavite, un texto muy, muy, muy completo, precisamente, de Augusto Prego, que se llama Victoria para el Peñón, factura para el contribuyente español. Y este último punto sí que me gustaría decir un par de cosas, porque aquí lo están vendiendo como, bueno, que bien, se acaba una frontera, el mercado fluye. O sea, un jamón con chorreras, nos va a costar dinero.
1: Claro, pero es que realmente están pasando cosas que todavía no somos conscientes del todo, pero les voy a poner un ejemplo de lo que va a ocurrir. Tenemos la idea de que sin fronteras, sin aduanas, va a haber un libre comercio, un libre movimiento entre Gibraltar y el resto del territorio español. Y de repente ayer salta la noticia de que los comercios gibraltareños están muy preocupados por los transportes de comida, con los repartidores de comida, porque la línea, evidentemente, tiene unos restaurantes y una capacidad hostelera mucho muy superior a la de Gibraltar. El gobierno inmediatamente ha saltado diciendo que esos movimientos van a ser considerados como un intercambio comercial internacional y, por lo tanto, van a ser detenidos en lo que ya no es la verja, pero sí va a ser una raya que va a separar nítidamente los intereses de Gibraltar de los intereses del campo. Eso es un ejemplo que se va a repetir de forma continua a lo largo de los años y que vamos a ir viendo de forma continua en todos los aspectos, el aspecto social, el aspecto laboral, el aspecto comercial, el aspecto fiscal. La diferencia va a seguir existiendo, Gibraltar va a seguir aprovechando ese beneficio que tiene como centro de privilegio fiscal y de privilegio económico y comercial. Y es el campo de Gibraltar, aunque pueda creer que sigue pudiendo favorecerse de esos 10.000 puestos de trabajo que en teoría van a tener disponibles en la roca, pues eso no es cierto. De hecho, lo que está haciendo Gibraltar es aprovechar los recursos, los capitales del campo de Gibraltar, capitales territoriales, capitales laborales, capitales sociales, capitales comerciales, en su propio beneficio. Y un ejemplo claro, y con esto termino, son los impuestos que pagan los transfronterizos. Los trabajadores españoles en Gibraltar pagan sus impuestos en Gibraltar y no reciben ningún tipo de servicio de Gibraltar. los servicios de los trabajadores españoles en
0: Está claro.
1: Gibraltar dependen
0: Sí.
1: del contribuyente español en La Línea, en San Roque, en Algeciras o en cualquiera de los ayuntamientos o la Junta de Andalucía.
0: Pedro Fernández Barbadillo quiere hacer una pregunta.
2: Hola Augusto, muy buenas noches, ¿cómo estás?
1: Buenas noches, Pedro.
2: Te quiero preguntar sobre lo que podría pasar en el Parlamento Europeo. Ahí podría haber una votación si Vox y el Partido Popular Español se mueven y consiguen atraer a ella a sus compañeros de grupos parlamentarios, pues para que se paralizase la entrada en vigor de este tratado, que es un tratado entre la Unión Europea y el Reino Unido, en el que España no es parte, aunque lo ha negociado ella.
1: Sí, bueno, España lo ha negociado, vuelvo a repetir, a uña de caballo por intereses básicamente internos. De hecho, se ha intentado acelerar la negociación en varias ocasiones por parte de España y ha sido el Reino Unido y Gibraltar y la Unión Europea las que han forzado a retener esas negociaciones, no España, que estaba dispuesta desde siempre a firmar a toda prisa. En cuanto al problema de cómo se puede parar el tratado, a nivel de medio plazo lo veo muy complicado, aunque Vox evidentemente va a presionar todo lo que pueda en los grupos aliados en el Parlamento para que eso se detenga. El PP no lo tengo tan claro. El PP no, todavía no se ha, de forma pública en el Parlamento, no ha dejado claro cuál va a ser su forma de actuar. Y en cualquier caso, los países europeos tienen unas relaciones con el Reino Unido y tienen unas relaciones diplomáticas con el Reino Unido que en muchos casos van a poner por delante de los intereses que se les
0: Exactamente.
1: pueda plantear desde España. Pienso en algunos países, como puede ser Dinamarca, los estados bálticos, incluso Alemania o los Países Bajos, que no van a tener muy en cuenta lo que les digan desde España.
0: Eso es.
1: Sin embargo, creo que hay un arma mucho más poderosa. Y es dejar claro, tanto desde el PP como desde Vox, que este tratado no está hecho con legitimidad con respecto a lo que decide España, no ha habido una votación en España, no ha habido realmente un debate nacional en España sobre lo que significa el tratado, y ante la ausencia de ese debate y de esas votaciones, el tratado en España debe ser considerado ilegítimo y que ante cualquier cambio de gobierno futuro, España, el futuro gobierno español debe estar en condiciones de denunciar el tratado y forzar la reapertura de unas
0: Es.
1: negociaciones. Si no es ahora, sí, por lo menos dentro de los 4 años de plazo que se va a plantear. Y eso es algo que los partidos de la oposición deben dejar muy claro.
0: Exactamente.
1: Pasó algo parecido con los acuerdos de Córdoba sobre el aeropuerto en tiempos de Moratinos y al final, a la vuelta del gobierno del PP con García Margallo, esos acuerdos fueron denunciados, se eliminaron y la situación volvió a la normalidad a partir del
0: Perfecto.
1: año
0: Y es muy
1: 2012.
0: interesante esto porque es políticamente factible, que es de lo que se trata. En fin, claro. Pues Augusto Prego nos acaba de abrir una pista interesantísima para ahora, a partir de ahora empezar a reclamar a quien viera y entendiere. Augusto Prego, muchísimas gracias por estar esta noche con nosotros aquí en el Gato al Agua. Y seguimos pendientes del trabajo del Observatorio sobre Gibraltar de Héroes de Cavite, que ya digo, tiene usted en la
1: Y
0: web de
1: bueno,
0: Héroes. ¿Perdón?
1: nosotros estamos intentando tejer una red de personas, de
0: Claro.
1: grupos, de asociaciones que quieran abrir camino con nosotros hacia el proceso último que nosotros queremos, que es la descolonización de Gibraltar. Gibraltar es una ciudad española que fue ocupada hace 300 años, pero que sigue siendo una ciudad española, algo reconocido por la ONU, algo que la legalidad internacional acepta como obvio y como imprescindible para entender el caso. Y que por tanto solo puede terminar con la descolonización mediante la
0: Así es.
1: reintegración de la ciudad a la ciudadanía española, a España.
0: Don Augusto, muchísimas gracias. Muy buenas noches.
1: A vosotros, hasta luego.
0: Gracias. Nosotros hacemos una pausa. Vamos a seguir hablando de esto un poquito antes de entrar en la cosa norteamericana. Pausa para la pública, hay que hacerla, y luego ampliamos más.

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0: Estamos de vuelta, Gato de Viernes, Gato de Húsares, tema Gibraltar. Bueno, hay que contar dónde estamos. Seguro que tenéis algo más que decir después de la intervención de Bustos.
1: Pues sí, voy a ser telegráfico. No hay plan de contingencia para el caso de que se produzca un accidente en la base militar o en el aeropuerto, y la línea de la Concepción está al lado, casi están calle con calle. Se siguen haciendo vertidos en la bahía de Algeciras y en la costa del otro lado, la costa oriental, sin que a los gibraltareños, en este acuerdo entre la Unión Europea y el Reino Unido, se hayan comprometido absolutamente a nada, a seguir negociando, eso sí. El aeropuerto militar es militar.
0: Joder con el telegrama.
1: Sí, sí, sí.
2: Me da cuenta.
1: Cuando está construido sobre territorio arrebatado, y cuando hay problemas, esto ya desde siempre va a Málaga, no va a Tánger, que es el aeropuerto más cercano, va a Málaga. Y lo importante, lo fundamental, es que una vez que bajen del avión y pasen aquellos pasajeros autorizados por las autoridades británicas, se pueden mover por territorio Schengen sin ningún problema.
0: Don Marcelo, ¿qué es eso?
3: Simplemente un reconocimiento a Alberto Abascal, a nuestro amigo Alberto Abascal, sí, que organizó un congreso sobre Gibraltar, un seminario ahí.
0: El foro, sí, señor.
3: Así que fue fabuloso, ¿no?
0: Santa Pola.
3: El Santa Pola. Así que el reconocimiento a Alberto Abascal, que justamente ya hace un año y pico trató este tema.
0: Y un fuerte abrazo.
2: Sí, sí. Yo recordar que en Madrid hay una plaza a Margaret Thatcher.
1: ¿Quién se la puso?
0: Esperanza Aguirre.
2: Se la puso Esperanza Aguirre.
0: Ahí estamos.
1: Que no se jubila.
2: Que no se jubila y que es, digo yo, donde se concentrarán la anglofilia para celebrar.
0: Está bien. En todo caso, Esperanza, le mandamos un beso porque es espectadora del programa. Pero cuando uno está en la vida pública, pues tiene que ser consciente de que, claro.
2: Yo creo.
0: En fin, bueno.
4: ¿Os acordáis del Tireless?
0: ¿De quién? Sí, señor.
4: Pues desde entonces, la que liaron, porque esto es como lo del Excalibur, el perrito, la que liaron con el Tireless, pues desde entonces ha pasado por Gibraltar todo lo habido y por haber y un poquito más. Y lo que ponen en riesgo no es a Gibraltar, y no lo hacen porque ellos desprecien a Gibraltar, sino a España.
0: Claro. En fin, bueno, vamos con la cosa norteamericana, que es muy importante. Esta semana, a lo largo de esta semana en realidad, porque ha sido un proceso de varios días, la salida de Tulsi Gabbard de la Dirección de la Seguridad Nacional Norteamericana nos ha ido dejando un montón de perlas, tanto en la cuestión del coronavirus como en líneas generales de los laboratorios biológicos, como específicamente en la dirección desde la propia Casa Blanca de la operación de intoxicación.

0: intoxicación que fue aquello de Putin, de Trump y la trama rusa de Putin. O sea, que pasa todo a la vez, ¿eh? Claro, aquí no lo cuenta nadie, porque nuestros medios viven habitualmente de las agencias de noticias norteamericanas controladas por los partidos, por el Partido Demócrata. De tal forma que aquí solo se recibe la visión de la izquierda de allí. Y tú le preguntas a cualquier español normal por Trump, y dice, como uno que decía, ¿quién es la mayor amenaza para la democracia en el mundo? Kim Jong-un, Putin, Xi Jinping, Trump. Y dice, Trump, claro. Bueno, que así se configura la opinión pública, ¿no? La verdad es que lo que hemos visto, lo que ha salido a la luz, es una auténtica trama de poder del Partido Demócrata, perfectamente engarzada con lo que hemos contado al principio del programa, es decir, con esa oligarquía financiera transnacional que tiene allí su asiento. Y son los mismos, los diferentes actores, pero el movimiento de poder es el mismo. Si le parece, vamos a ver lo que en realidad no es novedad, pero lo era porque aparecía ahora, respecto a la implicación de Obama en la famosa trama rusa, en la creación de la famosa trama rusa. Nos lo contaba Mónica Fuster esta semana y luego lo comentamos todo junto.
1: Tulsi Gabbard, la exdirectora de inteligencia de Estados Unidos, continúa sacando información a la luz. Esta vez se trata de la campaña de 2016 y la victoria electoral de Trump sobre Hillary Clinton. Justo antes de la votación salió a la luz el escándalo del Russiagate. Se trata de una investigación de las agencias de inteligencia estadounidenses. Algunas acusaron que el gobierno de Putin llevó a cabo una campaña para influir en las elecciones a favor de los republicanos. A pesar de las acusaciones, Trump ganó la campaña y tras dos años de investigación, el informe final concluyó que no había ningún vínculo con el presidente. Hace un año, cuando aún ostentaba el cargo gubernamental, apuntaba a Obama como posible responsable de la persecución a Trump por el Russiagate.
2: La evidencia que hemos encontrado y que hemos hecho pública apunta directamente a que el presidente Obama lideró la elaboración de esta evaluación de inteligencia.
1: Y Gabbard no solo acusaba a Obama, habían otros implicados.
2: Según este relato, Obama, Hillary Clinton, John Brennan, James Clapper, James Comey y otros, junto con sus portavoces en los medios, mintieron conscientemente al repetir la narrativa creada en esta evaluación de enero de 2017 como si fuera un hecho demostrado.
1: Un grupo de personas con el que hace poco Obama se mostraba muy cercano, agradeciéndoles en redes sociales su amistad, consejo y devoción a los Estados Unidos. Mientras tanto, Trump tampoco ha tardado en hablar.
3: Sería al presidente Obama. Él fue quien lo inició y Biden estaba allí con él. Comey estaba allí y Clapper, todo el grupo estaba allí. Brennan también, todos estaban en una sala justo aquí. Barack Hussein Obama, han oído hablar de él, salvo por el hecho de que la prensa lo ha protegido durante toda su vida. Ese es el problema. Miren, es culpable. Esto fue traición, fue todo lo que se les pueda ocurrir. Intentaron robar las elecciones.
1: Ahora el presidente acusa a Obama de vincular su campaña de 2016 con Rusia y socavar su campaña presidencial de ese año.
2: Tiene que ver con un presidente saliente que habría tomado medidas para fabricar inteligencia con el fin de socavar y usurpar la voluntad del pueblo estadounidense en aquellas elecciones y desencadenar lo que se convertiría en un intento de golpe de Estado de varios años contra el presidente entrante de Estados Unidos, Donald Trump.
1: La exdirectora de inteligencia ha confirmado que los documentos han sido remitidos para evaluación penal. En definitiva, una narrativa que apuntaba en un origen al republicano y que ha terminado salpicando a los demócratas. Todo ello mientras las elecciones de medio mandato asoman a la vuelta de la esquina.
0: Yo entiendo que para el espectador español, desde el punto de vista de, bueno, qué importancia tienen unas elecciones en Minnesota, efectivamente, es verdad. Pero me interesa mucho subrayarlo en la otra dimensión, la del poder transnacional y la de cómo aquí el relato que se le vende a la gente no tiene nada que ver en realidad con lo que pasa. ¿O se había enterado usted de este asunto que lleva un año coleando? ¿A qué no? De hecho, a que seguro que la mayoría de los españoles ignoran que Obama se llama Barack Hussein. Que Trump lo ha dicho con toda la mala leche, claro, pero es que se llama así.
4: Sí.
0: Bueno, aquí el experto en césares americanos es Barbadillo.
4: Bueno, este es un asunto, vamos, los documentos que está desclasificando Tulsi Gabbard, que lleva coleando prácticamente un año. Creo que empezó en julio del 2025. Ahora hay todavía más documentos y la diferencia puede ser que esto se judicialice de verdad, que el fiscal general decida abrir una investigación que lleve a una acusación por traición contra Obama. Bueno, vamos a ver en qué queda, porque como digo, esto lleva ya un año. El delito de traición tiene la peculiaridad de que es el único delito definido por la Constitución de Estados Unidos, incluso con pena de muerte. Ahora bien, están diciendo algunos juristas demócratas, eso sí, que una sentencia del año pasado por parte del Supremo respecto a Trump, que le concedía inmunidad a Trump por actos oficiales realizados durante el mandato, durante su primer mandato, se podría aplicar también a Obama en este caso, con lo que Obama sería inimputable. Estamos en un asunto muy divertido, muy divertido para los abogados, que en Estados Unidos facturan y ganan, que no veamos. Pero lo que está claro, lo que sí está dejando esto meridianamente claro, es que, una vez más, como dice Carlos Esteban, los fachas tenemos razón. Había una conspiración por parte del poder para desacreditar a Trump como agente de Moscú.
0: La segunda cuestión era la de los laboratorios. Nos habíamos comprometido a emitir otra vez el vídeo de Mónica Fuster de hace unas semanas sobre el reconocimiento por parte de Washington de que efectivamente tenían laboratorios biológicos por todo el mundo y de ellos 30 en Ucrania, como denunciaron los rusos. Pues lo vamos a volver a ver.
1: Las armas biológicas han sido desde siempre uno de los secretos gubernamentales mejor guardados. Se crean en secretos laboratorios que, en ocasiones, se localizan en otros estados. Ahora es el propio Estados Unidos el que desvela uno de sus ases bajo la manga. Lo ha confirmado en recientes declaraciones de la directora de Inteligencia Nacional estadounidense, Tulsi Gabbard.
5: Hoy presento nuevas pruebas de la financiación de larga data por parte del gobierno estadounidense a más de 120 laboratorios biológicos en más de 30 países. Estos laboratorios incluyen algunos en lugares como Ucrania, que podrían verse comprometidos debido a la guerra en curso entre Rusia y Ucrania.
1: La directora del Servicio de Inteligencia asegura que existen pruebas de financiación estadounidense en más de 120 laboratorios repartidos por más de 30 países, entre ellos Ucrania. Una afirmación que contrasta con las declaraciones realizadas en 2022 por miembros de la administración Biden, que rechazaban las acusaciones rusas sobre la existencia de supuestas armas biológicas en territorio ucraniano.
6: Rusia tiene un historial de inventar mentiras descaradas como esta, que es la sugerencia de que Estados Unidos o Ucrania tienen un programa de armas químicas y biológicas que están operando. Rusia es el país que tiene un programa de armas químicas y biológicas.
1: La polémica gira en torno a investigaciones conocidas como ganancia de función, una práctica científica que consiste en modificar microorganismos para estudiar cómo podrían evolucionar o volverse más transmisibles. Sus defensores sostienen que estos trabajos ayudan a desarrollar vacunas y anticipar futuras pandemias. Sus críticos alertan de los riesgos que supondría una fuga accidental o un posible uso militar de estos conocimientos. Algo que conecta inevitablemente con el origen del COVID-19. Desde el inicio de la pandemia han coexistido dos hipótesis principales. La primera sostiene que el coronavirus surgió de forma natural y pasó de animales a humanos. La segunda plantea que pudo escapar accidentalmente de un laboratorio, concretamente del Instituto de Virología de Wuhan. Diversos organismos estadounidenses han considerado plausible esta segunda posibilidad, aunque hasta la fecha no existe una conclusión definitiva ni consenso científico sobre el origen exacto del virus. La cuestión adquiere además una dimensión geopolítica. Rusia ha utilizado durante años la existencia de laboratorios financiados por Estados Unidos en Ucrania para justificar parte de su discurso sobre la invasión. Estados Unidos y sus aliados, por su parte, han defendido que estas instalaciones estaban destinadas a investigación biológica, vigilancia epidemiológica y prevención de enfermedades. Las revelaciones sobre laboratorios biológicos financiados por potencias internacionales alimentan las sospechas sobre el riesgo de la actividad que se desempeña en ellos.
0: Y después de emitir este vídeo, entre esos inmensos papeles que empezó a sacar Tulsi Gabbard, salió también el de la CIA diciendo, lo contaba Mónica el miércoles en El Gato, sí, también efectivamente, de el pipistrelo nada, es el murciélago, o sea, no, artificial y hecho por los americanos. En fin, bueno, aquí y aquí el experto es Fernando Paz, que sigue este asunto desde el principio.
7: Bueno, no, es, yo creo que la conocí, es decir, lo hemos dicho muchas veces, no quiero ser cansino al respecto, pero es verdad, todo lo que dijimos en su momento se ha cumplido. Es así, es decir, el virus no era una cosa de un murciélago, de un pangolín, de una sopa

0: aquí y en algunos sitios más, pero no muchos más tampoco, José Javier, no muchos más. En fin, y lo denunciamos desde el primer día. En cuanto a lo que se ha dicho y tal, recordando el origen artificial, no cabe ninguna duda, también salió Luc Montagné hablando de aquello, de cómo estaba interseccionado con algunas partes de VIH y tal y cual. Se lo comieron literalmente recordándolo, bueno, como siempre hacen en estos
1: lo
0: pasos.
1: Mataron.
0: Sí, efectivamente. Lo mataron.
1: O sea,
0: lo
1: Luc Montagné es el virólogo que describe el SIDA la primera vez, el virus del SIDA.
0: Premio Nobel.
1: O sea, acabaron con él.
2: Sí, acabaron.
0: Se lo cargaron literalmente y lo primero que hacen, como siempre, es el ataque a Dominen y tal. Es que había hablado de la memoria del agua y le sacaron una serie de cosas y tal para desacreditarlo.
1: Así es.
0: Lo que estaba diciendo Luc Montagné era tal cual estaba pasando. Y bueno, se llegó a producir un artículo en los primerísimos días de todo este circo publicado en Nature, donde le metían un viaje a Luc Montagné cuando Luc Montagné todavía ni siquiera había empezado a, digamos, a exponer su tesis completamente. Y ahí es cuando saltan las alarmas. Dices, ¿cómo empezaron a circular a partir de ahí una serie de términos negacionistas?
1: Exactamente, exactamente. O sea, este tío levanta la mano y solo al ver el dedo ya, burrum, campaña. Esto muy normal no es. ¿Usted se acuerda cuando sacábamos aquí aquel vídeo de Iñaki Gabilondo en su día con el tema de la gripe aviar?
0: Oh,
1: muy racional, por otra parte, explicando, bueno, no sé, desmontando él. Y aquí todo el mundo callado. Esta vez no.
0: Atacando.
1: Qué raro olía, ¿verdad? Pues ya sabemos por qué. Una última pausa para la pública hacer. Luego, Marcelo.
0: Lo de Gabilondo era atacando a las farmacéuticas, quiero recordar.
1: Exactamente.
0: ¿Cómo todo esto es un negocio a las farmacéuticas?
1: ¿Y quién ha mandado ahora?
0: ¿Cómo se cayó?
1: Pues las farmacéuticas. Bueno, Publi, venga, que hay que hacer una pausa última y luego el tramo final.
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0: fue preventiva.
1: Estamos de vuelta a recta final, estaba recordando a Barbadillo, efectivamente. Recuerde usted que Biden indultó preventivamente a Fauci, al que ahora quieren empapelar, en fin.
0: Bueno, hemos visto la comparecencia de una portavoz del gobierno de Estados Unidos en el año 22, mintiendo con toda la boca. Diciendo que ellos no tenían nada que ver, que no sabían nada y que era propaganda rusa. Estos eran los que se reían, acuérdate, José Javier, que te acordarás, todos los que estamos aquí, del cachondeo que se trajeron durante décadas sobre la larga mano de Moscú, Franco, tal, todas estas historias. Bueno, pues es exactamente el mismo argumento que están empleando ellos para el asunto de los laboratorios, oye, que lo mismo te anulan unas elecciones en Rumanía.
1: Exactamente. Don Marcelo.
2: Es el mundo preanunciado en el libro 1984 y el mundo feliz.
1: Sí.
2: Ya lo habían preanunciado, es decir, si hay una oligarquía financiera mundial, lo que quiere establecer es una dictadura mundial con una fachada democrática. Nos creemos que elegimos, ¿verdad? Y entonces, como nos creemos que elegimos y tenemos representantes, vivimos una democracia cuando en realidad es una dictadura. Y esa dictadura tomó rostro y cuerpo en la pandemia, donde

0: Hicieron el primer experimento de control social como lo quieren ejercer, donde nos encerraron a todos. La primera es el estudio lumariano, donde no se encerraba al que estaba enfermo, sino al que estaba sano. El que estaba sano, el que no podía salir a ningún lado, y era denunciado por su propio vecino si salía, ¿no? Y donde si se podía ir a comer, resulta que si uno estaba sentado y no contagiaba, a uno se separaba y hay que ponerse la mascarilla, porque el virus circulaba a determinada altura y a otra altura no circulaba. Todo eso era realmente estúpido, pero esa estupidez, convengamos, que no sé cuánto, pero una parte importante de la población la aceptó y denunció a aquellos mismos que le decían, mire, usted está siendo engañado, y ellos lo denunciaban.
1: Sobre todo los primeros meses fue terrorífico. Luego así mucha es. Gente aquí empezó a hacer a la española. Dice, sí, sí, yo me he vacunado y nada. Pero al principio fue el auténtico terror. Cuando veníamos aquí a hacer el programa, que decíamos, estamos Julio y dos personas más. Y servidor, y mirabas los balcones, la gente que te miraba con hostilidad porque tú estabas en la calle. Joder, fue tremendo aquello.
0: Ahora, esa oligarquía financiera mundial tanto controla al Partido Demócrata como al Republicano. Sí. Recordemos que Trump es un outsider del Partido Republicano que gana contra la élite del Partido Republicano. O sea, su oligarquía financiera mundial controla los dos partidos. Por eso, cuando se hace la invasión de Irak, que ahora entendemos por qué se hizo cuando la hace Bush, ¿de qué lo acusan a Saddam Hussein? De tener armas de destrucción químicas, están masivas químicas, biológicas, que no tenía nada, porque no tenía ni gomera para tirar a los pajaritos. Esa era la verdad, pero era un monstruo, mire, sería un monstruo. Pero eso que tenía armas no era cierto. Tal cual después el mismo presidente de Estados Unidos reconoció que los informes que le habían dado estaban equivocados. Entonces, esa oligarquía controla los dos partidos. Mi duda personal, y me hago cargo de lo que digo, es si esa oligarquía que fue desafiada por Trump no ha comenzado también a controlarlo a él.
1: Mucha gente piensa eso, sí.
0: A controlarlo a él. Con lo cual sería realmente lamentable. Porque es aquella excepción que nace en contra de eso termina controlado por ese mismo poder. Ese es mi gran interrogante. Si yo tuviese que apostar, ¿está? Apuesto que está comenzando a ser controlado por los mismos contra los cuales él luchaba.
2: Hay una guerra interna en Estados Unidos, la guerra contra el Deep State, es una guerra crucial para el destino de la humanidad, entre otras cosas. O sea, es una guerra verdaderamente crucial y es entre ese Estado profundo y Donald Trump. Y sin duda hay unas ciertas sinergias. Es inevitable porque está al frente de la administración. Solo quería recordar dos cosas. Una, al hilo de lo que ha dicho, de lo que ha dicho Marcelo. Y es que hay un libro publicado que se llama State of Fear, o sea, Estado de Miedo, donde se cuenta cómo el gobierno británico adoptó una serie de medidas durante la pandemia, y lo cuentan ellos mismos, durante la pandemia, con el objeto de llevar a cabo un experimento social. Y decían, sí, aterrorízales, a ver cómo reaccionan ante esto, a ver cómo reaccionan ante lo otro. Está contado por gente que estuvo en la administración de Gran Bretaña. No nos inventamos nada, es literalmente así. Y luego, hombre, que nos llevaron a la convicción de que sacar unas vacunas, joder, que son las primeras vacunas en la historia que no me funcionan a mí poniéndomelas si no te las pones tú. Es que era una cosa prodigiosa. O sea, yo pongo la vacuna, se supone que me protege, pero como no te la pongas tú, la vacuna no me protege. O sea,
0: que no son vacunas.
2: Lo creyó.
0: Que no son vacunas.
2: No, claro, claro.
0: Que no son vacunas.
2: Pero que era toda una gigantesca estafa.
0: Y que no sabemos exactamente qué producen en el ser humano.
2: Bueno, empezamos a saberlo.
1: Claro, empezamos a saberlo porque empieza a publicarse ahora.
0: El turbo cáncer no tiene que ver con eso. Yo pongo un signo de pregunta.
1: Cada vez
0: y si tiene que ver.
1: En este momento, cada vez más médicos están constatando que sí.
2: Sí.
1: No siempre saben explicar cómo, también es verdad, pero en Japón, por ejemplo, claro, es que en España, como los pagaron a todos, no lo están contando aquí los medios. Porque todos cobraron. Salimos más fuertes, ¿se acuerda usted?
3: Usas mal el tiempo verbal, José Javier. No les pagaron, les están pagando.
1: Bueno, ya, y en este asunto, evidentemente, también por la cuestión de las farmacéuticas. Aquí es que hemos visto cosas asombrosas. O sea, la Sociedad Española de Pediatría diciendo que a los niños hay que ponerle las vacunas, cuando en el Reino Unido, en Dinamarca, en el estado de Florida, no sé qué decían, no, a los niños no, aquí sí, porque el niño español se ve que sale con un gen torero, ¿no? Es verdad que hace que te puedas, de verdad, y los medios comiéndoselo.
2: La Asociación de Pediatría reconoció públicamente cobrar,
1: Sí, sí, efectivamente.
2: O sea, lo reconoció.
0: pero son los mismos que son los dueños de la farmacia, claro, los que son los dueños masivos de comunicación, los que son dueños del capitalismo casino, eso, que han instaurado
2: los grandes fondos de inversión.
1: En este caso concreto es muy interesante, hay muchas vías cerradas, por ejemplo, la evidente, pero está judicializada, algún día saldrá, de las relaciones no solo comerciales de Ursula von der Leyen vía su marido con el mundo Pfizer.
2: Hombre.
1: Claro, es que, vamos a ver, la Comisión Europea compró vacunas para estar vacunando a toda la población mundial todos los días durante 50 años, pero una cantidad desmedida por completo. Y como usted sabe, porque aquí lo contamos y en pocos más sitios se contó, cuando tú ves los contratos, están tachados. Páginas enteras. Y los eurodiputados lo denunciaron al Parlamento Europeo, pero usted aquí tampoco se lo contaron más que en esta casa, porque son las cosas que no se pueden contar. Bueno, pues esto hay que saberlo. Digo. Bueno, y ahora el último es lo que contábamos esta semana, de que se confirma efectivamente no solo el origen en un laboratorio biológico del coronavirus, sino además que la CIA, que al final como es una casa seria, informó. Y cuando recibió la autoridad competente, para que luego se metan con el juez Peinado, ojo, cuando la autoridad competente recibe el informe, dice, no. Esto no ha pasado. Y ahora vais a decir lo contrario. Y la CIA fue y dijo lo contrario. ¡Ay, Dios mío! Bueno, que Guyo se va.
0: Pero vuelvo.
1: ¿Cómo es eso? ¿Qué plan tienes ahora? ¿Qué plan tienes?
0: Bueno, tengo, si Dios quiere, vuelvo. Digo si Dios quiere porque me tengo que operar el 7 de mayo. Entonces, si Dios quiere, vuelvo. Para octubre, como hago siempre, para el 12 de octubre, y también, si Dios quiere, voy a volver en enero a presentar un nuevo libro, pero todavía no digo cómo se va a llamar, pero volvería en enero para presentar un nuevo libro.
2: Pero perdón, has dicho te operas el 7 de mayo.
0: No, me opero el, perdón, lo dije mal, me opero el 7 de agosto.
2: Ah, claro.
0: Me opero el 7 de agosto.
1: 7 de agosto.
0: Si Dios quiere, vuelvo. Si Dios no quiere...
1: Ya, bueno, ahí efectivamente...
0: Será el último programa y lo pasarán, te das cuenta. Acá estuvo con nosotros, ¿no es cierto? Acá estuvo con nosotros.
1: Aquel señor que sabía que nunca trajo la carne que prometió, pero vino es verdad que trajo. Eso también
0: carne no puedo, pero vino voy a seguir trayendo.
1: Estaba bueno, y era un vino común, en fin, una caja muy bonita. Sí. Bueno, pues dinos algo en los dos minutos de programa que nos queda, que es tu despedida. Hay una jota, allá para la despedida. ¿Puedes cantar la jota? Puedes.
0: No, primero mi agradecimiento a todos ustedes por invitarme siempre al programa, José Javier, obviamente. En realidad hay pocos lugares en el mundo donde se pueda hablar. Este es uno. No es el único, pero es uno de los pocos lugares donde se puede hablar. Uno puede coincidir o no en todo. Yo a veces no coincido con él, no coincido con él, pero eso es otro problema. Pero el hecho de que se pueda hablar es un espacio, se entiende, de resistencia. Es un espacio de resistencia casi único. Y por eso yo estoy feliz cada vez que vengo a España y que José Javier me invite al programa, ¿no?
1: ¿Y qué impresión te ha dado aquí toda la gente que te ha estado homenajeando? Porque básicamente la gente que te ha llevado por aquí y allá, digamos que forman parte de la resistencia. Incluso la gente más, no quiero molestar a nadie, incluso la gente más burguesa, como el mundo neos, por ejemplo, que son más instalados y tal, pero bueno, también están en la disidencia. ¿Qué impresión te ha dado? ¿Cómo los ves? ¿Los ves optimistas? ¿Los ves esperanzados? ¿Los ves resignados?
0: No, yo veo a la mayoría de la gente optimista en España, en el sentido de que piensan que va a haber un cambio. Pero me parece que ese optimismo, para que sea cierto, hay que hacerlo sólido al cambio. Y lo que tengo temor es que el cambio no sea sólido, es decir, que sea simplemente un cambio para que nada cambie.
1: Entiendo.
0: Ese es mi temor.
2: Lo expusiste muy bien cuando lo contaste al principio. Prácticamente describiste el programa del PP. Es decir, cambiar a Pedro Sánchez para seguir haciendo sus políticas.
0: Pero España requiere otra cosa. España requiere otra cosa, las circunstancias que vive España requieren otra cosa. En realidad España está en un punto crítico, en un instante decisivo de su historia. Está en un instante decisivo de su historia que tiene que decidir si quiere que su destino sea el que va a tener el pueblo francés y Francia, es decir, aceptar la invasión de su antiguo invasor, si quiere decidir que va a reconstruir su propia comunidad, su propio pueblo, a partir de los valores que son los propios valores españoles, que son valores, usted dirá, católicos. Sí, mire, pero pueden ser, aunque usted no sea católico, porque es un hito cultural. El hombre puede creer o no, porque creer es un don de Dios, punto. Pero España está en esa encrucijada. ¿Va a ser capaz de volver a sus valores? ¿Va a ser capaz de entender que sufre una invasión y que debe detenerla? ¿Verdad? Y eso lo tienen que decir cada los españoles en cada institución, ¿está? Y eso no es que todo el mundo esté deliberando y en contra del poder, no, pero sí pensando. Y a veces pienso que no todo el mundo quiere pensar, porque pensar implica riesgos. Riesgos que te echen de acá y de allá.
1: Marcelo, muchísimas gracias.
0: Gracias a vos.
1: Que vaya todo muy bien y aquí te esperamos a la... entero, a la persona.
0: Bueno, muchas gracias.
1: Jesús García Conde, Fernando Paz, Pedro Fernando Bordillo, Marcelo Bullo y a todos ustedes que están allí, y a la madrina Paz y a todo el mundo. El lunes, y a Parrado también, y el lunes más gato. Además es más mundial y más fútbol.
4: Sí.
1: Dale, dale.
4: Uf. Sí. No les... todavía queda. Que no nos avergüence.

0: Comenzamos un nuevo España en la memoria. Y esto que estamos viendo ahora son fotografías, pues de un, por encima de todo, un gran amigo, compañero de viejos tiempos, un gran artista, un gran periodista, fotógrafo, que es César Lucas. Y de hecho le estamos viendo a él y ahora le estamos viendo haciéndose, porque ¿a quién no ha fotografiado César Lucas? Pues está fotografiándose a sí mismo a través de un espejo, mientras que yo a su lado me están maquillando. Y el programa pues va a estar dedicado, porque en una ocasión estuvimos juntos delante de cámaras en un plató de televisión y viendo una parte muy importante de su obra. Su obra que nos traslada a tiempos pasados, para unos maravillosos, para otros menos maravillosos, pero este hombre es que ha tocado de todo. Lo mismo ha acompañado al Che Guevara a hacer unas compras, aquellas almacenes que ya son historia, Galerías Preciados, por supuesto con su cámara siempre al riestre de fotos, como que estuvo una temporada con su cámara también, por supuesto, acompañando a John Lennon en aquella Almería, que era un plató natural donde los americanos venían a rodar cine. Con Brigitte Bardot, en aquel mismo sitio, cuando vino a rodar el Boulevard del Ron. Era incansable, pero es que luego fue el autor de una fotografía que ha hecho historia, que es la de Pepa Flores, Marisol, portada de El Interview. Yo creo que fue el arranque de esa revista que ha hecho historia también. Y bueno, para poder hablar de la obra, del personaje y de lo que ha supuesto para muchos el tema de la fotografía, pues un gran profesional también de la fotografía, que además comenzó con César. César ya le llevaba unos años y comenzó con César, siendo junto con César cofundador ni más ni menos que de un periódico que en la actualidad él todavía sigue, que es El País. ¿Correcto?
1: Correcto.
0: Bernardo Pérez. Antes de ayer, con 19 años que tenías, creo.
1: Sí, tenía 19 años cuando entré.
0: Sí, sí.
1: El 4 de febrero del 76, sí. 19 años.
0: Y bueno, como yo trato siempre de hacer los programas muy diferentes, pero por supuesto siempre hay una cosa que los unifica, que es entrañable, pues conmigo hay un jovencísimo nieto de César Lucas, que es Raúl Lucas.
2: Buenos días.
0: Claro, nunca has estado en un plató de televisión, nunca ni en
2: nunca
0: una emisora de radio.
2: Nada
0: pero
2: parecido.
0: Pero es que vamos a ver cantidad de imágenes de tu propio abuelo y luego de todas las que él creó y obtuvo con su cámara de fotógrafo, de fotografía de turno, porque claro, la fotografía evoluciona muchísimo, como el vídeo y como todo, y como el automóvil. Porque la primera cámara que tú, por ejemplo, tuviste, ¿cómo era esa cámara?
1: ¿Me preguntas a mí?
0: Sí, a ti, Bernardo.
1: Sí, la primera, a ver, en aquella época, ya el sistema réflex en las cámaras se había instalado y se había popularizado, y sobre todo en el nivel profesional, ¿de acuerdo? Entonces, yo tenía mi primera cámara, fue una Nikon F2 Photomic, las Nikon F2 maravillosas, que son pues un bello recuerdo para todos los profesionales de la fotografía, porque era la cámara con la que todos soñábamos, además, era carísima, era todo
0: era, sí, era todo cantable. Era muy caro, muy malo comparado con la actualidad, pero muy caro.
1: No creas, o sea, por ejemplo, las ópticas eran inmejorables. Y la mecánica y la construcción de esas cámaras era probablemente irrepetible, porque eran instrumentos de relojería avanzadísima y cuidadísima, y además ya tenían unos fotómetros con una muy buena.
0: Sí, tenías una serie de aparatos que os ayudaba con el tema de la luz.
1: Claro,
0: etcétera.
1: En fin,
0: bueno,
1: había,
0: si me perdonas,
1: ya, las cámaras cuando yo empiezo ya estaban en la etapa, digamos, moderna, ¿de
0: sí,
1: acuerdo?
0: Porque ya llevaba un tiempo César.
1: Bueno, César, claro, que tú date cuenta de que cuando
0: vamos a ver lo que he preparado con César.
1: Ah, muy bien.
0: Ya seguimos con el tema, que es un tema que he preparado de cuando yo estuve con él y recordamos muchas cosas. Vamos a ver unas fotos maravillosas y vamos a entrar en una historia, porque detrás de la fotografía de Marisol, de aquella portada que hizo historia en Interview, hay también una historia de un pintor malagueño, de Antonio Montiel. Lo vamos a ver y lo escuchamos. Y esta noche les invito a dejar volar nuestra memoria, activar ese músculo que tenemos todos de la memoria, porque va de imagen, de algo tan mágico y tan maravilloso como es la fotografía, el arte de mirar. Y en el arte de mirar hay un protagonista que se llama César Lucas, y César Lucas está aquí con nosotros. O sea, César Lucas, allá por 1957, solamente con 17 años, se lanza a la calle, y se lanza a la calle con dos pares de ojos, los ojos con los que mira el mundo y los ojos que utiliza para mirar detrás de su cámara, y fotografía algo tan maravilloso y fascinante como el costumbrismo de aquella época. Imágenes que he tenido ocasión de disfrutar, como aquellos gorros de flanel chino el mandarín en la Feria del Campo, o las barcas del Estanque del Retiro, o la feria, la Casa de Fieras de El Retiro, cuando yo iba y me lo ha recordado con mi padre a ver aquellos animales en las jaulas. Y este César Lucas, pues bueno, se ha dado dos vueltas al mundo y ha fotografiado a personajes que van desde el Che Guevara hasta John Lennon. Y ha fotografiado algo muy importante y que no debemos de olvidar, que ha sido la transición. César, muy buenas noches.
2: Buenas noches.
0: Te veo mucho más joven que en las fotos que estamos ahora contemplando.
2: Bueno,
0: en esta cola.
2: Es que yo soy un hombre joven, yo soy un hombre totalmente rejuvenecido, totalmente actual. Muchas gracias.
0: Tú eres un gran profesional y me consta que has ido sembrando muy buenos amigos. A ti, la gente y sobre todo los que han trabajado contigo, a tu lado, te quieren mucho.
2: Hombre, yo de eso estoy orgulloso, porque eso es un patrimonio, ¿no? Es decir, en un momento y en una situación en la que la gente anda unos contra otros y con los cuchillos levantados y tal, pues yo creo que cuando uno está rodeado de amigos y lo que recibe son cariño, buenas palabras, pues eso es un patrimonio de lo que yo me siento muy orgulloso.
0: Y además tenemos muchos amigos en común. César Nuño de la Rosa.
2: Sí.
0: Que me ha dicho que estabais juntos con 20 años.
2: Exacto, exacto.
0: Y Manolín. Manolín, que
2: es el redactor jefe de EFE,
0: y que fue el autor de aquellas fotos que todos no podemos olvidar, de Tejero en el Congreso de los Diputados, y que además ese carrete les engañó, les dio un carrete virgen, y el carrete ese se lo guardó en los calzoncillos. Además, el acto lo hizo en un cuarto de baño que tenía al lado de él Adolfo Suárez, que estaba haciendo pues lo que habitualmente se hace,
2: pues Manolín,
0: en los cuartos de baño.
2: Y Barrio Pedro fueron los autores de los dos grandes documentos que existen del 23F, ¿no? Por eso yo siempre los he sentido esa admiración y esa felicitación hacia ellos.
0: Tú empezaste con 17 años.
2: Yo empecé con 17 años. A los 17 años ya empiezo a trabajar profesionalmente, ¿no? Es decir, que la verdad es que tuve mucha suerte, fue muy rápida mi incorporación al escenario profesional, al trabajo, ¿no? En una agencia que se estaba fundando en aquellos momentos, la agencia Europa Press, que buscaba gente joven, gente que, aunque no tuviera experiencia, pero que tuviera un determinado instinto y una forma de ver las cosas y tal, que ellos se encargarían de desarrollarles más profesionalmente. Y así empecé.
0: Oye, cuando la obra de uno va en portada, eso tiene que dispararse la adrenalina, ¿no? Sobre todo las horas anteriores a...
2: Hombre, yo siempre he hecho trabajo para publicar, para contar cosas, para los medios, para los periódicos, para las revistas. Y cuando uno está delante de un tema, delante de un personaje, delante de una noticia, pues uno lo que aspira es, si está trabajando en un periódico, que esa foto sea la primera página, si está trabajando en una revista, que sea la portada.
0: Empezaste firmando como César solamente.
2: Empecé firmando como César.
0: Y te estrenaste en el ABC.
2: Me estrené en el ABC con una foto que casualmente pude hacer con un señor que estaba dando la vuelta al mundo a pie, me lo encontré por la calle.
0: Mira, vamos a ir viendo una cola y las comentamos. Portadas que han pasado a la historia de César Lucas. Las vamos viendo. Ahí tenemos a la flamante Jacqueline Kennedy.
2: Onassis.
0: Debió de ser el viaje que hizo, que estuvo de huésped invitada con la duquesa de
2: exacto,
0: Alba, en Sevilla.
2: Exacto, ella va montada en un caballo que era de la duquesa de Alba, y al lado, que no se ve en la foto,
0: bueno, ahí
2: iba la duquesa
0: Vargas
2: de Alba.
0: Llosa y Felipe
2: González en la Moncloa. Esta fue la primera portada de
0: y
2: la
0: Maciel,
2: revista Panorama.
0: Bueno, Maciel, que ha sido musa tuya, porque tú
2: bueno,
0: le has hecho
2: Maciel,
0: cantidad de...
2: Pues sí, Maciel, yo he trabajado mucho con Maciel.
0: Y Marisol,
2: porque, Marisol,
0: menudo escándalo, ya lo veremos luego,
2: claro,
0: una que hiciste
2: claro,
0: a Marisol.
2: Serrat. No, yo en esa época, en los años 60, por ejemplo, pues yo trabajaba mucho con el pop español, ¿no? Las grandes estrellas del pop de aquella época, de los años 60, 70, que creo que fue una época maravillosa.
0: Bueno, bueno, cuando vino a rodar el Boulevard del Ron, Brigitte Bardot, nos estremecimos todos en Almería.
2: Hombre, yo con Brigitte Bardot tuve una buena experiencia, estuve trabajando con ella 3 meses y hice de los materiales que más se difundieron por la prensa internacional en aquellos momentos.
0: Qué bonita esa foto de las lavanderas, ¿no? Retirando la ropa en los barreños,
2: sí, eso era una...
0: Otra vez, Maciel.
2: Unos especiales que hizo la ABC.
0: Cantidad de portadas, ¿eh?
2: Sí, muchas, muchas. Bueno, estas son algunas de las que he ido recopilando ahora con motivo de la edición del libro
0: sí.
2: y de la exposición. Porque yo no soy de los que conserva cada recorte de cada periódico ni de cada revista, porque he hecho, porque si no, tendría un almacén lleno, ¿no? Yo normalmente no hacía eso, porque yo consideraba que el material se publicaba y ya había cumplido su función y al día siguiente había que empezar otra vez
0: bueno,
2: de nuevo.
0: Bueno, me parece que tenemos ahí a tu esposa.
2: Exacto, exacto. Esa es
0: a
2: la...
0: tu esposa que fue Miss España en
2: el
0: 63.
2: 63, exacto.
0: Exactamente.
2: Eso.
0: Don Manuel Fraga.
2: Eso.
0: Ahí
2: eso
0: se lo hiciste en Londres, cuando era embajador.
2: Cuando era embajador.
0: Sí, que más o menos lo que le hicieron fue un dulce destierro.
2: Y eso es Marisol en Río de Janeiro, en una playa desierta que conseguimos encontrar en Brasil.
0: ¿El primer dinero que tú cobraste por una foto fue...?
2: El primer dinero que yo cobré por una foto fue 25 pesetas que me pagó el diario ABC. Y al día siguiente, yo esa noche no dormí, porque estaba esperando que saliera el ABC.
0: Claro, claro.
2: Estaba esperando, estaba nervioso, miraba el reloj, pensaba a qué hora saldrá el ABC, ya estará a punto, voy a ver si ya lo encuentro. No dormí en toda la noche. Y al día siguiente, o sea, a la mañana, salí a comprar la ABC y allí estaba mi foto.
0: En ¿y una al pie página, de la foto,
2: en una
0: César.
2: Página donde había 3 o 4 fotos, estaba la mía y ponía foto César.
0: ¿La conservas todavía?
2: No, te voy a explicar por qué no la conservo. Porque yo esa página la recorté, me la guardé en el bolsillo y se la iba a enseñar a todo el mundo. Al final eran trocitos lo que tengo. Ahora lo tengo digitalizado gracias a Miguel Berrocal, al editor gráfico de ABC, me mandó un disco con las páginas y la foto digitalizada, que la conservo con mucho cariño, lógicamente.
0: César, tú fuiste el autor de una foto que toda España tembló, se convulsionó todo el país, porque no es solamente ver en portada un desnudo, sino es que era el desnudo de la que fue una de las niñas prodigio de una época que abundaban los niños prodigio. Estamos recordando pues a Joselito, a Pablito Calvo, a Arturito Pomar, un poco anterior, a Rocío Dúrcal, y estamos hablando de Marisol, de Pepa Flores.
2: Bueno, esa foto que a mí me ha hecho casi pasar a la historia, por esas razones, yo es una foto que la tengo una especial consideración, ¿no? Para mí tiene un valor determinado, muy importante. Ahora esa foto ya no es un desnudo, ahora ya se ha convertido casi en un icono.
0: En un icono de una época.
2: Y es verdad que removió mucho, hubo mucho escándalo con esa foto, hubo un alboroto el que se armó, pero fíjate que no recuerdo yo que hubiera una sola palabra en contra de Marisol, o que alguien dijera que parece mentira que Marisol...
0: Pues si te parece, vamos a ver lo que he preparado al respecto, porque era un jovencito malagueño, ahora en la actualidad pues es un retratista importante, Antonio Montiel, lo que le produjo a él la foto de César Lucas.
2: Hombre,
0: lo vemos, Antonio, y lo escuchamos.

0: Marisol, la popular artista infantil del cine español, visita el Parque Zoológico de Lisboa y en compañía de sus amiguitos y admiradores pasa felices horas.
1: Mi madre me iba contando que se trataba de una artista que se llamaba Marisol y que, bueno, pues que además era malagueña, y yo toda la obsesión que tenía era venir a Málaga para poder conocerla personalmente. Y entonces ya empecé a pintarla, ya con los años ya pues incluso pues empecé a coleccionar fotos de que aparecían en revistas, ya cuando aparecía en televisión pues yo ya la veía, y todo eso empecé con la técnica del pastel, y este retrato pertenece a esa época. Entonces, al poco tiempo ya era tal la obsesión tan grande que precisamente este cuadro que has visto, este dibujo, yo lo llevaba enrollado en un tubo y me escapé de mi casa con 14 años para ir a conocerla a Altea, que entonces ya vivía retirada con Antonio Gades. Yo había conocido gente aquí de Málaga, había conocido a su familia, a su madre, a sus abuelos, y ya ellos me indicaron dónde vivía y todo. Yo le escribía cartas, le mandaba dibujos, pero ella nunca me contestaba, hasta tal punto de que era tal obsesión que con el primer dinero que yo empecé haciendo los primeros encargos, que cobraba 5 duros, 10 pesetas, 50 pesetas, fui ahorrando, y con ese dinero, una tarde de verano de un 18 de agosto, pues en el televisor de mi casa dejé una notita a mis padres diciendo que hasta que no viera a Marisol no volvería. Y entonces hice toda una noche de viaje, primero desde Málaga a Alicante y luego desde Alicante a Altea, que eran 100 kilómetros más, y ya pues a las 6 de la tarde del día siguiente por fin me recibió en su casa de Altea, y ya por fin cumplí yo aquel sueño que era tan fuerte para mí, me volví de nuevo, y a raíz de entonces yo creo que a ella le hizo cierta gracia, y entonces empezamos a tener una gran amistad.

0: Antonio Montiel, un ejemplo de constancia, de la constancia que hay que tener cuando uno quiere algo y se lo propone, y que al final muchas veces pues con constancia se consigue. Y tu trabajo, ya no digo Marisol, sino tu trabajo y tu fotografía, imagínate,
1: bueno,
0: levantó pasiones a Antonio Montiel.
1: Ha servido de inspiración para los artistas, ¿no?
0: No, no, y Montiel ha hecho un cuadro basándose en tu fotografía.
1: Sí, sí, sí. Le mando un recuerdo desde aquí a Antonio Montiel, porque yo le veo algunas veces en Málaga, y yo he estado en su casa y he visto allí, me ha enseñado el cuadro.
0: Sí, a mí me lo enseñó también.
1: Y a mí me emocionó bastante, ¿no? Llegar allí y ver que él había pintado un cuadro con esa foto.
0: Cuando sale interview con esa portada, no sé si duró 2 horas en los kioscos, se agotó totalmente.
1: Fue una cosa, fue un fenómeno editorial extraordinario, que fue además el arranque y el lanzamiento de lo que supuso el lanzamiento de Interview, ¿no? Y que Interview llegara al techo que llegó en aquel momento, ¿no?
0: En cambio, tú ya estabas muy rodado.
1: O sea,
0: menuda obra que tenías.
1: Yo ya estaba muy rodado. Yo donde más, fíjate, donde yo realmente me hice reportero, fue en el diario Pueblo, ¿no? Ahí fue, esa fue mi auténtica escuela, ¿no? Ahí fue donde yo aprendí muchas cosas. A mí me ayudó mucho Emilio Romero y mis compañeros, a los que sigo viendo. O sea, tenemos una peña que nos seguimos viendo y los quiero mucho, ¿no? Y esa fue realmente mis orígenes, de verdad, fueron en el diario Pueblo.
0: Luego tú estuviste 2 años, los 2 primeros años del País, de jefe de fotografía.
1: Sí, yo formé parte del equipo fundador. Y fui el primer jefe de fotografía que había en un periódico en España, donde la fotografía, digamos que no ha tenido la consideración en los medios que tenía en Francia, en Alemania, o que tenía en los Estados Unidos, y que todavía hoy no sigue teniendo, ¿no? Es decir, que se consideraba que la fotografía era un objeto decorativo que ayudaba a ordenar mejor las páginas y que, bueno, era un poco, pero no tenía el valor, no se le consideraba el valor informativo y la entidad profesional que había en otros sitios. Yo luché mucho por eso, yo lo conseguí mucho en mi persona, y creo que parte de ese movimiento se pudo trasladar a los demás, pero me hubiera gustado llevarlo mucho más lejos.
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0: Bueno, menuda historia, en realidad, más bonita, a partir de la foto que tu abuelo realiza a la que fue una niña prodigio. Fue una niña del cine español, ya lo hemos estado viendo y comentándolo con tu abuelo, como otros niños que hubo en aquella época, Arturito Pomar, Joselito, Pablito Calvo, etc. Y ¿tú qué nos puedes decir de tu abuelo? ¿Tú has sido consciente de que tu abuelo se dedicaba a lo que se dedicaba, al tema de la fotografía?
6: Pues a ver, yo cuando era más pequeño sí que era consciente de que era fotógrafo, al igual que mi padre, pero nunca había ni investigado ni había sido consciente de la repercusión que tuvo en el mundo de la fotografía ni en el periodismo.

0: ni nada de eso. Entonces, más adelante, conforme fui creciendo, fui investigando a ver quién era, preguntándole, viendo a ver quién era mi abuelo, y vi que esa fue una figura y una inspiración para mucha gente que se quería dedicar a la fotografía y al periodismo. Y sí que es verdad que yo he conocido fotografías sin saber que eran de mi abuelo, y más tarde he dicho, esta fotografía es de mi abuelo, sin yo ni siquiera saberlo, simplemente por la importancia de la fotografía. Entonces ahí es cuando me di cuenta de que dije, mi abuelo ha sido una imagen para España, por así decirlo, en el sentido de fotografías, lo que has dicho, el Che Guevara, con John Lennon, gente que es...
1: La transición.
0: Claro.
1: Que Bernardo compartió esa transición, no solo con su cámara de fotos también, sino con su compañero y ya maestro, tu abuelo, César Lucas.
0: Sí, la verdad es que yo la fotografía la he tenido siempre bastante presente, porque a mí también de pequeño me gustaba ese mundo y tal, y porque mi padre también ha sido fotógrafo en la revista...
2: Un gran fotógrafo.
0: Fue fotógrafo para la revista Viajar. Uh-huh. Y claro, yo en ningún momento me hubiese imaginado, porque en la época en la que sucedió la transición, por ejemplo, yo no soy consciente de la repercusión que había de la fotografía y del periodismo en ese momento, los periódicos y todo, porque a día de hoy no están tan, por así decirlo, no tienen tanta influencia ni tanta repercusión, gente no le da tanta importancia.
1: En aquella época fue muy importante, y Bernardo nos puede contar, porque es que él fue cofundador, justo con tu abuelo, del País. Y viviste pues, momentos históricos increíbles, la transición.
2: Para mí el nombre de tu abuelo era familiar desde mucho antes, ¿sabes? Porque, claro, tu abuelo trabajaba y trabajó en el diario Pueblo con mi padre y con mi abuelo. Y yo escuchaba muchas de las conversaciones, salía el nombre de tu abuelo, César. César estaba siempre en el sonido de fondo de las conversaciones de mi padre y de mi abuelo. Y finalmente, pues, el azar y la necesidad, ¿vale? Me hacen aterrizar en el país y conozco a tu abuelo. Conozco en persona a tu abuelo. Y es con él con el que yo tengo mis inicios profesionales, y es el que me da la oportunidad de ser fotógrafo y de dedicarme a esta profesión. Y claro, para mí es una persona y una figura muy importante, importantísima, lo es. Porque tu abuelo es el fundador del nuevo fotoperiodismo en España, ¿de acuerdo? Ese momento de la creación del País, ¿de acuerdo? Supone también el arranque de una nueva manera de expresar y una nueva manera de mostrar la realidad a la altura ya de la fotografía europea y la fotografía norteamericana, y un renacimiento de una disciplina dentro del periodismo en la que tu abuelo, efectivamente, como estamos comentando, es el número uno y un gran maestro para todos.
1: Pero como él bien ha dicho, tú viviste de lleno la importancia que tenía en esos momentos el testimonio de vuestro trabajo, la lectura que se le daba a esas fotografías, que no era simplemente encuadrar y disparar, que era el instantáneo, el momento. Yo sé, por ejemplo, de ti, una anécdota de que un día en esas reuniones, que yo fui a alguna, que organizaba el viejo profesor Enrique Tierno Galván, que tú llegaste antes de tiempo y te quedaste asombrado, porque estaba leyendo el Alcázar.
2: Sí.
1: Y le hiciste fotos a Enrique Tierno Galván leyendo el Alcázar.
2: Fue muy divertido, porque eran unas reuniones que hacía... Don Enrique en la Casa de Campo, uh-huh, en Navidad, ¿de acuerdo? Convocaba a toda la prensa que cubría el ayuntamiento, ¿de acuerdo? Uh-huh. Y entonces aquella mañana se me hizo pronto, y de pronto, bueno, pues como estaba al lado, dije, bueno, pues yo ya me voy allí y me espero a... Era un,

0: aperitivo, aunque no sé, a unos pinchos y a un vino español, ¿no? Y de pronto llego y veo que ya están los choferes, el coche del alcalde. Digo, está el alcalde. Entro y llego a un salón muy grande, de esos de los salones esos de la Casa de Campo, muy grande. Y veo allí a don Enrique leyendo el Alcázar. Y primero le hago la foto y me acerco. Tenía muy, muy buena relación con el viejo profesor. Y digo, don Enrique, me tiene usted muy sorprendido. Está usted leyendo con una atención tremenda al Alcázar. Cierra un momento el periódico y me dice, Bernardo, me conocía muy bien. Bernardo, un joven periodista debe aprender algo. Hay que estar informado hasta de lo que no pasa.
1: No, él era un personaje muy accesible porque yo he llegado a pasear por el Paseo del Pintor Rosales. Sí, sabes que él vivía,
0: sí, él vivía allí. Él vivía
1: y
0: allí.
1: Tenía un perro que era un perro salchicha.
0: Sí.
1: Y
0: sí.
1: Iba yo con él y con el perro salchicha.
0: Sí, sí.
1: Bueno, pues que...
0: Y con su mujer, que era un encanto, sí, una persona maravillosa, dulcísima. Pero... Y que además tocaba maravillosamente la flauta, ¿sabes?
1: Sí, eso ya no lo sé.
0: Sí, sí, era una persona...
1: Y lo que ha dicho él ha cambiado tanto el tema de... Porque ahora, claro, ahora todo el mundo lleva una cámara de fotos en el bolsillo y hasta, si me apuras, una cámara de vídeo, ¿no? Con el teléfono móvil.
0: Digamos que la fotografía y el vídeo, la imagen... Bueno, para empezar es que la imagen, la fotografía y el vídeo son la punta de lanza de la era digital. Tú haz un poco de memoria y no te va a costar recordar que el primer producto digital de gran consumo que aparece son aquellas cámaras Sony Mavica que aparecen en el año 90. Año 90. Estamos hablando del año 90. La fotografía, la imagen, es la complejidad máxima, ¿verdad?
1: Sí, sí, además con las redes sociales la imagen es lo más importante, más que leer textos.
0: Pero mira, como documento, como la complejidad máxima posible es la imagen, porque hay...
1: Pero la imagen en tu época,
0: sí,
1: y en la época de nuestro amigo, de tu abuelo, era todavía muchísimo más importante que ahora.
0: Claro.
1: O sea, por el impacto, lo que era el documento.
0: Porque eran gráfico, únicas y había muy pocas.
1: Sí. Vamos a ver lo siguiente que he preparado. Y solamente le voy a hacer una pregunta. ¿A ti tu abuelo te ha contado alguna vez que le regaló a John Lennon un chisquero? O sea, que era un mechero de estos chisqueros, porque es que lo tenía y lo usaba tu abuelo. Y Lennon se quedó alucinado de la mecha larga con lo de la piedra y que había que hacer así. Y
2: ponía
1: incandescente la mecha y encendías el cigarro. Pues se lo regaló. Vamos a ver eso. Vamos a ver muchas más cosas. Volvemos al plató en un atardecer, creo recordar, que grabamos lo que vamos a ver a continuación. Pues César Lucas y un servidor y material fotográfico y recuerdos. Como esto, como el tiempo que permaneció, porque era Richard Lester el que estaba realizando la película, que recuerdo que era Cómo gané la guerra. Y también a través de esas circunstancias hay una historia que la vamos a ver y escuchar a continuación. Y muchísimo más trabajo y muchísima más obra de ese gran maestro que todavía está con nosotros y espero que esté muchos años más, que se sigue llamando don César Lucas. Tú sabes una cosa, yo te envidio, una envidia sana, sobre todo por algo muy puntual, que fue tu etapa almeriense.
3: Ah, sí, claro.
1: Y tu convivencia con John Lennon. Tú sabes,
3: claro.
1: Yo tengo pasión por los Beatles.
3: Sí.
1: Yo llegué a tener amistad y yo pude estar en Madrid con George Harrison, tú con John Lennon. Los dos desaparecidos de los Beatles.
3: Sí, yo estuve con John Lennon, me tiré yo 3 meses en Almería, ¿eh?
1: Ahora no lo cuentas porque vamos a ver algo que he preparado con fotografías tuyas de aquella convivencia con John Lennon
3: estupendo.
1: En Almería y con un periodista majísimo. Ahora le vamos a ver y le vamos a escuchar, que los dos hemos tenido ocasión de poder conocerle.

0: lo vemos y lo escuchamos.
1: John Lennon, el motor humano de los Beatles, todavía sigue vivo y por supuesto también con gran relación con España. En Almería filmó Cómo gané la guerra en 1968. En Madrid, por ejemplo, se cortó el pelo antes de ir a Gibraltar para casarse con Yoko. También, por supuesto, entre John y España hubo siempre una gran relación.
2: De todos los personajes que estuvieron en Almería en la época dorada del cine, sin lugar a dudas, John Lennon es el más conocido a nivel universal, a nivel mundial. John Lennon estuvo 6 semanas, del 19 de septiembre al 6 de noviembre de 1966, y vino para participar en el rodaje de Cómo gané la guerra, una película de Richard Lester. Hubo un antes y un después de la estancia de John Lennon en Almería. El mismo John Lennon lo reconoce en varias entrevistas a revistas americanas como Rolling Stone o Playboy. Yo tuve el honor, en enero de 1999, de publicar, de dar a conocer por primera vez la relación de esta casa, de la familia Romero Balmaz, con John Lennon, no solamente con John Lennon, sino anteriormente con el productor de Lawrence de Arabia, Sam Spiegel. Y a partir de ahí, pues lo aficionado a los Beatles y aficionado al cine nos unimos, me puse en contacto con Chipo Martínez y nuestro objetivo principal fue dar a conocer esta historia tan bonita, este patrimonio cultural de los almerienses, dar a conocer fuera de Almería, que así ha sido, y sobre todo concienciar a los almerienses de la importancia del valor de esta casa. John Lennon pasó unas 6 semanas fundamentales aquí en Almería. Let me take you down, 'cause I'm going to Strawberry Field. Hizo una de las canciones más importantes de los Beatles, que se llama Strawberry Field Forever, en donde él recordaba un lugar de su infancia que se llama Strawberry Field, donde él iba de niño a jugar. Ese lugar, Strawberry Field, tenía una casa, tenía un jardín, tenía una verja y él se lo pasaba muy bien. Era una especie de lugar imaginario, de lugar idílico donde él se refugiaba pues de su infancia un poco problemática que tuvo porque fue abandonado por sus padres, etc. Él mismo reconoce que hizo la canción en Almería y él mismo reconoce que la grabó en Almería, una versión pues rudimentaria de la canción. Y curiosamente, esa cinta donde él grabó Strawberry Field Forever la rotuló como Santa Isabel Demos, las grabaciones de Santa Isabel. Santa Isabel es la inscripción que figuraba en la verja original de la casa.

0: is John Lennon saying goodbye from the set in Almeria, Spain, of How I Run the World. 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
2: Estamos convencidos de que John Lennon, el papel de esta casa fue fundamental en la inspiración de John Lennon. Aunque John Lennon empezó a hacer la canción Strawberry Fields Forever, pues quizá en la playa, quizá en el Delfín Verde o quizá en tabernas, ¿no? Pero aquí fue donde él verdaderamente se topó con Strawberry Fields, con ese lugar de su infancia donde él se refugiaba, donde él jugaba con sus amigos, porque esta casa, conocida como la casa de la familia Romero Balma, tiene mucha concomitancia con el Strawberry Fields original. Esto era un oasis, esto era una mancha verde en medio del páramo almeriense, donde apenas había árboles. Aquí vivía la burguesía almeriense y, bueno, supieron buscar su comodidad, supieron dotarse de jardines inmensos y maravillosos. Y eso John Lennon lo percibió. En medio del desierto almeriense, percibió que aquí tenía una especie de Edén que le hizo volar con su imaginación hacia el Strawberry Field de su infancia. John Lennon con esta casa tiene una relación mágica que él mismo califica de romántica. John Lennon, él empezó la canción antes de venirse a vivir aquí, que fue el 9 de octubre, con ocasión de su cumpleaños. Él se vino aquí con Michael Crawford, el famoso fantasma de la ópera, se vino con Ringo Starr y se vino con Neil Aspinall, que hoy día es el director del Imperio Beatle de todo el mundo. Y el paso de la playa, de lo que hoy es el Delfín Verde, aquí, pues un poco le alivió, porque las sensaciones de John Lennon sobre Almería eran muy confusas.

0: Hasta el punto de que tuvo que refugiarse en su memoria, en sus recuerdos, y él empezó, él reconoce que en Almería él decidió dejar los Beatles. Ahora bien, faltarían 3 años, quedarían 3 años largos hasta que los Beatles se separaron, pero John Lennon admite que en Almería esta tranquilidad, este sol, este aburrimiento incluso, le hizo pensar en dejar los Beatles, que los Beatles habían llegado, ya estaban, habían llegado a su más alto grado de popularidad, de fama y de calidad. Strawberry Fields Forever.
1: Un saludo muy grande y muy fuerte de los dos, porque los dos le hemos conocido y le hemos tratado, de Adolfo Iglesias. Encantador, ¿verdad?
2: Sí, sí, sí.
1: Bueno, en la última foto que acabamos de ver, ¿estás con un artilugio?
2: No, estoy... ¿Tú te acuerdas de los chisqueros?
1: Sí, sí, sí.
2: Que tenían una mecha amarilla.
1: Se ponía incandescente.
2: Y se daba así y se encendía. Pues yo se lo regalé a John y le estaba explicando...
1: El manejo.
2: Cómo era, cómo se manejaba eso. Y se lo llevó encantado, ¿no?
1: Sí, sí, sí, sí. Y luego hemos podido ver foto, ahí lo estamos viendo, sí, detrás de ti, la foto que hace referencia. Tenías ahí, no tenías el pelo blanco tú, ¿eh? Lo tenías muy oscuro y con gorrita.
2: Y con gorrita, sí.
1: Bueno, hemos visto fotos tuyas magistrales que son súper famosas en el mundo entero, que utilizaste un ojo de pez.
2: Sí, ese ojo de pez era de John, porque yo no tenía ese ojo de pez, que en aquella época...
1: Claro, porque John Lennon era muy aficionado a la fotografía.
2: Sí, pero él tenía una Nikon con el ojo de pez nada más, y me lo enseñó. Yo había visto fotos con el ojo de pez, pero nunca había tenido uno porque costaba 500.000 de pesetas de entonces. Y le dije, hombre, déjamelo y vamos a buscar una idea y voy a hacer una serie de fotos contigo solamente con el ojo de pez. Y a él le encantaba, porque a él le divertía mucho. Él me contó que en algún concierto había salido con la cámara colgada y que iba disparando así.
1: Tocando y disparando al público.
2: Sí, al público y a los compañeros y tal. No. Y entonces me dejó la cámara, o sea, me dejó el objetivo y estuvimos un día haciendo fotos saltando por encima de mí, metido con él encima del coche, claro, porque esas cámaras están metido encima.
1: Claro, has mencionado el coche, ¿cómo era? ¿Un Rolls Royce?
2: Era un Rolls, todo pintado de negro.
1: Tenía un televisor, pero que no funcionaba.
2: Tenía un equipo de música extraordinario. Tenía un pequeño televisor en la separación entre los dos asientos delante, nosotros nos sentábamos atrás, y tenía el jack este con el televisor pequeño, con las pistas, aquellas tarjetas de aquellos cartuchos de 8 pistas, tenía un teléfono que lógicamente aquí no funcionaba, y todo el Rolls pintado de negro, incluso los cristales, es decir, desde fuera no se veía nada de lo que era dentro. Ese Rolls luego se hizo famoso porque fue aquel Rolls que pintaron.
1: Que lo pintó de colores.
2: Exactamente.
1: De rayas y eso, en plan hippie.
2: Exactamente.
1: Mira, César, esta cámara es con la que mi padre, como aficionado, no como gran profesional que tú eres, hacía fotos a finales de los años 20, comienzo de los años 30. Y me he traído la cámara y me he traído aquí una lata de dulce de membrillo de Pontegenil que dice fábrica de memorias de un pueblo y está llena de fotos que mi padre hacía con esa cámara. Que luego, cuando terminemos el programa esta noche, antes de irme a la cama, les voy a echar un vistazo. Y seguramente que me voy a emocionar. Pero vamos a ver ahora fotografías no de mi padre, sino fotografías de las que mi amigo y compañero, porque hemos sido compañeros en paralelo, César Lucas ha hecho. Y vamos a ir viéndolas. Sobre todo, ahí está. En la exposición tú llamabas a estas fotos Orígenes.
2: Sí, eso hicimos unos apartados, donde había piezas que tenían que ver,
1: fíjate,
2: en este caso,
1: los soldados y los marineros cortejando a las niñeras en los parques. Ahí murió Blume, ¿no?
2: Ese es el primer hecho doloroso con el que yo me enfrenté en esta profesión. Luego me he enfrentado con otros y fue una cosa que me conmocionó muchísimo, ¿no? Yo nunca me había visto en una situación así.
1: ¿Eso quién era, Pedro?
2: Eso era los salones de Pedro Rodríguez, uno de los modistos más importantes de la época, ¿no?
1: Sí, llegó a diseñar en una época el uniforme de las azafatas de Iberia, ¿no?
2: No, ese fue Elio Berhayer.
1: Ah.
2: Elio Berhayer.
1: Esa es la Estación del Norte, me parece.
2: La Estación del Norte, exacto.
1: Y las rebajas de una época.
2: Las rebajas de una época, ¿no? Yo hacía mucho, en esa época, yo hacía mucha crónica, digamos, callejera, ¿no?
1: ¿Las cuevas de Luis Candelas?
2: Sí, hacía mucho.

0: mucho espacio urbano.
1: Hombre,
0: mucho...
1: Aquí está la foto, el Che Guevara.
0: El Che Guevara.
1: Esta luego vamos a pedir que nos rescaten en realización la foto, porque tienes que hablarnos del Che Guevara cuando salgamos de esta cola. Con esta mujer yo me vi a solas con ella

0: sea, Carlos Haro tiene una de las grandes colecciones de cámaras, que a mí me las ha enseñado una vez, y no solamente es un gran director, sino que además es un extraordinario fotógrafo.
1: Sí, sí.
0: Y Alfredo Landa, que es un actor al que yo admiro muchísimo.
1: Ahí está, La sombra del membrillo.
0: Antonio López.
1: Antonio López. Sí.
0: Su mirada. Y Jacqueline, que era el Dean Chaplin.
1: Que fue mujer y madre de hijos
0: con Carlos.
1: Bueno, y este hombre, que lo que he hecho es que te he cortado la foto, yo sé que eso es una barbaridad, igual me vas a castigar, la tenías, y bueno, esto es una belleza, vestida de matadora de toros.
0: Cuando era muy jovencita, al principio.
1: Y Poli,
0: cuando Poli era una estrella mediática, te acordarás,
1: me acuerdo,
0: ¿no? Cuando sus combates eran actos sociales de gran relieve.
1: Y esta niña,
0: ¿no?,
1: que ha conquistado la mitad de Hollywood, ¿no?
0: Penélope, y que estaba, vamos a ver qué pasa.
1: Y este hombre era un personaje cuando salía a comprar el pan.
0: Sí.
1: Y Umbral. El periódico los domingos.
0: Umbral. Y Mar Flores.
1: Mar Flores, yo conozco mucho al hermano, trabaja en Canal Sur. Mm. Y bueno, este hombre tenía un carácter muy fuerte, ¿no?
0: Yo tuve la suerte y el privilegio de trabajar con él y hacer varias entrevistas juntos, ¿no?
1: Qué gran guitarrista.
0: Sí.
1: Paco.
0: Paco ha sido el que ha transformado la guitarra flamenca.
1: Y Nuria Esper. Ah, en un circo romano.
0: No, eso es en el teatro griego.
1: Bueno, esta foto, perdóname, con todos mis respetos a la Pantoja, pero parece un ventríloco, ¿no? Una mujer ventríloca.
0: Sí, eso es lo que
1: parece. Y esta mujer, madre mía de mi vida, qué arroz hacía, sí, y cómo cantaba los anuncios antiguos.
0: Sí. Yo trabajé mucho con Rocío.
1: Rocío.
0: La...
1: Rocío, donde estés, te queremos aquí.
0: Sigo admirándola mucho. Y sigo teniendo un recuerdo extraordinario de ella.
1: Pues somos dos. Pero a mí lo que me motiva más es que nos hables del Che Guevara.
0: Pues mira, tú antes has mencionado a Antonio Delano. Y yo eso, esas fotos y lo que la consecuencia que eso a mí me ha producido de fama o de prestigio, se lo debo a Antonio. Porque Antonio fue el que confió en mí y el que me pidió que fuera el día que llegaba el Che para hacerle fotos, ¿no? Si no hubiera sido por él, esas fotos no existirían, o a lo mejor las hubiera hecho otro, ¿no? Yo estuve con él, pues, desde las 6 de la mañana.
1: Claro, porque hizo escala en Madrid, porque iba al Cairo, creo.
0: Iba al Cairo a una conferencia de países no alineados y tenía necesariamente que pasar por Madrid para ir al Cairo, pero no tenía...
1: ¿Y vestido de esa guisa de guerrillero?
0: Sí,
1: paseando
0: sí.
1: Con vosotros. Tranquila. Con Antonio Dolano y contigo
0: él,
1: por Madrid.
0: Él venía acompañado de otros dos compañeros suyos que también venían
1: también
0: vestidos
1: iban de...
0: Sí, y junto con otras dos personas de la embajada, pues hicimos un paseo largo por la Gran Vía, entramos en Galerías Preciados, que se abrió para que él comprara unas cosas que quería comprar, que era un domingo.
1: Qué gran periodista Antonio Dolano.
0: Estupendo.
1: Y qué gran amigo.
0: Gran compañero mío, y yo he trabajado muchísimo con él. Pues sí, esa fue la historia del Che. Y te puedo decir que ahora resulta casi imposible entender eso. Nosotros íbamos andando por la calle, por la Gran Vía, nos cruzábamos con la gente.
1: Y la gente no decía nada.
0: No le conocían.
1: No sabían nada.
0: No le conocían.

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1: Bueno, qué recuerdos. En estas circunstancias, lo hemos podido ver, me llevé la máquina con la que realizaba mi padre fotos en los años 20 y parte de los 30, para mostrársela a tu abuelo. O sea que nos estamos yendo no ya a la historia de Bernardo, sino a la historia de tu abuelo y a la historia, pues, de los anteriores, entre los que estaba mi padre. Y tuvimos un amigo en común, un periodista y una persona fantástica, de la que yo he aprendido mucho, que es Antonio Dolano, y César también, y que fue además el que le proporcionó la información a tu abuelo y el contacto para que en una escala que hacía en Madrid el Che Guevara pudiera...

0: tener acceso a poder hacer una fotografía, por ejemplo, que es histórica, que es el Che Guevara en la ciudad universitaria, con el fondo del Arco del Triunfo de Moncloa. Eso. Yo creo que Bernardo
1: fíjate,
0: tiene que conocerlo.
1: Fíjate que lo distinto, sí, la, sí. La forma distinta. César, en aquel momento, me ha contado cómo fue el making of, ¿no? Del trabajo. Está con el Che toda una mañana, ¿vale?
0: Sí.
1: Pero, date cuenta, eran unos tiempos en los que había que concentrar muy bien la atención y saber muy bien qué es lo que querías, porque el número de disparos que tenías en la película era limitado, ¿de acuerdo? Limitado. Y entonces, él va con una cámara de formato 6x6, con una Rolleiflex, ¿de acuerdo? Y tiene un número de disparos limitado. Y no sé si son 9 o 12 las fotografías que toma del Che Guevara.
0: Y todo vale.
1: Pero todo vale, claro, porque la está súper meditado. Bueno, primero, todo vale porque es César Lucas. Todo vale porque es César Lucas, que es...
0: Y porque en aquella época no se cambiaba un carrete a otro con...
1: Sí, se podía, se cambiaba, sí, pero lo que ocurría es que en aquella época tenías que medir muy bien. Primero, la película era muy cara, los procesamientos, el procesamiento era muy caro, y además, digamos que los procedimientos de trabajo eran así, ¿de acuerdo? Eran así, estaban de alguna manera establecidos así. Ahora, hoy, cualquier fotógrafo que está, por ejemplo, cualquier fotógrafo de los que están en este momento en la guerra, tiran cada día gigas y gigas de imágenes en digital, ¿de acuerdo? Pero en aquella época...
0: Bueno, tú has estado en la guerra. Y, por ejemplo, en el Líbano, ¿no?
1: Yo he cubierto todas las guerras desde el 81 hasta la guerra de Libia.
0: ¿Y en aquella época ya llevabas una tecnología más?
1: Nosotros, vamos a ver, quiero decir que en mi época, ya cuando viajabas directamente a partir de los años primeros 80, ya viajábamos con un transmisor, viajábamos con aquellos transmisores, que eran aquellos telefotos, ¿te acuerdas?
0: Sí,
1: eran un cilindro, ¿de acuerdo? Y que era un método completamente arcaico, pero funcionaban fabulosamente, fabulosamente. Y yo mandaba fotos desde Nueva Delhi, revelabas en cualquier sitio, te arrastrabas también un laboratorio, bueno,
0: sí,
1: tú
0: sí.
1: Lo sabes perfectamente,
0: era
1: un pequeño laboratorio.
0: Era muy voluminoso, ya era más moderno que lo anterior.
1: Pero evidentemente,
0: no
1: claro, evidentemente la foto que hacías por la mañana podías transmitir y esa noche entraba en máquinas en el periódico, ¿de acuerdo? Es decir, aquella foto que es Indira Gandhi con el Che Guevara y con Yasser Arafat, esa foto entró en el periódico ese mismo día, ¿de acuerdo? Y transmitida, ya te digo, desde Nueva Delhi.
0: Tú has hecho cantidad de fotos también que han sido un documento que están ahí. Fue un documento en su momento y con el paso del tiempo triple o cuádruplemente.
1: Pero fíjate que las fotografías, sí. Mira, esto lo hablaba anoche con César Lucas, lo hablaba anoche con el maestro. Las fotografías a veces de pronto retoman una curiosa actualidad, ¿de acuerdo? Mira, hace 6 años yo estuve fotografiando en una sesión exclusiva a Will Smith, ¿verdad? Fíjate, esos retratos de Will Smith de hace 6 años, hoy,
0: sí,
1: han recobrado una actualidad especial, ¿verdad?
0: Por las circunstancias.
1: Y esto que he comentado con César, es que ocurre muchas veces, ocurre en muchas ocasiones. De pronto las imágenes recobran una curiosa segunda vida o tercera vida.
0: Incluso. Sí, sí, no, pero si a mí me pasa lo mismo con mi archivo. O sea, yo tengo, por ejemplo, entrevistado, pues, uno de los que recientemente nos ha dejado, Jaime Hostos. Además, fui muy amigo de él y yo estuve en muchas ocasiones él contándome, pues, sus cogidas, su recuerdo de alternativa y tal, y de repente nos deja. Entonces fallece el personaje y eso adquiere, triste y lamentablemente, mucho más valor, ¿no? Porque el personaje ya no existe y queda su imagen y su palabra y su voz y su narrativa.
1: Efectivamente, y además, te insisto, mira, también súper reciente, ¿de acuerdo? De hace también 3 días, pues con el fallecimiento de Luis Roldán, ¿de acuerdo? De pronto, yo hago una entrevista a Luis Roldán cuando ya había sospechas sobre toda lo que podía estar montando por detrás, y le fotografío delante de un retrato enorme de Su Majestad el Rey Juan Carlos I y emérito, y claro, la imagen de los dos en este momento adquiere una inquietante potencia visual.
0: Sin necesidad de hacer
1: un comentario, no tenemos que
0: decir nada. Ya cada uno piensa lo que tenga que pensar.
1: No hace falta. Es la imagen por sí sola hoy se convierte en algo inquietante, ¿de acuerdo?
0: Sí.
1: Inquietante. Y mira, pero ves, todas estas dinámicas, ¿de acuerdo? Todas estas dinámicas han sido muchas de ellas generadas y promovidas y por César. César, a nuestra generación, bueno, yo mantengo que César Lucas es el mejor fotógrafo de nuestra generación, en primer lugar porque es que es el más inteligente. Es decir, es una persona con, yo creo que tiene una gran capacidad intelectual, es de hecho un...
0: Pero si yo creo que ha hecho absolutamente de todo.
1: No, pero es que...
0: Porque ¿qué tendrá que ver los reportajes que él hacía, por ejemplo, de circunstancias y temas en concreto de lo que se configura a esa época y que todos denominamos como la transición, como todo eso que hizo de lo que era la etapa del destape de las féminas, de todas aquellas bellísimas mujeres?
1: Fíjate.
0: Que todas, yo he conocido prácticamente a todas, y todas se lo he comentado a él, y se lo comenté en la ocasión que estuvimos sentados juntos en un plató.
1: Le adoran.
0: Le adoran.
1: Pero
0: porque él fue un caballero con todas.
1: Ha sido
0: con
1: siempre un caballero. Sigue siendo un gran caballero.
0: Claro, claro, lo es.
1: Pero fíjate, que nos dejamos muchas veces deslumbrar por el brillo de la purpurina. Hay una cosa que yo quiero resaltar muy especialmente delante de ti y delante de su nieto. Verás, César Lucas se convierte en realidad en el número 2 de Ediciones Z cuando sale del país. Y desde ese momento hasta que César se jubila, César crea cientos de publicaciones y da trabajo a miles y miles de periodistas, de fotógrafos, de maquetadores. Es decir, normalmente pensamos en la figura del fotógrafo.
0: Creó un ambiente profesional que no existía antes.
1: No, pero creó, pero además tiene una vertiente que se nos olvida. Parece que pasa, ¿sabes? Es como, bueno, no nos paramos en esto. Tú date cuenta de que, por ejemplo, crear la revista Viajar, o crear la revista Ronda Iberia, o crear las revistas empresariales de grandes empresas españolas del IBEX, que él crea, ¿de acuerdo?
0: Era un creador, si yo
1: era soy un creador,
0: admirador de César, aparte de amigo.
1: Era un gran creador, era un creador de forma poliédrica, con muchas facetas. Y esta de la capacidad de generación de publicaciones de gran éxito y de gran tirada, se nos escapa, nos quedamos con las imágenes.
0: Me alegra que acabas de hacer la exposición que acabas de realizar. Me alegra porque además se entiende perfectamente. Yo me identifico mucho con tu abuelo, me identifico mucho con él, y tiene que ver con lo que vamos a poder ver y en este caso escuchar a continuación, porque yo preparé, cuando estuve con él, preparé una pieza donde se ve, no ya la similitud, sino el paralelismo, él con su maravillosa cámara fotográfica, yo con mi equipamiento, que en determinados momentos era impresionante, porque con la cámara no hacías nada, tenías que llevar hasta un carrito, si era pulgada o ya empezó a reducirse, pero eran magnetoscopios separados de la cámara, etcétera, y yo partiendo de fotografías de César Lucas, con el mismo personaje entrevistado por mí, monté algo que se lo expuse a él. Y a él le gustó, porque le gusta todo. A él le gusta lo que yo hago y a mí me gusta muchísimo lo que él hace. Porque yo sé que él está jubilado, pero él sigue jugando y haciendo sus cositas. Y ojalá no pare. Lo vemos y lo escuchamos. Mira, me he atrevido a hacer algo porque tú y yo profesionalmente hemos llevado vidas paralelas y hemos coincidido con cantidad de personajes. Entonces he cogido algunas fotografías tuyas de personajes que todos tenemos en nuestra memoria y las he juntado con testimonios, él la fotografía con su cámara y yo con mi cámara de turno de vídeo, y he juntado mis testimonios con tus fotografías y ha salido esto. En esta ocasión lo vemos y lo escuchamos.
2: Y poco a poco, me acuerdo cómo fuimos cambiando, desembocó en el guión ya de Bienvenido, donde había en efecto los americanos que llegaban, pero no era la Coca-Cola, sino el Plan Marshall. En aquel momento estaba y dándole vueltas dijimos, caray, pues esto que hay del Plan Marshall, que parece que es el maná que todos deseamos y que a España no nos llega, vamos a hacer una especie de fábula, que llegan a un pueblo igual que en la Kermés, aunque dan resto a la Kermés heroica, que es el que pasan de largo, ¿no?
3: Entonces fue un escándalo el beso que tengo en un coche dentro con el torero, que era un beso apasionado, y hacía la gente hacían así. Y luego cuando Alfredo Mayo, de Duque Vladimiro, pues me coge y me da un beso en el pecho, o sea, en la tela, así, aquí. Y entonces toda la gente, ¡hola! ¡Hola, la besa la teta! Hubo un escándalo de miedo y nada, no pasaba nada.
4: La soledad esa creada por largos años de poder y por el aislamiento que crea la seguridad y que crea todo lo demás es tremendo. Él me dijo una vez, nos dijo una vez a cuatro o cinco ministros, les he llamado a ustedes para consultarles sobre algunos nombres. Claro, yo llevo aquí encerrado 30 años, ya no conozco a nadie. Yo no lo digo, ¿eh? Una frase terrible.
5: Tengo un recuerdo entre mi tristeza muy bonito. Es que la reina de España, que fue, y además mi madrina, me esperó en la puerta de la clínica y me acompañó al mismo cuarto de mi padre. Y bueno, fue un momento muy triste, pero realmente muy acogedor, por esta señora tan increíblemente humana y maravillosa.
6: Que entonces el equipo no era lo que hoy día son los equipos, que son máquinas. Yo tenía ahí un equipo nacional que cada uno corría para él, y yo tenía lo que sí tenía un gran equipier, que era Jim Mundi. Jim Mundi es un gregario de los que yo tenía en Trigoflina Copy, que a la vez había sido de Fotocopy también gregario, y ese es el que me fue fiel hasta París, porque en los momentos difíciles el equipo nacional no había nada más que Freddy y Jim Mundi así para defender el mayor el último día.
7: Yo me acoplo muy bien a los tiempos y me parece que vamos avanzando y que está muy bien. Y que de alguna manera, pues tu supermercado, el que tienes más cerca, por muy grande que sea, siempre tiene el trato personal de los que te atienden en la pescadería o en la carnicería. A mí me encanta, por ejemplo, ahora que haya que tirar de un ticket para que no estés en la cola y digas, ¿quién da la vez? Y siempre que se cuelan los españoles, es que nos gusta muchísimo colarnos.
8: El himno de alegría fue mi pasaporte, si no a la gloria, yo creo que sí al gusto de saber que un hombre andaluz podía estar en las listas de éxitos de medio mundo, incluso cantando en inglés. Nosotros hicimos el himno de alegría en inglés, se llamaba Son of Joy, y con él recorrí, bueno, prácticamente el orbe, ¿no? Desde Japón a Estados Unidos, Estados Unidos a Australia.
9: al ver los ensayos, mi padre, me acuerdo que casi llorando, en el taxi, cuando me dejan la entrada de artistas, él no podía estar, porque no es como ahora, que hay sala donde te dan champán, vodka, de todo. No, no, allí estaba yo tirada sola en un pasillo, oyendo como el dúo dinámico decía que yo no tenía que haber ido, porque yo era una cantante muy intensa y que cantaba bien cosas dramáticas, que esa canción pop no la iba a sacar adelante, y luego pasó todo lo contrario. O sea que realmente muchos ánimos no me daban. Excepto toda la gente de la BBC, capitaneada por la orquesta de músicos clásicos de la BBC en el Royal Albert Hall, que al acabar el ensayo se pusieron de pie y me aplaudieron todos.
10: Pues de Jorge Negrete fue, esa sí que fue mi primerísima película de Jalisco Canta en Sevilla también. Hacía una mocita sevillana de hija de un dueño de un cortijo precioso de Sevilla, que venían los mexicanos a trabajar y yo me enamoraba del charro, figúrate tú. Yo, pues tendría yo uno, digo la edad, Carlito, ¿no? Bueno, sí, ya lo sabéis ya. Pues tendría unos 18 añitos que los cumplí en esa película. Y me acuerdo mucho también. Fue mi primer beso también en Jalisco Canta en Sevilla, que me dio ese hombretón maravilloso con esos bigotes y yo casi me desmayo.
0: En realidad, yo creo que estarás de acuerdo conmigo, son personajes de nuestra memoria, pero son también un poquito personajes de nuestra vida, de la tuya y de la mía, porque son personajes, no sé si te pasa a ti, que ya forman parte de nosotros mismos, y cuando ha habido algún personaje y que triste y lamentablemente, por razones de edad, algunos nos han dejado, a mí me estremezco, aunque sean de una ideología o de otra, hayan estado en un lado o en el otro.
11: Siempre queda de la gente que has admirado, de la gente sí, que has querido, de la gente con la que has compartido vivencias, experiencias, pues siempre queda un vacío, ¿no? Uh-huh. Pero lo importante es que no se borren de la memoria. Uh-huh. Yo creo que eso es lo más importante, que los personajes desaparecen, pero el recuerdo permanece.
0: ¿Qué personaje de todos los que has conocido y has fotografiado, qué personaje es el que ahora sí rápidamente recuerdas, que no sé, que te haya impactado más en su momento y que le tienes en la memoria, que no, imposible borrarlo?
11: Es que es como si a un padre le preguntas, claro, cuál es el preferido de sus hijos, ¿no? Es muy difícil. Yo no tengo ahora mismo posibilidad de decirte, ahí es un personaje. Es cuando me dicen, ¿cuál es la mujer más guapa que has fotografiado? Todas.
0: Me pasa a mí, es muy difícil.
11: Es muy difícil. Es muy,
0: sí,
11: difícil.
0: ¿Y qué personaje, por lo contrario, te hubiera gustado haber fotografiado y que se te ha escapado y que no?
11: Hombre, Marilyn.
0: Marilyn,
11: por ejemplo.
0: Es que a mí hay dos personajes.
11: Es decir, me hubiera gustado tener en alguno de los libros, de los muchos libros que yo tengo de Marilyn, que por lo menos me hubiera conformado con que una foto fuera mía. Uh-huh. Me hubiera encantado, porque yo la admiro mucho.
0: Pues coincidimos en muchas cosas tú y yo, ¿eh? Porque sí, yo es el doctor Fleming y Marilyn Monroe. Me hubiera gustado haberla conocido y haberla podido grabar con mi cámara y haberla entrevistado.
11: Pero ya, el tiempo lo ha, ya ha pasado, ¿no?
0: Sí, hay algo que fue, bueno, yo creo que tú tuviste mucha culpa con, en el buen sentido, con todo lo que fue ese boom del destape, porque tú fuiste el artífice de la mayor parte de las portadas de Interview.
11: Yo hice más de 100 portadas de Interview, en una época en que en las portadas de Interview aparecía otro tipo de personajes diferentes a los que aparecen ahora, ¿no? En aquellos momentos, salir en Interview para una...
0: Pues fíjate lo que estamos viendo.
11: Sí, en aquellos momentos, para muchas de las mujeres del mundo del espectáculo, del mundo de la canción, del cine, de la televisión, salir en una portada de Interview era como, para ellas era como una medalla, ¿no? Entonces era muy diferente a lo que se ha convertido después.
0: Lo que sí que tengo que decir, porque yo conozco a muchas de las que están apareciendo allí y muchas veces en la conversación ha salido tu nombre, César Lucas, todas te tienen un cariño y un respeto, que todo ha sido mutuo, porque siempre tú te has portado como un caballero.
11: Hombre, yo...
0: Y yo, me consta que muchas de ellas, cuando les llegó la ocasión de tener que realizar un posado de esta magnitud, decían sí, pero imponían que fuera con César Lucas.
11: Hombre, me alegra mucho que me digas eso y que y me llena también de satisfacción que cuando hablan de mí, hablen así. Yo creo que eso puedo decir casi sin modestia que me lo he ganado, porque yo he tenido siempre con ellas mucho respeto, mucho cariño y un buen hacer profesional, ¿no? A mí me interesaba cuidarlas, que estuvieran guapísimas y sobre todo que tuvieran mucha confianza en mí, que yo no las iba a traicionar nunca y creo que así lo he hecho.
0: Y en total tú calculas ahora mismo, bueno, claro, es que tú llegaste a ser redactor jefe de fotografía del Grupo Z, que sí, era la editorial que publicaba Interview.
11: Exacto.
0: Entonces tú desde el primer Interview con aquella espectacular foto de Marisol, ¿hasta qué año? ¿Cuántos años estuviste?
11: En el Grupo Z, sí, hasta el año pasado, 32 años.
0: ¿32 años? Hasta jubilarte. Pero hasta bueno, jubilarme. Tú no te has jubilado, tú eres como los matadores de toros.
11: Bueno, yo no me he jubilado, digamos.
0: Sí, tú que... me has estado haciendo fotos a mí en maquillaje.
11: Sí, sí, bueno, es que eso, lo mío de las cámaras es vicio, ya es un... Pero yo no quería nunca jubilarme. Yo me preguntaban hace 2 años o hace 3 años, ¿tú cuándo te vas a jubilar? Yo decía siempre lo mismo, cuando sea mayor. Porque me horrorizaba que yo llegara un momento en que me apartara de este trabajo, de este oficio. Era para mí como morir un poco, ¿no? Yo puedo seguir haciendo fotos y hago fotos, pero no estoy en esa brecha que he estado siempre, ¿no? Y a veces por la mañana me levanto, oigo la radio, yo oigo la radio muy temprano, leo los periódicos temprano y tal, y veo cosas que siempre digo, me hubiera gustado estar ahí, o me hubiera gustado estar en tal sitio, o con este personaje, o hacer esto. Claro, eso me va a durar mucho tiempo, me va a durar mucho tiempo.
0: Tú has hecho algo que me ha pasado a mí, que has disfrutado con tu trabajo.
11: Mucho,
0: nosotros somos
11: mucho,
0: muy felices porque nos gusta mucho lo que hacemos.
11: Mucho.
0: Y él ha vivido de lleno, igual que yo, una etapa que está ahí, que parece que está a la vuelta de la esquina, que fue ayer, pero fue bastante más que antes de ayer, que fue la transición. Y César Lucas fotografió la transición. Yo la grabé y él la fotografió. Y nos metimos en cantidad de berenjenales.
11: Sí, bueno, era lo normal para vivir una época que tenía esa trascendencia y que donde había esos... se producían esos cambios brutales día a día, donde había sensaciones de emoción, de angustia, de... Bueno, era un cúmulo de sensaciones que yo creo que eso es irrepetible, ¿no? Eso
0: pues ya... a ver si te gusta lo que he preparado, porque en este caso es pieza, luego lo vemos y lo escuchamos. Y con sus fotografías, mis imágenes y la música de nuestros amigos en común, los Barón Rojo y los Obús, pues lo vemos y lo escuchamos.

0: si te pasa a ti. A mí me pasa que el tiempo se me ha pasado muy rápido, pero no ya del programa, sino de cuando tú y yo estábamos con nuestras cámaras al riestre en esos rincones y esos lugares donde se producía la noticia, que luego se iba a convertir en nuestra historia.
1: El tiempo pasa a una velocidad de vértigo.
0: Ajá.
1: Así es.
0: Bueno, no quiero ni pensar de utilizar ese tiempo y esa memoria y ese recuerdo como vara de medir y proyectarla para el futuro. Le puede dar a unos escalofríos, ¿no? Pero bueno, menos mal que somos felices.
1: Sí, sí.
0: Y nos gusta...
1: Yo voy a hacer una declaración, fíjate...
0: Lo que hacemos.
1: ...que hago siempre. Yo, gracias a este trabajo, gracias a este oficio, he vivido, he conocido gente, he estado en sitios, he sido testigo en primera fila de cosas. He acumulado tantas emociones y tantos recuerdos que no hay dinero en el mundo para pagar eso.
0: Mm.
1: Eso es un auténtico placer y un auténtico patrimonio, con lo cual yo me siento muy rico.
0: Y además aprovecho para darte las gracias por haber venido aquí, porque sé que tú sabes muchas cosas y las callas. Y has venido a este programa cuando te están invitando a otros programas de otro estilo de contenidos para meterte los dedos en la garganta, y resulta que aquí lo único que nos interesa es el arte, que tú rebosas arte por los cuatro costados,
1: muchas
0: por todos
1: gracias.
0: Los poros de tu piel,
1: muchas
0: y la historia. Y tú eres historia.
1: Muchas gracias.
0: Menudo contenido, y sobre todo si es un contenido relacionado con el tema de la transición y mezclando pues lo que yo por mi cuenta hice, que fue el rock de nuestra transición, mezclando a todos los políticos de la época y a los Barón Rojo y a los Obús y a los Asfaltos, etc. Le acabo de decir yo ahora mismo a Raúl, digo, y ahora quiero que hables tú de a lo que estamos dedicando el programa de hoy, que es ni más ni menos que a tu abuelo. Y le digo, ¿qué hago? ¿Te provoco o ya estás provocado? Y está provocado, porque no tienes un abuelo más, tienes un abuelo muy especial. ¿Y cómo te quiere a ti y a tu hermano?
2: A ver, la verdad es que yo profesionalmente a mi abuelo no le conozco muy a fondo, la verdad, porque no... En los últimos años, la verdad que no ha sido... La fotografía tampoco es mi mayor interés. Pero sí que es verdad que como persona no hay más que ver la cantidad de amigos que tiene, y amigos buenos y duraderos, y la gran familia también que tiene, que son en parte también muchos de sus amigos. Y el ver lo que ha conseguido, ver lo que ha conseguido y ver que tras largos años como sus objetivos en la vida y las cosas que ha logrado no han sido efímeras, han sido cosas que han prevalecido durante el tiempo, como puede ser la educación que dio a su familia, que luego de segunda generación nos llegó a nosotros, su manera de ser con la gente, la manera de expresar su cariño, todo un poco. La forma de ser de mi abuelo, que es, como sabemos los tres ya, que en cualquiera de los casos te va a dar, va a ser un hombro en el que apoyarte, y vas a poder apoyarte de cualquier manera, y cualquier cosa que necesites, va a ser el primero que, si te lo puede dar, te lo va a dar y te va a ayudar. Y yo pienso que eso, más allá de los logros profesionales, están las hazañas personales de haber logrado todo lo que ha logrado, y de eso, haber generado una imagen, que es una imagen para mí realista, sobre cómo es él, sobre su trasfondo, que es una persona transparente, natural, integral. Y el hecho de que ya tanta gente tenga el icono de César Lucas, la gente que le conoce, como lo que realmente es, que es una gran persona, aparte de obviamente, gran fotógrafo. Entonces, a mí lo que más, eso en mi opinión es lo que más me enorgullece, más que tener documentos...
0: Lo profesional.
2: Claro.
0: En estos momentos tu abuelo está emocionado. Apostaría todo lo que tengo.
2: Ya, me lo puedo
0: ¿Cuántos
2: imaginar.
0: ¿Cuántos años tienes?
2: 17.
0: 17 años. Y me has comentado en maquillaje que querías dedicarte, o tenías un principio de ilusión sobre el diseño, la moda, ¿no?
2: Sí.
0: Pues te deseo, te deseamos.
3: Desde luego.
0: Bernardo, y desde yo luego. Lo mejor. Mucha suerte.
2: Muchísimas gracias.
0: Te lo mereces. Has hecho una exposición maravillosa que ya quisieran muchos abuelos tener para el recuerdo una exposición de un nieto de la forma que lo has hecho. Magnífico. Qué bonito, ¿verdad, Bernardo?
3: Delicioso, ¿verdad?
0: Impresionante.
3: ¿Verdad? Luego, déjame que te diga, a mí que no me hablen mal de los jóvenes, ¿eh?
0: No, no, para
3: porque
0: nada.
3: Porque se encuentran con un enemigo.
0: Y lo duro que
3: pero
0: lo tienen
3: con
0: delante.
3: Un enemigo peligroso.
0: Sí, sí, yo
3: a
0: tengo
3: a mí que
0: ya...
3: me hable mal de los jóvenes se encuentra con
0: que...
3: alguien que no
0: No, no, estoy
3: espera.
0: Totalmente de acuerdo contigo. Porque además yo soy padre de un joven que acaba de cumplir 30 años y es comandante de líneas aéreas. Imagínate, si no estoy orgulloso de él. Es mucho más inteligente y más valiente que yo. Me indican que ya nos tenemos que despedir. Muchísimas gracias.
2: A ti.
0: Nieto de lujo.
3: Y... Muchísimas gracias, Raúl.
0: Raúl.
3: Bernardo. Porque tú te llamas Raúl, tú te llamas Raúl también por otro gran fotógrafo.
0: Canci.
3: Y otro gran maestro.
0: Sí.
3: Mío y queridísima persona que se llama Raúl Cancio.
0: Raúl Cancio. Raúl Cancio, y tú me has dicho en maquillaje que también ha sido maestro tuyo, Manuel Hernández de León.
3: Por supuesto.
0: Para mí, Manolín.
3: A quien también, de desde aquí, mando un enorme
0: Perfecto.
3: Abrazo.
0: Me tengo que despedir, pero me van a permitir, me vais a permitir que antes le diga al estrella del programa que me identifico contigo, porque tú lo que has hecho es lo que te ha gustado. Y yo también... he hecho, hago y espero seguir un tiempo haciendo lo que más me gusta. Y eres un gran maestro. Y a todos vosotros, pues que sois ya parte de mi familia, y os espero con un nuevo España a la memoria la próxima semana.